0: médico cardiólogo y ecocardiografista. Doctor Lara, qué gusto tenerlo nuevamente aquí en Sanamente.
1: Gracias a ustedes por la invitación, Aisa.
0: Doctor Lara, hablemos de la relación que existe entre el corazón y los temas ambientales. Por ejemplo, la contaminación ambiental. ¿Qué tanto se lastima, se afecta a nuestro corazón cuando hay gran contaminación?
1: Fíjate que sí. Nosotros nos enfocamos mucho a pensar en las complicaciones pulmonares de la contaminación ambiental.
0: Exacto. ¿La relacionamos, de hecho?
1: De hecho, solamente con la
0: ajá.
1: Con
0: hay contaminación, te da alergia, te da problemas en los pulmones, bronquitis.
1: Pero esas partículas pequeñas que inspiramos, las PM2.5, el ozono, son partículas altamente tóxicas y pueden elevar los problemas cardiovasculares por varias formas. Entonces, de eso hablaremos, desglosaremos cómo provocan inflamación, trombosis, disfunción endotelial, aumento del estrés oxidativo, y por ese motivo pueden aumentar embolias cerebrales e infartos.
0: ¿Y cómo nos damos cuenta de que esto está ocurriendo, por ejemplo, en el sector salud? ¿Cómo se dan cuenta?
1: Mira, hay datos estadísticos muy importantes en los cuales, debido a los días en los que particularmente hay más contaminación, aumentan las hospitalizaciones por dolor precordial, por embolias cerebrales, por arritmias y por insuficiencia cardíaca.
0: Caray.
1: Y es debido a estos procesos que generan estas partículas en nuestro organismo.
0: Entonces, supongo que haya personas más sensibles que otras a estas partículas. ¿Esas personas deben quedarse en casa cuando la contaminación ambiental es alta?
1: Sí. Se tendría que hacer más énfasis en esas situaciones, que las personas mayores de 65, sobre todo con comorbilidades, que tengan diabetes, hipertensión, que fumen, que no hagan ejercicio, que tengan sobrepeso, preferiblemente que se queden en casa o que usen cubrebocas, nada más por la contaminación alta, no por miedo a contagiarse de algún virus, no por nada, simple y sencillamente para que el cubrebocas les ayude a filtrar esas partículas dañinas.
0: ¿Y es verdadero o es falso que cuando estamos absorbiendo esas partículas, nuestra presión arterial se desequilibra y puede aumentar?
1: Sí, se desequilibra y aumenta, y es debido a esto. Esta disfunción endotelial que se presenta hace que haya una vasoconstricción en las arterias, y al haber esa vasoconstricción se cierra la arteria y aumenta la presión arterial. Y eso puede desencadenar problemas cardiovasculares más serios.
0: ¿Y también puede desencadenar infarto, decía?
1: Sí.
0: ¿Y qué otro accidente cardiovascular? Digamos, ¿el infarto es algo serio?
1: Serio, embolia cerebral.
0: ¿Embolias cerebrales?
1: Sí, es por estos mecanismos protrombóticos. O sea, estas partículas tóxicas generan que el organismo sea más propenso a generar coágulos. Y esos coágulos pueden tapar arterias coronarias ya ya medio tapadas por la aterosclerosis, o arterias cerebrales también ya medio tapadas por la aterosclerosis.
0: ¿Y eso ocurre después de los 65 años?
1: Más comúnmente.
0: Son las personas que más cuidado deben tener.
1: Deberían de tener. Pero hay algo interesante. Nosotros, por ejemplo, aquí en la Ciudad de México, uh-huh, estamos expuestos a la contaminación ambiental diariamente. Bueno,
0: sí,
1: pues a largo plazo la contaminación ambiental está demostrado que favorece la progresión de la aterosclerosis.
0: ¿Y de qué manera? ¿Cómo ocurre eso?
1: Por esta disfunción endotelial. La disfunción endotelial hay que entenderla muy bien.
0: A ver.
1: El endotelio es la laminita, una capita que recubre a las arterias por dentro y las protege de que se pueda ir quedando la grasa que anda circulando. Si hay disfunción de ese endotelio se vuelve permeable, y al volverse permeable se va quedando más grasa más fácilmente.
0: Entra más fácilmente,
1: dentro, claro. Dentro de la arteria.
0: ¿Y cómo protegemos ese endotelio?
1: Haciendo ejercicio, evitando fumar, alimentándonos sanamente.
0: No hay de otra.
1: No hay de otra.
0: Pero lo más importante es hacer ejercicio, ¿no?
1: Sí, y dejar de fumar.
0: Y dejar de fumar.
1: Si ya de por sí con la pura contaminación aumenta el riesgo, si le metemos todavía encima tabaco, pues más.
0: El daño que provoca el tabaco en el corazón es enorme, ¿cierto?
1: Cierto. Es que no solo en el corazón, es que también enfocamos mucho al tabaco a nivel pulmonar.
0: Claro, es lo mismo que con la contaminación ambiental.
1: Puede afectar cualquier territorio vascular, entonces un paciente que fuma
0: mucho... Cualquier territorio vascular, sí, y estamos llenos de territorios vasculares.
1: Un paciente por fumar puede terminar amputado de las piernas. Por fumar puede terminar con una embolia cerebral, por fumar puede terminar con infarto. Y eso no lo tenemos registrado. Comúnmente la gran mayoría de la gente piensa que solo problemas pulmonares
0: produce el fumar. ¿Y también provoca como la contaminación arritmias?
1: Claro, sí también. Tanto la contaminación como el tabaco pueden provocar arritmias de todo tipo. Taquicardia es la más común, pero puede provocar extrasistolia ventricular, extrasistolia supraventricular.
0: ¿Es similar el daño que provoca el tabaco, el cigarro y al de la contaminación ambiental en el corazón?
1: En cierta forma sí, porque al final de cuentas hace más o menos lo mismo: disfunción endotelial, estado protrombótico, inflamación vascular, inflamación vascular y favorece la progresión de la aterosclerosis.
0: Es que nuestro cuerpo no está diseñado para esos factores exógenos, podemos decir, como el tabaco, externos.
1: No está preparado. Fíjate, hay un estudio muy interesante que hicieron en China, donde siguieron a una comunidad, vivían en el mismo lugar, pero estaban expuestos a diferente cantidad de árboles en un lado y en otro de la ciudad, y en un seguimiento a 5 años se vio que las personas que estaban menos expuestas al área verde tenían más complicaciones cardiovasculares. Así de importante es
0: mantener lo
1: verde en nuestras ciudades. Es importantísimo.
0: ¿Qué otras señales nos da el cuerpo de que el tema del corazón debe ser atendido?
1: Falta de aire.
0: Falta de aire. ¿Al subir escalera o al caminar?
1: Cualquiera de las dos, pero más se nota más al subir escaleras. Y claro, si normalmente pasa, pues bueno, es algo normal, pero si cambia de un día para otro, que yo subo dos pisos normalmente, y al día siguiente subo uno y me está faltando el aire, algo está pasando. Me está avisando mi organismo que debo de acudir al médico para ser valorado.
0: ¿La contaminación solo afecta a quienes viven en grandes ciudades?
1: No. ¿No? No, porque no nada más es la ambiental. Hay que tomar en cuenta que, por ejemplo, en las comunidades rurales hay ríos contaminados. Y entonces ahí la contaminación afecta de otro tipo, en otra forma. Claro. Pero no deja de afectar. Es importantísimo porque de ahí comen peces contaminados, o el ambiente huele muy mal porque son aguas sucias, con mucha descarga industrial. La contaminación está por todos lados.
0: Y solo la contaminación ambiental, digamos, si hablamos de contaminación auditiva, cuando hay mucho ruido, ¿también afecta?
1: También afecta, no necesariamente al corazón, pero afecta a nuestro organismo.
0: Vamos a una breve pausa, doctor Lara, para luego seguir hablando de contaminación ambiental, de hecho de tabaquismo, que ya lo hemos sumado, y del corazón. Importante esta relación. Así que atentos, en breve continuamos con Sanamente y el doctor Alfonso Lara Olivares.

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0: Estamos de vuelta en Sanamente, soy Aisa García y hoy converso con un experto, un cardiólogo muy reconocido en México, es el doctor Alfonso Lara Olivares. Doctor, hablábamos de la relación entre tabaquismo, contaminación ambiental y corazón, pero también hay que hablar de la prevención, ¿cierto?
1: Cierto, y es algo muy importante y es algo donde estamos fallando, Aisa. El hecho de que a mí como cardiólogo me lleguen los pacientes ya con angina de pecho o infartados, me hace saber que no hubo prevención previa, que no hubo nadie que detuviera el proceso de tal forma que a mí no me lleguen con angina de pecho o con infarto. Entonces, sí tendríamos que revisar qué se está haciendo y qué nos hace falta por hacer.
0: Hablando de prevención, ¿es bueno usar las mascarillas para protegernos de la contaminación ambiental o es preferible quedarse en casa?
1: Sería preferible quedarse en casa si tenemos esas condiciones que hemos mencionado. Pero si tenemos que salir, hay que protegernos por lo menos con mascarilla, por lo menos. Sí, sería muy bueno. Aunque nos vean raros, aunque piensen que somos extraterrestres y que no sabemos qué traemos, nosotros sí sabemos que nos estamos protegiendo.
0: Y bueno, cuando la contaminación es solo unos días al año, ¿es un factor relevante, digo, que incida en las condiciones de nuestro corazón o solo cuando es un problema sostenido durante todo el año?
1: No, actúan diferente. Si es sostenido durante todo el año, favorece la progresión de la aterosclerosis, por lo que ya explicamos. Pero si es un solo día, aumenta la probabilidad de arritmias, de infartos, de embolias cerebrales y hospitalizaciones por este motivo. Es diferente, actúa diferente.
0: Actúa diferente.
1: Porque la carga, hay una carga de estas partículas PM 2.5, ozono, nitrógeno, sulfato nitroso, por cada aumento de 10 microgramos por metro cúbico, aumenta el riesgo hasta en 1.5% de probabilidades de tener complicaciones cardiovasculares importantes.
0: Y usted lo decía antes, si no vives en una ciudad con alta contaminación del aire, pero fumas mucho, estás llegando a lo mismo, ¿no? Son los mismos efectos o efectos similares, ¿no?
1: Así es, hay que tomar también muy en cuenta eso. El tabaquismo va en la misma dirección de la contaminación ambiental en cuanto a los procesos que genera dentro de nuestro organismo.
0: Doctor Lara, ¿y en la actualidad usted considera que tenemos una cultura de prevención de enfermedades cardiovasculares en general?
1: Me parece que no. Es muy complejo. Miren, si ya hemos dicho en programas previos que la aterosclerosis se empieza a formar en la infancia, a partir de los 5 años se ha demostrado que ya hay grasa en las arterias, ¿por qué no los pediatras utilizan una herramienta que ya está establecida, que entre los 9 y los 11 años hagan pruebas de colesterol en los niños, entre los 17 y los 21 hagan pruebas de colesterol, de hipertensión, de diabetes, para empezar a hacer el tamizaje de qué niños pueden ser unos adultos con problemas y empezar a tratarlos desde entonces? Hay esfuerzos gubernamentales importantes como esto de etiquetar los productos que comemos, de si tienen exceso de grasas, exceso de calorías, pero hace falta mayor información porque la persona lee eso y dice, ah, pues de todos modos me lo llevo. No entiende qué gran problema puede tener. Entonces hace falta más información, más cultura, justo lo que dices, cultura de prevención, y eso abarca desde la niñez hasta la edad adulta. En México existen parámetros, las sociedades cardiológicas de México nos reunimos, hacemos guías en el consultorio, esas guías nos dicen qué paciente tiene más riesgo que otro de tener eventos cardiovasculares, pero nos da flojera usarlas y entonces nada más la usamos como al cálculo. Entonces fallamos todos, falla la persona, porque subestima los síntomas que puede estar sintiendo, o lo peor, como ni el colesterol alto duele, ni la presión arterial duele, ni la diabetes duele, dice, generalmente dicen, me siento bien, estoy sano. Entonces hay que insistir mucho en los hombres, sobre todo los hombres.
0: ¿Por qué acuden
1: los hombres acudimos menos a los médicos, por eso mismo, porque dicen, no, pues yo para qué voy si yo me siento bien. Pero nada más se sienten bien, pero nunca se han checado la presión, nunca se han checado la diabetes, nunca se han checado el colesterol, no hacen ejercicio, tienen sobrepeso. Entonces hay mucho por hacer y la prevención es fundamental para evitar, como digo, que me lleguen finalmente los pacientes con angina de pecho o con infarto, porque entonces ya fallaron todas las políticas públicas de prevención, ya fallaron, ya llegamos a la enfermedad.
0: ¿Y quiénes padecen más de infartos, los hombres o las mujeres?
1: Los hombres, sin duda los hombres.
0: ¿Por esto mismo que usted explica?
1: Por todo esto y por la cuestión hormonal. Las hormonas protegen en cierta forma a las mujeres.
0: Pero hasta cierta edad,
1: hasta,
0: ¿no?
1: hasta que llega la menopausia. Una vez que llega la menopausia, se emparejan o incluso nos rebasan en cuanto a problemas cardiovasculares.
0: Entonces las mujeres debemos cuidarnos justamente después de la menopausia.
1: Deben de cuidarse siempre, pero especialmente después de la menopausia.
0: ¿Es normal infarto en personas jóvenes?
1: Sí, es normal, es común.
0: No es normal, es común.
1: Sí, desafortunadamente sí, por todo esto que decimos. Imaginémonos un niño de 10 años gordito, que sigue comiendo igual, que llega a los 17, pero a los 15 ya empezó a fumar. A los 17 no sabe cómo está su colesterol, no sabe cómo está su niveles de glucosa, sigue estando gordito, no hace ejercicio, se la pasa en la tablet o en el celular. Para los 21 se infarta. No sorprende que se infarte. Ya está fumando, no sabemos si consume algún otro tipo de droga que también generan alteraciones cardiovasculares importantes como la cocaína y están cada vez más a la mano de los jóvenes. Entonces, todos esos factores pueden estar igual en un jovencito de 21 que en una persona de 45, que en una persona de 65. Y todos tienen por lo tanto el riesgo de infartarse.
0: ¿Hay medicamentos que se usan con frecuencia en ciertos pacientes que pueden dar arritmia o incluso provocar accidentes cardiovasculares?
1: No, lo común es que eviten esos problemas. Lo que usamos mucho, por ejemplo, y afortunadamente cada vez más, son las estatinas, unos medicamentos que disminuyen los niveles de colesterol y que nos ayudan a que la placa aterosclerosa no progrese. Sin embargo, también hay problemas de los médicos que la dan por 3 meses, la suspenden. No, hay que pensarla a largo plazo para que el efecto benéfico sea mejor.
0: ¿Cómo uno puede dar seguimiento? ¿Solo con exámenes médicos, exámenes de sangre? Digo, cuando te detectan que tienes el colesterol alto, tomas estas estatinas y no puedes dar por hecho, como usted decía, doctor Lara, que ya en 3 meses va a bajar tu nivel de colesterol, del colesterol malo. Pero ¿cómo nos damos cuenta? Porque tenemos la cintura aumentada, porque eso sí sé que es un aviso, ¿no?
1: Sí, claro, eso se relaciona a la grasa visceral, se ha relacionado con más probabilidad de aterosclerosis en el corazón. ¿Cómo nos damos cuenta? Pues así, con la falta de aire, con dolores en el pecho, opresivos, que también ya hemos hablado en otros programas, hay que hacerle caso a nuestro organismo, no hay de otra.
0: ¿Qué tipo de dolor es en mujer y qué tipo de dolor es en hombre?
1: Sí hay diferencia. En el hombre es el clásico dolor, es opresivo, muy fuerte.
0: Que sientes que te dieron un puñetazo.
1: Un puñetazo, dicen, hay personas que dicen que sienten la pata de un elefante sobre el pecho, que no los deja respirar, se va hacia el hombro, se duerme el brazo, sudan mucho, les da ganas de vomitar, les dan ganas de evacuar. Eso es el clásico síntoma de infarto o de angina de pecho en el hombre. En la mujer no. En la mujer puede ser que le duela la mandíbula, que le duela el cuello, que le duela el hombro, que le duela la espalda, que le duela la boca del estómago. O sea, su dolor es un poco diferente, pero no deja de ser importante. Y también pasa con las mujeres que dicen, ah, no, pues me está doliendo, pero tengo que darles de comer a mis hijos y después ya veo qué pasa. Ese tiempo que pierden es valiosísimo para recuperar el corazón.
0: Es el tiempo que define la vida o la muerte, ¿no?
1: O la lesión muy importante.
0: O una lesión importante.
1: Que pudiera quedar discapacitada para hacer actividad.
0: Ahora, ¿ese dolor en la boca del estómago en las mujeres es con ardor?
1: Puede ser con ardor, es que en las mujeres hay que ver eso, que son diferentes los síntomas. Hay que estar muy al pendiente.
0: ¿Viene acompañado de náuseas, de vómitos o simplemente es un dolor en la boca del estómago?
1: Puede tener náuseas, difícilmente vómito. Es un dolor diferente del de la gastritis, pero sí solo acudiendo con un especialista se podría diferenciar bien.
0: Entonces hay que hacerse chequeos médicos frecuentes.
1: No cabe duda de eso. Aunque no se sienta nada, aunque esté uno aparentemente bien, es importantísimo. Y en los niños, el control, el famoso control del niño sano, es importantísimo para irlo viendo y que realmente esté sano, no dejarlo progresar a adulto enfermo.
0: Y el niño que no duerme bien, que tiene insomnio, ¿puede tener a la larga o con los años problemas del corazón?
1: Sí, claro, también el insomnio, el sueño,
0: ¿no?,
1: es importantísimo. Y si empieza desde la infancia o desde la adolescencia, claro que se relaciona con eventos cardiovasculares importantes.
0: Doctor Lara, si cada persona decidiera hoy comenzar una nueva vida para cuidar su corazón, ¿cuál sería la acción que usted sí o sí recomendaría? Así, sin dudarlo.
1: Acudir al médico, acudir a una valoración integral, hacerse estudios de laboratorio, checarse la presión, algo tan básico como checarse la presión, casi nadie lo hace.
0: ¿A partir de qué edad?
1: A partir de los 20 años. A partir de los 20 años es importantísimo hacerse un chequeo de lípidos, un chequeo de glucosa, hipertensión arterial, y si salen alterados hay que dar medicamento para evitar que progrese. Si no salen alterados, entonces en 3 años volverlo a hacer, y así cada 3 años, ojalá y eso fuera, pero no pasa. Los chicos de universitarios, se ha visto que los chicos universitarios entre 17 y 23 años tienen grandes problemas cardiovasculares que no se atienden porque no acuden con algún médico.
0: Gracias por estar con nosotros, doctor Lara.
1: Siempre un gusto, Baiza.
0: Bueno, ya escucharon de la voz del doctor Lara, la contaminación ambiental es mucho más que un problema del entorno. Es un desafío para la salud cardiovascular, no solo para problemas con el pulmón. Por eso adoptar medidas de prevención, como las que señalaba nuestro invitado hoy, caray, puede marcar una diferencia esencial en la protección de nuestro corazón y en nuestra calidad de vida. Me despido por hoy agradeciéndole el acompañarnos en Sanamente. Soy Aiza García y lo espero aquí la próxima semana, deseando, ahora sí que de corazón, que su jornada siga encontrando caminos de bienestar. Hasta la próxima.

0: felicito al hermano Lucius, a los hermanos ayunantes, por esa gran proeza que hicieron, por ese gran ejemplo que han dado al mundo y que nos aporta la convicción de que esta dura batalla, librada con las armas de los principios, de la fe, de la moral y de la ética, se ganará, porque la ética, la moral y la fe no pueden ser destruidas con nada. Podrán destruir ciudades, podrán matar, pero no podrán liquidar jamás los mejores valores que el corazón y la inteligencia humana han ido desarrollando, han ido creando. Los felicito por esa magnífica interpretación que ustedes hacen a los textos bíblicos y esos principios, esas interpretaciones, no podrá destruirlos nada ni nadie. Fidel Castro.
1: 19 de septiembre de 1996. Discurso pronunciado en el acto de solidaridad de la Sexta Caravana de Amistad, Estados Unidos-Cuba, celebrado en el Teatro del Centro de Ingeniería Genética y Biotecnología, CIGB, La Habana, Cuba. 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

Buenas noches, iniciamos una nueva entrega de Telesur Noticias. A continuación, nuestros titulares. La presidenta encargada de Venezuela, Delcy Rodríguez, y su homólogo paraguayo, Santiago Peña, firmaron acuerdos conjuntos en el marco del inicio de una nueva etapa de relacionamiento entre ambas naciones. El presidente de Brasil, Lula da Silva, prometió avanzar en la seguridad ciudadana e investigar a empresarios vinculados al narcotráfico durante el avance de su campaña en Sao Paulo. En Rusia culminó el segundo día de las elecciones legislativas con una participación superior al 44.38%. Soy Andrea Romero, les estaré acompañando y tal como lo adelantamos en los titulares, la presidenta encargada de Venezuela, Delcy Rodríguez, y su homólogo, Santiago Peña, firmaron acuerdos en conjunto en el marco del inicio de una nueva etapa de relacionamiento entre ambas naciones suramericanas. Durante el encuentro, Peña sostuvo una reunión de trabajo con la mandataria encargada del Estado venezolano, en la que ambos revisaron temas de interés bilateral y avanzaron en la construcción de una agenda común. El encuentro culminó con la suscripción de documentos que recogen los compromisos alcanzados entre ambas naciones en materia de cooperación, el cual estuvo a cargo de los cancilleres de ambas naciones suramericanas, Félix Plasencia por Venezuela y Rubén Ramírez por Paraguay. Con esta firma, Caracas y Asunción ratifican su voluntad de fortalecer los lazos de hermandad y el diálogo político entre ambos pueblos. Venezuela retoma la exportación de aluminio primario a Estados Unidos con un primer envío superior a 15.000 toneladas tras

Nacional, la empresa CBG Benalum, con capacidad de 430 mil toneladas anuales, busca contribuir con la economía del país. El fiscal de Venezuela, Larry DeBoer, sostuvo un encuentro de trabajo con la delegación de organización Human Rights Watch. Durante el encuentro abordaron la situación de derechos humanos y el rol del Ministerio Público. Asimismo, DeBoer invitó a la delegación a presentar sus aportes a la consulta nacional sobre la reforma de la justicia penal, iniciativa que busca transformaciones estructurales en el sistema judicial venezolano. De esta manera, ambas partes acordaron establecer un mecanismo de comunicación continuo para dar respuesta oportuna a los planteamientos en materia de justicia y derechos humanos. Y luego de la visita del presidente de Paraguay en Venezuela, la presidenta encargada Delcy Rodríguez expresó el siguiente mensaje a través de su canal de Telegram. Veamos, Venezuela y Paraguay vuelven a encontrarse. En Miraflores recibí al presidente Santiago Peña para avanzar en una nueva etapa de acercamiento, diálogo y cooperación, basados en la historia común como países de esta región. Este encuentro abre un espacio para retomar los vínculos bilaterales y construir nuevas oportunidades de trabajo conjunto en beneficio de nuestros pueblos.

0: Vámonos a Colombia. El partido político Pacto Histórico cuestiona la respuesta del presidente Abelardo de la Espriella a la tragedia causada por el sismo de 7.4 del pasado 10 de agosto. La senadora Carolina Corcho criticó que mientras existen cerca de 400.000 compatriotas afectados y casi 70.000 viviendas destruidas, de la Espriella se enorgullece en contar que apenas 1.600 habitaciones fueron aportadas por el sector privado. Asimismo, resaltó que las víctimas del terremoto no necesitan propaganda ni fondos presupuestales mínimos, necesitan soluciones a la altura de la crisis. Miembros del Ejecutivo alertaron sobre una presunta trampa en la estructura del Fondo Milagro, patrimonio autónomo creado para la reconstrucción del país, que según el presidente de la Espriella, a través de esta iniciativa se abre las puertas a empresarios particulares y representantes ricos, con la intención de crear un negocio personal y familiar. A casi dos semanas de la primera vuelta de las elecciones presidenciales en Brasil, el presidente Lula da Silva realizó un acto de campaña en Guarulhos, región periférica de Sao Paulo. Allí estuvo nuestro equipo y nos trae los detalles.
1: Con más de 1.300.000 habitantes, Guarulhos es la mayor ciudad brasileña que no es capital. Un municipio satélite a la ciudad de Sao Paulo, donde Lula se encontró con la población de las periferias. Uno de los electorados clave de la elección y el universo donde el presidente operario mejor se mueve.
2: Amo a Lula. Él es progreso, evolución, escuela, estudio. Es lo que necesitamos para que nuestros pequeños evolucionen. Lula es todo lo bueno, solo él. Lamento mucho que sea su último año.
1: Un día antes de la visita, el presidente anunció un aumento de 15% en el programa de subsidios a familias en situación de pobreza, Bolsa Familia. La salud está entre los focos para un nuevo mandato. El presidente promete extinguir las filas en el sistema de salud pública SUS y la ampliación de tratamientos oncológicos.
3: Él hizo muchas cosas que otros no hicieron. Hay muchos hospitales, están abiertos y sin demora. El Bolsa Familia lo hizo Lula. Los otros se copian de Lula, pero él lo hizo.
1: En la economía preocupa el endeudamiento de las familias, no solo por las altas tasas de interés, sino también por las apuestas online. El Tribunal de Cuentas del Estado reveló que cerca de 4.5 millones de familias, es decir, el 21% de los que reciben Bolsa Familia, depositaron dinero en las BETs.
4: Las BIS recaudaron 12.000 millones de dólares y el gobierno está preocupado por si va a perder impuestos. Podemos perder impuestos. Lo que yo no puedo perder es la vida de los pobres apostando.

0: La seguridad pública es clave en las periferias y también a nivel nacional por las amenazas de intervención estadounidense. El gobierno de Trump pasó a considerar a grupos criminales brasileños como terroristas. Horas antes del evento en Sao Paulo, en Río de Janeiro el presidente prometió más efectivos de seguridad en favelas y periferias y avanzar en las investigaciones sobre empresarios y políticos al comando de los grupos criminales.
1: El jefe del crimen organizado posiblemente no conozca la favela. Está en un departamento con terraza. Está viviendo en un barrio cerrado. Él no tiene que ensuciarse las manos. Alguien tiene que ensuciarse las manos por él.
0: Educación, uno de los puntos más bajos de la administración bolsonarista, Lula promete universalizar la jornada integral en todas las escuelas públicas del país, ampliar el programa de subsidios a alumnos secundarios y mejorar el piso salarial para profesores.
2: Él ayudará a los profesores. Nosotros estamos de su lado. Él tendrá que ganar.
0: Faltan casi dos semanas para las elecciones y Lula lidera la intención de voto para primera vuelta y se mantiene en empate técnico con Flavio Bolsonaro para el balotaje. Ignacio Lemus y Julia Nassif para Telesur.
3: Pese a que durante el gobierno de su padre, Jair Bolsonaro, el Ministerio de Educación sufrió bloqueos millonarios, el candidato de la extrema derecha a la presidencia de Brasil, Flavio Bolsonaro, prometió crear oportunidades de estudio para los jóvenes. Escuchemos.
4: Tenemos que disputarnos a nuestra juventud. El papel del gobierno es ofrecer las condiciones para que nuestros jóvenes puedan estudiar con una mejor calidad. No sirve de nada tener el diploma solamente colgado a la pared. No, hay que tener el diploma, pero también hay que estar preparado para el currículo escolar para triunfar en la vida, para conseguir un empleo que pague mejor. Vamos a incentivar mucho en nuestro gobierno, a través del programa Mi Primera Empresa, para que los jóvenes tengan la capacidad de abrir su propia empresa. El sueño de nuestros jóvenes tiene que ser, no sé, ser un Elon Musk. Alguien exitoso en la vida y no el dueño del punto de venta de drogas en la calle donde vive.
3: Seguimos en Brasil. Una avioneta se estrelló en un área rural de este país, provocando la muerte de dos personas. Según las autoridades locales, la aeronave estaba en mantenimiento antes del vuelo y había efectuado un despegue de prueba tras las reparaciones. En esa línea, las autoridades investigan la avería, que presentó fallas técnicas poco después del despegue. Al llegar al sitio, los bomberos encontraron la aeronave en llamas y hallaron los cuerpos de dos ocupantes. Como consecuencia, el impacto provocó un incendio que se propagó por la vegetación de la zona. De acuerdo con el Departamento de Bomberos, entre 4.000 y 5.000 metros cuadrados de pastizales resultaron quemados. Finalmente, los bomberos sofocaron las llamas y realizaron labores de extinción para evitar nuevos focos. En Bolivia, líderes populares y organizaciones sociales rechazaron el dieselazo impuesto por el gobierno de Rodrigo Paz, que eliminó la subvención al diésel y fijó su precio casi el doble del anterior. El expresidente Evo Morales denunció que la medida se impuso tras ampliar el estado de excepción justo antes de la siembra de verano y advirtió que el peso del ajuste cae sobre quienes trabajan en la tierra. El transporte federado se declaró en emergencia y advirtió que la medida podría dejar sin trabajo a unos 2.000 afiliados, mientras que los productores agropecuarios alertaron sobre el encarecimiento de los alimentos. Las organizaciones sociales convocaron a movilizaciones y exigieron la abrogación inmediata del decreto. La Central Obrera Boliviana rechazó la eliminación del subsidio al diésel y llamó al ampliado nacional de emergencia. A través de un comunicado, la COB emitió el siguiente mensaje. La Central Obrera Boliviana, en representación legítima y genuina de la clase trabajadora y las familias bolivianas, rechaza y condena de manera categórica el reciente anuncio del Gobierno Nacional respecto a la eliminación total de la subvención al diésel. En uso de sus atribuciones orgánicas y estatutarias, se convoca de manera inmediata a un ampliado nacional de emergencia, con la participación de todas las confederaciones, federaciones nacionales, centrales, obreras, departamentales y regionales. El gobierno es el único responsable de la inestabilidad social y de las acciones de movilización que las bases determine tomar en defensa del PAN y la dignidad del pueblo boliviano. Confederación de Choferes de Bolivia se declaró en estado de emergencia y rechazó contundentemente el decreto que elimina la subvención al diésel.
5: El autotransporte a nivel nacional en todas sus modalidades se declara en estado de emergencia y rechaza contundentemente este decreto 16-5716. No puede ser de que se levante el tema de la subvención, tanto lo que es a diésel, precisamente en este momento, cuanto más necesita, en este caso el autotransporte, el apoyo correspondiente de los sectores sociales. Y tampoco puede ser el que pueda castigar, en este caso, a nuestra población. Porque finalmente, ¿cuánto significaría si este se consolida, este decreto, cuando el diésel necesariamente costara 18 bolivianos, porque así se indica en este decreto correspondiente? De tal manera somos claros y concretos. No vamos a poder necesariamente pagar ese precio correspondiente del diésel, porque finalmente, ¿cuánto tendría que pagar un usuario el pasaje correspondiente en un ómnibus? ¿Cuánto tendría que pagar en este caso el transporte pesado, referente en este caso el tema de los fletes? Entonces prácticamente eso se duplica, de tal manera es prácticamente un castigo a la población nacional, a nuestros usuarios, a nuestros pasajeros. De tal manera, por esa situación, la Confederación de Choferes de Bolivia rechaza contundentemente este decreto 51-5716.
3: Por su parte, el secretario ejecutivo de la Federación Departamental de Choferes de La Paz, Edson Valdés, anunció el inicio de un paro indefinido del transporte en el departamento en rechazo al decreto supremo 5676, que elimina la subvención al diésel.
6: Por determinación del ampliado departamental, las 9 federaciones regionales, el transporte libre, las cooperativas que son operadores en el departamento de La Paz, se ha determinado, compañeros, ir y continuar el paro indefinido del transporte en el departamento de La Paz.
3: En este sentido, el ministro de la Presidencia de Bolivia, Fernando Aramayo, advirtió que el Estado de Derecho alcanza a todos los sectores y que habrá sanciones para quienes vayan en contra de su vigencia plena.
7: La vigencia del Estado de Derecho alcanza a todos. Estamos en el estado de excepción y más allá de los anuncios de los sectores, reitero, nuestra convocatoria es dialogar. No llevar adelante acciones de hecho, sobre todo en un tiempo en el que van a haber sanciones para quienes obviamente vayan en contra de la vigencia plena del Estado de Derecho. El Ministerio de Defensa, el Ministerio de Gobierno ya han tomado recaudos para llevar adelante acciones, pero no deberíamos llegar a esos escenarios en los que volvamos a las calles a confrontar a la población. Porque en realidad es confrontar a la población, es limitar que la gente tenga combustible, que la gente tenga alimentos y es postergar todavía más el escenario de reactivación económica del país.
3: Más de 350 organizaciones sindicales, estudiantiles, sociales y culturales se movilizaron en la Marcha de la Bronca en Buenos Aires y otras 30 ciudades de Argentina en rechazo al plan económico del presidente Javier Milei. La jornada de protesta, impulsada por referentes de la izquierda, busca articular una respuesta masiva contra el plan económico del presidente Javier Milei e impulsar la convocatoria a una huelga general, sin esperar únicamente a los procesos electorales futuros. Figuras del ámbito artístico y cultural, entre ellos el músico Miguel Cantilo, apoyaron las concentraciones replicadas en provincias como Córdoba, Santa Fe, Mendoza, Salta y Neuquén. La jornada reitera el llamado a mantener la presión en las calles y a profundizar las medidas de fuerza contra las políticas del gobierno nacional. El presidente de Cuba, Miguel Díaz-Canel, visitó el Cardiocentro Pediátrico William Soler, institución de referencia nacional en la atención a niños y adolescentes con enfermedades cardiovasculares. Durante el intercambio con trabajadores y especialistas, el mandatario destacó la consagración del colectivo frente a las limitaciones impuestas por el bloqueo económico, comercial y financiero de Estados Unidos, que restringe la adquisición de insumos y equipos médicos. En ese sentido, el mandatario cubano subrayó que el centro mantiene servicios especializados pese a las carencias y valoró la estrategia de transformación digital e inteligencia artificial aplicada a la salud. El director del cardiocentro, doctor Eugenio Selma Hussein Sosa, recordó que la institución fue inaugurada el 26 de agosto de 1986 por Fidel Castro y resaltó el simbolismo de conmemorar su aniversario número 40 en el año del centenario del natalicio del líder histórico de la revolución. Por otra parte, el presidente de Cuba, Miguel Díaz-Canel, denunció los nuevos dictados contra Cuba y consideró interminable la lista de sancionados por Estados Unidos, al tiempo que reivindicó la resistencia de millones de cubanos dentro y fuera de la nación antillana. A través de sus redes sociales, el mandatario expresó lo siguiente: la semana termina con nuevos dictados imperiales contra quienes trabajan para que Cuba viva. Será interminable la lista de sancionados. Somos millones en Cuba y el mundo, escribiendo la gran odisea de la resistencia cubana con talento, patriotismo y solidaridad. ¡Viva Cuba Libre! Marcamos una pausa, al regreso más de Telesur Noticias. Quédese con nosotros.

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0: Estamos de vuelta con más de Telesur Noticias. En Rusia culminó el segundo día de las elecciones legislativas con una participación superior al 44.38%. La Federación Rusa continúa su jornada de comicios para elegir los 450 escaños que integran la Duma Estatal, en un proceso de 3 días que combina el voto presencial con el sufragio electrónico remoto. Tras el cierre del segundo día de votaciones, la Comisión Electoral Central reportó una participación ciudadana del 44.38%. Más de 3 millones de electores ya ejercieron su derecho al voto de manera digital en unos comicios donde compiten 10 partidos políticos y que cuentan con mesas habilitadas en 152 países para la comunidad rusa en el exterior. Y de acuerdo a esta segunda jornada electoral para definir la Duma Estatal, la composición de la Duma Estatal en Rusia, nuestro compañero Alex Yasinski nos presenta el siguiente material.
1: Desde ayer por toda Rusia se abrieron los colegios electorales para elegir la Duma Estatal. Este formato de 3 días busca facilitar la participación ciudadana. Se eligen 450 diputados mediante un sistema mixto, 225 por listas de partido y 225 por circunscripciones de mandato único. La Comisión Electoral Central ha acreditado a más de 1.500 observadores internacionales de países de la Comunidad de Estados Independientes, Asia, África y América Latina.
2: Un gran número de observadores, incluyendo observadores internacionales, han estado presentes, provenientes de México, de Chile, Austria y Kenia. En general, confirman la transparencia y la legitimidad de las elecciones y también confirman que éstas cumplen con todas las normas del derecho internacional.
1: La jornada tiene un significado especial para los habitantes de las repúblicas populares de Donetsk y Lugansk y las regiones de Zaporozhye y Jersón.
3: Por primera vez, 4 de nuestras generaciones queridas, cercanas y reunificadas con nosotros participan en las elecciones por primera vez. Llevarán a cabo elecciones de importancia general para la Duma Estatal.
1: También participan activamente en las elecciones soldados y oficiales de la Operación Militar Especial. Un gesto que demuestra que el ejército y la sociedad están unidos en torno al mismo proyecto.
3: En las circunstancias actuales, cuando nuestro país está en guerra, participar en las elecciones es una oportunidad para expresar su apoyo al Estado y a sus políticas.
1: La campaña se desarrolló sin incidentes. Los partidos han presentado programas que abarcan desde el comunismo hasta el ecologismo. Entre los candidatos hay veteranos de la Operación Militar Especial, corresponsales de guerra y voluntarios.
4: Diversas fuerzas políticas se han unido en torno a la figura del comandante en jefe supremo, el presidente del país, y compiten por los votos de los electores, basándose en diferentes cuestiones y enfoques ideológicos, pero todos son patriotas.
1: El voto electrónico remoto está disponible en varias regiones. Así Rusia mantiene un sistema democrático incluso en condiciones de guerra.
5: Vemos que los intentos de desestabilizar la situación son, por supuesto, noticias falsas, rumores diversos. Todo esto ya ha ocurrido. Todas las autoridades competentes están trabajando. En mi opinión, de manera excelente, observamos que nunca ha ocurrido nada grave a partir de estos incidentes. Y esperamos que tampoco suceda.
1: Estas elecciones parlamentarias son las primeras en celebrarse desde el inicio de la Operación Militar Especial. Con un parlamento que se renueva, los ciudadanos pueden ejercer su derecho al voto. La jornada demuestra que el sistema político ruso funciona y que la soberanía también se defiende en las urnas. Alek Yasinski, Telesur, Moscú.

El Poder Judicial de Irán emitió acusaciones formales contra 159 funcionarios de Estados Unidos e Israel por el asesinato del líder Ali Jamenei y 19 comandantes iraníes. El portavoz de la entidad, Seyed Ali Kassemi, confirmó que los altos cargos políticos y militares de Estados Unidos y el régimen israelí enfrentan una investigación abierta, de los cuales 92 estadounidenses y son también 67 israelíes. Según el vocero, uno de los expedientes jurídicos que está siendo tramitado ante la Corte de Teherán persigue la reclamación de daños materiales, morales, y pronto se emitirá una fecha de la audiencia. Asimismo, resaltó que el objetivo de las investigaciones es documentar las alegaciones y pruebas para avanzar con el proceso de demandar y sentenciar a los responsables. El secretario del Consejo Supremo de Seguridad Nacional de Irán, general Mohsen Rezaei, anunció que Teherán transmitió a Washington 7 exigencias para iniciar cualquier proceso de negociación. Asimismo, subrayó que el mensaje iraní es claro e inequívoco y advirtió que si Estados Unidos desea salir del atolladero que él mismo provocó, no le queda otra alternativa que aceptar los derechos y las condiciones de Irán. Previamente, el vocero de la Cancillería iraní, Ismail Baghaei, declaró a la televisión estatal que Washington no puede hablar de negociaciones sin que se cumplan las condiciones de Teherán. Señaló que lo anunciado por Irán son en realidad las mismas demandas y fundamentos del acuerdo del 17 de junio, del cual el gobierno estadounidense se retiró de forma unilateral e injustificada. Baghaei reiteró que Irán demanda el levantamiento total de las sanciones y el fin del bloqueo naval estadounidense sobre puertos y embarcaciones iraníes, y enfatizó que mientras persista ese bloqueo, no se puede hablar del fin del conflicto ni de la normalización de la situación. El primer ministro del autodenominado Chipre del Norte, Unal Ustel, informó que aumentó a 15 el número de muertos por el naufragio del ferry Philojet frente a las costas de Chipre, ocurrido en agosto. El 7 de septiembre se habían reportado 14 víctimas mortales. Asimismo, el primer ministro del territorio precisó que se iniciaron los procedimientos para establecer las identidades de los fallecidos y que continúan la búsqueda de 13 desaparecidos. Además, los restos del buque se encuentran a unos 554 metros de profundidad. El 30 de agosto, la embarcación, que transportaba a 259 pasajeros y 8 tripulantes, se volcó a unos 2.5 kilómetros de la costa de Girne, en la autoproclamada República Turca del Norte de Chipre, donde 239 personas fueron rescatadas. La tripulación declaró ante los investigadores que la proa del buque aparentemente se desprendió, aunque la causa del naufragio se determinará tras analizar las cajas negras, según el ministro de Obras Públicas y Transporte.

Finalizamos, pero antes le mostraremos un clip en el que los habitantes de Grecia fueron testigos de un impresionante fenómeno natural, pues miles de estorninos protagonizaron un verdadero baile en el cielo sobre el puente del río Antirio. Las aves formaron una densa bandada oscura que, como un organismo único, se desplazaba sobre el agua creando figuras cambiantes y fluidas. Gracias por acompañarnos en la presente entrega de Telesur Noticias. Será hasta una próxima emisión.

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En los bosques de África, Asia y América Latina, comunidades como esta están acostumbradas a que su territorio esté amenazado por mineras, madereros ilegales y acaparadores de tierras. Pero ahora, además de estas amenazas, tienen que hacer frente a un nuevo tipo de codicia, la de los mineros del aire, los representantes del mercado.

0: Hemos sufrido mucho acoso por parte de empresas que quieren comprar carbono de nuestras comunidades.
1: Llegaron ellos allá diciendo no, donde quiera. Nosotros como comunarios podemos agarrar y vender lo que son los bonos de carbono. Yo desconocía lo que es REC, lo que son los bonos de carbono, igualmente que mi pueblo, ¿no?
0: Cuando era explotación de madera, veíamos pasar la balsa con los troncos de madera y veíamos cómo toda nuestra riqueza se iba a otra región. Hoy no, hoy es un mercado de carbono, que no se ve nada, o sea, ¿qué es lo que se está vendiendo? Que nada se ve, que nada se toca para sentir.
2: ¿Y qué es créditos de bonos de carbono? ¿Quién lo compra? ¿Quién lo emite? ¿Quién soluciona? ¿De qué estamos hablando?
0: ¿Qué mercado es este? Que el bosque ya está aquí hace años. La gente de las comunidades lo protege hace años. Y ahora viene un proyecto que va a salvar a ese bosque. Y la empresa entrando allí, ofreciendo millones para que las comunidades no pudieran hacer nada, solo quedarse en su hamaca. Un amigo mío dice que cuando hay dinero de por medio, desconfía. Y eso fue también lo que me pasó a mí. Empecé a desconfiar.
3: Entonces estos son los 10 piratas que tratan de someter a los pueblos indígenas a través de mentiras para que ellos reciban el visto bueno de la comunidad a través de un contrato entre la empresa y la comunidad para que la empresa, en nombre de la comunidad, pueda negociar carbono.
4: Para articularse ante esta compleja realidad, representantes de comunidades de diferentes países se reunieron en el territorio indígena Caapó, en la Amazonia brasileña.
0: Este diálogo es muy importante para nosotros, que buscamos mucha información a través de otros países, de líderes que vinieron aquí, para que entendamos este crédito de carbono. Porque muchas personas que ya han tenido experiencias con créditos de carbono, ya están teniendo problemas, dificultades. Entonces, sobre esto es lo que tenemos que debatir. Entre nosotros, para debatir en contra de Red.
5: Hermanos, hoy día es un día histórico para nosotros. Y si estamos aquí es por la reivindicación de nuestros derechos como pueblos indígenas.
3: Y los negocios de carbono están generando divisiones en los pueblos, en las familias indígenas.
4: Hablaron sobre las diferentes estrategias utilizadas por empresas, ONGs y gobiernos para acercarse a las comunidades y vender créditos de carbono de sus territorios.
6: Ellos fueron muy estratégicos porque utilizaron una persona indígena, la utilizaron para llegar hacia nosotros, pero no hicieron como tal una consulta previa en el resguardo, sino que lo sacaron a la ciudad. Le pagaron hoteles, comida, lo atendieron muy bien para poder entrar en proceso.
4: Nosotros también estamos aquí para aportar, para traer algunas de nuestras experiencias. Fue un acuerdo que hicieron de forma aislada. Llamaron solo a algunos líderes, algunas personas. Y con eso hicieron parecer que tenían el apoyo de todo el pueblo para tener acceso a los créditos de carbono. Repudiamos esto diciendo que nosotros, el pueblo Munduruku, no aceptamos este proyecto en nuestro territorio.
0: Lo que ellos pidieron fue firmar una pequeña acta comprobando la presencia de los habitantes que estaban en esa reunión. Y después de un tiempo pude descubrir, a través de un documento del proyecto, que esa firma que pidieron sirvió para comprobar que la gente estaba de acuerdo con el proyecto. Y no estaban. Ni siquiera sabían que eso iba a servir para decir que estaban de acuerdo con el proyecto. Cuando descubrí esto, el proyecto ya tenía muchos créditos de carbono que ya habían vendido.
7: Que visitaron dos personas manifestando querer hablar con la organización de mi territorio. Ellos querían adelantar un proyecto con los niños y con los adultos mayores y llevaron detalles, regalos, invitaron a una reunión en el territorio. Cuando fueron, las mujeres se percataron que ellos fueron sacando un dron. ¿Por qué ese dron? ¿Para qué? que no, que esto es como para conocer más a fondo. Nos llamó mucho la atención y nos generó la preocupación. Fuimos a la profundidad de eso y nos encontramos de que ya tenían un proyecto establecido en nuestro territorio de negocio de bonos de carbonos, el cual nosotros no teníamos conocimiento.
0: Comenzamos a notar a muchas personas de fuera que percibíamos que no eran de esa región o no eran de ese territorio. Y nos pusimos a investigar para poder entender qué hacían esas personas allí. Así descubrimos que había un proyecto dentro del territorio. Después de 10 años lo descubrimos y logramos iniciar un proceso contra Berra, que certificó ese proyecto red en el territorio de las comunidades. Y así el proyecto fue frenado, no detenido, fue frenado y está en la justicia.
3: No se tenía conocimiento de lo que consiste eso de mercados de carbono. Sin embargo, un contrato firmado de manera inconsulta, sin el consentimiento libre y informado a las comunidades, y al encontrar esa novedad y ese contrato firmado, pues nosotros pasamos a reunirnos en las comunidades, en asambleas, y se concluyó entre todas nuestras comunidades que este contrato no era bienvenido a los territorios, toda vez que tiene un lapso de tiempo el contrato de 30 años prorrogables a 100 años. El contrato tenía unas cláusulas que no estaban acorde a la cultura, a la naturaleza, no estaban acorde al contexto de nuestra comunidad, de nuestro territorio. Pues avanzamos en algunas consultas jurídicas, técnicas, y se pasó, digamos, a ser suspendido el contrato hasta tanto se adelante el proceso de consulta previa.
4: Los participantes del encuentro también quisieron saber qué ocurre en comunidades de otros continentes. Para eso vieron testimonios grabados especialmente para ellos. Los testimonios muestran que las mujeres sufren los impactos más graves, aunque sus voces sean poco escuchadas. RED tiene un enorme impacto sobre las mujeres, especialmente en nuestra aldea. A las mujeres de nuestra aldea se les prohibió entrar al bosque. Esto hizo que a las mujeres también se les prohíba cultivar. No podemos plantar arroz porque está prohibido quemar bosques, que es nuestra forma tradicional de cultivo. Además, las mujeres ya no tenían permiso para buscar leña o plantas medicinales, y esto también afectó a los hombres que solían cazar en el bosque. Esto nos afectó porque dependemos mucho del bosque. Comencé a plantar árboles para el proyecto de carbono de EcoTrust. Cumplí con el acuerdo plantando los árboles que EcoTrust pidió. A cambio prometieron un dinero que nunca me dieron para poder cuidar de mis hijos. Desde que planté esos árboles nunca gané un solo dólar con ellos, pero tengo hijos que cuidar, que alimentar. Llegó un punto en que no podía garantizarles comida con la siembra de esos árboles. Entonces decidí cortar los árboles y plantar plátanos, como se ve al fondo. Cuando corté los árboles y cultivé alimentos, ellos comenzaron a amenazarme, llamándome por teléfono, por la tarde y por la noche.

0: Como cada año, la sede de las Naciones Unidas recibe a los líderes mundiales en su semana de sobre la transformación de los organismos multilaterales para que accionen en favor de las mayorías que claman por equidad en la toma de decisiones e incidan de forma real en el respeto a la autodeterminación de los pueblos y el derecho internacional. 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

0: El origen del mercado de carbono se remonta hace más de 30 años atrás, pero en el año 2015 estos recibieron un gran impulso con la firma del Acuerdo de París en el marco de la Conferencia de Naciones Unidas sobre el Clima.
1: Miro esta sala y veo que la reacción es positiva. No veo objeciones. El Acuerdo Climático de París está aprobado.
0: Los promotores de estos mercados de carbono lo presentan como la solución a la crisis climática que el mundo está enfrentando. En realidad, están lejos de ser una solución para los problemas actuales.
1: La era del calentamiento global ha terminado y la era de la ebullición global está llegando.
2: África es la que menos contribuyó a la crisis climática, pero la que sufre los peores impactos. Las sequías ahora mismo, la Amazonia enfrenta la peor sequía de la historia. Los ríos que atraviesan la región.
0: En realidad reducen el problema de la crisis climática a como que mucho dióxido de carbono. Como si esa fuera el problema, pero en realidad el problema es mucho más profundo y tiene que ver con el sistema de producción. Para una solución hay que cambiar entonces ese sistema de producción. Entonces, al hablar del carbono, están hablando de CO2 o dióxido de carbono. Ese es el gas que se genera con la quema excesiva de combustibles fósiles, como es el petróleo, como es el gas o como es el carbón, que se usan mayoritariamente en grandes industrias. Por ejemplo, la industria de la aviación, la industria petrolera, la minería y otras. Entonces, uno de los grandes engaños del mercado de carbono es querer hacernos creer que este dióxido de carbono que es emitido en grandes cantidades puede ser compensado por un bosque o una plantación en un país muy lejano de donde son emitidos originalmente. Entonces, por ejemplo, una empresa en Alemania, gran contaminante, pretende compensar esa contaminación a través de fomentar la creación de una plantación o la conservación de un bosque en un país generalmente en el sur.
2: Y el nombre que le pusieron a esta supuesta compensación fue neutralidad de carbono.
1: Esa supuesta neutralidad de carbono es una mentira, porque siguen arrojando mucho carbono a la atmósfera y los bosques no tienen la capacidad de absorber ese carbono.
2: Y el crédito de carbono es la moneda con la que compran esa supuesta neutralidad. Al comprar créditos de carbono, las empresas realizan este intercambio ficticio entre la contaminación que emiten y la supuesta absorción de esta contaminación por los bosques o las plantaciones.
1: Al crédito de carbono lo llamamos crédito de contaminación porque le da un derecho de contaminación a estas empresas.
2: No es casualidad que entre los principales compradores de créditos de carbono se encuentren grandes corporaciones e industrias que devastan y emiten mucha contaminación, como las petroleras, las empresas de aviación, las tecnológicas y las mineras.
1: Lo que las empresas hacen hábilmente es utilizar estos proyectos de carbono para hacer una publicidad que desvía la atención de los impactos que esas empresas causan.
2: Casi cualquier persona puede comprar créditos de carbono para ayudar a compensar su huella de carbono. Una de las gasolinas más avanzadas del mundo y que ahora es carbono neutral. Entre los principales proyectos de carbono están los proyectos RED, que significa reducción de emisiones de carbono derivadas de la deforestación y degradación de bosques. Lo que hacen estos proyectos es inventar una historia, la historia de que sin el proyecto de carbono el bosque sería destruido.
1: Y lo que sucede es que en estos proyectos, ellos siempre tienen que identificar algún peligro. Porque si no hay peligro de deforestación, no hay proyecto de carbono. Entonces, siempre van a tener que señalar alguna amenaza para el bosque. Y en todos estos proyectos de carbono puede aparecer una maderera como una amenaza o tal vez otro invasor. Pero siempre señalan a las comunidades también como causa de la deforestación.
2: De acuerdo con estos proyectos, cuando una comunidad recolecta leña o usa fuego en una pequeña área de cultivo, estaría causando una destrucción y contaminación semejantes a la que provocan una empresa petrolera o minera. Al identificar a las comunidades como responsables de la deforestación, los proyectos de carbono les terminan imponiendo restricciones y prohibiendo el uso de sus propios territorios. Finalmente, lo que venden estos proyectos no es carbono. Lo que venden es la promesa de proteger los bosques, diciendo que las comunidades no saben o no pueden protegerlos por sí mismas. A esa promesa la llaman crédito de carbono. Estos créditos de carbono son certificados por entidades como Verra, involucrada en diversos escándalos y pueden ser vendidos por empresas privadas o por ONGs. Los gobiernos también pueden llevar a cabo proyectos red en áreas mucho más grandes que pueden abarcar varios territorios. Son los llamados red jurisdiccional o red de gobierno. Pero en realidad eso no disminuye los riesgos ni hace mejores los proyectos para las comunidades.
1: El mecanismo es perverso, porque donde hay proyectos red, no es en los lugares donde hay mucha deforestación. ¿Por qué? Porque hacer grandes monocultivos de soja, de palma aceitera, hacer minería a gran escala es mucho más lucrativo, da mucho más dinero que estos proyectos de carbono. Entonces, ¿qué se hizo? Llevar estos proyectos a las áreas de bosques que no están en peligro. Y en esas áreas siempre hay comunidades.
2: Por eso los territorios de muchas comunidades están en la mira del mercado de carbono. Con una lógica racista y colonial, este mercado desató una nueva ola de acaparamiento de tierras en el sur global.
1: A través de este encuentro, de este diálogo, de este intercambio de experiencias, llegamos a entender que todos estamos pasando por lo mismo. Entonces, para nosotros es fundamental entender que Red ya ha perjudicado varios territorios, comunidades y personas.
3: Es alarmante para nosotros conocer esta realidad, cómo van firmando contratos con los pueblos indígenas con diferentes variantes. Entonces son contratos muy peligrosos donde podríamos fácilmente nosotros ser engañados y ser atrapados en estos proyectos y luego enfrentarnos a los efectos, a los impactos, y cuando ya es muy tarde, y además estos contratos serían de muy largo plazo.
1: Cuando estos proyectos llegan a las comunidades, no reconocen nuestra forma de vida. No reconocen nuestra forma de vivir. No reconocen nuestras culturas, ni nuestras costumbres, nuestras tradiciones y, sobre todo, nuestro conocimiento tradicional, que siempre ha sido transmitido de generación en generación, en el cual utilizamos la naturaleza como forma de subsistencia.
3: Básicamente se trata de restringir y prohibir tocar estos territorios, es decir, tocar los bosques en la manera como lo veníamos haciendo los pueblos indígenas.
1: Entonces es un proyecto que viene de arriba hacia abajo. Entonces hay dos visiones sobre el territorio. La visión de la comunidad, de nosotros como pueblos y comunidades tradicionales, y la visión de las grandes empresas capitalistas que están en el mercado queriendo sacar más ganancias y seguir contaminando.

0: Nos preocupan los planes para promover el capitalismo climático como una solución para el cambio climático. En nuestro pueblo, en nuestro conocimiento indígena, esto está mal. Esto es perverso. Tener un sistema de propiedad de la vida misma, de propiedad del aire. Entonces somos parte de un movimiento para decir no. Nuestra cultura es cultura capo. Nosotros defendemos la naturaleza. En ese sentido, no negociamos la naturaleza para el mercado. Esto tiene que parar.
1: No queremos que sigan utilizando nuestro trabajo de cuidar, de proteger, de defender, para que ellos sigan teniendo una imagen verde ante el mundo, una falsa imagen verde. Porque aquí en mi territorio lavan su imagen y en otros territorios están destruyendo, están matando, están despojando a otros pueblos indígenas de su casa común. Es una hipocresía a nivel mundial que no se está hablando de frente, porque si no, esta COP no estaría en su edición número 29, que ya va a llegar a su edición número 30, y aún no se puede hablar de solución climática. Y es por eso que nosotros nos hemos levantado en pie de resistencia permanente, rechazando estas falsas soluciones climáticas.
2: Y no aceptar esto que son los bonos de carbono, ¿no? Y si bien lo vamos a defender nuestro territorio, pues que

0: 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Independencia de San Cristóbal y Nieves. El 19 de septiembre de 1983, San Cristóbal y Nieves alcanzó formalmente su independencia, concluyendo una extensa etapa bajo el dominio colonial británico que se remontaba a la era de la colonización caribeña del siglo XVII. La transición hacia la soberanía fue liderada por Kennedy Simmons, quien asumió el cargo como el primer ministro de la naciente nación. Con la proclamación de su independencia, este pequeño archipiélago caribeño marcó un hito histórico fundamental, al consolidarse como el estado soberano más pequeño en superficie y población de todo el continente americano. 19 de septiembre de 1983, Independencia de San Cristóbal y Nieves.
1: Nosotros ofrecemos formar profesionales dispuestos a luchar contra la muerte. Nosotros demostraremos que hay respuesta a muchas de las tragedias del planeta. Nosotros demostramos que el ser humano puede y debe ser mejor. Nosotros demostramos el valor de la conciencia y de la ética. Nosotros ofrecemos vidas. Fidel Castro.
0: 19 de septiembre de 2005. Discurso pronunciado en el acto de constitución del contingente internacional de médicos especializados en situaciones de desastre y graves epidemias. Henry Reef. Celebrado en el Coliseo de la Ciudad Deportiva, La Habana, Cuba.

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0: El 15 de septiembre, algunas naciones de Centroamérica realizaron la conmemoración del 205 aniversario de su independencia, una fecha histórica que rememora la firma del Acta de Independencia de 1821 en la ciudad de Guatemala, evento que selló la emancipación política de las provincias centroamericanas del Imperio Español. La Jornada Patria se desarrolla con ceremonias oficiales y desfiles cívicos. En Guatemala se recuerda el Día de la Independencia Patria a través de marchas y desfiles estudiantiles y oficiales. En medio del fervor, algunos sectores de la población señalan que no hay nada que celebrar porque no representa las voces de la diversidad cultural en el país.
1: A través de danzas, bailes y la exposición de símbolos nacionalistas, estudiantes de la comunidad de Santa María Dolores Ixcán Quiché participaron en las fiestas patrias de independencia, una tradición que involucró también a la población.
2: Mucha alegría, yo así lo concluyo, mucha alegría, mucho colorido, mucha diversidad, y eso es algo que me llena de orgullo de la comunidad.
1: La población asegura que en medio de las fiestas cívicas se reúne para disfrutar de manera colectiva.
3: Se convive, es lo bonito que hay que convivir, aunque no todo el tiempo, pero aunque sea una vez al año o cuando se puede hacer una actividad, es muy bonito convivir porque se ven cosas diferentes, uno va aprendiendo uno las cosas diferentes.
1: Mientras que en algunos territorios los habitantes viven el fervor patrio, algunos sectores de la población cuestionan la independencia como un acto que remarcó el inicio del despojo de los territorios originarios.
4: Porque después de la independencia, pues, tuvieron la oportunidad de abarcarse grandes extensiones de terreno, de las mejores tierras, pues, de Guatemala, quedaron, pues, registrados o beneficiados los descendientes de los españoles que estuvieron en Guatemala.
1: Las secuelas de la independencia firmada por la oligarquía se expresa principalmente en la vida cotidiana de los sectores marginados y campesinos que sobreviven con menos de $2 al día, enfatiza

0: jornada llena de orgullo patrio y proclama de amor y paz.
1: Con un derroche de expresiones de identidad y fervor patrio, miles de estudiantes y jóvenes nicaragüenses se congregaron en la Plaza de la Revolución en Managua para conmemorar el 205 aniversario de la independencia de Centroamérica.

0: en este sitio histórico, ante el mausoleo de los héroes nacionales y de los héroes y mártires, la juventud presidente dio lectura a una proclama en la que ratificó su compromiso con el amor, la defensa de la patria y la paz.
1: Proclamamos que en este supremo espíritu de los grandes nicaragüenses, que nos inspira a ser mejores y a dar lo mejor de nosotros mismos, para vivir, para avanzar, para seguir haciendo caminos de concordia y bienestar. Somos Juventud Presidente, energía victoriosa, lealtad y fidelidad suprema. Y de la mano de Dios, que insigne patriotismo, juramos defender la paz y el derecho de las familias nicaragüenses a una vida plena y segura. Con toda esa alma que nos distingue y en el fragor de todas las llamaradas que anuncian nuestros nuevos triunfos. En los 205 años de nuestra independencia, somos guerrilleros y guerreros de luz, vida y verdad. A 205 años, Nicaragua va adelante porque tiene hijos e hijas que la aman y porque sabemos valorar y trabajar para seguir siendo libres.
0: Durante la jornada, la copresidenta de Nicaragua, compañera Rosario Murillo, saludó a las familias nicaragüenses con motivo de esta fecha histórica, destacando el significado de la independencia y la soberanía nacional.
2: En nuestra juventud, presidente, nuestras mujeres, varones, abuelitos, niñas y niños, nuestras familias, presidente, reafirmamos hoy que el futuro luminoso de Nicaragua lo estamos creando todos juntos, con amor supremo, lealtad, fidelidad, hermandad, porque sabemos de honores y fulgores, de luchas, gloria y victoria. En este 205 aniversario, nuestros pensamientos y corazones reconocen a todos los héroes, a todos los mártires de esta patria nuestra, vibra y eleva nuestra bandera soberana, caminando adelante, siempre más allá, hacia el futuro luminoso que estamos creando y que merecemos.
0: Así, Nicaragua conmemora su independencia, reafirmando su compromiso de continuar fortaleciendo la soberanía, la unidad y la paz. Kenia Doña, Telesur, Nicaragua.
3: Centroamérica conmemoró sus 205 años de independencia entre la reflexión social y la movilización juvenil, mientras en comunidades de Guatemala la festividad popular convive con posturas críticas que cuestionan las secuelas históricas del despojo y la desigualdad en los pueblos originarios. En Nicaragua, miles de jóvenes se congregaron para ratificar su compromiso con la paz, la soberanía y la identidad nacional.

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0: En México también se celebró el aniversario de la independencia del país. La conmemoración estuvo encabezada por la presidenta Claudia Sheinbaum, que ante miles de personas lanzó una arenga que subrayó la soberanía y la inclusión de grupos históricamente marginados como los indígenas, los afromexicanos y los migrantes.
1: Los mexicanos celebraron 216 años del tradicional grito de independencia que dio inicio a la lucha que culminó con su liberación de la corona española.
2: ¡Viva México! ¡Viva México!
1: Ataviados con adornos y prendas verde, blanco y rojo, los colores de la bandera nacional, miles de personas abarrotaron el Zócalo capitalino para festejar la soberanía nacional.
3: Tener derecho a decidir cómo vivir libremente, creo que eso es lo más importante para los mexicanos. A pesar de todas las condiciones políticas que hay en el país, yo estoy contento de que tengamos una presidenta que nos esté representando y que ahorita va a salir a dar el grito de independencia. Para mí es increíble que una mujer hoy en día esté en el poder.
4: Para mí la importancia de la independencia, pues de que somos independientes, que somos libres de decir lo que queremos y lo que no nos gusta. Y aparte, pues yo estoy muy orgullosa de ser mexicana.
1: Y no es para menos. Una encuesta reciente indicó que el orgullo de ser mexicano pasó del 56% en 1990 al 93% en este 2026.
4: Nuestro orgullo como mexicanos para mí es nuestra comida, nuestras tradiciones y que lo celebramos en familia, sin palabras, con un nudo en la garganta, con lágrimas en los ojos y con la piel chinita. México se vive en la piel, como lo estás viendo aquí, con la piel chinita. Con una diversidad de gente, de sabores y de colores.
3: La riqueza cultural, los alimentos, toda la gastronomía, obviamente una bandera tan hermosa, nuestro himno nacional, todas nuestras raíces que traemos.
1: De esta forma, familias, grupos de amigos y hasta turistas acompañaron a la presidenta Claudia Sheinbaum a replicar la tradicional arenga independentista.
5: ¡Mexicanas! ¡Mexicanos! ¡Viva la independencia! ¡Viva Miguel Hidalgo y Costilla! ¡Viva José Ortiz Téllez Girón! ¡Viva José María Morelos y Pavón!
1: Este año, la mandataria agregó a la arenga elementos que enfatizan la soberanía y libertad nacional, así como el reconocimiento de sectores de la población anteriormente excluidos.
5: ¡Vivan los pueblos indígenas y afromexicanos! ¡Vivan nuestras hermanas y hermanos migrantes! ¡Viva la dignidad del pueblo de México!
1: Protocolo oficial, un espectáculo de fuegos artificiales iluminó el cielo y provocó la alegría de los asistentes. La verbena popular se extendió hasta la madrugada con música regional mexicana. Antonio Aranda, Telesur, Ciudad de México. El pasado 16 de septiembre, México celebró 216 años del inicio de su lucha de independencia, que se consumó 11 años después. La celebración en México estuvo encabezada por la presidenta de la República, Claudia Sheinbaum, quien realizó el tradicional grito de independencia desde el balcón central del Palacio Nacional ante miles de personas que llenaron el Zócalo capitalino. Durante su arenga tradicional, además de recordar a los héroes patrios, agregó a los pueblos indígenas, afromexicanos y reconoció que la igualdad, la justicia y la democracia democracia forman parte de un México libre, independiente y soberano actualmente. A 205 años de lograr su independencia de la corona española, México logró abolir la esclavitud, avanzó en una reforma agraria y laboral y ha desarrollado una democracia sólida que reconoce desde hace décadas los derechos de las mujeres. Los retos, como en cualquier nación, son constantes en temas como la salud pública, economía, educación pública y los derechos humanos. Sin embargo, las instituciones actuales del gobierno mexicano mantienen una constante transformación estructural para combatir la desigualdad histórica y consolidar un Estado de Derecho robusto, equitativo y dinámico.
0: Entre banderas, consignas y reclamos sociales, sectores de la oposición y las organizaciones populares salieron el 15 de septiembre a las calles de la capital de Honduras para reivindicar la soberanía nacional, rechazar la injerencia extranjera y cuestionar las decisiones de la actual administración en una jornada marcada por el llamado Fuera Trump, Fuera la Racha.
6: Mientras Honduras conmemoraba sus 205 años de independencia, las calles de su capital también fueron escenario de una movilización política y social. Desde primeras horas de este 15 de septiembre, militantes del Partido Libertad y Refundación, organizaciones sociales y estudiantes marcharon con banderas, pancartas y consignas como Fuera Trump, Fuera la Racha, expresando su rechazo a la injerencia extranjera y a las políticas de la actual administración.
7: Y está atacando todos los derechos y todas nuestras tierras. Entonces estamos acá siempre como movimiento popular tratando de impulsar y de levantar al pueblo para que volvamos a luchar, para que volvamos a las calles y que podamos recuperar y podamos tener verdaderamente soberanía en nuestro país.
8: Aquí es donde nosotros nacimos, en las calles, ante un acto de injusticia como lo fue el golpe de Estado del año 2009, y nos mantenemos siempre, ¿verdad?, unidos como todos los 15 de septiembre, como todos los primeros de mayo.
6: La movilización avanzó por las principales calles del centro de Tegucigalpa, en una jornada que convirtió la fecha patria en un espacio de protesta y cuestionamiento político. Entre las demandas estuvieron la defensa de la soberanía nacional, el rechazo a la intervención de intereses externos y reclamos relacionados con el costo de los combustibles, la energía eléctrica y las condiciones económicas que enfrentan amplios sectores de la población.
9: Pues nuestra lucha es para eliminar a la Racha totalmente, porque nos está privatizando todo nuestro servicio público, como el ENE, el agua, está dañando nuestro pueblo, nuestro territorio, lo está vendiendo.
10: Ya la clase ya obrera, luchadora, tiene que acomodarse a perder sus derechos. Entonces, contra eso, nosotros hoy venimos a manifestarnos y a elevar la voz en contra de la privatización de las instituciones públicas, porque eso lacera los derechos de nosotros como hondureños.
6: La jornada concluyó con un discurso de Rixi Moncada, una de las principales dirigentes del Partido Libre, quien se dirigió a los manifestantes y reivindicó el carácter de lucha de la movilización. Frente a una multitud que ondeaba banderas a rojo y blanco y levantaba pancartas, Moncada colocó nuevamente en el centro del debate la soberanía hondureña y el cuestionamiento a las decisiones del actual gobierno.
11: Iniciando una nueva etapa de unidad, de organización por la independencia patria, de unidad y de organización para votar a la Racha, de unidad y de organización para vencer el fraude, la trampa, la coacción, la amenaza, las mentiras, el sicariato de la verdad, el sicariato de la verdad. Hay que vencerlo en la prensa corporativa, pero también hay que vencerlo en las redes.
6: La protesta dejó así una imagen distinta de la celebración de independencia. Junto a los desfiles oficiales, una parte de la sociedad hondureña utilizó las calles para expresar inconformidad y exigir autodeterminación. La controversia también alcanzó al sistema educativo. luego de las disposiciones emitidas para regular los actos patrios y las advertencias sobre sanciones frente al uso político de estas actividades en medio del debate sobre los límites a las expresiones del rechazo al gobierno durante las celebraciones nacionales. Para Telesur, desde Tegucigalpa, Honduras, Karen Duarte.
0: Las conmemoraciones de independencia en México y Honduras reflejan cómo la fecha patria se utiliza de manera distinta según la coyuntura de cada país. Mientras que en la nación norteamericana el marco festivo sirvió para consolidar la unidad popular y la cohesión estatal a través de una retórica oficial inclusiva que reafirma la soberanía desde el poder institucional, en Tegucigalpa el aniversario patrio fue reapropiado por la ciudadanía y las organizaciones sociales como un espacio de resistencia y disputa ideológica, convirtiendo la efeméride en una plataforma de exigencia política activa contra la privatización y la injerencia extranjera.

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0: el marco de la conmemoración de los 205 años de la independencia centroamericana, en El Salvador, el movimiento social salió a las calles a gritar su descontento al gobierno de Nayib Bukele.
1: ¡Movir está presente!
2: En medio del régimen de excepción, las organizaciones sociales convocaron a esta marcha popular. La movilización coincide con la conmemoración de los 205 años de la independencia centroamericana.
3: Bueno, para nosotros no hay independencia. Cuando hay personas que han sido capturadas injustamente, sin el debido proceso, han violentado todos los derechos humanos, incluso los convenios internacionales.
2: Marcharon sindicalistas, trabajadores de salud y maestros despedidos. También se sumaron vendedores, ambientalistas, comunidades, mujeres y familiares de detenidos bajo el régimen de excepción. Cada sector con sus propias consignas y denuncias.
4: Lo hacemos con toda la convicción y con toda la energía para poder seguir denunciando todos los atropellos y las situaciones de precariedad que está enfrentando nuestro país. Nos estamos enfrentando a una situación que cada vez apunta peor. Hay un deterioro profundo de las condiciones materiales de vida de nuestro pueblo, aumento de la pobreza, y hay reformas también y deterioro en el tema democrático.
5: Y hoy estoy aquí precisamente por la independencia, que nos devuelvan nuestros derechos, que el régimen que lo tenga para la gente, los que son pandilleros, no para la gente civil, trabajadora como mi hijo.
2: También reclamaron por los miles de despedidos en los sectores público y privado.
6: Ya son 47.000 trabajadores del sector público y municipal que han sido despedidos injustamente. No existe una pronta justicia para la clase trabajadora. Se utilizan amaños como la supresión de plazas y no se respetan los debidos procesos. Las empresas privadas continúan despidiendo trabajadores, la mayoría son mujeres de maquilas, vulnerando la estabilidad laboral.
2: Recorrieron las calles de San Salvador exigiendo se respeten los derechos de los trabajadores.
7: Este 15 de septiembre, para nosotros y para el movimiento sindical, debe de significar tener empleo digno, estabilidad laboral, respeto al derecho laboral, respeto a la libertad sindical.
8: Hasta la victoria final.
2: La bandera de Cuba, Venezuela, Irán, Palestina y el Líbano ondearon entre la multitud como una expresión popular de solidaridad con esos pueblos. Son cientos de personas que marcharon en medio de un régimen de excepción que limita algunas garantías constitucionales. Sin embargo, dicen que los reclamos tienen que hacerlos en las calles, a pesar del riesgo que existe. Roberto Hugo Presa, Telesur, El Salvador. Entre protestas y reclamos en diferentes puntos del mismo centroamericano, también organizaciones sociales, sindicatos, estudiantes, obreros, aprovecharon la fecha cívica para marchar en contra de las medidas económicas, la impunidad, las restricciones a la libertad de prensa y derechos humanos, dejando claro que no se puede hablar de independencia cuando el pueblo es impactado por la crisis económica y los retrocesos democráticos. Además, dirigentes de los movimientos sociales centroamericanos señalan que el pueblo no puede celebrar independencia cuando gobiernos de la región permanecen sumisos ante potencias como Estados Unidos.
0: La conmemoración de los 205 años de la independencia de Centroamérica transcurrió entre dos realidades convergentes. Por un lado, se desplegó una agenda de actos institucionales, homenajes diplomáticos y desfiles patrios que buscaron consolidar la memoria histórica y la tradición bicentenaria del continente. Por otro lado, la fecha se ha transformado en una plataforma de movilización donde movimientos sociales, fuerzas políticas y organizaciones comunitarias cuestionaron el alcance real de la emancipación económica y social de la población. La ciudadanía organizada aprovecha esta coyuntura patria para llevar a las calles reivindicaciones concretas. el rechazo al impacto de la inflación y al alza en los combustibles, la defensa de la soberanía nacional ante la injerencia extranjera y la exigencia de políticas públicas encaminadas hacia la justicia social y la dignidad. De esta forma, la efeméride independentista se reafirma en el presente como una jornada de demanda popular para superar los desafíos estructurales que aún afectan a los pueblos de la región. Hasta una próxima entrega de Realidades.

0: Nuestros conceptos sobre la condición humana de otros pueblos y el deber de la hermandad y la solidaridad jamás fueron ni serán traicionados. Decenas de miles de médicos y profesionales de la salud cubanos, esparcidos por el mundo, son testimonio irrebatible de lo que afirmo. Para ellos, no existirán jamás barreras idiomáticas, sacrificios, peligros u obstáculos. Fidel Castro.
1: 19 de septiembre de 2005. Discurso pronunciado en el acto de constitución del contingente internacional de médicos especializados en situaciones de desastre y graves epidemias. Henry Reef. Celebrado en el Coliseo de la Ciudad Deportiva, La Habana, Cuba. 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

0: Hola, ¿qué tal? ¿Se han preguntado qué tienen en común los Balcanes y Latinoamérica? Pues más que paisaje y montaña y realismo mágico, comparten una historia marcada por conflictos, resistencia y también la necesidad de contar sus propias verdades. Hoy estamos en los estudios de animación del ICAI y queremos conversar sobre la relación entre el cine balcánico y Latinoamérica. De la mano del cineasta venezolano Zygmunt Sedynski, artista visual, cineasta experimental y editor de obras como Hay Alguien Allí y Hueca, cuando las piedras hablan, exploraremos las influencias, los puentes y también las obsesiones de dos regiones que desde la gran pantalla, sin duda alguna, guardan gran relación. Pero, ¿cómo influye el cine de Emilio Kusturica en la narrativa latinoamericana? ¿Qué pueden aprender nuestros realizadores en Latinoamérica del retrato de la guerra y la posguerra de los Balcanes? ¿Dónde se encuentra en la realidad y el realismo mágico de García Márquez y el universo kusturiano? Quédese para responder estas y otras interrogantes. Antes, vamos a ver el acontecer informativo. Veamos.
1: Fidel y la mujer visibiliza la revolución de las mujeres y el rol del líder en el proceso de emancipación, lucha por la igualdad y equidad femenina. Una relación que nació en la Sierra Maestra y trasciende hasta nuestros días como columna de una nueva sociedad.
2: Porque no se puede ver a Fidel sin ver y hablar de la mujer. Sobre todo el papel que jugó la mujer en la creación de esa nueva sociedad que proponía Fidel, donde la mujer estaba llamada a ocupar un rol protagónico.
1: La serie forma parte de las actividades por el centenario de Fidel. El reportaje no se queda en el pasado. Sigue a tres mujeres de hoy con proyectos de vida distintos que enfrentan la Cuba actual desde sus propias realidades.
3: Fue nuestro comandante quien nos dio la dignidad al niño, a la mujer y al negro. Aquí no se ve ni raza ni género, porque Fidel nos enseñó que tenemos los mismos deberes y derechos.
1: Los logros están a la vista. El 60.5% de los graduados de educación superior son mujeres, el 81.9% de los profesores y científicos también. Hoy el 55.7% de los escaños del Parlamento cubano están ocupados por féminas.
4: La mayoría de los científicos en Cuba son mujeres. Somos mujeres y es interesante. En las estadísticas de cuántas mujeres son autoras de patentes, Cuba se lleva el primer lugar en el porcentaje de autorías de patentes mujeres a nivel mundial.
1: El audiovisual también muestra las huellas de una violencia estructural que, pese a los esfuerzos, aún pesa. Proyectos como Paloma acompañan a las mujeres sobrevivientes y su fundadora lo cuenta desde su propia experiencia.
5: Que yo soy una mujer fidelista. Pienso que soy una sobreviviente de una violencia estructural, machista, patriarcal. Y este proyecto Paloma nace por él. La posibilidad de haber preguntado un día, antes de yo poder llegar a formar el proyecto Paloma, y eso se lo agradezco mucho.
1: Fidel lo dijo desde la Sierra Maestra. La mujer no luchaba contra el hombre, sino a la par. Por eso promovió su inclusión en la lucha, milicias y fuerzas armadas.
6: Y no cabe la menor duda de que ningún estadista en el mundo tiene una obra como la de Fidel en este problema de la batalla por el ejercicio pleno de la igualdad de oportunidades y posibilidades para las mujeres. En nuestra sociedad.
1: La próxima propuesta de la serie La Era de Fidel, bajo la dirección de la periodista Fabiola López, está en proceso de desarrollo. Fidel y la mujer se une a las entregas previas dedicadas a la diplomacia y a la causa palestina. Evelyn Levy, Javier Campanería, Telesur, La Habana, Cuba.
0: Y después de conocer este repaso informativo, vamos ahora a nuestra sección En el Set. Vamos a conocer sobre el detrás de cámaras de Quo Vadis Aida, de 2020, de la directora bosnia Jasmila Svanic. Quo Vadis Aida retrata la masacre de Srebrenica a través de los ojos de Aida, una traductora de la ONU que ve cómo su familia queda atrapada entre la promesa de protección internacional y la barbarie bélica. Un testimonio brutal y necesario sobre el precio de la guerra y la complicidad de la comunidad internacional. Sin más, vamos a ver nuestra sección En el Set.

0: Quo Vadis, Aida, o en español, ¿A dónde vas, Aida?, es una coproducción internacional que requirió más de una década de investigación y escritura de guión. La cineasta bosnia, Jasmila Ivanić, proveniente de un país sin industria cinematográfica consolidada, organizó una alianza de productores y equipo de 9 países europeos para materializar una visión que durante 5 años pareció imposible. El rodaje se llevó a cabo entre mayo y julio de 2019 en Bosnia y Herzegovina, con 42 días de filmación y un equipo de casi 300 personas, además de miles de extras. La fotografía corrió a cargo de Kristin Meyer, el montaje de Jaroslav Kaminski y la dirección de arte de Hannes Salad, con un presupuesto de unos 4 millones de euros, el más caro rodado en la Bosnia de posguerra. La postproducción enfrentó desafíos adicionales durante la pandemia. El etalonaje se realizó en Berlín mientras el etalonador estaba en Rumania y la mezcla de sonido implicó a técnicos en Bosnia y Herzegovina, Rumania y Alemania trabajando de forma remota. La película expone sin ambigüedades la traición de Naciones Unidas y la complicidad de los cascos azules holandeses que entregaron a miles de civiles bosnios al ejército serbio. La propia Ivanić ha señalado que repetirse el genocidio, la Unión Europea no levantaría un dedo. Quo Vadis, Aida no es solo una obra maestra del cine, sino un testimonio del sur de Europa que denuncia la inacción de las potencias occidentales y la OTAN ante el genocidio más sangriento en Europa desde la Segunda Guerra Mundial, alzándose como un acto de memoria y resistencia contra el imperialismo contemporáneo.
1: Es momento de nuestra primera pausa. Usted continúe con nosotros en este programa dedicado a la relación del cine balcánico con el cine latinoamericano. Continúe con nosotros, estaremos conversando con Sigmund Sedin. Volvemos enseguida.

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0: Y estamos de regreso con más de Sala A para la señal de Telesur. Antes de nuestra entrevista, vamos a ver un material sobre la relación que guarda el cine balcánico y el cine latinoamericano. Veamos.
1: El cine balcánico ha dejado una huella profunda en la producción cinematográfica latinoamericana. Un vínculo forjado tanto por la migración como por una afinidad estética y temática. Directores como Emir Kusturica han reconocido abiertamente la influencia del realismo mágico de Gabriel García Márquez en su obra, creando un diálogo creativo entre ambas regiones. Esta conexión se manifiesta en el uso compartido del humor negro latinoamericano y caribeño y el realismo mágico para retratar tragedias históricas y políticas. Películas como Underground, realizada en 1995, resuenan en el público latinoamericano por su mezcla explosiva de sátira, caos y fatalismo, elementos que también caracterizan a numerosas producciones de la región. El intercambio se ha institucionalizado a través de festivales como el Balkan Film Festival en Montevideo, el primero en América Latina dedicado exclusivamente al cine balcánico, que desde 2016 acerca estas obras al público uruguayo. A ello se suma la migración de más de 100.000 balcánicos hacia Chile, Argentina y otros países de la región, trayendo consigo un invaluable aporte cultural que ha enriquecido el panorama cinematográfico local. Así, el cine balcánico, además de inspirar a los cineastas latinoamericanos, comparte una mirada visceral sobre el trauma, la identidad y la resistencia, consolidando un puente creativo entre dos territorios geográficamente distantes, pero emocionalmente cercanas.
0: Y después de esta reseña recibimos a nuestro invitado de hoy, Sigmund Sedicki, quien nos sigue desde Caracas, Venezuela. Sigmund, bienvenido, ¿cómo estás?
2: Saludos a la gente de Telesur, al equipo de Sala y a Brian Pavó.
0: Sigmund, su apellido y su nombre tienen raíces eslavas. ¿Esa herencia familiar lo llevó a mirar hacia el cine de los Balcanes o fue el encuentro de obras como las de Kusturica las que despertó ese interés suyo?
2: Bueno, mi nombre es Sigmundo Quintero, el Sigmund Sedicki, un nombre artístico. Y mi interés por el cine de los Balcanes viene ciertamente por la película Tiempo de Gitanos de Emir Kusturica, que hablaré un poco de ella más adelante. Por supuesto, de la música de Goran Bregovic, que trabajó con él en otra película más, que fue la de Underground. Y bueno, creo que esa banda sonora y la música de Tiempo de Gitanos y Underground, pues es algo que nos envuelve a todos en esa realidad y básicamente también lo que me llevó a ese interés fue el conflicto de los Balcanes que comenzó en el año 91. Durante todos los años 90 pues estuvo marcado por hechos terribles, ¿no? Y de hecho, bueno, fue también parte de lo que me inspiró para uno de los cortometrajes que realicé a principios de los 2000.
0: Emir Kusturica ha declarado su admiración por el realismo mágico de García Márquez y también ha filmado en la América Latina. ¿Cómo ve esa ida y vuelta que le aporta el cine balcánico a nuestra forma de contar historias y qué le ofrece el cine latinoamericano al cine balcánico?
2: Al ver las películas, bueno, veíamos esa influencia del realismo mágico, pero como latinoamericanos no lo asociamos directamente a García Márquez, sino pues a todo un universo de escritores. Entonces, bueno, no había visto la película de esa época y bueno, al volverla a ver, dije, bueno, voy a tomarla el 100 años de la novela de 100 años de Soledad de García Márquez y ver qué sucede, ¿no? Entonces, bueno, la agarré al azar y encontré una descripción de un personaje jovencito que tiene poderes telequinésicos, ¿no? De mover objetos mirando con concentrándose con la mirada. Y el personaje principal de Tiempo de Gitano es este joven que usa lentes, con un parche, tiene un amigo que es su mejor amigo es un pavo, y se concentra en los objetos de metal y los mueve mirándolos, ¿no? Bueno, me causó mucha gracia que nada más abrir el libro saliera eso.
0: Y por último, Sigmund, el cine de los Balcanes, sobre todo el de la posguerra, nos enseña que el dolor y la memoria pueden ser materia prima para el arte. ¿Qué lecciones cree que deberían tomar los cineastas latinoamericanos de esa escuela para seguir construyendo nuestra propia memoria fílmica?
2: Mira, no darle la espalda a esas realidades, ninguna. O sea, en estos momentos estamos viviendo una situación de asedio completa desde México a la Patagonia, y por más personal que sea la historia que estemos contando, no puede darle la espalda a esto que estamos viviendo. Y con respecto a las cinematografías de la Yugoslavia de posguerra de los 90, vemos cómo lo han ido abordando, ¿no? Que aunque han sido realidades muy distintas, también en lo que se refiere al dolor, la pérdida, lo trágico, pues nos conectan totalmente. Entonces, es algo que es muy inspirador, y además la diversidad que hay de miradas, de poética.
0: Simón, ahora nos vamos a una pausa. A nuestros espectadores, continúen con nosotros. Volvemos enseguida para las recomendaciones de la semana.

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0: Y estamos de regreso con más de Sala A. Muchas gracias por continuar con nosotros. Ahora nos vamos a las recomendaciones de la semana junto a nuestro invitado, Sigmund Sedik. Sigmund, vamos a comenzar con un documental. ¿Qué documental nos puedes recomendar para hoy?
1: Ya, recomendaría el documental Fata Morgana de Werner Herzog, una película filmada entre el año 1968 y 1969, estrenada en el año 71. El filmó ese documental en Sierra Leona y en parte de las Islas Canarias. Esa película, cuando la vi, pues pensé, nada, quiero hacer cine. La película tiene textos del Popol Vuh, canciones de Leonard Cohen. Es un documento definitivamente de su época. Es totalmente, diría yo, lisérgica, poética. Una gran peli.
0: Y vamos a hablar ahora de una serie que esté basada en los Balcanes, en esa región. ¿Qué serie cree que nos pueda comentar?
1: Pero esta, una serie corta de 6 capítulos del año 2023 de Nicolas Winding-Refn, que se llama Copenhague Cowboy. El personaje es una chica de origen serbio, la actriz Ángela Bogdanović, creo que es el nombre, Bogdanović, y es una mezcla de, o sea, de influencia desde Alejandro Jodorowsky al David Lynch, el último David Lynch de su serie Twin Peaks del 2018. O sea, la película, por la forma que está hecha, es como, y sus movimientos de cámara que van siempre en un paneo, izquierda a derecha, es como una lanzada de cartas del mismo Jodorowsky. Es muy surreal, retrata la violencia de una forma también muy poética y distanciada. La tienen que ver.
0: Y bueno, una última recomendación, Simón, un largometraje.
1: Recomendaría Tiempo de Gitano, por supuesto, de Mirko Sturica. Esa película está al nivel de El Milagro de Milán de Vittorio De Sica. Y El Milagro de Milán, que termina en la Plaza del Duomo. Vemos que en Tiempos Gitanos también hay escenas en esa plaza. Esa es una película sobre la mirada. Desde que comienza, vemos que el personaje principal, que es este joven con poderes telequinésicos de mover objetos, concentrándose al verlos, le falta en sus lentes de pasta un cristal y tiene un parche, y todo lo estamos viendo a través siempre de algún tipo de entre objetos, entre cristales. Es una película sobre las miradas, cómo mirar y mirar a través del corazón, y que las miradas no solamente tienen ese poder de mover objetos y sentimientos, emociones, sino conciencias, ¿no? Esa es una de mis películas favoritas, y qué bueno que la pude volver a ver después de hace más de 30 años que no la había visto, y la recomiendo totalmente.
0: Y ahora nos vamos a la banda sonora, Tiempos Gitanos, una pieza maestra del cine del este de Europa. Vamos a explorar su composición musical y también su construcción sonora. Veamos el material que nuestros realizadores han preparado para ustedes.

0: La banda sonora de Tiempos Gitanos, Donza de Sanje, compuesta por Goran Bregovic para la película de Emir Kusturica, trasciende el acompañamiento incidental para llegar a ser parte fundamental del relato cinematográfico. El diseño sonoro amalgama metales cíngaros, cuerdas balcánicas, polifonías búlgaras y ecos de rock, creando una textura que oscila entre la celebración y la melancolía. El tema central, Ederlesi, se erige como un himno atemporal cuya cadencia ha cautivado a públicos de todo el mundo. La influencia de esta obra en Latinoamérica es profunda y bidireccional. Kusturica declaró que la película pertenece al mundo de García Márquez y del realismo mágico. Bregovic, por su parte, ha afirmado que su música y la latinoamericana comparten una misma raíz periférica. Somos muy parecidos a los latinoamericanos. En Chile, su legado se refleja en bandas como La Mano Ajena, que fusionan ritmos latinos con klezmer. Esta banda sonora, que definió una estética, también tendió un puente sonoro entre los Balcanes y el alma latinoamericana, que evolucionó en el género del ritmo mundial o world beat, teniendo un claro representante en la agrupación multinacional Mano Negra. Definitivamente, esta banda sonora marcó un hito para la música del sur global, definiendo una estética tanto musical como retórica.
1: Muchas gracias por haber estado con nosotros para la señal de Telesur.
2: Gracias, Brian. Gracias a la gente de Telesur y al equipo de Sala A.
1: Muchísimas gracias. Aquí estamos. A nuestros espectadores, gracias por sintonizarnos. Nosotros nos volveremos a encontrar la próxima semana a la misma hora con más historias del cine, de la vida y algo más. Les recuerdo suscribirse a nuestro canal de YouTube, también seguirnos en X e Instagram. Ahí podemos conversar sobre futuros invitados. Hoy le enviamos un saludo a Cecilia Rendón, quien nos comenta desde YouTube. Hasta la próxima, nos vemos.

0: Independencia de San Cristóbal y Nieves. El 19 de septiembre de 1983, San Cristóbal y Nieves alcanzó formalmente su independencia, concluyendo una extensa etapa bajo el dominio colonial británico que se remontaba a la era de la colonización caribeña del siglo XVII. La transición hacia la soberanía fue liderada por Kennedy Simmons, quien asumió el cargo como el primer ministro de la naciente nación. Con la proclamación de su independencia, este pequeño archipiélago caribeño marcó un hito histórico fundamental al consolidarse como el estado soberano más pequeño en superficie y población de todo el continente americano. 19 de septiembre de 1983, Independencia de San Cristóbal y Nieves.
1: Felicito al hermano Lucius, a los hermanos ayunantes, por esa gran proeza que hicieron, por ese gran ejemplo que han dado al mundo y que nos aporta la convicción de que esta dura batalla, librada con las armas de los principios, de la fe, de la moral y de la ética, se ganará, porque la ética, la moral y la fe no pueden ser destruidas con nada. Podrán destruir ciudades, podrán matar, pero no podrán liquidar jamás los mejores valores que el corazón y la inteligencia humana han ido desarrollando, han ido creando. Los felicito por esa magnífica interpretación que ustedes hacen a los textos bíblicos y esos principios, esas interpretaciones, no podrá destruirlos nada ni nadie. Fidel Castro.
0: 19 de septiembre de 1996. Discurso pronunciado en el acto de solidaridad de la Sexta Caravana de Amistad, Estados Unidos-Cuba, celebrado en el Teatro del Centro de Ingeniería Genética y Biotecnología, CIGB, La Habana, Cuba. 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

0: Buenas noches, bienvenidas y bienvenidos a la presente emisión de Telesur Noticias. Vamos a conocer los titulares. La presidenta encargada de Venezuela, Delcy Rodríguez, y su homólogo paraguayo, Santiago Peña, firmaron acuerdos conjuntos en el marco del inicio de una nueva etapa de relacionamiento. Fuertes incendios forestales y tormentas de granizo azotan a países de América Latina como parte de los impactos del cambio climático. En Argentina, un apagón total en Buenos Aires dejó a al menos 600.000 personas sin servicio eléctrico. Soy Andrea Romero, les estaré acompañando y como lo adelantamos en los titulares, con la firma de acuerdos concluyó la visita del presidente del Paraguay en Venezuela, donde sostuvo un diálogo con la mandataria encargada del país, Delcy Rodríguez. El informe a continuación con Madeleine García.
1: Pasada la una de la tarde, la presidenta encargada de Venezuela, Delcy Rodríguez, recibió en el Palacio de Miraflores al presidente del Paraguay, Santiago Peña. Es su primera visita al país y fue de trabajo. Aprobada por el Parlamento del Paraguay antes de su participación en la Asamblea General de la ONU.
2: Tenía tiempo ahí llevando sol.
1: Muchas gracias. En el jardín, los músicos del sistema de orquesta le dieron la bienvenida, un gesto cultural antes de iniciar el diálogo tras más de 20 meses de relaciones rotas al no reconocer el gobierno del Paraguay al presidente Nicolás Maduro.
3: De Caracas, a esta hora compartimos con ustedes este recibimiento cultural.
1: Y comenzó el encuentro que marca un nuevo capítulo en la agenda bilateral entre Caracas y Asunción, con miras a explorar acuerdos de beneficio mutuo. La política exterior que ha mantenido la presidenta Delcy Rodríguez es la cooperación y el derecho internacional para dirimir cualquier conflicto y el multilateralismo para la paz. Así que las banderas de ambos países estamparon el inicio de nuevas relaciones bilaterales y transcurridas 2 horas de conversación, ambos mandatarios sellaron el cara a cara con la firma de un documento.
2: Felicitaciones. Muy bien, avanzado.
1: Y concluyó la visita de trabajo. El presidente del Paraguay se despidió con un breve mensaje y su acento en reconocer el diálogo.
4: Saludos a todo el pueblo de Venezuela.
1: La agenda es el reconocimiento de ambos gobiernos. Madeleine García, Telesur, Caracas, Venezuela.
0: En Venezuela se firmó un memorándum de entendimiento entre autoridades de PDVSA y la empresa francesa Total Energies.

0: las inversiones en el contexto de la recuperación económica y la alianza energética con empresas internacionales.
1: Firma, señor Francisco Javier Hielo.
0: Venezuela retoma la exportación de aluminio primario a Estados Unidos con un primer envío superior a 15.000 toneladas tras concretarse un acuerdo comercial entre la empresa CBG Benalum y firmas internacionales. El acuerdo comercial entre la estatal guayanesa, la comercializadora Mercuria Energy Group LID y la empresa Gini Capital posibilitó la exportación de lingotes que alcanzan niveles de pureza de 99.5 y 99.7%, parámetros conocidos como estándares de alta calidad dentro del mercado internacional. Esta decisión es impulsada por las políticas de la presidenta encargada Delcy Rodríguez para fortalecer la productividad nacional. La empresa CBG Benalum, con capacidad de 430.000 toneladas anuales, busca contribuir con la economía del país. El fiscal general de Venezuela, Larry DeVoe, sostuvo un encuentro de trabajo con la delegación de la organización Human Rights Watch. Durante el encuentro abordaron la situación de derechos humanos y el rol del Ministerio Público. Asimismo, DeVoe invitó a la delegación a presentar sus aportes a la consulta nacional sobre la reforma de la justicia penal, iniciativa que busca transformaciones estructurales en el sistema judicial venezolano. De esta manera, ambas partes acordaron establecer un mecanismo de comunicación continuo para dar respuesta oportuna a los planteamientos en materia de justicia y derechos humanos. Nos vamos a Colombia. El partido político Pacto Histórico cuestiona la respuesta del presidente Abelardo de la Espriella a la tragedia causada por el sismo de magnitud 7.4 del pasado 10 de agosto. La senadora Carolina Corcho criticó que mientras existen cerca de 400.000 compatriotas afectados y casi 70.000 viviendas destruidas, de la Espriella se enorgullece en contar que apenas 1.600 habitaciones fueron aportadas por el sector privado. Asimismo, resaltó que las víctimas del terremoto no necesitan propaganda ni fondos presupuestales mínimos, necesitan soluciones a la altura de la crisis. Miembros del Ejecutivo alertaron sobre una presunta trampa en la estructura del Fondo Milagro, patrimonio autónomo creado para la reconstrucción del país, que según el presidente de la Espriella, a través de la misma se abre la puerta a empresarios particulares y representantes ricos con la intención de crear un negocio personal y familiar. En Bolivia, líderes populares y organizaciones sociales rechazaron el dieselazo impuesto por el gobierno de Rodrigo Paz, que eliminó la subvención al diésel y fijó su precio casi el doble del anterior. El expresidente Evo Morales denunció que la medida se impuso tras ampliar el estado de excepción justo antes de la siembra de verano y advirtió que el peso del ajuste, el ajuste que tiene que ver, fue declarado también de emergencia en cuanto al transporte federado y advirtió que la medida podría dejar sin trabajo a unos 2.000 afiliados. Mientras que los productores agropecuarios alertaron sobre el encarecimiento de los alimentos. Las organizaciones sociales convocaron a movilizaciones y exigieron la abrogación inmediata del decreto. La Central Obrera Boliviana rechazó la eliminación del subsidio al diésel y llamó al ampliado nacional de emergencia. A través de un comunicado, la COB emitió el siguiente mensaje. La Central Obrera Boliviana, en representación legítima y genuina de la clase trabajadora y las familias bolivianas, rechaza y condena de manera categórica el reciente anuncio del Gobierno Nacional respecto a la eliminación total de la subvención al diésel. En uso de sus atribuciones orgánicas y estatutarias, se convoca de manera inmediata a un ampliado nacional de emergencia con la participación de todas las confederaciones, federaciones nacionales, centrales obreras departamentales y regionales. El gobierno es el único responsable de la inestabilidad social y de las acciones de movilización que las bases determine tomar en

0: La Confederación de Choferes de Bolivia se declaró en estado de emergencia y rechazó contundentemente el decreto que elimina la subvención al diésel.
1: A nivel nacional, en todas sus modalidades, se declara en estado de emergencia y rechaza contundentemente este decreto 16-5716. No puede ser de que se levante el tema de la subvención, tanto lo que es a diésel, precisamente en este momento, cuanto más necesita, en este caso el autotransporte, el apoyo correspondiente de los sectores sociales. Y tampoco puede ser el que pueda castigar, en este caso, a nuestra población. Porque finalmente, ¿cuánto significaría si este se consolida, este decreto, cuando el diésel necesariamente costara 18 bolivianos, porque así se indica en este decreto correspondiente? De tal manera, somos claros y concretos. No vamos a poder necesariamente pagar ese precio correspondiente del diésel, porque finalmente, ¿cuánto tendría que pagar un usuario en pasaje correspondiente en un ómnibus? ¿Cuánto tendría que pagar en este caso el transporte pesado, referente en este caso al tema de los fletes? Entonces, prácticamente eso se duplica, de tal manera es prácticamente un castigo a la población nacional, a nuestros usuarios, a nuestros pasajeros. De tal manera, por esa situación, la Confederación de Choferes de Bolivia rechaza contundentemente este decreto 5716.
0: Por su parte, el secretario ejecutivo de la Federación Departamental de Choferes de La Paz, Edson Valdés, anunció el inicio de un paro indefinido del transporte en el departamento en rechazo al decreto supremo 5676 que elimina la subvención al diésel.
2: Determinación del ampliado departamental, las 9 federaciones regionales, el transporte libre, las cooperativas que son operadores en el departamento de La Paz, se ha determinado, compañeros, ir y continuar el paro indefinido del transporte en el departamento de La Paz.
0: En este sentido, el ministro de la Presidencia de Bolivia, Fernando Aramayo, advirtió que el Estado de Derecho alcanza a todos los sectores y que habrá sanciones para quienes vayan en contra de su vigencia plena.
3: La vigencia del Estado de Derecho alcanza a todos. Estamos en el estado de excepción y, más allá de los anuncios de los sectores, reitero, nuestra convocatoria es dialogar. No llevar adelante acciones de hecho, sobre todo en un tiempo en el que van a haber sanciones para quienes obviamente vayan en contra de la vigencia plena del Estado de Derecho. El Ministerio de Defensa, el Ministerio de Gobierno ya han tomado recaudos para llevar adelante acciones, pero no deberíamos llegar a esos escenarios en los que volvamos a las calles a confrontar a la población. Porque en realidad es confrontar a la población, es limitar que la gente tenga combustible, que la gente tenga alimentos, y es postergar todavía más el escenario de reactivación económica del país.
0: Entramos en materia de clima. En Colombia se reportaron al menos 15 incendios forestales activos en medio de la actual temporada seca. La Unidad Nacional para la Gestión del Riesgo de Desastres confirmó que el territorio nacional amaneció con 15 incendios forestales en curso y 9 más bajo control, los cuales impactan a regiones como Tolima, Cundinamarca, Valle del Cauca, Cauca, Huila y Nariño. Asimismo, Tolima continúa siendo la zona más castigada al albergar más de la mitad de los siniestros activos, con emergencias registradas en varias localidades. Por otro lado, las entidades advirtieron que estas contingencias son consecuencia del fenómeno El Niño, las elevadas temperaturas y las quemas provocadas por el ser humano. A su vez, la emergencia mantiene bajo vigilancia los bajos niveles de los cauces de los ríos Cauca y Magdalena. Varios departamentos de Colombia sufren las afectaciones del fenómeno Super Niño, con sequías derivadas a la escasez de precipitaciones. Departamentos como Boyacá, Atlántico y Cesar reportan pérdidas de cultivos, desabastecimiento de agua e impactos en sus ríos. En el caso de Puerto Boyacá, el río Magdalena perdió hasta un 80% de su cauce, impactando negativamente a los pescadores y el transporte fluvial. Los equipos especializados luchan contra los incendios forestales provocados por el fenómeno climático, el cual podría extenderse hasta el tercer mes del 2027. Ecuador registró un amplio incendio forestal en medio de condiciones climáticas que aumentan la velocidad de propagación de las llamas. Las autoridades de Quito enfrentan dificultades para controlar el incendio debido a la topografía, la gran altitud y los bajos niveles de humedad de la capital ecuatoriana. El Cuerpo de Bomberos desplegó al menos 100 efectivos en la zona afectada, además de operaciones aéreas y terrestres para contrarrestar el fuego. En simultáneo, diversos habitantes de las zonas aledañas apoyaron manualmente en los operativos de extinción de incendios. Brasil enfrenta un severo temporal caracterizado por granizadas destructivas, lluvias intensas y ráfagas de viento que superan los 100 kilómetros por hora. El fenómeno fue impulsado por la combinación de un ciclón extratropical y un potente frente frío al chocar con el aire cálido y húmedo de la Amazonía. El Instituto Nacional de Meteorología emitió alertas naranja y roja para 5 estados: Río Grande do Sul, Santa Catarina, Paraná, Mato Grosso do Sul y São Paulo. 11 ciudades del sur ya fueron declaradas en emergencia por daños de granizo y fuertes lluvias. Las previsiones indican acumulados de hasta 200 milímetros y riesgo de nuevos temporales durante el fin de semana.
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0: Chile emite alertas en 7 regiones por lluvias, vientos y nevadas en zonas de la cordillera de los Andes. El Servicio Nacional de Prevención y Respuesta ante Desastres activó los protocolos de monitoreo en las siguientes zonas: de Norte Chico y Zona Central, Centro Sur y Sur Extremo Norte. Las autoridades recomiendan a la población asegurar estructuras ligeras, limpiar canaletas de desagüe antes que se intensifiquen las lluvias y evitar los desplazamientos innecesarios hacia sectores cordilleranos o precordilleranos mientras dure la alerta. Esta contingencia meteorológica coincide directamente con el cierre de las celebraciones de fiestas patrias, lo que ha encendido las alarmas viales debido al masivo retorno de automovilistas. Cambiamos de tema. Una falla en la red eléctrica provocó un apagón eléctrico total en Buenos Aires, Argentina. Según reportes oficiales, un desperfecto en la red de la empresa distribuidora y comercializadora Norte provocó que cerca de 600.000 personas quedaran sin suministro eléctrico en la capital argentina. El corte de energía comenzó a las 20:30 hora local, dejando varios barrios perjudicados, tales como Palermo, Belgrano, Villa Santa Rita y Recoleta. Según fuentes de la Sociedad Anónima Centro de Movimiento de Energía, consultadas por medios locales, presuntamente se perdió más del 10% de la demanda eléctrica administrada por la empresa distribuidora Edenor. Informes recientes reportan que el servicio ha ido restableciéndose en pequeñas zonas de la zona metropolitana argentina. Hoy, 19 de septiembre, se conmemoran en México 3 grandes sismos históricos ocurridos esta misma fecha entre los años 1985, 2017 y 2022. Podemos considerar las magnitudes de cada uno a continuación. 19 de septiembre de 1985, magnitud 8.1, hora 7:19, epicentro en costas de Michoacán, impactó principalmente la zona centro de la Ciudad de México, causando miles de pérdidas humanas. 19 de septiembre de 2017, magnitud 7.1, hora 13:14, epicentro, límites entre Puebla y Morelos. El impacto ocurrió pocas horas después del simulacro nacional, afectando gravemente a la Ciudad de México, Morelos y Puebla. 19 de septiembre del 2022, magnitud 7.7, algunos reportes oficiales iniciales lo registraron en 7.4, ajustado posteriormente a 7.7. Hora 13:05, epicentro, Cualcomán, Michoacán. El impacto se sintió con fuerza en el centro del país y causó daños en Michoacán y Colima. El sismo del 2017 tuvo menos magnitud de 7.1 en comparación al de 1895, que fue de magnitud 8.1, y el 2022 7.6. Su epicentro estuvo ubicado a solo 120 kilómetros del Valle de México, lo que provocó una sacudida de alta intensidad en la capital. La profundidad intraplaca. El evento del 2017 fue un sismo intraplaca de profundidad intermedia, 57 kilómetros, a diferencia de los eventos de subducción en las costas de Michoacán en 1985 y 2022, los cuales fueron más superficiales, de 15 kilómetros. El presidente de Cuba, Miguel Díaz-Canel, visitó el cardiocentro pediátrico William Soler, institución de referencia nacional en la atención a niños y adolescentes con enfermedades cardiovasculares. Durante el intercambio con trabajadores y especialistas, el mandatario destacó la consagración del colectivo frente a las limitaciones impuestas por el bloque económico, comercial y financiero de Estados Unidos, que restringe la adquisición de insumos y equipos médicos. En ese sentido, el mandatario cubano subrayó que el centro mantiene servicios especializados pese a las carencias y valoró la estrategia de transformación digital e inteligencia artificial aplicada a la salud. El director del cardiocentro, doctor Eugenio Selma Hussein Sosa, recordó que la institución fue inaugurada el 26 de agosto de 1986 por Fidel Castro y resaltó el simbolismo de conmemorar su aniversario número 40 en el año del centenario del natalicio del líder histórico de la revolución.

También el presidente de Cuba, Miguel Díaz-Canel, denunció los nuevos dictados contra Cuba y consideró interminable la lista de sancionados por Estados Unidos, al tiempo que reivindicó la resistencia de millones de cubanos dentro y fuera de la nación antillana. A través de sus redes sociales, el mandatario expresó lo siguiente: la semana termina con nuevos dictados imperiales contra quienes trabajan para que Cuba viva. Será interminable la lista de sancionados. Somos millones en Cuba y el mundo, escribiendo la gran odisea de la resistencia cubana con talento, patriotismo y solidaridad. ¡Viva Cuba libre!

El secretario del Consejo Supremo de Seguridad Nacional de Irán, general Mohsen Rezaei, anunció que Teherán transmitió a Washington 7 exigencias para iniciar cualquier proceso de negociación. Asimismo, subrayó que el mensaje iraní es claro e inequívoco y advirtió que si Estados Unidos desea salir del atolladero que él mismo provocó, no le queda otra alternativa que aceptar los derechos y las condiciones de Irán. Previamente, el vocero de la Cancillería iraní, Ismail Baghaei, declaró a la televisión estatal que Washington no puede hablar de negociaciones sin que se cumplan las condiciones de Teherán. Señaló que lo anunciado por Irán son en realidad las mismas demandas y fundamentos del acuerdo del 17 de junio, del cual el gobierno estadounidense se retiró de forma unilateral e injustificada. Baghaei reiteró que Irán demanda el levantamiento total de las sanciones y el fin del bloqueo naval estadounidense sobre puertos y embarcaciones iraníes, y enfatizó que mientras persista ese bloqueo, no se puede hablar del fin del conflicto ni de la normalización de la situación.

0: En Yemen, el Ministerio de Relaciones Exteriores del gobierno de Sanaa negó ataques contra civiles en territorio saudí y responsabilizó de estos hechos a la defensa del gobierno de Arabia Saudita. El ministerio aclaró que las bajas que el régimen saudí atribuye a la resistencia yemenita son, en realidad, consecuencia de las interceptaciones ejecutadas por sus propios sistemas de defensa aérea. Asimismo, la cartera diplomática denunció que Riad realiza de forma deliberada estas operaciones de intercepción sobre zonas densamente pobladas con el objetivo de provocar el mayor número posible de víctimas civiles y luego atribuirlas a las fuerzas de Yemen. El ministerio subrayó que las Fuerzas Armadas de Yemen han demostrado a lo largo de los últimos 12 años que sus blancos son instalaciones militares y petroleras que financian la agresión y no civiles ni zonas residenciales. Además, concluyeron que las operaciones militares yemenitas se rigen por principios religiosos, morales y humanitarios, como lo confirma la realidad sobre el terreno.
1: Las dos operaciones fueron exitosas y provocaron grandes incendios cada año a millones de peregrinos, aunque el grupo proiraní lo calificó de mentira. En las últimas semanas, los hutíes, que controlan buena parte de Yemen, llevan a cabo una ofensiva relámpago con la que han tomado amplias extensiones de territorio.
0: En Rusia culminó el segundo día de las elecciones legislativas con una participación superior al 44.38%. La Federación Rusa continúa su jornada de comicios para elegir los 450 escaños que integran la Duma Estatal, en un proceso de 3 días que combina el voto presencial con el sufragio electrónico remoto. Tras el cierre del segundo día de votaciones, la Comisión Electoral Central reportó una participación ciudadana del 44.38%. Más de 3 millones de electores ya ejercieron su derecho al voto de manera digital en unos comicios donde compiten 10 partidos políticos y que cuentan con mesas habilitadas en 152 países para la comunidad rusa en el exterior. Sobre este tema, nuestro compañero Alej Yasinski nos amplía los detalles.
2: Desde ayer por toda Rusia se abrieron los colegios electorales para elegir la Duma Estatal. Este formato de 3 días busca facilitar la participación ciudadana. Se eligen 450 diputados mediante un sistema mixto, 225 por listas de partido y 225 por circunscripciones de mandato único. La Comisión Electoral Central ha acreditado a más de 1.500 observadores internacionales de países de la Comunidad de Estados Independientes, Asia, África y América Latina.
3: Un gran número de observadores, incluyendo observadores internacionales, han estado presentes, provenientes de México, de Chile, Austria y Kenia. En general, confirman la transparencia y la legitimidad de las elecciones y también confirman que estas cumplen con todas las normas del derecho internacional.
2: La jornada tiene un significado especial para los habitantes de las repúblicas populares de Donetsk y Lugansk y las regiones de Zaporozhye y Jersón.
4: Por primera vez, 4 de nuestras generaciones queridas, cercanas y reunificadas con nosotros participan en las elecciones por primera vez. Llevarán a cabo elecciones de importancia general para la Duma Estatal.
2: También participan activamente en las elecciones soldados y oficiales de la Operación Militar Especial. Un gesto que demuestra que el ejército y la sociedad están unidos en torno al mismo proyecto.
4: En las circunstancias actuales, cuando nuestro país está en guerra, participar en las elecciones es una oportunidad para expresar su apoyo al Estado y a sus políticas.
2: La campaña se desarrolló sin incidentes. Los partidos han presentado programas que abarcan desde el comunismo hasta el ecologismo. Entre los candidatos hay veteranos de la Operación Militar Especial, corresponsales de guerra y voluntarios.
5: Diversas fuerzas políticas se han unido en torno a la figura del comandante en jefe supremo, el presidente del país, y compiten por los votos de los electores, basándose en diferentes cuestiones y enfoques ideológicos, pero todos son patriotas.
2: El voto electrónico remoto está disponible en varias regiones. Así Rusia mantiene un sistema democrático, incluso en condiciones de guerra.
6: Vemos que los intentos de desestabilizar la situación son, por supuesto, noticias falsas, rumores diversos. Todo esto ya ha ocurrido. Todas las autoridades competentes están trabajando. En mi opinión, de manera excelente, observamos que nunca ha ocurrido nada grave a partir de estos incidentes. Y esperamos que tampoco suceda.
2: Estas elecciones parlamentarias son las primeras en celebrarse desde el inicio de la operación militar especial. Con un parlamento que se renueva, los ciudadanos pueden ejercer su derecho al voto. La jornada demuestra que el sistema político ruso funciona y que la soberanía también se defiende en las urnas. Oleg Yasinski, Telesur, Moscú.
0: Empezamos con información en materia deportiva y es que en el Domo Bolivariano de Barquisimeto, Estado Lara, en Venezuela, se llevó a cabo la primera jornada de la fase definitiva del Suramericano de Futsal Femenino Sub-20, donde el equipo local logró el pase a la gran final tras derrotar a Argentina. Nuestro compañero Gustavo Arcia nos informa más.
7: Gracias a Estudios Histórica, clasificación a la gran final de la CONMEBOL Sub-20 Futsal Femenina. Desde Barquisimeto, Estado Lara, la Vinotinto dio un golpe de autoridad y venció a Argentina en un partidazo para meterse en la pelea por el título. El encuentro terminó con un triunfo clave tras remontar un 2-0 gracias a las anotaciones de María Pino, María Rojas y Michelle Fernández. Quisieron vibrar todo el domo bolivariano y ganar 3-2. Previo a este duelo de infarto, Brasil se convirtió en el primer finalista tras superar a Colombia por la mínima diferencia. Una goleada, o más bien un tanto único, de obra de Amazonas, quien llega a 7 goles y se afirma como la máxima artillera del torneo. Así las cosas, mañana tendremos una gran final de alto impacto. Venezuela se medirá ante Brasil por la gloria continental. Esta es toda la información que tenemos hasta el momento. Nosotros devolvemos el pase a los estudios.
0: Gracias, Gustavo, por estos detalles. Y en este mismo contexto, ahora escuchemos algunas declaraciones del seleccionado venezolano finalista tras el término de encuentro.
8: Sí, bueno, creo que lo dije que iba a ser un partido bonito. Se nos complicó por momentos, pero bueno, 2-0 en el futsal. La experiencia te dice que hasta que la chicharra no suena, esto no se acaba. Creo que creímos hasta lo último, lo venimos haciendo en los partidos, hemos jugado hasta el final. Y creo que el resultado de este histórico pase a la final es el sacrificio, es el creer en el trabajo, es en creer en tu compañera y es en creer en que sí se podía también.
9: No, mira, un sueño hecho realidad, creo que he trabajado mucho para esto, una sensación increíble. Yo creo que eso es gracias al apoyo de mi familia, de las personas que siempre creen en mí. Y yo creo que queda nuestra última cita de poder hacer historia.
10: No, bueno, créeme que no me lo esperaba, pero bueno, creo que como lo dije anteriormente, se me dio la oportunidad y no la desaproveché. Y era algo que ya estábamos buscando y bueno, gracias a Dios se nos dio el partido. Muy contenta por ir a la final y bueno.
0: De esta manera finalizamos la presente emisión de Telesur Noticias. Gracias por acompañarnos. La invitación es a que se mantenga en sintonía de nuestra multiplataforma. Soy Andrea Romero, le deseo feliz noche y será hasta la próxima.

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0: La elección de Brasil tiene un carácter súper decisivo para toda América Latina y el mundo. Eso, porque Brasil es el mayor país de la región y el gobierno de Lula, con todas las adversidades regionales, todavía sostiene la integración regional latinoamericana. Y más que eso, Brasil es miembro fundador del BRICS, un bloque que propone una nueva arquitectura mundial más justa, sin dominancia del dólar y con mayor protagonismo del Banco del BRICS para la implementación de proyectos productivos como opción a una economía rentista, financista, meramente de papel. Por eso, la reelección de Lula significa mantener esa política del gobierno democrático y soberano para América Latina y el mundo. Latitud Brasil está comenzando.
1: Alô, amigos,
0: hola amigos y amigas del programa Latitud Brasil por Telesur. Un saludo fraterno a todos ustedes que nos acompañan aquí en esta misión de hacer la integración latinoamericana por medio de la información y la cultura. Hoy vivimos en Brasil una situación muy especial. En el final de campaña hay acciones desestabilizadoras al gobierno de Lula que vienen de afuera. Y también aquí dentro, un intento de fabricar una crisis dentro del Supremo Tribunal Federal para dificultar, para tumultar el proceso electoral. Por eso es necesario tener observaciones claras sobre el panorama político. Y es exactamente por eso que nuestro invitado de hoy tiene una clara y muy experimentada visión, consolidada por años, a fin de trabajo en el escenario político, en el Congreso Nacional, en la observación a la actuación de la lucha política. Y es también, además, un escritor de mano llena, biógrafo. Escribió un libro que se llama ¿Quién tiene miedo de Hugo Chávez? Revelando todas las cualidades del comandante Hugo Chávez. Otro libro sobre el gobierno de Cristina Kirchner. Y también hizo un libro,
1: una biografía del saudoso,
0: una biografía del recordado ex gobernador Leonel Brizola, un gran líder nacional, nacionalista, que tanto impactó y dejó marcas impagables en la historia brasileña. Estamos hablando de Francisco da Chagas Leite Filho, más conocido en el medio político periodístico y en el periodismo político sobre todo como Leite Filho, a quien le doy la bienvenida, agradeciendo mucho por haber aceptado nuestra invitación. Y ya le voy preguntando, ¿cómo está observando este momento tan difícil, tan complejo de la realidad política brasileña y de las elecciones? Un gran desafío para las fuerzas democráticas. Buenas noches, Leite.
2: Buenas noches, Beto.
3: Buenas noches, espectadores. Buenas noches a todos los internautas. También tenemos que saludar a los internautas. Porque hoy la tela del celular predomina y no más en el telón de la televisión. De todas las maneras, saludos cordiales. Y aquí estamos, en Brasil, en una situación de mucha tensión política. Pero yo, en estas horas, no sé si es la edad que me aconseja. Siempre me gusta esperar. Era esperado este momento. Principalmente hay un círculo casi internacional a nuestras elecciones, en función de los últimos resultados que hubo en toda América Latina, sin excepción, ¿no? Toda ella dirigida a los sistemas de dominación internacional, como decía el viejo Brizola. Entonces, eso es normal.
2: Es normal que vengan todas esas escaramuzas, todas esas.
3: Es normal que vengan todas esas contiendas. Y lo importante, en mi opinión, es que hay en la presidencia un tipo llamado Lula, que tiene mucha experiencia. Y experiencia no solo en la regimentación popular, en el apoyo popular, en la imantación, pero principalmente en su arte, también de dar patadas en las camillas. Eso es importante en la política, porque al contrario, puede ir al suelo, y eso Era lo que pretendía en esta maniobra constitucionalista o del Supremo Tribunal Federal,
2: que era justamente
3: para dejar al gobierno expuesto al asalto del ala contraria a Lula,
2: que
3: es dominante y muy peligroso. Pero Lula reaccionó bien, incluso en el Supremo Tribunal Federal.
2: Como
3: nuestros internautas pueden haber percibido a partir de los últimos acontecimientos, sobre todo
2: después de la historia,
3: de la historia del ministro Mendoza,
2: que se posicionó claramente a favor do
3: que se posicionó claramente a favor del candidato Flavio Bolsonaro, que representa, todo el mundo lo sabe, no solo la derecha, sino sobre todo la dominancia internacional de Brasil por los Estados Unidos y todo el sistema occidental. Lo colocaste muy bien, Leite Filho, con su experiencia. El dilema fundamental de esta elección no es cualquier elección. El presidente Donald Trump dijo que para él sería una cuestión de honra derrotar a Lula. Marco Rubio también hizo declaraciones muy truculentas en esta dirección, y respetando completamente el derecho internacional. Y hay diferencias, tarifas. Y por otro lado, el presidente Lula defendiendo, como ayer, el legado de Getúlio Vargas. Lo defiende la soberanía nacional. Ese es el dilema.
1: ¿Cómo
3: enfrentar esta cuestión para que Brasil tenga continuidad en ser un protagonista, incluso un miembro de los BRICS, que Donald Trump no le gusta mucho?
2: Es verdad.
3: Entonces, estamos cerca de esta política que no es solo de Lula, sino de esta política de integración, de inserción internacional, de nuestra real dimensión en el mundo, en el planeta. Ella viene desde Getúlio. Como tuve la oportunidad de examinar en el documental que hiciste sobre Getúlio Vargas, es decir, viene desde 30 o hasta antes de 30. Y este movimiento pasó por Getúlio, que fue hasta 45, después de 50 a 54. Y después vino Juscelino, más avanzado por el sistema occidental, los americanos, pero siempre alineado también con esta perspectiva de Brasil, inserido en el mundo internacional. Y después vino Jânio Quadros, que fue elegido por la derecha. Pero tuvo un desvío, porque en ese momento Jânio era un nacionalista. Tanto es que visitó Cuba como candidato, a pesar de ser candidato del partido de la derecha, que era UDN. Entonces fue Jânio Quadros quien inauguró oficialmente,
2: carimbó
3: esta posición de Brasil como política externa independiente, que después fue retomada por João Goulart, el vice de Jânio Quadros, que asumió en 1961. Entonces, fue después de João Goulart, y fue derrumbado por un golpe militar abierto, abiertamente patrocinado por el sistema mediático y también por los Estados Unidos.
2: Y
3: después tuvimos el proceso de reapertura, que también fue tomado, pero aún más tomado que durante el golpe militar, que fue todo ese proceso de apertura política que fue hasta el gobierno de Lula, el primer gobierno de Lula en 2002. Y a partir de ahí, solo tuvimos un interino del gobierno de Bolsonaro, que intentó llevar o desmantelar esta política internacional de Brasil, de presencia mayor de Brasil en el sistema financiero. Él no lo logró. ¿Por qué no lo logró? Él intentó, pero allí ya estaba hecho, de tal manera,
2: una estructura
3: a partir de nuestra amistad con China, con Rusia, y con los países del antiguo tercer mundo, que es este mundo emergente, que hoy son potencias emergentes. Hoy no se puede negar el hecho de que no solo China, como Rusia, que son los dos líderes, los BRICS, como también Turquía,
2: como también
3: Irán,
2: son potencias regionales. Y Brasil se aproxima de esas,
3: potencias regionales y habla casi de igual por igual, a pesar de no ser muy equivalente en términos de tecnología y de desarrollo económico.
1: Perfecto.
3: Este escenario es muy interesante, porque la clareza de la candidatura de Lula es dar continuidad a un proceso que él llama de apostar a la integración latinoamericana, a pesar de los retrocesos. Él sigue apostando. Y al mismo tiempo fortalecer el sur global, que es una palabra que el presidente Lula siempre ha dicho. Pero para eso, Leitefilo, también es necesario retomar la industrialización interna. Y ahí ha habido dificultades en el propio gobierno, reconocida por el propio presidente Lula.
1: ¿Cómo es que você imagina que esa...
3: ¿Cómo piensas que este desafío pueda ser superado?
2: Bueno, este desafío es más urgente que todos.
3: Y Lula tiene razón cuando dice que es necesario dar prioridad absoluta a la educación. Bueno, Brizola ya lo decía en su campaña electoral de 1989.
2: Que la escuela
3: tiene que venir en primer lugar. No importa qué tipo de presupuesto su constitución implique,
2: porque
3: la escuela y desde la infancia formar buenos ciudadanos fue lo que sucedió con ese programa de Brizola, que es el programa de los CIEPS,
2: los centros de educación. Pública,
3: los centros de educación pública y gratuita,
2: y que da,
3: y que da un ensayo general para la niña todo el día, a partir de toda la enseñanza fundamental.
2: Y
3: esto, por ejemplo, si hubiese vengado el programa de Brizola, Brasil no estaría en la situación que está. Porque después se verificó, fuimos a verificar, que fue el mismo sistema utilizado en Corea del Sur. Los famosos tigres de Asia, ¿se acuerdan? Entonces, tenemos que ir por allí. ¿Se acuerdan cómo fue lo que hizo el ayatolá Ruhollah Khomeini en Irán? Primero atacó el alfabetismo, después
2: atacó
3: con grandes obras y gran movilización popular. Esto es importante también. No se hace nada sin movilización popular. Haciendo escuelas, esparciendo escuelas. Y un gran sistema también de investigación. Y sobre todo de tecnología. Esto realmente exige una movilización. Una regaza de mangas de todos los gobernantes. A partir de la próxima elección, porque no tienes más tiempo para pensar, o al contrario, te vas a quedar atrás en la corrida tecnológica principalmente. No hablo ni de la inteligencia artificial, hablo en términos de tecnología para dominar. No solo el computador, no solo el celular, pero principalmente las armas. Y también tenemos una tradición de ser grandes fabricantes de armas, de grandes tanques y todo. Y solo no evolucionamos justamente por la presión internacional.
1: Muy bien.
3: Este elemento es muy importante.
1: Que el presidente Lula recientemente defendió la escuela de tiempo integral y pidió disculpas a Brizola por no haber apoyado el CIEPS todo el tiempo, en el tiempo que debería haber apoyado. Pero vamos a hacer aquí una pequeña pausa en Latitud Brasil. En nuestra conversación con Leitefilo, gran analista, gran periodista, escritor y biógrafo.
3: Ya volvemos con nuestro programa Latitud Brasil.

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1: Latitud Brasil está de vuelta hoy dialogando con Leite Filho, gran periodista, analista, biógrafo de mañana. Hizo una biografía sobre Hugo Chávez. ¿Quién tiene miedo de Hugo Chávez?
0: Sobre Cristina Kirchner. Y
1: también hizo una excelente biografía sobre Leonel Brizola, que fue una referencia inapagable en la lucha política nacionalista y transformadora brasileña. Pero Leite, hemos visto alguna dificultad, tal vez según los integrantes de la propia campaña de Lula, de encontrar el punto cierto. Y estas investigaciones están, como me parece, fabricando una situación artificial, elevando la acotación de Flávio Bolsonaro,
0: cuando en realidad
1: el presidente Lula continúa movilizado en las calles, en el noreste, en el sur, una gran cantidad de personas discutiendo programas concretos. ¿Cómo ves el papel de las investigaciones en este momento? ¿No es un poco sombrío, cuestionable también?
2: La investigación, indiscutiblemente, es un instrumento de los grandes poderes de dominación para mantener siempre Brasil abierto a los apetitos internacionales de las grandes potencias. De hecho, hoy solo hay una gran potencia que son los Estados Unidos, porque Inglaterra, Francia, incluso Japón, ya no son más grandes potencias, son potencias regionales. Entonces, es justamente la dominación americana que es financiada. ¿Quién es el financiador de estas investigaciones? ¿Quién se convirtió en la máquina de ganar dinero? Este Datafolha. Ahora hay uno que está conectado a Bloomberg de los Estados Unidos. Pero yo sigo estas investigaciones desde que Brizola fue candidato en 1989. Entonces, se escogió el peor momento de la elección para hacer la investigación. Aquí, por ejemplo, esta última investigación fue dada hoy. Está ahí un empate técnico de 39 a 35. 4 de diferencia, 4% de diferencia, lo que es un empate técnico. Ahora, fue hecho justamente en ese peor momento del Supremo, que expuso indirectamente al gobierno a causa de sus conexiones con una parte del Supremo. O en esa época sería casi todo el Supremo, pero entonces,
3: ¿cómo es que Lula iba a gobernar si no tuviese allí do lado?
2: ¿Cómo era que Lula iba a gobernar si no tuviera ahí el Supremo Tribunal Federal? Si todas las materias prácticamente del interés de la administración Lula era vetada o era rechazada por el Congreso. Entonces, tenía que haber, sin hablar, en lo que se llama pautas bombas. Si el Congreso de repente se rebelaba contra el presidente en momentos indebidos, ¿y cómo quedaba eso? ¿Cómo el gobierno iba a tener dinero para pagar estas pautas bombas? Además de pautas que eran también demagógicas, distribuir dinero sin retorno. ¿Y cómo lo hacía?
3: Él tenía que recorrer al Supremo, y el Supremo daba a su aval.
2: Tenía que recorrer al Supremo, y el Supremo daba su aval, declarando inconstitucional ciertas medidas. Entonces fue así que Lula consiguió gobernar. Por eso digo que Lula siempre encuentra una forma.
3: ¿Por qué você governar un país con un Congreso?
2: Porque gobernar un país con un Congreso en el que su bancada no tiene más de 120 diputados, entre 512, si no me equivoco, no tiene condiciones de gobernar. Entonces, la técnica de Lula, y eso se debe mucho a su experiencia, es justamente eso. Primero, no confrontar los poderes, aceptar los rechazos de sus proyectos. Y ahora vienen estas investigaciones, que son justamente el dedo, el instrumento del poder económico para aplastar al gobierno.
0: Exatamente, essa é a questão.
2: Sim, e é o pior momento. Nunca dudé de los números exactos de las investigaciones. Técnicamente están bien. Pero hay una maniobra que solo hace, como tienen la dominación completa. Hoy no digo solo de la media, sino también de los internautas de Internet, de las redes sociales, porque todo el mundo va en la onda.
3: Todo mundo va en la onda de las pesquisas.
2: Pero es como lo dijo Lula en la entrevista de ayer. Usted debe haber visto, y dijo así, si yo gobierno solo con investigación, estoy robado, porque son demasiadas investigaciones, hay demasiada gente haciendo investigaciones, entonces, una dice una cosa, otra dice otra, ¿yo me voy a guiar por eso? No, yo voy a trabajar, y ahí trabaja realmente. Por ejemplo, hubo esta cuestión del petróleo en el barrio ayer.
3: Subió 107 dólares el barril ontem. ¿Cómo es que un país consegue...
2: ¿Cómo es que un país puede absorber un impacto como ese? Pero ya estaba Lula haciendo un decreto.
3: Disminuyendo, ¿no? Aliás, dando un real para cada...
2: Disminuyendo, de hecho, dando un real por cada litro de consumo de diésel, que fue lo que más creció. Y el diésel es muy importante, porque el diésel es el camión que lleva las encomiendas. Y es el camión que va a hacer la comida en el final. Y el diésel es muy importante, entonces están ahí. También las medidas que él adoptó cuando esta guerra explotó, porque él sabía que el impacto de esta guerra no sería en el primer momento, pero ahora, por ejemplo, porque el petróleo hoy, por ejemplo, llegó a dar 110 dólares.
3: 110 dólares hoy.
2: Bajó a 104, llegó a 110 y bajó a 104. Y dicen que va para la próxima semana a 120. Porque realmente este es un problema que no es solo de Brasil. Es un problema inclusive de los Estados Unidos. Usted ve que Trump, que estaba atacando a Irán, ya parece que recuó un poco, no está atacando. Pero sí está atacando a Irán y a Pakistán, a Turquía, que están conversando y hablando con algunos ministros de otros países. Intentando encontrar una manera de evitar que este petróleo continúe a aumentar exageradamente. Porque si hubiera esa irresponsabilidad de Trump, él tiene esos arrobamientos, estas cosas, pero es muy peligroso para él.
1: Muy peligroso también, ley de filo. Por el hecho de que Brasil es un país de una economía muy grande y ha importado mucho gasolina y diésel. Hoy Brasil exporta petróleo crudo, importa diésel y gasolina. Pero en ese sentido, es que entra la necesidad de expandir la capacidad de refinería, mayor industrialización. Que se refleja también en el aumento salarial de la bolsa familiar. No era el caso de medidas de emergencia para enfrentar una situación que es extraordinaria.
3: No, pues eso ahí.
2: Es que hay que tener cuidado.
3: Pero lo siguiente, que una medida, cualquier que sea esa medida.
2: Porque cualquier medida implica gastos muy elevados.
3: Porque você no puede mantener el petróleo muy desfasado.
2: Porque no se puede mantener el petróleo muy desfasado de la realidad. Si el petróleo sube demasiado, hay que de alguna manera dar un modo de subir. Porque si no, se va a quedar muy desfasado. Y eso, con el tiempo, genera un déficit tremendo. Y Lula tiene que comportarse. Él mismo dice, yo fui el mejor presidente especialista en impuesto que hubo en Brasil. Mis primeros gobiernos fueron todos de superávit. Ningún gobierno consiguió hacer superávit y yo lo hice. Es decir, hace un ajuste fiscal, pero la manera,
1: el pueblo no come superávit primario.
3: Pues es.
1: Porque los precios de la comida y de la alimentación son muy elevados. Esa es la gran reclamación.
2: Sí, y tiende a continuar.
3: Porque,
2: porque la comida, por ejemplo, los precios de los fertilizantes que están parados allí. Ahí realmente con el cierre no solo del estrecho de Hormuz, como ahora con el estrecho de Bab el Mandeb, eso cierra todo. Y Arabia Saudita, que tenía 10 millones de producción de petróleo, bajó para 3,5 millones. Y ahora está amenazada de no mandar más en esos 3,5 millones, porque está cerrado el estrecho de Al Mandeb.
1: Muy bien, Leite Filho. Lamentablemente nuestro tiempo se agotó. Pero su visión, sus observaciones, su comprensión quedaron muy claras para todos los que nos acompañaron, mostrando su experiencia y su compromiso con una información a favor de la soberanía informativa y cultural de Brasil. Muchas gracias. Las puertas estarán siempre abiertas para usted aquí en Latitud Brasil. Gracias.
2: Muchas gracias. Viva Latitud Brasil. Latitud Brasil.
1: Muchas gracias, Leite Filho, y a todos ustedes que nos acompañaron aquí en Latitud Brasil. Hasta la próxima semana, cuando estaremos una vez más buscando la integración latinoamericana a través de la información y la cultura. Adiós. Muchas gracias.

0: la mano que está moliendo, esa es la sabrosidad. La del metate y la de la que está moliendo. Más de la que está moliendo.
1: ¿Qué quieres, va?

0: todo lo que hago, mi comida que llevo, mi comida que hago aquí en mi casa también, trato de que me quede lo más que se pueda bien para que les guste a mis hijos y allá pues para que la gente mire lo que les guste, ¿verdad?
1: Permanece amando y contén un propio mundo como hospedeiro.
2: Para japoneses, casi igual, pero nosotros es manera de comunicación. Nosotros también comemos la comida, todos familias juntos.
3: Coexistencia. En una misma parcela pueden crecer varias plantas. Eso decía mi abue, que desde su ser y su esencia tan de aquí, pudo hablar y querer a quienes venían de otros horizontes y naciones. Porque al final todos estamos hechos de tierra y a la tierra hemos de volver para ir a las estrellas.

que está Guanajuato, que en la lengua de los purépechas antiguos significa lugar montuoso de ranas. Desde tiempos virreinales en sus cerros han sido sembradas regias mansiones y casonas coloridas cual flores, pues las entrañas de esa tierra son un manantial de plata que ha atraído a tantos seres humanos como abejas llamadas por la miel. Mi abuela llegó a laborar allí siendo una mujer joven, antes de casarse con mi abuelo y después de dejar en buenas manos todo su trabajo en las viejas haciendas de Ocampo. En ese entonces, aún estaba fresco el esplendor porfiriano que hasta la fecha la ciudad mantiene.

0: Ella escribe que le encantaba asistir a las óperas en el Teatro Juárez y a la salida, algunas veces iba a cenar con un buen amigo que hizo en aquel entonces, Jorge, un joven y talentoso escritor que vivía en la capital, pero que solía visitar a su familia en Guanajuato.
1: Pero se va a quedar allá.
0: Otro gran amigo fue Kai, un señor japonés muy trabajador que vivía en la Cuesta del Tecolote y que llegó a la ciudad después de explorar los mares del mundo por 300 días. Al igual que con Pascal en San Miguel, Miyagi reconoció en Kai el don de la sazón. Cada vez que probaba uno de sus platillos, su mente se serenaba y las ánimas le mostraban el futuro, en donde ella recorría el mundo de la mano de mi abuelo, cosa que en efecto sucedió. Con la comida de Kai, en el corazón de mi abue se sembraban blancos poemas como el arroz, y ella podía ver paisajes, ciudades, montes nevados y cerezos en flor. Mi abue iba casi diario al mercado Hidalgo a buscar alimentos y especias. Allí se hizo amiga de Martina, que tenía 100 años de difunta, y que aún con 100 años de difunta, seguía bajando de los altozanos a vender nopalitos y joconostles. Doña Martina le enseñó a mi abue el camino hacia los viejos pueblos mineros que están escondidos en los montes. Y ella, joven y siempre con el ímpetu aventurero, se dejó ir para conocer. También llegó a una vieja hacienda de beneficio donde se limpiaban los metales. Cosa curiosa, esa hacienda tenía un lazo de hermandad con los habitantes de los montes por indicaciones de don Felipe de Jesús y María, el amable dueño. Don Felipe era un amante del vino y le enseñó a mi agua a descubrir en cada copa infinitos olores y sabores.

más bello, dice mi abue, es que las ánimas y doña Martina la guiaron a conocer a las mujeres de esos pueblos, sus historias y sus saberes. Al calor de sus fogones, ella aprendió a preparar un platillo que a mí me encanta, los tacos paseados.

ahora por los tacos mineros son los que acostumbraban a hacerle a sus esposos, ¿verdad? O al que iba a trabajar a la mina, hacíamos las tortillas calientitas y hacíamos la comida y hacíamos los tacos y los envolvíamos en una servilleta y ya se los acomodábamos para que se los llevaran.

0: tacos pueden, bueno, principalmente los así verdadera de frijoles, nopales y salsa.
1: Los nopales se reconozcan mezclados con carnes, con papas, con verduras y así, en diferentes formas los guisamos y es lo que más se consume en Toracho. Esto era lo que se llevaban los mineros a trabajar. Ahí va pasando de generación en generación. Mi papá era minero, él trabajaba en la mina y así. Mis tíos, bueno, pues ese es el trabajo que hay aquí. Es lo único que hay.
2: Mis hermanos, mi papá también trabajó en un molino de aquí de minería, de todo lo que sacaban metal de la carga, sacaban oro, plata.
0: Porque la mina aquí pues estaba cerca y todos estos lugares que están aquí alrededor, pues casi la mayoría de los hombres es en lo que trabaja todavía. Pues mi esposo desde hace 39 años él andaba trabajando. Pues él decía que era perforista. Eso era lo que él decía.
3: El lugar, de hecho, es súper antiguo. El lugar existe ya conformado como industria minera desde el siglo XVI. Empiezan a finales del siglo XVI los españoles a extraer mineral y se lo llevaban a procesar hasta Valenciana. Y para 1823 los españoles ya se habían ido de esta hacienda al menos y llegaron los ingleses. Los ingleses siguen explotando la mina y construyen la hacienda de beneficio. Ya no se la tenían que llevar hasta Valenciana, sino que aquí mismo la procesan. Se van los ingleses en 1914, abandonan el lugar y esto se quedó solo durante casi 100 años. Hasta el 2007 nace un nuevo proyecto, ya nada que ver con la minería, a pesar de que la mina aún está, ya no se trabaja, no se explota, sino que nace un fraccionamiento ecológico. Cuando estaban rescatando o restaurando todas estas antiguas edificaciones de la mina, nace el segundo proyecto, que es la ex hacienda Jesús María, el Hotel Boutique. Tercer proyecto es el viñedo. Sin embargo, cuando nace la idea del viñedo no se puede completar de inmediato porque teníamos que analizar el tipo de suelo, las horas sol, la pluviometría. Cada vez vinos comienza su plantación en mayo del 2015 y terminamos en agosto del 2015. Ahí es cuando abrimos nuestras puertas al público, aunque el viñedo está en la primera etapa, en la etapa de viñedo justamente. En esta zona esperamos para el cuarto o quinto año ya tener las condiciones adecuadas en la planta y entonces conformarnos como casa vinícola. Hasta hace 10 años, antes de que existiera el proyecto, las condiciones de la comunidad eran deplorables, porque fue un pueblo que mandó muchos trabajadores, muchos hombres a Estados Unidos, que tuvieron que emigrar por falta de oportunidades. Cuando nace este proyecto, era también muy importante mejorar las condiciones de vida de la gente.
4: Entonces, como nosotros, como empecemos el lugar, me encanta, en la ciudad de Guanajuato, febrero 2016. Me encanta, es como donde la gente se llega y como se puede comunicar con la gente y conocer la comida japonesa y en ese lugar.
5: Por la mañana estamos trabajando con un restaurante, se llama El Kamitsu. Ellos trabajan de 11 a 6 de la tarde y su cocina es pues más fresca, ensaladas, rollos de sushi, y nosotros por la tarde prácticamente cambiamos completamente el menú. Nosotros hacemos platillos calientes y ofrecemos bebidas. Es un poquito diferente, ha sido a veces complicado igual para los clientes, pero lo hemos llevado muy bien, tenemos una muy buena relación con ellos y ha estado dando frutos.

0: Nosotros ofrecemos formar profesionales dispuestos a luchar contra la muerte. Nosotros demostraremos que hay respuesta a muchas de las tragedias del planeta. Nosotros demostramos que el ser humano puede y debe ser mejor. Nosotros demostramos el valor de la conciencia y de la ética. Nosotros ofrecemos vidas. Fidel Castro.
1: 19 de septiembre de 2005. Discurso pronunciado en el acto de constitución del contingente internacional de médicos especializados en situaciones de desastre y graves epidemias. Henry Reef. Celebrado en el Coliseo de la Ciudad Deportiva, La Habana, Cuba. 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

pesar de estar difunta, doña Martina siempre dormía sus 8 horas. Y su corazón se alegraba cada mañana con la visión del cubilete, cerro y santuario venerado. Cada que mi abuela visitaba su casa, doña Martina y ella cocinaban en el fogón. Porque las cocinas de estos días ya no están hechas para estos menesteres, decía la señora. Mi abuela se pasaba fines de semana allá, recibiendo bellos consejos de su amiga.

0: los lunes, ambas bajaban de nueva cuenta a Guanajuato, en cuya tierra mineralizada el mismísimo Don Quijote de la Mancha echó raíces, después de que un exiliado español lo trajera hasta acá guardado en un libro. Supongo que de ahí herede el cariño por esta ciudad y por sus laberintos de roca, en los cuales a las ánimas les encanta pasear. Un día mi abuela llevó a doña Martina a comer con Kai, que se distinguía por su serena rectitud forjada con los años. Del encuentro entre los dos sabios, florecieron lotos, maíces y versos.
1: Yo me gusta vivir aquí en Guanajuato, porque es fácil para vivir, pero abrimos un restaurante, es un poquito difícil, hay un poquito problema, porque mexicanos y japoneses tienen diferente lengua, entonces
2: sí ha sido un proceso el hecho de adaptar los platillos japoneses tradicionales como tal a un poquito hacia el gusto mexicano, porque aquí somos mucho de hablar de salsa completamente, y cuando el japonés no es un sabor muy sencillo, donde disfrutas el platillo tal como es. Sí, el japonés es muy recto, es en cierto modo es más serio, es parte de la cultura que yo tengo, es una cultura de respeto. Sí, entonces el japonés generalmente es alguien serio, es alguien recto, toma las cosas como deben de ser. La comida, muchos de los platillos es así.
3: Ellos como siempre, como se cuidan, como sus como salubridad y sus cuerpos, entonces como la comida se conecta como demasiado como a sus cuerpos, entonces como siempre se cuidan lo que ellos van a comer.
2: Y para el japonés el arroz es como para nosotros las tortillas, es la base de su dieta, ¿no?

0: Cuando yo estaba muy chico, yo he visto muchas veces cocinando a mi mamá. Es muy divertido y muy interesante. Entonces es casi igual, es para cada familia, para comunicación, es comida.
1: ¿Cuándo nos conocimos? Bueno, hace como 2 años y medio, ya. Y él trabajaba en un banco japonés.
0: Primero, yo escogí en banco, trabajando en banco. Pero trabajé en banco, hay muchas cosas que hacer, pero entonces yo quiero dejar mi trabajo en banco. Y Takeshi me dijo, vamos a hacer nuestro lugar.
2: Sí, bueno, yo los conocí hace 1 año y medio más o menos, por conexión con otra amiga. Yo ya estaba trabajando por mi parte para una empresa en la construcción. Entonces, poco a poco me fui involucrando un poquito más. Después que les fui diciendo, mira, necesitamos tal permiso, hay que hacer tal trámite. Otro de los proyectos que queremos desarrollar es la importación y distribución de algunos productos japoneses tradicionales, como es el sake y sopa miso, algunas salsas o aderezos.
3: Es un poquito seco, pero este es más natural, sabor natural. Sake es como bebida tradicional de Japón y se elabora de arroz y levadura, sabor silvera o hay otros sabores. Aquí tiene 16 tipos de sake, sí, y vamos a vender.
2: Como te comenta Takeshi, si nos interesaría abrir más restaurantes, darnos a conocer un poquito más por otro tipo de proyectos, como es desarrollo de marca, diseño. Es muy, muy diverso el equipo que estamos formando, entonces sí queremos apoyar cada parte de él. No es tan sencillo y lo batallamos, pero nos hemos estado apoyando mutuamente para sacar todo adelante.

0: yo me levanto en las mañanas y me persino con Cristo Rey. Se siente uno pues bien, ¿verdad?, protegido, porque aquí lo tenemos cerca.
1: Pues yo pienso que la diferencia es que antes todo, casi mayoría cocinábamos en el jugón con leña. Y en el jugón con leña, pues todo está más sabroso. Hago de cuenta que desde que yo era una niña, pues mi mamá me decía, arrímate, hija, para que te enseñes. Que me ponía a hacer mis servilletas, me ponía a hacer lo que teníamos, porque pues éramos muy pobres también.
2: Mi mamá, cuando mi papá se iba a trabajar, nos levantaba eso de las 6 de la mañana, prendíamos el jugón, empezábamos a lavarlo y todo eso, y a cocinar para que mi papá se llevara el lonche a la mía.
3: Sí, pues mirábamos cómo le hacían ellas y ya nosotros después fuimos aprendiendo cómo hacían todo esto.
2: Pues nos invitaron a hacer unos platillos primero.
1: Es que iban a tener una conversación allá en Sangre de Cristo, ahí en, se llama la Hacienda Jesús María.
4: Se fueron abriendo talleres para que las señoras, que eran las que estaban en casa todavía, aprendieran a hacer otros productos, a hacer salsas, mermeladas, licores, pan, y que ellos lo pudieran comercializar por otro, por su parte. Y también dando o ofertando empleos, sobre todo a la gente de la comunidad, y también esto nos va a permitir que la comunidad nos acepte fácilmente. Finalmente nosotros llegamos a su lugar, entonces tenemos que trabajar todos en sinergia.
2: Y de allí ya después nos invitó que iban a hacer un grupo para ir al Bicentenario, para que nos capacitaran para la cocina. Ese era el requisito que nos pusieron para poder ir al parador turístico a llevar todo esto. Pero nos pusieron como condición que lleváramos lo más tradicional, que son las gorditas, las quesadillas, los tacos mineros.
1: Es donde vamos a vender nosotros de miércoles a domingo. Entre semana entramos a las 11 de la mañana y salimos a las 6, y el día domingo entramos una hora más pronto, a las 10.
3: ¿Y ahí se fue
1: favorable? Pues a mí me gusta cocinar. Pues sobre todo hacerlo con gusto, ¿verdad? Y tener aquella ilusión de que uno, que lleva uno sus cosas, y espero que pues a la gente le guste.
5: Corazón humano, tierra que ninguém conhece.
6: Pero están chiquitos, pero ya empiezan a dar. Es un misterio.
5: Permanece al
7: lado. Este es el maíz que ponemos a cocer para hacer las tortillas. Casi siempre, por lo regular, todas las personas acostumbramos a ponerlo en la tarde, en la noche. Le ponemos el agua a la cubeta, a la olla, para ponerlo en la lumbre, y luego le echamos cal y echamos el maíz, y se menea y ya se deja así hasta que ya se queda en el brazo arriba, así en la lumbre. Y luego después, ya cuando está, es cuando se pela el maicito, se pela.
8: Y ya luego, si ya sale así el nixtamal, y se lava, y se muele, sea en el metate o sea en el molino, y ya está la masa. Y ya sale la masita y las tortillas, y ya les gusta mucho en el parador. Nos dicen, qué bonitas tortillas y qué ricas tortillas, porque es del maíz de aquí, del original que nosotros sembramos.
2: ¿De temporada?
8: De temporada.
3: Esto era lo demás antes. Tradicional el metate.
8: No es difícil para... Bueno, para nosotros las cocineras no es difícil.
9: Los tacos paseados también se conocen como tacos mineros, y su sabrosura se esconde en la mano de quien los prepara. Primero, hay que cocinar los guisos. La ensalada de nopalito se hace hirviéndolos en agua junto con cebolla, ajo y cilantro. Luego se sacan, se cuelan y se les agrega jitomate, cebolla y algo de chile. A mi abuelo le fascinaban los frijoles en salsa. Estos hay que cocerlos y una vez listos se fríen en aceite junto con una rica salsa de chile guajillo, la cual ha de haber sido molcajeteada y preparada con agua, sal, ajo y cebolla. Se echan las tortillas al comal y cuando están listas se sacan y se preparan los taquitos, que han de envolverse con cariño en una servilleta, quedando listos para irse de paseo al campo, a los cerros y a las minas. Mi abue decía que la masa para las tortillas tiene que ser de nixtamal. A doña Martina le gustaba molerlo ella misma en el metate desde que estaba en vida. Cuando una mujer muele en metate, se abren los mares del tiempo y por un momento es todas las mujeres, y también todos los hombres, que han transformado los regalos de la naturaleza en pábulo de vida. Doña Martina y Kai le compartieron a mi abuela sus vivencias y profundas reflexiones que, como los más bellos atardeceres, ella abrazó en su alma toda la vida.
3: Es que ya viene de las abuelitas, de las mamás y ahora nosotros.

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0: Hola, hola, ¿qué tal? Sean todos bienvenidas y bienvenidos. Un gusto, como siempre, reencontrarnos cada fin de semana. Que tiene el placer de hablar para todos ustedes, Luis Fernando Villasmil Gómez. Y por acá estamos prestos y listos para compartir la media hora más apasionante del mundo del fútbol y del béisbol en un solo programa. Fútbol. Justicia absoluta o el fin del romanticismo en el fútbol. El VAR sigue desatando pasiones divididas, polémicas arbitrales y debates interminables sobre la esencia misma del gol. Vamos a los detalles de esta revolución tecnológica que cambió la historia de este deporte.
1: La llegada oficial del asistente de video en el arbitraje, conocido mundialmente por sus siglas en inglés como VAR, supuso un terremoto cultural e institucional sin precedentes en la historia del deporte rey, marcando una línea divisoria definitiva frente al romanticismo del fútbol tradicional. Su estreno absoluto en el máximo escenario global durante la Copa del Mundo de Rusia en el año 2018 prometía erradicar los errores humanos flagrantes, las injusticias arbitrales y los goles ilegítimos que durante décadas habían decidido eliminatorias, títulos enteros y el destino económico de clubes y federaciones. Sin embargo, en lugar de instaurar una paz absoluta sobre los terrenos de juego, la tecnología desencadenó un debate interminable, visceral y profundamente polarizado que continúa dividiendo futbolistas, entrenadores, analistas y millones de aficionados en todo el planeta. Por un lado, sus defensores sostienen con argumentos firmes que la herramienta es indispensable para garantizar la equidad deportiva en una industria multimillonaria donde un fallo milimétrico puede arruinar el esfuerzo de toda una temporada de trabajo intenso. Por otro lado, sus detractores denuncian con vehemencia que la rigurosidad quirúrgica de las cámaras y los trazos milimétricos de los fuera de juego han desnaturalizado la esencia misma de la emoción espontánea. La celebración de los goles, antaño un estallido inmediato de alegría colectiva e incontrolable, se convirtió de la noche a la mañana en un instante de suspenso agónico, donde las gargantas se quedan mudas a la espera de que una sala remota de pantallas determine si una uña o un hombro se encontraba adelantado por centímetros. La dinámica natural del juego sufrió alteraciones profundas debido a las constantes interrupciones, la pérdida del ritmo competitivo y la creciente sensación de que el arbitraje se ha vuelto excesivamente dependiente de la tecnología, despojando al árbitro principal de su criterio humano e intuición sobre el césped. Con su posterior expansión vertiginosa por todas las ligas europeas de élite y competiciones continentales, el VAR transformó por completo la narrativa moderna del fútbol, obligando a todos los actores involucrados a adaptarse a una nueva era, donde la frialdad de la pantalla compite permanentemente con la presión visceral de los aficionados en las gradas. Este dilema entre la búsqueda inalcanzable de la perfección matemática y la preservación del espíritu impredecible, imperfecto y humano del juego se mantiene hoy en día como uno de los temas más complejos y debatidos de la industria deportiva global.
0: ¿Recuerdas cuando el mundo entero se rindió ante el toque, la magia y la precisión absoluta? Hoy vamos a recordar la revolución táctica que cambió al fútbol para siempre, el histórico título de España en Sudáfrica 2010 y el legado eterno del tiki-taka.
1: El año 2010 quedó grabado a fuego en la memoria colectiva del deporte rey, gracias a una transformación táctica sin precedentes que redefinió para siempre la forma de comprender y ejecutar el fútbol a escala global. Sobre los campos sudafricanos, durante la Copa del Mundo, la Selección Nacional de España materializó una obra maestra de ingeniería colectiva, fundamentada en el control absoluto del balón, la circulación paciente y la recuperación asfixiante tras una pérdida. Este estilo revolucionario, popularizado mundialmente como el tiki-taka, encontró su máxima expresión en la simbiosis perfecta entre la identidad histórica de la escuela española y los principios metodológicos que Pep Guardiola había instaurado con éxito rotundo en el FC Barcelona. Lejos de depender de individualidades aisladas, el engranaje combinado dirigido por Vicente del Bosque se cimentó sobre una médula celestial compuesta por futbolistas de una inteligencia espacial superlativa. tales como Xavi Hernández, Andrés Iniesta, Xavi Alonso y Sergio Busquets. Estos arquitectos del pase convirtieron cada encuentro en un ejercicio metódico de desgaste rival, donde la posición masiva del esférico funcionaba simultáneamente como el arma ofensiva más letal y el recurso defensivo más impenetrable, ya que el oponente resultaba neutralizado por la simple imposibilidad física de arrebatarles la pelota. El camino hacia la gloria mundialista no estuvo exento de espinas ni de momentos de máxima tensión competitiva, requiriendo una resiliencia emocional admirable tras el traspié inicial ante Suiza en la fase de grupos. A partir de ese momento, el combinado ibérico desplegó una superioridad basada en la paciencia geométrica, imponiendo su ritmo cansino, pero letal, en eliminatorias cerradas, donde la jerarquía se destacaba por detalles mínimos. La consagración definitiva llegó en aquella inolvidable noche en Johannesburgo, donde la obstinación por mantener el modelo de juego intacto culminó con el histórico gol de Andrés Iniesta en la prórroga frente a los Países Bajos, desatando la locura colectiva desde Madrid hasta el último rincón del país. Este hito no solo supuso la primera estrella mundial para el combinado español, sino que consolidó una hegemonía internacional irrepetible que ya venía de conquistar la Eurocopa 2 años antes. El impacto cultural y táctico de aquella selección trascendió las fronteras del territorio europeo, obligando a entrenadores, academias formativas y federaciones de todo el planeta a replantearse los métodos tradicionales de entrenamiento y a valorar el talento técnico, la visión periférica y la inteligencia táctica por encima del despliegue puramente físico. Así, la España campeona de 2010 se transformó en el espejo donde miraron generaciones enteras, dejando un legado eterno que demostró que el fútbol, cuando se interpreta como una sinfonía colectiva de precisión milimétrica, puede alcanzar cotas de belleza estética verdaderamente inolvidables en la historia del deporte.
0: Y ahora llegó nuestro acostumbrado
2: Sillón de los Perfiles.
0: Y en nuestro sillón de los perfiles vamos a tener garra, sudor, sacrificio y una voracidad inagotable frente al arco. Vamos a repasar la legendaria trayectoria del matador, nada más y nada menos que Edinson Cavani, un recorrido de entrega total que dejó huella imborrable en Europa y la gloria eterna con la selección celeste.
1: El recorrido futbolístico de Edinson Cavani a lo largo de las 2 últimas décadas representa una de las expresiones más puras de entrega, casta, sufrimiento y voracidad goleadora que ha parido el continente sudamericano en la historia moderna del deporte rey. Nacido en el departamento uruguayo de Salto, el artillero charrúa forjó su legendario temperamento competitivo desde los baldíos y canchas de tierra de su país natal, puliendo un perfil físico y mental inquebrantable que más tarde lo convertiría en el terror de las defensas más férreas del planeta. Su salto al viejo continente a través de las filas del Palermo italiano comenzó a vislumbrar el nacimiento de un delantero distinto, un defensivo, corriendo cada balón como si fuera el último de su carrera profesional. Sin embargo, fue su posterior y estelar etapa en el Nápoles de la Serie A la que catapultó su nombre al Olimpo de los grandes delanteros mundiales. El matador firmó noches europeas memorables, destrozando redes contrarias a base de desmarques milimétricos, cabezazos imparables y una definición quirúrgica que dejó una huella imborrable en el calcio. Su inagotable sed de gloria lo condujo posteriormente a la constelación de estrellas del Paris Saint-Germain, donde rompió registros históricos de anotación y se consagró como el máximo goleador histórico de la institución francesa durante varias temporadas, lidiando siempre con la presión mediática de los petrodólares, mientras él respondía con sudor, sacrificio táctico y goles de todas las facturas posibles. Paralelamente, su compromiso con la selección celeste constituyó una auténtica obra maestra de patriotismo deportivo, integrando de manera brillante la generación dorada liderada por Oscar Washington Tavares, que conquistó la Copa América en 2011 y alcanzó las semifinales del Mundial de Sudáfrica, formando una dupla de ataque legendaria e histórica junto a Luis Suárez. A pesar de los inevitables embates del tiempo y las lesiones que marcaron el tramo final de su carrera, su paso posterior por el fútbol inglés, defendiendo los colores del Manchester United, y sus emotivas experiencias en el continente sudamericano demostraron que su estirpe competitiva permanecía intacta. Cavani se retiró de los terrenos de juego, dejando mucho más que estadísticas asombrosas y títulos memorables. Heredó al mundo entero la imagen eterna de un gladiador moderno del gol, que enseñó que el talento puro, cuando se combina con una ética de trabajo implacable y un amor visceral por la camiseta, es capaz de trascender las épocas y ganar un espacio imborrable en los corazones de los aficionados al fútbol de todos los rincones del planeta.
0: Y en las redes sociales también hay goles y bates.
2: X de la semana.
1: Los Yankees, clasificados a la postemporada de las Grandes Ligas. El Spotify Camp Nou acogerá la final de la Champions League 2029.
0: Y de esta manera, damas y caballeros, vamos a una breve pausa y ya regresamos con mucha más información en Goles al Bate.

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0: Bull. Y estamos de regreso con más de Goles al Bate. Y a la vuelta de la esquina está la final de temporada 2026. Así que es un buen momento para recordar la última Serie Mundial 2025 conquistada por los Dodgers de Los Ángeles.
1: La Serie Mundial de 2025 quedó grabada en los libros de historia como una de las más dramáticas y espectaculares de todos los tiempos. Tras una intensa batalla de 7 juegos, los Dodgers de Los Ángeles superaron a los Azulejos de Toronto para consagrarse bicampeones del béisbol de las Grandes Ligas. Con esta victoria, el conjunto angelino no solo retuvo la corona obtenida el año anterior, sino que se convirtió en la primera franquicia en lograr campeonatos consecutivos en un cuarto de siglo, una hazaña que nadie conseguía desde las temporadas de 1998 al 2000. El camino hacia la gloria no fue sencillo. Los Azulejos de Toronto, liderados por figuras de talla como Vladimir Guerrero Jr. y Bob Bichette, llegaban inspirados tras una brillante postemporada y contaban con la ventaja de la localía. La serie fue un constante toma y dame, un duelo de estrategias y de poder que se extendió hasta el límite. Toda la tensión de la temporada se redujo a 9 entradas y luego a entradas extras en un abarrotado Rogers Centre de Toronto para el decisivo Juego 7. Aquel encuentro definitivo pareció sacado de una película de ficción. En el tercer episodio, un cuadrangular de 3 carreras de Bob Bichette encendió la locura en territorio canadiense, poniendo a los Azulejos en una posición envidiable y haciendo soñar a todo un país con un título que se les negaba desde 1993. El picheo de Toronto contuvo las amenazas de la temible alineación de los Dodgers, manteniendo la ventaja casi hasta el final, cuando todo parecía perdido para Los Ángeles. En la parte alta de la novena entrada, con 2 outs en la pizarra y la presión al máximo, apareció el héroe inesperado, el veterano campo corto venezolano Miguel Rojas. Conectó un espectacular cuadrangular, silenciando el estadio y empatando el juego de forma dramática para forzar los innings extras. La estocada final llegó en el undécimo episodio. El receptor de los Dodgers, Will Smith, descifró los lanzamientos rivales y conectó un soberbio jonrón solitario que puso la pizarra 5-4 a favor de los californianos. Para seguir el triunfo, el estelar lanzador japonés Yoshinobu Yamamoto, quien había sido el alma del picheo angelino durante todo el clásico de otoño, ingresó para colgar el cero definitivo, provocando una doble matanza que desató la celebración en el diamante. Con 3 victorias en la serie y una efectividad impecable de 1.02, Yamamoto fue galardonado merecidamente como el jugador más valioso de la Serie Mundial. Bajo la dirección de Dave Roberts, los Dodgers de 2025 consolidaron su estatus de dinastía moderna, demostrando que la grandeza se construye con talento, pero sobre todo con la resiliencia para ganar cuando el destino parece estar en contra.
0: Y justamente hablando de los Dodgers de Los Ángeles, repasamos las veces que la organización ha conquistado el anillo de Serie Mundial en su historia. Así que veamos.
1: Hablar de los Dodgers de Los Ángeles es hablar de una de las dinastías más respetadas, ricas y dominantes en la historia del béisbol de las Grandes Ligas. A lo largo de las décadas, tanto en sus nostálgicos años en Brooklyn como en su gloriosa etapa bajo el sol de California, esta franquicia ha logrado bordar su nombre con letras de oro en el trofeo de la Serie Mundial en 9 ocasiones distintas. El viaje hacia la inmortalidad comenzó en 1955. Todavía establecidos en Nueva York, los entonces conocidos como Brooklyn Dodgers rompieron una histórica maldición al vencer a sus eternos rivales, los Yankees de Nueva York, en una vibrante serie que se definió en 7 compromisos. Fue el primer gran grito de campeonato para una fanaticada que había esperado por generaciones. Poco después, la franquicia mudó sus maletas a la costa oeste y el éxito los acompañó de inmediato en su nuevo hogar californiano. En 1959, en apenas su segunda temporada en Los Ángeles, conquistaron su segundo título, derrotando a los Medias Blancas de Chicago. La década de los 60 consolidó al equipo como una fuerza temible gracias a un picheo legendario. En 1963, pasaron la escoba de manera implacable al barrer en 4 juegos a los Yankees. Solo 2 años más tarde, en 1965, la novena angelina sumó su cuarta corona tras una emocionante batalla de 7 encuentros frente a los Mellizos de Minnesota. Los éxitos continuaron en las siguientes épocas doradas de la organización. en 1981, en plena cúspide de la Fernandomanía, provocada por el histórico lanzador mexicano Fernando Valenzuela, volvieron a someter a los Yankees. En 1988, protagonizaron uno de los regresos más icónicos de los clásicos de otoño, coronándose ante los Atléticos de Oakland con aquel inolvidable jonrón de Kirk Gibson. Tras una larga sequía que puso a prueba la paciencia del Chávez Ravine Stadium, la era moderna trajo consigo una nueva y espectacular época de gloria. En el atípico año 2020, los Dodgers de Los Ángeles reclamaron el trono al doblegar a los Rays de Tampa Bay en 6 desafíos. Finalmente, la actual dinastía ratificó su dominio absoluto con un bicampeonato histórico. En 2024 levantaron el trofeo, venciendo categóricamente a los Yankees. Y en 2025 sellaron su novena estrella en una dramática serie a 7 juegos contra los Azulejos de Toronto, convirtiéndose en el primer equipo en 25 años en revalidar la corona de forma consecutiva. 9 campeonatos que trazan una línea perfecta de pasión, leyendas y una grandeza que sigue escribiéndose hoy en día.
0: Y ahora llegó nuestro acostumbrado
2: Sillón de los Perfiles.
0: Y en nuestro Sillón de los Perfiles es momento de hablar de uno de los estrategas más grandes de la era moderna. Campeón con los Dodgers de Los Ángeles y conocedor de este deporte como nadie. Hablamos del gran Dave Roberts.
1: Detrás del éxito arrollador de los Dodgers de Los Ángeles en la era moderna se encuentra una mente estratégica impecable y un líder innato, el manager Dave Roberts. Desde su llegada al banquillo angelino en la temporada 2016, Doc, como afectuosamente se le conoce en el mundo del béisbol, ha transformado las expectativas de la franquicia, inyectando una cultura ganadora que ha llevado al equipo a vivir una de las épocas más dominantes y estables de toda su historia. Nacido en Okinawa, Japón, de padre afroamericano y madre japonesa, Roberts rompió barreras culturales e históricas en las grandes ligas. Al guiar a los Dodgers, se convirtió en el primer manager de ascendencia asiática en conquistar un título de serie mundial. Un hito que no solo resalta su capacidad táctica, sino también su habilidad para conectar con peloteros de diversas nacionalidades en un vestuario repleto de superestrellas. Su impacto estadístico en los libros de récords de la MLB es asombroso. Roberts se consolidó como el estratega que más rápido ha alcanzado la mítica cifra de 1000 victorias en la historia moderna de las grandes ligas, logrando la hazaña en un tiempo récord. Bajo su mando, la novena de Los Ángeles ha hecho de la postemporada su hábitat natural, sumando múltiples títulos divisionales consecutivos, banderines de la Liga Nacional y 3 coronas mundiales como timonel, logradas en las temporadas de 2020, 2024 y 2025. Estos logros se suman al anillo de campeón que ya había conseguido en su etapa como pelotero con los Medias Rojas de Boston en 2004, donde protagonizó uno de los robos de base más famosos de la historia del juego. El éxito de Roberts radica en una combinación perfecta entre el análisis profundo de los datos sabermétricos y una inteligencia emocional sobresaliente. Navegar la presión constante de una plaza tan exigente como Los Ángeles, mientras gestiona los egos y las expectativas de figuras de calibre de jugador más valioso, requiere un manejo de grupo excepcional. Roberts destaca por ser un comunicador transparente, un defensor férreo de sus peloteros y un estratega que sabe mantener la calma en los momentos de mayor tensión competitiva. Con un legado que ya asegura su lugar entre los grandes nombres del juego junto a leyendas de la organización como Walter Alston y Tommy La Sorda, y un contrato extendido que asegura su continuidad a largo plazo, Dave Roberts sigue redefiniendo el rol de manager moderno. Su carrera es el vivo testimonio de que la grandeza en el béisbol no solo se mide por el talento en el diamante, sino por la capacidad de mantener el rumbo firme hacia la victoria año tras año.
0: Es un conjunto de palabras que forman parte del lenguaje universal para darle sentido o una idea a algo. Incluso son tomadas como una línea de expresión que casi siempre quedan inmortalizadas.
2: La frase.
1: Es difícil vencer a una persona que nunca se rinde. Babe Ruth. Un 0-0 es como un domingo sin sol. Alfredo Di Stéfano.
0: Y llegó el momento de decir hasta pronto, damas y caballeros. De verdad, gracias por acompañarnos en esta media hora de Goles Salvate. Junto a un equipo técnico y de producción, tengo el agrado de despedirme. Mi nombre es Luis Fernando Villasmil Gómez. Y recuerden que el fútbol y el béisbol siempre tiene grandes cosas interesantes más allá de una pelota. Y aquí en Goles Salvate te lo contamos.

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¿Cómo están? Un gusto estar con ustedes en esta emisión de Telesur Noticias. Soy Aaron Romero y estos son nuestros titulares. Presidenta encargada de Venezuela, Delcy Rodríguez, y su homólogo de Paraguay, Santiago Peña, firmaron acuerdos conjuntos en el marco del inicio de una nueva etapa de relacionamiento. Fuertes incendios forestales y tormentas de granizo azotan a países de América Latina como parte de los impactos del cambio climático. Y EDESUR, desde Argentina, informa que a partir de las 21:30 se ha normalizado el servicio a los clientes afectados por una falla.

0: Energies, acompañada por la ministra de Hidrocarburos, Paula Henao, y el presidente de PDVSA, Héctor Obregón. La cooperación estratégica en materia de hidrocarburos con el gigante petrolero francés, presente en 130 países, se enmarca en la nueva Ley Orgánica de Hidrocarburos aprobada a principios de 2026. La mandataria encargada, Rodríguez, reiteró que en Venezuela existen las condiciones jurídicas confiables para atraer nuevas inversiones en el contexto de la recuperación económica y la alianza energética con empresas extranjeras. Y con la firma de acuerdos concluyó la visita del presidente de Paraguay en Venezuela, donde sostuvo un diálogo con la mandataria encargada del país, Delcy Rodríguez. El informe de inmediato con nuestra compañera Madeleine García.
1: Pasada la 1:00 p.m, la presidenta encargada de Venezuela, Delcy Rodríguez, recibió en el Palacio de Miraflores al presidente del Paraguay, Santiago Peña. Es su primera visita al país y fue de trabajo. Aprobada por el Parlamento del Paraguay antes de su participación en la Asamblea General de la ONU.
2: Tenía el tiempo ahí llevando
3: sol. Muchas gracias.
1: En el jardín, los músicos del sistema de orquesta le dieron la bienvenida a un gesto cultural antes de iniciar el diálogo tras más de 20 meses de relaciones rotas al no reconocer el gobierno del Paraguay al presidente Nicolás Maduro.
4: De Caracas, a esta hora compartimos con ustedes este recibimiento cultural.
1: Y comenzó el encuentro que marca un nuevo capítulo en la agenda bilateral entre Caracas y Asunción, con miras a explorar acuerdos de beneficio mutuo. La política exterior que ha mantenido la presidenta Delcy Rodríguez es la cooperación y el derecho internacional para dirimir cualquier conflicto y el multilateralismo para la paz. Así que las banderas de ambos países estamparon el inicio de nuevas relaciones bilaterales y transcurridas 2 horas de conversación, ambos mandatarios sellaron el cara a cara con la firma de un documento. Y concluyó la visita de trabajo. El presidente del Paraguay se despidió con un breve mensaje y su acento en reconocer el diálogo.
3: Saludos a todo el pueblo de Venezuela.
1: La agenda es el reconocimiento de ambos gobiernos. Madeleine García, Telesur, Caracas, Venezuela.
0: Y Venezuela retomó la exportación de aluminio primario hacia Estados Unidos con un primer envío superior a 15.000 toneladas tras concretarse un acuerdo comercial entre la empresa CBG Benalum y firmas internacionales. El acuerdo comercial entre la estatal guayanesa, la comercializadora Mercuria Energy Group LID y la empresa Eni Capital posibilitó la exportación de lingotes que alcanzan niveles de pureza de 99,5 y 99,7%, parámetros reconocidos como estándares de alta calidad dentro del mercado internacional. Esta decisión es impulsada por las nuevas políticas de la presidenta encargada, Delcy Rodríguez, para fortalecer la productividad nacional. La empresa CBG Benalum, con capacidad de 430.000 toneladas anuales, busca contribuir con la economía del país. El fiscal general de Venezuela, Larry Dabboe, sostuvo un encuentro de trabajo con la delegación de la organización Human Rights Watch. Durante el encuentro abordaron la situación de derechos humanos y el rol del Ministerio Público venezolano. El fiscal general de Venezuela invitó a la delegación a presentar sus aportes a la consulta nacional sobre la reforma de la justicia penal, iniciativa que busca transformaciones estructurales en el sistema judicial venezolano. De esta manera, ambas partes acordaron establecer un mecanismo de comunicación continuo para dar respuesta oportuna a los planteamientos en materia de justicia y de derechos humanos. El partido político colombiano Pacto Histórico cuestionó la respuesta del mandatario Abelardo del Espiella a la tragedia causada por el sismo de 7,4 del pasado 10 de agosto. La senadora Carolina Corcho criticó que mientras existen cerca de 400.000 compatriotas afectados y casi 70.000 viviendas destruidas, del Espiella se enorgullece en contar con apenas 1.600 habitaciones que fueron aportadas por el sector privado. resaltó que las víctimas del terremoto

0: no necesitan propaganda ni fondos presupuestales mínimos, necesitan soluciones a las alturas de la crisis. Miembros del Ejecutivo alertaron sobre una presunta trampa en la estructura del Fondo Milagro, patrimonio autónomo creado para la reconstrucción del país. Según el presidente de la Espriella, a través de la iniciativa, se abren las puertas a empresarios particulares y representantes ricos con la intención de crear un negocio personal y familiar. Líderes populares y organizaciones sociales de Bolivia rechazaron el dieselazo impuesto por el gobierno de Rodrigo Paz, que eliminó la subvención al diésel y fijó su precio a casi el doble del anterior. El expresidente del país, Evo Morales, denunció que la medida se impuso tras ampliar el estado de exención justo antes de la siembra de verano y advirtió que el peso del ajuste cae sobre quienes trabajan la tierra. El transporte federado se declaró en emergencia y advirtió que la medida podría dejar sin trabajo a unos 2.000 afiliados, mientras que los productos agropecuarios alertaron sobre el encarecimiento de los alimentos. Las organizaciones sociales convocaron a movilizaciones y exigieron la abrogación inmediata de ese decreto. En Bolivia, la central obrera del país rechazó la eliminación del subsidio al diésel y llamó al ampliado nacional de emergencia. A través de un comunicado, la central obrera boliviana emitió el siguiente mensaje. La central obrera boliviana, en representación legítima y genuina de la clase trabajadora y las familias bolivianas, rechaza y condena de manera categórica el reciente anuncio del gobierno nacional respecto a la eliminación total de la subvención al diésel. En uso de sus atribuciones orgánicas y estatutarias, se convoca de manera inmediata a un ampliado nacional de emergencia con la participación de todas las confederaciones, federaciones nacionales, centrales, obreras departamentales y regionales. El gobierno es el único responsable de la inestabilidad social y de las acciones de movilización que las bases determine tomar en defensa del PAN y la dignidad del pueblo boliviano. Igualmente, la Confederación de Choferes de Bolivia se declaró en estado de emergencia y rechazaron contundentemente el decreto que elimina la subvención al diésel.
1: El autotransporte a nivel nacional en todas sus modalidades se declara en estado de emergencia y rechaza contundentemente este decreto 16-5716. No puede ser de que se levante el tema de la subvención, tanto lo que es a diésel, precisamente en este momento, cuanto más necesita, en este caso el autotransporte, el apoyo correspondiente de los sectores sociales. Y tampoco puede ser el que pueda castigar, en este caso, a nuestra población. Porque finalmente, ¿cuánto significaría si este se consolida, este decreto, cuando el diésel necesariamente costara 18 bolivianos, porque así se indica en este decreto correspondiente? De tal manera, somos claros y concretos. No vamos a poder necesariamente pagar ese precio correspondiente del diésel, porque finalmente, ¿cuánto tendría que pagar un usuario el pasaje correspondiente en un ómnibus? ¿Cuánto tendría que pagar en este caso el transporte pesado, referente en este caso al tema de los fletes? Entonces prácticamente eso se duplica, de tal manera es prácticamente un castigo a la población nacional, a nuestros usuarios, a nuestros pasajeros. De tal manera, por esa situación, la Confederación de Choferes de Bolivia rechaza contundentemente este decreto 51-5716.
0: El secretario ejecutivo de la Federación Departamental de Choferes de La Paz, Exxon Valdés, anunció el inicio de un paro indefinido de transporte en el departamento en rechazo al decreto supremo 5676 que elimina la subvención al diésel.
2: Por determinación del ampliado departamental, las 9 federaciones regionales, el transporte libre, las cooperativas que son operadores en el departamento de La Paz, se ha determinado, compañeros, ir y continuar el paro indefinido del transporte en el departamento de La Paz.
0: El ministro de la Presidencia de Bolivia, Fernando Aramayo, advirtió que el Estado de Derecho alcanza a todos los sectores y que habrá sanciones para quienes vayan en contra de su vigencia plena.
3: La vigencia del Estado de Derecho alcanza a todos. Estamos en el estado de excepción y más allá de los anuncios de los sectores, reitero, nuestra convocatoria es dialogar. no llevar adelante acciones de hecho, sobre todo en un tiempo en el que van a haber sanciones para quienes obviamente vayan en contra de la vigencia plena del Estado de Derecho. El Ministerio de Defensa, el Ministerio de Gobierno ya han tomado recaudos para llevar adelante acciones, pero no deberíamos llegar a esos escenarios en los que volvamos a las calles a confrontar a la población. Porque en realidad es confrontar a la población, es limitar que la gente tenga combustible, que la gente tenga alimentos, y es postergar todavía más el escenario de reactivación económica del país.

En Colombia se reportan 15 incendios forestales activos en medio de la actual temporada de sequía. La Unidad Nacional para la Gestión del Riesgo de Desastres confirmó que el territorio nacional amaneció con 15 incendios forestales en curso y 9 más bajo control, los cuales impactan a regiones como Tolima, Cundinamarca, Valle del Cauca, Cauca, Huila y Nariño. Tolima continúa siendo la zona más castigada al albergar más de la mitad de los siniestros activos, con emergencias registradas en varias localidades. Por otro lado, las entidades advirtieron que estas contingencias son consecuencia del fenómeno del Niño, las elevadas temperaturas y las quemas provocadas por el ser humano. A su vez, la emergencia mantiene bajo vigilancia los bajos niveles de los cauces de los ríos Cauca y Magdalena. Varios departamentos de Colombia sufren afectaciones del fenómeno del superniño como sequías derivadas de la escasez de precipitaciones. Departamentos como Boyacá, Atlántico y César reportan pérdidas de cultivos, desabastecimiento de agua e impactos en sus ríos. En el caso de Puerto Boyacá, el río Magdalena perdió hasta un 80% de su cauce, impactando negativamente a los pescadores y el transporte fluvial. Los equipos especializados luchan contra los incendios forestales provocados por el fenómeno climático, el cual podría extenderse hasta el tercer mes de 2027. Ecuador registró un amplio incendio forestal en medio de condiciones climáticas que aumentan la velocidad de propagación de las llamas. Las autoridades de Quito enfrentan dificultades para controlar el incendio debido a la topografía, la gran altitud y los bajos niveles de humedad de la capital ecuatoriana. El cuerpo de bomberos desplegó al menos 100 efectivos en la zona afectada, además de operaciones aéreas y terrestres para contrarrestar las llamas. En simultáneo, diversos habitantes de las zonas aledañas apoyaron manualmente en los operativos de extinción de los incendios. Y fue restablecido el suministro eléctrico luego de registrarse una falla en la red que provocó un apagón en la ciudad de Buenos Aires, en Argentina. Según reportes oficiales, un desperfecto en la red de la empresa distribuidora y comercializadora Norte provocó que cerca de 600.000 personas quedaran sin suministro eléctrico en la capital argentina. El corte de energía comenzó a las 20:30 hora local, dejando barrios perjudicados, tales como Palermo, Belgrano, Villa Santa Rita y Recoleta. Según fuentes de la Sociedad Anónima Centro de Movimiento de Energía, SACME, consultadas por medios locales, presuntamente se perdió más del 10% de la demanda eléctrica administrada por la empresa distribuidora Edenor. Informes recientes reportan que el servicio ha ido restableciéndose en pequeñas zonas del área metropolitana de la capital argentina. Hablamos de la ciudad de Buenos Aires.

0: El Poder Judicial de Irán emitió acusaciones formales contra 159 funcionarios de Estados Unidos e Israel por el asesinato del líder Ali Yamenei y 19 comandantes iraníes. El portavoz de la entidad, Seyed Khalid Qasemi, confirmó que los altos cargos políticos y militares de Estados Unidos y el régimen israelí enfrentan una investigación abierta, de los cuales 92 son estadounidenses y 67 son israelíes. Según el vocero, uno de los expedientes jurídicos que está siendo tramitado ante la Corte de Teherán persigue la reclamación de daños materiales, morales y pronto se emitirá una fecha de la audiencia. Resaltó que el objetivo de las investigaciones es documentar las alegaciones y pruebas para avanzar con el proceso de demandar y sentenciar a los responsables. El secretario del Consejo Supremo de Seguridad Nacional de Irán, general Mohsen Rezaei, anunció que Teherán transmitió a Washington 7 exigencias para iniciar cualquier proceso de negociación. Subrayó que el mensaje iraní es claro e inequívoco y advirtió que si Estados Unidos desea salir del atolladero que él mismo provocó, no le queda otra alternativa que aceptar los derechos y las condiciones de Irán. Previamente, el vocero de la Cancillería iraní, Ismail Baghaei, declaró a la televisión estatal que Washington no puede hablar de negociaciones sin que se cumplan las condiciones de Teherán. Señaló que lo anunciado por Irán son en realidad las mismas demandas y fundamentos del acuerdo del 17 de junio, del cual el gobierno estadounidense se retiró de forma unilateral e injustificada. Igualmente, el portavoz de la Cancillería iraní reiteró que Irán demanda el levantamiento total de las sanciones, así como el fin del bloqueo naval estadounidense sobre puertos y embarcaciones iraníes, y enfatizó que mientras persista ese bloqueo, no se puede hablar del fin del conflicto ni de la normalización de la situación. En Yemen, el Ministerio de Relaciones Exteriores del gobierno de Sanaa negó ataques contra civiles en territorio saudí y responsabilizó de estos hechos a la defensa del gobierno de Arabia Saudita. El ministerio declaró que las bajas que el régimen saudí atribuye a la resistencia yemenita son en realidad consecuencia de las interceptaciones ejecutadas por sus propios sistemas de defensa aérea. La cartera diplomática denunció que Riyad realiza de forma deliberada estas operaciones de intercepción sobre zonas densamente pobladas con el objetivo de provocar el mayor número posible de víctimas civiles y luego atribuirlas a las fuerzas de Yemen. El ministerio subrayó que las Fuerzas Armadas de Yemen han demostrado a lo largo de los últimos 12 años que sus blancos son instalaciones militares y petroleras que financian la agresión y no civiles ni zonas residenciales. Además, concluyeron que las operaciones militares de Yemen se rigen por principios religiosos, morales y humanitarios, como lo confirma la realidad sobre el terreno. Y Rusia se prepara para dar inicio a la tercera y última jornada de los comicios legislativos para renovar 450 escaños de la Duma Estatal. De inmediato, el reporte que nos ofrece nuestra corresponsal Odette Díaz.
1: Saludos al colectivo y a la teleaudiencia. Pocas horas faltan para que inicie la última jornada de votación de las elecciones legislativas en Rusia para determinar quiénes serán los 450 diputados que durante 5 años representarán a la ciudadanía en la Duma Estatal, Cámara Baja del Parlamento, en su novena legislatura. El proceso comicial, que se ha extendido por 3 jornadas, ha estado marcado por una constante participación popular, pese a los intentos de sabotear mediante ciberataques al sistema electrónico e incluso ataques directos de drones ucranianos a centros de votación, sobre todo en las zonas fronterizas del país. Al cierre de la segunda jornada electiva, el vicepresidente de la Comisión Electoral de la Ciudad de Moscú, Dmitry Reut, notificó que más de 3,12 millones de votantes ejercieron su derecho al sufragio en la capital del país mediante papeletas electrónicas y de ellos 400.000 lo hicieron físicamente en los colegios electorales. Por su parte, la presidenta de la Comisión Electoral Central, Ela Panfilova, denunció la víspera la continuidad de los potentes ciberataques contra el sistema moscovita de votación electrónica a distancia. No obstante, agregó que los usuarios no lo notaron porque el ataque fue repelido y sigue siendo neutralizado con éxito gracias a que cuentan con medios de protección muy eficaces. Según Panfilova, los observadores internacionales detectaron solo 3 irregularidades durante los 2 primeras jornadas de votación, todas ellas corregidas de inmediato, y en este contexto aseguró que dichos observadores procedentes de distintos países pudieron comprobar por sí mismos la apertura del sistema electoral. Asimismo, informó que al cierre del 19 de septiembre, 4.663.963 votantes habían emitido su voto anticipado, incluidos 4.400.215 ciudadanos en 12 regiones fronterizas y regiones reunificadas con Rusia. La votación anticipada también tuvo lugar en otras 37 entidades federativas de Rusia. 232.369 votantes acudieron a colegios electorales en zonas remotas y de difícil acceso. 31.258 lo hicieron en barcos en alta mar y 121 votantes en estaciones polares. La Comisión Electoral Central notificó que al cierre de todos los colegios electorales el 19 de septiembre, la participación en las elecciones legislativas alcanzó el 44,38%, la mayor afluencia de votantes se sigue registrando hasta el momento en la República de Chechenia con 85,24%, la segunda Osetia del Norte y Tuvá, así como la provincia de Briansk con 68,67%. En esta última jornada electiva nosotros seguiremos brindando información de todo lo que acontezca al respecto. Ahora devolvemos la señal.
0: Agradecidos con nuestra compañera Odette Díaz. Seguimos con información de Rusia porque varios civiles murieron como resultado de un ataque masivo de drones ucranianos contra Moscú. Según el reporte de la defensa aérea, Rusia derribó y neutralizó 249 drones en 17 distritos. Detalló que en el distrito de Ramenki, un dron provocó un incendio en un edificio residencial del que fueron evacuadas cerca de 400 personas, entre ellas 70 niños, al igual que varias víctimas registradas en otros distritos donde se ven afectados niños, mujeres y personas adultas. El ataque perpetrado por Kiev deja afectaciones en infraestructuras residenciales y edificios comerciales. Con esta información despedimos Telesur Noticias, la invitación a que se mantenga con nosotros.

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0: ola, es hora de desenredarnos con Enredados, el espacio de Telesur que te invita a navegar más consciente por el mundo de las redes sociales, sus misterios, peligros y aplicaciones en las diferentes plataformas digitales. Acompáñanos a comprender alternativas en este universo virtual para que juntos evitemos perdernos en él. ¿Cuántas veces te has quedado viendo fijamente la pantalla a una chica con un vestido de flores de los años 50? Peinado impecable y sonrisa perfecta, amasando pan desde cero. Hoy vamos a desenredar el fenómeno que tiene el algoritmo con la cabeza vuelta loca, las tradwives o esposas tradicionales. A primera vista parece un contenido inofensivo, videos tipo ASMR, harina volando bajo luces pastel y una estética retro hiper relajante. ¿Pero qué son exactamente? Este término viene de la unión de las palabras en inglés traditional y wives, por su traducción tradicional y esposa. Además, define a una comunidad de mujeres en redes sociales que promueven el retorno a los roles de género ultra tradicionales de mediados del siglo XX. Su premisa es dedicarse exclusivamente al cuidado del hogar, la cocina y la crianza de una numerosa descendencia, entregando el liderazgo financiero y la forma de decisiones por completo a sus esposos proveedores. Pero detrás de la mantequilla casera hay un debate hirviendo. ¿Estamos ante una simple preferencia estética para escapar del estrés laboral moderno? ¿O nos están vendiendo una fantasía editada que invisibiliza los riesgos reales de la dependencia económica?
1: No es simplemente ser una mamá que se queda en casa. Es una subcultura de internet y un movimiento ideológico con características muy específicas. Primero, tienen roles de género muy específicos. Es decir, promueven que el lugar natural y principal de la mujer es el hogar, criando a los hijos y sirviendo a su familia. Dos, la sumisión al esposo. Pero ojo, este es un pilar central del movimiento. Ellas mismas usan la palabra sumisión, promoviendo que el hombre sea el líder absoluto del hogar. Pero no solo eso, que también sea el proveedor financiero y también quien toma las decisiones de este hogar. Ellas también rechazan el movimiento feminista moderno. Las creadoras de este nicho argumentan abiertamente que el feminismo moderno le hizo daño a la mujer al empujarla al mundo corporativo, alejándola de su naturaleza divina o biológica.
0: Ponte cómodo porque hoy le quitamos los filtros a la harina y lo desenredaremos todo. ¿Sabías que tu cerebro consume los videos de las tradwives por la misma razón que ve contenido de limpieza y organización?
2: Aunque en internet el fenómeno de las esposas tradicionales suele analizarse por su carga política e ideológica, detrás de la pantalla ocurre algo mucho más pragmático. El algoritmo no entiende de ideologías, entiende de atención. Los ingenieros de plataformas como TikTok descubrieron que más allá del mensaje, lo que realmente les importa a sus dueños es cuánto tiempo consigue retenerte, qué emociones despierta y cuántas veces vuelves por más. Para el algoritmo, la pregunta no es qué piensas, sino qué te hace quedarte.
0: El contenido tradwife se volvió viral en todo el mundo porque activa en el cerebro un fenómeno llamado satisfacción visual por orden.
2: La ciencia ha demostrado que ver escenas perfectamente simétricas, como alguien reordenando una despensa, amasando un pan impecable o doblando ropa de época con música suave, reduce el estrés y genera pequeños picos de dopamina. Por eso, los sistemas de IA de las redes sociales clasificaron estos videos en el mismo paquete técnico que el ASMR y el Clean Talk, los audiovisuales de personas limpiando casas a fondo.
0: La mayoría de los usuarios y usuarias no se quedan pegados a la pantalla por estar de acuerdo con el estilo de vida de los años 50, sino porque sus cerebros entran en un estado de relajación inóptica ante el orden perfecto. Y en nuestro segmento de lo más buscado, hacemos scroll por lo más viral de la semana. Tendencias, escándalos, memes o movimientos que incendiaron la red y sacudieron las búsquedas globales. Curiosidad, indignación, humo digital, aquí te lo contamos todo sin filtros.
3: La Unión Europea está decidida a ponerle freno a la exposición controlada de los más jóvenes en el entorno digital. Por ello, a través de un nuevo marco regulatorio, el bloque comunitario busca establecer reglas estrictas y unificadas para los 27 Estados miembros en torno al uso de redes sociales digitales, juegos en línea y asistentes de inteligencia artificial. La iniciativa plantea un esquema de protección escalonado por edades, donde los menores de 13 a 15 años tengan una prohibición total. Solo se permitirán los perfiles supervisados por los padres, madres, representantes o tutores legales, según sea el país, con restricciones de funciones y tiempo limitado. Mientras que de los 15 a 18 años, se exigirá un diseño seguro por defecto, donde estas redes tendrán prohibido usar algoritmos adictivos o recomendaciones ultrapersonalizadas que incentiven la hiperconexión. En este sentido, las empresas de estos espacios de socialización digital deberán implementar sistemas efectivos e interoperables de verificación de edad que respeten la privacidad, eliminando mecánicas como el desplazamiento infinito y bloqueando la recolección masiva de datos en cuentas de adolescentes. Con esta propuesta, Bruselas busca estandarizar las normativas fragmentadas de países como Francia o España, enviando un mensaje directo a la industria. La protección de la salud mental y el bienestar infantil estará, por ley, por encima de las métricas de enganche. ¿Podría la inteligencia artificial reemplazar tu puesto de trabajo? La respuesta no depende únicamente de tener un título universitario. También puede estar en algo tan concreto como las habilidades físicas, la creatividad y la capacidad de interactuar directamente con otras personas. Según un informe de la Oficina de Estadísticas Laborales de Estados Unidos, algunos de los empleos con menor exposición a la automatización incluyen oficios como la ebanistería, la floristería, la cerrajería, la tapicería, además de actividades vinculadas al cuidado y a la atención personal. Mientras la IA avanza en tareas que requieren procesar grandes volúmenes de información, redactar contenidos, analizar datos o generar códigos, todavía enfrenta mayores dificultades cuando debe combinar destrezas físicas, adaptación a entornos cambiantes y contacto humano. En el otro extremo, profesiones vinculadas a la gestión, el análisis y el trabajo digital, como ingeniería, abogacía, economía, marketing y programación, enfrentan una transformación acelerada a medida que estas herramientas incorporan nuevas capacidades. Pero la discusión no se limita a qué empleos podrían desaparecer. También apunta a qué trabajos surgirán y qué habilidades tendrán mayor valor en el futuro. Las proyecciones citadas por el estudio estiman que hacia 2035 podrían crearse cerca de 6 millones de nuevos puestos de trabajo, especialmente en áreas como salud, cuidados personales e infraestructura digital. La avanzada tecnología no solo está cambiando las herramientas con las que se trabaja, también está redefiniendo qué se hace, cuáles habilidades se necesitan y cómo será el empleo del futuro.
0: El fenómeno Tradwife arrasa en TikTok e Instagram entre estética vintage, recetas desde cero y debates sobre los roles de pareja. Ante la enorme popularidad de estos videos en nuestro feed, vale la pena cuestionarnos cómo nos afecta realmente consumir contenido Tradwife. A. Nos enseña a mejorar nuestras finanzas personales. B. Romantiza la dependencia económica y un estilo de vida irreal. C. Nos ayuda a tener relaciones de pareja más sanas y equitativas. Y D. Elimina la presión social sobre cómo debemos vernos en redes. Quédate en Enredados para conocer la respuesta.

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0: La tendencia Tradwise se volvió viral en redes sociales vendiendo una idea súper atractiva. Escapar de la agotadora cultura laboral para volver a una vida sencilla, estética y dedicada 100% al hogar. Pero ojo, porque aquí hay un plot twist enorme. Aunque la narrativa oficial promueve la dependencia económica y el rechazo al trabajo tradicional, la realidad es muy diferente. Estas influencers son en realidad CEOs de su propia marca.
1: Cuando analizamos este fenómeno desde una perspectiva de negocios, sociología y economía, los datos que se han verificado nos muestran varias paradojas muy importantes. Primero, la paradoja de la monetización, es decir, son mujeres de negocio. El mito más grande del movimiento es que estas mujeres no trabajan. La realidad es que las cuentas más grandes de Tradwise operan como productoras de medios. Detrás de la imagen de la esposa sumisa que solo cocina, hay negocios altamente lucrativos. Monetizan sus videos, tienen contratos con marcas, generan dinero de las mismas redes, venden recetarios, mandiles o productos orgánicos. Irónicamente, su estilo de vida antitrabajo es un trabajo de tiempo completo que a menudo las convierte en las principales proveedoras de su hogar.
0: Veamos el contraste entre la vibra que proyectan en redes y la realidad detrás de cámara. Hannah Nileman, una ex bailarina de Juilliard que vive en una granja de Utah. Hornea pan de masa madre, ordeña vacas a mano y cuida a sus 8 hijos sin ayuda visible. Detrás de esa estética austera hay un patrimonio gigante. Su esposo es heredero del fundador de la aerolínea de JetBlue. La granja cuenta con una tecnología de punta, incluyendo una cocina de lujo de más de $20,000, personal de apoyo y un negocio de e-commerce masivo que vende productos agrícolas a todo el país. Nara Smith, una madre que prepara absolutamente todo desde cero, desde chicles hasta pasta de dientes, luciendo vestidos de diseñador impecables y hablando con una voz suave estilo ASMR. No es un diario de hogar, es entretenimiento de alto presupuesto. Nara es modelo internacional de agencias de élite y su esposo, Lucky Blue Smith, es un reconocido modelo de marcas de lujo. Detrás de cada video de 60 segundos hay una producción profesional y contratos publicitarios multimillonarios. Estee Williams, una de las voces más explícitas del movimiento, promoviendo la idea de ser una esposa sumisa y renunciar a la independencia financiera. En realidad, la paradoja es total. Su mensaje contra la autonomía económica se financia justamente gracias a sus propios ingresos digitales. Williams administra una marca personal muy bien monetizada con links de afiliados, contenido bajo suscripción y patrocinios. Alena Kate Petit es pionera del movimiento en Reino Unido con The Darling Academy, defendiendo el regreso a los roles de género tradicionales donde el hombre es el único proveedor. Lo curioso es que mientras defiende el rol de ama de casa tradicional, lo hace desde su posición como autora, conferencista y consultora. Genera sus propios ingresos vendiendo libros, cobrando por entrevistas y comercializando cursos en línea. El problema no es elegir dedicarse al hogar, sino vender como un estilo de vida fácil y accesible algo que en realidad solo se sostiene gracias a grandes capitales familiares o a los ingresos que genera la misma monetización en redes sociales. En las redes sociales, las tendencias evolucionan tan rápido que el lenguaje tiene que reinventarse para no quedar obsoleto. Así como las plataformas ajustan sus reglas para evitar contenido tóxico o radical, algunos creadores de contenido encuentran la forma de saltarse esos filtros usando las palabras exactas. Por ello, hoy en Detrás del Algoritmo, tu diccionario digital, te enseñamos a leer entre líneas con estos dos términos. El Feminine Energy es el disfraz estético de la narrativa Tradwise. Muchas creadoras usan este concepto, usualmente asociado al cuidado personal, la intuición y la espiritualidad, para colar discursos sobre sumisión y roles tradicionales sin levantar sospechas. Así que evitan que la plataforma detecte contenido político sensible. Por el otro, tenemos el Algorithm Trapping, atrapados por el algoritmo, que se refiere a la emboscada emocional del feed. Ocurren cuando los algoritmos detectan que estás saturado de la rutina o consumiendo videos sobre agotamiento laboral. En lugar de ofrecerte soluciones reales, la IA te bombardea con la vida perfecta y relajada del mundo Tradwise, ofreciendo una ilusión de paz doméstica justo cuando eres más vulnerable. Aprender a leer estos códigos no se trata de censurar lo que ves, sino de navegar por tus redes sociales de forma consciente. La próxima vez que un video hiperestético prometa la solución a tus días de estrés, pregúntate, ¿es inspiración genuina o es solo el algoritmo aprovechándose de tu cansancio para venderte un escape? Nos vamos a una pausa, pero no te vayas porque aún queda mucho más que desenredar en Enredados.

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0: En medio de esta tendencia en redes sociales digitales, comenzó a ganar fuerza la contraparte. Creadoras de contenido que vivieron ese modelo desde adentro decidieron salir y hoy comparten en plataforma sus experiencias. Así que veamos algunos casos de ex-tradwives e influencers clave que están visibilizando las grietas de este fenómeno y redefiniendo la maternidad y el hogar desde la autonomía. Veamos. Jenny Gage creció bajo la doctrina mormona con una sola idea en mente: ser la esposa y madre ideal. Se casó joven, dejó la universidad por petición de su pareja y dedicó 24 años al hogar con una dinámica marcada por el aislamiento y el abuso emocional. Tras divorciarse y dejar la religión, el golpe de realidad fue duro, sin ahorros, sin experiencia laboral y durmiendo en su auto. La historia explotó en TikTok cuando publicó un video frontal en el que afirmaba ser una ex-tradwife y tener 3 trabajos para sobrevivir. Hoy desglosa el lado opuesto de cuentas gigantes como Valerie Frum y alerta sobre los peligros de la dependencia económica. Sharon Johnson. Madre de 6 hijos en Utah, Sharon no se veía a sí misma como una víctima. Sentía que había elegido la crianza masiva por convicción. El giro vino cuando ella y su esposo dejaron la iglesia mormona. Al desarmar la doctrina, las dinámicas de género en su casa tambalearon. Empezó a buscar quién era más allá de la maternidad. Hoy promueve la real. Sin la presión de la perfección, logró su propia independencia financiera y reorganizó la carga del hogar con su pareja. Su frase bandera: soy una persona primero, ser madre y esposa viene después. Enitza Templeton. Esta creadora y activista pasó años atrapada en el molde tradwife, impulsada por creencias religiosas y expectativas sociales sobre la sumisión femenina. Al final, definió su matrimonio como un entorno controlador y sofocante que anuló por completo sus metas personales. Tras romper con ese ciclo, se convirtió en una voz firme en podcasts y espacios de debate, donde habla abiertamente sobre el control coercitivo y la urgencia de que todas las mujeres conserven su autonomía financiera e intelectual. Neha Ruch y la comunidad Mother Untitled. El contrapeso perfecto dentro de este panorama. Neha Ruch fundó Mother Untitled no como una salida del extremismo, sino como una alternativa consciente para quienes deciden pausar su carrera o priorizar el hogar sin caer en discurso de sumisión ni estéticas irreales. Su plataforma aborda el trabajo doméstico desde la salud mental, la flexibilidad y la autonomía. Criar no significa congelar tus proyectos, renunciar a tu intelecto ni apagar tu voz. Estas creadoras no solo rompieron el algoritmo, sino que abrieron un debate urgente sobre la salud mental, la autonomía económica y la importancia de no desaparecer dentro de nuestros propios hogares. Porque cuidar de los tuyos nunca debería significar dejar de cuidarte a ti. Ha llegado el momento de responder a la pregunta de la semana, pero antes vamos a recordarla. ¿Cómo nos afecta realmente consumir contenido tradwife? Si tu respuesta fue la opción B, romantiza la dependencia económica y vende un estilo de vida real, estás en lo correcto y te voy a explicar por qué. Ver el contenido del movimiento tradwife no representa un peligro directo por sí solo, pero desde su concepción sí. Involucra riesgos psicológicos, sociales y mediáticos relacionados con la forma en que se persuade, consume e interpreta este tipo de narrativa audiovisual. Consumir este contenido de forma frecuente o acrítica conlleva ciertos riesgos y aspectos para considerar. Por un lado, el riesgo más profundo de esta narrativa es cómo transforma la vulnerabilidad en un ideal estético. Al presentar la renuncia a la independencia financiera como un acto de autocuidado o paz mental, invisibiliza los peligros reales de quedar sin ahorros, sin historial laboral y sin red de apoyo en escenarios de divorcio, crisis financieras o violencia doméstica. La dependencia total no es un refugio, es una posición de extrema fragilidad. Y por el otro, estos canales no demuestran la vida real, sino puestas en escenas hipereditadas. Al omitir el cansancio físico, la carga mental, el aislamiento y la complejidad cotidiana del trabajo doméstico, el espectador asimila un estándar inalcanzable. El resultado directo en quienes intentan equilibrar el trabajo y el hogar es una carga constante de culpa, frustración e insuficiencia. Disfrutar de un video de cocina o buscar inspiración estética es inofensivo como mero entretenimiento. El verdadero impacto aparece cuando consumimos esa narrativa sin filtro y pensamiento crítico y asumimos una producción digital como un modelo de vida seguro, real y sostenible.
1: El problema nunca ha sido que ames hornear galletas, que te guste cuidar tu hogar, que por convicciones religiosas decidas organizarte de cierta manera. Ese no es el problema. Esta es una sociedad libre. Esa decisión merece todo el respeto del mundo, mientras se vea voluntaria y no con una imposición homogénea. Y es que la renuncia a la independencia quizás esté directamente enlazada al agotamiento crónico. Las mujeres hemos entrado masivamente al mundo laboral y público, pero los hombres no entraron al mundo doméstico. Se nos multiplicaron las cargas y la sobrecarga mental y física es tan brutal que la fantasía de que alguien más tome el control, pague las cuentas y nos diga qué hacer, suena hasta un rescate.
2: ¿Y hasta preferimos renunciar a derechos con tal de vivir menos cargadas?
1: Pero ojo, porque esa tal vez pueda ser la trampa. Las personas, las mujeres en especial, están dispuestas a dar su autonomía para que su pareja le garantice la comodidad. ¿Y cómo evalúas esa garantía a largo plazo? ¿Qué conlleva a entregarle a otra persona el control total de tu supervivencia?
0: El contenido lifestyle en TikTok e Instagram puede ser muy adictivo y relajante. Pero cuando los discursos de sumisión y perfección doméstica empiezan a colarse en tu feed, disfrazados de paz mental, toca hacer una revisión. Para disfrutar de las redes sin caer en la trampa de las falsas narrativas, aplica estos pasos. Disfruta del video, pero no te creas la ficción. Recuerda que detrás de esos 60 segundos de paz hay producción, luces y casi siempre un patrimonio multimillonario fuera de cámara. La autonomía no se negocia. Trabajar y obtener tus propios recursos no rompe una relación. Te da la libertad de elegir estar en ella. Cuidado con el algoritmo y los extremos. Si una cuenta pasa de darte recetas a decirte que cedas tu autonomía, dale bloquear o no me interesa sin remordimiento. Filtra la culpa y la comparación. Tu valor no se mide por la pulcritud de tu casa ni por encajar en un estándar estético hiperproducido. Al final, cuidar lo que ves en pantalla es un acto de autocuidado e higiene mental. La clave está en ver lo que te divierte o inspire sin permitir que la narrativa de alguien más defina la realidad de tu vida ni la seguridad de tu futuro. El fenómeno Tradwife no es un viaje al pasado. Es una estrategia de marketing digital hipercalculada. El riesgo no está en disfrutar de la cocina desde cero, el gusto por el diseño retro o la elección consciente de dedicarse al hogar, sino en la conciencia con la que te enfrentas a esta narrativa ideológica que suele acompañarse de estas cuentas. Mantener una postura crítica diversifica los temas de consumo digital y entender estos videos como productos de entretenimiento editados es la clave para evitar caer en sus sesgos o riesgos. Pero la conversación no termina aquí. Queremos saber qué piensas tú. Recuerda seguirnos en nuestras redes y contarnos tu experiencia. Siempre estamos disponibles para leerte. Y para demostrar que la perfección no existe y que la vida real es muchísimo más caótica que un video editado en TikTok, los dejamos con nuestros bloopers. Nos vemos en el próximo episodio. Chao, chao. Entre estética, vita y touch. Pero ojo aquí, porque aquí hay un close tweet enorme.
3: ¿Se te fue?
0: Sí. CEOs de su propia marca. Veamos el contraste. Ah, pero si voy a necesitar que me hagas una pausita casi finalizando porque ya estaba... No, caca. Me da risa porque, ajá, ¿y corto o no corto? Es que yo tengo muchas personalidades. Yo soy un ave también. La otra vez yo fui un ave.
3: Casta, bye.
4: Don't ask, but

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¿Cómo están? Esto es Telesur Noticias. Les comento de inmediato nuestros titulares. Embajadas de Estados Unidos emiten avisos de seguridad en distintas naciones de Asia Occidental. Rusia lista para la tercera y última jornada de los comicios legislativos para renovar 450 escaños de la Duma Estatal. Argentina restablece suministro eléctrico tras falla en la red que interrumpió el servicio en la ciudad de Buenos Aires.

Embajadas de Estados Unidos en distintas naciones de Asia Occidental emitieron avisos de seguridad dirigidos hacia sus ciudadanos en un contexto de creciente tensión regional. Entre las delegaciones que emitieron comunicados se encuentra la de Jerusalén, la cual informó sobre eventuales alteraciones en la operación aérea civil, incluyendo interrupciones de vuelos, cierres temporales del espacio aéreo y modificaciones imprevistas en las restricciones de viaje. Analistas y sectores políticos señalaron que estas alertas podrían ser el preludio de nuevas agresiones de Washington contra países de Asia Occidental en un contexto marcado por el histórico patrón intervencionista de la Casa Blanca a nivel regional. El Poder Judicial de Irán emitió acusaciones formales contra 159 funcionarios de Estados Unidos e Israel por el asesinato del líder Ali Khamenei y 19 comandantes iraníes. El portavoz de la entidad, Seyed Ali Qasemi, confirmó que los altos cargos políticos y militares de Estados Unidos y el régimen israelí enfrentan una investigación abierta, de los cuales 92 son estadounidenses y 67 israelíes. Según el vocero, uno de los expedientes jurídicos que está siendo tramitado ante la Corte de Teherán persigue la reclamación de daños materiales, morales y pronto se emitirá una fecha de la audiencia. Resaltó que el objetivo de las investigaciones es documentar las alegaciones y pruebas para avanzar con el proceso de demandar y sentenciar a los responsables. El secretario del Consejo Supremo de Seguridad Nacional de Irán, el general Mohsen Rasei, anunció que Teherán transmitió a Washington 7 exigencias para iniciar cualquier proceso de negociación. Subrayó que el mensaje iraní es claro e inequívoco y advirtió que si Estados Unidos desea salir del atolladero que él mismo provocó, no le queda otra alternativa que aceptar los derechos y las condiciones de Irán. Previamente, el vocero de la Cancillería iraní, Ismail Baghaei, declaró a la televisión estatal que Washington no puede hablar de negociaciones sin que se cumplan las condiciones de Teherán. Señaló que lo anunciado por Irán son en realidad las mismas demandas y fundamentos del acuerdo del 17 de junio, del cual el gobierno estadounidense se retiró de forma unilateral e injustificada. Reiteró que Irán demanda el levantamiento total de las sanciones y el fin del bloqueo naval estadounidense sobre puertos y embarcaciones iraníes y enfatizó que mientras persista ese bloqueo, no se puede hablar del fin del conflicto ni de la normalización de la situación. En Yemen, el Ministerio de Relaciones Exteriores del gobierno de Sanaa negó ataques civiles en contra de territorio saudí y responsabilizó de estos hechos a la defensa del gobierno de Arabia Saudita. El ministerio aclaró que las bajas en el régimen saudí atribuye a la resistencia yemení son de, en realidad, consecuencia de las interceptaciones ejecutadas por sus propios sistemas de defensa aérea. La cartera diplomática denunció que Riyad realiza de forma deliberada estas operaciones de intercepción sobre zonas densamente pobladas con el objetivo de provocar el mayor número posible de víctimas civiles y luego atribuirlas a las fuerzas de Yemen. El ministerio subrayó que las Fuerzas Armadas de Yemen han demostrado a lo largo de los últimos 12 años que sus blancos son instalaciones militares y petroleras que financian la agresión y no civiles ni zonas residenciales. Además, concluyeron que las operaciones militares yemenitas se rigen por principios religiosos, morales y humanitarios, como lo confirma la realidad sobre el terreno. Rusia está lista para la tercera y última jornada de los comicios legislativos para renovar 450 escaños de la Duma Estatal. Tenemos de inmediato a nuestra corresponsal, Odette Díaz.

0: centros de votación, sobre todo en las zonas fronterizas del país. Al cierre de la segunda jornada electiva, el vicepresidente de la Comisión Electoral de la ciudad de Moscú, Dmitry Reut, notificó que más de 3,12 millones de votantes ejercieron su derecho al sufragio en la capital del país mediante papeletas electrónicas y de ellos 400.000 lo hicieron físicamente en los colegios electorales. Por su parte, la presidenta de la Comisión Electoral Central, Ella Panfilova, denunció la víspera la continuidad de los potentes ciberataques contra el sistema moscovita de votación electrónica a distancia. No obstante, agregó que los usuarios no lo notaron porque el ataque fue repelido y sigue siendo neutralizado con éxito gracias a que cuentan con medios de protección muy eficaces. Según Panfilova, los observadores internacionales detectaron solo 3 irregularidades durante las 2 primeras jornadas de votación, todas ellas corregidas de inmediato, y en este contexto aseguró que dichos observadores procedentes de distintos países pudieron comprobar por sí mismos la apertura del sistema electoral. Asimismo, informó que al cierre del 19 de septiembre, 4.663.963 votantes habían emitido su voto anticipado, incluidos 4.400.215 ciudadanos en 12 regiones fronterizas y regiones reunificadas con Rusia. La votación anticipada también tuvo lugar en otras 37 entidades federativas de Rusia. 232.369 votantes acudieron a colegios electorales en zonas remotas y de difícil acceso. 31.258 lo hicieron en barcos en alta mar y 121 votantes en estaciones polares. La Comisión Electoral Central notificó que al cierre de todos los colegios electorales el 19 de septiembre, la participación en las elecciones legislativas alcanzó el 44,38%. La mayor afluencia de votantes se sigue registrando hasta el momento en la República de Chechenia con 85,24%, la segunda Osetia del Norte y Tuvá, así como la provincia de Briansk con 68,67%. En esta última jornada electiva nosotros seguiremos brindando información de todo lo que acontezca al respecto. Ahora devolvemos la señal.
1: Agradecidos con Odette Díaz. En Rusia, varios civiles murieron como resultado de un ataque masivo de drones ucranianos contra Moscú. Según el reporte de la defensa aérea, Rusia derribó y neutralizó 249 drones en 17 distritos. Detalló que en el distrito Ramenki, un dron provocó un incendio en un edificio residencial del cual fueron evacuadas cerca de 400 personas, entre ellas 70 niños, al igual que varias víctimas registradas en otros distritos donde se ven afectados niños, mujeres y personas adultas. El ataque perpetrado por Kiev deja afectaciones en infraestructuras residenciales y edificios comerciales. Marcamos una breve pausa, no se vayan.

Seguimos con más. En Argentina, la empresa distribuidora de energía Sur, Edesur, confirmó el restablecimiento del suministro eléctrico tras un fallo del sistema de alta tensión en la ciudad de Buenos Aires. La compañía informó la completa normalización del suministro eléctrico en el área metropolitana de Buenos Aires luego de una falla registrada en el sistema interconectado. La interrupción del servicio afectó de manera simultánea a miles de usuarios en diversos barrios de las zonas norte y sur del conglomerado urbano. Edesur también confirmó que la avería quedó reparada pasada las 21:30 hora local, recuperando la operatividad plena en la red de concesión. Efectivamente, quedó restablecido el suministro eléctrico tras una falla en la red que provocó un apagón en Buenos Aires, la capital de Argentina. Según reportes oficiales, un desperfecto en la red de la empresa distribuidora y

0: Comercializadora Norte provocó que cerca de 600.000 personas quedaran sin suministro eléctrico en la capital argentina. El corte de energía comenzó a las 20:30 hora local, dejando varios barrios perjudicados, tales como Palermo, Belgrano, Villa Santa Rita y Recoleta. Según fuentes de la Sociedad Anónima Centro de Movimiento de Energía, SACME, consultadas por medios locales, presuntamente se perdió más del 10% de la demanda eléctrica administrada por la empresa distribuidora Edenor. Informes recientes reportan que el servicio se ha ido restableciendo en pequeñas zonas del área metropolitana de la capital argentina, Buenos Aires. Líderes populares y organizaciones sociales de Bolivia rechazaron el dieselazo impuesto por el gobierno del presidente Rodrigo Paz, que eliminó la subvención al diésel y fijó su precio casi al doble del anterior. El expresidente Evo Morales denunció que la medida se impuso tras ampliar el estado de excepción justo antes de la siembra de verano y advirtió que el peso del ajuste cae sobre quienes trabajan en la tierra. El transporte federado se declaró en emergencia y advirtió que la medida podría dejar sin trabajo a unos 2.000 afiliados, mientras que los productores agropecuarios alertaron sobre el encarecimiento de los alimentos. Las organizaciones sociales convocaron a movilizaciones y exigieron la abrogación inmediata de ese decreto. Igualmente en Bolivia, la central obrera del país rechazó la eliminación del subsidio al diésel y llamó al empleado nacional de emergencia. A través de un comunicado, la COP emitió el siguiente mensaje. La central obrera boliviana, en representación legítima y genuina de la clase trabajadora y las familias bolivianas, rechaza y condena de manera categórica el reciente anuncio del gobierno nacional respecto a la eliminación total de la subvención del diésel. En uso de sus atribuciones orgánicas y estatutarias, se convoca de manera inmediata a un ampliado nacional de emergencia con la participación de todas las confederaciones, federaciones nacionales, centrales, obreras, departamentales y regionales. El gobierno es el único responsable de la inestabilidad social y de las acciones de movilización de las bases que determinan entonces tomar en defensa del PAN y la dignidad del pueblo boliviano. La Confederación de Choferes de Bolivia se declaró en estado de emergencia y rechazó de manera contundente el decreto que elimina la subvención al diésel.
1: El autotransporte a nivel nacional en todas sus modalidades se declara en estado de emergencia y rechaza contundentemente este decreto 16-5716. No puede ser de que se levante el tema de la subvención, tanto lo que es a diésel, precisamente en este momento, cuanto más necesita, en este caso el autotransporte, el apoyo correspondiente de los sectores sociales. Y tampoco puede ser el que pueda castigar en este caso a nuestra población, porque finalmente, ¿cuánto significaría si este se consolida, este decreto, cuando el diésel necesariamente costara 18 bolivianos, porque así se indica en este decreto correspondiente? De tal manera somos claros y concretos. No vamos a poder necesariamente pagar ese precio correspondiente del diésel, porque finalmente, ¿cuánto tendría que pagar un usuario el pasaje correspondiente en un ómnibus? ¿Cuánto tendría que pagar en este caso el transporte pesado, referente en este caso el tema de los fletes? Entonces prácticamente eso se duplica, de tal manera es prácticamente un castigo a la población nacional, a nuestros usuarios, a nuestros pasajeros. De tal manera, por esa situación, la Confederación de Choferes de Bolivia rechaza contundentemente este decreto 5716.
0: El secretario ejecutivo de la Federación Departamental de Choferes de La Paz, Exxon Valdés, anunció el inicio de un paro indefinido del transporte en el departamento en rechazo al decreto supremo 5676 que elimina la subvención al diésel.
2: Eliminación del ampliado departamental, las 9 federaciones regionales, el transporte libre, las cooperativas que son operadores en el departamento de La Paz, se ha determinado, compañeros, ir y continuar el paro indefinido del transporte en el departamento de La Paz.
0: El ministro de la Presidencia de Bolivia, Fernando Aramayo, advirtió que el Estado de Derecho alcanza a todos los sectores y que habrá sanciones para quienes vayan en contra de su vigencia plena.
3: La vigencia del Estado de Derecho alcanza a todos. Estamos en el estado de excepción y más allá de los anuncios de los sectores, reitero, nuestra convocatoria es dialogar, no llevar adelante acciones de hecho, sobre todo en un tiempo en el que van a haber sanciones para quienes obviamente vayan en contra de la vigencia plena del Estado de Derecho. El Ministerio de Defensa, el Ministerio de Gobierno ya han tomado recaudos para llevar adelante acciones, pero no deberíamos llegar a esos escenarios en los que volvamos a las calles a confrontar a la población. Porque en realidad es confrontar a la población, es limitar que la gente tenga combustible, que la gente tenga alimentos, y es postergar todavía más el escenario de reactivación económica del país.
0: En Venezuela se firmó un memorándum de entendimiento entre las autoridades de PDVSA y la empresa francesa Total Energy. En el Palacio de Miraflores, la presidenta encargada del país, Delcy Rodríguez, sostuvo una reunión con directivos de la empresa francesa Total Energy, acompañada por la ministra de Hidrocarburos, Paula Henao, y el presidente de PDVSA, Héctor Obregón. La cooperación estratégica en materia de hidrocarburos con el gigante petrolero francés, presente en 130 países, se enmarca en la nueva ley orgánica de hidrocarburos aprobada a principios de año. La presidenta encargada, Delcy Rodríguez, reiteró que en Venezuela existen las condiciones jurídicas confiables para atraer nuevas inversiones en el contexto de la recuperación económica y la alianza energética con empresas internacionales. Y con la firma de varios acuerdos concluyó la visita del presidente de Paraguay en Venezuela, donde sostuvo un diálogo con la mandataria encargada del país, Delcy Rodríguez, el informe con Madeleine García.
4: Pasada la 1:00 p.m, la presidenta encargada de Venezuela, Delcy Rodríguez, recibió en el Palacio de Miraflores al presidente del Paraguay, Santiago Peña. Es su primera visita al país y fue de trabajo. Aprobada por el Parlamento del Paraguay antes de su participación en la Asamblea General de la ONU.
5: Tenía tiempo ahí llevando
6: sol. Muchas gracias.
4: En el jardín, los músicos del sistema de orquesta le dieron la bienvenida a un gesto cultural antes de iniciar el diálogo tras más de 20 meses de relaciones rotas al no reconocer el gobierno del Paraguay al presidente Nicolás Maduro.
7: De Caracas, a esta hora compartimos con ustedes este recibimiento cultural.
4: Y comenzó el encuentro que marca un nuevo capítulo en la agenda bilateral entre Caracas y Asunción, con miras a explorar acuerdos de beneficio mutuo. La política exterior que ha mantenido la presidenta Delcy Rodríguez es la cooperación y el derecho internacional para dirimir cualquier conflicto y el multilateralismo para la paz. Así que las banderas de ambos países estamparon el inicio de nuevas relaciones bilaterales y transcurridas 2 horas de conversación, ambos mandatarios sellaron el cara a cara con la firma de un documento. Y concluyó la visita de trabajo. El presidente del Paraguay se despidió con un breve mensaje y su acento en reconocer el diálogo.
8: Saludos a todo el pueblo de Venezuela.
4: La agenda es el reconocimiento de ambos gobiernos. Madeleine García, Telesur, Caracas, Venezuela.
0: Venezuela retomó la exportación de aluminio primario hacia Estados Unidos con un primer envío superior a 15.000 toneladas tras concretarse un acuerdo comercial entre la empresa CBG Benalum y firmas internacionales. El acuerdo comercial entre la estatal guayanesa, la comercializadora Mercuria Energy Group y LID y la empresa Geni Capital posibilitó la exportación de lingotes que alcanzan niveles de pureza entre el 99,5% y el 99,7%, parámetros reconocidos como estándares de alta calidad dentro del mercado internacional. Esta decisión es impulsada por las nuevas políticas de la presidenta encargada del país, Delcy Rodríguez, para fortalecer la productividad nacional. La empresa CBG Benalum, con capacidad para 430.000 toneladas al año, busca contribuir con la economía venezolana. El fiscal general de Venezuela, Larry DeBoe, sostuvo un encuentro de trabajo con una delegación de la organización Human Rights Watch, Durante el encuentro abordaron la situación de derechos humanos y el rol del Ministerio Público de BOE. Invitó a la delegación a presentar sus aportes a la consulta nacional sobre la reforma de la justicia penal, iniciativa que busca transformaciones estructurales en el sistema judicial venezolano. De esta manera, ambas partes acordaron establecer un mecanismo de comunicación continuo para dar respuesta oportuna a los planteamientos en materia de justicia y de derechos humanos. El partido político colombiano Pacto Histórico cuestionó la respuesta del presidente Abelardo de la Espriella a la tragedia causada por el sismo de 7,4 del día 10 de agosto. La senadora Carolina Corcho criticó que mientras existan cerca de 400.000 compatriotas afectados y casi 70.000 viviendas destruidas de la Espriella, se enorgullece en contar con apenas 1.600 habitaciones que fueron aportadas por el sector privado. Resaltó que las víctimas del terremoto no necesitan propaganda ni fondos presupuestales mínimos, necesitan soluciones a la altura de la crisis. Miembros del Ejecutivo alertaron sobre una presunta trampa en la estructura del Fondo Milagro, patrimonio autónomo creado para la reconstrucción del país. Según el presidente de la Espriella, a través de esta iniciativa se abren las puertas a empresarios particulares y no representantes ricos, con la intención de crear un negocio personal y familiar.

En Colombia se reportan 15 incendios forestales activos en medio de la actual temporada seca. La Unidad Nacional para la Gestión del Riesgo de Desastres confirmó que el territorio nacional amaneció con 15 incendios forestales en curso y 9 más bajo control, los cuales impactan a regiones como Tolima, Cundinamarca, Valle del Cauca, Cauca, Huila y Nariño. Tolima continúa siendo la zona más castigada al albergar más de la mitad de los siniestros activos, con emergencias registradas en varias localidades. Por otro lado, las entidades advirtieron que estas contingencias son consecuencia del fenómeno del Niño, las elevadas temperaturas y las quemas provocadas por el ser humano. A su vez, la emergencia mantiene bajo vigilancia los bajos niveles de los cauces de los ríos Cauca y Magdalena. Varios departamentos, en efecto, de Colombia sufren afectaciones del fenómeno El Super Niño, con sequías derivadas de la escasez de precipitaciones. Departamentos como Boyacá, Atlántico y Cesar reportan pérdidas de cultivos, desabastecimiento de agua e impactos en sus ríos. En el caso del puerto Boyacá, el río Magdalena perdió hasta un 80% de su cauce, impactando negativamente a pescadores y el transporte fluvial. Los equipos especializados luchan contra los incendios forestales provocados por el fenómeno climático, el cual podría extenderse hasta el tercer mes del año 2027. Ecuador registró un amplio incendio forestal en medio de condiciones climáticas que aumentan la velocidad de propagación de las llamas. Las autoridades de Quito, la capital, enfrentan dificultades para controlar el incendio debido a la topografía, la gran altitud y los bajos niveles de humedad de la capital ecuatoriana. El cuerpo de bomberos desplegó al menos 100 efectivos en la zona afectada, además de operaciones y áreas terrestres para contrarrestar el fuego. En simultáneo, diversos habitantes de las zonas aledañas apoyaron manualmente estos operativos de extinción de los incendios. Hasta acá la presente emisión de Telesur Noticias. Será hasta la próxima.

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0: Sean bienvenidas y bienvenidos a Sanamente. Soy Aisa García y hoy hablaremos de un tema que muchas veces pasa desapercibido porque no siempre lo vemos, no siempre entramos al detalle, pero ojo, es un tema, es una situación que puede estar influyendo en nuestra salud todos los días. Vamos a hablar de la relación entre contaminación ambiental y el corazón. Sí, nuestro corazoncito que late. ¿Qué tan grande es este riesgo? El riesgo de tener problemas de contaminación por problemas ambientales. ¿Quiénes son más vulnerables? ¿Qué podemos hacer para protegernos? De eso y más hablaremos con nuestro invitado, un experto que ya ha estado con nosotros, nuestro gran especialista en temas de cardiología, es el doctor Alfonso Lara Olivares, y ya les decía, es un excelente médico cardiólogo y ecocardiografista. Doctor Lara, qué gusto tenerlo nuevamente aquí en Sanamente.
1: Gracias a ustedes por la invitación, Aisa.
0: Doctor Lara, hablemos de la relación que existe entre el corazón y los temas ambientales, por ejemplo, la contaminación ambiental. ¿Qué tanto se lastima, se afecta nuestro corazón cuando hay gran contaminación?
1: Fíjate que sí. Nosotros nos enfocamos mucho a pensar en las complicaciones pulmonares de la contaminación ambiental.
0: Exacto. ¿La relacionamos, de hecho?
1: De hecho, solamente con la
0: ajá.
1: Con
0: hay contaminación, te da alergia, te da problemas en los pulmones, bronquitis.
1: Pero esas partículas pequeñas que inspiramos, las PM2.5, el ozono, son partículas altamente tóxicas y pueden elevar los problemas cardiovasculares por varias formas. Entonces de eso hablaremos, desglosaremos cómo provocan inflamación, trombosis, disfunción endotelial, aumento del estrés oxidativo y por ese motivo pueden aumentar embolias cerebrales e infartos.
0: ¿Y cómo nos damos cuenta de que esto está ocurriendo, por ejemplo, en el sector salud? ¿Cómo se dan cuenta?
1: Mira, hay datos estadísticos muy importantes en los cuales, debido a los días en los que particularmente hay más contaminación, aumentan las hospitalizaciones por dolor precordial, por embolias cerebrales, por arritmias y por insuficiencia cardíaca.
0: Caray.
1: Y es debido a estos procesos que generan estas partículas en nuestro organismo.
0: Entonces, supongo que haya personas más sensibles que otras a estas partículas. ¿Esas personas deben quedarse en casa cuando la contaminación ambiental es alta?
1: Sí. Se tendría que hacer más énfasis en esas situaciones, que las personas mayores de 65, sobre todo con comorbilidades, que tengan diabetes, hipertensión, que fumen, que no hagan ejercicio, que tengan sobrepeso, preferiblemente que se queden en casa o que usen cubrebocas, nada más por la contaminación alta, no por miedo a contagiarse de algún virus, no por nada, simple y sencillamente para que el cubrebocas les ayude a filtrar esas partículas dañinas.
0: ¿Y es verdadero o es falso que cuando estamos absorbiendo esas partículas, nuestra presión arterial se desequilibra y puede aumentar?
1: Sí, se desequilibra y aumenta, y es debido a esto. Esta disfunción endotelial que se presenta hace que haya una vasoconstricción en las arterias, y al haber esa vasoconstricción se cierra la arteria y aumenta la presión arterial. Y eso puede desencadenar problemas cardiovasculares más serios.
0: Y también puede desencadenar infarto, decía.
1: Sí.
0: ¿Y qué otro accidente cardiovascular? Digamos, el infarto es algo serio.
1: Serio, embolia cerebral.
0: Embolias cerebrales.
1: Sí, es por estos mecanismos protrombóticos. O sea, estas partículas tóxicas generan que el organismo sea más propenso a generar coágulos. Y esos coágulos pueden tapar arterias coronarias ya ya medio tapadas por la aterosclerosis, o arterias cerebrales también ya medio tapadas por la aterosclerosis.
0: ¿Y eso ocurre después de los 65 años?
1: Más comúnmente.
0: Son las personas que más cuidado deben tener.
1: Deberían de tener. Pero hay algo interesante. Nosotros, por ejemplo, aquí en la Ciudad de México, uh-huh, estamos expuestos a la contaminación ambiental diariamente. Bueno, sí, pues a largo plazo la contaminación ambiental está demostrado que favorece la progresión de la aterosclerosis.
0: ¿Y de qué manera? ¿Cómo ocurre eso?
1: Por esta disfunción endotelial. La disfunción endotelial hay que entenderla muy bien.
0: A ver.
1: El endotelio es la laminita, una capita que recubre a las arterias por dentro y las protege de que se pueda ir quedando la grasa que anda circulando. Si hay disfunción de ese endotelio se vuelve permeable, y al volverse permeable se va quedando más grasa más fácilmente.
0: Entra más fácilmente dentro
1: de la arteria.
0: ¿Y cómo protegemos ese endotelio?
1: Haciendo ejercicio, evitando fumar, alimentándonos sanamente.
0: No hay de otra. Pero lo más importante es hacer ejercicio, ¿no?
1: Sí, y dejar de fumar.
0: Si
1: ya de por sí con la pura contaminación aumenta el riesgo, si le metemos todavía encima tabaco, pues más.
0: El daño que provoca el tabaco en el corazón es enorme, ¿cierto?
1: Cierto. Es que no solo en el corazón, es que también enfocamos mucho al tabaco a nivel pulmonar.
0: Claro, es lo mismo que con la contaminación ambiental.
1: Puede afectar cualquier territorio vascular, entonces un paciente que fuma
0: cualquier
1: mucho,
0: territorio vascular, sí, y estamos claro, llenos de territorios vasculares.
1: Un paciente por fumar puede terminar amputado de las piernas. Por fumar puede terminar con una embolia cerebral, por fumar puede terminar con infarto. Y eso no lo tenemos registrado. Comúnmente la gran mayoría de la gente piensa que solo problemas pulmonares produce
0: el fumar. ¿Y fumar también provoca, como la contaminación, arritmias?
1: Claro, sí también. Tanto la contaminación como el tabaco pueden provocar arritmias de todo tipo. Taquicardia es la más común, pero puede provocar extrasistolia ventricular, extrasistolia supraventricular.
0: ¿Es similar el daño que provoca el tabaco, el cigarro y al de la contaminación ambiental en el corazón?
1: En cierta forma sí, porque al final de cuentas hace más o menos lo mismo: disfunción endotelial, estado protrombótico, inflamación vascular y favorece la progresión de la aterosclerosis.
0: Es que nuestro cuerpo no está diseñado para esos factores exógenos, podemos decir, como el tabaco, externos.
1: No está preparado. Fíjate, hay un estudio muy interesante que hicieron en China, donde siguieron a una comunidad, vivían en el mismo lugar, pero estaban expuestos a diferente cantidad de árboles en un lado y en otro de la ciudad, y en un seguimiento a 5 años se vio que las personas que estaban menos expuestas al área verde tenían más complicaciones cardiovasculares. Así de importante es
0: mantener los pulmones naturales, lo
1: verde en nuestras ciudades, es importantísimo.
0: ¿Qué otras señales nos da el cuerpo de que el tema del corazón debe ser atendido?
1: Falta de aire.
0: ¿Al subir escalera o al caminar?
1: Cualquiera de las dos, pero se nota más al subir escaleras. Y claro, si normalmente pasa, pues bueno, es algo normal, pero si cambia de un día para otro, que yo subo dos pisos normalmente, y al día siguiente subo uno y me está faltando el aire, algo está pasando. Me está avisando mi organismo que debo de acudir al médico para ser valorado.
0: ¿La contaminación solo afecta a quienes viven en grandes ciudades?
1: No. ¿No? No, porque no nada más es la ambiental. Hay que tomar en cuenta que, por ejemplo, en las comunidades rurales hay ríos contaminados. Y entonces ahí la contaminación afecta de otro tipo, en otra forma, claro, pero no deja de afectar. Es importantísimo porque de ahí comen peces contaminados, o el ambiente huele muy mal porque son aguas sucias. con mucha descarga industrial. La contaminación está por todos lados.
0: Y solo la contaminación ambiental, digamos, si hablamos de contaminación auditiva, cuando hay mucho ruido, ¿también afecta?
1: También afecta, no necesariamente al corazón, pero afecta a nuestro organismo.
0: Vamos a una breve pausa, doctor Lara, para luego seguir hablando de contaminación ambiental, de hecho de tabaquismo, que ya lo hemos sumado, y del corazón. Importante esta relación. Así que atentos, en breve continuamos con Sanamente y el doctor Alfonso Lara Olivares.

0: el primer principio de un ejército revolucionario es el respeto al pueblo, sobre todo el respeto a su pueblo, y es incluso el respeto a los enemigos. Fidel Castro.
1: 20 de septiembre de 1961. Discurso pronunciado en el acto de graduación de 750 instructores revolucionarios, celebrado en la Escuela de Instructores Revolucionarios Osvaldo Sánchez, La Habana, Cuba.
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0: Estamos de vuelta en Sanamente, soy Aisa García y hoy converso con un experto, un cardiólogo muy reconocido en México, es el doctor Alfonso Lara Olivares. Doctor, hablábamos de la relación entre tabaquismo, contaminación ambiental y corazón, pero también hay que hablar de la prevención, ¿cierto?
1: Cierto, y es algo muy importante y es algo donde estamos fallando, Aisa. El hecho de que a mí como cardiólogo me lleguen los pacientes ya con angina de pecho o infartados me hace saber que no hubo prevención previa, que no hubo nadie que detuviera el proceso de tal forma que a mí no me lleguen con angina de pecho o con infarto. Entonces, sí tendríamos que revisar qué se está haciendo y qué nos hace falta por hacer.
0: Hablando de prevención, ¿es bueno usar las mascarillas para protegernos de la contaminación ambiental o es preferible quedarse en casa?
1: Sería preferible quedarse en casa si tenemos esas condiciones que hemos mencionado. Pero si tenemos que salir, hay que protegernos por lo menos con mascarilla, por lo menos. Sí, sería muy bueno. Aunque nos vean raros, aunque piensen que somos extraterrestres y que no sabemos qué traemos, nosotros sí sabemos que nos estamos protegiendo.
0: Y bueno, cuando la contaminación es solo unos días al año, ¿es un factor relevante, digo, que incida en las condiciones de nuestro corazón o solo cuando es un problema sostenido durante todo el año?
1: No, actúan diferente. Si es sostenido durante todo el año, favorece la progresión de la aterosclerosis, por lo que ya explicamos. Pero si es un solo día, aumenta la probabilidad de arritmias, de infartos, de embolias cerebrales y hospitalizaciones por este motivo. Es diferente, actúa diferente.
0: Actúa diferente.
1: Porque la carga, hay una carga de estas partículas PM 2.5, ozono, nitrógeno, sulfato nitroso, por cada aumento de 10 microgramos por metro cúbico, aumenta el riesgo hasta en 1.5% de probabilidades de tener complicaciones cardiovasculares importantes.
0: Y usted lo decía antes, si no vives en una ciudad con alta contaminación del aire, pero fumas mucho, estás llegando a lo mismo, ¿no? Son los mismos efectos o efectos similares, ¿no?
1: Así es, hay que tomar también muy en cuenta eso. El tabaquismo va en la misma dirección de la contaminación ambiental en cuanto a los procesos que genera dentro de nuestro organismo.
0: Doctor Lara, ¿y en la actualidad usted considera que tenemos una cultura de prevención de enfermedades cardiovasculares en general?
1: Me parece que no. Es muy complejo. Miren, si ya hemos dicho en programas previos que la aterosclerosis se empieza a formar en la infancia, a partir de los 5 años se ha demostrado que ya hay grasa en las arterias, ¿por qué no los pediatras utilizan una herramienta que ya está establecida, que entre los 9 y los 11 años hagan pruebas de colesterol en los niños, entre los 17 y los 21 hagan pruebas de colesterol, de hipertensión, de diabetes, para empezar a hacer el tamizaje de qué niños pueden ser unos adultos con problemas y empezar a tratarlos desde entonces? Hay esfuerzos gubernamentales importantes como esto de etiquetar los productos que comemos, de si tienen exceso de grasas, exceso de calorías, pero hace falta mayor información porque la persona lee eso y dice, ah, pues de todos modos me lo llevo. No entiende qué gran problema puede tener. Entonces hace falta más información, más cultura, justo lo que dices, cultura de prevención, y eso abarca desde la niñez hasta la edad adulta. En México existen parámetros, las sociedades cardiológicas de México nos reunimos, hacemos guías, en el consultorio esas guías nos dicen qué paciente tiene más riesgo que otro de tener eventos cardiovasculares, pero nos da flojera usarlas y entonces nada más la usamos como al cálculo. Entonces fallamos todos, falla la persona, porque subestima los síntomas que puede estar sintiendo, o lo peor, como ni el colesterol alto duele, ni la presión arterial duele, ni la diabetes duele. Dice, generalmente dicen, me siento bien, estoy sano. Entonces hay que insistir mucho en los hombres, sobre todo los hombres.
0: ¿Por qué los hombres?
1: Los hombres acudimos menos a los médicos, por eso mismo, porque dicen, no, pues yo para qué voy, si yo me siento bien. Pero nada más se sienten bien, pero nunca se han checado la presión, nunca se han checado la diabetes, nunca se han checado el colesterol, no hacen ejercicio, tienen sobrepeso. Entonces hay mucho por hacer y la prevención es fundamental para evitar, como digo, que me lleguen finalmente los pacientes con angina de pecho o con infarto, porque entonces ya fallaron todas las políticas públicas de prevención, ya fallaron, ya llegamos a la enfermedad.
0: ¿Y quiénes padecen más de infartos, los hombres o las mujeres?
1: Los hombres, sin duda los hombres.
0: ¿Por esto mismo que usted explica?
1: Por todo esto y por la cuestión hormonal. Las hormonas protegen en cierta forma a las mujeres.
0: Pero hasta cierta edad,
1: hasta,
0: ¿no?
1: hasta que llega la menopausia. Una vez que llega la menopausia, se emparejan o incluso nos rebasan en cuanto a problemas cardiovasculares.
0: Entonces las mujeres debemos cuidarnos justamente después de la menopausia.
1: Deben de cuidarse siempre, pero especialmente después de la menopausia.
0: ¿Es normal infarto en personas jóvenes?
1: Sí, es normal, es común.
0: No es normal, es común.
1: Sí, desafortunadamente sí, por todo esto que decimos. Imaginémonos un niño de 10 años gordito, que sigue comiendo igual, que llega a los 17, pero a los 15 ya empezó a fumar. A los 17 no sabes cómo está su colesterol, no sabe cómo está su niveles de glucosa, sigue estando gordito, no hace ejercicio, se la pasa en la tablet o en el celular. Para los 21 se infarta. No sorprende que se infarte. Ya está fumando, no sabemos si consume algún otro tipo de droga que también generan alteraciones cardiovasculares importantes como la cocaína y están cada vez más a la mano de los jóvenes. Entonces, todos esos factores pueden estar igual en un jovencito de 21 que en una persona de 45, que en una persona de 65. Y todos tienen por lo tanto el riesgo de infartarse.
0: ¿Hay medicamentos que se usan con frecuencia en ciertos pacientes que pueden dar arritmia o incluso provocar accidentes cardiovasculares?
1: No, lo común es que eviten esos problemas. Lo que usamos mucho, por ejemplo, y afortunadamente cada vez más, son las estatinas, unos medicamentos que disminuyen los niveles de colesterol y que nos ayudan a que la placa aterosclerosa no progrese. Sin embargo, también hay problemas de los médicos que la dan por 3 meses, la suspenden. No, hay que pensarla a largo plazo para que el efecto benéfico sea mejor.
0: ¿Cómo uno puede dar seguimiento? ¿Solo con exámenes médicos, exámenes de sangre? Digo, cuando te detectan que tienes el colesterol alto, tomas estas estatinas y no puedes dar por hecho, como usted decía, doctor Lara, que ya en 3 meses va a bajar tu nivel de colesterol, del colesterol malo. Pero ¿cómo nos damos cuenta? Porque tenemos la cintura aumentada, porque eso sí sé que es un aviso, ¿no?
1: Sí, claro, eso se relaciona a la grasa visceral, se ha relacionado con más probabilidad de aterosclerosis en el corazón. ¿Cómo nos damos cuenta? Pues así, con la falta de aire, con dolores en el pecho, opresivos, que también ya hemos hablado en otros programas. Hay que hacerle caso a nuestro organismo, no hay de otra.
0: ¿Qué tipo de dolor es en mujer y qué tipo de dolor es en hombre?
1: Sí hay diferencia. En el hombre es el clásico dolor, es opresivo, muy fuerte.
0: Que sientes que te dieron un puñetazo.
1: Un puñetazo, dicen, hay personas que dicen que sienten la pata de un elefante sobre el pecho, que no los deja respirar, se va hacia el hombro, se duerme el brazo, sudan mucho, les da ganas de vomitar, les dan ganas de evacuar. Eso es el clásico síntoma de infarto o de angina de pecho en el hombre. En la mujer no. En la mujer puede ser que le duela la mandíbula, que le duela el cuello, que le duela el hombro, que le duela la espalda, que le duela la boca del estómago. O sea, su dolor es un poco diferente, pero no deja de ser importante. Y también pasa con las mujeres que dicen, ah, no, pues me está doliendo, pero tengo que darles de comer a mis hijos y después ya veo qué pasa. Y ese,
0: y
1: tiempo,
0: es el problema.
1: Ese tiempo que pierden es valiosísimo para recuperar el corazón.
0: Es el tiempo que define la vida o la muerte, ¿no?
1: O la lesión muy importante.
0: O una lesión importante.
1: Que pudiera quedar discapacitada para hacer actividad.
0: Ahora, ¿ese dolor en la boca del estómago en las mujeres es con ardor?
1: Puede ser con ardor. Es que en las mujeres hay que ver eso, que son diferentes los síntomas. Hay que estar muy al pendiente.
0: ¿Viene acompañado de náuseas, de vómitos o simplemente es un dolor en la boca del estómago?
1: Puede tener náuseas, difícilmente vómito. Es un dolor diferente del de la gastritis, pero sí solo acudiendo con un especialista se podría diferenciar bien.
0: Entonces hay que hacerse chequeos médicos frecuentes.
1: No cabe duda de eso. Aunque no se sienta nada, aunque esté uno aparentemente bien, es importantísimo. Y en los niños el control, el famoso control del niño sano, es importantísimo para irlo viendo y que realmente esté sano, no dejarlo progresar a adulto enfermo.
0: ¿Y el niño que no duerme bien, que tiene insomnio, puede tener a la larga o con los años problemas del corazón?
1: Sí, claro, también el insomnio, el sueño es importantísimo. Y si empieza desde la infancia o desde la adolescencia, claro que se relaciona con eventos cardiovasculares importantes.
0: Doctor Lara, si cada persona decidiera hoy comenzar una nueva vida para cuidar su corazón, ¿cuál sería la acción que usted sí o sí recomendaría? Así, sin dudarlo.
1: Acudir al médico, acudir a una valoración integral, hacerse estudios de laboratorio, checarse la presión, algo tan básico como checarse la presión, casi nadie lo hace.
0: ¿A partir de qué edad?
1: A partir de los 20 años. A partir de los 20 años es importantísimo hacerse un chequeo de lípidos, un chequeo de glucosa, hipertensión arterial. Y si salen alterados, hay que dar medicamento para evitar que progrese. Si no salen alterados, entonces en 3 años volverlo a hacer. Y así cada 3 años. Ojalá y eso fuera. Pero no pasa. Los chicos de universitarios, se ha visto que los chicos universitarios entre 17 y 23 años tienen grandes problemas cardiovasculares que no se atienden porque no acuden con algún médico.
0: Gracias por estar con nosotros, doctor Lara.
1: Siempre un gusto, Baiza.
0: Bueno, ya escucharon de la voz del doctor Lara, la contaminación ambiental es mucho más que un problema del entorno. Es un desafío para la salud cardiovascular, no solo para problemas con el pulmón. Por eso adoptar medidas de prevención, como las que señalaba nuestro invitado hoy, caray, puede marcar una diferencia esencial en la protección de nuestro corazón y en nuestra calidad de vida. Me despido por hoy agradeciéndole el acompañarnos en Sanamente. Soy Aiza García y lo espero aquí la próxima semana, deseando ahora sí que de corazón que su jornada siga encontrando caminos de bienestar. Hasta la próxima.

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1: Y ellos, jamás en su odio, jamás movidos por ese odio, podrán llegar a hacerle frente a la energía, a la moral y a la decisión que, inspirados en sus convicciones, tienen para defender esta revolución las capas humildes de nuestro país. Fidel Castro.
0: 20 de septiembre de 1961. Discurso pronunciado en el acto de graduación de 750 instructores revolucionarios, celebrado en la Escuela de Instructores Revolucionarios Osvaldo Sánchez, La Habana, Cuba. 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

¿Cómo están? Comienza de inmediato Telesur Noticias. Les comento los titulares. Embajadas de Estados Unidos emiten avisos de seguridad en distintas naciones de Asia Occidental. Rusia lista para la tercera y última jornada de los comicios legislativos para renovar escaños de la Duma Estatal. Argentina restablece suministro eléctrico tras falla en la red que interrumpió el servicio de la ciudad de Buenos Aires.

Las embajadas de Estados Unidos en distintas naciones de Asia Occidental emitieron avisos de seguridad dirigidos a sus ciudadanos en un contexto de creciente tensión regional. Entre las delegaciones que emitieron comunicados se encuentran las de Jerusalén, la cual informó sobre eventuales alteraciones en la operación aérea civil, incluyendo interrupciones de vuelos, cierres temporales del espacio aéreo y modificaciones imprevistas en las restricciones de viajes. Analistas y sectores políticos señalaron que estas alertas podrían ser el preludio de nuevas agresiones de Washington contra países de Asia Occidental, en un contexto marcado por el histórico patrón intervencionista de la Casa Blanca en la región. El Poder Judicial de Irán emitió acusaciones formales contra 159 funcionarios de Estados Unidos e Israel por el asesinato del líder Ali Yamenei y 19 comandantes iraníes. El portavoz de la entidad, Seyed Ali Kassemi, confirmó que los altos cargos políticos y militares de Estados Unidos y del régimen israelí enfrentan una investigación abierta, de los cuales 92 son estadounidenses y 67 israelíes. Según el vocero, uno de los expedientes jurídicos que está siendo tramitado ante la Corte de Teherán persigue la reclamación de daños materiales, morales y pronto se emitirá una fecha de la audiencia. Resaltó que el objetivo de las investigaciones es documentar precisamente las alegaciones y también las pruebas para avanzar en el proceso de demandar y sentenciar a los responsables. El secretario del Consejo Supremo de Seguridad Nacional de Irán, el general Mohsen Razai, anunció que Teherán transmitió a Washington 7 exigencias para iniciar cualquier proceso de negociación. Subrayó que el mensaje iraní es claro e inequívoco y advirtió que si Estados Unidos desea salir del atolladero que él mismo provocó, no le queda otra alternativa que aceptar los derechos y las condiciones de Irán. Previamente, el vocero de la Cancillería iraní, Ismail Baghaei, declaró a la televisión estatal que Washington no puede hablar de negociaciones sin que se cumplan las condiciones de Teherán. Señaló que lo anunciado por Irán son en realidad las mismas demandas y fundamentos del acuerdo del 17 de junio, del cual el gobierno estadounidense se retiró de forma unilateral e injustificada. Baghaei reiteró que Irán demanda el levantamiento total de las sanciones y el fin del bloqueo naval estadounidense sobre puertos y embarcaciones iraníes y enfatizó que mientras persista ese bloqueo no se puede hablar del fin del conflicto ni tampoco de la normalización de la situación. En Yemen, el Ministerio de Relaciones Exteriores del gobierno de Sanaa negó ataques contra civiles en territorio saudí y responsabilizó de estos hechos a la defensa del gobierno de Arabia Saudita. El ministerio aclaró que las bajas que el régimen saudí atribuye a la resistencia yemenita son en realidad consecuencias de las interceptaciones ejecutadas por sus propios sistemas de defensa aéreo. La cartera diplomática denunció que Riad realiza de forma deliberada estas operaciones de intercepción sobre zonas densamente pobladas con el objetivo de provocar el mayor número posible de víctimas civiles y luego atribuirlas a las fuerzas de Yemen. El ministerio subrayó que las Fuerzas Armadas de Yemen han demostrado a lo largo de los últimos 12 años que sus blancos son instalaciones militares y petroleras que financian la agresión y no civiles ni zonas residenciales. Además, concluyeron que las operaciones militares yemenitas se rigen por principios religiosos, morales y humanitarios, como lo confirma la realidad sobre el terreno. En Alemania, un incendio en un centro médico de Berlín deja a un muerto y al menos 25 heridos. Según los informes preliminares de los bomberos, el fuego se inició en una habitación que fue envuelta por las llamas y quedó completamente destruida. Entre los heridos, un enfermo en estado crítico tuvo que ser reanimado, mientras el resto sufrió daños menores, en su mayoría por inhalación de humo. Todos los residentes fueron evacuados del edificio y reciben atención médica. El incendio fue controlado y la causa sigue siendo desconocida.

0: registrada en el sistema interconectado. La interrupción del servicio afectó de manera simultánea a miles de usuarios en diversos barrios de las zonas norte y sur del conglomerado urbano. Edesur también confirmó que la avería quedó reparada pasadas las 21:30 hora local, recuperando la operatividad plena en la red de concesión. En efecto, fue restablecido el suministro eléctrico tras una falla en la red que provocó un apagón en Buenos Aires, Argentina. Según reportes oficiales, un desperfecto en la red de la empresa distribuidora y comercializadora Norte provocó que cerca de 600.000 personas quedaran sin suministro eléctrico en la capital del país. El corte de energía comenzó a las 20:30 hora local, dejando varios barrios perjudicados, tales como Palermo, Belgrano, Villa Santa Rita y Recoleta. Según fuentes de la Sociedad Anónima del Centro de Movimiento de Energía, SACME, consultadas por medios locales, presuntamente se perdió más del 10% de la demanda eléctrica administrada por la empresa distribuidora Edenor. Informes recientes reportan que el servicio ha ido restableciéndose en pequeñas zonas del área metropolitana de la capital argentina, Buenos Aires. Y líderes populares y organizaciones sociales de Bolivia rechazaron el dieselazo impuesto por el gobierno del presidente Rodrigo Paz, que eliminó la subvención al diésel y fijó su precio casi al doble del anterior. El expresidente Evo Morales denunció que la medida se impuso tras impulsar o ampliar el estado de excepción junto antes de la siembra de verano, y advirtió que el peso del ajuste cae sobre quienes trabajan la tierra. El transporte federado se declaró en emergencia y advirtió que la medida podría dejar sin trabajo a unos 2.000 afiliados, mientras que los productores agropecuarios alertaron sobre el encarecimiento de los alimentos. Las organizaciones sociales convocaron a movilizaciones y exigieron la abrogación inmediata de este decreto. Igualmente, en Bolivia, la central obrera del país rechazó la eliminación del subsidio al diésel y llamó al empleado nacional de emergencia. A través de un comunicado, la central obrera emitió el siguiente mensaje. La central obrera boliviana, en representación legítima y genuina de la clase trabajadora y las familias bolivianas, rechaza y condena de manera categórica el reciente anuncio del gobierno nacional respecto a la eliminación total de la subvención al diésel. En uso de sus atribuciones orgánicas y estatutarias, se convoca de manera inmediata a un empleado nacional de emergencia con la participación de todas las confederaciones, federaciones nacionales, centrales obreras, departamentales y regionales. El gobierno es el único responsable de la inestabilidad social y de las acciones de movilización que las bases determine tomar en defensa del PAN y la dignidad del pueblo de Bolivia. Retomamos la información desde Rusia porque avanza la tercera jornada de las elecciones legislativas. Tenemos de inmediato el siguiente reporte que nos ofrece nuestra corresponsal Odette Díaz.
1: Saludos, colega. Gracias por el contacto. Ya ha iniciado la tercera y última jornada de las elecciones legislativas en Rusia para determinar quiénes serán los 450 diputados a la Duma del Estado, Cámara Baja del Parlamento, que representarán a la ciudadanía en los próximos 5 años de la novena legislatura. La madrugada de este tercer día se ha visto marcada por la intensificación de las acciones terroristas de Ucrania contra el interior del territorio ruso, en especial contra la provincia de Moscú y la capital, buscando crear pánico y desestabilizar a la ciudadanía para frenar un cierre democrático del proceso electoral. El enviado especial del Ministerio de Asuntos Exteriores, el ruso Rodion Miroshkin, denunció a primeras horas de este 20 de septiembre el ataque por parte de Kiev a colegios electorales y zonas residenciales, provocando la muerte de civiles, entre ellos la de un presidente de una comisión electoral territorial. Asimismo, comentó que se observa una escalada de la tensión y con ello un esfuerzo concertado para obstaculizar las elecciones, asediar ciudades y obligar a las comisiones electorales y autoridades locales a recurrir a métodos alternativos para organizar la votación. Por su parte, el gobernador de la provincia

0: de Moscú, Andrei Boroviev, denunció este domingo que varios civiles murieron como resultado de un ataque masivo de drones ucranianos contra la región y la capital. Según detalló, entre las 3 y las 5 hora local de Moscú, la defensa antiaérea rusa derribó y neutralizó 249 drones en 17 distritos, mientras el alcalde de Moscú, Sergei Sobyanin, comunicó que las fuerzas de defensa aérea derribaron 152 drones en la capital rusa. Las autoridades detallaron que en el distrito de Ramenki la caída de un dron provocó un incendio en la cubierta de un edificio residencial de 21 pisos, del cual fueron evacuados 400 personas, entre ellos 70 niños. Asimismo, en el distrito de Sofino, un dron impactó un edificio de apartamentos de 3 plantas. Una mujer de 44 años falleció y 5 personas más resultaron heridas, entre ellas 2 niños. Por otra parte, en el distrito de Oreskino-Sulievo falleció un hombre mayor que se encontraba dentro de una casa particular que se incendió como resultado del ataque. Por otra parte, el diplomático ruso advirtió además que los ataques se están intensificando y hay operaciones especialmente preparadas dirigidas contra las repúblicas populares de Donetsk y Lugansk, donde las Fuerzas Armadas ucranianas han concentrado fuerzas significativas. Mirovskin alertó que ya están intentando o intentarán durante la última jornada de votación socavar o influir de alguna manera en el desarrollo de las elecciones, dado que no podrán influir en el resultado. Nosotros seguiremos recabando información del cierre de estas elecciones legislativas. Ahora, devolvemos la señal.
1: Agradecidos con nuestra compañera Odette Díaz, nosotros marcamos una pausa. Ya regresamos con más.

0: En Venezuela se firmó un memorándum de entendimiento entre autoridades de PDVSA y la empresa francesa Total Energies. En el Palacio de Miraflores, la presidenta encargada de Venezuela, Delcy Rodríguez, sostuvo una reunión con directivos de la empresa francesa Total Energies, acompañada por la ministra de Hidrocarburos, Paula Henao, y el presidente de PDVSA, Héctor Obregón. La cooperación estratégica en materia de hidrocarburos con el gigante petrolero francés, presente en 130 países, se enmarca en la nueva ley orgánica de hidrocarburos aprobada a principios de año. La presidenta encargada, Delcy Rodríguez, reiteró que en Venezuela existen condiciones jurídicas confiables para atraer nuevas inversiones en el contexto de la recuperación económica y la alianza energética con empresas internacionales. Con la firma de acuerdos concluyó la visita del presidente de Paraguay en Venezuela, donde sostuvo un diálogo con la mandataria encargada del país, Delcy Rodríguez. El informe con Madeleine García.
1: Pasada la 1:00 p.m, la presidenta encargada de Venezuela, Delcy Rodríguez, recibió en el Palacio de Miraflores al presidente del Paraguay, Santiago Peña. Es su primera visita al país y fue de trabajo. Aprobada por el Parlamento del Paraguay antes de su participación en la Asamblea General de la ONU.
2: Tenía tiempo ahí llevando sol.
3: Muchas gracias.
1: En el jardín, los músicos del sistema de orquesta le dieron la bienvenida, un gesto cultural antes de iniciar el diálogo tras más de 20 meses de relaciones rotas al no reconocer el gobierno del Paraguay al presidente Nicolás Maduro.
4: De Caracas, a esta hora compartimos con ustedes este recibimiento cultural.
1: Y comenzó el encuentro que marca un nuevo capítulo en la agenda bilateral entre Caracas y Asunción, con miras a explorar acuerdos de beneficio mutuo. La política exterior que ha mantenido la presidenta Delcy Rodríguez es la cooperación y el derecho internacional para dirimir cualquier conflicto y el multilateralismo para la paz. Así que las banderas de ambos países estamparon el inicio de nuevas relaciones bilaterales y transcurridas 2 horas de conversación, ambos mandatarios sellaron el cara a cara con la firma de un documento.
2: Felicitaciones. Muy bien, avanzado.
1: Y concluyó la visita de trabajo. El presidente del Paraguay se despidió con un breve mensaje y su acento en reconocer el diálogo.
5: Saludos a todo el pueblo de Venezuela. Muy contento estar aquí.
1: La agenda es el reconocimiento de ambos gobiernos. Madeleine García, Telesur, Caracas, Venezuela.
0: Venezuela retoma la exportación de aluminio primario a Estados Unidos con un primer envío superior a 15.000 toneladas tras concretarse un acuerdo comercial entre la empresa CBG Benalum y firmas internacionales. El acuerdo comercial entre la estatal guayanesa, la comercializadora Mercuria Energy Group, LID, y la empresa Geni Capital posibilitó la exportación de lingotes que alcanzan niveles de pureza de entre 99,5% y 99,7%, parámetros reconocidos como estándares de alta calidad dentro del mercado internacional. Esta decisión es impulsada por las nuevas políticas de la presidenta encargada, Delcy Rodríguez, para fortalecer la productividad nacional. La empresa CBG Benalum, con capacidad de 430.000 toneladas anuales, busca contribuir con la economía venezolana. El fiscal general de Venezuela, Larry DeVos, sostuvo un encuentro de trabajo con la delegación de la organización Human Rights Watch. Durante el encuentro abordaron la situación de derechos humanos y el rol del Ministerio Público. Igualmente, el fiscal general de Venezuela invitó a la delegación a presentar sus aportes a la consulta nacional sobre la reforma de la justicia penal, iniciativa que busca transformaciones estructurales sobre el sistema judicial del país. De esta manera, ambas partes acordaron establecer un mecanismo de comunicación continuo para dar respuesta oportuna a los planteamientos en materia de justicia y de derechos humanos. El partido político colombiano Pacto Histórico cuestionó la respuesta del presidente Abelardo de la Espiella a la tragedia causada por el sismo de 7,4 del día 10 de agosto. La senadora Carolina Corcho criticó que mientras existen cerca de 400.000 compatriotas afectados y casi 70.000 viviendas destruidas de la Espiella, se enorgullece en contar que apenas 1.600 habitaciones fueron aportadas por el sector privado. Resaltó que las víctimas del terremoto no necesitan propaganda ni fondos presupuestales mínimos, necesitan soluciones a la altura de la crisis. Miembros del Ejecutivo alertaron sobre una presunta trampa en la estructura del Fondo Milagro, patrimonio autónomo creado para la reconstrucción del país, y según el presidente de la Espriella, a través de la iniciativa, se abren las puertas a empresarios particulares y representantes ricos, con la intención de crear un negocio personal y familiar. Avanzamos ahora con información climática a través de la pantalla de Telesur.

En Colombia se reportan al menos 15 incendios forestales activos en medio de la actual temporada de sequía. La Unidad Nacional para la Gestión del Riesgo de Desastres confirmó que en el territorio nacional amaneció con 15 incendios forestales en curso y 9 más bajo control, los cuales impactan a regiones como Tolima, Cundinamarca, Valle del Cauca, Cauca, Huila y Nariño. Tolima continúa siendo la zona más castigada, al albergar más de la mitad de los siniestros activos, con emergencias registradas en varias localidades. Las entidades advirtieron que estas contingencias son consecuencia del fenómeno del Niño, las elevadas temperaturas y las quemas provocadas por el ser humano. A su vez, la emergencia mantiene bajo vigilancia los bajos niveles de los cauces de los ríos Cauca y Magdalena. Varios departamentos de Colombia también sufren las afectaciones del fenómeno del Super Niño con sequías derivadas de la escasez de precipitaciones. Departamentos como Boyacá, Atlántico y Cesar reportan pérdidas de cultivos, desabastecimiento de agua e impactos en sus ríos. En el caso de Puerto Boyacá, el río Magdalena perdió hasta un 80% de su cauce, impactando negativamente a los pescadores y el transporte fluvial. Los equipos especializados luchan contra los incendios forestales provocados por el fenómeno climático, el cual podría extenderse hasta el tercer mes de 2027. Ecuador registró un amplio incendio forestal en medio de las condiciones climáticas que aumentan la velocidad de la propagación de las llamas. Las autoridades de Quito enfrentan dificultades para controlar el incendio debido a la topografía y también la gran altitud y los bajos niveles de humedad de la capital ecuatoriana. El Cuerpo de Bomberos desplegó al menos 100 efectivos en la zona afectada, además de operaciones y también aéreas y de terrestres para contrarrestar el fuego. En simultáneo, diversos habitantes de las zonas aledañas apoyaron manualmente en los operativos de extinción de los incendios. Brasil enfrenta un severo temporal caracterizado por granizadas destructivas, lluvias intensas y ráfagas de vientos que superan los 100 kilómetros por hora. El fenómeno fue impulsado por la combinación de un ciclón extratropical y un potente frente frío al chocar con el aire cálido y húmedo de la Amazonía. El Instituto Nacional de Meteorología emitió alertas naranja y roja para 5 estados: Río Grande do Sul, Santa Catarina, Paraná, Mato Grosso do Sul y São Paulo. 11 ciudades del sur ya fueron declaradas en emergencia por daños de granizo y fuertes lluvias. Las previsiones indican acumulados de hasta 200 milímetros y riesgo de nuevos temporales durante el fin de semana. Chile emitió alertas en 7 regiones por lluvias, vientos y nevadas en zonas de la cordillera andina. El Servicio Nacional de Prevención y de Respuestas ante Desastres activó los protocolos de monitoreo en las siguientes zonas del norte: Chico y zona central, centro sur y sur, extremo norte. Las autoridades recomiendan a la población asegurar estructuras ligeras, limpiar canaletas de desagüe antes de que se intensifiquen las lluvias, evitar los desplazamientos innecesarios hacia sectores de la cordillera o precordillera, mientras dure la alerta. Esta contingencia meteorológica coincide directamente con el cierre de las celebraciones de las fiestas patrias, lo que ha encendido las alarmas viales debido al masivo retorno de los automovilistas. Con estas imágenes despedimos Telesur Noticias. Siga con nosotros.

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0: la mano que está moliendo, esa es la sabrosita. La del metate y la de la que está moliendo. Madre, la que está moliendo.
1: Perdón, ¿sí quieres bajársela?

0: todo lo que hago, mi comida que llevo, o mi comida que hago aquí en mi casa también, trato de que me quede lo más que se pueda bien para que les guste a mis hijos y allá pues para que la gente mire lo que les guste, ¿verdad?
1: Permanece lá e contém o próprio mundo como hospedeiro.
2: Para japoneses, casi igual, pero nosotros es manera de comunicación. Nosotros también comemos la comida, todos familias juntos.
3: Coexistencia. En una misma parcela pueden crecer varias plantas. Eso decía mi abue, que desde su ser y su esencia tan de aquí, pudo hablar y querer a quienes venían de otros horizontes y naciones. Porque al final todos estamos hechos de tierra y a la tierra hemos de volver para ir a las estrellas.

centro de nuestra región como el corazón en medio del pecho está Guanajuato, que en la lengua de los purépechas antiguos significa lugar montuoso de ranas. Desde tiempos virreinales en sus cerros han sido sembradas regias mansiones y casonas coloridas cual flores, pues las entrañas de esa tierra son un manantial de plata que ha atraído a tantos seres humanos como abejas llamadas por la miel. Mi abue llegó a laborar allí siendo una mujer joven, antes de casarse con mi abuelo y después de dejar en buenas manos todo su trabajo en las viejas haciendas de Ocampo. En ese entonces, aún estaba fresco el esplendor porfiriano que hasta la fecha la ciudad mantiene.

0: Ella escribe que le encantaba asistir a las óperas en el Teatro Juárez y a la salida, algunas veces iba a cenar con un buen amigo que hizo en aquel entonces, Jorge, un joven y talentoso escritor que vivía en la capital, pero que solía visitar a su familia en Guanajuato.
1: Pero se va a ir para allá.
0: Otro gran amigo fue Kai, un señor japonés muy trabajador que vivía en la cuesta del Tecolote y que llegó a la ciudad después de explorar los mares del mundo por 300 días. Al igual que con Pascal en San Miguel, mi abue reconoció en Kai el don de la sazón. Cada vez que probaba uno de sus platillos, su mente se serenaba y las ánimas le mostraban el futuro, en donde ella recorría el mundo de la mano de mi abuelo, cosa que en efecto sucedió. Con la comida de Kai, en el corazón de mi abue se sembraban blancos poemas como el arroz, y ella podía ver paisajes, ciudades, montes nevados y cerezos en flor. Mi abue iba casi diario al mercado Hidalgo a buscar alimentos y especias. Allí se hizo amiga de Martina, que tenía 100 años de difunta, y que aún con 100 años de difunta, seguía bajando de los altozanos a vender nopalitos y joconostles. Doña Martina le enseñó a mi abue el camino hacia los viejos pueblos mineros que están escondidos en los montes. Y ella, joven y siempre con el ímpetu aventurero, se dejó ir para conocer. También llegó a una vieja hacienda de beneficio donde se limpiaban los metales. Cosa curiosa, esa hacienda tenía un lazo de hermandad con los habitantes de los montes por indicaciones de don Felipe de Jesús y María, el amable dueño. Don Felipe era un amante del vino y le enseñó a mi agua a descubrir en cada copa infinitos olores y sabores.

más bello, dice mi abue, es que las ánimas y doña Martina la guiaron a conocer a las mujeres de esos pueblos, sus historias y sus saberes. Al calor de sus fogones, ella aprendió a preparar un platillo que a mí me encanta, los tacos paseados.

0: ahora por los tacos mineros son los que acostumbraban a hacerle a sus esposos, ¿verdad? O al que iba a trabajar a la mina, hacíamos las tortillas calientitas y hacíamos la comida y hacíamos los tacos y los envolvíamos en una servilleta y ya se los acomodábamos para que se los llevara. Pues los tacos pueden, bueno, principalmente los así de era de frijoles, nopales y salsa.
1: Los nopales, con ostia mezclados con carnes, con papas, con verduras. Y así, en diferentes formas los guisamos. Y es lo que más se consume por aquí. Esto era lo que se llevaban los mineros a trabajar. Algo pasando de generación en generación. Mi papá era minero. Él trabajaba en la mina y así. Mis tíos. Bueno, pues ese es el trabajo que hay aquí. Es lo único que hay.
2: Mis hermanos, mi papá también trabajó en un molino de aquí de minería, de todo lo que sacaban metal de la carga, sacaban oro, plata.
0: Porque la mina aquí pues estaba cerca y todos estos lugares que están aquí alrededor, pues casi la mayoría de los hombres es en lo que trabaja todavía. Pues mi esposo desde hace 39 años él andaba trabajando. Pues él decía que era perforista. Eso era lo que él decía.
3: El lugar, de hecho, es súper antiguo. El lugar existe ya conformado como industria minera desde el siglo XVI. Empiezan a finales del siglo XVI los españoles a extraer mineral y se lo llevaban a procesar hasta Valenciana. Y para 1823 los españoles ya se habían ido de esta siembra al menos y llegaron los ingleses. Los ingleses siguen explotando la mina y construyen la hacienda de beneficio. Ya no se la tenían que llevar hasta Valenciana, sino que aquí mismo la procesan. Se van los ingleses en 1914, abandonan el lugar y esto se quedó solo durante casi 100 años, hasta el 2007 nace un nuevo proyecto. Ya nada que ver con la minería, a pesar de que la mina aún está, ya no se trabaja, no se explota, sino que nace un fraccionamiento ecológico. Cuando estaban rescatando o restaurando todas estas antiguas edificaciones de la mina, nace el segundo proyecto, que es la ex hacienda Jesús María, el Hotel Boutique. Proyecto es el viñedo, sin embargo cuando nace la idea del viñedo no se puede concretar de inmediato porque tenemos que analizar el tipo de suelo, las horas sol, la pluviometría. Cada vino comienza su plantación en mayo del 2015 y terminamos en agosto del 2015, ahí es cuando abrimos nuestras puertas al público, aunque el viñedo está en la primera etapa, en la etapa de viñedo justamente. En esta zona esperamos para el cuarto o quinto año ya tener las condiciones adecuadas en la planta y entonces conformarnos como casa vinícola. Hasta hace 10 años, antes de que existiera el proyecto, las condiciones de la comunidad eran deplorables, porque fue un pueblo que mandó muchos trabajadores, muchos hombres a Estados Unidos, que tuvieron que emigrar por falta de oportunidades. Cuando nace este proyecto, era también muy importante mejorar las condiciones de vida de la gente.
4: Entonces, como nosotros como empecemos el lugar de Encanta en la ciudad de Guanajuato, en febrero de 2016. Encanta es como donde la gente se llega y como se puede comunicar con la gente y conocer la comida japonesa y en este lugar.
5: Por la mañana estamos trabajando con un restaurante, se llama El Kamitsu. Ellos trabajan de 11 a 6 de la tarde y su cocina es pues más fresca, ensaladas, rollos de sushi, y nosotros por la tarde prácticamente cambiamos completamente el menú. Nosotros hacemos platillos calientes y ofrecemos bebidas. Es un poquito diferente, ha sido a veces complicado igual para los clientes, pero lo hemos llevado muy bien, tenemos una muy buena relación con ellos y ha estado a los frutos.

0: La fuerza de esta revolución, la fuerza de este ejército revolucionario, se fue edificando sobre el sacrificio de muchos compañeros, se fue edificando sobre las vidas de los que defendiendo esta causa cayeron. Gracias a esos valientes, gracias a esos hombres que se sacrificaron, gracias a los que estuvieron dispuestos a sacrificarse, gracias a los valientes que, murieran o no murieran, lucharon con tesón, se ha logrado hacer esta fuerza que hoy es la fuerza defensora de la patria, que hoy es el escudo de la revolución, Fidel Castro.
1: 20 de septiembre de 1961, discurso pronunciado en el acto de graduación de 750 instructores revolucionarios, celebrado en la Escuela de Instructores Revolucionarios, Osvaldo Sánchez, La Habana, Cuba. 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

pesar de estar difunta, doña Martina siempre dormía sus 8 horas. Y su corazón se alegraba cada mañana con la visión del cubilete, cerro y santuario venerado. Cada que mi abue visitaba su casa, doña Martina y ella cocinaban en el fogón. Porque las cocinas de estos días ya no están hechas para estos menesteres, decía la señora. Mi abuela se pasaba fines de semana allá, recibiendo bellos consejos de su amiga.

0: los lunes, ambas bajaban de nueva cuenta a Guanajuato, en cuya tierra mineralizada el mismísimo Don Quijote de la Mancha echó raíces, después de que un exiliado español lo trajera hasta acá, guardado en un libro. Supongo que de ahí herede el cariño por esta ciudad y por sus laberintos de roca, en los cuales a las ánimas les encanta pasear. Un día mi abuela llevó a doña Martina a comer con Kai, que se distinguía por su serena rectitud forjada con los años. Del encuentro entre los dos sabios, florecieron lotos, maíces y versos.
1: Yo me gusta vivir aquí en Guanajuato, porque es fácil para vivir, pero abrimos un restaurante, es un poquito difícil, hay un poquito problema, porque mexicanos y japoneses tienen diferente lengua, entonces...
2: Sí, ha sido un proceso el hecho de adaptar los platillos japoneses tradicionales como tal a un poquito hacia el gusto mexicano, porque aquí somos mucho de hablar de salsa completamente, y cuando el japonés no, es un sabor muy sencillo, donde disfrutas el platillo tal como es. Sí, el japonés es muy recto, en cierto modo es más serio, es parte de la cultura que yo tengo, es una cultura de respeto. Sí, entonces el japonés generalmente es el serio, es el recto, toma las cosas como deben de ser. La comida, muchos de los platillos es así.
3: Bueno, es como siempre, como se cuidan, como su habilidad y sus cuerpos. Entonces como la comida se conecta como demasiado como a sus cuerpos. Entonces como siempre se cuidan lo que ellos van a comer.
2: Y para los japoneses el arroz es como para nosotros las tortillas, es la base de su dieta, ¿no?

0: desde cuando yo estaba muy chico, yo he visto muchas veces cocinando a mi mamá. Es muy divertido y es muy interesante. Entonces es casi igual, es para cada familia, para comunicación, es comida.
1: ¿Cuándo nos conocimos? Bueno, hace como 2 años y medio ya. Y él trabajaba en un banco japonés.
0: Primero yo escoge en banco, trabajando en banco, pero trabaja en banco, hay muchas cosas que hacer, pero entonces yo quiero dejar mi trabajo en banco. Y Takeshi me dijo, vamos a hacer nuestro lugar.
2: Sí, bueno, yo los conocí hace 1 año y medio más o menos, por conexión con otra amiga. Yo ya estaba trabajando por mi parte para una empresa en la construcción. Entonces, poco a poco me fui involucrando un poquito más. Después les fui diciendo, mira, necesitamos tal permiso, hay que hacer tal trámite. Otro de los proyectos que queremos desarrollar es la importación y distribución de algunos productos japoneses tradicionales, como es el sake y sopa miso, algunas salsas o aderezos.
3: Es un poquito seco, pero este es más natural, sabor natural. Sake es como bebida tradicional de Japón y se elabora de arroz y levadura, sabor sidra o hay otros sabores. Aquí tiene 16 tipos de sake, sí, y vamos a vender.
2: Como te comentaba, que si nos interesaría abrir más restaurantes, vamos a conocer un poquito más por otro tipo de proyectos, como es desarrollo de marca, diseño. Es muy, muy diverso el equipo que estamos formando, entonces sí queremos apoyar cada parte de él. No es tan sencillo, lo batallamos, pero nos hemos estado apoyando mutuamente para sacar todo adelante.

0: me levanto en las mañanas y me persigno con Cristo Rey. Se siente uno pues bien, ¿verdad?, protegido, porque aquí lo tenemos cerca.
1: Pues yo pienso que la diferencia es que antes todo, casi mayoría cocinábamos en el jugón con leña. Y en el jugón con leña, pues todo está más sabroso. Hago de cuenta que desde que yo era una niña, pues mi mamá me decía, arrímate, hija, para que te enseñes. Entonces me ponía a hacer mis servilletas, me ponía a hacer lo que teníamos, porque pues éramos muy pobres también.
2: Mi mamá, cuando mi papá se iba a trabajar, nos levantaba eso de las 6 de la mañana, prendíamos el jugón, empezábamos a lavarlo y todo eso, y a cocinar para que mi papá se llevara el lonche a la mía.
3: Sí, pues mirábamos cómo le hacían ellas y ya nosotros después fuimos aprendiendo cómo hacían todo esto.
2: Pues nos invitaron a hacer unos platillos primero.
1: Es que iban a tener una conversación allá en Sangre de Cristo, ahí en, se llama la Hacienda Jesús María.
4: Se fueron abriendo talleres para que las señoras, que eran las que estaban en casa todavía, aprendieran a hacer otros productos, a hacer salsas, mermeladas, licores, pan, y que ellos lo pudieran comercializar por otro, por su parte. Y también dando o ofertando empleos, sobre todo a la gente de la comunidad, y también esto nos va a permitir que la comunidad nos acepte fácilmente. Finalmente, nosotros llegamos a su lugar, entonces tenemos que trabajar todos en sinergia.
2: Y de allí ya después nos invitó que iban a hacer un grupo para ir al Bicentenario, para que nos capacitaran para la cocina. Ese era el requisito que nos pusieron para poder ir al parador turístico a llevar todo esto, pero nos pusieron como condición que lleváramos lo más tradicional, que son las gorditas, las quesadillas, los tacos mineros.
1: Es donde vamos a vender nosotros de miércoles a domingo. Entre semana entramos a las 11 de la mañana y salimos a las 6, y el día domingo entramos una hora más pronto, a las 10.
5: ¿Y ahí se están trabajando?
1: Pues a mí me gusta cocinar. Pues sobre todo hacerlo con gusto, ¿verdad? Y tener aquella ilusión de que uno, que lleva uno sus cosas, y espero que pues a la gente le guste.
6: Corazón humano,
7: pero están chiquitos, pero ya empiezan a dar. Es un ministerio.
8: Este es el maíz que ponemos a cocer para hacer las tortillas. Casi siempre, por lo regular, todas las personas acostumbramos a ponerlo en la tarde, en la noche. Le ponemos el agua a la cubeta, a la olla, para ponerlo en la lumbre. Y luego le echamos cal, le echamos el maíz, y se menea y ya se deja así, hasta que ya se queda en el brasero arriba, así en la lumbre. Y luego después, ya cuando está, es cuando se pela el maicito, se pela.
9: Y ya luego, si ya sale así el nixtamal, pues se lava y se muele, así en el metate o así en el molino, y ya está la masa. Y ya sale la masita y las tortillas, y ya les gusta mucho en el parador. Nos dicen, qué bonitas tortillas y qué ricas tortillas, porque es del maíz de aquí, del original que nosotros sembramos.
10: ¿De temporada?
9: De temporada.
11: Esto era lo demás antes. Tradicional, el metate.
9: No es difícil para... Bueno, para nosotros las cocineras no es difícil.
12: Los tacos paseados también se conocen como tacos mineros, y su sabrosura se esconde en la mano de quien los prepara. Primero, hay que cocinar los guisos. La ensalada de nopalito se hace hirviéndolos en agua junto con cebolla, ajo y cilantro. Luego se sacan, se cuelan y se les agrega jitomate, cebolla y algo de chile. A mi abue le fascinaban los frijoles en salsa. Estos hay que cocerlos y una vez listos se fríen en aceite junto con una rica salsa de chile guajillo, la cual ha de haber sido molcajeteada y preparada con agua, sal, ajo y cebolla. Se echan las tortillas al comal y cuando están listas se sacan y se preparan los taquitos, que han de envolverse con cariño en una servilleta, quedando listos para irse de paseo al campo, a los cerros y a las minas. Mi abue decía que la masa para las tortillas tiene que ser de nixtamal. A doña Martina le gustaba molerlo ella misma en el metate desde que estaba en vida. Cuando una mujer muele en metate, se abren los mares del tiempo y por un momento es todas las mujeres, y también todos los hombres, que han transformado los regalos de la naturaleza en pábulo de vida. Doña Martina y Kai le compartieron a mi abuela sus vivencias y profundas reflexiones que, como los más bellos atardeceres, ella abrazó en su alma toda la vida.
3: Es que ya viene de las abuelitas, de las mamás y ahora nosotros.
2: ¿Eso está terminando?
3: Sí.

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0: Un placer, bienvenidos. Hoy en entrevista especial con el gobernador del estado de La Guaira, Alejandro Terán. Hablemos de un tema que quizás muchos quieren saber. ¿Qué pasó aquel fatídico 24 de junio tras el doblete sísmico que vivió Venezuela? Gobernador, gracias por su tiempo para Telesur. Bienvenido.
1: Gracias, Paola, por estar acá y darnos la oportunidad de poder contar nuestra propia experiencia.
0: El gobernador nos recibe en su despacho. Yo quiero preguntarle, aquel día más del 30% de su personal pereció en el doblete sísmico. ¿Cómo decidieron ustedes y cómo se sumaron a la activación de ese protocolo para atender una contingencia de esta magnitud? Y se lo pregunto desde lo institucional, pero también desde esa mirada humana, tomando en cuenta que además este estado ha sido el más impactado por esos movimientos telúricos.
1: Sí, recordemos que aquel día 24 de junio era un día de fiesta nacional. Venezuela conmemora los 24 de junio la batalla de Carabobo, donde rendimos homenaje a los héroes de la independencia que consolidaron en ese momento la independencia de Venezuela en el campo de Carabobo. Nosotros amanecimos un cielo lluvioso con un trueno poco usual aquel día en La Guaira y hicimos nuestras ofrendas florales muy temprano. Luego tenemos la tradición cristiana en este pueblo de ir a misa porque conmemorábamos el natalicio de San Juan Bautista. Y luego nos trasladamos a la población de Naiguatá con parte de mis equipos de trabajo, participamos en la Eucaristía con el Padre Martín. Ya en horas de la tarde regresaba a mi hogar con mi esposa y mi hija María Victoria, y porque tenía mis otras dos hijas solas en ese momento. Y bueno, y nos preparamos en toda La Guaira, creo yo, para ver el juego de Brasil que jugaba en el Mundial, cuando lamentablemente a las 6:04 de la tarde fuimos pues sorprendidos por la naturaleza. Fue más que un movimiento brusco de los suelos, de los techos, donde cada quien vivió su propia experiencia y que al salir, los que pudimos salir de las viviendas donde nos encontrábamos y observar el contexto de lo que había ocurrido, empezamos a comprender poco a poco que era algo que nos trascendía y que eran imágenes que ni en película las podíamos haber realmente imaginado, ¿no? Era una verdadera tragedia, era una pesadilla, así te lo puedo describir, al salir de mi vivienda y ver todas las casas colapsadas. Iba con mi familia en un carro, los tuve que dejar en una avenida y me pasé a una moto porque no había paso, todo el mundo corría en todas direcciones, en el sector de Playa Grande, y era ver pues los edificios, la mayoría de los edificios colapsados completamente en el piso, todo el mundo corriendo en todas direcciones, gritos de auxilio, unas bombonas de gas explotando y unos edificios incendiándose en el urbanismo de Suma, que está en la subida de Playa Grande. Y bueno, y empezó pues todo ese esos primeros minutos de intentar comprender lo que estaba ocurriendo, sin posibilidad de comunicación alguna. Se habían caído todas las comunicaciones, no había servicio de energía eléctrica y por tanto era imposible poder tener acceso a la información y a la magnitud de lo que estaba ocurriendo en todo el territorio. No podía conocer lo que nos estaba ocurriendo en ese lugar. Y lo que yo estaba viendo en el sector de Catialamar, en Playa Grande, donde recorrí inmediatamente, yo estaba en chores, en camiseta, y así mismo fue que pude salir de la casa, que también, bueno, se destruyó por completo. Nosotros inmediatamente me dirigí a la Avenida del Ejército, al centro ambulatorio que ahí tenemos, y allí vi ya que estaban llegando ya muchas personas fallecidas y una gran cantidad de heridos, que hizo que los médicos tuviesen que habilitar en la parte externa de ese centro de salud, bueno, algunos toldos y algunos dispositivos de atención de emergencia. Ya comenzaba el caos, el colapso total de una sociedad que ni siquiera estaba comprendiendo lo que estaba ocurriendo en ese minuto.
0: 180 edificios colapsados en totalidad, más de 800 viviendas afectadas tan solo en este estado, el estado de La Guaira. ¿Usted cree que el estado venezolano tuvo la capacidad de la atención de esta contingencia, de esta emergencia natural?
1: Yo te voy a decir desde el fondo de mi corazón, no tanto como gobernante, sino te lo digo como guaireño y como ser humano. Gracias a Dios que esta tragedia ocurre en los tiempos en los cuales tenemos el gobierno bolivariano al frente de las riendas de este país, porque con su capacidad de amar, con su sensibilidad y con ese vínculo profundo, amoroso con el pueblo, recibimos pues la respuesta de forma inmediata. Ya a las 2 horas fue que pude tener la primera conversación con la presidenta de la República, porque estaba llegando yo al comando de la zona operativa de defensa, y desde allí con una antena satelital me pude comunicar con la presidenta, que me informaba que ya había activado un puente aéreo de todo el país con Valencia para enviarnos miles de rescatistas esa misma noche, y que ya venían muchas ambulancias a La Guaira, y que venían ya bajando la autopista mucha maquinaria también amarilla de Caracas para despejar la vialidad. Ella ya me informaba de las primeras acciones que el gobierno estaba tomando y me estaba mandando refuerzos a varios generales del alto mando militar para que pudiésemos aquí instalar ya el órgano de dirección de defensa integral y empezar a realizar las primeras operaciones de rescate desde la misma noche. Allí empezamos pues realmente ese proceso de articulación. Ya yo tenía al día siguiente, en horas, tenía 11.000 efectivos militares, 4.500 funcionarios policiales y por supuesto más de 3.000 rescatistas nacionales que estaban fundiéndose con el pueblo, con los familiares, que también hacían grandes esfuerzos en rescatar personas de los escombros. Fueron más de 6.000 personas vivas que fueron rescatadas en esos primeros 3 días desde los escombros de nuestro estado, y también recibimos más de 6.000 heridos en nuestros hospitales, en el sistema público de salud, quienes, bueno, tuvieron la capacidad rápidamente de darle una respuesta inmediata en atención de salud. Casi todos los directores de mis hospitales perdieron sus viviendas. Y bueno, y todos realmente asumieron con muchísima

0: forenses del país, prácticamente los trasladamos para que nos ayudasen en todos los protocolos de identificación y determinación, pues, de las causas del fallecimiento y todo el proceso de identificación por parte de los familiares de las personas fallecidas y darle todo ese acompañamiento. Contratamos muchas funerarias para hacer los servicios de inhumación, los servicios de cremación cubiertos por el Estado. Buscamos líderes religiosos para darle el acompañamiento humano a todas esas familias que habían perdido, pues, a sus familiares fallecidos. Y además, paralelamente, estábamos haciendo esto y estábamos ubicando lugares donde íbamos a llevar a las miles, más de 12.000 personas que habían perdido todo, su vivienda, y que tenían que
1: ser estos campamentos transitorios.
0: Y activamos entonces más de 28 campamentos transitorios para atender un poco más de 12.000 personas en este estado en cuestión de días. Solo 3-4 días fueron suficientes para que nosotros activáramos toda la logística de crear sistemas de ducha, sistemas de lavandería, sistemas de habitaciones, porque toda esta familia en los campamentos transitorios duermen en camas, en literas, con colchones bien cómodos, con sistemas de duchas privadas para ellos, que adecuamos la mayoría de ellos en instalaciones escolares, y algunos otros con el apoyo también de la Organización de Naciones Unidas en algunos campos deportivos que fueron instalados improvisadamente para dar una respuesta inmediata a esas miles de personas desde los primeros días de la emergencia. Iniciamos, Paola, el proceso inmediato de recuperación de los servicios públicos, y todo esto en medio de un dolor, porque tú lo decías al inicio, yo perdí más de 82 directores de gobierno, 17 funcionarios policiales, entre ellos el director de la policía, amigos de toda la vida, que hemos venido luchando desde niños, el director de este despacho donde hoy nos encontramos, Luis González, también lamentablemente perdió la vida.
1: Yo quiero saber qué pasaba por la cabeza del gobernador del estado de La Guaira en medio de tanto dolor, de tanta destrucción que nos cuenta, nos relata, como esta radiografía impensable prácticamente para este país y para su población. Había una guerra cognitiva que se estaba librando fuera, bastante grande, que hablaba de una no atención, de una no distribución de ayuda humanitaria internacional, pero aquí habían rescatistas. ¿Cómo usted analiza esta situación?
0: La ola de odio que se desató en redes sociales durante esas primeras horas fue increíble. En mi teléfono personal, al día siguiente de esta tragedia, yo recibí más de 150 mensajes de amenazas de muerte de números internacionales, que me llegaban uno tras otro con insultos y amenazas de muerte. Lo que buscaba era, ya no solamente era en redes sociales, sino era a través de mi móvil personal, de números no identificados, números internacionales. Entonces yo sabía que había un aparato ya operando para generar desestabilización y quebrarme psicológicamente y tratar de desconcentrarme de lo que tenía que hacer como gobernante en ese momento, que era articular toda la capacidad del gobierno con el poder popular organizado y poder, pues, nosotros hacerle frente a esta tragedia de dimensiones desproporcionadas. Buscaron quebrar psicológicamente al liderazgo político del Estado con amenazas, con estimulación de odio, pero te voy a decir algo, Paola, el día de hoy. Desde el primer minuto que he estado en la calle, yo no he observado en el pueblo de La Guaira ni siquiera un gesto que no sea de solidaridad, de amor, de reconocimiento de la población guaireña. Pareciera que hay dos realidades: una, la que pinta la guerra cognitiva de las redes sociales, de quienes manejan los algoritmos, y otra es la verdad de la gente que valora el esfuerzo, gente que yo iba llegando a los campamentos transitorios, que los recorrí todos, y me abrazaban, más bien preocupados, me decían: Terán, qué bueno que estás vivo, que cómo están tus hijas, cómo está tu esposa, porque así somos los guaireños. Los guaireños no somos personas de odiar, somos personas solidarias, de amor, de solidaridad, y esa es la verdad frente a la guerra cognitiva que trató de falsear una realidad de un Estado que estaba actuando desde el primer momento, que estábamos saturando el Estado de alimentos, que estábamos recuperando los servicios públicos. Bastaron 3 días para nosotros recuperar el 90% de la energía eléctrica en este Estado.
1: Gobernador, los rescatistas internacionales operaron en el estado de La Guaira y en aquellos estados impactados por el doblete sísmico. Así también se recibió la ayuda humanitaria internacional que vino de gobiernos amigos y no tan amigos de Venezuela, con quienes inclusive no se tienen relaciones bilaterales. ¿Usted cree que se ha roto un estigma ahí ideológico y hasta de la propia revolución, y sobre todo sobre el venezolano?
0: No, yo estoy convencido de eso. Yo creo que esta lamentable tragedia también nos facilitó que el mundo entero conozca la verdad de Venezuela, que en Venezuela hay un pueblo organizado, que en Venezuela hay un pueblo consciente, que en Venezuela no existe ninguna dictadura, que en Venezuela hay instituciones democráticas, que en Venezuela hay una relación extraordinaria de sinergia entre el pueblo y su gobierno. Además descubrieron que aquí en Venezuela hay un gobierno que se ejerce desde el poder obedencial, es decir, el gobierno

0: perteneciendo a la gente, donde hay unas estructuras comunales, organizaciones comunitarias, que eran las que dirigían todos los procesos de, digamos, de recuperación, de solución, de distribución de alimentos. Aquí fue fácil distribuir alimentos en este estado porque tenemos una organización en 703 comunidades, con jefes de comunidad, con jefes de comuna, con líderes en cada calle de este estado, y toda esa organización del poder popular, además con mucho nivel de conciencia, facilitó operaciones de rescate, facilitó operaciones de distribución de alimentos, facilitó la ubicación de los campamentos donde íbamos a atender a las familias que perdieron las viviendas y la atención de esas familias. Entonces, todo esto, digamos, permitió pues romper paradigmas que cercos mediáticos y falsedades digitales que sobre Venezuela se decía. Yo creo que además se crearon vínculos extraordinarios que nos permiten abrirnos una nueva etapa de diplomacia de paz de Venezuela ante el mundo entero. A partir del terremoto, la jefa de Estado encargada de la presidencia de la República, la doctora Delcy Rodríguez, incluso ha reactivado todo un proceso de abrir nuevas relaciones de diálogo con muchos países con los cuales se habían roto en el pasado, y que a partir del terremoto, bueno, con la humildad además con que el gobierno bolivariano se abrió ante el mundo, aceptamos toda la ayuda que quisieron enviarnos, les abrimos las puertas de Venezuela a todos los países que quisieron venir a ayudarnos, además los condecoramos, les agradecimos todo el apoyo y siempre le estaremos agradecidos porque Venezuela recibió lo que también hemos sembrado. Yo por aquí en mi oficina tengo un casco de uno de los rescatistas, el segundo de Protección Civil, que fueron hace unos años al terremoto de Turquía, y él me obsequió, mira, este casco. Es un rescatista guaireño que en la noche del terremoto, esa misma primera noche, este muchacho, el dueño de este casco, rescató 11 personas aquí en La Guaira. Hemos sembrado amor en el mundo, hemos sido solidarios con el mundo y recibimos pues con beneplácito ese cariño, ese amor, esa solidaridad del mundo entero con Venezuela.
1: Gobernador, cuando uno transita las calles del estado de La Guaira, puede percibir a plena vista que no es el mismo estado. Hay un antes y un después del 24 de junio. No puedo dejar de hacerle esta pregunta. ¿Cómo avizora a su estado para los próximos años en medio de una posible reactivación económica, de una reconstrucción, tomando en cuenta que durante 8 años consecutivos este estado ha sido el más visitado, más de 1 millón de personas? El turismo se convierte en algo clave. ¿Qué nos dice sobre esto?
0: La Guaira nunca será igual al 24 de junio. La Guaira será mucho mejor de lo que era. Nosotros vivimos una tragedia en el año 99. Y quedó devastado este estado y fuimos capaces de reconstruirnos desde el lodo, renacimos en aquella oportunidad, reconstruimos y alcanzamos un nivel de desarrollo social, económico, integral, de seguridad, que hacía que hoy La Guaira fuese una ciudad ejemplo para toda Venezuela, y por eso éramos en los últimos 8 años el estado más visitado en el turismo interno nacional. Nosotros ya en el poquito tiempo, ya en la espiritualidad, la capacidad de resiliencia, la solidaridad, el nivel de madurez política de este pueblo, y sobre todo su gentilicio, nos va a permitir a nosotros ya adelantar un conjunto de acciones para recuperar toda la infraestructura turística, planificar mejor los servicios públicos, desarrollar una mejor infraestructura consciente de las vulnerabilidades, porque somos un estado de riesgo, en un estado sísmico, pero también vulnerable ante los aluviones, con conos de eyección frente a las lluvias que ya acumulamos desde el pasado. Es decir, hay huellas en este territorio de varias tragedias, y sobre esas huellas nosotros estamos dispuestos a renacer, a reconstruirnos, a alcanzar niveles de desarrollo social extraordinarios para la felicidad de nuestro pueblo. Ya hoy, al día de hoy, que apenas son 2 meses y algo de esta tragedia, nosotros tenemos ya más de 6.000 viviendas que estamos reconstruyendo. Hay más de 2.000 que se están construyendo en nuevos terrenos que, de acuerdo al mapa de vulnerabilidades, nos dieron los estudios geotécnicos positivos. Además de eso, se están reconstruyendo 120 instituciones educativas para el regreso a clase. Se dé pues a plenitud, con más del 90% de las escuelas reconstruidas. Solo 11 escuelas colapsaron en este estado y 21 fueron afectaciones graves. La vialidad recuperada, los servicios públicos, agua, luz, telecomunicaciones, tienen importantes avances, incluso las playas del estado. Nosotros estamos entregando ahorita un plan de rehabilitación de las playas con los propios prestadores de servicios turísticos que están organizados en una cámara de dirigentes playeros que están recibiendo un subsidio de la presidenta de la República mientras que no desarrollan su actividad económica. Pero adicionalmente están sometiéndose a un proceso de capacitación con la escuela Regional del Turismo por estos meses que dure la recuperación, y estamos rehabilitando las playas, arreglando los kioscos, los sanitarios, todo eso. La presidenta inyectó 20 millones de dólares en créditos a la economía guaireña. 2.300 comerciantes de este estado se vieron beneficiados de forma directa y se preservaron más de 15.000 fuentes de empleo. Eso fue de los primeros días. Nosotros desplegamos con el apoyo de la Universidad Nacional de la Seguridad un censo económico para identificar qué comercio había quedado de pie, pero qué necesitaban reponer inventario, reponer su capacidad de producción con maquinaria. Le hicimos la solicitud a la presidenta, aprobó una feria bancaria con la banca pública y privada del país. Es decir, que se ha hecho un esfuerzo sostenido, amoroso, y ni hablar de las políticas de protección social, que es donde está el corazón de nuestro gobierno, en el ser humano. Todo lo que tiene que ver con la atención integral, subsidios directos a nuestro pueblo para poder pues ir materiales de construcción, para que las mismas familias por autoconstrucción también repararan viviendas que quedaron afectadas parcialmente. Se desarrolló todo un programa de inspección de habitabilidad y se realizaron más de 14.000 inspecciones, de las cuales 7.000 vieron en verde, que son habitables, unas 4.000 en amarilla y unas 3.000 y algo en roja, que ya estamos interviniendo, que estamos reparando junto al Poder Popular en 32 frentes de trabajo que tenemos activos actualmente. Y ya nosotros al día de hoy se ha logrado pues ya un despeje digno de más de 750.000 toneladas de escombro, que procesamos en 13 centros de disposición transitoria y un centro de disposición final para el aprovechamiento nuevamente de algunos de estos materiales para la construcción, en respeto al ecosistema. Todo esto que te estoy diciendo, Paola, nos permite a nosotros desmontar varias matrices que a veces esos laboratorios mediáticos intentaron falsear nuestra realidad. Aquí se llegó a decir que el Estado estaba ausente. Se comprobó que eso fue absolutamente falso. Aquí se intentó generar un caos el segundo día de esta tragedia diciendo que venía un tsunami. Lo hicieron por las redes sociales y sabemos de dónde se originó todo esto, para entorpecer las labores de rescate y causar pues más tragedia a la tragedia que ya de por sí estábamos viviendo. Aquí se intentó decir que nosotros estábamos enterrando las personas fallecidas en fosas comunes. Eso jamás fue real y lo tuvimos que demostrar en los cementerios, donde eran fosas individuales, las inhumaciones, donde el Estado colocaba todo el apoyo material, hasta las urnas, todo para apoyar a nuestro pueblo. Aquí se llegó a decir que nosotros estábamos tirando los escombros al mar, y eso también se desmontó, esa mentira. Es decir, ha sido cualquier cantidad, una mentira tras otra, los que algunos buscando like y hacerse famosos en redes sociales han inventado sobre La Guaira.
1: Y es que justamente el post-terremoto, muchos piensan que esta etapa va simplemente desde una búsqueda, un rescate y una reconstrucción. Tiene que ver con todo un tejido social que viene desde este eje matriz que se llama Poder Popular. Pero el gobierno quiere convencer, ¿o quiere que lo escuchen? Vamos a profundizar esto al regreso de la pausa. Estamos conversando con el gobernador del estado de La Guaira, Alejandro Terán. Ya volvemos.

0: Estamos conversando con el gobernador del estado de La Guaira, Alejandro Tera. Gobernador, hay algo que personalmente me llama mucho la atención. Desde aquel fatídico 24 de junio, el gobierno nunca declaró la suspensión de la búsqueda, ni rescate, ni reconstrucción. ¿Por qué?
1: Para nosotros el ser humano es lo más importante. Y por eso, mientras existan pues familias indicándonos la presunta existencia de algún cuerpo debajo de los escombros, nosotros la instrucción que hemos dado es que de allí no apartemos tanto la maquinaria acompañada con el personal de rescatistas, protección civil y bomberos. Y agotamos la búsqueda con un despeje digno, con mucho cuidado, con mucha delicadeza. Quizás por eso también hemos demorado un poco más en algunos lugares. Y todavía, al día de hoy que estoy concediéndote esta entrevista, siguen desplegados nuestros equipos de protección civil. Tengo más de 700 funcionarios de protección civil y bomberos, aún de rescatistas, en la búsqueda, en escombros de personas fallecidas, acompañando a los familiares que también a diario visitan esos lugares donde se están haciendo esos despejes.
0: Se han construido en menos de 2 meses muchas unidades habitacionales, más de 500 tan solo en este estado, otras que se han sumado, una rehabilitación con el famoso semáforo. La distribución de la ayuda humanitaria internacional, ¿tuvo tutelaje, gobernador? La primera pregunta. Y segundo, me gustaría que pueda contarle al televidente en Telesur, sobre todo, ¿cómo logra Venezuela atender esta contingencia de esta magnitud siendo un país sancionado?
1: Bueno, en primer lugar, la ayuda internacional la agradecemos, la presidenta personalmente la agradeció, la solidaridad a todo el mundo que vino a ayudarnos. Yo creo que la propia Organización de Naciones Unidas se quedó sorprendida con el nivel de organización que teníamos aquí en Venezuela y lo que hizo fue darle un acompañamiento a las estructuras institucionales y del poder popular organizado en todos sus sistemas de distribución de esa ayuda que llegó a quien más la tenía que necesitar. Algunas organizaciones internacionales lo hicieron de forma directa, también se lo permitíamos. Al que quisiera venir de forma directa y entrar a una comunidad de La Guaira o a un campamento transitorio y entregar a ellos la ayuda directamente, se los permitimos. Y al que lo quisiera hacer a partir del apoyo de la institucionalidad del Estado, pues también le dábamos la bienvenida y hacíamos el proceso de articulación para que se distribuyera toda esa ayuda internacional. O sea, nosotros hemos sido muy abiertos a todas las ONG internacionales, a todas las organizaciones adscritas a Naciones Unidas, en un trabajo de articulación con mucha humildad. Por ejemplo, nosotros para conformar los comités de abordaje psicosocial a las familias que le vamos a notificar que sus viviendas tienen daños estructurales y que van a ser demolidas, nosotros allí nos afianzamos también en todos los expertos del PNUD y con ellos construimos mesas de trabajo y pudimos construir protocolos que nos permitiesen pues abordar desde la perspectiva más humana posible, de comprender que no es solo una edificación que estás derribando, sino que allí están vinculados sueños, vidas, recuerdos, esfuerzos, sacrificios de mucha gente que durante muchos años allí vivió. Y entonces ha sido pues todo un proceso de verdad, siguiendo cada uno de los protocolos internacionales, con mucha articulación de todo el Estado venezolano, con las organizaciones de Naciones Unidas, pero sobre todo escuchando mucho al poder popular, escuchando mucho a la gente. Venezuela es un país donde la última palabra la tiene la gente, los líderes de cada comunidad, la gente que se organiza. Es un país de democracia profunda, de democracia directa. Quizás a muchos que no han vivido esta experiencia les cuesta entender estos conceptos, y eso yo creo que ha sido la clave fundamental para que hayamos acelerado tantos procesos de atención integral aquí en La Guaira, porque ha sido el propio pueblo participando bajo el principio de la corresponsabilidad social en la búsqueda de sus soluciones, con el acompañamiento del Estado, con el acompañamiento de la solidaridad nacional e internacional, Paola.
0: ¿Y las sanciones, gobernador? ¿De dónde se obtienen los recursos para poder ayudar a los damnificados, para poder reconstruir este estado y los afectados por el doblete sísmico?
1: Bueno, la presidenta ha hecho un esfuerzo extraordinario en la búsqueda de recursos, con las negociaciones petroleras que se están haciendo. Todo el apoyo lo hemos recibido del gobierno nacional, todo el apoyo para el mantenimiento de todos los campamentos transitorios. Recuerda, Paola, que en el 2019 nosotros importábamos el 90% de los alimentos que consumíamos, y cuando se radicalizó el bloqueo contra Venezuela, nosotros no nos quedó otra opción sino que volver a nuestros campos, fortalecer nuestra agroindustria y sembrar más, producir más, y hoy estamos produciendo más del 90% de los productos de la canasta básica, y eso ha sido una fortaleza en medio de esta tragedia, porque entonces Venezuela ha tenido su propia capacidad de autoabastecimiento, su seguridad alimentaria.
0: El Plan Venezuela Renace tiene particularidades. ¿Cómo podría describirlo usted para nuestros televidentes latinoamericanos?
1: Bueno, primero el nombre. El nombre va más allá de la reconstrucción. Es una invitación a toda Venezuela que cuando tú vives una tragedia de esta magnitud y la naturaleza te habla de forma tan contundente, también hay mucho aprendizaje que obtener y hay que tener la humildad de escuchar. Cuando la presidenta le da el nombre de Venezuela Renace, ella hace una invitación a un renacimiento de los valores de la ciudadanía venezolana e incluso hasta de la espiritualidad, dentro de la libertad de culto, cada quien en sus creencias, pero nos damos cuenta que qué importa qué cargo puedas tener, cuánto dinero puedas acumular, qué posición social puedas tener, si cuando la naturaleza habla todos somos iguales y nos vimos en las calles iguales, en chores, en camiseta, con lo que teníamos encima, lo perdimos todo, igual perdió la casa la vecina María del barrio que el gobernador del estado hasta su residencia oficial. Yo creo que este plan busca mucho más allá de una reconstrucción física, que sería fácil, porque ya lo hicimos en el año 99. Nosotros esto lo podemos reconstruir, construir los edificios y muchos más modernos, con mejores sistemas de resistencia sísmica. Pero nosotros también buscamos es un renacimiento de los valores ciudadanos. Y por eso es que es una tarea de pedagogía política con todo nuestro pueblo.
0: Una pregunta personal. ¿Qué ha cambiado en el gobernador de La Guaira aquel 24 de junio?
1: Muchas cosas, muchísimas cosas. A ser más humilde, a valorar mucho más a mi familia. A veces uno dedicado a esto, en la forma como nosotros somos de apasionados con el trabajo, trabajamos de domingo a domingo, siguiendo el ejemplo de Chávez. A veces un domingo uno quiere dedicarse a las hijas y uno se siente mal, porque uno dice, oye, si Chávez nos enseñó que había que trabajar siempre y todo esto. Yo creo que después de este terremoto uno puede planificarse mejor, pero la familia también tiene que ser parte de la planificación. Y yo tengo tres hijas hermosas que ese día estaban en mis brazos y pensé que las perdía cuando el techo se derrumbaba frente a mí. Y la miraba a los ojos en una de ellas cuando yo vi que ya la columna se estaba rajando donde yo estaba y le decía, mírame hija, todo va a estar bien. Yo creo que una de las cosas que más valoro actualmente es mi familia, son mis hijas, es mi esposa y es mis equipos de trabajo, porque perdí muchos de ellos. Y siempre les exigía, porque Terán es una persona que se autoexige muchísimo, ¿no? Mi historia de vida me ha llevado a eso. Yo vengo de la pobreza extrema, del sacrificio profundo, de la bubonería en las calles, de una vida de estudio, de autoexigirme, de siempre sacar 20 desde primer grado hasta la universidad. Y así le exijo a todo mi equipo. Y bueno, y a lo mejor no tuve la oportunidad, a muchos de ellos que ya no están hoy conmigo, de felicitarlos, de reconocerles su esfuerzo, de darles un abrazo, de decirle cuánto los amaba. Y también, bueno, toda esta experiencia nos lleva a repensarnos, a no dudar cuando tenemos algo que decirle a alguien, que así como exigimos, también podemos tener la capacidad de amar y de expresarlo.
0: Gracias, gobernador Alejandro Terán. Qué placer conversar con usted.
1: Gracias, Paola.
0: Así finaliza nuestra entrevista. Gracias por sintonizarnos.

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0: Hola, ¿qué tal? ¿Cómo están? Soy Cardial Ramírez. Esto es Mundo Podcast, el espacio donde convergen las voces de los podcasts de la multiplataforma Telesur. En la otra voz, Sacia Alejandre analiza el giro del uribismo en Colombia a través de la política de seguridad impulsada por Abelardo de la Espriella, con operaciones militares contra las disidencias de la FARC en regiones como Guaviare y Catatumbo. Una estrategia de mano dura que ha generado controversia por las víctimas registradas en estos operativos, entre ellas menores de edad, y que reabre el debate sobre los costos humanos de la respuesta militar al conflicto colombiano. Acompáñenme.
1: Abelardo de la Espriella avanza en la consolidación de un estado paramilitar, regresando a los tiempos más oscuros del conflicto armado y la alegalidad en Colombia. Tras el terremoto que acechó al país en los primeros días de su gobierno, Abelardo de la Espriella ha avanzado en lo que parece ser su vocación por sumir a una Colombia recién recuperándose de la barbarie en la que había estado sumida por tantos años de uribismo en un régimen aún más sanguinario, donde el Estado tenga la potestad para bombardear y asesinar a quien decida llamar guerrillero y el paramilitarismo de despojar campesinos de sus tierras a punta de asesinatos. De esto hablamos hoy. Yo soy Sacia Alejandre, bienvenidos y bienvenidas a La Otra Voz.

0: campaña que Abelardo habló de bombardear Colombia. Y es ahora, tras haber ocupado el poder, que no ha tardado ni un mes en empezar a hacerlo. Arrancando las primeras 3 semanas de gobierno con 3 bombardeos. Uno en el Catatumbo y 2 en el Guaviare. Medidos como operaciones para debilitar a las estructuras del ELN y a las disidencias de las FARC, como el bloque Jorge Suárez o las disidencias de Iván Mordisco. ¿Pero se vio verdaderamente un debilitamiento de estas estructuras con los ataques? La realidad es que ninguno de los objetivos clave de los bombardeos fue confirmado como asesinado. De hecho, si de eso queremos hablar, no hay cifras oficiales de asesinados, y mucho menos de sus identidades. El primero, en el Catatumbo, zona fronteriza con Venezuela, según el Ministerio de Defensa, habría producido 2 muertos, entre ellos un niño de 16 años, tildados ambos de presuntos integrantes del ELN. En otras palabras, sin pruebas suficientes de haberlo sido. Personas que, por supuesto, no conocemos su identidad. Lo que sí sabemos a ciencia cierta, sin embargo, es que 3 campesinos quedaron gravemente heridos en el bombardeo, que además provocó el desplazamiento forzado de familias de la zona. Sin acabar ahí, el segundo bombardeo, ahora en el Guaviare, tuvo como reporte oficial la cifra de 10 asesinados, tipificados en su totalidad como combatientes activos. Esto, por supuesto, sin pruebas de haberlo sido. Lo que sí se confirmó, por medicina legal, sin embargo, es que entre los asesinados hubo 3 menores de edad, algo que el gobierno justificó apodándolos de escudos humanos. Ahí el ministro de Defensa correctamente llama crimen de guerra al reclutamiento de menores, mismo que, gracias a la Jurisdicción Especial para la Paz, órgano que Abelardo quiere eliminar, se sabe hubo 18.677 de ellos entre 1971 y 2016. Pero, ¿la manera de combatir el reclutamiento de menores es asesinándolos? Organizaciones de derechos humanos denunciaron el cuantioso asesinato de menores en estos bombardeos por haber hecho caso omiso de la inteligencia que apuntaba a su presencia en la escena. Es decir, porque fueron asesinados deliberadamente. Pero no hemos terminado. El tercer bombardeo ha sido por mucho el más opaco, pero también descubierto como el más letal en casi una década. Y es que, aunque el ministerio reportó oficialmente 8 muertos, catalogándolos unilateralmente esta vez de terroristas, medicina legal desmentiría esta cifra, comunicando que de ese bombardeo habrían recibido hasta 24 cuerpos. Y aunque se encontraban mayormente desfigurados, se logró constatar que habría 2 menores de edad entre los asesinados. Y dice Abelardo que las bandas a las que dicen haber afectado habrían sostenido el terror en Colombia. Pero ¿no es eso exactamente lo que pretenden instaurar con estos operativos también? Lo cierto es que entre cifras falsas e información opaca no se conoce la identidad de casi la totalidad de los asesinados, pudiéndose tratar perfectamente de falsos positivos, es decir, civiles falsamente acusados de combatientes. Esto rememorando las épocas recientes más oscuras de los 7.837 falsos positivos injustamente asesinados bajo el uribismo. Por lo que pareciera como que, tal y como con Uribe, el Estado se estaría garantizando a sí mismo la potestad de asesinar a quien sea, sin prueba alguna de ser guerrillero, sino solo bajo la vaga acusación de serlo. ¿Dónde nos deja esto bajo un clima en donde el propio Abelardo ha acusado de guerrilleros a toda la bancada, militancia y votantes del pacto histórico? Y sin ser todo, hablando de la población campesina a la que Abelardo clama haber traído justicia por el terror vivido bajo los grupos guerrilleros actuales, es esta misma población la que, desde el inicio de su gobierno, ha sido objeto de nuevas implantaciones paramilitares en sus territorios, quienes han iniciado una campaña de terror, tortura, desapariciones forzadas y despojo de las tierras que el gobierno de Gustavo Petro les habrían restituido. Las denuncias más flagrantes viniendo del sur de Córdoba, donde Petro habría recuperado la hacienda La Palmira de 2.000 hectáreas que las AUCs les habrían arrebatado a los campesinos, mismos que, a menos de un mes del inicio del gobierno de Del Espriella, sufren un redespojo por los paramilitares de Abelardo, surgiendo nuevas denuncias de esto en Barranquilla o en el Meta. Golpe a la guerrilla en Colombia, es como el medio alemán Deutsche Welle titula su telereportaje sobre la campaña de bombardeos. ¿Su fuente? Dicho por ellos mismos,
1: la red social del presidente de la Espriella.
0: Y así, mientras algunos pensarían que los medios convencionales en el jardín europeo verían más bien con alerta que no se conozca la identidad, perfil, ocupación y mucho menos cargos judiciales, si los hay, en contra de las víctimas, pues la realidad es que lo que hacen estos medios es tomar lo que dice en Twitter un presidente con comprobado nulo apego a la legalidad y presentarlo como verdad irrefutable.
1: Golpe a la guerrilla,
0: aunque no sepamos si lo fue. Y no solo, en cuanto a la derecha mediática colombiana tenemos titulares como este de semana.
1: Muertes, bombardeos y golpes a grupos criminales. Así arrancó la ofensiva militar del presidente Abelardo de la Espriella.
0: ¿Ven algo similar? Más bien lo mismo.
1: Golpes a grupos criminales.
0: Y es que son estos medios los que nunca te dirán que mientras se sostiene la completa opacidad de la identidad de las víctimas y si en realidad se golpeó a la guerrilla, lo que sí está pasando tras la cortina de humo es el regreso de un estado paramilitar que lentamente tortura y despoja de sus tierras a los mismos campesinos que estos bombardeos dicen querer proteger.

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Y en esta segunda parte de Mundo Podcast, en el mundo según Ramonet, vamos a analizar la victoria militar de los hutíes en Bab el-Mandeb, que es la puerta de entrada al Mar Rojo. El periodista explica cómo esta fuerza logró tomar posiciones en la costa y en la isla de Perín, un avance local con repercusiones en el comercio y en la geopolítica mundial. Una situación que, sumada al cierre del estrecho de Hormuz, podría afectar el flujo de hasta el 32% de los hidrocarburos globales, según un análisis publicado por un medio especializado internacional. Hola.

Babelmandeb es la puerta de las lamentaciones o la puerta de las lágrimas, porque en ese lugar donde hay una serie de pequeños islotes, pues ocurren muchos naufragios, evidentemente desde miles de años. Y el gobierno central ha tenido que replegarse a Adén, que es un puerto que se encuentra del lado del Golfo de Adén, antes del Mar Rojo. Estamos viendo mapas aquí y estos mapas que ustedes ven indican bien la zona, dónde se encuentra Yemen, Eritrea enfrente, Djibouti, el paso de Bab el-Mandeb, el Mar Rojo, el Canal de Suez, el Golfo de Adén y la Península Arábica con el otro estrecho, el Estrecho de Hormuz, también cerrado. Entonces decíamos, los hutíes la semana pasada consiguieron una gran victoria militar sobre las fuerzas gubernamentales que son aliadas de Arabia Saudita, entrenadas, equipadas por Arabia Saudita, y han conseguido controlar toda la costa del Mar Rojo y hasta el estrecho de Bab el-Mandeb y también la isla Berim, que es la isla que controla Bab el-Mandeb, la entrada al Mar Rojo. Es una victoria militar, podríamos decir, de una guerra local, pero esa guerra local tiene consecuencias planetarias. ¿Por qué? Porque, claro, si entre tanto Arabia Saudita está implicada, aunque no lo quisiera, pero está implicada por sus alianzas tradicionales, en la guerra entre Israel y Estados Unidos contra Irán. Irán ha contrarrestado bombardeando una serie de refinerías o de bases militares estadounidenses y por consiguiente ha bombardeado zonas en Qatar, zonas en Emiratos Árabes Unidos y también en Arabia Saudita, por una parte. Y por otra parte, evidentemente eso ha tenido como consecuencia ese enfrentamiento Israel-Estados Unidos contra Irán, el cierre, como todos sabemos, del Estrecho de Hormuz. Por el Estrecho de Hormuz pasa 20% de los hidrocarburos del mundo, 20%, o sea, la quinta parte de los hidrocarburos que se consumen en el mundo. Con la victoria de los hutíes controlan ahora Bab el-Mandeb, por Bab el-Mandeb, Bab el-Mandeb, Canal de Suez, pasa el 12% de los hidrocarburos del mundo. 20% más 12% hace el 32%, o sea, el tercio de los hidrocarburos, petróleo, gas, gas licuado, que circula por el mundo, que el mundo necesita, que consume al mundo, está hoy día, puede estar paralizado. En Hormuz, paralizado. En Bab el-Mandeb puede estar paralizado. Depende del tipo de acuerdo que se encuentre. Los hutíes han declarado que todo barco internacional podrá seguir pasando por Bab el-Mandeb, excepto los barcos de Arabia Saudita, que son su enemigo. Y por otra parte, ellos llevan ya varios años, desde que empezó la crisis en Gaza, varios años también atacando o impidiendo que los barcos que ellos estiman que pertenecen o que van hacia Israel, que tiene un puerto en el Golfo de Aqaba, y que es un puerto al final de este Mar Rojo, el Mar Rojo hacia el norte, va por una parte, en la parte oeste de la península de Sinaí, va hacia el Canal de Suez, pero al oeste de la península de Sinaí va hacia el Golfo, se llama el Golfo de Aqaba, ahí hay una ciudad en el fondo, que es una ciudad y un puerto israelí. Y por otra parte también hay puertos jordanos y puertos egipcios. La península de Sinaí pertenece a Egipto. Entonces, tenemos 32% de los hidrocarburos del mundo que pueden estar paralizados. Y, repito, los hutíes no amenazan por el momento, es una especie de acuerdo bastante para ellos inteligente, que no amenazan a los barcos estadounidenses, dicen ellos. Por lo cual, Arabia Saudita, que es una gran potencia, evidentemente, militar y financiera y petrolera, evidentemente el primer exportador de petróleo del mundo, pero se encuentra ahora en una situación en la que nadie la ayuda. Entonces observamos el príncipe Salmán, que es el príncipe heredero, pero como el rey está muy enfermo, quien gobierna, quien dirige el ejecutivo
de Arabia Saudita es el príncipe Salman. Y el príncipe Salman se ha, al parecer, según las informaciones en la prensa, ha llamado varias veces a Donald Trump en persona y para pedirle que le ayude a efectivamente a desalojar a los hutíes del puerto de Moca que acaban de ocupar y de Bab el Mandeb. Y el presidente Trump, al parecer, le ha dicho que Estados Unidos en este momento no tiene los recursos suficientes, las fuerzas suficientes, dos armadas en la región, pero que están todas focalizadas sobre el ataque a Irán. Y además hoy sabemos, pues según los analistas, que Estados Unidos no dispone de municiones suficientes para llevar a cabo dos ofensivas, una contra Irán y otra eventualmente contra los hutíes. Entonces, una situación muy bloqueada. El salto en Europa, el precio de un litro de gasolina en este momento está alcanzando 3 euros. 3 euros, o sea, 3,2 o 3,3 dólares por litro, no hablo de galón. Entonces, vemos que esta situación crea una gran preocupación a escala internacional por el aumento de la inflación. Y cuando estamos a poco tiempo, un poco más de un mes y medio, de las elecciones del midterm en Estados Unidos, que son el próximo 3 de noviembre, y que se van a juzgar sobre la carestía de la vida, sobre la inflación. O sea, un pequeño grupo ataca una región muy particular y casi olvidada del mundo y se produce un apocalipsis a escala internacional en el aspecto energético. Ese es el mundo de hoy. No hay finalmente lugares que sean pequeños o que sean secundarios. El mundo está interconectado y cualquier cosa que ocurre en un lugar lejano tiene repercusiones para todo el mundo. Hasta la semana próxima.

0: 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Fidel Castro.
1: 20 de septiembre de 1982. 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

0: para culminar esta edición de Mundo Podcast, el politólogo Juan Carlos Monedero pone el foco en la disputa geopolítica entre los intereses de Occidente y el ascenso de nuevas potencias. Trump reconfigura la influencia estadounidense en América Latina, mientras en otras regiones como Irán, Washington encuentra límites a su capacidad de influencia y control.
1: Juan Carlos Monedero para Telesur. El mundo invita a desobedecer a Donald Trump. Mientras en México lanzan el grito desde el Palacio Nacional, que recuerda la independencia de España, siguen gritos, en este caso de rabia, en el ala oeste de la Casa Blanca. Gritos que se han oído en la reunión de los BRICS en la India. Estados Unidos se está quedando solo. Tiene victorias, claro, pero cada una de esas victorias también es una contradicción. Y su alianza con las extremas derechas empieza a despertar a los pueblos. No va a ser mañana, pero en un mundo donde se han roto las linealidades, donde un pequeño acontecimiento puede generar una hecatombe, en la otra punta, donde las contradicciones del modelo neoliberal dejan a demasiado pueblo sin sociedad, hay mucho partido que jugar. Creo que es muy difícil que los países que durante los últimos 50 años han mantenido una estrecha relación de confianza económica, militar y diplomática con los Estados Unidos vuelvan a recuperar esa relación. Incluso aunque ganen los demócratas en noviembre y luego en las próximas elecciones presidenciales en Estados Unidos. Sobre todo porque lo que parecía imposible, que era que el mundo occidental buscara nuevos aliados, lo ha desatado Donald Trump de manera inevitable. Las fuerzas rebeldes han ganado en Yemen. Los iraníes no se han doblegado. Jean-Luc Mélenchon lidera las encuestas en Francia, igual que lo hace Lula en Brasil y en Irlanda. La presidenta le ha dicho en la cara a Trump que le transmitía la firme opinión del pueblo irlandés de que la normalización de la guerra y el genocidio nunca puede ser aceptada. En el reciente viaje de Marco Rubio a Colombia, Perú y Ecuador, la sorpresa ha sido que, salvo el payaso de la Espriella, que se hundirá con Trump, tanto en Ecuador como en Perú, y especialmente en ese país, han decidido acercarse militarmente a Estados Unidos, no tienen otra, pero sin alejarse comercialmente de China. Las relaciones económicas de Perú con China, especialmente a través del puerto de Chancay, son enormes. Si ha perdido el estrecho de Hormuz y está condenando al planeta a una crisis económica, la victoria, como decíamos, del grupo Ansar Allah en Yemen, con el control del estrecho de Bab el Mandeb, duplica las preocupaciones de Trump. Ninguno de los países árabes tiene razón alguna ya para mantener el acuerdo que hizo en los años 70 Kissinger de negociar el petróleo con dólares y a cambio recibir protección. ¿Qué protección? Si los iraníes han volado todas las bases militares norteamericanas de la zona. Por todo esto hay que considerar que los principales esfuerzos de Estados Unidos para mantener su statu quo van a venir de América Latina. Porque es donde menos oposición está encontrando, donde, bueno, con la salvedad de México y Brasil, donde más resultados puede ofrecer y donde por cercanía sus amenazas son más reales. Por eso Estados Unidos no está intentando simplemente vender más a Colombia, Ecuador y Perú, está intentando reorganizar las condiciones bajo las cuales esos países comercian, invierten, construyen infraestructura y gestionan sus recursos estratégicos, de modo que China no controle los nodos decisivos de esas economías. ¿Y qué está ahí? Pues los minerales críticos, los puertos, la energía, las telecomunicaciones, la inteligencia artificial cada vez más central y la seguridad. Todos estos elementos dejan de ser asuntos separados, forman parte de una misma política de poder. Venezuela, sometida a una suerte de protectorado sin ley que lo establezca como tal, y Colombia, como nodo central del control estadounidense de América Latina, son los países más perjudicados. Trump no deja de recordar que para él Venezuela es el estado 51 de los Estados Unidos, que se ha quedado con el petróleo y que la presidenta Delcy Rodríguez es su mejor aliada. Todo esto dificulta la reconstrucción del chavismo, no ahora, sino para la próxima década, y de no cambiar las cosas, pues prepara para cuando Trump decida convocar elecciones la victoria de la oposición genuinamente pro-norteamericana, que entregará directamente todas las riquezas del país, como ya prometió en su momento María Corina Machado, a los Estados Unidos. Y de Colombia no olvidemos dos cosas esenciales: que de la Espriella tiene la nacionalidad norteamericana y que tiene negocios particulares, personales, con Marco Rubio. Si esta apropiación de Colombia para los intereses de Rubio significará un elemento de discordia entre él y Donald Trump, está abierto. El presidente Petro ha insistido, yo creo que sin mucha convicción, ¿no?, que Trump desconocía incluso que era la OFAC. esa oficina, ¿no?, de control de activos extranjeros, lo que alimentaría la idea de que en el reparto del botín a Trump le tocaba Venezuela y a Marco Rubio Colombia, y se desentendía Trump de todo lo que pasaba en Colombia. Ya digo, puede tener una parte de verdad, pero no es del todo convincente. Las cosas en definitiva se mueven y el tiempo va contra Donald Trump y sus socios, porque Trump lo que tiene es socios. Por los problemas con sus planes en Oriente Medio, por la creciente articulación de los BRICS, por la fuerte pérdida de aliados internacionales que están haciendo nuevas alianzas, por la rearticulación ideológica del Partido Demócrata con un ala socialista creciente, por la recuperación, aunque lenta, de la izquierda europea, que todavía tiene que pasar por el calvario de la victoria ultra en España y Francia, por la demostración de la injerencia norteamericana en las elecciones en muchos países, sobre todo latinoamericanos, por el rechazo mundial al genocidio en Gaza, algo que ya van notando todos los turistas israelíes, y está bien que así sea en todas las partes del mundo, por la firmeza de Canadá y México, sus dos grandes fronteras, y porque se le han agotado los conejos de la chistera al no solventar la inflación y el precio del gasoil en Estados Unidos, no hacer pública la lista de Epstein, que demostrará como un presuntísimo pederasta, y embarcar al país en guerras que implican un enorme desgaste. Trump se la juega todo en América Latina. México ha puesto un freno a sus pretensiones, Brasil también, y todo parece indicar que va a ganar Lula. El pueblo está en la calle en Argentina, en Perú, en Chile, en Colombia, y no hay que descartar que pase lo mismo en otros sitios, aún más con esas imágenes de soldados yemeníes en chanclas, con cholas, con un kalashnikov al hombro, y que le han parado los pies a Arabia Saudí, a Palestina y a los Estados Unidos, toda una invitación a la desobediencia.
0: Y así llegamos al final de Mundo Podcast, el espacio donde los podcasts saltan a la pantalla. Recuerden enviarnos sus comentarios, sus sugerencias a través de las redes en Instagram y en X @telesurtv y en el canal de YouTube Mundo Podcast Telesur, donde también van a poder encontrar los episodios anteriores. Soy Karyaly Ramírez, gracias por acompañarnos. Nos vemos en una próxima entrega. Hasta entonces.

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0: ¿Cómo están? Bienvenidos, bienvenidas a la presente emisión de Telesur Noticias. Soy Aaron Romero y estos son nuestros titulares. En Rusia, varios civiles murieron como resultado de un ataque masivo de drones ucranianos contra Moscú. En Israel, ciudadanos tomaron las calles en rechazo a la gestión de Benjamín Netanyahu por actos de corrupción. Y Filipinas acoge la 58ª reunión de ministros de Economía de la Asociación de Naciones del Sudeste Asiático para definir la agenda de trabajo conjunta. Comenzamos de inmediato. En Rusia, varios civiles murieron como resultado de un ataque masivo de drones ucranianos contra Moscú. Según el reporte de la defensa aérea rusa, derribó y neutralizó a 249 drones en 17 distritos. Detalló, por ejemplo, que en el distrito de Ramenki, un dron provocó un incendio en un edificio residencial del que fueron evacuadas cerca de 400 personas, entre ellas 70 niños. Al igual que varias víctimas registradas en otros distritos donde se ven afectados niños, mujeres y personas adultas. El ataque perpetrado por Kiev deja afectaciones en infraestructuras residenciales y edificios comerciales. Los sistemas de defensa rusos repelieron durante las últimas 24 horas el mayor ataque masivo de drones contra Moscú perpetrado por Ucrania. El reporte señala que a pesar de que fueron interceptados más de 1.600 drones en todos los frentes, algunos de los drones lograron causar daños en infraestructura energética, residencial y también comercial, dejando varias víctimas mortales y heridos aparte de edificaciones evacuadas. Las autoridades aseguran que el ataque sin precedente tiene como objetivo sabotear las elecciones legislativas. En este sentido, las Fuerzas Armadas de Rusia respondieron a los ataques selectivos de Kiev perpetrados contra civiles, lanzando un ataque contra centros logísticos, almacenes, puertos y buques de Ucrania, con armamento de alta precisión y drones contra objetivos militares, incluido el centro de datos Bimóvil, encargado del almacenamiento, el procesamiento y la transmisión de datos, incluidos los de inteligencia. En efecto, en Rusia comienzan a conocerse resultados de la elección de las autoridades locales de algunas regiones cuando la participación general en estos comicios supera el 45%. Desde Moscú tenemos el siguiente reporte de nuestra compañera Odette Díaz.
1: Desde Moscú saludamos al colectivo y a la teleaudiencia. La Comisión Electoral Central de Rusia comunicó que ha sido elegido el presidente de Osetia del Sur, Marat Kamovlov, quien obtuvo el 84,95% de los votos en las presidenciales celebradas en la República. El resultado anunciado por el ente comicial responde a los protocolos de la ley electoral y permite declarar electo al mandatario. El portavoz presidencial ruso Dmitry Peskov comentó que el presidente Vladimir Putin, tras conocer los resultados, dialogó por la vía telefónica con Kamovlov y lo felicitó por su elección como presidente de Osetia del Sur. El líder ruso destacó además la alta participación electoral y el alto apoyo a la candidatura de Kamovlov. Según agregó el vocero del Kremlin, Putin deseó al reciente electo mandatario todo lo mejor y la realización exitosa de sus planes electorales. Por otra parte, la Comisión Electoral Central confirmó que al inicio de esta última jornada de la participación electoral superó el 45%. Varios han sido los reportes y también desde los colegios electorales en el extranjero que este domingo han recibido al electorado, como es el caso de las embajadas de Uzbekistán, Japón, la República Popular Democrática de Corea, la India, Camboya, Tailandia, Laos y Vietnam, entre otras naciones. Al respecto, la portavoz del Ministerio de Asuntos Exteriores, María Zaharova, hizo un llamamiento a toda la ciudadanía, tanto dentro como fuera del país, para que votaran en las elecciones y de ese modo se pusiera en marcha un mecanismo que conectara al pueblo con la máxima autoridad. Recordemos que este domingo es la última jornada para que queden electos los 450 diputados a la Duma de Estado, Cámara Baja del Parlamento, en su novena legislatura, así como a los máximos cargos de 8 regiones del país y a los diputados de los órganos legislativos y de autogobierno local. En estas elecciones legislativas, 10 partidos políticos figuran en la papeleta para dirimir los escaños, como son Rusia Unida, Partido Liberal Democrático, el Partido de la Democracia Directa, Partido Ecologista Ruso Los Verdes, Rusia Justa, Patria, Partido Comunista, Partido Ruso de Pensionistas por la Justicia Social, Comunistas de Rusia y Nueva Gente. Nosotros seguiremos durante toda la jornada informando del desarrollo de este proceso. Ahora devolvemos la señal.
0: Agradecidos con nuestra compañera Odette Díaz. Pero por supuesto, ahora para analizar este tema, vamos con Carlos Mamani Aliaga, él es sociólogo. Carlos, bienvenido a la pantalla de Telesur.
2: Muy buenos días, saludos desde Moscú a la audiencia y bueno, espero que se me escuche bien.
0: Te escuchamos perfectamente. Carlos, vemos durante esta jornada, la tercera jornada precisamente de esta elección parlamentaria en Rusia, y también al mismo tiempo Ucrania aumenta la cantidad de ataques en contra de la población civil, precisamente en medio de esta jornada. Pareciera que los objetivos de Ucrania, al igual que por ejemplo los de Estados Unidos en el caso de la guerra que impulsa en contra de Irán, son objetivos civiles. En este caso, por supuesto, Ucrania intenta sabotear, ya se ha dicho más o menos eso, que intenta sabotear estos comicios. ¿Qué puedes decirnos, Carlos, sobre lo que está pasando en este momento en Rusia?
2: Bueno, lo primero que podemos decir es que, con respecto a lo que me

0: a ser anulado en su nacimiento. Y concretamente con lo que está pasando acá actualmente en la Federación Rusa, bueno, en esta fiesta electoral, bueno, se ha visto estos atentados que también mencionas, y esto la verdad que ya no es una novedad, ¿no? Y no es solo Ucrania, no se trata solo de Ucrania. Ucrania es el instrumento de una estrategia de desgaste, de una estrategia de derrota, lo que dijo Jens Stoltenberg, el anterior secretario de la OTAN, ¿no? Propiciar una derrota estratégica a la Federación Rusa. ¿Para qué se hacen estos atentados? ¿Para qué se promueven estos atentados terroristas contra la población civil al interior de Rusia, ¿no? En la profundidad estratégica de la Federación Rusa, en este caso ni más ni menos que en Moscú, la capital, para cambiar el curso de la guerra en Ucrania? Por supuesto que no. Se está haciendo esto para, en la idea que ellos tienen, ¿no? La OTAN, Occidente, Europa, la Unión Europea, que a través de Ucrania y de estos atentados terroristas que perpetra, es justamente estresar a la población, cansar a la población, y en su idea de que, bueno, la población se levante contra el gobierno y así generar un cambio de régimen. Lógicamente esto no se está logrando. Lo que sí puede lograrse, lo que pueden conseguir es otro resultado que no les puede convenir en última instancia. De mi perspectiva, yo creo que a la OTAN poco nada le importa, de hecho nunca le importó lo que acontezca en Ucrania, de allí su consigna hasta el último ucraniano, y lo están haciendo. Y bueno, no le importa lo que acontezca dentro de Ucrania, porque ya el ganador, o mejor dicho, la victoria, el sartén por el mango lo tiene la Federación Rusa. Pero se está haciendo lo que digo, ¿no? Que intentando estresar a la población, generar un cambio de régimen, y esto solamente va a cansar a Rusia, ya está empezando a desgastarse esa legendaria paciencia estratégica rusa. Bueno, a mi entender, el conflicto posiblemente pueda ir más allá de Ucrania. Si esto sigue así, si no se reconoce por parte de Occidente, de Europa, los éxitos militares de Rusia dentro de Ucrania.
1: Ahora bien, durante esta jornada, como ya hemos mencionado, se renuevan 450 parlamentarios en la Duma Estatal. Así se encuentra Rusia. No han detenido, por supuesto, el aparato económico del gigante euroasiático, pero también quería preguntarle en qué posición se encuentra en este momento Ucrania. Una Ucrania que le han ofrecido, por ejemplo, aviones de guerra como los F-16, se le ofreció en su momento también misiles para atacar a Rusia. ¿En qué posición está en este momento Ucrania? Porque muchísimo se le ha ofrecido desde la Unión Europea, incluso paquetes económicos. ¿Qué ha pasado? ¿Qué está pasando exactamente en Ucrania con esta ayuda, si se puede decir de esa manera, que le ofreció tanto la Unión Europea como Estados Unidos? ¿Qué papel entonces está desempeñando Ucrania en este momento?
0: Bueno, acá hay que hacer una reminiscencia, ¿no? De lo que el anterior arquitecto de la política exterior de Estados Unidos, ¿no? Durante la Guerra Fría, Henry Kissinger mencionaba, ¿no? Ya prácticamente en el último tramo de su vida. Lo peor que podemos hacer es hacerle creer a Ucrania que puede derrotar a Rusia, ¿no? De esa gente ya no existe en la política exterior de Estados Unidos, por eso vemos lo que vemos, gente realista, cero a la izquierda, y bueno, ni qué decir de Europa, ¿no? Que prácticamente está siguiendo a pies juntillas todo lo que los británicos, porque desde Rusia se entiende que más incluso que los norteamericanos, ahora mismo son los británicos los que están digitando la política exterior rusófoba dentro de la Unión Europea, que a su vez manipula y financia, como bien has mencionado, arma y bueno, le provee todos los materiales bélico-militares para perpetrar todas estas cuestiones dentro, atentados terroristas dentro de Rusia. Bueno, más allá de todo lo que se está viendo, lo que se dice, que en los medios de comunicación occidentales, que bueno, que Rusia retrocede, avanza. Bueno, Ucrania ya tiene poco nada que ver en esto. O sea, realmente está, si existe Ucrania como tal, es actualmente bajo una suerte de respiración artificial que sigue proveyendo lo que es la Unión Europea con armamento, con financiamiento, ¿no? Reitero, esto ya no es solamente una cuestión de Ucrania. Yo creo que ya la cuestión está desbordando cada vez más las fronteras ucranianas. De hecho, hace ya 4 o 5 meses atrás, tal vez 6, si mal no recuerdo, el Ministerio de Defensa de la Federación Rusa publicó una lista de empresas, de puntos, de ciudades, digamos, dentro de la Unión Europea, que están fabricando material bélico militar, especialmente drones, para atacar la profundidad estratégica de la Federación Rusa. O sea, desde Occidente no se entiende lo que quiere decir Rusia, cuando habla, por ejemplo, el ministro de Exteriores Sergei Lavrov, cuando menciona que el nazismo está haciendo metástasis nuevamente.

0: Europa. O sea, la ideología que casi les cuesta la existencia, desde la perspectiva rusa actual, se está proliferando, ¿no? O sea, ya no se ve solamente Ucrania como una amenaza existencial, como una amenaza a la seguridad nacional, sino se está entendiendo al bloque de la OTAN. La línea divisoria entre la OTAN y la Unión Europea, desde la perspectiva rusa, se está difuminando, ¿no? Y esto es peligroso, por supuesto, sobre todo para Europa, que ahora apuesta de una manera bastante contundente, ¿no? Por inversiones a la gran escala. Tienen programas, incluso a nivel de Unión Europea, de 800 mil millones de dólares volcados a la industria de la guerra. Entonces, desde la perspectiva estratégica rusa, ¿no? Porque esto, a ver, antes de no mencionar esto, se opina que no, que Rusia nunca va a reaccionar desde Occidente, que porque no, hay una paciencia estratégica eterna, etcétera, etcétera, dentro de Rusia, pero en realidad lo que está pasando es que no están entendiendo, no están haciendo una buena lectura del pensamiento estratégico ruso. Es cierto, Europa ahora tal vez no tenga las capacidades para hacer frente a una de las mayores potencias militares del planeta, la más nuclearizada, por cierto. Pero desde el pensamiento estratégico ruso, eso es un error craso, porque desde el pensamiento estratégico ruso, las intenciones son equivalentes a las capacidades. Puede que no tengas las capacidades, pero si todos los días estás a mi lado y dices que te estás armando, que estás invirtiendo o vas a invertir, y de hecho lo estás haciendo en lo que es economía de guerra para hacernos frente hacia el 2030, o sea, eso es blanco y en botella, ¿no? De manera que yo reitero una vez más que esto ya está rebasando la cuestión territorial meramente dentro de Ucrania, ¿no? Esto ya peligrosamente se podría convertir en una guerra extracontinental que involucre, por supuesto, a la Unión Europea y que ellos están buscando.
1: Claro que sí, Carlos, y además que es una Unión Europea que también queda debilitada a nivel energético frente también a los intereses de Estados Unidos. Prácticamente Estados Unidos obligó a la Unión Europea a mirar al mercado energético del norte de América al prácticamente impedir que siguiera fluyendo también el recurso energético, el principal recurso energético que era el gas desde Rusia hacia Europa al interrumpir el gasoducto Nord Stream. Te queremos agradecer entonces por este breve análisis, Carlos, para la pantalla de Telesur. Carlos Mamani Aliaga, sociólogo y analista geopolítico. Será hasta la próxima.
0: Saludos a Telesur y muchas gracias.
1: Por supuesto, nosotros entonces seguimos con más información y lo hacemos desde Alemania. En esta nación europea se registró un incendio en un centro médico ubicado en la capital, en Berlín, que dejó lamentablemente a una persona fallecida y 25 heridos. Según los informes preliminares de los bomberos, el fuego inició en una habitación que fue envuelta por llamas y quedó completamente destruida. Entre los heridos, un enfermo en estado crítico tuvo que ser reanimado, mientras que el resto sufrió daños menores, en su mayoría por inhalación de humo. Todos los residentes fueron evacuados del edificio y reciben atención médica, y también el incendio fue controlado. A cabo de la causa sigue siendo desconocida. Con esta información marcamos una breve pausa. No se vayan.

Seguimos con más información. Ciudadanos de Israel manifestaron en contra de Benjamín Netanyahu exigiendo comisiones de investigación en la víspera de las elecciones. Miles de personas protestaron en las calles de Tel Aviv en medio de un clima marcado por la cercanía de las elecciones en el país. Estamos hablando de elecciones generales previstas para el próximo mes de octubre y llamados a manifestaciones. Además, los manifestantes exigieron la renuncia del primer ministro Benjamín Netanyahu y denunciaron prácticas corruptas. Esto en la recta final hacia las elecciones programadas para el 27 de octubre, en medio de un profundo debate sobre la responsabilidad del Ejecutivo en los eventos del 7 de octubre. Embajadas de Estados Unidos en distintas naciones de Asia Occidental emitieron avisos de seguridad dirigidos hacia sus ciudadanos en un contexto de creciente tensión regional. Entre las delegaciones que emitieron comunicados se encuentra Jerusalén, la cual informó sobre eventuales alteraciones de la operación aérea civil, incluyendo interrupciones de vuelos, cierres temporales del espacio aéreo y modificaciones imprevistas en las restricciones de viaje. Analistas y sectores políticos señalaron que estas alertas podrían ser un preludio de nuevas agresiones de Washington contra países de Asia Occidental, en un contexto marcado por el histórico patrón intervencionista de la Casa Blanca en la región. El Poder Judicial de Irán emitió acusaciones formales contra 159 funcionarios de Estados Unidos e Israel por el asesinato del líder Ali Yamenei y 19 comandantes iraníes. El portavoz de la entidad, Seyed Ali Kassemi, confirmó que los altos cargos políticos y militares de Estados Unidos y el régimen israelí enfrentan una investigación abierta, de los cuales 92 son estadounidenses y 67 israelíes. Según el vocero, uno de los expedientes jurídicos que está siendo tramitado ante la Corte de Teherán persigue la reclamación de daños materiales, morales y pronto se emitirá una fecha de la audiencia. Resaltó que el objetivo de las investigaciones es documentar las alegaciones y pruebas para avanzar con el proceso de demandar y sentenciar a los responsables. Igualmente, le comentamos que el secretario del Consejo Supremo de Seguridad Nacional de Irán, el general Mohsen Rezaei, anunció que Teherán transmitió a Washington 7 exigencias para iniciar cualquier proceso de negociación. Subrayó que el mensaje iraní es claro e inequívoco y advirtió que si Estados Unidos desea salir del atolladero que él mismo provocó, no le queda otra alternativa que aceptar los derechos y las condiciones de Irán. Previamente, el vocero de la Cancillería iraní, Ismail Baghaei, declaró a la televisión estatal que Washington no puede hablar de negociaciones sin que se cumplan las condiciones de Teherán. Señaló que lo anunciado por Irán son en realidad las mismas demandas y fundamentos del acuerdo del 17 de junio, del cual el gobierno estadounidense se retiró de forma unilateral e injustificada. Baghaei reiteró que Irán demanda el levantamiento total de las sanciones y el fin del bloqueo naval estadounidense sobre puertos y embarcaciones iraníes y enfatizó que mientras persista ese bloqueo, no se puede hablar del fin del conflicto ni de la normalización de la situación. En Yemen, el Ministerio de Relaciones Exteriores del gobierno de Sanaa negó ataques contra civiles en el territorio saudí y responsabilizó de estos hechos a la defensa del gobierno de Arabia Saudita. El ministerio aclaró que las bajas que el régimen saudí atribuye a la resistencia yemenita son en realidad consecuencia de las interceptaciones ejecutadas por sus propios sistemas de la defensa aérea. La cartera diplomática denunció que Riad realiza de forma deliberada estas operaciones de intercepción sobre zonas densamente pobladas con el objetivo de provocar el mayor número posible de víctimas civiles y luego atribuirlas a las fuerzas de Yemen. El ministerio subrayó que las Fuerzas Armadas de Yemen han demostrado a lo largo de los últimos 12 años que sus blancos son instalaciones militares y petroleras que financian la agresión y no civiles ni zonas residenciales. Además, concluyeron que las operaciones militares yemenitas se rigen por principios religiosos, morales y humanitarios, como lo confirma la realidad sobre el terreno.
Filipinas recibe la 58ª reunión de ministros de Economía de la Asociación de Naciones del Sudeste Asiático, donde se discuten asuntos de interés global. Los ministros de Economía de la ASEAN iniciaron en Manila una cumbre de 4 días para definir la hoja de ruta en comercio, inversión y digitalización del bloque regional. Encabezada por la Secretaría de Comercio filipino, el encuentro ministerial busca fijar la agenda que evaluarán los jefes de Estado y de Gobierno en el venidero mes de noviembre. El secretario general del organismo, Cao Kin Hoon, destacó la urgencia de coordinar respuestas colectivas para blindar a las economías del sudeste asiático frente a los impactos derivados de la crisis de Asia Occidental. Igualmente comentamos que China, desde el centro de lanzamiento de satélites de Taiyuan, lanza precisamente nuevos satélites en la provincia norteña de Shaanxi. El centro informó que este lanzamiento fue la misión del vuelo número 668 de la serie de cohetes portadores Gran Marcha. El cohete es un vehículo de lanzamiento de combustible líquido de 2 etapas, con una capacidad de carga que alcanza las 1,3 toneladas en una órbita heliosincrona de 700 kilómetros. A bordo se encuentran 4 satélites de radar de apertura sintética desarrollados por el fabricante privado de satélites Galaxy Space, con sede en Beijing, e indicó que estaban equipados con cargas útiles inteligentes.

También ahora tenemos información climática. En Ecuador se reactiva el incendio forestal en el cerro Casitagua, avivados por ráfagas de vientos y cambios en la dirección, precisamente de los vientos. Aunque las condiciones climáticas y la dificultad del terreno complican las labores, los equipos de emergencia permanecen desplegados para contener el avance de las llamas. El incendio llegó a su tercer día y hasta el momento el municipio capitalino calcula entre 100 y 200 hectáreas de vegetación afectadas. Los habitantes de Quito informan que la calidad del aire es deficiente producto del incendio. Igualmente en Argentina, la empresa distribuidora de energía Sur, Edesur, confirmó el restablecimiento del suministro eléctrico tras un fallo del sistema de alta tensión. La compañía informó la completa normalización del suministro eléctrico en el área metropolitana de Buenos Aires, luego de una falla registrada en el sistema interconectado. La interrupción del servicio afectó de manera simultánea a miles de usuarios en diversos barrios de las zonas norte y sur del conglomerado urbano. Edesur también confirmó que la avería quedó reparada pasadas las 21:30 hora local, recuperando la operatividad plena en la red de concesión. Hasta acá la presente emisión de Telesur Noticias. Siga con nosotros.

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0: El 15 de septiembre, algunas naciones de Centroamérica realizaron la conmemoración del 205 aniversario de su independencia, una fecha histórica que rememora la firma del Acta de Independencia de 1821 en la ciudad de Guatemala, evento que selló la emancipación política de las provincias centroamericanas del Imperio Español. La Jornada Patria se desarrolla con ceremonias oficiales y desfiles cívicos. En Guatemala se recuerda el Día de la Independencia Patria a través de marchas y desfiles estudiantiles y oficiales. En medio del fervor, algunos sectores de la población señalan que no hay nada que celebrar porque no representa las voces de la diversidad cultural en el país.
1: A través de danzas, bailes y la exposición de símbolos nacionalistas, estudiantes de la comunidad de Santa María Dolores Ixcán Quiché participaron en las fiestas patrias de independencia, una tradición que involucró también a la población.
2: Mucha alegría, yo así lo concluyo, mucha alegría, mucho colorido, mucha diversidad, y eso es algo que me llena de orgullo de la comunidad.
1: La población asegura que en medio de las fiestas cívicas se reúne para disfrutar de manera colectiva.
3: Se convive, es lo bonito, que hay que convivir, aunque no todo el tiempo, pero aunque sea una vez al año o cuando se puede hacer una actividad, es muy bonito convivir porque se ven cosas diferentes, uno va aprendiendo uno las cosas diferentes.
1: Mientras que en algunos territorios los habitantes viven el fervor patrio, algunos sectores de la población cuestionan la independencia como un acto que remarcó el inicio del despojo de los territorios originarios.
4: Porque después de la independencia, pues, tuvieron la oportunidad de abarcarse grandes extensiones de terreno, de las mejores tierras, pues, de Guatemala, quedaron, pues, registrados o beneficiados los descendientes de los españoles que estuvieron en Guatemala.
1: Las secuelas de la independencia firmada por la oligarquía se expresa principalmente en la vida cotidiana de los sectores marginados y campesinos que sobreviven con menos de $2 al día, enfatiza esta docente.
5: Porque el pobre sigue con la lucha diaria para poder sobrevivir, tiene que trabajar duro, porque eso es lo que vemos en la vida diaria.
1: Pese a la exclusión a la diversidad cultural, la población originaria se hizo presente y criticó la folclorización de su cultura y valoró que en algunos centros educativos se realizaron reflexiones y memoria colectiva sobre la independencia. Rolanda García, Telesur, Guatemala.
0: En el 205 aniversario de independencia, la juventud nicaragüense celebró con una jornada llena de orgullo patrio y proclama de amor y paz.
6: Un derroche de expresiones de identidad y fervor patrio. Miles de estudiantes y jóvenes nicaragüenses se congregaron en la Plaza de la Revolución en Managua para conmemorar el 205 aniversario de la independencia de Centroamérica.

0: en este sitio histórico, ante el mausoleo de los héroes nacionales y de los héroes y mártires, la juventud presidente dio lectura a una proclama en la que ratificó su compromiso con el amor, la defensa de la patria y la paz.
1: Proclamamos que en este supremo espíritu de los grandes nicaragüenses, que nos inspira a ser mejores y a dar lo mejor de nosotros mismos, para vivir, para avanzar, para seguir haciendo caminos de concordia y bienestar. Somos Juventud Presidente, energía victoriosa, lealtad y fidelidad suprema. Y de la mano de Dios, que insigne patriotismo, juramos defender la paz y el derecho de las familias nicaragüenses a una vida plena y segura. Con toda esa alma que nos distingue y en el fragor de todas las llamaradas que anuncian nuestros nuevos triunfos. En los 205 años de nuestra independencia, somos guerrilleros y guerreros de luz, vida y verdad. A 205 años, Nicaragua va adelante porque tiene hijos e hijas que la aman y porque sabemos valorar y trabajar para seguir siendo libres.
0: Durante la jornada, la copresidenta de Nicaragua, compañera Rosario Murillo, saludó a las familias nicaragüenses con motivo de esta fecha histórica, destacando el significado de la independencia y la soberanía nacional.
2: Con nuestra juventud presidente, nuestras mujeres, varones, abuelitos, niñas y niños, nuestras familias presidente, reafirmamos hoy que el futuro luminoso de Nicaragua lo estamos creando todos juntos. Con amor supremo, lealtad, fidelidad, hermandad, porque sabemos de honores y fulgores, de luchas, gloria y victoria. En este 205 aniversario, nuestros pensamientos y corazones reconocen a todos los héroes, a todos los mártires de esta patria nuestra, vibra y eleva nuestra bandera soberana, caminando adelante, siempre más allá, hacia el futuro luminoso que estamos creando y que merecemos.
0: Así, Nicaragua conmemora su independencia, reafirmando su compromiso de continuar fortaleciendo la soberanía, la unidad y la paz. Kenia Doña, Telesur, Nicaragua.
3: Centroamérica conmemoró sus 205 años de independencia entre la reflexión social y la movilización juvenil, mientras en comunidades de Guatemala la festividad popular convive con posturas críticas que cuestionan las secuelas históricas del despojo y la desigualdad en los pueblos originarios. En Nicaragua, miles de jóvenes se congregaron para ratificar su compromiso con la paz, la soberanía y la identidad nacional.

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0: En México también se celebró el aniversario de la independencia del país. La conmemoración estuvo encabezada por la presidenta Claudia Sheinbaum, que ante miles de personas lanzó una arenga que subrayó la soberanía y la inclusión de grupos históricamente marginados como los indígenas, los afromexicanos y los migrantes.
1: Los mexicanos celebraron 216 años del tradicional grito de independencia que dio inicio a la lucha que culminó con su liberación de la corona española.
2: ¡Viva México! ¡Viva México!
1: Ataviados con adornos y prendas verde, blanco y rojo, los colores de la bandera nacional, miles de personas abarrotaron el Zócalo capitalino para festejar la soberanía nacional.
3: Tener derecho a decidir cómo vivir libremente, creo que eso es lo más importante para los mexicanos. A pesar de todas las condiciones políticas que hay en el país, yo estoy contento de que tengamos una presidenta que nos esté representando y que ahorita va a salir a dar el grito de independencia. Para mí es increíble que una mujer hoy en día esté en el poder.
4: Para mí la importancia de la independencia, pues de que somos independientes, que somos libres de decir lo que queremos y lo que no nos gusta. Y aparte, pues yo estoy muy orgullosa de ser mexicana.
1: Y no es para menos. Una encuesta reciente indicó que el orgullo de ser mexicano pasó del 56% en 1990 al 93% en este 2026.
4: Nuestro orgullo como mexicanos para mí es nuestra comida, nuestras tradiciones y que lo celebramos en familia, sin palabras, con un nudo en la garganta, con lágrimas en los ojos y con la piel chinita. México se vive en la piel, como lo estás viendo aquí, con la piel chinita. Con una diversidad de gente, de sabores y de colores.
3: La riqueza cultural, los alimentos, toda la gastronomía, obviamente una bandera tan hermosa, nuestro himno nacional, todas nuestras raíces que traemos.
1: De esta forma, familias, grupos de amigos y hasta turistas acompañaron a la presidenta Claudia Sheinbaum a replicar la tradicional arenga independentista.
5: ¡Mexicanas! ¡Mexicanos! ¡Viva la independencia! ¡Viva Miguel Hidalgo y Costilla! ¡Viva José Ortiz Téllez Girón! ¡Viva José María Morelos y Pavón!
1: Este año, la mandataria agregó a la arenga elementos que enfatizan la soberanía y libertad nacional, así como el reconocimiento de sectores de la población anteriormente excluidos.
5: ¡Vivan los pueblos indígenas y afromexicanos! ¡Vivan nuestras hermanas y hermanos migrantes! ¡Viva la dignidad del pueblo de México! ¡Viva la libertad! ¡Viva la igualdad! ¡Viva la justicia! ¡Viva la democracia! ¡Viva México libre, independiente y soberano!
1: Al concluir el protocolo oficial, un espectáculo de fuegos artificiales iluminó el cielo y provocó la alegría de los asistentes. La verbena popular se extendió hasta la madrugada con música regional mexicana. Antonio Aranda, Telesur, Ciudad de México. El pasado 16 de septiembre, México celebró 216 años del inicio de su lucha de independencia, que se consumó 11 años después. La celebración en México estuvo encabezada por la presidenta de la República, Claudia Sheinbaum, quien realizó el tradicional grito de independencia desde el balcón central de Palacio Nacional ante miles de personas que llenaron el Zócalo capitalino. Durante su arenga tradicional, además de recordar a los héroes patrios, agregó a los pueblos indígenas, afromexicanos y reconoció que la igualdad, la justicia y la democracia democracia forman parte de un México libre, independiente y soberano actualmente. A 205 años de lograr su independencia de la corona española, México logró abolir la esclavitud, avanzó en una reforma agraria y laboral y ha desarrollado una democracia sólida que reconoce desde hace décadas los derechos de las mujeres. Los retos, como en cualquier nación, son constantes en temas como la salud pública, economía, educación pública y los derechos humanos. Sin embargo, las instituciones actuales del gobierno mexicano mantienen una constante transformación estructural para combatir la desigualdad histórica y consolidar un Estado de Derecho robusto, equitativo y dinámico.
0: Entre banderas, consignas y reclamos sociales, sectores de la oposición y las organizaciones populares salieron el 15 de septiembre a las calles de la capital de Honduras para reivindicar la soberanía nacional, rechazar la injerencia extranjera y cuestionar las decisiones de la actual administración en una jornada marcada por el llamado Fuera Trump, Fuera la Racha.
6: Mientras Honduras conmemoraba sus 205 años de independencia, las calles de su capital también fueron escenario de una movilización política y social. Desde primeras horas de este 15 de septiembre, militantes del Partido Libertad y Refundación, organizaciones sociales y estudiantes marcharon con banderas, pancartas y consignas como Fuera Trump, Fuera la Racha, expresando su rechazo a la injerencia extranjera y a las políticas de la actual administración.
7: Y está atacando todos los derechos y todas nuestras tierras. Entonces estamos acá siempre como movimiento popular tratando de impulsar y de levantar al pueblo para que volvamos a luchar, para que volvamos a las calles y que podamos recuperar y podamos tener verdaderamente soberanía en nuestro país.
8: Aquí es donde nosotros nacimos, en las calles, ante un acto de injusticia como lo fue el golpe de Estado del año 2009, y nos mantenemos siempre, ¿verdad?, unidos como todos los 15 de septiembre, como todos los primeros de mayo.
6: La movilización avanzó por las principales calles del centro de Tegucigalpa, en una jornada que convirtió la fecha patria en un espacio de protesta y cuestionamiento político. Entre las demandas estuvieron la defensa de la soberanía nacional, el rechazo a la intervención de intereses externos y reclamos relacionados con el costo de los combustibles, la energía eléctrica y las condiciones económicas que enfrentan amplios sectores de la población.
9: Pues nuestra lucha es para eliminar a la racha totalmente, porque nos está privatizando todo nuestro servicio público, como el ENE, el agua, está dañando nuestro pueblo, nuestro territorio, lo está vendiendo.
10: Ya la clase ya obrera, luchadora, tiene que acomodarse a perder sus derechos. Entonces, contra eso, nosotros hoy venimos a manifestarnos y a elevar la voz en contra de la privatización de las instituciones públicas, porque eso lacera los derechos de nosotros como hombres.
6: La jornada concluyó con un discurso de Rixi Moncada, una de las principales dirigentes del Partido Libre, quien se dirigió a los manifestantes y reivindicó el carácter de lucha de la movilización. Frente a una multitud que ondeaba banderas a rojo y blanco y levantaba pancartas, Moncada colocó nuevamente en el centro del debate la soberanía hondureña y el cuestionamiento a las decisiones del actual gobierno.
11: Iniciando una nueva etapa de unidad, de organización por la independencia patria, de unidad y de organización para votar a la racha, de unidad y de organización para vencer el fraude, la trampa, la coacción, la amenaza, las mentiras, el sicariato de la verdad, el sicariato de la verdad. Hay que vencerlo en la prensa corporativa, pero también hay que vencerlo en las redes.
6: La protesta dejó así una imagen distinta de la celebración de independencia. Junto a los desfiles oficiales, una parte de la sociedad hondureña utilizó las calles para expresar inconformidad y exigir autodeterminación. La controversia también alcanzó al sistema educativo. luego de las disposiciones emitidas para regular los actos patrios y las advertencias sobre sanciones frente al uso político de estas actividades en medio del debate sobre los límites a las expresiones del rechazo al gobierno durante las celebraciones nacionales. Para Telesur, desde Tegucigalpa, Honduras, Karim Duarte.
0: Las conmemoraciones de independencia en México y Honduras reflejan cómo la fecha patria se utiliza de manera distinta según la coyuntura de cada país. Mientras que en la nación norteamericana el marco festivo sirvió para consolidar la unidad popular y la cohesión estatal a través de una retórica oficial inclusiva que reafirma la soberanía desde el poder institucional, en Tegucigalpa el aniversario patrio fue reapropiado por la ciudadanía y las organizaciones sociales como un espacio de resistencia y disputa ideológica, convirtiendo la efeméride en una plataforma de exigencia política activa contra la privatización y la injerencia extranjera.

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0: el marco de la conmemoración de los 205 años de la independencia centroamericana, en El Salvador, el movimiento social salió a las calles a gritar su descontento al gobierno de Nayib Bukele.
1: ¡Movir está presente!
2: En medio del régimen de excepción, las organizaciones sociales convocaron a esta marcha popular. La movilización coincide con la conmemoración de los 205 años de la independencia centroamericana.
3: Bueno, para nosotros no hay independencia. Cuando hay personas que han sido capturadas injustamente, sin el debido proceso, han violentado todos los derechos humanos, incluso los convenios internacionales.
2: Marcharon sindicalistas, trabajadores de salud y maestros despedidos. También se sumaron vendedores, ambientalistas, comunidades, mujeres y familiares de detenidos bajo el régimen de excepción. Cada sector con sus propias consignas y denuncias.
4: Lo hacemos con toda la convicción y con toda la energía para poder seguir denunciando todos los atropellos y las situaciones de precariedad que está enfrentando nuestro país. Nos estamos enfrentando a una situación que cada vez apunta peor. Hay un deterioro profundo de las condiciones materiales de vida de nuestro pueblo, aumento de la pobreza, y hay reformas también y deterioro en el tema democrático.
5: Y hoy estoy aquí precisamente por la independencia, que nos devuelva nuestros derechos, que el régimen que lo tenga para la gente, los que son pandilleros, no para la gente civil, trabajadora como mi hijo.
2: También reclamaron por los miles de despedidos en los sectores público y privado.
6: Ya son 47 mil trabajadores del sector público y municipal que han sido despedidos injustamente. No existe una pronta justicia para la clase trabajadora. Se utilizan amaños como la supresión de plazas y no se respetan los debidos procesos. Las empresas privadas continúan despidiendo trabajadores, la mayoría son mujeres de maquilas, vulnerando la estabilidad laboral.
2: Recorrieron las calles de San Salvador exigiendo se respeten los derechos de los trabajadores.
7: Este 15 de septiembre, para nosotros y para el movimiento sindical, debe de significar tener empleo digno, estabilidad laboral, respeto al derecho laboral, respeto a la libertad sindical.
8: Está la victoria final.
2: La bandera de Cuba, Venezuela, Irán, Palestina y el Líbano ondearon entre la multitud como una expresión popular de solidaridad con esos pueblos. Son cientos de personas que marcharon en medio de un régimen de excepción que limita algunas garantías constitucionales. Sin embargo, dicen que los reclamos tienen que hacerlos en las calles, a pesar del riesgo que existe. Roberto Hugo Presa, Telesur, El Salvador. Entre protestas y reclamos en diferentes puntos del mismo centroamericano, también organizaciones sociales, sindicatos, estudiantes, obreros, aprovecharon la fecha cívica para marchar en contra de las medidas económicas, la impunidad, las restricciones a la libertad de prensa y derechos humanos, dejando claro que no se puede hablar de independencia cuando el pueblo es impactado por la crisis económica y los retrocesos democráticos. Además, dirigentes de los movimientos sociales centroamericanos señalan que el pueblo no puede celebrar independencia cuando gobiernos de la región permanecen sumisos ante potencias como Estados Unidos.
0: La conmemoración de los 205 años de la independencia de Centroamérica transcurrió entre dos realidades convergentes. Por un lado, se desplegó una agenda de actos institucionales, homenajes diplomáticos y desfiles patrios que buscaron consolidar la memoria histórica y la tradición bicentenaria del continente. Por otro lado, la fecha se ha transformado en una plataforma de movilización donde movimientos sociales, fuerzas políticas y organizaciones comunitarias cuestionaron el alcance real de la emancipación económica y social de la población. La ciudadanía organizada aprovecha esta coyuntura patria para llevar a las calles reivindicaciones concretas. El rechazo al impacto de la inflación y al alza en los combustibles, la defensa de la soberanía nacional ante la injerencia extranjera y la exigencia de políticas públicas encaminadas hacia la justicia social y la dignidad. De esta forma, la efeméride independentista se reafirma en el presente como una jornada de demanda popular para superar los desafíos estructurales que aún afectan a los pueblos de la región. Hasta una próxima entrega de Realidades.

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¿Cómo están? Comienza de inmediato Telesur Noticias. Revisamos los titulares. Inicia tercera y última jornada para elegir a los 450 integrantes de la Duma Estatal en Rusia en medio de los intentos de Ucrania por sabotear los comicios. Embajadas de Estados Unidos emiten avisos de seguridad en distintas naciones de Asia Occidental. Venezuela avanza en sus alianzas energéticas con el mundo tras suscribir un memorándum de entendimiento entre la petrolera francesa Total Energies y la estatal nacional PDVSA. En Rusia avanza por tercer y último día la jornada electoral para renovar los escaños de la Duma Estatal. Los electores acuden hasta los centros de votación para una jornada que hasta ahora suma 44,38% de participación. Esto a pesar de los múltiples intentos de sabotaje cibernéticos contra plataformas del sistema. La Comisión Electoral Rusa destaca la participación de más de 4 millones de votantes en las regiones fronterizas y reunificadas, mientras que observadores internacionales informaron que solo 3 irregularidades se han desarrollado durante el proceso del segundo día. En Rusia, varios civiles murieron como resultado de un ataque masivo con drones ucranianos contra Moscú. Según el reporte de la defensa aérea rusa, derribó y neutralizó 249 drones en 17 distritos. Detalló que en el distrito de Ramenkin, un dron provocó un incendio en un edificio residencial, del cual fueron evacuadas cerca de 400 personas, entre ellas 70 niños, al igual que varias víctimas registradas en otros distritos donde se ven afectados niños, mujeres y personas adultas. El ataque fue perpetrado por Kiev y deja afectaciones en infraestructuras residenciales y edificios comerciales. Los sistemas de defensa de Rusia repelieron en las últimas 24 horas el mayor ataque masivo con drones contra Moscú perpetrado por Ucrania. El reporte señala que a pesar de que fueron interceptados más de 1.600 drones en todos los frentes, algunos de los drones lograron causar daños en infraestructura energética, residencial y comercial, dejando varias víctimas mortales y heridos aparte de edificaciones evacuadas. Las autoridades aseguran que el ataque sin precedentes tiene como objetivo sabotear las elecciones. En este sentido, las Fuerzas Armadas de Rusia respondieron a los ataques selectivos de Kiev perpetrados contra civiles, lanzando un ataque contra centros logísticos, almacenes, puertos y buques ucranianos con armamentos de alta precisión y drones contra objetivos militares, incluidos el centro de datos bimóvil encargado del almacenamiento, el procesamiento y la transmisión de datos, incluidos los de inteligencia. En Alemania, un incendio en un centro médico de Berlín dejó un muerto y más de 25 heridos. Según los informes preliminares de los bomberos, el fuego inició en una habitación que fue envuelta por llamas y quedó completamente destruida. Entre los heridos, un enfermo en estado crítico tuvo que ser reanimado, mientras que el resto sufrió daños menores, en su mayoría por inhalación de humo. Todos los residentes fueron evacuados del edificio y reciben atención médica. El incendio fue controlado. Igualmente, las causas siguen siendo desconocidas. Así marcamos una pausa. Ya volvemos con más de Telesur Noticias. Sí.

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0: Las embajadas de Estados Unidos en distintas naciones de Asia Occidental emitieron varios avisos de seguridad dirigidas a sus ciudadanos en un contexto de creciente tensión regional. Entre las delegaciones que emitieron comunicados se encuentra la de Jerusalén, la cual informó sobre eventuales alteraciones en la operación aérea civil, incluyendo interrupciones de vuelos, cierres temporales del espacio aéreo y modificaciones imprevistas en las restricciones de viajes. Analistas y sectores políticos señalaron que estas alertas podrían ser el preludio de nuevas agresiones de Washington contra países de Asia Occidental en un contexto marcado por el histórico patrón intervencionista de la Casa Blanca en la región. Ciudadanos de Israel se manifestaron en contra de Benjamin Netanyahu exigiendo comisiones de investigación en vísperas de las elecciones. Miles de personas protestaron en las calles de Tel Aviv en medio de un clima marcado por la cercanía de las elecciones generales del próximo mes de octubre y llamados a las manifestaciones. Además, los participantes de estas protestas exigieron la renuncia del primer ministro Benjamin Netanyahu y denunciaron prácticas corruptas. Esto en la recta final hacia las elecciones programadas para el 27 de octubre, en medio de un profundo debate sobre la responsabilidad del Ejecutivo en los eventos del día 7 de octubre.
1: Esta protesta es contra el gobierno. En cuanto a quien es responsable de la división, puedo decirles cuál es nuestra postura. Creemos que debemos derrocar al gobierno de Netanyahu, tras 3 años de guerra y todo el sufrimiento que ha infligido, los asesinatos,

y 19 comandantes iraníes. El portavoz de la entidad, Seyed Ali Kassemi, confirmó que los altos cargos políticos y militares de Estados Unidos y del régimen israelí enfrentan una investigación abierta, de los cuales 92 son estadounidenses y 67 son israelíes. Según el vocero, uno de los expedientes jurídicos que está siendo tramitado ante la Corte de Teherán persigue la reclamación de daños materiales, morales y pronto se emitirá una fecha de audiencia. Resaltó que el objetivo de las investigaciones es documentar las alegaciones y pruebas para avanzar con el proceso de demandar y sentenciar a los responsables. El secretario del Consejo Supremo de Seguridad Nacional de Irán, el general Mohsen Rezaei, anunció que Teherán transmitió a Washington 7 exigencias para iniciar un proceso de negociación. Asimismo, subrayó que el mensaje iraní es claro e inequívoco y advirtió que si Estados Unidos desea salir del atolladero que él mismo provocó, no le queda otra alternativa que aceptar los derechos y las condiciones de Irán. Previamente, el vocero de la Cancillería iraní, Ismail Baghaei, declaró a la televisión estatal que Washington no puede hablar de negociaciones sin que se cumplan las condiciones de Teherán. Señaló que lo anunciado por Irán son en realidad las mismas demandas y fundamentos del acuerdo del 17 de junio, del cual el gobierno estadounidense se retiró de forma unilateral e injustificada. Igualmente, el vocero de la Cancillería iraní reiteró que Irán demanda el levantamiento total de las sanciones y el fin del bloqueo naval estadounidense sobre puertos y embarcaciones iraníes y enfatizó que mientras persista ese bloqueo, no se puede hablar del fin del conflicto ni de la normalización de la situación. En Yemen, el Ministerio de Relaciones Exteriores del gobierno de Sanaa negó ataques contra civiles en territorio saudí y responsabilizó de estos hechos a la defensa del gobierno de Arabia Saudita. El ministerio aclaró que las bajas del régimen saudí atribuye a la resistencia yemenita son en realidad consecuencia de las interceptaciones ejecutadas por sus propios sistemas de defensa aérea. La cartera diplomática denunció que Riad realiza de forma deliberada estas operaciones de intercepción sobre zonas densamente pobladas con el objetivo de provocar el mayor número posible de víctimas civiles y luego atribuirlas a las fuerzas de Yemen. El ministerio subrayó que las Fuerzas Armadas de Yemen han demostrado a lo largo de los últimos 12 años que sus blancos son instalaciones militares y petroleras que financian la agresión y no civiles ni zonas residenciales. Además, concluyeron que las operaciones militares yemenitas se rigen por principios religiosos, morales y humanitarios, como lo confirma la realidad sobre el terreno. Filipinas recibió la 58ª reunión de ministros de la economía de la Asociación de Naciones del Sudeste Asiático, donde discutieron acerca de asuntos de interés regional. Los ministros de economía de la ASEAN iniciaron en Manila una cumbre de 4 días para definir la hoja de ruta en comercio, inversión y digitalización del bloque regional. Encabezada por la Secretaría de Comercio filipino, el encuentro ministerial busca fijar la agenda para evaluar o que evaluarán los jefes de Estado y de Gobierno en el venidero mes de noviembre. El secretario general del organismo, Cao King Hur, destacó la urgencia de coordinar respuestas colectivas para blindar a las economías del sudeste asiático frente a los impactos derivados de la crisis de Asia Occidental. En China, desde el centro de lanzamiento de satélites de Taiyuan, han sido lanzados nuevos satélites en la provincia norteña de Shaanxi. El centro informó que este lanzamiento fue el vuelo número 668 de la serie de cohetes portadores Gran Marcha. El cohete es un vehículo de lanzamiento de combustible líquido de 2 etapas, con una capacidad de carga que alcanza 1,3 toneladas en una órbita heliosincrona de 700 kilómetros. A bordo se encuentran 4 satélites de radar de apertura sintética desarrollados por el fabricante privado de satélites Galaxy Space, con sede en Beijing, e indicaron que estaban equipados con cargas útiles inteligentes. Con esta información marcamos una pausa. No se vaya.

0: Seguimos con más. En Colombia se reportaron 15 incendios forestales activos en medio de la actual temporada de sequía. La Unidad Nacional para la Gestión del Riesgo de Desastres confirmó que el territorio nacional amaneció con 15 incendios forestales en curso y 9 más bajo control, los cuales impactan a regiones como Tolima, Cundinamarca, Valle del Cauca, Cauca, Huila y también Nariño. Tolima continúa siendo la zona más castigada al albergar más de la mitad de los siniestros activos con emergencias registradas en varias localidades. Por otro lado, las entidades advirtieron que estas contingencias son consecuencia del fenómeno del Niño, las elevadas temperaturas y las quemas provocadas por el ser humano. A su vez, la emergencia mantiene bajo vigilancia los bajos niveles de los cauces de los ríos Cauca y Magdalena. En efecto, varios departamentos de Colombia sufren las afectaciones del fenómeno del Super Niño con sequías derivadas de la escasez de precipitaciones. Departamentos como Boyacá, Atlántico y César reportaron pérdidas de cultivos, desabastecimiento de agua e impacto en sus ríos. En el caso del puerto Boyacá, el río Magdalena perdió hasta un 80% de su caudal, impactando negativamente a pescadores y el transporte fluvial. Los equipos especializados luchan contra los incendios forestales provocados por el fenómeno climático, el cual podría extenderse hasta el tercer mes de 2027. En Ecuador se reactivó el incendio forestal en el Cerro Casitagua, avivados por las ráfagas y los cambios en la dirección del viento. Aunque las condiciones climáticas y la dificultad del terreno complican las labores, los equipos de emergencia permanecen desplegados para contener el avance de las llamas. El incendio llegó a su tercer día y hasta el momento el municipio capitalino calcula entre 100 y 200 hectáreas de vegetación afectadas. Los habitantes de Quito informan que la calidad del aire es deficiente producto del incendio. Avanzamos con otros temas. Desde Venezuela se firmó un memorándum de entendimiento entre autoridades de PDVSA y la empresa francesa Total Energies. En el Palacio de Miraflores, la presidenta encargada de Venezuela, Delcy Rodríguez, sostuvo una reunión con directivos de la empresa francesa Total Energies, acompañada por la ministra de Hidrocarburos, Paula Henao, y por el presidente de PDVSA, Héctor Obregón. La cooperación estratégica en materia de hidrocarburos con el gigante petrolero francés, presente en 130 países, se enmarca en la nueva Ley Orgánica de Hidrocarburos, aprobadas a principios de año. La presidenta encargada, Delcy Rodríguez, reiteró que en Venezuela existen las condiciones jurídicas confiables para atraer nuevas inversiones en el contexto de la recuperación económica y la alianza energética con empresas internacionales. En Argentina, la empresa distribuidora de energía Sur Edesur confirmó el restablecimiento del suministro eléctrico tras un fallo en el sistema de alta tensión. La compañía informó la completa normalización del suministro eléctrico en el área metropolitana de Buenos Aires, luego de una falla registrada en el sistema interconectado. La interrupción del servicio afectó de manera simultánea a miles de usuarios en diversos barrios de las zonas norte y sur del conglomerado urbano. Edesur también confirmó que la avería quedó reparada pasadas las 21:30 hora local, recuperando la operatividad plena en la red de concesión. Más de 350 organizaciones sindicales, estudiantiles, sociales y culturales se movilizaron en la Marcha de la Bronca en Buenos Aires, la capital de Argentina, y otras 30 ciudades del país en rechazo al plan económico del presidente Javier Milei. La jornada de protesta, impulsada por referentes de la izquierda, busca articular una respuesta masiva contra el plan económico del presidente Milei e impulsar la convocatoria a una huelga general sin esperar únicamente a los procesos electorales futuros. Figuras del ámbito artístico y cultural, entre ellos el músico Miguel Cantilo, apoyaron las concentraciones replicadas en las provincias como Córdoba, Santa Fe, Mendoza, Salta y Neuquén. La jornada reiteró el llamado a mantener la presión en las calles y a profundizar las medidas de fuerza contra las políticas del gobierno nacional.
1: De mi ley y esto, que toda la gente se le vaya la sonrisa, que seamos cada vez más tristes, cada vez más enfermos, que cada vez la gente se quede sin comida, sin trabajo y sin bienestar.
2: Porque bronca es no llegar a fin de mes, bronca es que te echen el laburo, bronca es que no haya presupuesto para combatir la violencia de género, bronca es que sigan atacando a las comunidades originarias, bronca es que ahora se disfracen de soberanos cuando son quienes han entregado todos nuestros territorios, y eso es lo que se refleja hoy desde los distintos sectores.
3: Nos están sacando primero dinero que no va a los lugares donde tienen que ir, no va un Estado que no está presente. ¿Para qué los querés? ¿Para qué le pagamos sueldo a estos atorrantes? O sea, es un horror.
0: Y las naciones del Caribe elaboran un plan de acción multifacético para persuadir al Reino Unido de discutir un pacto de reparación por la esclavitud de décadas. Los líderes de la región esperan que Londres acepte las negociaciones en la próxima cumbre de la Commonwealth en la ONU. En caso de que continúen con la negativa, expondrán el caso ante tribunales internacionales. A principios de este mes, un portavoz del primer ministro, Andy Burnham, reiteró la posición de larga data del gobierno británico de no pagar ningún tipo de reparación. En marzo de este año, 123 naciones votaron a favor de una histórica resolución de la ONU que describió la esclavitud como el crimen más grave contra la humanidad. Con esta información despedimos la presente emisión de Telesur Noticias. Siga con nosotros.

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0: Hola, ¿qué tal? ¿Se han preguntado qué tienen en común los Balcanes y Latinoamérica? Pues más que paisaje y montaña y realismo mágico, comparten una historia marcada por conflictos, resistencia y también la necesidad de contar sus propias verdades. Hoy estamos en los estudios de animación del ICAI y queremos conversar sobre la relación entre el cine balcánico y Latinoamérica. De la mano del cineasta venezolano Zygmunt Sedinky, artista visual, cineasta experimental y editor de obras como Hay Alguien Allí y Hueca, Cuando las Piedras Hablan, exploraremos las influencias, los puentes y también las obsesiones de dos regiones que desde la gran pantalla, sin duda alguna, guardan gran relación. Pero, ¿cómo influye el cine de Emilio Kusturica en la narrativa latinoamericana? ¿Qué pueden aprender nuestros realizadores en Latinoamérica del retrato de la guerra y la posguerra de los Balcanes? ¿Dónde se encuentra en la realidad y el realismo mágico de García Márquez y el universo custuriano? Quédese para responder estas y otras interrogantes. Antes, vamos a ver el acontecer informativo. Veamos.
1: Fidel y la mujer visibiliza la revolución de las mujeres y el rol del líder en el proceso de emancipación, lucha por la igualdad y equidad femenina. Una relación que nació en la Sierra Maestra y trasciende hasta nuestros días como columna de una nueva sociedad.
2: Porque no se puede ver a Fidel sin ver y hablar de la mujer. Sobre todo el papel que jugó la mujer en la creación de esa nueva sociedad que proponía Fidel, donde la mujer estaba llamada a ocupar un rol protagónico.
1: La serie forma parte de las actividades por el centenario de Fidel. El reportaje no se queda en el pasado. Sigue a tres mujeres de hoy con proyectos de vida distintos que enfrentan la Cuba actual desde sus propias realidades.
3: Fue nuestro comandante quien nos dio la dignidad al niño, a la mujer y al negro. Aquí no se ve ni raza ni género, porque Fidel nos enseñó que tenemos los mismos deberes y derechos.
1: Los logros están a la vista. El 60.5% de los graduados de educación superior son mujeres, el 81.9% de los profesores y científicos también. Hoy el 55.7% de los escaños del Parlamento cubano están ocupados por féminas.
4: La mayoría de los científicos en Cuba son mujeres. Somos mujeres y es interesante. En las estadísticas de cuántas mujeres son autoras de patentes, Cuba se lleva el primer lugar en el porcentaje de autorías de patentes mujeres a nivel mundial.
1: El audiovisual también muestra las huellas de una violencia estructural que, pese a los esfuerzos, aún pesa. Proyectos como Paloma acompañan a las mujeres sobrevivientes y su fundadora lo cuenta desde su propia experiencia.
5: Que yo soy una mujer fidelista. Pienso que soy una sobreviviente de una violencia estructural, machista, patriarcal. Y este proyecto Paloma nace por él. La posibilidad de haber preguntado un día, antes de yo poder llegar a formar el proyecto Paloma, y eso se lo agradezco mucho.
1: Fidel lo dijo desde la Sierra Maestra. La mujer no luchaba contra el hombre, sino a la par. Por eso promovió su inclusión en la lucha, milicias y fuerzas armadas.
6: Y no cabe la menor duda de que ningún estadista en el mundo tiene una obra como la de Fidel en este problema de la batalla por el ejercicio pleno de la igualdad de oportunidades y posibilidades para las mujeres. En nuestra sociedad.
1: La próxima propuesta de la serie La Era de Fidel, bajo la dirección de la periodista Fabiola López, está en proceso de desarrollo. Fidel y la mujer se une a las entregas previas dedicadas a la diplomacia y a la causa palestina. Evelyn Levy, Javier Campanería, Telesur, La Habana, Cuba.
0: Y después de conocer este repaso informativo, vamos ahora a nuestra sección En el Set. Vamos a conocer sobre el detrás de cámaras de Quo Vadis Aida, de 2020, de la directora bosnia Jasmila Svanic. Quo Vadis Aida retrata la masacre de Srebrenica a través de los ojos de Aida, una traductora de la ONU que ve cómo su familia queda atrapada entre la promesa de protección internacional y la barbarie bélica. Un testimonio brutal y necesario sobre el precio de la guerra y la complicidad de la comunidad internacional. Sin más, vamos a ver en nuestra sección En el Set.

0: Quo Vadis, Aida, o en español, ¿A dónde vas, Aida?, es una coproducción internacional que requirió más de una década de investigación y escritura de guión. La cineasta bosnia, Jasmila Ivanić, proveniente de un país sin industria cinematográfica consolidada, organizó una alianza de productores y equipo de 9 países europeos para materializar una visión que durante 5 años pareció imposible. El rodaje se llevó a cabo entre mayo y julio de 2019 en Bosnia y Herzegovina, con 42 días de filmación y un equipo de casi 300 personas, además de miles de extras. La fotografía corrió a cargo de Kristin Meyer, el montaje de Jaroslav Kaminski y la dirección de arte de Hannes Salad, con un presupuesto de unos 4 millones de euros, el más caro rodado en la Bosnia de posguerra. La postproducción enfrentó desafíos adicionales durante la pandemia. El etalonaje se realizó en Berlín mientras el etalonador estaba en Rumania, y la mezcla de sonido implicó a técnicos en Bosnia y Herzegovina, Rumania y Alemania trabajando de forma remota. La película expone sin ambigüedades la traición de Naciones Unidas y la complicidad de los cascos azules holandeses que entregaron a miles de civiles bosnios al ejército serbio. La propia Ivanić ha señalado que repetirse el genocidio, la Unión Europea no levantaría un dedo. Quo Vadis, Aida no es solo una obra maestra del cine, sino un testimonio del sur de Europa que denuncia la inacción de las potencias occidentales y la OTAN ante el genocidio más sangriento en Europa desde la Segunda Guerra Mundial, alzándose como un acto de memoria y resistencia contra el imperialismo contemporáneo.
1: Un momento de nuestra primera pausa, usted continúe con nosotros en este programa dedicado a la relación del cine balcánico con el cine latinoamericano. Continúen con nosotros, estaremos conversando con Sigmund Sedin. Volvemos enseguida.

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0: Y estamos de regreso con más de Sala A para la señal de Telesur. Antes de nuestra entrevista vamos a ver un material sobre la relación que guarda el cine balcánico y el cine latinoamericano. Veamos.
1: El cine balcánico ha dejado una huella profunda en la producción cinematográfica latinoamericana. Un vínculo forjado tanto por la migración como por una afinidad estética y temática. Directores como Emir Kusturica han reconocido abiertamente la influencia del realismo mágico de Gabriel García Márquez en su obra, creando un diálogo creativo entre ambas regiones. Esta conexión se manifiesta en el uso compartido del humor negro latinoamericano y caribeño y el realismo mágico para retratar tragedias históricas y políticas. Películas como Underground, realizada en 1995, resuenan en el público latinoamericano por su mezcla explosiva de sátira, caos y fatalismo, elementos que también caracterizan a numerosas producciones de la región. El intercambio se ha institucionalizado a través de festivales como el Balkan Film Festival en Montevideo, el primero en América Latina dedicado exclusivamente al cine balcánico, que desde 2016 acerca estas obras al público uruguayo. A ello se suma la migración de más de 100.000 balcánicos hacia Chile, Argentina y otros países de la región, trayendo consigo un invaluable aporte cultural que ha enriquecido el panorama cinematográfico local. Así, el cine balcánico, además de inspirar a los cineastas latinoamericanos, comparte una mirada visceral sobre el trauma, la identidad y la resistencia, consolidando un puente creativo entre dos territorios geográficamente distantes, pero emocionalmente cercanas.
0: Y después de esta reseña recibimos a nuestro invitado de hoy, Sigmund Sedisky, quien nos sigue desde Caracas, Venezuela. Sigmund, bienvenido, ¿cómo estás?
2: Saludos a la gente de Telesur, al equipo de Sala y a Brian Pavó.
0: Sigmund, su apellido y su nombre tienen raíces eslavas. ¿Esa herencia familiar lo llevó a mirar hacia el cine de los Balcanes o fue el encuentro de obras como las de Kusturica las que despertó ese interés suyo?
2: Bueno, mi nombre es Edmundo Quintero, el Sigmund Sedisky es un nombre artístico. Y mi interés por el cine de los Balcanes viene ciertamente por la película Tiempo de Gitanos de Emir Kusturica, que hablaré un poco de ella más adelante. Por supuesto, de la música de Goran Bregovic, que trabajó con él en otra película más, que fue la de Underground. Y bueno, creo que esa banda sonora y la música de Tiempo de Gitanos y Underground, pues es algo que nos envuelve a todos en esa realidad y básicamente también lo que me llevó a ese interés fue el conflicto de los Balcanes que comenzó en el año 91. Durante todos los años 90 pues estuvo marcado por hechos terribles, ¿no? Y de hecho, bueno, fue también parte de lo que me inspiró para uno de los cortometrajes que realicé a principios de los 2000.
0: Emir Kusturica ha declarado su admiración por el realismo mágico de García Márquez y también ha filmado en la América Latina. ¿Cómo ve esa ida y vuelta que le aporta el cine balcánico a nuestra forma de contar historias y qué le ofrece el cine latinoamericano al cine balcánico?
2: Al ver las películas, bueno, veíamos esa influencia del realismo mágico, pero como latinoamericanos no lo asociamos directamente a García Márquez, sino pues a todo un universo de escritores. Entonces, bueno, no había visto la película de esa época y bueno, al volverla a ver, dije, bueno, voy a tomarla el 100 años de la novela de 100 años de soledad de García Márquez y ver qué sucede, ¿no? Entonces, bueno, la agarré al azar y encontré una descripción de un personaje jovencito que tiene poderes telequinésicos, ¿no? de mover objetos mirando, concentrándose con la mirada. Y el personaje principal de Tiempo de Gitano es este joven que usa lentes con un parche, tiene un amigo que es su mejor amigo es un pavo, y se concentra en los objetos de metal y los mueve mirándolos, ¿no? Bueno, me causó mucha gracia que nada más abrir el libro saliera eso.
0: Y por último, Sigmund, el cine de los Balcanes, sobre todo el de la posguerra, nos enseña que el dolor y la memoria pueden ser materia prima para el arte. ¿Qué lecciones cree que deberían tomar los cineastas latinoamericanos de esa escuela para seguir construyendo nuestra propia memoria fílmica?
2: Mira, no darle la espalda a estas realidades, ninguna. O sea, en estos momentos estamos viviendo una situación de asedio completa desde México a la Patagonia, y por más personal que sea la historia que estemos contando, no puede darle la espalda a esto que estamos viviendo. Y con respecto a la cinematografías de la Yugoslavia de posguerra de los 90, vemos cómo lo han ido abordando, ¿no? Que aunque han sido realidades muy distintas, también en lo que se refiere al dolor, la pérdida, lo trágico, pues nos conectan totalmente. Entonces es algo que es muy inspirador, y además la diversidad que hay de miradas, de poética.
0: Simón, ahora nos vamos a una pausa. A nuestros espectadores, continúen con nosotros, volvemos enseguida para las recomendaciones de la semana.

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0: Y estamos de regreso con más de Sala A. Muchas gracias por continuar con nosotros. Ahora nos vamos a las recomendaciones de la semana junto a nuestro invitado, Sigmund Sedik. Sigmund, vamos a comenzar con un documental. ¿Qué documental nos puedes recomendar para hoy?
1: Ya, recomendaría el documental Fata Morgana de Werner Herzog, una película filmada entre el año 1968 y 1969, estrenada en el año 71. El filmó ese documental en Sierra Leona y en parte de las Islas Canarias. Esa película, cuando la vi, pues pensé, quiero hacer cine. La película tiene textos del Popol Vuh, canciones de Leonard Cohen. Es un documento definitivamente de su época. Es totalmente, diría yo, lisérgica, poética. Una gran peli.
0: Y vamos a hablar ahora de una serie que esté basada en los Balcanes, en esa región. ¿Qué serie cree que nos pueda comentar?
1: Pero esta, una serie corta de 6 capítulos del año 2023 de Nicolas Winding Refn, que se llama Copenhague Cowboy. El personaje es una chica de origen serbio, la actriz Ángela Bogdanović, creo que es el nombre, Bogdanović, y es una mezcla de, o sea, de influencia desde Alejandro Jodorowsky al David Lynch, el último David Lynch de su serie Twin Peaks del 2018. O sea, la película, por la forma que está hecha, como, y sus movimientos de cámara que van siempre en un paneo, izquierda a derecha, es como una lanzada de cartas del mismo Jodorowsky. Es muy surreal, retrata la violencia de una forma también muy poética y distanciada. La tienen que ver.
0: Y bueno, una última recomendación, Sigmund, un largometraje.
1: Recomendaría Tiempo de Gitano, por supuesto, de Mirko Sturica. Esa película está al nivel de El Milagro de Milán de Vittorio De Sica. Y El Milagro de Milán, que termina en la Plaza del Duomo. Vemos que en Tiempos Gitanos también hay escenas en esa plaza. Esa es una película sobre la mirada. Desde que comienza, vemos que el personaje principal, que es este joven con poderes telequinésicos de mover objetos, concentrándose al verlos, le falta en sus lentes de pasta un cristal y tiene un parche, y todo lo estamos viendo a través siempre de algún tipo de entre objetos, entre cristales. Es una película sobre las miradas, cómo mirar y mirar a través del corazón, que las miradas no solamente tienen ese poder de mover objetos y sentimientos, emociones, sino conciencias, ¿no? Esa es una de mis películas favoritas y qué bueno que la pude volver a ver después de hace de más de 30 años que no la había visto, y la recomiendo totalmente.
0: Y ahora nos vamos a la banda sonora, Tiempos Gitanos, una pieza maestra del cine del este de Europa. Vamos a explorar su composición musical y también su construcción sonora. Veamos el material que nuestros realizadores han preparado para ustedes.

0: La banda sonora de Tiempos Gitanos, Donza de Sanje, compuesta por Goran Bregovic para la película de Emir Kusturica, trasciende el acompañamiento incidental para llegar a ser parte fundamental del relato cinematográfico. El diseño sonoro amalgama metales cíngaros, cuerdas balcánicas, polifonías búlgaras y ecos de rock, creando una textura que oscila entre la celebración y la melancolía. El tema central, Ederlesi, se erige como un himno atemporal cuya cadencia ha cautivado a públicos de todo el mundo. La influencia de esta obra en Latinoamérica es profunda y bidireccional. Kusturica declaró que la película pertenece al mundo de García Márquez y del realismo mágico. Bregovic, por su parte, ha afirmado que su música y la latinoamericana comparten una misma raíz periférica. Somos muy parecidos a los latinoamericanos. En Chile, su legado se refleja en bandas como La Mano Ajena, que fusionan ritmos latinos con klezmer. Esta banda sonora, que definió una estética, también tendió un puente sonoro entre los Balcanes y el alma latinoamericana, que evolucionó en el género del ritmo mundial o world beat, teniendo un claro representante en la agrupación multinacional Mano Negra. Definitivamente, esta banda sonora marcó un hito para la música del sur global, definiendo una estética tanto musical como retórica.
1: Muchas gracias por haber estado con nosotros para la señal de Telesur.
2: Gracias, Brian. Gracias a la gente de Telesur y al equipo de Sala A.
1: Muchísimas gracias. Aquí estamos. A nuestros espectadores, gracias por sintonizarnos. Nosotros nos volveremos a encontrar la próxima semana a la misma hora con más historias del cine, de la vida y algo más. Les recuerdo suscribirse a nuestro canal de YouTube, también seguirnos en X e Instagram. Ahí podemos conversar sobre futuros invitados. Hoy le enviamos un saludo a Cecilia Rendón, quien nos comenta desde YouTube. Hasta la próxima, nos vemos.

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0: ¿Cómo están? Comienza de inmediato Telesur Noticias. Soy Aaron Romero y estos son nuestros titulares. Inicia tercera y última jornada para elegir a los 450 integrantes de la Duma Estatal en Rusia en medio de los intentos de Ucrania por sabotear estos comicios. En España, ciudadanos protestan contra la ampliación del aeropuerto de Barcelona debido al incremento de los niveles de contaminación ambiental. Y Filipinas acoge la 58ª reunión de ministros de Economía de la Asociación de Naciones del Sudeste Asiático para definir la agenda de trabajo conjunto. Avanza la tercera y última jornada para elegir a los 450 integrantes de la Duma Estatal. Estamos hablando de Rusia, esto en medio de los intentos de Ucrania por sabotear estos comicios. Tenemos de inmediato a nuestro compañero Ale Yacinski con más detalles.
1: Saludos desde Moscú, queridos amigos. Hoy es el tercer y el último día de las elecciones parlamentarias en Rusia y estamos frente a un recinto electoral que es un colegio del barrio. La votación se inició a las 8 de la mañana y termina a las 8 de la noche. Aquí todo transcurre con una total normalidad y la mayoría de los habitantes de Moscú hoy se enteró por la prensa que esta noche, la del 19 al 20 de septiembre, Rusia fue objeto de uno de los mayores ataques con drones contra la región de Moscú desde el comienzo de la operación militar especial. Las autoridades rusas lo calificaron como un intento de interrumpir la votación y desestabilizar la situación interna del país. Según el alcalde de Moscú, Sergei Sobyanin, durante esta noche, las defensas aéreas rusas habían derribado más de 1.600 drones ucranianos, de los cuales aproximadamente 450 se dirigían hacia la capital. A pesar de la acción de la defensa antiaérea, algunos drones alcanzaron el territorio de la refinería de petróleo de Moscú, en el distrito de Kapotnia. Se produjeron incendios y daños en la instalación, una de las principales infraestructuras del suministro de combustible para la capital y la región de Moscú. También se registró el impacto de drones a al menos tres edificios residenciales de la zona periférica de la capital rusa. En la región de Moscú, las autoridades informaron de dos personas fallecidas y seis heridos. En el distrito de Ramenskaya, un incendio en un edificio residencial de gran altura obligó a evacuar a unas 400 personas y entre ellas 70 niños. Se registraron daños en viviendas y otros inmuebles. En la región de Jersón, en un ataque de drones ucranianos contra un bus de pasajeros, esta noche murieron dos personas. Uno de ellos, miembro de la Comisión Electoral. La región de Jersón es uno de los nuevos territorios de Rusia que ahora por primera vez en su historia participan en las elecciones parlamentarias rusas. Es evidente que estos ataques es un intento de trasladar la confrontación militar al interior del país para generar alarma entre la población y dificultar el desarrollo normal de las elecciones. El gobierno ruso sostiene que la respuesta de las defensas aéreas permitió evitar una interrupción generalizada de la jornada electoral que sigue con total normalidad. Desde Moscú, para Telesur, Alek Yacinski.
0: Agradecidos con Alek Yacinski. Tenemos información desde Alemania porque un incendio se registró en un centro médico de Berlín y dejó un muerto y 25 heridos. Según los informes preliminares de los bomberos, el fuego inició en una habitación que fue envuelta por llamas y quedó completamente destruida. Entre los heridos, un enfermo en estado crítico tuvo que ser reanimado, mientras que el resto sufrió daños menores, en su mayoría por inhalación de humo. Todos los residentes fueron evacuados del edificio y reciben atención médica por este incendio que ya fue controlado. Las causas están siendo investigadas porque son desconocidas. Con esto marcamos una pausa. Ya volvemos con más de Telesur Noticias.

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Seguimos con más información y lo hacemos desde España porque se realizan manifestaciones en contra de la ampliación del aeropuerto Prat ubicado en la ciudad de Barcelona. Pero dejemos que nuestro compañero y corresponsal Andrés Flores nos precise más detalles sobre esta manifestación. Andrés.

0: Domingo. Aquí en Barcelona cuenta con la presencia de diferentes organizaciones, organizaciones que van desde sindicatos, partidos políticos, organizaciones ambientalistas, organizaciones de la defensa de los animales, el sindicato de inquilinos, es decir, una convocatoria realmente diversa. Lo que están planteando es que de realizarse a cabo esta ampliación del aeropuerto aquí en Barcelona, realmente tendrían consecuencias que consideran que no son beneficiosas para la ciudad y tampoco para el planeta. Destacan en principio el crecimiento del turismo masivo, un turismo que aquí en Barcelona estamos hablando de que ya supera los 26 millones de visitantes al año, en una ciudad que tiene pocos millones de habitantes. Es decir, realmente se multiplica esa presencia de turistas que llegan, muchos de ellos, además de los cruceros, a través del aeropuerto. Se está planteando que esa turistificación masiva está impulsando, por ejemplo, el precio de las viviendas hacia arriba, un precio de viviendas que gracias a plataformas de alquiler temporario está empujando a los alquileres tradicionales a moverse hacia el alquiler turístico, dejando a las personas que viven y trabajan en la ciudad sin posibilidad de alquilar porque los precios son realmente fuera del alcance de cualquier persona trabajadora aquí en Barcelona. Y por otro lado, el argumento que también está presente aquí en la movilización tiene que ver con la cuestión ambiental. Está ubicado este aeropuerto en una zona que es el delta del Ebro y se menciona que la ampliación podría afectar a diferentes especies animales, también a la zona de una biodiversidad realmente impresionante y se vería afectada, por supuesto, por la construcción de este aeropuerto que hoy se están oponiendo aquí en Barcelona. Vamos a contarles también que esta movilización terminará en la Plaza San Jaume, una plaza en donde está el ayuntamiento, el centro político de la ciudad, y que hoy vemos muchísima, pero muchísima gente aquí en Barcelona movilizándose por el aeropuerto. Adelante ustedes desde Caracas.
1: Bueno, agradecidos con nuestro compañero Andrés Flores y por supuesto estaremos atentos sobre los detalles que pueda recoger nuestro compañero dentro de las próximas horas sobre esta manifestación que se realiza en la ciudad española de Barcelona. Nosotros avanzamos de inmediato con más información climática a través de la pantalla de Telesur.

En Colombia, un incendio forestal en el cerro de San Marcos de Villa de Leyva obliga a la movilización de refuerzos desde Bogotá y otras ciudades de la nación suramericana. El siniestro reportado a primeras horas de la tarde de la jornada anterior se extendió rápidamente debido a las ráfagas de viento, aproximándose al casco urbano del municipio turístico. Las autoridades locales y nacionales desplegaron un operativo de contención inmediata, sumando brigadas de rescate, bomberos de municipios vecinos, así como el envío de refuerzos especializados desde la capital. Durante el último mes, las autoridades en Colombia registraron más de 5 incendios en al menos 3 municipios de la región. Varios departamentos de Colombia ya sufren las afectaciones del fenómeno del Super Niño con sequías debido a la escasez de precipitaciones. Departamentos como Boyacá, Atlántico, César reportan pérdidas de cultivos, desabastecimiento de agua e impactos en sus ríos. En el caso de Puerto Boyacá, el río Magdalena perdió hasta un 80% de su cauce, impactando negativamente a los pescadores y el transporte fluvial. Los equipos especializados luchan contra los incendios forestales provocados por el fenómeno climático, el cual podría extenderse hasta el tercer mes del año 2027. En Ecuador se reactivó el incendio forestal en el cerro Casitagua, avivados por las ráfagas y los cambios en la dirección del viento. Aunque las condiciones climáticas y la dificultad del terreno complican las labores, los equipos de emergencia permanecen desplegados para contener el avance de las llamas. El incendio llegó a su tercer día y hasta el momento el municipio capitalino calcula entre 100 y 200 hectáreas de vegetación afectadas. Los habitantes de Quito informan que la calidad del aire es deficiente producto del incendio. En Guatemala, manifestantes exigen la suspensión del proyecto minero Ira Dorada, que espera avanzar con advertencias sobre posibles repercusiones en las fuentes de agua transfronterizas con El Salvador. A pesar de que en 2022, por medio de una consulta municipal, el 80%

38% de los residentes locales votó en contra de la minería metálica en el municipio, esto ante los planes de una empresa canadiense de desarrollar una operación de minería subterránea. Los activistas ambientales y líderes comunales advierten que el proyecto podría amenazar el río Ostúa y la cuenca del lago de Ouija, que alimenta el río Lempa en El Salvador y genera también un desastre ecológico. Con esta información marcamos una pausa. No se vayan.

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Filipinas recibió la 58ª reunión de ministros de Economía de la Asociación de Naciones del Sudeste Asiático, donde se discuten asuntos de interés global. Los ministros de Economía de la ASEAN iniciaron en Manila la cumbre de 4 días para definir la hoja de ruta en comercio, inversión y digitalización del bloque regional. Encabezada por la Secretaría de Comercio filipino, el encuentro ministerial busca fijar la agenda que evaluarán los jefes de Estado y de Gobierno en el venidero mes de noviembre. El secretario general del organismo, Cao King Hur, destacó la urgencia de coordinar respuestas colectivas para blindar a las economías del sudeste asiático frente a los impactos derivados de la crisis de Asia Occidental. En China, desde el centro de lanzamiento de satélites de Taiyuan, fue lanzada una nueva misión en la provincia norteña de Shaanxi. El centro informó que este lanzamiento fue la misión de vuelo número 668 de la serie de cohetes portadores Gran Marcha. El cohete es un vehículo de lanzamiento de combustible líquido de 2 etapas, con una capacidad de carga que alcanza 1,3 toneladas en una órbita heliosíncrona de 700 kilómetros. A bordo se encuentran 4 satélites de radar de apertura sintética desarrollados por el fabricante privado de satélites Galaxy Space, con sede en Beijing, e indicó que estaban equipados con cargas útiles inteligentes.

0: Las embajadas de Estados Unidos en distintas naciones de Asia Occidental emitieron avisos de seguridad dirigidos hacia sus ciudadanos en un contexto de creciente tensión regional. Entre las delegaciones que emitieron comunicados se encuentra la de Jerusalén, la cual informó sobre eventuales alteraciones en la operación aérea civil, incluyendo interrupciones de vuelos, cierres temporales del espacio aéreo y modificaciones imprevistas en las restricciones de viaje. Analistas y sectores políticos señalaron que estas alertas podrían ser el preludio de nuevas agresiones de Washington contra países de Asia Occidental en un contexto marcado por el histórico patrón intervencionista de la Casa Blanca en la región. Ciudadanos de Israel manifestaron en contra de Benjamín Netanyahu exigiendo comisiones de investigación en vísperas de las elecciones. Miles de personas protestaron en las calles de Tel Aviv en medio de un clima marcado por la cercanía de las elecciones generales del próximo mes de octubre y llamados a contramanifestaciones. Además, los manifestantes exigen la renuncia del primer ministro Netanyahu y denunciaron prácticas corruptas. Esto en la recta final hacia las elecciones programadas para el día 27 de octubre, en medio de un profundo debate sobre la responsabilidad del Ejecutivo en los eventos del día 7 de octubre.
1: Esta protesta es contra el gobierno. En cuanto a quien es responsable de la división, puedo decirles cuál es nuestra postura. Creemos que debemos derrocar al gobierno de Netanyahu tras 3 años de guerra y todo el sufrimiento que ha infligido, los asesinatos y la muerte masiva en Gaza. La guerra interminable que nunca termina. Necesitamos construir una alternativa. Necesitamos construir una alternativa real a sus políticas, la ocupación, la guerra interminable y el dominio del capital y los recortes de austeridad.
2: Tenemos un gobierno corrupto y el objetivo es reemplazarlo. Un gobierno que se niega a asumir la responsabilidad de sus actos y sus fracasos.
0: En Palestina, el primer ministro israelí Benjamín Netanyahu, acompañado por varios ministros, tomaron el Muro de las Lamentaciones en la Ciudad Vieja de Jerusalén. La visita estuvo respaldada por un riguroso operativo de las fuerzas de seguridad israelíes en el marco de las festividades del Yom Kippur. Autoridades y colectivos palestinos denunciaron la militarización del casco histórico, emitiendo un llamado a la movilización ciudadana y a la permanencia en la mezquita de Al-Aqsa frente a las restricciones de acceso implementadas en la zona por los colonos. En Yemen, el Ministerio de Relaciones Exteriores del gobierno de Sanaa negó ataques contra civiles en territorio saudí y responsabilizó de estos hechos a la defensa del gobierno de Arabia Saudita. El ministerio aclaró que las bajas que el régimen saudí atribuye a la resistencia yemenita son en realidad consecuencias de las interceptaciones ejecutadas por sus propios sistemas de defensa aérea. La cartera diplomática denunció que Riad realiza de forma deliberada estas operaciones de intercepción sobre zonas densamente pobladas con el objetivo de provocar el mayor número posible de víctimas civiles y luego atribuirlas a las fuerzas de Yemen. El ministerio subrayó que las Fuerzas Armadas de Yemen han demostrado a lo largo de los últimos 12 años que sus blancos son instalaciones militares y petroleras que financian la agresión y no civiles ni zonas residenciales. Además concluyeron que las operaciones militares y yemenitas se rigen por principios religiosos, morales y humanitarios, como lo confirma la realidad sobre el terreno. Cientos de personas se manifestaron en Túnez para exigir la liberación de los activistas tunecinos de la flotilla de la resistencia. La marcha partió desde la sede del Sindicato Nacional de Periodistas, convocada por organizaciones de derechos humanos, partidos políticos y entidades civiles. Los participantes denunciaron el deterioro del estado de salud de los detenidos y condenaron la criminalización de la solidaridad con la causa palestina. Al igual, exigieron el cese de los procesamientos contra las actividades solidarias. Que tengan una excelente jornada. Será hasta la próxima.

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0: 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La fuerza de esta revolución, la fuerza de este ejército revolucionario, se fue edificando sobre el sacrificio de muchos compañeros, se fue edificando sobre las vidas de los que defendiendo esta causa cayeron. Gracias a esos valientes, gracias a esos hombres que se sacrificaron, gracias a los que estuvieron dispuestos a sacrificarse, gracias a los valientes que, murieran o no murieran, lucharon con tesón, se ha logrado hacer esta fuerza que hoy es la fuerza defensora de la patria, que hoy es el escudo de la revolución, Fidel Castro.
1: 20 de septiembre de 1961, discurso pronunciado en el acto de graduación de 750 instructores revolucionarios, celebrado en la Escuela de Instructores Revolucionarios Osvaldo Sánchez, La Habana, Cuba.
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0: Sean bienvenidas y bienvenidos a Sanamente. Soy Aiza García y hoy hablaremos de un tema que muchas veces pasa desapercibido porque no siempre lo vemos, no siempre entramos al detalle, pero ojo, es un tema, es una situación que puede estar influyendo en nuestra salud todos los días. Vamos a hablar de la relación entre contaminación ambiental y el corazón. Sí, nuestro corazoncito que late. ¿Qué tan grande es este riesgo? El riesgo de tener problemas de contaminación por problemas ambientales. ¿Quiénes son más vulnerables? ¿Qué podemos hacer para protegernos? De eso y más hablaremos con nuestro invitado, un experto que ya ha estado con nosotros, nuestro gran especialista en temas de cardiología, es el doctor Alfonso Lara Olivares, y ya les decía, es un excelente médico cardiólogo y ecocardiografista. Doctor Lara, qué gusto tenerlo nuevamente aquí en Sanamente.
1: Gracias a ustedes por la invitación, Aiza.
0: Doctor Lara, hablemos de la relación que existe entre el corazón y los temas ambientales, por ejemplo, la contaminación ambiental. ¿Qué tanto se lastima, se afecta a nuestro corazón cuando hay gran contaminación?
1: Fíjate que sí. Nosotros nos enfocamos mucho a pensar en las complicaciones pulmonares de la contaminación ambiental.
0: Exacto. ¿La relacionamos, de hecho?
1: De hecho, solamente con la
0: ajá.
1: Con
0: hay contaminación, te da alergia, te da problemas en los pulmones, bronquitis.
1: Pero esas partículas pequeñas que inspiramos, las PM2.5, el ozono, son partículas altamente tóxicas y pueden elevar los problemas cardiovasculares por varias formas. Entonces, de eso hablaremos, desglosaremos cómo provocan inflamación, trombosis, disfunción endotelial, aumento del estrés oxidativo, y por ese motivo pueden aumentar embolias cerebrales e infartos.
0: ¿Y cómo nos damos cuenta de que esto está ocurriendo, por ejemplo, en el sector salud? ¿Cómo se dan cuenta?
1: Mira, hay datos estadísticos muy importantes en los cuales, debido a los días en los que particularmente hay más contaminación, aumentan las hospitalizaciones por dolor precordial, por embolias cerebrales, por arritmias y por insuficiencia cardíaca.
0: Caray.
1: Y es debido a estos procesos que generan estas partículas en nuestro organismo.
0: Entonces, supongo que haya personas más sensibles que otras a estas partículas. ¿Esas personas deben quedarse en casa cuando la contaminación ambiental es alta?
1: Sí. Se tendría que hacer más énfasis en esas situaciones, que las personas mayores de 65, sobre todo con comorbilidades, que tengan diabetes, hipertensión, que fumen, que no hagan ejercicio, que tengan sobrepeso, preferiblemente que se queden en casa o que usen cubrebocas, nada más por la contaminación alta, no por miedo a contagiarse de algún virus, no por nada, simple y sencillamente para que el cubrebocas les ayude a filtrar esas partículas dañinas.
0: ¿Y es verdadero o es falso que cuando estamos absorbiendo esas partículas, nuestra presión arterial se desequilibra y puede aumentar?
1: Sí, se desequilibra y aumenta, y es debido a esto. Esta disfunción endotelial que se presenta hace que haya una vasoconstricción en las arterias, y al haber esa vasoconstricción se cierra la arteria y aumenta la presión arterial. Y eso puede desencadenar problemas cardiovasculares más serios.
0: ¿Y también puede desencadenar infarto, decía?
1: Sí.
0: ¿Y qué otro accidente cardiovascular? Digamos, ¿el infarto es algo serio?
1: Serio, embolia cerebral.
0: ¿Embolias cerebrales?
1: Sí, es por estos mecanismos protrombóticos. O sea, estas partículas tóxicas generan que el organismo sea más propenso a generar coágulos. Y esos coágulos pueden tapar arterias coronarias ya ya medio tapadas por la aterosclerosis, o arterias cerebrales también ya medio tapadas por la aterosclerosis.
0: ¿Y eso ocurre después de los 65 años?
1: Más comúnmente.
0: Son las personas que más cuidado deben tener.
1: Deberían de tener. Pero hay algo interesante. Nosotros, por ejemplo, aquí en la Ciudad de México, estamos expuestos a la contaminación ambiental diariamente. Bueno, sí, pues a largo plazo la contaminación ambiental está demostrado que favorece la progresión de la aterosclerosis.
0: ¿Y de qué manera? ¿Cómo ocurre eso?
1: Por esta disfunción endotelial. La disfunción endotelial hay que entenderla muy bien.
0: A ver.
1: El endotelio es la laminita, una capita que recubre a las arterias por dentro y las protege de que se pueda ir quedando la grasa que anda circulando. Si hay disfunción de ese endotelio se vuelve permeable, y al volverse permeable se va quedando más grasa más fácilmente.
0: Entra más fácilmente,
1: dentro, claro. Dentro de la arteria.
0: ¿Y cómo protegemos ese endotelio?
1: Haciendo ejercicio, evitando fumar, alimentándonos sanamente.
0: No hay de otra.
1: No hay de otra.
0: Pero lo más importante es hacer ejercicio, ¿no?
1: Sí, y dejar de fumar.
0: Y dejar de fumar.
1: Si ya de por sí con la pura contaminación aumenta el riesgo, si le metemos todavía encima tabaco, pues más.
0: El daño que provoca el tabaco en el corazón es enorme, ¿cierto?
1: Cierto. Es que no solo en el corazón, es que también enfocamos mucho al tabaco a nivel pulmonar.
0: Claro, es lo mismo que con la contaminación ambiental.
1: Puede afectar cualquier territorio vascular, entonces un paciente que fume
0: mucho... Cualquier territorio vascular, sí, y estamos llenos de territorios vasculares.
1: Un paciente por fumar puede terminar amputado de las piernas. Por fumar puede terminar con una embolia cerebral, por fumar puede terminar con infarto. Y eso no lo tenemos registrado. Comúnmente la gran mayoría de la gente piensa que solo problemas pulmonares.
0: ¿Y fumar también provoca, como la contaminación, arritmias?
1: Claro, sí también. Tanto la contaminación como el tabaco pueden provocar arritmias de todo tipo. Taquicardia es la más común, pero puede provocar extrasistolia ventricular, extrasistolia supraventricular.
0: ¿Es similar el daño que provoca el tabaco, el cigarro y al de la contaminación ambiental en el corazón?
1: En cierta forma sí, porque al final de cuentas hace... más o menos lo mismo, disfunción endotelial, estado protrombótico, inflamación vascular, y favorece la progresión de la aterosclerosis.
0: Es que nuestro cuerpo no está diseñado para esos factores exógenos, podemos decir, como el tabaco, externos.
1: No está preparado. Fíjense, hay un estudio muy interesante que hicieron en China, donde siguieron a una comunidad, vivían en el mismo lugar, pero estaban expuestos a diferente cantidad de árboles en un lado y en otro de la ciudad, y en un seguimiento a 5 años se vio que las personas que estaban menos expuestas al área verde tenían más complicaciones cardiovasculares. Así de importante es
0: mantener lo
1: verde en nuestras ciudades. Es importantísimo.
0: ¿Qué otras señales nos da el cuerpo de que el tema del corazón debe ser atendido?
1: Falta de aire.
0: Falta de aire. ¿Al subir escalera o al caminar?
1: Cualquiera de las dos, pero más se nota más al subir escaleras. Y claro, si normalmente pasa, pues bueno, es algo normal, pero si cambia de un día para otro, que yo subo dos pisos normalmente, y al día siguiente subo uno y me está faltando el aire, algo está pasando. Me está avisando mi organismo que debo de acudir al médico para ser valorado.
0: ¿La contaminación solo afecta a quienes viven en grandes ciudades?
1: No. ¿No? No, porque no nada más es la ambiental. Hay que tomar en cuenta que, por ejemplo, en las comunidades rurales hay ríos contaminados. Y entonces ahí la contaminación afecta de otro tipo, en otra forma. Pero no deja de afectar. Es importantísimo porque de ahí comen peces contaminados. O el ambiente huele muy mal porque son aguas sucias. con mucha descarga industrial. La contaminación está por todos lados.
0: Y solo la contaminación ambiental, digamos, si hablamos de contaminación auditiva, cuando hay mucho ruido, ¿también afecta?
1: También afecta, no necesariamente al corazón, pero afecta a nuestro organismo.
0: Vamos a una breve pausa, doctor Lara, para luego seguir hablando de contaminación ambiental, de hecho de tabaquismo, que ya lo hemos sumado, y del corazón. Importante esta relación. Así que atentos, en breve continuamos con Sanamente y el doctor Alfonso Lara Olivares.

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0: Estamos de vuelta en Sanamente, soy Aiza García y hoy converso con un experto, un cardiólogo muy reconocido en México, es el doctor Alfonso Lara Olivares. Doctor, hablábamos de la relación entre tabaquismo, contaminación ambiental y corazón, pero también hay que hablar de la prevención, ¿cierto?
1: Cierto, y es algo muy importante y es algo donde estamos fallando, Aiza. El hecho de que a mí como cardiólogo me lleguen los pacientes ya con angina de pecho o infartados me hace saber que no hubo prevención previa, que no hubo nadie que detuviera el proceso de tal forma que a mí no me lleguen con angina de pecho o con infarto. Entonces, sí tendríamos que revisar qué se está haciendo y qué nos hace falta por hacer.
0: Hablando de prevención, ¿es bueno usar las mascarillas para protegernos de la contaminación ambiental o es preferible quedarse en casa?
1: Sería preferible quedarse en casa si tenemos esas condiciones que hemos mencionado. Pero si tenemos que salir, hay que protegernos por lo menos con mascarilla, por lo menos. Sí, sería muy bueno. Aunque nos vean raros, aunque piensen que somos extraterrestres y que no sabemos qué traemos nosotros, sí sabemos que nos estamos protegiendo.
0: Y bueno, cuando la contaminación es solo unos días al año, ¿es un factor relevante, digo, que incida en las condiciones de nuestro corazón o solo cuando es un problema sostenido durante todo el año?
1: No, actúan diferente. Si es sostenido durante todo el año, favorece la progresión de la aterosclerosis, por lo que ya explicamos. Pero si es un solo día, aumenta la probabilidad de arritmias, de infartos, de embolias cerebrales y hospitalizaciones por este motivo. Es diferente, actúa diferente.
0: Actúa diferente.
1: Porque la carga, hay una carga de estas partículas PM 2.5, ozono, nitrógeno, sulfato nitroso, por cada aumento de 10 microgramos por metro cúbico, aumenta el riesgo hasta en 1.5% de probabilidades de tener complicaciones cardiovasculares importantes.
0: Y usted lo decía antes, si no vives en una ciudad con alta contaminación del aire, pero fumas mucho, estás llegando a lo mismo, ¿no? Son los mismos efectos o efectos similares, ¿no?
1: Así es, hay que tomar también muy en cuenta eso. El tabaquismo va en la misma dirección de la contaminación ambiental en cuanto a los procesos que genera dentro de nuestro organismo.
0: Doctor Lara, ¿y en la actualidad usted considera que tenemos una cultura de prevención de enfermedades cardiovasculares en general?
1: Me parece que no. Es muy complejo. Miren, si ya hemos dicho en programas previos que la aterosclerosis se empieza a formar en la infancia, a partir de los 5 años se ha demostrado que ya hay grasa en las arterias, ¿por qué no los pediatras utilizan una herramienta que ya está establecida? Que entre los 9 y los 11 años hagan pruebas de colesterol en los niños, entre los 17 y los 21 hagan pruebas de colesterol, de hipertensión, de diabetes, para empezar a hacer el tamizaje de qué niños pueden ser unos adultos con problemas y empezar a tratarlos desde entonces. Hay esfuerzos gubernamentales importantes como esto de etiquetar los productos que comemos, de si tienen exceso de grasas, exceso de calorías, pero hace falta mayor información porque la persona lee eso y dice, ah, pues de todos modos me lo llevo. No entiende qué gran problema puede tener. Entonces hace falta más información, más cultura, justo lo que dices, cultura de prevención, y eso abarca desde la niñez hasta la edad adulta. En México existen parámetros, las sociedades cardiológicas de México nos reunimos, hacemos guías, en el consultorio esas guías nos dicen qué paciente tiene más riesgo que otro de tener eventos cardiovasculares, pero nos da flojera usarlas y entonces nada más la usamos como al cálculo. Entonces fallamos todos, falla la persona, porque subestima los síntomas que puede estar sintiendo, o lo peor, como ni el colesterol alto duele, ni la presión arterial duele, ni la diabetes duele. Dice, generalmente dicen, me siento bien, estoy sano. Entonces hay que insistir mucho en los hombres, sobre todo los hombres.
0: ¿Por qué los hombres?
1: Los hombres acudimos menos a los médicos, por eso mismo, porque dicen, no, pues yo para qué voy, si yo me siento bien. Pero nada más se sienten bien, pero nunca se han checado la presión, nunca se han checado la diabetes, nunca se han checado el colesterol, no hacen ejercicio, tienen sobrepeso. Entonces hay mucho por hacer. Y la prevención es fundamental para evitar, como digo, que me lleguen finalmente los pacientes con angina de pecho o con infarto, porque entonces ya fallaron todas las políticas públicas de prevención, ya fallaron, ya llegamos a la enfermedad.
0: ¿Y quiénes padecen más de infartos, los hombres o las mujeres?
1: Los hombres, sin duda los hombres.
0: ¿Por esto mismo que usted explica?
1: Por todo esto y por la cuestión hormonal. Las hormonas protegen en cierta forma a las mujeres.
0: Pero hasta cierta edad,
1: hasta,
0: ¿no?
1: hasta que llega la menopausia. Una vez que llega la menopausia, se emparejan o incluso nos rebasan en cuanto a problemas cardiovasculares.
0: Entonces las mujeres debemos cuidarnos,
1: sí,
0: justamente después de la menopausia.
1: Deben de cuidarse siempre, pero especialmente después de la menopausia.
0: ¿Es normal infarto en personas jóvenes?
1: Sí, es normal, es común.
0: No es normal, es común.
1: Sí, desafortunadamente sí, por todo esto que decimos. Imaginémonos un niño de 10 años gordito, que sigue comiendo igual, que llega a los 17, pero a los 15 ya empezó a fumar. A los 17 no sabes cómo está su colesterol, no sabe cómo está su niveles de glucosa, sigue estando gordito, no hace ejercicio, se la pasa en la tablet o en el celular. Para los 21 se infarta. No sorprende que se infarte. Ya está fumando, no sabemos si consume algún otro tipo de droga que también generan alteraciones cardiovasculares importantes como la cocaína, y están cada vez más a la mano de los jóvenes. Entonces, todos esos factores pueden estar igual en un jovencito de 21 que en una persona de 45, que en una persona de 65. Y todos tienen por lo tanto el riesgo de infartarse.
0: ¿Hay medicamentos que se usan con frecuencia en ciertos pacientes que pueden dar arritmia o incluso provocar accidentes cardiovasculares?
1: No, lo común es que eviten esos problemas. Lo que usamos mucho, por ejemplo, y afortunadamente cada vez más, son las estatinas, unos medicamentos que disminuyen los niveles de colesterol y que nos ayudan a que la placa aterosclerosa no progrese. Sin embargo, también hay problemas de los médicos que la dan por 3 meses, la suspenden. No, hay que pensarla a largo plazo para que el efecto benéfico sea mejor.
0: ¿Cómo uno puede dar seguimiento? ¿Solo con exámenes médicos, exámenes de sangre? Digo, cuando te detectan que tienes el colesterol alto, tomas estas estatinas y no puedes dar por hecho, como usted decía, doctor Lara, que ya en 3 meses va a bajar tu nivel de colesterol, del colesterol malo. Pero ¿cómo nos damos cuenta? Porque tenemos la cintura aumentada, porque eso sí sé que es un aviso, ¿no?
1: Sí, claro, eso se relaciona a la grasa visceral, se ha relacionado con más probabilidad de aterosclerosis en el corazón. ¿Cómo nos damos cuenta? Pues así, con la falta de aire, con dolores en el pecho, opresivos, que también ya hemos hablado en otros programas. Hay que hacerle caso a nuestro organismo, no hay de otra.
0: ¿Qué tipo de dolor es en mujer y qué tipo de dolor es en hombre?
1: Sí hay diferencia. En el hombre es el clásico dolor, es opresivo, muy fuerte.
0: Que sientes que te dieron un puñetazo.
1: Un puñetazo, dicen, hay personas que dicen que sienten la pata de un elefante sobre el pecho, que no los deja respirar, se va hacia el hombro, se duerme el brazo, sudan mucho, les da ganas de vomitar, les dan ganas de evacuar. Eso es el clásico síntoma de infarto o de angina de pecho en el hombre. En la mujer no. En la mujer puede ser que le duela la mandíbula, que le duela el cuello, que le duela el hombro, que le duela la espalda, que le duela la boca del estómago. O sea, su dolor es un poco diferente, pero no deja de ser importante. Y también pasa con las mujeres que dicen, ah, no, pues me está doliendo, pero tengo que darles de comer a mis hijos y después ya veo qué pasa. Ese tiempo que pierden es valiosísimo para recuperar el corazón.
0: Es el tiempo que define la vida o la muerte, ¿no?
1: O la lesión muy importante.
0: O una lesión importante.
1: Que pudiera quedar discapacitada para hacer actividad.
0: Ahora, ¿ese dolor en la boca del estómago en las mujeres es con ardor?
1: Puede ser con ardor. Es que en las mujeres hay que ver eso, que son diferentes los síntomas. Hay que estar muy al pendiente.
0: ¿Viene acompañado de náuseas, de vómitos o simplemente es un dolor en la boca del estómago?
1: Puede tener náuseas, difícilmente vómito. Es un dolor diferente de la gastritis, pero sí, solo acudiendo con un especialista se podría diferenciar bien.
0: Entonces hay que hacerse chequeos médicos frecuentes.
1: No cabe duda de eso. Aunque no se sienta nada, aunque esté uno aparentemente bien, es importantísimo. Y en los niños, el control, el famoso control del niño sano, es importantísimo para irlo viendo y que realmente esté sano, no dejarlo progresar a adulto enfermo.
0: ¿Y el niño que no duerme bien, que tiene insomnio, puede tener a la larga o con los años problemas del corazón?
1: Sí, claro, también el insomnio, el sueño es importantísimo, y si empieza desde la infancia o desde la adolescencia, claro que se relaciona con eventos cardiovasculares importantes.
0: Doctor Lara, si cada persona decidiera hoy comenzar una nueva vida para cuidar su corazón, ¿cuál sería la acción que usted sí o sí recomendaría? Así, sin dudarlo.
1: Acudir al médico, acudir a una valoración integral, hacerse estudios de laboratorio, checarse la presión, algo tan básico como checarse la presión, casi nadie lo hace.
0: ¿A partir de qué edad?
1: A partir de los 20 años. A partir de los 20 años es importantísimo hacerse un chequeo de lípidos, un chequeo de glucosa, hipertensión arterial, y si salen alterados, hay que dar medicamento para evitar que progrese. Si no salen alterados, entonces en 3 años volverlo a hacer, y así cada 3 años, ojalá y eso fuera, pero no pasa. Los chicos de universitarios, se ha visto que los chicos universitarios entre 17 y 23 años tienen grandes problemas cardiovasculares que no se atienden porque no acuden con algún médico.
0: Gracias por estar con nosotros, doctor Lara.
1: Siempre un gusto, Baiza.
0: Bueno, ya escucharon de la voz del doctor Lara, la contaminación ambiental es mucho más que un problema del entorno. Es un desafío para la salud cardiovascular, no solo para problemas con el pulmón. Por eso adoptar medidas de prevención, como las que señalaba nuestro invitado hoy, caray, puede marcar una diferencia esencial en la protección de nuestro corazón y en nuestra calidad de vida. Me despido por hoy agradeciéndole el acompañarnos en Sanamente. Soy Aiza García y lo espero aquí la próxima semana, deseando ahora sí que de corazón que su jornada siga encontrando caminos de bienestar. Hasta la próxima.

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0: Qué placer, bienvenidos. Hoy en entrevista especial con el gobernador del estado de La Guaira, Alejandro Terán. Hablemos de un tema que quizás muchos quieren saber. ¿Qué pasó aquel fatídico 24 de junio tras el doblete sísmico que vivió Venezuela? Gobernador, gracias por su tiempo para Telesur. Bienvenido.
1: Gracias, Paola, por estar acá y darnos la oportunidad de poder contar nuestra propia experiencia.
0: El gobernador nos recibe en su despacho. Yo quiero preguntarle, aquel día más del 30% de su personal pereció en el doblete sísmico. ¿Cómo decidieron ustedes y cómo se sumaron a la activación de ese protocolo para atender una contingencia de esta magnitud? Y se lo pregunto desde lo institucional, pero también desde esa mirada humana, tomando en cuenta que además este estado ha sido el más impactado por esos movimientos telúricos.
1: Sí, recordemos que aquel día 24 de junio era un día de fiesta nacional. Venezuela conmemora los 24 de junio la batalla de Carabobo, donde rendimos homenaje a los héroes de la independencia que consolidaron en ese momento la independencia de Venezuela en el campo de Carabobo. Nosotros amanecimos en un cielo lluvioso con un trueno poco usual aquel día en La Guaira y hicimos nuestras ofrendas florales muy temprano. Luego tenemos la tradición cristiana en este pueblo de ir a misa porque conmemorábamos el natalicio de San Juan Bautista. Y luego nos trasladamos a la población de Naiguatá con parte de mis equipos de trabajo, participamos en la Eucaristía con el Padre Martín. Ya en horas de la tarde regresaba a mi hogar con mi esposa y mi hija María Victoria, y porque tenía mis otras dos hijas solas en ese momento. Y bueno, y nos preparamos en toda La Guaira, creo yo, para ver el juego de Brasil que jugaba en el Mundial, cuando lamentablemente a las 6:04 de la tarde fuimos pues sorprendidos por la naturaleza. Fue más que un movimiento brusco de los suelos, de los techos, donde cada quien vivió su propia experiencia y que al salir, los que pudimos salir de las viviendas donde nos encontramos y observar el contexto de lo que había ocurrido, empezamos a comprender poco a poco que era algo que nos trascendía y que eran imágenes que ni en película las podíamos haber realmente imaginado, ¿no? Era una verdadera tragedia, era una pesadilla, así te lo puedo describir, al salir de mi vivienda y ver todas las casas colapsadas. Iba con mi familia en un carro, los tuve que dejar en una avenida y me pasé a una moto porque no había paso, todo el mundo corría en todas direcciones en el sector de Playa Grande, y era ver pues los edificios, la mayoría de los edificios colapsados completamente en el piso, todo el mundo corriendo en todas direcciones, gritos de auxilio, unas bombonas de gas explotando y unos edificios incendiándose en el urbanismo de Suma, que está en la subida de Playa Grande. Y bueno, y empezó pues todo esos primeros minutos de intentar comprender lo que estaba ocurriendo, sin posibilidad de comunicación alguna. Se habían caído todas las comunicaciones, no había servicio de energía eléctrica y por tanto era imposible poder tener acceso a la información y a la magnitud de lo que estaba ocurriendo en todo el territorio. No podía conocer lo que nos estaba ocurriendo en ese lugar y lo que yo estaba viendo en el sector de Catialamar en Playa Grande, donde recorrí inmediatamente. Yo estaba en chores, en camiseta, y así mismo fue que pude salir de la casa que también, bueno, se destruyó por completo. Nosotros inmediatamente me dirigí a la Avenida del Ejército, al centro ambulatorio que ahí tenemos, y allí vi ya que estaban llegando ya muchas personas fallecidas y una gran cantidad de heridos, que hizo que los médicos tuviesen que habilitar en la parte externa de ese centro de salud, bueno, algunos toldos y algunos dispositivos de atención de emergencia. Ya comenzaba el caos, el colapso total de una sociedad que ni siquiera estaba comprendiendo lo que estaba ocurriendo en ese minuto.
0: 180 edificios colapsados en totalidad, más de 800 viviendas afectadas tan solo en este estado, el estado de La Guaira. ¿Usted cree que el estado venezolano tuvo la capacidad de la atención de esta contingencia, de esta emergencia natural?
1: Yo te voy a decir desde el fondo de mi corazón, no tanto como gobernante, sino te lo digo como guaireño y como ser humano. Gracias a Dios que esta tragedia ocurre en los tiempos en los cuales tenemos el gobierno bolivariano al frente de las riendas de este país, porque con su capacidad de amar, con su sensibilidad y con ese vínculo profundo, amoroso con el pueblo, recibimos pues la respuesta de forma inmediata. Ya a las 2 horas fue que pude tener la primera conversación con la presidenta de la República, porque estaba llegando yo al comando de la zona operativa de defensa, y desde allí con una antena satelital me pude comunicar con la presidenta, que me informaba que ya había activado un puente aéreo desde todo el país con Valencia para enviarnos miles de rescatistas esa misma noche, y que ya venían muchas ambulancias a La Guaira, que venían ya bajando la autopista mucha maquinaria también amarilla de Caracas para despejar la vialidad. Ella ya me informaba de las primeras acciones que el gobierno estaba tomando y me estaba mandando refuerzo a varios generales del alto mando militar para que pudiésemos aquí instalar ya el órgano de dirección de defensa integral y empezar a realizar las primeras operaciones de rescate desde la misma noche. Allí empezamos pues realmente ese proceso de articulación. Ya yo tenía al día siguiente, en horas, tenía 11.000 efectivos militares, 4.500 funcionarios policiales y por supuesto más de 3.000 rescatistas nacionales que estaban fundiéndose con el pueblo, con los familiares, que también hacían grandes esfuerzos en rescatar personas de los escombros. Fueron más de 6.000 personas vivas que fueron rescatadas en esos primeros 3 días desde los escombros de nuestro estado, y también recibimos más de 6.000 heridos en nuestros hospitales, en el sistema público de salud, quienes, bueno, tuvieron la capacidad rápidamente de darle una respuesta inmediata en atención de salud. Casi todos los directores de mis hospitales perdieron sus viviendas. Y bueno, y todos realmente asumieron con muchísima responsabilidad la atención de nuestro pueblo en materia de salud. Ya para cuando llegan los hospitales internacionales, los médicos internacionales, ya nosotros aquí habíamos dado de alta a más del 95% de los pacientes. Es decir, que la respuesta había sido inmediata, efectiva, de las autoridades del sistema de salud público venezolano, que y de toda la solidaridad de muchos médicos que se vinieron desde las primeras horas, desde Caracas y de otras partes de Venezuela, a ofrecer su trabajo voluntario, atender a los heridos. Nosotros tuvimos que habilitar una morgue móvil en el puerto de La Guaira, habilitamos camas refrigeradoras, traímos a todos los equipos forenses del país, prácticamente los trasladamos para que nos ayudasen en todos los protocolos de identificación y determinación pues de las causas del fallecimiento y todo el proceso de identificación por parte de los familiares de las personas fallecidas y darle todo ese acompañamiento. Contratamos muchas funerarias para hacer los servicios de inhumación, los servicios de cremación cubiertos por el Estado. Buscamos líderes religiosos para darle el acompañamiento humano a todas esas familias que habían perdido pues a sus familiares fallecidos, y además paralelamente estábamos haciendo esto y estábamos ubicando lugares donde íbamos a llevar a las miles, más de 12.000 personas que habían perdido todo, su vivienda, y que tenían que ser
0: atendidos. Estos campamentos transitorios.
1: Y activamos entonces más de 28 campamentos transitorios para atender un poco más de 12.000 personas en este estado en cuestión de días. Solo 3-4 días fueron suficientes para que nosotros activáramos toda la logística de crear sistemas de ducha, sistemas de lavandería, sistemas de habitaciones, porque todas estas familias en los campamentos transitorios duermen en camas, en literas, con colchones bien cómodos, con sistemas de duchas privadas para ellos, que adecuamos la mayoría de ellos en instalaciones escolares, y algunos otros con el apoyo también de la Organización de Naciones Unidas en algunos campos deportivos que fueron instalados improvisadamente para dar una respuesta inmediata a esas miles de personas desde los primeros días de la emergencia. Iniciamos, Paola, el proceso inmediato de recuperación de los servicios públicos, y todo esto en medio de un dolor, porque tú lo decías al inicio, yo perdí más de 82 directores de gobierno, 17 funcionarios policiales, entre ellos el director de la policía, amigos de toda la vida, que

0: odio que se desató en redes sociales durante esas primeras horas fue increíble. En mi teléfono personal, al día siguiente de esta tragedia, yo recibí más de 150 mensajes de amenazas de muerte de números internacionales, que me llegaban uno tras otro con insultos y amenazas de muerte. Lo que buscaba era, ya no solamente era en redes sociales, sino era a través de mi móvil personal, de números no identificados, números internacionales. Entonces yo sabía que había un aparato ya operando para generar desestabilización y quebrarme psicológicamente y tratar de desconcentrarme de lo que tenía que hacer como gobernante en ese momento, que era articular toda la capacidad del gobierno con el poder popular organizado y poder, pues, nosotros hacerle frente a esta tragedia de dimensiones desproporcionadas. Buscaron quebrar psicológicamente al liderazgo político del Estado con amenazas, con estimulación de odio, pero te voy a decir algo, Paola, el día de hoy. Desde el primer minuto que he estado en la calle, yo no he observado en el pueblo de La Guaira ni siquiera un gesto que no sea de solidaridad, de amor, de reconocimiento de la población guaireña. Pareciera que hay dos realidades: una, la que pinta la guerra cognitiva de las redes sociales, de quienes manejan los algoritmos, y otra es la verdad de la gente que valora el esfuerzo, gente que yo iba llegando a los campamentos transitorios, que los recorrí todos, y me abrazaban, más bien preocupados, me decían: Terán, qué bueno que estás vivo, que cómo están tus hijas, cómo está tu esposa, porque así somos los guaireños. Los guaireños no somos personas de odiar, somos personas solidarias, de amor, de solidaridad, y esa es la verdad frente a la guerra cognitiva que trató de falsear una realidad de un Estado que estaba actuando desde el primer momento, que estábamos saturando el Estado de alimentos, que estábamos recuperando los servicios públicos. Bastaron 3 días para nosotros recuperar el 90% de la energía eléctrica en este Estado.
1: Gobernador, los rescatistas internacionales operaron en el estado de La Guaira y en aquellos estados impactados por el doblete sísmico. Así también se recibió la ayuda humanitaria internacional que vino de gobiernos amigos y no tan amigos de Venezuela, con quienes inclusive no se tienen relaciones bilaterales. ¿Usted cree que se ha roto un estigma ahí ideológico y hasta de la propia revolución, y sobre todo sobre el venezolano?
0: No, yo estoy convencido de eso. Yo creo que esta lamentable tragedia también nos facilitó que el mundo entero conozca la verdad de Venezuela. Que en Venezuela hay un pueblo organizado, que en Venezuela hay un pueblo consciente, que en Venezuela no existe ninguna dictadura, que en Venezuela hay instituciones democráticas, que en Venezuela hay una relación extraordinaria de sinergia entre el pueblo y su gobierno. Además descubrieron que aquí en Venezuela hay un gobierno que se ejerce desde el poder obedencial, es decir, el gobierno obedeciendo a la gente, donde hay unas estructuras comunales, organizaciones comunitarias, que eran las que dirigían todos los procesos de, digamos, de recuperación, de solución, de distribución de alimentos. Aquí fue fácil distribuir alimentos en este estado porque tenemos una organización en 703 comunidades, con jefes de comunidad, con jefes de comuna, con líderes en cada calle de este estado, y toda esa organización del poder popular, además con mucho nivel de conciencia, facilitó operaciones de rescate, facilitó operaciones de distribución de alimentos, facilitó la ubicación de los campamentos donde íbamos a atender a las familias que perdieron las viviendas y la atención de esas familias. Entonces todo esto, digamos, permitió, pues, romper paradigmas, que cercos mediáticos y falsedades digitales que sobre Venezuela se decía. Yo creo que además se crearon vínculos extraordinarios que nos permiten abrirnos una nueva etapa de diplomacia de paz de Venezuela ante el mundo entero. A partir del terremoto, la jefa de Estado encargada de la presidencia de la República, la doctora Delcy Rodríguez, incluso ha reactivado todo un proceso de abrir nuevas relaciones de diálogo con muchos países con los cuales se habían roto en el pasado, y que a partir del terremoto, bueno, con la humildad además con que el gobierno bolivariano se abrió ante el mundo, aceptamos toda la ayuda que quisieron enviarnos, les abrimos las puertas de Venezuela a todos los países que quisieron venir a ayudarnos, además los condecoramos, les agradecimos todo el apoyo y siempre le estaremos agradecidos porque Venezuela recibió lo que también hemos sembrado. Yo por aquí en mi oficina tengo un casco de uno de los rescatistas, el segundo de Protección Civil, que fueron hace unos años al terremoto de Turquía, y él me obsequió, mira, este casco. Es un rescatista guaireño, que en la noche del terremoto, esa misma primera noche, este muchacho, el dueño de este casco, rescató 11 personas aquí en La Guaira. Hemos sembrado amor en el mundo, hemos sido solidarios con el mundo, y recibimos, pues, con beneplácito ese cariño, ese amor, esa solidaridad del mundo entero con Venezuela.
1: Gobernador, cuando uno transita las calles del estado de La Guaira, puede percibir a plena vista que no es el mismo estado. Hay un antes y un después del 24 de junio. No puedo dejar de hacerle esta pregunta. ¿Cómo avizora a su estado para los próximos años en medio de una posible reactivación económica?

0: necesita una reconstrucción, tomando en cuenta que durante 8 años consecutivos este estado ha sido el más visitado, más de 1 millón de personas. El turismo se convierte en algo clave. ¿Qué nos dice sobre esto?
1: La Guaira nunca será igual al 24 de junio. La Guaira será mucho mejor de lo que era. Nosotros vivimos una tragedia en el año 99 y quedó devastado este estado y fuimos capaces de reconstruirnos desde el lodo. Renacimos en aquella oportunidad, reconstruimos y alcanzamos un nivel de desarrollo social, económico, integral, de seguridad, que hacía que hoy La Guaira fuese una ciudad ejemplo para toda Venezuela, y por eso éramos en los últimos 8 años el estado más visitado en el turismo interno nacional. Nosotros ya en el poquito tiempo, ya en la espiritualidad, la capacidad de resiliencia, la solidaridad, el nivel de madurez política de este pueblo, y sobre todo, su gentilicio nos va a permitir a nosotros ya adelantar un conjunto de acciones para recuperar toda la infraestructura turística, planificar mejor los servicios públicos, desarrollar una mejor infraestructura consciente de las vulnerabilidades, porque somos un estado de riesgo, un estado sísmico, pero también vulnerable ante los aluviones, con conos de eyección frente a las lluvias que ya acumulamos desde el pasado. Es decir, hay huellas en este territorio de varias tragedias, y sobre esas huellas nosotros estamos dispuestos a renacer, a reconstruirnos, a alcanzar niveles de desarrollo social extraordinarios para la felicidad de nuestro pueblo. Ya hoy, al día de hoy, que apenas son 2 meses y algo de esta tragedia, nosotros tenemos ya más de 6.000 viviendas que estamos reconstruyendo. Hay más de 2.000 que se están construyendo en nuevos terrenos que, de acuerdo al mapa de vulnerabilidades, nos dieron los estudios geotécnicos positivos. Además de eso, se están reconstruyendo 120 instituciones educativas para el regreso a clase. Se dé pues a plenitud, con más del 90% de las escuelas reconstruidas. Solo 11 escuelas colapsaron en este estado y 21 fueron afectaciones graves. La vialidad recuperada, los servicios públicos, agua, luz, telecomunicaciones, tienen importantes avances, incluso las playas del estado. Nosotros estamos entregando ahorita un plan de rehabilitación de las playas con los propios prestadores de servicios turísticos que están organizados en una cámara de dirigentes playeros que están recibiendo un subsidio de la presidenta de la República mientras que no desarrollan su actividad económica. Pero adicionalmente están sometiéndose a un proceso de capacitación con la Escuela Regional del Turismo por estos meses que dura la recuperación, y estamos rehabilitando las playas, arreglando los kioscos, los sanitarios, todo eso. La presidenta inyectó 20 millones de dólares en créditos a la economía guaireña. 2.300 comerciantes de este estado se vieron beneficiados de forma directa y se preservaron más de 15.000 fuentes de empleo. Eso fue de los primeros días. Nosotros desplegamos con el apoyo de la Universidad Nacional de la Seguridad un censo económico para identificar qué comercio había quedado de pie, pero que necesitaban reponer inventario, reponer su capacidad de producción con maquinaria. Le hicimos la solicitud a la presidenta, aprobó una feria bancaria con la banca pública y privada del país. Es decir, que se ha hecho un esfuerzo sostenido, amoroso, y ni hablar de las políticas de protección social, que es donde está el corazón de nuestro gobierno, en el ser humano. Todo lo que tiene que ver con la atención integral, subsidios directos a nuestro pueblo para poder pues ir materiales de construcción, para que las mismas familias por autoconstrucción también repararan viviendas que quedaron afectadas parcialmente. Se desarrolló todo un programa de inspección de habitabilidad y se realizaron más de 14.000 inspecciones, de las cuales 7.000 dieron en verde, que son habitables, unas 4.000 en amarilla y unas 3.000 y algo en roja, que ya estamos interviniendo, que estamos reparando junto al Poder Popular en 32 frentes de trabajo que tenemos activos actualmente. Y ya nosotros al día de hoy se ha logrado pues ya un despeje digno de más de 750.000 toneladas de escombro, que procesamos en 13 centros de disposición transitoria y un centro de disposición final para el aprovechamiento nuevamente de algunos de estos materiales para la construcción, en respeto al ecosistema. Todo esto que te estoy diciendo, Paola, nos permite a nosotros desmontar varias matrices que a veces esos laboratorios mediáticos intentaron falsear nuestra realidad. Aquí se llegó a decir que el Estado estaba ausente. Se comprobó que eso fue absolutamente falso. Aquí se intentó generar un caos el segundo día de esta tragedia diciendo que venía un tsunami. hicieron por las redes sociales, y sabemos de dónde se originó todo esto, para entorpecer las labores de rescate y causar pues más tragedia a la tragedia que ya de por sí estábamos viviendo. Aquí se intentó decir que nosotros estábamos enterrando las personas fallecidas en fosas comunes. Eso jamás fue real, lo tuvimos que demostrar en los cementerios, donde eran fosas individuales, las inhumaciones, donde el Estado colocaba todo el apoyo material, hasta las urnas, todo para apoyar a nuestro pueblo. Aquí se llegó a decir que nosotros estábamos tirando los escombros al mar, y eso también se desmontó, esa mentira. Es decir, ha sido cualquier cantidad, una mentira tras otra, los que algunos buscando like y hacerse famosos en redes sociales han inventado sobre La Guaira.
0: Y es que justamente el post-terremoto, muchos piensan que esta etapa va simplemente desde una búsqueda, un rescate y una reconstrucción. Tiene que ver con todo un tejido social que viene desde este eje matriz que se llama poder popular. Pero ¿el gobierno quiere convencer o quiere que lo escuchen? Vamos a profundizar esto al regreso de la pausa. Estamos conversando con el gobernador del estado de La Guaira, Alejandro Terán. Ya volvemos.

0: Estamos conversando con el gobernador del estado de La Guaira, Alejandro Tera. Gobernador, hay algo que personalmente me llama mucho la atención. Desde aquel fatídico 24 de junio, el gobierno nunca declaró la suspensión de la búsqueda, ni rescate, ni reconstrucción. ¿Por qué?
1: Para nosotros el ser humano es lo más importante. Y por eso, mientras existan pues familias indicándonos la presunta existencia de algún cuerpo debajo de los escombros, nosotros la instrucción que hemos dado es que de allí no apartemos tanto la maquinaria acompañada con el personal de rescatistas, protección civil y bomberos. Y agotamos la búsqueda con un despeje digno, con mucho cuidado, con mucha delicadeza. Quizás por eso también hemos demorado un poco más en algunos lugares. Y todavía, al día de hoy que estoy concediéndote esta entrevista, siguen desplegados nuestros equipos de protección civil. Tengo más de 700 funcionarios de protección civil y bomberos, aún de rescatistas, en la búsqueda, en escombros de personas fallecidas, acompañando a los familiares que también a diario visitan esos lugares donde se están haciendo esos despejes.
0: Se han construido en menos de 2 meses muchas unidades habitacionales, más de 500 tan solo en este estado, otras que se han sumado, una rehabilitación con el famoso semáforo. La distribución de la ayuda humanitaria internacional, ¿tuvo tutelaje, gobernador? La primera pregunta. Y segundo, me gustaría que pueda contarle al televidente en Telesur, sobre todo, ¿cómo logra Venezuela atender esta contingencia de esta magnitud siendo un país sancionado?
1: Bueno, en primer lugar, la ayuda internacional la agradecemos, la presidenta personalmente la agradeció, la solidaridad a todo el mundo que vino a ayudarnos. Yo creo que la propia Organización de Naciones Unidas se quedó sorprendida con el nivel de organización que teníamos aquí en Venezuela y lo que hizo fue darle un acompañamiento a las estructuras institucionales y del poder popular organizado en todos sus sistemas de distribución de esa ayuda que llegó a quien más la tenía que necesitar. Algunas organizaciones internacionales lo hicieron de forma directa, también se lo permitíamos. Al que quisiera venir de forma directa y entrar a una comunidad de La Guaira o a un campamento transitorio y entregar a ellos la ayuda directamente, se los permitimos. Y al que lo quisiera hacer a partir del apoyo de la institucionalidad del Estado, pues también le dábamos la bienvenida y hacíamos el proceso de articulación para que se distribuyera toda esa ayuda internacional. O sea, nosotros hemos sido muy abiertos a todas las ONG internacionales, a todas las organizaciones adscritas a Naciones Unidas, en un trabajo de articulación con mucha humildad. Por ejemplo, nosotros para conformar los comités de abordaje psicosocial a las familias que le vamos a notificar que sus viviendas tienen daños estructurales y que van a ser demolidas, nosotros allí nos afianzamos también en todos los expertos del PNUD y con ellos construimos mesas de trabajo y pudimos construir protocolos que nos permitiesen pues abordar desde la perspectiva más humana posible, de comprender que no es solo una edificación que estás derribando, sino que allí están vinculados sueños, vidas, recuerdos, esfuerzos, sacrificios de mucha gente que durante muchos años allí vivió. Y entonces ha sido pues todo un proceso de verdad, siguiendo cada uno de los protocolos internacionales, con mucha articulación de todo el Estado venezolano, con las organizaciones de Naciones Unidas, pero sobre todo escuchando mucho al poder popular, escuchando mucho a la gente. Venezuela es un país donde la última palabra la tiene la gente, los líderes de cada comunidad, la gente que se organiza. Es un país de democracia profunda, de democracia directa. Quizás a muchos que no han vivido esta experiencia les cuesta entender estos conceptos, y eso yo creo que ha sido la clave fundamental para que hayamos acelerado tantos procesos de atención integral aquí en La Guaira, porque ha sido el propio pueblo participando bajo el principio de la corresponsabilidad social en la búsqueda de sus soluciones, con el acompañamiento del Estado, con el acompañamiento de la solidaridad nacional e internacional, Paola.
0: ¿Y las sanciones, gobernador? ¿De dónde se obtienen los recursos para poder ayudar a los damnificados, para poder reconstruir este estado y los afectados por el doblete sísmico?
1: Bueno, la presidenta ha hecho un esfuerzo extraordinario en la búsqueda de recursos, con las negociaciones petroleras que se están haciendo. Todo el apoyo lo hemos recibido del gobierno nacional, todo el apoyo para el mantenimiento de todos los campamentos transitorios. Recuerda, Paola, que en el 2019 nosotros importábamos el 90% de los alimentos que consumíamos, y cuando se radicalizó el bloqueo contra Venezuela, nosotros no nos quedó otra opción sino que volver a nuestros campos, fortalecer nuestra agroindustria y sembrar más, producir más, y hoy estamos produciendo más del 90% de los productos de la canasta básica, y eso ha sido una fortaleza en medio de esta tragedia, porque entonces Venezuela ha tenido su propia capacidad de autoabastecimiento, su seguridad alimentaria.
0: El Plan Venezuela Renace tiene particularidades. ¿Cómo podría describirlo usted para nuestros televidentes latinoamericanos?
1: Bueno, primero el nombre. El nombre va más allá de la reconstrucción. Es una invitación a toda Venezuela que cuando tú vives una tragedia de esta magnitud y la naturaleza te habla de forma tan contundente, también hay mucho aprendizaje que obtener y hay que tener la humildad de escuchar. Cuando la presidenta le da el nombre de Venezuela Renace, ella hace una invitación a un renacimiento de los valores de la ciudadanía venezolana e incluso hasta de la espiritualidad, dentro de la libertad de culto, cada quien en sus creencias, pero nos damos cuenta que qué importa qué cargo puedas tener, cuánto dinero puedas acumular, qué posición social puedas tener, si cuando la naturaleza habla todos somos iguales y nos vimos en las calles iguales, en chores, en camiseta, con lo que teníamos encima, lo perdimos todo, igual perdió la casa la vecina María del barrio que el gobernador del estado hasta su residencia oficial. Yo creo que este plan busca mucho más allá de una reconstrucción física, que sería fácil, porque ya lo hicimos en el año 99. Nosotros esto lo podemos reconstruir, construir los edificios y muchos más modernos, con mejores sistemas de resistencia sísmica. Pero nosotros también buscamos es un renacimiento de los valores ciudadanos. Y por eso es que es una tarea de pedagogía política con todo nuestro pueblo.
0: Una pregunta personal. ¿Qué ha cambiado en el gobernador de La Guaira aquel 24 de junio?
1: Muchas cosas, muchísimas cosas. A ser más humilde, a valorar mucho más a mi familia. A veces uno dedicado a esto, en la forma como nosotros somos de apasionados con el trabajo, trabajamos de domingo a domingo, siguiendo el ejemplo de Chávez. A veces un domingo uno quiere dedicarse a las hijas y uno se siente mal, porque uno dice, oye, si Chávez nos enseñó que había que trabajar siempre y todo esto. Yo creo que después de este terremoto uno puede planificarse mejor, pero la familia también tiene que ser parte de la planificación. Y yo tengo tres hijas hermosas que ese día estaban en mis brazos y pensé que las perdía cuando el techo se derrumbaba frente a mí. Y la miraba a los ojos en una de ellas cuando yo vi que ya la columna se estaba rajando donde yo estaba y le decía, mírame hija, todo va a estar bien. Yo creo que una de las cosas que más valoro actualmente es mi familia, son mis hijas, es mi esposa y es mis equipos de trabajo, porque perdí muchos de ellos. Y siempre les exigía, porque Terán es una persona que se autoexige muchísimo, ¿no? Mi historia de vida me ha llevado a eso. Yo vengo de la pobreza extrema, del sacrificio profundo, de la buhonería en las calles, de una vida de estudio, de autoexigirme, de siempre sacar 20 desde primer grado hasta la universidad. Y así le exijo a todo mi equipo. Y bueno, y a lo mejor no tuve la oportunidad, muchos de ellos que ya no están hoy conmigo, de felicitarlos, de reconocerles su esfuerzo, de darles un abrazo, de decirles cuánto los amaba. Y también, bueno, toda esta experiencia nos lleva a repensarnos, a no dudar cuando tenemos algo que decirle a alguien, que así como exigimos, también podemos tener la capacidad de amar y de expresarlo.
0: Gracias, gobernador Alejandro Terán. Qué placer conversar con usted.
1: Gracias, Paola.
0: Así finaliza nuestra entrevista. Gracias por sintonizarnos.
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0: Hola, hola, es hora de desenredarnos con Enredados, el espacio de Telesur que te invita a navegar más consciente por el mundo de las redes sociales, sus misterios, peligros y aplicaciones en las diferentes plataformas digitales. Acompáñanos a comprender alternativas en este universo virtual para que juntos evitemos perdernos en él. ¿Cuántas veces te has quedado viendo fijamente en la pantalla a una chica con un vestido de flores de los años 50? Peinado impecable y sonrisa perfecta, amasando pan desde cero. Hoy vamos a desenredar el fenómeno que tiene el algoritmo con la cabeza vuelta loca, las trad wives o esposas tradicionales. A primera vista parece un contenido inofensivo, videos tipo ASMR, harina volando bajo luces pastel y una estética retro hiper relajante. ¿Pero qué son exactamente? Este término viene de la unión de las palabras en inglés traditional y wives, por su traducción tradicional y esposa. Además, define a una comunidad de mujeres en redes sociales que promueven el retorno a los roles de género ultra tradicionales de mediados del siglo XX. Su premisa es dedicarse exclusivamente al cuidado del hogar, la cocina y la crianza de una numerosa descendencia, entregando el liderazgo financiero y la forma de decisiones por completo a sus esposos proveedores. Pero detrás de la mantequilla casera hay un debate hirviendo. ¿Estamos ante una simple preferencia estética para escapar del estrés laboral moderno? ¿O nos están vendiendo una fantasía editada que invisibiliza los riesgos reales de la dependencia económica?
1: No es simplemente ser una mamá que se queda en casa. Es una subcultura de internet y un movimiento ideológico con características muy específicas. Primero, tienen roles de género muy específicos. Es decir, promueven que el lugar natural y principal de la mujer es el hogar, criando a los hijos y sirviendo a su familia. Dos, la sumisión al esposo. Pero ojo, este es un pilar central del movimiento. Ellas mismas usan la palabra sumisión, promoviendo que el hombre sea el líder absoluto del hogar. Pero no solo eso, que también sea el proveedor financiero y también quien toma las decisiones de este hogar. Ellas también rechazan el movimiento feminista moderno. Las creadoras de este nicho argumentan abiertamente que el feminismo moderno le hizo daño a la mujer al empujarla al mundo corporativo, alejándola de su naturaleza divina o biológica.
0: Ponte cómodo porque hoy le quitamos los filtros a la harina y lo desenredaremos todo. ¿Sabías que tu cerebro consume los videos de las trad wives por la misma razón que ve contenido de limpieza y organización? Aunque en internet el fenómeno de las esposas tradicionales suele analizarse por su carga política e ideológica, detrás de la pantalla ocurre algo mucho más pragmático. El algoritmo no entiende de ideologías, entiende de atención. Los ingenieros de plataformas como TikTok descubrieron que más allá del mensaje, lo que realmente les importa a sus dueños es cuánto tiempo consigue retenerte, qué emociones despierta y cuántas veces vuelves por más. Para el algoritmo, la pregunta no es qué piensas, sino qué te hace quedarte. El contenido tradwife se volvió viral en todo el mundo porque activa en el cerebro un fenómeno llamado satisfacción visual por orden. La ciencia ha demostrado que ver escenas perfectamente simétricas, como alguien reordenando una despensa, amasando un pan impecable o doblando ropa de época con música suave, reduce el estrés y genera pequeños picos de dopamina. Por eso, los sistemas de IA de las redes sociales clasificaron estos videos en el mismo paquete técnico que el ASMR y el Clean Talk, los audiovisuales de personas limpiando casas a fondo. La mayoría de los usuarios y usuarias no se quedan pegados a la pantalla por estar de acuerdo con el estilo de vida de los años 50, sino porque sus cerebros entran en un estado de relajación inóptica ante el orden perfecto. Y en nuestro segmento de lo más buscado, hacemos scroll por lo más viral de la semana. Tendencias, escándalos, memes o movimientos que incendiaron la red y sacudieron las búsquedas globales. Curiosidad, indignación, humo digital, aquí te lo contamos todo sin filtros.
2: La Unión Europea está decidida a ponerle freno a la exposición controlada de los más jóvenes en el entorno digital. Por ello, a través de un nuevo marco regulatorio, el bloque comunitario busca establecer reglas estrictas y unificadas para los 27 Estados miembros en torno al uso de redes sociales digitales, juegos en línea y asistentes de inteligencia artificial. La iniciativa plantea un esquema de protección escalonado por edades, donde los menores de 13 a 15 años tengan una prohibición total. Solo se permitirán los perfiles supervisados por los padres, madres, representantes o tutores legales, según sea el país, con restricciones de funciones y tiempo limitado. Mientras que de los 15 a 18 años, se exigirá un diseño seguro por defecto, donde estas redes tendrán prohibido usar algoritmos adictivos o recomendaciones ultrapersonalizadas que incentiven la hiperconexión. En este sentido, las empresas de estos espacios de socialización digital deberán implementar sistemas efectivos e interoperables de verificación de edad que respeten la privacidad, eliminando mecánicas como el desplazamiento infinito y bloqueando la recolección masiva de datos en cuentas de adolescentes. Con esta propuesta, Bruselas busca estandarizar las normativas fragmentadas de países como Francia o España, enviando un mensaje directo a la industria. La protección de la salud mental y el bienestar infantil estará, por ley, por encima de las métricas de enganche. ¿Podría la inteligencia artificial reemplazar tu puesto de trabajo? La respuesta no depende únicamente de tener un título universitario. También puede estar en algo tan concreto como las habilidades físicas, la creatividad y la capacidad de interactuar directamente con otras personas. Según un informe de la Oficina de Estadísticas Laborales de Estados Unidos, algunos de los empleos con menor exposición a la automatización incluyen oficios como la ebanistería, la floristería, la cerrajería, la tapicería, además de actividades vinculadas al cuidado y a la atención personal. Mientras la IA avanza en tareas que requieren procesar grandes volúmenes de información, redactar contenidos, analizar datos o generar códigos, todavía enfrenta mayores dificultades cuando debe combinar destrezas físicas, adaptación a entornos cambiantes y contacto humano. En el otro extremo, profesiones vinculadas a la gestión, el análisis y el trabajo digital, como ingeniería, abogacía, economía, marketing y programación, enfrentan una transformación acelerada a medida que estas herramientas incorporan nuevas capacidades. Pero la discusión no se limita a qué empleos podrían desaparecer. También apunta a qué trabajos surgirán y qué habilidades tendrán mayor valor en el futuro. Las proyecciones citadas por el estudio estiman que hacia 2035 podrían crearse cerca de 6 millones de nuevos puestos de trabajo, especialmente en áreas como salud, cuidados personales e infraestructura digital. La avanzada tecnología no solo está cambiando las herramientas con las que se trabaja, también está redefiniendo qué se hace, cuáles habilidades se necesitan y cómo será el empleo del futuro.
0: El fenómeno Tradwife arrasa en TikTok e Instagram entre estética vintage, recetas desde cero y debates sobre los roles de pareja. Ante la enorme popularidad de estos videos en nuestro feed, vale la pena cuestionarnos cómo nos afecta realmente consumir contenido Tradwife. A. Nos enseña a mejorar nuestras finanzas personales. B. Romantiza la dependencia económica y un estilo de vida irreal. C. Nos ayuda a tener relaciones de pareja más sanas y equitativas. Y D. Elimina la presión social sobre cómo debemos vernos en redes. Quédate en Enredados para conocer la respuesta.

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0: La tendencia Tradwise se volvió viral en redes sociales vendiendo una idea súper atractiva. Escapar de la agotadora cultura laboral para volver a una vida sencilla, estética y dedicada 100% al hogar. Pero ojo, porque aquí hay un plot twist enorme. Aunque la narrativa oficial promueve la dependencia económica y el rechazo al trabajo tradicional, la realidad es muy diferente. Estas influencers son en realidad CEOs de su propia marca.
1: Cuando analizamos este fenómeno desde una perspectiva de negocios, sociología y economía, los datos que se han verificado nos muestran varias paradojas muy importantes. Primero, la paradoja de la monetización, es decir, son mujeres de negocio. El mito más grande del movimiento es que estas mujeres no trabajan. La realidad es que las cuentas más grandes de Tradwise operan como productoras de medio. Detrás de la imagen de la esposa sumisa que solo cocina, hay negocios altamente lucrativos. Monetizan sus videos, tienen contratos con marcas, generan dinero de las mismas redes, venden recetarios, mandiles o productos orgánicos. Irónicamente, su estilo de vida antitrabajo es un trabajo de tiempo completo que a menudo las convierte en las principales proveedoras de su hogar.
0: Veamos el contraste entre la vibra que proyectan en redes y la realidad detrás de cámara. Hannah Nileman, una ex bailarina de Juilliard que vive en una granja de Utah, hornea pan de masa madre, ordeña vacas a mano y cuida a sus 8 hijos sin ayuda visible. Detrás de esa estética austera hay un patrimonio gigante. Su esposo es heredero del fundador de la aerolínea de JetBlue. La granja cuenta con una tecnología de punta, incluyendo una cocina de lujo de más de $20,000, personal de apoyo y un negocio de e-commerce masivo que vende productos agrícolas a todo el país. Nara Smith, una madre que prepara absolutamente todo desde cero, desde chicles hasta pasta de dientes, luciendo vestidos de diseñador impecables y hablando con una voz suave estilo ASMR. No es un diario de hogar, es entretenimiento de alto presupuesto. Nara es modelo internacional de agencias de élite y su esposo, Lucky Blue Smith, es un reconocido modelo de marcas de lujo. Detrás de cada video de 60 segundos hay una producción profesional y contratos publicitarios multimillonarios. Estee Williams, una de las voces más explícitas del movimiento, promoviendo la idea de ser una esposa sumisa y renunciar a la independencia financiera. En realidad, la paradoja es total. Su mensaje contra la autonomía económica se financia justamente gracias a sus propios ingresos digitales. Williams administra una marca personal muy bien monetizada con links de afiliados, contenido bajo suscripción y patrocinios. Alena Kate Petit es pionera del movimiento en Reino Unido con The Darling Academy, defendiendo el regreso a los roles de género tradicionales donde el hombre es el único proveedor. Lo curioso es que mientras defiende el rol de ama de casa tradicional, lo hace desde su posición como autora, conferencista y consultora. Genera sus propios ingresos vendiendo libros, cobrando por entrevistas y comercializando cursos en línea. El problema no es elegir dedicarse al hogar, sino vender como un estilo de vida fácil y accesible algo que en realidad solo se sostiene gracias a grandes capitales familiares o a los ingresos que genera la misma monetización en redes sociales. En las redes sociales, las tendencias evolucionan tan rápido que el lenguaje tiene que reinventarse para no quedar obsoleto. Así como las plataformas ajustan sus reglas para evitar contenido tóxico o radical, algunos creadores de contenido encuentran la forma de saltarse esos filtros usando las palabras exactas. Por ello, hoy en Detrás del Algoritmo, tu diccionario digital, te enseñamos a leer entre líneas con estos dos términos. El Feminine Energy es el disfraz estético de la narrativa Tradwise. Muchas creadoras usan este concepto, usualmente asociado al cuidado personal, la intuición y la espiritualidad, para colar discursos sobre sumisión y roles tradicionales sin levantar sospechas. Así que evitan que la plataforma detecte contenido político sensible. Por el otro, tenemos el Algorithm Trapping, atrapados por el algoritmo, que se refiere a la emboscada emocional del feed. Ocurren cuando los algoritmos detectan que estás saturado de la rutina o consumiendo videos sobre agotamiento laboral. En lugar de ofrecerte soluciones reales, la IA te bombardea con la vida perfecta y relajada del mundo Tradwise, ofreciendo una ilusión de paz doméstica justo cuando eres más vulnerable. Aprender a leer estos códigos no se trata de censurar lo que ves, sino de navegar por tus redes sociales de forma consciente. La próxima vez que un video hiperestético prometa la solución a tus días de estrés, pregúntate, ¿es inspiración genuina o es solo el algoritmo aprovechándose de tu cansancio para venderte un escape? Nos vamos a una pausa, pero no te vayas porque aún queda mucho más que desenredar en Enredados.

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0: En medio de esta tendencia en redes sociales digitales, comenzó a ganar fuerza la contraparte. Creadoras de contenido que vivieron ese modelo desde adentro decidieron salir y hoy comparten en plataforma sus experiencias. Así que veamos algunos casos de ex-tradwives e influencers clave que están visibilizando las grietas de este fenómeno y redefiniendo la maternidad y el hogar desde la autonomía. Veamos. Jenny Gage creció bajo la doctrina mormona con una sola idea en mente: ser la esposa y madre ideal. Se casó joven, dejó la universidad por petición de su pareja y dedicó 24 años al hogar con una dinámica marcada por el aislamiento y el abuso emocional. Tras divorciarse y dejar la religión, el golpe de realidad fue duro, sin ahorros, sin experiencia laboral y durmiendo en su auto. La historia explotó en TikTok cuando publicó un video frontal en el que afirmaba ser una ex-tradwife y tener 3 trabajos para sobrevivir. Hoy desglosa el lado opuesto de cuentas gigantes como Valerie Frum y alerta sobre los peligros de la dependencia económica. Sharon Johnson. Madre de 6 hijos en Utah, Sharon no se veía a sí misma como una víctima. Sentía que había elegido la crianza masiva por convicción. El giro vino cuando ella y su esposo dejaron la iglesia mormona. Al desarmar la doctrina, las dinámicas de género en su casa tambalearon. Empezó a buscar quién era más allá de la maternidad. Hoy promueve la real. Sin la presión de la perfección, logró su propia independencia financiera y reorganizó la carga del hogar con su pareja. Su frase bandera: soy una persona primero, ser madre y esposa viene después. Enitza Templeton. Esta creadora y activista pasó años atrapada en el molde tradwife, impulsada por creencias religiosas y expectativas sociales sobre la sumisión femenina. Al final, definió su matrimonio como un entorno controlador y sofocante que anuló por completo sus metas personales. Tras romper con ese ciclo, se convirtió en una voz firme en podcasts y espacios de debate, donde habla abiertamente sobre el control coercitivo y la urgencia de que todas las mujeres conserven su autonomía financiera e intelectual. Neha Rooch y la comunidad Mother Untitled. El contrapeso perfecto dentro de este panorama. Neha Rooch fundó Mother Untitled no como una salida del extremismo, sino como una alternativa consciente para quienes deciden pausar su carrera o priorizar el hogar sin caer en discurso de sumisión ni estéticas irreales. Su plataforma aborda el trabajo doméstico desde la salud mental, la flexibilidad y la autonomía. Criar no significa congelar tus proyectos, renunciar a tu intelecto ni apagar tu voz. Estas creadoras no solo rompieron el algoritmo, sino que abrieron un debate urgente sobre la salud mental, la autonomía económica y la importancia de no desaparecer dentro de nuestros propios hogares. Porque cuidar de los tuyos nunca debería significar dejar de cuidarte a ti. Ha llegado el momento de responder a la pregunta de la semana, pero antes vamos a recordarla. ¿Cómo nos afecta realmente consumir contenido tradwife? Si tu respuesta fue la opción B, romantiza la dependencia económica y vende un estilo de vida real, estás en lo correcto y te voy a explicar por qué. Ver el contenido del movimiento tradwife no representa un peligro directo por sí solo, pero desde su concepción sí. Involucra riesgos psicológicos, sociales y mediáticos relacionados con la forma en que se persuade, consume e interpreta este tipo de narrativa audiovisual. Consumir este contenido de forma frecuente o acrítica conlleva ciertos riesgos y aspectos para considerar. Por un lado, el riesgo más profundo de esta narrativa es cómo transforma la vulnerabilidad en un ideal estético. Al presentar la renuncia a la independencia financiera como un acto de autocuidado o paz mental, invisibiliza los peligros reales de quedar sin ahorros, sin historial laboral y sin red de apoyo en escenarios de divorcio, crisis financieras o violencia doméstica. La dependencia total no es un refugio, es una posición de extrema fragilidad. Y por el otro, estos canales no demuestran la vida real, sino puestas en escenas hipereditadas. Al omitir el cansancio físico, la carga mental, el aislamiento y la complejidad cotidiana del trabajo doméstico, el espectador asimila un estándar inalcanzable. El resultado directo en quienes intentan equilibrar el trabajo y el hogar es una carga constante de culpa, frustración e insuficiencia. Disfrutar de un video de cocina o buscar inspiración estética es inofensivo como mero entretenimiento. El verdadero impacto aparece cuando consumimos esa narrativa sin filtro y pensamiento crítico y asumimos una producción digital como un modelo de vida seguro, real y sostenible.
1: El problema nunca ha sido que ames hornear galletas, que te guste cuidar tu hogar, que por convicciones religiosas decidas organizarte de cierta manera. Ese no es el problema. Esta es una sociedad libre. Esa decisión merece todo el respeto del mundo, mientras se vea voluntaria y no con una imposición homogénea. Y es que la renuncia a la independencia quizás esté directamente enlazada al agotamiento crónico. Las mujeres hemos entrado masivamente al mundo laboral y público, pero los hombres no entraron al mundo doméstico. Se nos multiplicaron las cargas y la sobrecarga mental y física es tan brutal que la fantasía de que alguien más tome el control, pague las cuentas y nos diga qué hacer, suena hasta un rescate.
2: Y hasta preferimos renunciar a derechos con tal de vivir menos cargadas.
1: Pero ojo, porque esa tal vez pueda ser la trampa. Las personas, las mujeres en especial, están dispuestas a dar su autonomía para que su pareja le garantice la comodidad. ¿Y cómo evalúas esa garantía a largo plazo? ¿Qué conlleva a entregarle a otra persona el control total de tu supervivencia?
0: El contenido lifestyle en TikTok e Instagram puede ser muy adictivo y relajante. Pero cuando los discursos de sumisión y perfección doméstica empiezan a colarse en tu feed, disfrazados de paz mental, toca hacer una revisión. Para disfrutar de las redes sin caer en la trampa de las falsas narrativas, aplica estos pasos. Disfruta del video, pero no te creas la ficción. Recuerda que detrás de esos 60 segundos de paz hay producción, luces y casi siempre un patrimonio multimillonario fuera de cámara. La autonomía no se negocia. Trabajar y obtener tus propios recursos no rompe una relación. Te da la libertad de elegir estar en ella. Cuidado con el algoritmo y los extremos. Si una cuenta pasa de darte recetas a decirte que cedas tu autonomía, dale bloquear o no me interesa sin remordimiento. Filtra la culpa y la comparación. Tu valor no se mide por la pulcritud de tu casa ni por encajar en un estándar estético hiperproducido. Al final, cuidar lo que ves en pantalla es un acto de autocuidado e higiene mental. La clave está en ver lo que te divierte o inspire sin permitir que la narrativa de alguien más defina la realidad de tu vida ni la seguridad de tu futuro. El fenómeno Tradwife no es un viaje al pasado. Es una estrategia de marketing digital hipercalculada. El riesgo no está en disfrutar de la cocina desde cero, el gusto por el diseño retro o la elección consciente de dedicarse al hogar, sino en la conciencia con la que te enfrentas a esta narrativa ideológica que suele acompañarse de estas cuentas. Mantener una postura crítica diversifica los temas de consumo digital y entender estos videos como productos de entretenimiento editados es la clave para evitar caer en sus sesgos o riesgos. Pero la conversación no termina aquí. Queremos saber qué piensas tú. Recuerda seguirnos en nuestras redes y contarnos tu experiencia. Siempre estamos disponibles para leerte. Y para demostrar que la perfección no existe y que la vida real es muchísimo más caótica que un video editado en TikTok, los dejamos con nuestros bloopers. Nos vemos en el próximo episodio. Chao, chao. Entre estética, Vita, Vitach. Pero ojo aquí, porque aquí hay un plus tweet enorme.
3: ¿Se te fue?
0: Sí. CEOs de su propia marca. Veamos el contraste. Ah, pero si voy a necesitar que me hagas una pausita casi finalizando porque ya estaba... No, caca. Me da risa porque, ajá, ¿y corto o no corto? Es que yo tengo muchas personalidades.
3: Sí,
0: yo soy un ave también. La otra vez yo fui un ave.
3: Casta, bye.
0: Don Bosco, por favor. Va a salir mi paja espiritual.

0: el primer principio de un ejército revolucionario es el respeto al pueblo, sobre todo el respeto a su pueblo, y es incluso el respeto a los enemigos. Fidel Castro.
1: 20 de septiembre de 1961. Discurso pronunciado en el acto de graduación de 750 instructores revolucionarios, celebrado en la Escuela de Instructores Revolucionarios Osvaldo Sánchez, La Habana, Cuba.

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Tiempo de Noticias, ¿cómo andan? Bienvenidos, buenos días. Titulares a continuación. Primer punto que vamos a abordar, ahí lo tienen, imágenes en vivo para esta tercera y última jornada de elecciones en Rusia. Eligen 450 integrantes de la Duma Estatal en medio de intentos de Ucrania por sabotear los comicios. De hecho, hace minutos nada más el alcalde de la capital, Moscú, ha dicho: Rusia sufre el mayor ataque contra su capital hasta ahora. Ucrania atacó anoche la región moscovita y alcanzó una instalación petrolera clave y otra logística. Por eso, estas elecciones tienen un papel preponderante para mantener la paz. En España, los ciudadanos protestan contra la ampliación del aeropuerto de Barcelona porque aumentan los niveles de contaminación ambiental. Nuevo encuentro Cumbre ASEAN, allí Filipinas está oficiando de anfitriona, se habla de economía en el sudeste asiático.

0: En distintas regiones de Rusia, los ciudadanos están ejerciendo su derecho al voto de manera presencial y electrónica en estas elecciones parlamentarias. Vámonos a Moscú con Oleg Yasinski a esta hora. Bienvenido, buen día.
1: Saludos desde la capital rusa, queridos amigos. Las elecciones parlamentarias rusas se desarrollan en un territorio de dimensiones excepcionales. 11 husos horarios, regiones árticas, repúblicas del Cáucaso, Siberia y el Extremo Oriente. La particularidad de este proceso electoral no está únicamente en la competencia entre partidos, sino también en las condiciones geográficas, tecnológicas y políticas en las que millones de ciudadanos ejercen su derecho al voto. Cada día de la votación, en Moscú estas elecciones no comienzan sino terminan, ya que varias horas antes los rusos empiezan a votar en la costa del Pacífico ruso y luego en Siberia y en los Urales. Una de las características más relevantes del proceso es la coexistencia entre la votación presencial y el voto electrónico a distancia. Esto permite que ciudadanos de regiones participantes puedan votar mediante sistemas digitales, mientras que otros acuden a los colegios electorales. El desarrollo tecnológico también se ha convertido en un asunto de seguridad nacional. Las autoridades rusas denunciaron varios ataques cibernéticos contra sistemas de voto electrónico y redes de comunicación. La Comisión Electoral Central afirmó que el ataque contra el sistema de Moscú fue repelido. Uno de los datos más llamativos publicados durante esta jornada se refiere a la localidad Nutemplen, en la región de Chukotka del extremo nororiente del país, donde se registró una participación de 100% de habitantes. El medio regional 7% señaló que los habitantes de esta localidad suelen votar prácticamente en su totalidad durante el primer día de las elecciones. Recordemos que la participación electoral en Rusia es voluntaria. Esta noche se produjo uno de los mayores ataques ucranianos con drones contra Moscú y otras partes del territorio ruso. La situación de seguridad ha afectado directamente el desarrollo de la votación en algunas zonas. Así, por ejemplo, en la ciudad de Sochi, los colegios electorales fueron cerrados temporalmente debido a una amenaza de ataque con drones. Y en la región de Krasnodar, un colegio tuvo que trasladarse al otro edificio después de que un dron rompiera sus ventanas. Sin embargo, en la enorme mayoría de las ciudades y aldeas de Rusia, a lo largo y a lo ancho de su territorio, la votación sigue con una total normalidad y dentro de pocas horas esperamos tener los primeros resultados de estas elecciones. Desde Moscú, para Telesur, Oleg Yasinski.
0: Muchas gracias. Sigamos en Alemania. Allí se dio un incendio en un centro médico de Berlín, la capital. Hay un muerto y al menos 25 heridos hasta ahora. Informes preliminares de los bomberos indican que el fuego comenzó en una habitación que quedó completamente destruida. Entre los heridos hay un enfermo en estado crítico que tuvo que ser reanimado. El resto de los heridos sufrió daños menores, en su mayoría por inhalación de humo. Todos los residentes fueron evacuados, reciben atención médica, el incendio fue controlado, la causa sigue siendo desconocida. Andrés Flores nos espera para reportarnos esta situación. Activistas y movimientos, digo, sociales están en Barcelona rechazando la ampliación del aeropuerto de la ciudad. Vamos contigo, adelante.
2: Exactamente, aquí en Barcelona se está realizando esta manifestación contra la ampliación del aeropuerto, del aeropuerto del Prat de Llobregat, y estamos en el punto central de esta manifestación que se ha realizado en el día de hoy. Lo que están pidiendo es que no se amplíe la capacidad del aeropuerto, que no se construyan nuevas terminales. Esto, por supuesto, es a raíz de un proyecto en donde se pretende ampliar la capacidad del aeropuerto. Entre los argumentos que están esgrimiendo quienes hoy han venido a esta movilización son diversos. Tienen que ver, por un lado, con el efecto que tiene la turistificación, la masificación del turismo aquí en Barcelona. Por un lado, el efecto que tiene en la vivienda a nivel social, cómo los precios impulsan hacia arriba en la vivienda, porque claro, la vivienda es destinada a alquileres turísticos, pero también se habla del costo ambiental que tiene o que tendría esta implementación de la ampliación del aeropuerto. Un costo ambiental que tiene que ver, por un lado, con la contaminación creciente desde los aviones, la construcción, pero también por otra cuestión que es relativa a los terrenos en donde se está construyendo, que es donde se pretende construir, perdón, que es en el delta del Ebro. Terrenos que tienen especies, que tienen animales, que realmente se pondrían en peligro si se construye esta extensión del aeropuerto. Esto es justamente uno de los argumentos que mencionan aquí. Nosotros, por supuesto, seguiremos muy de cerca lo que está sucediendo aquí en Barcelona con esta movilización que fue realmente masiva y que contó con la presencia de diferentes sectores, como los sectores del Sindicato de Vivienda y también de Seroport y otras organizaciones. Adelante ustedes desde Caracas.
0: Múltiples temas para seguir revisando. Nos vamos a tomar unos segundos nada más y continuamos.

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0: Analizamos los hechos en Rusia. Recuerden que hay elecciones en este día. Vamos a ver cómo los ciudadanos ya van ejerciendo su derecho al voto. Es la tercera jornada. Se hace de manera presencial, también electrónica. Nicolás Takayama Constantini está con nosotros. Es magíster en Relaciones Internacionales. Estudia un doctorado en Economía. Bienvenido, buen día. Quiero asegurarme que me oigas bien y oírte también. Buenísimo.
1: Sí, yo sí te escucho, ¿me escuchas?
0: Sí, perfecto. Además, sos youtubero, como le decimos a aquellos que tienen canales en YouTube y tienen una presencia activa en redes. Y quiero preguntarte, cuando estás youtubeando, ¿qué te consultan sobre Rusia, por ejemplo? ¿Qué se habla desde Latinoamérica sobre Rusia?
1: Bueno, generalmente como ellos perciben este momento en particular que estamos atravesando de transición. No es claro que los polos, ahora en un mundo multipolar se habla de que hay un cambio de polos hacia Oriente. ¿Y cómo es que la cultura rusa se diferencia de Occidente? ¿Cómo se diferencia también de lo que podríamos llamar Asia, a pesar de que tiene una parte asiática? Y la perspectiva. Porque mucho se habla también de la defensa que los rusos hacen de sus propias tradiciones culturales, y eso es algo que llama la atención, ¿no? Lo nuevo, cómo confluye lo nuevo con lo viejo, y cómo avanzamos respetando aquello que se ha ido llevando desde nuestros ancestros. ¿Qué es lo que se practica? Una tendencia cultural acá en Rusia, ¿no? Que se manifiesta también a través de Babilonia.
0: Es interesante eso, cómo unen lo ancestral con lo actual, digamos, y cómo esto determina, por ejemplo, hoy un voto.
1: Sí, de hecho.
0: Doctorado en Economía, nuestro invitado, youtuber también, decíamos internacionalista, estamos revisando aquí alguna cuestión relacionada con el audio para que podamos seguir este análisis. Hay cantidad de datos que son tan interesantes para revisar hoy rumbo a estas elecciones. Lamentablemente lo que la prensa occidental está reflejando como tema central ni siquiera es

la tranquilidad con que los ciudadanos toman su decisión, sino la violencia con la cual han lamentablemente desplegado los ucranianos sus armas contra Moscú. Así que vamos a cambiar de tema ahora. ¿Por qué lo digo? Y cierro con esto. Fuerzas ucranianas lanzaron su mayor ataque hasta ahora, ocurrió anoche, hora latinoamericana, si lo corroboramos, habló el alcalde de la capital rusa y dijo también que las defensas aéreas rusas habían derribado más de 1.600 drones en todo el país desde el sábado. Así las cosas entonces, nos preparamos otro tema, si se restablece el audio, seguimos.

Miren esto, Cerro San Marcos, Colombia, un incendio obligó a movilizar refuerzos desde la capital del país, desde otras ciudades, porque miren la dimensión del siniestro. Primeras horas de la tarde se extendió rápidamente este incendio, las ráfagas de viento hicieron lo suyo y estas llamas se aproximaron hasta el casco urbano del municipio turístico. Autoridades desplegaron un operativo para contener de manera inmediata estas llamas. Hay brigadas de rescate todavía junto a los bomberos, junto a los vecinos, junto a los refuerzos especializados trabajando. Miren qué momento tan difícil. Durante el último mes las autoridades registraron más de 5 incendios en al menos 3 municipios de la región. Aprovecho para agregar que varios departamentos colombianos sufren las afectaciones del fenómeno climático llamado el Super Niño, que trae sequías porque hay escasez de precipitaciones y mucho calor. Boyacá, Atlántico, César reportan pérdidas de cultivos, desabastecimiento de agua, impactos en sus ríos que bajan el caudal. El río Magdalena, por ejemplo, perdió hasta un 80% de su cauce, impactando obviamente negativamente en la actividad pesquera, en el transporte fluvial. Equipos luchan ahora contra los incendios forestales y mucho tiene que ver toda esta sequía. Hasta el tercer mes del 2027 vamos a estar hablando de los efectos negativos de este Super Niño. Y ahora vamos a ver el Cerro Casitagua. Esto es Ecuador, también atravesado por incendios, con ráfagas, con cambios en la dirección del viento. Aunque las condiciones climáticas y la dificultad del terreno complican las tareas, igual los equipos se mantienen en estas zonas para contener el avance de las llamas. Tercer día de incendio, hasta el momento el municipio capitalino calcula entre 100 y 200 hectáreas de vegetación quemada. Habitantes de Quito dicen, la calidad del aire es deficiente, imagínense respirar después de todo esto. Guatemala tiene en marcha una decisión. Sus ciudadanos exigen la suspensión de un proyecto minero porque avanza a pesar de las advertencias de las repercusiones negativas en fuentes de agua. Esto pasa en plena frontera con El Salvador. Ya en el año 2022 se hizo una consulta municipal y el 88% de los residentes votó en contra de la minería metálica en este municipio. Pero ya saben cómo es esto, siempre es cuestión de tiempo. Una empresa canadiense nunca se salió de ahí, siempre tuvo en marcha desarrollar una operación de minería subterránea. Para eso se necesita mucha, mucha agua, que si se usa para la minería dejaría comunidades enteras sin ese líquido vital. Por eso, como está amenazado el río Ostúa, los ciudadanos han salido a la calle a protestar. Toda la cuenca del lago de Huija, que alimenta el río Lempa en El Salvador, si estuviese afectado, sería un desastre ecológico de grandes dimensiones. Les dijimos a nuestros titulares, Filipinas recibe una nueva edición de la reunión de ministros de Economía de ASEAN. Vamos a ver imágenes. Hay en agenda temas muy, muy importantes porque estamos en pleno proceso de ataque militar de Estados Unidos en Asia. Los ministros de Economía intentan balancear, llevar a cabo acciones que en esta cumbre de 4 días defina una hoja de ruta en el comercio, en la inversión, en la digitalización de este bloque. Hablamos de que la Secretaría de Comercio de Filipinas, que actúa como anfitriona, está buscando también reunir en un documento final la cantidad de puntos abordados. Pero hoy ASEAN, que es la sigla de esta Asociación del Sudeste Asiático, es tan poderosa en cuanto a números globales, en cuanto a resultados de intercambio comercial, que lo que se define aquí va a tener impacto global. En China, desde el centro de lanzamiento de satélites de Taiyuan, hay una nueva misión en marcha. Vamos a ver cómo este centro ya informó que este lanzamiento fue
la misión número 668, 668, de la serie de cohetes portadores Gran Marcha, así se llaman. Son vehículos de lanzamiento de combustible líquido, dos etapas, capacidad de carga que llega a 1,3 toneladas en una órbita heliosíncrona de 700 kilómetros. Hay cuatro satélites a bordo de radar de apertura sintética desarrollados por un fabricante privado de satélites, Galaxy Space, que tiene sede en Beijing y que además indicó que están equipados con cargas útiles inteligentes.

0: revisemos también esta situación. Embajadas de Estados Unidos en distintas naciones de Asia Occidental ya emitieron avisos de seguridad dirigidos a sus ciudadanos en un contexto de tensión regional. ¿Qué es lo que dijeron? Prevenidos, hay que autoevacuar. Se emitieron comunicados, entre ellos en la representación de Jerusalén. Hay eventuales, les llamaron alteraciones en la operación aérea civil, incluidos interrupciones de vuelos, cierres temporales de espacio aéreo, modificaciones no previstas en las restricciones de viaje. Analistas y sectores políticos ya van a estar alerta porque esto podría ser el preludio de nuevas agresiones de Estados Unidos contra países de Asia Occidental. Recuerden que aquí hay un contexto de agresión militar, hay un histórico patrón de intervención de la Casa Blanca en la región, por eso cada vez que pasan estas cosas se activan las alarmas. Ciudadanos de Israel manifestaron en contra de Benjamin Netanyahu, exigiéndole comisiones de investigación previo a las elecciones. Hay miles de personas que protestaron en las calles de Israel, la capital, en medio de este clima, ya evidentemente electoral. El próximo mes de octubre habrá elecciones y hay llamados de los ciudadanos a manifestar en las calles. También exigen la renuncia del primer ministro Benjamin Netanyahu y denuncian prácticas corruptas. Cuando hablamos de unas elecciones programadas para el 27 de octubre, sabemos entonces que empieza a abrirse en Israel un profundo debate sobre la responsabilidad de Netanyahu en los eventos del 7 de octubre.
1: Esta protesta es contra el gobierno. En cuanto a quien es responsable de la división, puedo decirles cuál es nuestra postura. Creemos que debemos derrocar al gobierno de Netanyahu tras 3 años de guerra y todo el sufrimiento que ha infligido, los asesinatos y la muerte masiva en Gaza, la guerra interminable que nunca termina. Necesitamos construir una alternativa. Necesitamos construir una alternativa real a sus políticas, la ocupación, la guerra interminable y el dominio del capital y los recortes de austeridad.
2: Tenemos un gobierno corrupto y el objetivo es reemplazarlo. Un gobierno que se niega a asumir la responsabilidad de sus actos y sus fracasos.
0: Cambiamos, nos mantenemos en materia deportiva con estas imágenes también. Vamos a ir mostrándoles otros hechos a lo largo de este día que tienen que ver con el deporte y con la cultura. Integrantes de más de 12 misiones diplomáticas acreditadas en el Líbano se reunieron este viernes 18 de septiembre en la ciudad deportiva de Beirut para competir en disciplinas como baloncesto, tenis de mesa, fútbol de salón, y la idea es promover el deporte como lenguaje universal de paz.
3: Este encuentro de diplomacia deportiva forma parte de las jornadas de la primera edición de la Semana Deportiva del Líbano, organizada por el Ministerio Libanés de Juventud y Deportes como un evento nacional encaminado a congregar a la población en torno al deporte, la salud y la unidad nacional mediante la práctica activa de la actividad física.
4: El Ministerio de Juventud y Deportes organizó la Semana Deportiva del Líbano, inspirada en el modelo europeo de la Semana Europea del Deporte, lanzando la Semana Libanesa del Deporte, con el fin de promover el deporte como una cultura y para exigir el mensaje de la cultura deportiva hacia el interior, y también para dirigir un mensaje al exterior de que el Líbano permanece de pie y que el Líbano quiere marcar presencia en todos los foros y eventos internacionales. Y esto figura entre las prioridades que buscamos alcanzar, empleando el deporte como un espacio mediante el cual nuestros jóvenes pueden expresarse y puedan transmitir la verdadera imagen del Líbano.
5: A pesar de las penurias que sufre el Líbano, demostramos mediante este evento que el deporte sigue siendo un puente de comunicación, y muestra de ello la participación de los embajadores y las misiones diplomáticas en los torneos en la ciudad deportiva de Beirut, asegurando que la comunidad mundial está al lado del Líbano. Esperemos que terminen las crisis y que el deporte triunfe en unir a todo el pueblo.
3: En una jornada especial en el marco de esta semana deportiva, más de 60 miembros de delegaciones internacionales cambiaron sus trajes formales por ropa deportiva y transformaron el entorno político tradicional en un espacio de intercambio y sana competencia en torneos de baloncesto, tenis de mesa y actividades recreativas diseñadas para estrechar lazos comunitarios.
6: El deporte une a la gente, y aun cuando hay problemas y dificultades, debemos impulsar el deporte como modelo de vida, como una acción diaria, pues es muy importante que la gente practique el deporte tanto por su salud como por crear nuevas amistades, y esto es algo muy importante en cualquier sociedad.
7: Elogiamos la organización de este evento, que promueve el espíritu deportivo y los valores de camaradería, el amor y la esperanza. Y esperamos que este país pueda tener éxito en su gestión diplomática para recuperar la paz y recuperar la prosperidad.
8: Queremos dirigir un mensaje al mundo de que el Líbano está bien y que el pueblo libanés está bien y que nosotros le deseamos todo éxito, prosperidad y seguridad. Y elogiamos que este evento demuestra que el pueblo libanés y la República del Líbano trabajan para vivir en paz y armonía y para superar sus crisis y volver lo antes posible al seno de su entorno árabe.
3: El evento, que se celebra del 15 al 21 del actual septiembre, incluye también torneos interministeriales e integra a universidades, municipios y pueblos de todo el país con el fin de demostrar el potencial que tiene el Líbano para congregar causas comunes por encima de las diferencias políticas.
9: El deporte figura entre las herramientas que los libaneses emplean para consolidar la cohesión social y la unidad nacional. Es un aspecto mediante el cual demuestran que es un pueblo que ama la vida y desea vivir en paz, lejos de las guerras y sus graves repercusiones. Hisham Anous, Telesur, Beirut, el Líbano.
0: Gracias a todos. Hasta la próxima.

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0: El 15 de septiembre, algunas naciones de Centroamérica realizaron la conmemoración del 205 aniversario de su independencia, una fecha histórica que rememora la firma del Acta de Independencia de 1821 en la ciudad de Guatemala, evento que selló la emancipación política de las provincias centroamericanas del Imperio Español. La Jornada Patria se desarrolla con ceremonias oficiales y desfiles cívicos. En Guatemala se recuerda el Día de la Independencia Patria a través de marchas y desfiles estudiantiles y oficiales. En medio del fervor, algunos sectores de la población señalan que no hay nada que celebrar porque no representa las voces de la diversidad cultural en el país.
1: A través de danzas, bailes y la exposición de símbolos nacionalistas, estudiantes de la comunidad de Santa María Dolores Ixcán Quiché participaron en las fiestas patrias de independencia, una tradición que involucró también a la población.
2: Mucha alegría, yo así lo concluyo, mucha alegría, mucho colorido, mucha diversidad, y eso es algo que me llena de orgullo de la comunidad.
1: La población asegura que en medio de las fiestas cívicas se reúne para disfrutar de manera colectiva.
3: Se convive, es lo bonito, que hay que convivir, aunque no todo el tiempo, pero aunque sea una vez al año o cuando se puede hacer una actividad, es muy bonito convivir porque se ven cosas diferentes, uno va aprendiendo uno las cosas diferentes.
1: Mientras que en algunos territorios los habitantes viven el fervor patrio, algunos sectores de la población cuestionan la independencia como un acto que remarcó el inicio del despojo de los territorios originarios.
4: Porque después de la independencia, pues, tuvieron la oportunidad de abarcarse grandes extensiones de terreno, las mejores tierras, pues, de Guatemala, quedaron, pues, registrados o beneficiados los descendientes de los españoles que estuvieron en Guatemala.
1: Las secuelas de la independencia firmada por la oligarquía se expresa principalmente en la vida cotidiana de los sectores marginados y campesinos que sobreviven con menos de $2 al día, enfatiza esta docente.
5: Porque el pobre sigue con la lucha diaria para poder sobrevivir, tiene que trabajar duro, porque eso es lo que vemos en la vida diaria.
1: Pese a la exclusión a la diversidad cultural, la población originaria se hizo presente y criticó la folclorización de su cultura y valoró que en algunos centros educativos se realizaron reflexiones y memoria colectiva sobre la independencia. Rolanda García, Telesur, Guatemala.
0: En el 205 aniversario de independencia, la juventud nicaragüense celebró con una jornada llena de orgullo patrio y proclama de amor y paz.
6: Con un derroche de expresiones de identidad y fervor patrio, miles de estudiantes y jóvenes nicaragüenses se congregaron en la Plaza de la Revolución en Managua para conmemorar el 205 aniversario de la independencia de Centroamérica.

0: en este sitio histórico, ante el mausoleo de los héroes nacionales y de los héroes y mártires, la juventud presidente dio lectura a una proclama en la que ratificó su compromiso con el amor, la defensa de la patria y la paz.
1: Proclamamos que en este supremo espíritu de los grandes nicaragüenses, que nos inspira a ser mejores y a dar lo mejor de nosotros mismos, para vivir, para avanzar, para seguir haciendo caminos de concordia y bienestar. Somos juventud presidente, energía victoriosa, lealtad y fidelidad suprema. Y de la mano de Dios, que insigne patriotismo, juramos defender la paz y el derecho de las familias nicaragüenses a una vida plena y segura. Con toda esa alma que nos distingue y en el fragor de todas las llamaradas que anuncian nuestros nuevos triunfos. En los 205 años de nuestra independencia, somos guerrilleros y guerreros de luz, vida y verdad. A 205 años, Nicaragua va adelante, porque tiene hijos e hijas que la aman y porque sabemos valorar y trabajar para seguir siendo libres.
0: Durante la jornada, la copresidenta de Nicaragua, compañera Rosario Murillo, saludó a las familias nicaragüenses con motivo de esta fecha histórica, destacando el significado de la independencia y la soberanía nacional.
2: Con nuestra juventud, presidente, nuestras mujeres, varones, abuelitos, niñas y niños, nuestras familias, presidente, reafirmamos hoy que el futuro luminoso de Nicaragua lo estamos creando todos juntos. Con amor supremo, lealtad, fidelidad, hermandad, porque sabemos de honores y fulgores, de luchas, gloria y victoria. En este 205 aniversario, nuestros pensamientos y corazones reconocen a todos los héroes, a todos los mártires de esta patria nuestra, vibra y eleva nuestra bandera soberana, caminando adelante, siempre más allá, hacia el futuro luminoso que estamos creando y que merecemos.
0: Así, Nicaragua conmemora su independencia, reafirmando su compromiso de continuar fortaleciendo la soberanía, la unidad y la paz. Kenia Doña, Telesur, Nicaragua.
3: Centroamérica conmemoró sus 205 años de independencia entre la reflexión social y la movilización juvenil. Mientras en comunidades de Guatemala la festividad popular convive con posturas críticas que cuestionan las secuelas históricas del despojo y la desigualdad en los pueblos originarios, en Nicaragua miles de jóvenes se congregaron para ratificar su compromiso con la paz, la soberanía y la identidad nacional.

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0: En México también se celebró el aniversario de la independencia del país. La conmemoración estuvo encabezada por la presidenta Claudia Sheinbaum, que ante miles de personas lanzó una arenga que subrayó la soberanía y la inclusión de grupos históricamente marginados como los indígenas, los afromexicanos y los migrantes.
1: Los mexicanos celebraron 216 años del tradicional grito de independencia que dio inicio a la lucha que culminó con su liberación de la corona española. Ataviados con adornos y prendas verde, blanco y rojo, los colores de la bandera nacional, miles de personas abarrotaron el Zócalo capitalino para festejar la soberanía nacional.
2: Tener derecho a decidir cómo vivir libremente, creo que eso es lo más importante para los mexicanos. A pesar de todas las condiciones políticas que hay en el país, yo estoy contento de que tengamos una presidenta que nos esté representando y que ahorita va a salir a dar el grito de independencia. Para mí es increíble que una mujer hoy en día esté en el poder.
3: Para mí la importancia de la independencia, pues de que somos independientes, que somos libres de decir lo que queremos y lo que no nos gusta. Y aparte, pues yo estoy muy orgullosa de ser mexicana.
1: Y no es para menos, una encuesta reciente indicó que el orgullo de ser mexicano pasó del 56% en 1990 al 93% en este 2026.
3: Nuestro orgullo como mexicanos para mí es nuestra comida, nuestras tradiciones y que lo celebramos en familia, sin palabras, con un nudo en la garganta, con lágrimas en los ojos y con la piel chinita. México se vive en la piel, como lo estás viendo aquí, con la piel chinita, con una diversidad de gente, de sabores y de colores.
2: La riqueza cultural, los alimentos, toda la gastronomía, obviamente una bandera tan hermosa, nuestro himno nacional, todas nuestras raíces que traemos.
1: De esta forma, familias, grupos de amigos y hasta turistas acompañaron a la presidenta Claudia Sheinbaum a replicar la tradicional arenga independentista.
4: ¡Mexicanas! ¡Mexicanos! ¡Viva la independencia! ¡Viva Miguel Hidalgo y Costilla! ¡Viva José Ortiz Téllez Girón! ¡Viva José María Morelos y Pavón!
1: Este año, la mandataria agregó a la arenga elementos que enfatizan la soberanía y libertad nacional, así como el reconocimiento de sectores de la población anteriormente excluidos.
4: ¡Vivan los pueblos indígenas y afromexicanos! ¡Vivan nuestras hermanas y hermanos migrantes! ¡Viva la dignidad del pueblo de México! ¡Viva la libertad! ¡Viva la igualdad! ¡Viva la justicia! ¡Viva la democracia! ¡Viva México libre, independiente y soberano!
1: Al concluir el protocolo oficial, un espectáculo de fuegos artificiales iluminó el cielo y provocó la alegría de los asistentes. La verbena popular se extendió hasta la madrugada con música regional mexicana. Antonio Aranda, Telesur, Ciudad de México.
5: El pasado 16 de septiembre, México celebró 216 años del inicio de su lucha de independencia, que se consumó 11 años después. La celebración en México estuvo encabezada por la presidenta de la República, Claudia Sheinbaum, quien realizó el tradicional grito de independencia desde el balcón central de Palacio Nacional ante miles de personas que llenaron el Zócalo capitalino. Durante su arenga tradicional, además de recordar a los héroes patrios, agregó a los pueblos indígenas, afromexicanos y reconoció que la igualdad, la justicia y la democracia democracia forman parte de un México libre, independiente y soberano actualmente. A 205 años de lograr su independencia de la corona española, México logró abolir la esclavitud, avanzó en una reforma agraria y laboral y ha desarrollado una democracia sólida que reconoce desde hace décadas los derechos de las mujeres. Los retos, como en cualquier nación, son constantes en temas como la salud pública, economía, educación pública y los derechos humanos. Sin embargo, las instituciones actuales del gobierno mexicano mantienen una constante transformación estructural para combatir la desigualdad histórica y consolidar un Estado de Derecho robusto, equitativo y dinámico.
0: Entre banderas, consignas y reclamos sociales, sectores de la oposición y las organizaciones populares salieron el 15 de septiembre a las calles de la capital de Honduras para reivindicar la soberanía nacional, rechazar la injerencia extranjera y cuestionar las decisiones de la actual administración en una jornada marcada por el llamado Fuera Trump, Fuera la Racha.
6: Mientras Honduras conmemoraba sus 205 años de independencia, las calles de su capital también fueron escenario de una movilización política y social. Desde primeras horas de este 15 de septiembre, militantes del Partido Libertad y Refundación, organizaciones sociales y estudiantes marcharon con banderas, pancartas y consignas como Fuera Trump, Fuera la Racha, expresando su rechazo a la injerencia extranjera y a las políticas de la actual administración.
7: Y está atacando todos los derechos y todas nuestras tierras. Entonces estamos acá siempre como movimiento popular tratando de impulsar y de levantar al pueblo para que volvamos a luchar, para que volvamos a las calles y que podamos recuperar y podamos tener verdaderamente soberanía en nuestro país.
8: Aquí es donde nosotros nacimos, en las calles, ante un acto de injusticia como lo fue el golpe de Estado del año 2009, y nos mantenemos siempre, ¿verdad?, unidos como todos los 15 de septiembre, como todos los primeros de mayo.
6: La movilización avanzó por las principales calles del centro de Tegucigalpa, en una jornada que convirtió la fecha patria en un espacio de protesta y cuestionamiento político. Entre las demandas estuvieron la defensa de la soberanía nacional, el rechazo a la intervención de intereses externos y reclamos relacionados con el costo de los combustibles, la energía eléctrica y las condiciones económicas que enfrentan amplios sectores de la población.
9: Pues nuestra lucha es para eliminar a la racha totalmente, porque nos está privatizando todo nuestro servicio público, como el ENE, el agua, está dañando nuestro pueblo, nuestro territorio, lo está vendiendo.
10: Ya la clase ya obrera, luchadora, tiene que acomodarse a perder sus derechos. Entonces, contra eso, nosotros hoy venimos a manifestarnos y a elevar la voz en contra de la privatización de las instituciones públicas, porque eso lacera los derechos de nosotros como hombres.
6: La jornada concluyó con un discurso de Rixi Moncada, una de las principales dirigentes del Partido Libre, quien se dirigió a los manifestantes y reivindicó el carácter de lucha de la movilización. Frente a una multitud que ondeaba banderas a rojo y blanco y levantaba pancartas, Moncada colocó nuevamente en el centro del debate la soberanía hondureña y el cuestionamiento a las decisiones del actual gobierno.
11: Iniciando una nueva etapa de unidad, de organización por la independencia patria, de unidad y organización para votar a la racha, de unidad y de organización para vencer el fraude, la trampa, la coacción, la amenaza, las mentiras, el sicariato de la verdad, el sicariato de la verdad. Hay que vencerlo en la prensa corporativa, pero también hay que vencerlo en las redes.
6: La protesta dejó así una imagen distinta de la celebración de independencia. Junto a los desfiles oficiales, una parte de la sociedad hondureña utilizó las calles para expresar inconformidad y exigir autodeterminación. La controversia también alcanzó al sistema educativo. Luego de las disposiciones emitidas para regular los actos patrios y las advertencias sobre sanciones, frente al uso político de estas actividades en medio del debate sobre los límites a las expresiones del rechazo al gobierno durante las celebraciones nacionales. Para Telesur, desde Tegucigalpa, Honduras, Karim Duarte.
0: Las conmemoraciones de independencia en México y Honduras reflejan cómo la fecha patria se utiliza de manera distinta según la coyuntura de cada país. Mientras que en la nación norteamericana el marco festivo sirvió para consolidar la unidad popular y la cohesión estatal a través de una retórica oficial inclusiva que reafirma la soberanía desde el poder institucional, en Tegucigalpa el aniversario patrio fue reapropiado por la ciudadanía y las organizaciones sociales como un espacio de resistencia y disputa ideológica, convirtiendo la efeméride en una plataforma de exigencia política activa contra la privatización y la injerencia extranjera.

0: y ellos, jamás en su odio, jamás movidos por ese odio, podrán llegar a hacerle frente a la energía, a la moral y a la decisión que, inspirados en sus convicciones, tienen para defender esta revolución las capas humildes de nuestro país. Fidel Castro.
1: 20 de septiembre de 1961. Discurso pronunciado en el acto de graduación de 750 instructores revolucionarios, celebrado en la Escuela de Instructores Revolucionarios Osvaldo Sánchez, La Habana, Cuba.

0: el marco de la conmemoración de los 205 años de la independencia centroamericana, en El Salvador, el movimiento social salió a las calles a gritar su descontento al gobierno de Nayib Bukele.
1: ¡Movir está presente!
2: En medio del régimen de excepción, las organizaciones sociales convocaron a esta marcha popular. La movilización coincide con la conmemoración de los 205 años de la independencia centroamericana.
3: Bueno, para nosotros no hay independencia. Cuando hay personas que han sido capturadas injustamente, sin el debido proceso, han violentado todos los derechos humanos, incluso los convenios internacionales.
2: Marcharon sindicalistas, trabajadores de salud y maestros despedidos. También se sumaron vendedores, ambientalistas, comunidades, mujeres y familiares de detenidos bajo el régimen de excepción. Cada sector con sus propias consignas y denuncias.
4: Lo hacemos con toda la convicción y con toda la energía para poder seguir denunciando todos los atropellos y las situaciones de precariedad que está enfrentando nuestro país. Nos estamos enfrentando a una situación que cada vez apunta peor. Hay un deterioro profundo de las condiciones materiales de vida de nuestro pueblo, aumento de la pobreza, y hay reformas también y deterioro en el tema democrático.
5: Yo estoy aquí precisamente por la independencia, que nos devuelva nuestros derechos, que el régimen que lo tenga para la gente, los que son pandilleros, no para la gente civil, trabajadora como mi hijo.
2: También reclamaron por los miles de despedidos en los sectores público y privado.
6: Ya son 47 mil trabajadores del sector público y municipal que han sido despedidos injustamente. No existe una pronta justicia para la clase trabajadora. Se utilizan amaños como la supresión de plazas y no se respetan los debidos procesos. Las empresas privadas continúan despidiendo trabajadores, la mayoría son mujeres de maquilas, vulnerando la estabilidad laboral.
2: Recorrieron las calles de San Salvador exigiendo se respeten los derechos de los trabajadores.
7: Este 15 de septiembre, para nosotros y para el movimiento sindical, debe de significar tener empleo digno, estabilidad laboral, respeto al derecho laboral, respeto a la libertad sindical.
8: Hasta la victoria final.
2: La bandera de Cuba, Venezuela, Irán, Palestina y el Líbano ondearon entre la multitud como una expresión popular de solidaridad con esos pueblos. Son cientos de personas que marcharon en medio de un régimen de excepción que limita algunas garantías constitucionales. Sin embargo, dicen que los reclamos tienen que hacerlos en las calles, a pesar del riesgo que existe. Roberto Hugo Presa, Telesur, El Salvador. Entre protestas y reclamos en diferentes puntos del mismo centroamericano, también organizaciones sociales, sindicatos, estudiantes, obreros, aprovecharon la fecha cívica para marchar en contra de las medidas económicas, la impunidad, las restricciones a la libertad de prensa y derechos humanos, dejando claro que no se puede hablar de independencia cuando el pueblo es impactado por la crisis económica y los retrocesos democráticos. Además, dirigentes de los movimientos sociales centroamericanos señalan que el pueblo no puede celebrar independencia cuando gobiernos de la región permanecen sumisos ante potencias como Estados Unidos.
0: La conmemoración de los 205 años de la independencia de Centroamérica transcurrió entre dos realidades convergentes. Por un lado, se desplegó una agenda de actos institucionales, homenajes diplomáticos y desfiles patrios que buscaron consolidar la memoria histórica y la tradición bicentenaria del continente. Por otro lado, la fecha se ha transformado en una plataforma de movilización donde movimientos sociales, fuerzas políticas y organizaciones comunitarias cuestionaron el alcance real de la emancipación económica y social de la población. La ciudadanía organizada aprovecha esta coyuntura patria para llevar a las calles reivindicaciones concretas. El rechazo al impacto de la inflación y al alza en los combustibles, la defensa de la soberanía nacional ante la injerencia extranjera y la exigencia de políticas públicas encaminadas hacia la justicia social y la dignidad. De esta forma, la efeméride independentista se reafirma en el presente como una jornada de demanda popular para superar los desafíos estructurales que aún afectan a los pueblos de la región. Hasta una próxima entrega de Realidades.

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0: Desafiamos los límites de la realidad y hackeamos el status quo tecnocientífico. Bienvenidos a la cabina de Atomun, el hiperpuerto donde la innovación, la ciencia y la soberanía digital convergen para conectarse con los pueblos de la patria grande. Absoluto privilegio trazar esta ruta con ustedes a través del ecosistema Telesur, quien les habla Jack Bravo. Antes de liberar el flujo masivo de datos, los invito a activar la red en Facebook, Atomun Telesur, en X, @AtomunTelesur y @YayTelesur. Calibremos pulso visual en Instagram bajo @Atomun-Telesur. Iniciamos la transferencia de la data crítica procesada por el equipo de producción sin perder un nanosegundo. Comenzamos al instante. La escasez hídrica ya no es una hipótesis distante, sino una realidad que impulsa una transformación radical en la ingeniería oceánica. Por ello, la bitácora cognitiva de Atomun de hoy examina cómo la energía ultimotriz y mareomotriz extrae agua potable del mar, reduciendo drásticamente la huella de carbono y los costos operativos a través de nuevas plantas de desalinización, además de sus desafíos y retos, gracias a la integración de la inteligencia artificial para la gestión dinámica de membranas y el aprovechamiento de fuentes renovables marinas. Pero antes, les invito a ver cómo se mueve la dinámica innovadora de la semana.
1: En Ekaterimburgo, Rusia, se celebra el Festival Internacional de la Juventud 2026, que reúne a más de 10.000 jóvenes de 191 países para debatir sobre tendencias, ciencia, tecnología y liderazgo global.
2: De este festival espero hacer excelentes contactos con las personas adecuadas, que definitivamente se encuentren aquí. En cada sector existen personas clave que pueden encontrar y conocer aquí, estableciendo nuevas conexiones geniales que te ayudarán a avanzar en tu ámbito personal. Personalmente espero encontrar presentadores, organizadores y directores profesionales que quizás también me encuentren a mí. Estoy dispuesto a viajar por el mundo, a trabajar por todo el mundo.
1: Iniciativas internacionales despliegan aquí su oferta de formación, conectando a educadores, profesionales de la salud, creadores de contenido y organizaciones sociales bajo un mismo propósito de integración.
3: En el Festival Internacional de la Juventud 2026 presentamos nuestra organización internacional Eurasia. La misión de nuestra organización es unir a personas de todo el mundo bajo nuestros proyectos. Ofrecemos proyectos para jóvenes, para profesores, para médicos, para jóvenes periodistas y blogueros y para diferentes sociedades y organizaciones sin fines de lucro para unir a personas bajo la idea de la amistad mundial, del entendimiento mundial.
1: El corazón logístico y emocional del festival late gracias a la entrega de cientos de voluntarios, cuya calidez humana transforma este espacio en un hogar compartido sin importar el idioma o la procedencia.
4: Soy voluntaria, me llamo Iana, soy de Rusia, vivo en Ekaterimburgo. Soy estudiante de segundo año de la Universidad de los Urales. Me gusta este festival, es mi sueño. Me gusta la gente, me gusta la amistad, me gusta esto por todas partes.
1: Para muchos, pisar este escenario internacional representa el cumplimiento de una meta y el inicio de una red de apoyo global que trasciende los días del evento.
5: Es mi primera vez participando en este tipo de programa global y espero conocer gente de diferentes países, diferentes continentes, y estoy muy emocionado por ello. Y es sí, eso es todo.
1: Desde este encuentro, la juventud del planeta demuestra que la diplomacia de los pueblos y la amistad sin prejuicios son posibles. Aquí no solo se construyen proyectos profesionales, sino los cimientos de un mañana más unido y solidario. Para Telesur, Daisy Tusen, Ekaterimburgo, Rusia.
0: Sí, sí, sí. 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

El estudio Shape Farm presenta Orbitals, una space opera que combina acción, puzzles y plataformas en una experiencia diseñada exclusivamente para dos jugadores, tanto en multijugador local como online. Mientras uno pilota la nave, el otro controla la torreta de disparo en fases shoot them out, que se alternan con rompecabezas. Y entre misión y misión, la tripulación regresa a una estación espacial con minijuegos competitivos y zonas de esparcimiento. Orbitals rinde homenaje a la animación japonesa de los 80 y 90, con secuencias animadas, sombreados dibujados a mano, cambios intencionales en la taza de refresco y una banda sonora que cuenta con la participación de Mami Ayukawa. Su campaña de entre 6 y 7 horas puede saber a poco en lo argumental, pero lo compensa con una dirección artística arrolladora, doblaje al castellano y niveles variados y accesibles, tanto para novatos como para veteranos. En definitiva, una aventura espacial donde la clave no es sobrevivir solo, sino aprender a jugar en equipo.

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Seguimos viajando por la matriz del conocimiento a través de nuestra señal de Telesur. Esto es Atomun. La biología sintética con la tecnología de alto impacto ecológico está transformando el agua de mar en un recurso potable verdaderamente sostenible para el futuro del planeta. Esta innovación disruptiva no solo supera los históricos retos de contaminación y consumo energético, sino que fusiona ingeniería biológica. Por ello, vale preguntar, ¿podrá la naturaleza enseñarnos a desalinizar mejor? Esto ante la creciente crisis hídrica global. Descubramos cómo la biomimética marina está redefiniendo la ciencia del océano.

0: requieren tratamientos complejos del agua. Además, generan salmuera, un residuo con una concentración de sales muy superior a la del agua marina. Cuando se descarga sin un manejo adecuado, puede alterar la salinidad y el oxígeno del entorno, afectando a los ecosistemas marinos. Así, desalinizar puede ayudar a enfrentar la escasez hídrica, pero el reto es hacerlo sin trasladar el problema al océano. Nuevas tecnologías buscan hacer más eficientes este proceso al combinar inteligencia artificial con energías marinas, como la undimotriz o la mareomotriz, para optimizar en tiempo real el funcionamiento de las membranas y reducir su consumo energético. A esto se suman nanomateriales, como membranas de grafeno poroso y nanotubos de carbono, que buscan aumentar el flujo de agua y mejorar la eficiencia de la filtración. La economía circular propone reducir su impacto mediante una mejor dispersión y, al mismo tiempo, recuperar de ella recursos como magnesio y litio. La tecnología aplicada a la desalinización busca superar los grandes desafíos históricos de estos procesos: el altísimo consumo energético y el impacto ecológico de la salmuera. Las innovaciones actuales intervienen en distintas fases del ciclo. Revisemos algunas alternativas. IA para optimizar energía. Ajusta en tiempo real la presión y el flujo de las membranas según la salinidad del agua, reduciendo el consumo eléctrico. Paso selectivo del agua, reduciendo la resistencia y la energía necesaria para la filtración. Energía marina. Sistemas undimotrices y mareomotrices aprovechan las olas y las mareas para alimentar el bombeo y la purificación, reduciendo las emisiones de carbono. Salmuera, mitigación y valorización. Difusores de alta dispersión reducen su impacto marino, mientras procesos de valorización permiten recuperar minerales como magnesio y litio. Biomimética, biofiltros inspirados en la filtración celular de organismos extremófilos, buscan separar la sal con mayor eficiencia y sostenibilidad. Investigadores del Instituto de Óptica de la Universidad de Rochester, en Estados Unidos, desarrollaron un sistema de desalinización solar térmica que busca producir agua dulce con alta eficiencia energética y sin aditivos químicos para el pretratamiento. La clave está en unos paneles de metal negro tratados con láseres de femtosegundos, cuya superficie absorbe casi toda la luz solar y atrae una delgada capa de agua. El calor del sol evapora esa agua para destilarla, mientras las sales y minerales quedan confinados en una zona pasiva del panel, lejos del área activa. Así, se evita que la sal obstruya la superficie y se facilita la desalinización continua. Una tecnología que busca que el sol no solo sea fuente de energía, sino también parte de la solución a la escasez de agua. A la par de estas innovaciones, también han surgido otras que buscan mitigar el impacto económico que generan los costos de la energía, producto de la desalinización, como es la propuesta de la llamada desalación verde, que se puede lograr con una celda de desalinización microbiana, alimentada por aguas residuales e integrada con un bioabsorbente natural.
1: El mejor diseño para la desalinización es una combinación de membrana de desalinización y osmosis inversa. Sin embargo, antes de la comercialización, se requiere una simulación para este nuevo diseño. Así que usamos software internacional industrial, que es Wave, y simula la desalineación con y sin membrana de desalinización. Como pueden ver, cuando se usa membrana de desalinización, la salinidad del agua desalentada disminuye hacia el agua desalentada y luego se desaliniza completamente en osmosis inversa con un consumo muy bajo de energía.
0: Por otra parte, la implementación de tecnologías de desalinización desata una dualidad ambiental inevitable, un impacto negativo sobre los ecosistemas marinos que puede contrarrestarse mediante innovaciones disruptivas y estrategias de mitigación. Según la evidencia técnica de expertos, los principales efectos y sus respectivas soluciones

0: se estructuran de la siguiente manera. Emisiones de gases de efecto invernadero, CO2, combustibles fósiles. Su uso en la desalinización genera emisiones que contribuyen al cambio climático y la lluvia ácida. Desalinización nuclear. Su operación no genera emisiones directas de gases de efecto invernadero y presenta una menor huella de carbono que las opciones basadas en combustibles fósiles. Energías renovables. Solar, eólica y geotérmica reducen las emisiones de CO2 al sustituir combustibles fósiles. Vertido de salmueras y efectos térmicos. Su descarga puede alterar los ecosistemas marinos al aumentar la salinidad y la temperatura. Impacto en la biota. La pluma salina puede afectar a organismos marinos según la tecnología y el diseño del emisario. Mitigación. Los difusores favorecen la rápida dilución de la salmuera en el agua. Minería de salmuera. Recuperar litio y magnesio permite aprovechar el residuo y reducir los vertidos al mar. Impacto en la biota marina por succión. La succión y filtración pueden atrapar y causar la muerte de plancton, huevos y larvas de peces. Mitigación. Tamices y monitoreo reducen el arrastre de peces y permiten adaptar la operación a los ciclos biológicos locales. Contaminación química. Biocidas y antiincrustantes. Su uso puede contaminar el entorno marino. Esponjas de grafeno. Eliminan contaminantes persistentes del agua sin químicos adicionales. Membranas avanzadas. Nanografeno perforado y MOS2 mejoran la selectividad y podrían reducir el uso de químicos en el pretratamiento. En ambientes de alta salinidad, la ósmosis puede provocar la pérdida de agua celular y comprometer el funcionamiento de los organismos. Pero los halófilos, microorganismos adaptados a estos entornos extremos, han desarrollado estrategias para evitarlo. Algunos producen solutos compatibles que ayudan a equilibrar la presión osmótica sin alterar sus funciones celulares. Otros utilizan bombas iónicas en sus membranas para regular el sodio y mantener el equilibrio de iones esenciales. Estas adaptaciones naturales podrían inspirar nuevas formas de diseñar filtros y membranas para la desalinización del agua. Comprender cómo los halófilos sobreviven a altas concentraciones de sal ofrece pistas para diseñar nuevas tecnologías de filtración. La biomimética busca replicar estos mecanismos naturales en membranas sintéticas, capaces de separar selectivamente el agua y las sales. Así, la naturaleza se convierte en un laboratorio de referencia para buscar formas más eficientes y sostenibles de obtener agua a partir del mar.
1: Superar los límites de la ósmosis inversa tradicional exige mirar hacia la escala atómica. Estas tecnologías disruptivas permiten que las moléculas de agua fluyan a una velocidad sin precedentes, mientras bloquean de manera selectiva la sal y los contaminantes microscópicos. El resultado es un proceso de purificación hipereficiente que promete descentralizar el acceso al agua potable en zonas costeras vulnerables. Hacemos un nuevo corte en Atomon, pero antes les invito a viajar en la data.
0: Ósmosis inversa, una tecnología de purificación y desalinización que invierte el proceso natural de la ósmosis mediante presión. En la ósmosis natural, el agua atraviesa una membrana semiimpermeable desde la zona con menor concentración de sales hacia la de mayor concentración, buscando equilibrar ambos lados, mientras que la ósmosis inversa hace lo contrario, aplica una presión superior a la presión osmótica y fuerza al agua a atravesar la membrana desde la solución salina hacia el otro lado. En el proceso, la membrana retiene sales, minerales disueltos, bacterias y otros contaminantes. En un mundo marcado por la escasez de agua potable y el agotamiento de fuentes dulces, esta tecnología permite aprovechar agua de mar y aguas salobres para generar recursos hídricos destinados al consumo, la agricultura y la industria, una herramienta cada vez más importante frente al desafío de la seguridad hídrica.

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1: La NASA ha seleccionado a Blue Origin para diseñar, construir y operar la Mars Telecommunication Network, una red de comunicaciones de alta capacidad que proporcionará transmisión de datos y servicios de navegación a las misiones en el planeta rojo. La empresa deberá entregar a la NASA a más tardar en diciembre de 2028 un orbitador de telecomunicaciones que será el núcleo de esta infraestructura. La red está prevista para entrar en operaciones en Marte hacia 2030. La exploración marciana está pasando de misiones robóticas aisladas a un escenario cada vez más complejo, con mayores necesidades de datos y, a futuro, expediciones humanas. La nueva red buscará facilitar el envío de imágenes de alta resolución, datos científicos, telemetría y otra información crítica entre las misiones en Marte y la Tierra.
0: El plástico que no vemos ya está en el agua, el suelo y hasta en el aire que respiramos. Son los microplásticos, partículas casi invisibles, que se han convertido en un desafío ambiental global. Pero lo más difícil de creer es la respuesta. La robótica y la nanotecnología se unieron para crear pequeños sistemas capaces de ayudar a limpiar estos contaminantes sin dañar el ecosistema. ¿Cómo funciona y por qué el suelo era la gran frontera pendiente? Descubrámoslo en el difícil de creer de esta semana.
1: ¿Microrobots capaces de cazar microplásticos? Parece ciencia ficción, pero científicos de la República Checa ya los han diseñado. Se trata de enjambres de microrobots magnéticos que pueden localizar, capturar y retirar partículas de microplástico en el agua y en suelos complejos. Sus estructuras, fabricadas con maxenes y nanopartículas magnéticas de níquel, no necesitan baterías ni motores. Campos magnéticos rotatorios externos los impulsan y guían. Lo difícil de creer es que, en lugar de esperar a que el contaminante llegue a un filtro, estos microrobots pueden desplazarse hacia él y capturarlo activamente. Pero todavía no hay ejércitos de robots limpiando los océanos. Los resultados son de laboratorio y existen barreras técnicas para su uso a gran escala. Por ello, los investigadores apuntan a entornos controlados, como efluentes industriales, plantas depuradoras, canales confinados y parcelas agrícolas con vertidos focalizados.
0: Convertir el agua del mar en agua potable puede ser una respuesta a la escasez hídrica, pero la ciencia aún enfrenta una pregunta incómoda. ¿Hasta dónde podemos innovar sin trasladar el costo ambiental a otros ecosistemas? El especialista estadounidense Michael Kirpasky advierte que, cuando las fuentes de agua se agotan o se contaminan, la desalinización deja de ser una opción lejana y se convierte en una decisión que se debería debatir. Con ese interrogante cerramos este episodio de estreno de Atomun. La conexión no termina aquí. Síganos en las redes sociales digitales del programa que aparecen en sus pantallas. Volvemos en la próxima frecuencia. Hasta entonces, viajeros y viajeras del saber.

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0: ¿Qué tal? ¿Qué tal? ¿Cómo le va? Sea muy bienvenida y bienvenido a una nueva edición de Vidas, la revista cultural de Telesur. Soy Aisa García y hoy tengo el gusto de saludarles desde el Museo de Arte Carrillo Gil en la Ciudad de México, que vuelve a abrir sus puertas al talento de las nuevas generaciones con la edición número 46 del Encuentro Nacional de Arte Joven. Mire usted, esta muestra reúne 40 obras de creadoras y creadores provenientes de 19 estados de la República Mexicana, trazando un mapa de inquietudes, lenguajes y miradas que nos acercan a la diversidad del arte joven en este país. Son obras premiadas porque la juventud no solo hereda la cultura, también la reinventa, la transforma y le abre caminos hacia lo que todavía no conocemos. Esto es lo que vamos a ver aquí hoy en Vidas. Yo le invito a hacer este recorrido por la creatividad y las nuevas voces del arte mexicano, pero antes conozcamos las novedades culturales más importantes de la semana. Adelante, estudio.
1: La segunda edición de México Canta por la Paz y contra las Adicciones concluyó con la coronación de Tiffany Galavis, Lisandro Espinosa y Brian Soto como los máximos ganadores del certamen. Galavis, originaria de California, conquistó al público con Cosa Final de El País, el intérprete de Portland, Oregón. Lisandro Espinosa hizo lo propio con Pena de la Buena, mientras que Brian Soto y su clave 107 del Valle de Chalco, Estado de México, se llevaron los reflectores con Labios de Cereza. Los tres ganadores obtuvieron el mayor número de votos del público a través de la plataforma oficial y recibirán como premio un contrato discográfico para grabar su primer álbum de estudio. Arqueólogos han descubierto en Chan Chan, en la región peruana de La Libertad, una plataforma funeraria de la élite Ximú, que permaneció sellada más de 600 años. El hallazgo, anunciado por el Ministerio de Cultura de Perú, se produjo en el conjunto amurallado de Utsan y se mantuvo a salvo de los saqueos históricos. En su interior se documentaron más de 38 individuos con ajuares funerarios de alto rango, incluida cerámica de influencia inca. Destaca un enterramiento con el difunto en posición extendida, rasgo inusual que podría vincularse a rituales de sacrificio o jerarquías internas ximúes. El maestro Alberto Bengolea presentó los resultados, seguidos de un recorrido por la zona con el arqueólogo Walter Alba. Chan Chan, capital del reino Ximú, fue declarada Patrimonio Mundial por la UNESCO en 1986 y es uno de los principales testimonios arqueológicos de la América precolombina. El ministro de Cultura israelí, Mika Zohar, amenazó a los directores israelíes Yuval Abraham y Rachel Zohar del documental NASA, que participó en el Festival de Cine de Venecia, con quitarles la ciudadanía. El funcionario sionista calificó la película de nazi y acusó a los creadores de querer dañar al Estado para conseguir aplausos antisemitas del mundo, además de calificarlos como traidores a la patria. Esta agresión llega luego de que el documental obtuvo el premio especial del jurado durante la gala final de reconocimientos, además de haber recibido una histórica ovación por parte del público durante su presentación en el festival. Y es que la cinta expone el objetivo militar israelí contra los civiles en Gaza y su asesinato a través de dispositivos creados con inteligencia artificial. Paralelamente, el Festival de San Sebastián ha incorporado el documental a última hora en su sección Perlac, reafirmando su condena a lo que considera una vulneración de derechos humanos.

Vamos a hablar de libros y le pregunto, ¿puede una fotografía, una flor de plástico o una historia familiar guardar la memoria de todo un país? Eso explora Orquídeas de Petróleo, de Fernanda Ballesteros. Este libro fue publicado por el Fondo de Cultura Económica de México y es ganador del Premio Nacional de Poesía Joven 2023. Y bueno, nos traslada hasta Guinea a través de Marí, una mujer de origen armenio cuyo esposo termina siendo víctima de una dictadura. Ballesteros reflexiona sobre el duelo, la familia, la herencia y la esperanza. Y bueno, a través de esta lectura usted podrá descubrir cómo la poesía puede transformar el dolor de la historia en memoria y también en belleza. Nuestra segunda recomendación literaria de hoy es Alondra, de Ana Basilio. Esta publicación también es del Fondo de Cultura Económica de México y nos lleva hasta el norte de Veracruz, en México, entre comunidades nahuas y totonacas, donde la violencia convive con los saberes ancestrales y la voz de las abuelas. A través de fragmentos, pues, prosa poética y relatos, Ana Basilio construye una historia que transita entre lo colectivo y lo íntimo. Bueno, aquí están dos libros que nos recuerdan que la poesía también puede ser una forma de preservar la memoria, nombrar las heridas y encontrar esperanza. Ya conocía estas publicaciones, ¿cuál llamó más su atención? Cuéntelo en @vidastelesur, es nuestra cuenta en las redes sociales.

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0: historia que sigue tiene que ver con el Instituto Yunus Emre, que fue fundado en Venezuela en 2007 bajo la inspiración del poeta y filósofo Emre. Bueno, el instituto funge como una institución turca dedicada a promover el entendimiento intercultural entre Venezuela y Turquía. Su compromiso es con la enseñanza de la lengua turca, pero también con la organización de eventos artísticos, consolidándose como un punto de encuentro para quienes buscan explorar la riqueza de su herencia. Conozcamos más sobre la labor de esta notable institución en la historia que sigue.
1: El Instituto Yunus Emre en Caracas no es una mera expresión diplomática, sino un puente entre la esencia de Turquía y el vibrante corazón de Venezuela. Su misión trasciende la simple enseñanza del idioma turco. Para el Instituto de Cultura es el lenguaje universal que disuelve fronteras y construye ciudadanía global desde el trópico.
2: Yunus Emre es un poeta turco que vivió en el año 1300. Las lenguas cultas y de la poesía escrita en Turquía eran el persa y el árabe, mientras en el turco se consideraba una lengua hablada. Yunus Emre fue pionero en usar el turco popular en su poesía mística, dándole un valor literario fundamental. Sin embargo, él no fundó ni planteó ningún instituto. Gracias a su visión, los centros culturales llevan su nombre en su honor. El objetivo del Instituto Yunus Emre es enseñar la cultura turca, enseñar el idioma turco y, más que todo, unir a personas de todo el mundo y hacer amistades. Hoy en día, en más de 60 países, tenemos actividades culturales.
1: Entre el ir y venir del bullicio caraqueño, el centro se convierte en un lugar cultural donde el sufismo, la caligrafía y la música tradicional turca resuenan con la calidez del Caribe. Funge como un laboratorio de convivencia donde las tradiciones no se imponen, sino que dialogan con la idiosincrasia venezolana, creando una síntesis única.
2: El Instituto Yunus Emre es el segundo centro cultural turco en Latinoamérica después de Argentina. Lo que es un gran orgullo para nosotros. Lo que nos diferencia de los otros centros culturales es que en realidad somos una familia. Abrimos nuestras puertas como una familia. Este no es un hogar de Turquía, es un hogar para los venezolanos. Si alguien quiere tomar un café turco, té turco, siempre tenemos la puerta abierta. Este no es un hogar de comercio. Estamos trabajando con un sistema de hogar de cultura.
1: Consciente de este interés, el Instituto ha creado un programa que va mucho más allá del aula, con eventos como el Festival de Cine, los días de té y café y los clubes de conversación. Se ha logrado un ambiente donde el aprendizaje es una experiencia social y sensorial. El objetivo es que cada visitante sienta la esencia de Turquía desde el momento en que cruza la puerta.
2: Tenemos un programa de puertas abiertas que va por estaciones. Tenemos la principal con una pequeña presentación de los sitios turísticos. Pueden ser también históricos y arqueológicos de Turquía. Luego de nuestra presentación, vamos directamente a la demostración del café turco en arena. El café turco para nosotros tiende a ser una parte más simbólica, mucho más especial, ya que tiene muchos años de historia. Seguidamente, para las personas que quieren experimentar, tenemos la demostración de arco y flecha de otomano. Y una de las zonas más importantes que tenemos el día de hoy es el arte ebru. Es un arte tradicional, antiguo. Le llamamos ebru porque al traducirlo significa marmoleado. Este arte de marmoleado se realiza sobre una base acuosa con pigmentos. Esta actividad la hacemos todos los meses y es muy importante para nosotros que los venezolanos conozcan un poco acerca de nosotros. Aquí, cada año, realizamos festivales de cine turco. Además, tenemos exposiciones, galerías, actividades para que Turquía se conozca, para que Turquía se conecte con Venezuela.
1: Las funciones del instituto, como la organización de talleres, exposiciones y cursos, son peldaños para la construcción de una sociedad más tolerante. Al facilitar el acceso al conocimiento del arte y la historia turca, el Yunus Emre no solo educa, sino que siembra semillas de paz y respeto, contrarrestando la inmediatez con la profundidad del pensamiento reflexivo que promueve el humanismo.
2: porque aquí realizamos muchas actividades, tenemos nuestro taller de cocina, invitamos a las personas para preparar comida juntos y compartir nuestra gastronomía. En realidad creamos una atmósfera turca pequeña. Y además, nuestros cursos turcos tienen el mayor papel, porque aquí la gente aprende el turco. Cuando aprenden el turco, ya pueden aprender de internet, de libros, de cómo son los turcos, y en realidad también lo ven. Esto es muy importante para nosotros.
1: La presencia de esta institución en Caracas es una apuesta por el poder transformador del encuentro. Es un faro que nos invita a mirar al otro sin prejuicios, celebrando que, en esencia, todas las culturas buscan lo mismo: el amor, la sabiduría y la justicia que inspiraron al poeta Yunus Emre, cuyas enseñanzas siguen guiando este nuevo proyecto desde América Latina.
2: Venezuela físicamente es un país muy lejos de Turquía, pero a través de este puente cultural, el Instituto Yunus Emre se decidió a establecerse aquí. Empezamos nuestras actividades en el año 2023 y en el año 2024 el instituto abrió sus puertas a los venezolanos. Ya que estamos muy lejos, no hay muchas instituciones turcas que den a conocer la cultura turca. Por eso, en Venezuela, creemos que nuestra misión es la más importante para que Turquía se conozca, para que la cultura turca se conozca.
1: El futuro del Instituto Yunus Emre en Caracas es prometedor. Su misión es un testimonio de que el entendimiento mutuo florece cuando se comparten historias, sabores y tradiciones. Es un espacio donde, al calor de un té turco, se sigue escribiendo una historia de amistad y descubrimiento cultural compartido.

Hablemos sobre esta obra, que es una de las 40 del Encuentro Nacional de Arte Joven en su edición número 46. Pero, ojo, es una obra bastante diferente a lo que hemos visto aquí. Aquí hay video, hay instalaciones, hay pinturas, hay dibujos. Bueno, aquí tenemos la impresión en 3D de una deidad de México que fue envuelta o enviada por paquetería. Así que de entrada, esta obra es una crítica a la masificación de la comercialización del arte y las artesanías de México, pero sobre todo de la cultura mexicana. Una fuerte crítica a esto que estamos viendo hoy en día, de que todo se compra y se vende a través de las apps. Bueno, quiero decirles que esta es parte de esta gran exposición que abordan muchísimos temas, también la crisis ambiental, la violencia, la precariedad y el impacto de las tecnologías, pero también la memoria, el cuidado y la preservación de saberes. Más que reunir propuestas emergentes, esta exposición abre una conversación sobre México desde la mirada de sus juventudes, sus preocupaciones y lo que imaginan, así como las formas que buscan transformar su realidad. Ahora vamos a una breve pausa, pero no se vaya, aún queda mucho por descubrir aquí en Vidas.

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0: apreciemos juntos este maravilloso códice elaborado por uno de los 40 expositores y uno de los 4 ganadores de los premios de esta muestra anual que ahora está en el Museo de Arte Carrillo Gil en la Ciudad de México. Es una obra maravillosa, como les digo, de arte joven. Desde aquí viajamos hasta Turquía, ya que vamos a hablar de la alfombra turca. Más que un textil, es también un diálogo entre arte y memoria. Fíjese usted, cada nudo sintetiza siglos de tradición y geometría simbólica. La lana teñida con raíces naturales narra historias de comunidad y de fe. Vamos a conocer más sobre las características de la alfombra turca. Adelante.
1: La historia de la alfombra se remonta a Asia Central, origen de los pueblos túrquicos y a la cultura nómada. Uno de los testimonios más antiguos de esta tradición es la alfombra de Pazırık, hallada en un túmulo funerario de Siberia.
2: Cuando observamos la historia del arte y del tejido de alfombras turcas, la primera que encontramos es la alfombra Pazırık. Según los resultados de las pruebas de carbono 14, está datada entre los siglos 4 y 5 antes de Cristo. Y actualmente esta alfombra se exhibe en el Museo Hermitage.
1: Los pueblos túrquicos llevaron esta tradición consigo hacia Anatolia. Con los siglos, los diseños se enriquecieron. Formas geométricas, estrellas, plantas, animales, colores y símbolos comenzaron a contar también la historia de quienes los tejían.
2: Los motivos los elaboran tomando como referencia la que encuentran en la naturaleza, los fenómenos naturales, las plantas y animales que ven a su alrededor y los representan de manera abstracta.
1: La cultura de la alfombra se extendió por toda Anatolia. Uno de los lugares donde sigue especialmente viva es Demirci, en la provincia de Manisa. Aquí, más que un oficio, tejer es una tradición popular.
3: Para nosotros, el tejido a mano es un arte que hemos heredado de nuestros antepasados. En cada casa, cada barrio y cada calle, prácticamente todos los miembros de las familias saben tejer alfombras a mano. Incluso yo sé tejer alfombras.
1: En Demirci, los telares para tejer alfombras forman parte de las habitaciones de las casas y su uso se transmite de generación en generación.
4: Nosotras aprendimos esto desde niñas, cuando volvíamos de la escuela. Tejíamos junto a nuestras mamás y nuestras hermanas mayores. Así aprendimos desde pequeñas.
1: Pero el tiempo tampoco se detuvo en Demirci. Junto al tejido artesanal se desarrolló la producción mecanizada. Hoy funcionan 15 fábricas y una de sus especialidades son las alfombras para mezquitas.
5: Aunque nuestro distrito es pequeño, este sector tiene realmente un lugar importante tanto en Turquía como en el mundo. Nuestros colegas que producen alfombras para mezquitas llevan hoy sus productos a muchas mezquitas del mundo.
1: De aquí salieron alfombras para la mezquita nueva en Estambul o la mezquita de Selimiye en Edirne. Durante miles de años cambiaron los motivos, los colores y los métodos de producción. Pero el lugar donde el tiempo quizás sigue pasando más rápido es frente al telar.
6: Cuando estoy tejiendo ni siquiera me doy cuenta. El tiempo pasa, pasa como el agua. Cuando te gusta, pasa como el agua.
1: Con su historia, el labor dedicado, sus colores y sus motivos, la propia Anatolia se parece a una gran alfombra. Una geografía que desde hace miles de años continúa tejiéndose nudo a nudo. En Sonar Telesur, desde Estambul y Manisa, Turquía.
0: Ya es momento de despedirnos, pero antes quiero agradecerles por su leal compañía. También agradecemos a todo el personal del Museo de Arte Carrillo Gil de la Ciudad de México y a la Secretaría de Cultura del Gobierno de México por permitirnos y apoyarnos en la realización de este programa desde esta maravillosa muestra que, ojo, tienen que visitarla, porque refleja la creatividad de una generación de jóvenes prometedores. Usted podrá visitar esta exposición hasta enero del 2027. Las obras que aquí se exponen son resultado de un concurso anual que surgió en el estado de Aguascalientes. Y bueno, Esto merece la pena, así que yo los invito a que conozcan las obras que aquí están. Ahora, tome nota de la pregunta de la semana. ¿Qué artista joven es su favorito? Puede ser de cualquier país o región, del pueblito donde usted nació, pero háganos saber cuál es su favorito a través de nuestra cuenta en las redes sociales. Ya sabe, nos ubica como @VidasTelesur, tanto en X como en Instagram. También puede enviar su mensaje a mi cuenta, que es @AisaTelesur. Para cerrar esta edición, yo les dejo con el tema María la Curandera, del grupo musical argentino Vocal Confusas. Yo soy Aisa García y me despido deseándole una semana pletórica de arte, ritmo y, claro, muchas sonrisas. ¡Chao!

0: Ahora, con más fuerza que nunca, la solidaridad mundial con el heroico pueblo palestino, la exigencia de que este disfrute de un Estado propio, independiente y respetado, debe alzarse como un formidable escudo frente a la barbarie yanqui sionista. Fidel Castro.
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Vamos a arrancar las noticias. Bienvenidos, titulares a continuación. Ciudadanos rusos asisten a la última jornada de comicios parlamentarios tras un ataque masivo llevado a cabo por Ucrania con drones contra varias provincias. Ecologistas y sindicatos rechazan ampliar el aeropuerto El Prat en Barcelona por su impacto ambiental. Naciones caribeñas diseñan un plan de acción para forzar a Reino Unido a negociar reparaciones por esclavitud. Último día de elecciones parlamentarias en Rusia. Vamos a ver las imágenes. 450 miembros de la Duma Estatal hoy reciben votos. 111 millones de electores van a ejercer su derecho. Los comicios se hacen de manera presencial, también a distancia, mediante sistemas digitales, de manera generalizada en todo el territorio ruso. Hay 11 husos horarios, regiones árticas y el Extremo Oriente. Chukotka, en el extremo nordeste, registró, por ejemplo, 100% de participación voluntaria de sus habitantes. Las autoridades denunciaron también en este día ataques cibernéticos contra el sistema de voto electrónico y redes de comunicación para interferir en los resultados parlamentarios. Varios civiles murieron, resultado de este ataque masivo con drones ucranianos que se hizo contra la capital de Rusia. Según el reporte de la defensa aérea rusa, se derribaron y neutralizaron 249 drones en 17 distritos. Uno de ellos, Ramenki, sufrió un incendio tras el impacto de un dron en un edificio residencial. Se evacuaron 400 personas, entre ellas 700 niños. Varias víctimas también se registraron en otros distritos. Entre los afectados hay niños, mujeres y adultos mayores. El ataque cometido por Kiev tiene afectaciones en infraestructuras, en edificios civiles residenciales y también edificios comerciales. Sistemas de defensa aérea rusa lograron interceptar más de 1.100 vehículos aéreos no tripulados de Ucrania que tenían como objetivo atacar distintas provincias. 18 provincias más expresamente, así como Krasnodar, República de Crimea y zonas como las aguas del Mar Negro. Un acontecimiento calificado como el mayor ataque masivo con drones registrado en suelo ruso desde que inició el conflicto con Ucrania.

Las embajadas de Estados Unidos en distintas naciones de Asia Occidental emitieron avisos de seguridad dirigidos a sus ciudadanos. Hay un contexto de creciente tensión. Entre las delegaciones que emitieron comunicados está la de Jerusalén, que informó sobre eventuales alteraciones en la operación aérea civil, incluidos interrupciones de vuelos, cierres temporales de espacio aéreo, modificaciones imprevistas en las restricciones de viaje. Analistas y sectores políticos indican que las alertas podrían ser preludio de nuevas agresiones de Washington contra países de Asia Occidental en un contexto marcado por el histórico patrón intervencionista de la Casa Blanca en la región. Ciudadanos de Israel manifestaron en contra del primer ministro de su país, de Benjamin Netanyahu, exigen investigación, vísperas ya de las elecciones. Hay miles de personas que salieron a la calle en la capital del país. Se vienen las elecciones y siguen denunciando corrupción. El próximo mes de octubre habrá ya comicios y se habla de que en este último trayecto de tiempo rumbo a las elecciones subirán las manifestaciones. Exigen la salida de Netanyahu del sistema de poder y denuncian prácticas corruptas. Hablamos de unas elecciones programadas para el 27 de octubre. Palestina, vamos a revisar ahora. Benjamin Netanyahu, acompañado por varios ministros, tomaron el Muro de los Lamentos en la Ciudad Vieja de Jerusalén. La visita está respaldada por este operativo numeroso de fuerzas de seguridad israelíes. Se dan las festividades del Yom Kippur. Autoridades y grupos de trabajo palestinos denunciaron la militarización del casco histórico, emitiendo un llamado a movilización ciudadana y a permanencia en la mezquita de Al-Aqsa frente a las restricciones de acceso que implantaron en la zona. Hay que decir también que en este día, este evento está seguido por millones de judíos en todo el mundo. En Túnez, cientos de personas manifestaron para exigir la liberación de los activistas de la flotilla de la resistencia, una marcha que partió desde la sede sindical del Colegio Nacional de Periodistas. Organizaciones de derechos humanos también están presentes aquí, partidos políticos, entidades civiles, todos denunciaron el deterioro del Estado.

para expresar su descontento con este futuro proyecto de integración de nuevos terminales en el aeropuerto de El Prat, Barcelona. Se resalta y se anuncia aquí que se refuerza el modelo económico basado en impulsar el turismo por sobre la seguridad y el confort de los ciudadanos, y esto impacta en la economía y en la cohesión social de miles de personas. El gobierno italiano exige a la Unión Europea medidas concretas para bajar los precios del gas y la electricidad. Hay una crisis energética en los hogares y en las empresas. Hay un poder adquisitivo que ya no puede cubrir el costo energético que golpea el bolsillo y la competitividad de todo el bloque europeo. El día a día se hace muy difícil porque las respuestas no llegan. Exigen los ciudadanos respuestas a nivel comunitario y no depender de las decisiones individuales de cada país que hace parte de la Unión Europea. El precio internacional del combustible está por las nubes. El dólar ha marcado una escalada también en este precio. Hasta ahora no se ha conseguido sustituir el suministro. Por lo tanto, esta alza de precios corresponde al alza del barril de crudo. Los tres indicadores, tanto Brent como WTI como PEP, están arriba de los $100. Entonces, quienes están en la calle están pidiendo protección de los sectores más vulnerables que no pueden pagar esa escalada del precio. También revisamos ahora cómo las naciones caribeñas han hecho un plan de acción para persuadir al Reino Unido que se siente a discutir un pacto de reparación por una esclavitud de décadas que han sufrido. Líderes regionales esperan que Londres acepte negociar en la próxima cumbre de la Commonwealth y de Naciones Unidas. En caso de que sigan con la negativa, van a exponer el caso, dicen, ante tribunales internacionales. Un portavoz del primer ministro, Andy Boham, reiteró la posición de Reino Unido, que es una posición de larga data, tradicional, de no pagar ningún tipo de reparación a ningún país en casos de esclavitud. Marzo de este año, 123 naciones votaron a favor de una resolución en Naciones Unidas que describió la esclavitud como el crimen más grande contra la humanidad. Guatemala, manifestantes exigieron la suspensión de un proyecto minero llamado Ira Dorada que avanza a pesar de las advertencias sobre afectaciones negativas en las fuentes de agua en la frontera con El Salvador. Si hay minería activa, necesita mucha agua. Entonces, las comunidades que viven en la zona se quedan sin ese vínculo y sin ese líquido. Hay una consulta municipal que ya se hizo años previos que indica que el 88% de los ciudadanos votó en contra de la minería metálica en el municipio. Pero igual, los planes de una empresa canadiense de desarrollar minería subterránea siguen en marcha. Por esto, activistas y líderes comunales advierten que el proyecto podría amenazar el río Ostúa y la cuenca del lago de Ouija, que alimenta el río Lempa en El Salvador, y podría generar un desastre ecológico. El Ministerio Público de Panamá registró en los primeros 8 meses de este año un incremento de homicidios y feminicidios, mientras que los robos disminuyeron. La entidad indicó que desde enero hasta agosto se contabilizaron más de 400 víctimas de homicidio, un aumento del 6% comparado al año pasado. Los feminicidios se dispararon a 254 casos, un alza del 78%, como San Miguelito y la capital, que son las zonas más afectadas. Los robos descendieron 4,7%, y también hay que decir aquí que hay otro tipo de especificación o de estadística que refleja un comportamiento que con el tiempo se ha ido agravando, se ha puesto más desigual y por eso aumenta el índice de criminalidad en el país. Son delitos de mayor impacto contra la vida y hay reducciones, pero en delitos patrimoniales.

¿Para qué? Para bajar la sequía que les deja el fenómeno climático llamado El Niño. Una estrategia que no es nueva, recuerden China hace muchos años cuando ya hablábamos de que se bombardeaban nubes para lograr lluvia. La estrategia ahora muestra una alianza en Honduras entre sector público, privado y una compañía mexicana especializada encargada de dirigir estas operaciones aéreas. Cada misión utilizará alrededor de 100 litros de yoduro de plata, una sustancia química que se dispersa en las formaciones nubosas y actúa como núcleo de condensación. Por esto acelera la formación de gotas y estimula la lluvia. Las autoridades hondureñas afirmaron que el programa no constituye una garantía de lluvias en las zonas afectadas por la crisis hídrica. En Ecuador se reactiva el incendio forestal en el cerro Casitagua, avivado por las ráfagas y los cambios en la dirección del viento. Aunque las condiciones climáticas y la dificultad del terreno complican las tareas, equipos de emergencia permanecen para contener el avance de las llamas. El incendio llegó a su tercer día. Hasta el momento, el municipio capitalino calcula entre 100 y 200 hectáreas de vegetación afectada. Habitantes de Quito informan que la calidad del aire es deficiente, producto del incendio. Un incendio forestal en el Cerro San Marcos de Villa de Leyva, Colombia, obliga a la movilización de refuerzos desde Bogotá y otras ciudades del país. El hecho reportado a primeras horas de la tarde se extendió rápidamente debido a las ráfagas de viento, aproximándose al casco urbano del municipio turístico. Autoridades locales y nacionales desplegaron tareas de contención, sumaron brigadas de rescate de otros puntos de la nación, bomberos de municipios vecinos, y hubo también refuerzos desde la capital. Durante el último mes, las autoridades registraron más de 5 incendios en al menos 3 municipios de la región.

Varios departamentos colombianos sufren las afectaciones de este fenómeno climático llamado Super Niño, que es lo que trae calor y sequías. Pasamos a mostrar Boyacá, Atlántico César, reportando pérdidas de cultivos, desabastecimiento de agua e impactos en sus ríos. Caso Puerto Boyacá, el río Magdalena perdió hasta un 80% de su cauce, impactando negativamente a los pescadores y al transporte fluvial. Equipos especializados luchan contra los incendios que deja este fenómeno climático, que podría haberse agravado en el año o hasta el año 2027.

0: Con la firma de acuerdos concluyó la visita del presidente de Paraguay en Venezuela, donde sostuvo un diálogo con la mandataria encargada del país, Delcy Rodríguez. Este informe lo revisamos con Madeleine García.
1: Pasada la 1:00 p.m, la presidenta encargada de Venezuela, Delcy Rodríguez, recibió en el Palacio de Miraflores al presidente del Paraguay, Santiago Peña. Es su primera visita al país y fue de trabajo, aprobada por el Parlamento del Paraguay antes de su participación en la Asamblea General de la ONU.
2: Tenía tiempo ahí llevando
3: sol. Muchas gracias.
1: En el jardín, los músicos del sistema de orquesta le dieron la bienvenida a un gesto cultural antes de iniciar el diálogo tras más de 20 meses de relaciones rotas al no reconocer el gobierno del Paraguay al presidente Nicolás Maduro.
4: De Caracas, a esta hora compartimos con ustedes este recibimiento cultural.
1: Y comenzó el encuentro que marca un nuevo capítulo en la agenda bilateral entre Caracas y Asunción, con miras a explorar acuerdos de beneficio mutuo. La política exterior que ha mantenido la presidenta Delcy Rodríguez en la cooperación y el derecho internacional para dirimir cualquier conflicto y el multilateralismo para la paz. Así que las banderas de ambos países estamparon el inicio de nuevas relaciones bilaterales y transcurridas 2 horas de conversación, ambos mandatarios sellaron el cara a cara con la firma de un documento. Y concluyó la visita de trabajo. El presidente del Paraguay se despidió con un breve mensaje y su acento en reconocer el diálogo.
5: Saludos a todo el pueblo de Venezuela.
1: La agenda es el reconocimiento de ambos gobiernos. Madeleine García, Telesur, Caracas, Venezuela.
0: El gobierno de Venezuela saludó el fortalecimiento de las relaciones alcanzadas con Paraguay en aras de crear espacios en materia comercial y productiva para el beneficio de ambos pueblos. Veamos el comunicado. Venezuela y Paraguay ratifican los principios de diálogo franco, abierto y respetuoso, con estricto apego a la soberanía nacional, la igualdad soberana de los estados, la autodeterminación de los pueblos, la reciprocidad y el pleno cumplimiento del derecho internacional en favor de la paz, la estabilidad y el bienestar compartido. Reconocen la importancia de propiciar espacios de encuentro entre los sectores productivos y comerciales para impulsar oportunidades de interés mutuo. Ambos gobiernos reafirman el compromiso de sumar capacidades para fomentar el desarrollo económico integral, promover el comercio complementario y dinamizar los mecanismos de cooperación técnica, productiva y social, consolidando espacios de diálogo constructivo que redunden en beneficios directos para ambos pueblos. República Democrática del Congo lanzó campaña de vacunación contra el ébola para trabajadores sanitarios. Una campaña que quiere, obviamente, es vacunación, proteger al personal médico, a los voluntarios, a los equipos de entierros por su alta exposición al virus. Desde que se declaró la epidemia en mayo, la nación registra más de 7.500 casos confirmados, 3.639 muertes. Subió la tasa de mortalidad 48,3%. La Organización Mundial de la Salud aprobó el despliegue de 70.000 dosis bajo un marco regulatorio especial, 50.000 destinadas a trabajadores de primera línea y sanitarios, 20.000 para un ensayo clínico que estudiará si la vacuna es una protección contra el virus.
6: Actualmente desconocemos hasta qué punto estas vacunas pueden ser eficaces contra el ébola. Por ello, estamos llevando a cabo esta vacunación como parte de un protocolo de investigación. Inicialmente, esta investigación no involucra a toda la comunidad, sino que se centra específicamente en el personal sanitario de primera línea, es decir, aquellos con alto riesgo de exposición. En ellos se realizará la investigación.
7: Quería vacunarme porque estoy en contacto constante con el paciente y tengo un alto riesgo de contraer esta enfermedad. Entonces, la vacuna que recibí hoy debería protegerme. Aún puedo desarrollar la enfermedad, pero es menos probable que desarrolle una forma grave de la misma.
0: Nos despedimos entonces con este anuncio para el final. Gracias a todos.
8: reanudan las acciones de la CONMEBOL Sub-20 Futsal Femenina 2026. La jornada sabatina trae partidazos imperdibles para definir posiciones y las grandes finalistas. Abrimos la acción con la definición del noveno puesto entre Paraguay y Perú. Más tarde Ecuador y Uruguay se verán las caras en la lucha por el séptimo lugar. La emoción continúa con las semifinales de Infarto. Brasil se enfrenta a Colombia buscando un pase a la gran final y para cerrar con broche de oro, la Vinotinto se mide ante Argentina a las 18:30 horas de Venezuela. No te lo puedes perder.
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Muy buenos días, damas y caballeros, sean todos bienvenidos y bienvenidas. Esto es en nuestra América Deportiva, el programa donde te contamos las noticias más relevantes del deporte latinoamericano. Y es que a continuación te vamos a contar también la acción en Argentina de los Juegos Suramericanos de Santa Fe 2026, donde el equipo de gimnasia brasileño conquistó la presea de oro. También tendremos el voleibol masculino de Cuba, que regresa a los Juegos Olímpicos después de 12 años de ausencia. Y en suelo venezolano, la selección anfitriona se reirá este domingo ante Brasil en la disputa por el título de Sudamericano de Futsal Femenino Sub-20. Con esto y mucho más, comenzamos.

0: Y comenzamos con el conjunto brasileño de gimnasia rítmica que conquistó la medalla de oro en los Juegos Suramericanos de Santa Fe. Este conjunto brasileño de gimnasia rítmica recién coronado en el Campeonato Mundial y clasificado a los años de 2028 reafirmó su dominio en la región al conquistar la presea dorada en la competencia general por conjuntos de los Juegos Suramericanos de Santa Fe en Argentina. Con una brillante actuación, las gimnastas brasileñas se subieron a lo más alto del podio, sumando a un total de 57.000 puntos, 27.800 en 5 bolas y 29.200 en la rutina mixta, superando a la delegación de México, que se quedó con la presea plata, y a la anfitriona Argentina, que completó el podio al adjudicarse la medalla de bronce. Y tenemos que la selección venezolana de softball femenino se consagró campeona invicta en estos 13º Juegos Suramericanos Santa Fe 2026 tras vencer de manera contundente a Brasil con un marcador de 8-0 en la gran final. Así que a lo largo de todo el torneo el equipo venezolano demostró un absoluto dominio, cerrando su participación impecable con una brillante blanqueada que selló una actuación histórica. De esta manera las criollas sumaron una valiosa medalla de oro para la delegación nacional, consolidándose todo el talento que allí prescribe la disciplina y el poder también del deporte venezolano en la competición continental. Vamos a revisar entonces cómo marcha ese medallero. Brasil continúa de primer lugar con 160 medallas en total, distribuidas en 63 de oro, 56 de plata y 41 de bronce. Argentina, afianzada la anfitriona en el segundo puesto con 37 de oro, 38 de plata, 61 de bronce, para un total de 136 preseas. Colombia se mantiene en el tercer lugar con 34 doradas, 33 de plata, 29 de bronce, para un total de 96. Venezuela, con las medallas, se está afianzando ahí en la cuarta posición con las medallas doradas ganadas, porque tiene 26 de oro, 26 de plata y 27 de bronce, para un total de 79. Chile cierra el top 5 con 76 medallas en total, muy cerca de Venezuela, con 30 de bronce, 23 de plata y 23 de oro. Y Perú remontó otra vez al sexto puesto, le quitó ese sexto puesto a Uruguay, recuperando una posición más la selección, el país peruano, con este arribo a la sexta casilla. Y los Juegos Suramericanos Santa Fe 2026 ya cuentan con situaciones un poco polémicas, ¿ok?, en tierras argentinas, y una de ellas fueron las declaraciones de la judoca argentina Agustina De Lucía. De Lucía se llevó la medalla de plata en la categoría hasta 63 kilogramos de judo femenino en Santa Fe 2026 tras caer en el combate decisivo ante la venezolana Enriquelis Barrios en el Estadio Invencible de Rosario. Dicho resultado tuvo además un significado especial para la deportista de 27 años de edad, ya que pudo competir frente al público de su ciudad. No obstante, Agustina De Lucía, tras subir al podio, reveló que el gobierno que lidera Javier Milei ha estado ausente en su carrera deportiva, por lo cual no recuperó la beca que perdió después de los Juegos Panamericanos, y señaló además que va a buscar trabajo a partir de este lunes, terminando ya su participación en los Juegos. Así que vamos a escuchar parte de sus declaraciones.
1: Después de los Juegos Panamericanos, que pierdo el bronce, a mí me sacan la beca, y ahí empecé a buscar laburo, empecé a dar clases de judo, empecé a vivir más haciendo esas cosas, ¿viste? Y realmente se me complicó muchísimo tener la calidad de entrenamiento, la calidad de vida, porque también estaba pasando un momento muy, muy oscuro, de decir que estaba muy angustiada por el resultado que me había tocado, ¿viste?
2: Si no tenés el bronce, no tenés la beca.
1: Y prácticamente fue algo así que me dijeron, sí. Así que bueno, eso también me bajó de los Juegos Olímpicos de París. Estaba bien rankeada, fue una decisión realmente que no la comparto, pero bueno, me llevó a hacer la búsqueda hoy soy, viste, a valorar todas las cosas que tengo, digamos.
2: ¿Te recuperar la beca?
1: No, todavía no, así que bueno, veremos cómo seguimos. Claro. Por el momento, el lunes tengo que ir a buscar un laburo.
2: ¿Así?
1: Así, literal, sí, no, es algo que lo hablamos con mi pareja, de decir, che, Agus, concentrate en esto ahora, estos dos meses, enfócate plenamente en esto y después cuando pase, vemos cómo hacemos todo.
0: Bueno, esperemos que entonces esta judoka pueda recuperar su beca después de haber conseguido el podio en estos Juegos Suramericanos 2026 realizado en su natal Argentina. Pasamos a otras disciplinas porque tenemos que el ciclista colombiano Sebastián Castaño se adjudicó la cuarta etapa de la Vuelta a Mérida 2026. La jornada contó con un exigente recorrido montañoso de 129.3 kilómetros entre la población de La Playa en el municipio Rivas y la histórica Plaza Bolívar de la ciudad de Mérida. Así que durante el trayecto el pelotón rodó a gran velocidad, manteniendo un ritmo de persecución durante toda la etapa. En los últimos kilómetros, Castaño aprovechó estratégicamente que los demás corredores vigilaban de cerca al líder de la clasificación general, el también colombiano Wilson Peña, para lanzar un imponente ataque, despegándose del grupo y cruzando la línea de meta con un crono de 3 horas, 10 minutos y 34 segundos, liderando un podio que fue completamente colombiano, porque la quinta y la última etapa de la Vuelta a Mérida 2026 se está disputando este domingo 20 de septiembre en un circuito cerrado de 120 kilómetros en el centro de la capital andina. Tenemos que la selección masculina de voleibol de Cuba clasificó a los Juegos Olímpicos de Los Ángeles 2028 tras vencer a Canadá en el torneo preolímpico de la Confederación Norseca celebrado en la ciudad de Moncton. Así que el conjunto cubano consiguió el único boleto directo de la región al imponerse este sábado por 3-1 con parciales de 25-21, 25-23, 23-25 y 25-22. Marlon Yan lideró la ofensiva cubana con 25 puntos, junto al gran aporte de figuras claves como Miguel Ángel López y Robert Landy Simón. Con este triunfo, los Leones regresan a la máxima cita del deporte mundial en esta disciplina tras 12 años de ausencia, ya que Cuba no competía en el voleibol olímpico masculino desde la edición de Río de Janeiro 2026 en Brasil. Además, con esta histórica clasificación, el equipo completa una semana perfecta, pues también recientemente aseguraron su pasaje para el Campeonato Mundial de Voleibol de 2027, que se va a realizar en Polonia. Así que tras concretarse la victoria de la selección cubana, el presidente de este país, Miguel Díaz-Canel, celebró la hazaña mediante sus redes sociales. En un mensaje, el mandatario expresó lo siguiente: vuelve el voleibol cubano a unos Juegos Olímpicos en cancha canadiense ante el mismo rival que un día nos arrancó el sueño. Esta vez no hubo lamento. Boleto sellado para Los Ángeles 2028. ¡Felicidades! Así que con estas palabras, el presidente destacó el triunfo ante el mismo oponente que en el pasado había quebrado las aspiraciones olímpicas de la isla. Asimismo, elogió el liderazgo y el coraje de los jugadores para asegurar la histórica clasificación. Seguimos con más del voleibol, pero la selección masculina de este deporte de Brasil aseguró su clasificación al Mundial 2027 en Polonia tras vencer 3-0 a Venezuela en el gimnasio Maracanacinho de Río de Janeiro. Así que marcando su cuarta victoria de manera consecutiva en el campeonato sudamericano. Ante más de 7.000 espectadores, el equipo dirigido por Bernardinho se impuso con parciales de 25-19, 25-14 y 25-19, destacando la actuación de Brian como máximo anotador con 13 puntos. Con esta victoria, los anfitriones garantizan al menos el segundo lugar del torneo y ahora se preparan para enfrentar a Argentina por el título sudamericano y por ese cupo a los Juegos Olímpicos de Los Ángeles 2028, buscando entonces recuperar la corona que históricamente han dominado al ganar 33 de las 35 ediciones disputadas. Y de esta manera, damas y caballeros, vamos a una breve pausa, pero ya regresamos con mucha más información acá en Nuestra América Deportiva.

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0: estamos de vuelta aquí en Nuestra América Deportiva y este sábado se jugaron los primeros partidos de la fase final del Campeonato Suramericano de Futsal Sub-20 Femenino en el Domo Bolivariano de la ciudad de Barquisimeto, en Venezuela. Veamos los detalles con nuestro enviado especial, Gustavo Arcia.
1: El inicio de la fase final de la Conmebol Sub-20 de Futsal Femenina 2026 en Barquisimeto, Venezuela, dejó encuentros de máxima exigencia. En los partidos de ubicación, Perú se impuso ante Paraguay para quedarse con el noveno puesto, mientras que Uruguay y Ecuador protagonizaron un empate a 4 goles, definiéndose en el séptimo lugar en la tanda de penales con victoria 3-2 para las charrúas. Posteriormente se disputaron las semifinales. Brasil aseguró su clasificación tras vencer 1-0 a Colombia, con una nueva anotación de Amazonas, quien se consolida como la máxima artillera del torneo con 7 tantos. Ambos entrenadores de la selección analizaron el encuentro.
2: Muchas alegrías en este momento, ha sido muy sufrido, pero sabíamos que podía ser así, y al final hemos logrado nuestro gran objetivo. Fue un partido de detalles, ¿no? Sabíamos que sería difícil, pero al mismo tiempo trabajamos mucho. Pudimos descansar y preparar el partido. Las jugadoras hicieron todo lo que acordamos y eso también ayudó. Aún habiendo presión, aún habiendo ruido, aún habiendo algunas acciones que podrían sacarnos del partido, todos estuvieron muy centrados, así que fue positivo.
3: Sí, sabíamos que nos enfrentábamos a un Brasil muy fuerte, muy potente. Creo que lo ha demostrado durante todo el torneo. Sabemos que toda la estructura que tienen, su torneo profesional, trajeron jugadoras muy profesionales. Pero bueno, creo que hicimos un partido digno, creo que competimos de la mejor manera y bueno, hasta el último segundo estuvimos peleando ese empate para tratar de llevarlo un poco más lejos, pero como le dije a las chicas, dentro del juego está la derrota y vale perder de esta manera, entregando el corazón y entregando obviamente las ganas y la garra por defenderlo, el escudo de nuestro país.
4: A pesar del resultado, bien, porque sé que di lo mejor. El equipo y el partido estuvo muy mano a mano, tuvimos para haber ganado, pero no siempre gana el mejor, sino el que más acierte y el que menos erre. Así son los partidos, el deporte es muy bonito y en otro momento nos dará revancha. Sin embargo, reconocer a mi equipo, al profesor Roberto Bruno, que hizo un trabajo muy bien con nosotros, lo pudimos demostrar en la cancha y no, gracias a Dios por todo.
1: En el turno estelar, Venezuela protagonizó una remontada histórica ante Argentina. Tras estar abajo 2-0, en el marcador, el conjunto de Venezuela revivió el encuentro para vencer 3-2 al albiceleste y conquistar el pase al disputado título. Revisemos las impresiones postpartido.
5: Se nos complicó por momento, pero bueno, 2-0 en el futsal. La experiencia te dice que hasta que la chicharra no suena, esto no se acaba. Creo que creímos hasta lo último, lo venimos haciendo en los partidos, hemos jugado hasta el final. Y creo que el resultado de esta histórica... Y este histórico pase a la final es el sacrificio, es el creer en el trabajo, es en creer en tu compañera y es en creer en que sí se podía también.
6: Creo que es un orgullo para todas. Una sensación muy increíble, de verdad no tengo palabras para explicar esa sensación cuando hice el gol, cuando hubo el segundo gol y inesperado ese tercer gol. Y bueno, súper contenta, estoy muy feliz porque... hemos llevado a Venezuela ya a la final y bueno, ya mañana afrontar el partido de la mejor manera.
7: Yo creo que una alegría de saber que tanto público cree en nosotras, de que saben que estamos para grandes cosas, no nos guardamos nada y ese fue el resultado.
1: Todo queda listo para que este domingo en el Domo Bolivariano, la selección de Venezuela y su par de Brasil se midan en la gran final por la Copa del Torneo Sudamericano. En cámaras de Franklin Marcos, Gustavo Arcia, Telesur.
0: Y siguen las noticias positivas para el fútbol femenino en Venezuela, y es que la Vinotinto Sub-15 se llevó la medalla de oro en el torneo Liga Evolución de la Conmebol ante la local Paraguay. Luego de 90 minutos igualadas a cero, todo se definió en la tanda de penales en el compromiso llevado a cabo en el estadio Carfen de Ipané. En esa instancia, Venezuela fue más efectiva y contundente al marcar 4-1 de las paraguayas, amparadas en la arquera Roxandri Torres, quien detuvo 2 penales en ese momento. Cabe destacar que la Vinotinto Femenina Sub-15 había concluido la fase de grupos en la zona norte como líderes, con 8 puntos tras 2 victorias ante Perú y Ecuador y 2 empates frente a Brasil y Colombia, anotando 3 goles a favor y 1 en contra, superando en puntaje a su grupo A, seleccionado de la talla de Colombia, Brasil, Ecuador y Perú. Brasil se despidió este fin de semana del Mundial Sub-20 de femenino tras caer en cuartos de final ante el seleccionado español. El cuadro europeo se metió en semifinales del evento que se está desarrollando en Polonia, amparadas en un gol de la delantera del Real Madrid, Paula Comendador, al minuto 27 de juego, atacante que se vistió de heroína tras realizar un remate cerca del área chica que se desvió por la defensa brasileña y se fue al fondo de las redes. La canariña presionó sobre el final, pero el marcador no se movió y con este resultado España avanzó a una instancia semifinal en la que se medirá el próximo miércoles a su similar de Italia. Una axurra que derrotó este sábado 1-3, eso fue hace un instante, el día de ayer, 1-3 a Corea del Sur. Y en la zona sur de Rosario, en Argentina, avanza una intervención artística que busca poner en valor la identidad a través de murales vinculados con la historia del barrio y la figura de Lionel Messi. Veamos.
8: El barrio de La Bajada en Rosario se convirtió en un museo al aire libre durante el segundo encuentro de muralismo y arte público, donde más de 30 artistas y vecinos se reunieron para plasmar y restaurar murales en honor a Lionel Messi en las calles que lo vieron crecer. Las obras retratan desde su icónica imagen levantando la Copa del Mundo hasta momentos íntimos de su infancia, como su tierno abrazo con Ángel Di María, el recuerdo de la vecina Elba a quien le compraba chicles de pequeño, y el rol fundamental de su madre y su abuela en su crianza. Esta iniciativa para rendir tributo al vínculo entre el astro y su gente cobra un significado aún más especial al enmarcarse en la antesala de la despedida definitiva de Messi de la selección argentina, tras una legendaria carrera coronada con 6 títulos internacionales.
0: Y el fútbol brasileño vive su partido más complejo. El gobierno de Lula da Silva planea prohibir los casinos online y limitar las apuestas y clubes advierten una quiebra inminente si esto llega a suceder. Así que para entender la crisis actual, miramos dos eras de apuestas en Brasil. Una es la de los juegos de azar tradicionales y la otra la de las apuestas digitales. El juego digital es hoy un motor de endeudamiento. En 1946, el presidente Eurico Gaspar Dutra prohibió los casinos. Los contrarios a la moral y su decreto se mantuvieron por décadas. Esta decisión marcó una era. Pero en 2018, el presidente Michel Temer sancionó la ley. Con ella abrió el mercado a las apuestas deportivas. Esto significó un cambio histórico en todo el país. Sin embargo, este mercado creció con un gran descontrol durante el mandato de Jair Bolsonaro. La reglamentación y fiscalización de la ley se postergó, no hubo un control efectivo. Con la llegada de Luis Ignacio Lula da Silva en 2023, el Estado tomó cartas en el asunto. Da Silva firmó una reglamentación específica, prohibió apuestas en eventos individuales como tarjetas o saques. Esta medida busca evitar la manipulación de partidos, además busca frenar el endeudamiento y la adicción. Estos problemas afectan a familiares de menores recursos. Hoy la tensión está en aumento en el Palacio de Planalto. El gobierno de Lula da Silva ya bloqueó el uso de tarjetas de subsidios sociales. Busca evitar también su uso en plataformas de juego. Prepara también una medida provisional en la que prohibirá por completo los casinos online. Estos representan el 75% de los ingresos de las operadoras. Los clubes del Brasileirao lanzaron un manifiesto conjunto donde advierten que estas medidas provocarán su quiebra financiera, expresando una profunda preocupación. La respuesta de Lula da Silva a los equipos que han sido tajante calificó sus quejas de estupidez o absurdo, recordando que el fútbol brasileño ya era grande, sin necesidad de apuestas. Y con este gran acontecimiento que está pasando en Brasil con el tema de las apuestas deportivas, vamos a una breve pausa y ya regresamos con más de nuestra América Deportiva.

0: Estamos de regreso, damas y caballeros, y lo hacemos con nuestro segmento de Memorias del Deporte, donde vamos a revisar la historia del ícono brasileño Sócrates. Veamos.
1: Nacido en Belém do Pará, el 19 de febrero de 1954, Sócrates Brasileiro Sampaio de Souza Vieira de Oliveira, mejor conocido como Sócrates, fue apodado el doctor gracias a su doble vocación. Cultivó desde su juventud la pasión por el fútbol a la par de sus estudios, los cuales años más tarde lo llevarían a graduarse como médico en la Universidad de Sao Paulo en 1977. En cuanto a su trayectoria deportiva, Sócrates debutó profesionalmente poco antes, en 1974, con el Botafogo Ribeirão Preto. En este club permaneció hasta 1978 y consolidó un estilo elegante y preciso, marcado por su visión de juego y sus característicos pases de taco o de tobillo, que se convirtieron en su sello personal. Dicha cualidad lo llevó al Corinthians, donde alcanzó la consagración al conquistar 3 campeonatos paulistas y convertirse en el referente absoluto del equipo. Como capitán del club impulsó la democracia corintiana, un movimiento pionero que permitía a jugadores y empleados decidir colectivamente las políticas de la institución en plena dictadura militar brasileña, transformándose al fútbol en una plataforma de resistencia política. Su proyección internacional llegó en 1984, al fichar por la Fiorentina de la Serie A italiana, donde jugó una temporada antes de regresar a Brasil. Posteriormente, defendió las camisetas de Flamengo y del Santos, hasta cerrar su carrera profesional en 1989, nuevamente en el Botafogo de Ribeirão Preto, uniendo así el inicio y el final de su trayectoria. Con la selección brasileña disputó 60 partidos y anotó 22 goles. Fue capitán en los Mundiales de España.
0: El gran Sócrates, damas y caballeros, una referencia al fútbol sudamericano. Y con esto, nosotros nos toca decir adiós acá en nuestra América Deportiva, recomendándoles que por favor se mantengan en nuestra multiplataforma Telesur para que estén allí conectados con nosotros, no solamente con información del deporte, sino también extradeportiva. Así que hasta una próxima oportunidad.

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0: 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La fuerza de esta revolución, la fuerza de este ejército revolucionario, se fue edificando sobre el sacrificio de muchos compañeros, se fue edificando sobre las vidas de los que defendiendo esta causa cayeron. Gracias a esos valientes, gracias a esos hombres que se sacrificaron, gracias a los que estuvieron dispuestos a sacrificarse, gracias a los valientes que, murieran o no murieran, lucharon con tesón, se ha logrado hacer esta fuerza que hoy es la fuerza defensora de la patria, que hoy es el escudo de la revolución, Fidel Castro.
2: 20 de septiembre de 1961, discurso pronunciado en el acto de graduación de 750 instructores revolucionarios, celebrado en la Escuela de Instructores Revolucionarios, Osvaldo Sánchez, La Habana, Cuba.
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Revisamos de inmediato las noticias. Bienvenidos. El primer titular indica que ciudadanos rusos asisten a la última jornada de comicios parlamentarios tras un ataque masivo llevado a cabo por Ucrania con drones, un ataque ejecutado contra varias provincias. Ecologistas y sindicatos rechazan la ampliación del aeropuerto de Barcelona por su impacto ambiental y la saturación del área. Naciones del Caribe diseñan un plan para forzar a Reino Unido a negociar reparaciones por esclavitud.

0: Oleg Yeltsinsky en Rusia con la información. Avanzan las últimas horas para ejercer el derecho al voto. Actualicemos, por favor.
1: Saludos desde Moscú, queridos amigos. Rusia celebra las últimas horas de las elecciones a la Duma Estatal, que es la Cámara Baja del Parlamento, en unas elecciones que se desarrollan en condiciones de la operación militar especial en Ucrania, una ofensiva masiva de drones ucranianos contra Moscú y las denuncias de las autoridades rusas sobre intentos de sabotaje desde fuera. La jornada concluirá en Moscú a las 20 horas, aunque en la mayor parte del territorio del país, que tiene 11 usos horarios, la votación ya terminó. Las elecciones se desarrollan desde el viernes 18 de septiembre y permiten elegir los 450 diputados de la Cámara Baja del Parlamento ruso. La participación y las condiciones de seguridad constituyen los principales datos de seguimiento en estas últimas horas. Según los datos publicados por las autoridades electorales rusas, a las 3 de la tarde de Moscú de hoy ya había votado aproximadamente el 52,6% de los electores. Este nivel de participación ya supera las cifras de las elecciones parlamentarias anteriores, las del septiembre de 2021, cuando en la votación participó menos del 52% de los electores. Mucho éxito tuvo el voto electrónico a distancia. Hasta la mañana de hoy lo utilizaron más de 3,4 millones de votantes de 4 millones registrados en el sistema federal del voto electrónico. Las autoridades electorales también informaron de ataques informáticos contra la infraestructura de voto electrónico en Moscú. El Centro de Observación Electoral de la capital afirmó que los ataques provocaban ralentizaciones de acceso de algunos usuarios, pero que los votos se contabilizaban correctamente. El acontecimiento que ha marcado la última jornada es el ataque masivo de drones contra Moscú y la región circundante. El alcalde de Moscú, Sergei Sobyanin, afirmó que desde el sábado sobre Rusia se había derribado más de 1.600 drones ucranianos, incluidos 450 dirigidos hacia la capital. La ofensiva causó daños en una refinería de petróleo y en edificios residenciales, además de 3 víctimas fatales solo en la región de Moscú. Estas son las primeras elecciones parlamentarias celebradas desde el inicio del conflicto armado en Ucrania en 2022. La votación se desarrolla también en la península de Crimea y por primera vez en los nuevos territorios de Rusia. Se sabe que Ucrania, la Unión Europea y Estados Unidos no reconocen la celebración de estas elecciones en estos territorios, pero Rusia sigue ejerciendo su soberanía sin hacerle caso. Aquí todavía queda una hora y media de votación y esta noche conoceremos los primeros resultados. Desde Moscú, para Telesur, Oleg Yeltsinsky.
0: Muchas gracias. Veamos cómo en España cientos de activistas y movimientos sociales rechazan que se amplíe el aeropuerto de Barcelona, no solo por la contaminación ambiental, sino también por la saturación de los servicios. Jornada de este domingo, organizaciones ecologistas y sindicales se movilizaron para expresar descontento con este futuro proyecto de integración de nuevos terminales en el aeropuerto del Prat. Con pancartas y consignas, los movilizados resaltaron que reforzaría el modelo económico basado en impulsar el turismo sobre un área metropolitana saturada e impactaría en la economía y en la cohesión social de miles de personas. Sindicatos explicaron que la medida ocasionará daños ambientales por la construcción en terrenos donde habitan animales. La ciudad autónoma de Melilla, España, encendió alarmas ante el posible ingreso ilegal de migrantes procedentes de Marruecos. Esto, por supuesto, genera preocupación entre sus habitantes por el evento similar ocurrido en Ceuta. El gobierno español desplegó más de 60 agentes previendo con la Guardia Civil cualquier tipo de hecho irregular. Se han difundido mensajes en redes que alientan la entrada masiva de migrantes a Melilla, pero el mismo personal que trabaja en Protección Civil aseguró que el número de funcionarios en las ciudades es insuficiente si ocurriera este eventual ingreso masivo de extranjeros. Mientras tanto, el gobierno marroquí mantiene abiertas sus fronteras y sin accionar frente a la posible emigración de decenas de connacionales a territorio español. Italia exige a la Unión Europea medidas concretas para bajar los precios del gas y de la electricidad. Saben que hay un inconveniente que tiene impacto en Asia Occidental. Ese inconveniente llega de la mano de misiles y armas militares. Autoridades italianas advierten que los costos energéticos afectan la competitividad de la Unión Europea y la vida cotidiana de la población. Hormuz está cerrado. Los misiles llegan sobre suelo iraní y esto hace que se interrumpa el normal fluido energético. Por eso también desde este espacio dicen que la Unión Europea debe tomar decisiones como bloque y no hacerlo individualmente país por país. Ante las exigencias hay precios internacionales que van al alza y cuestionamientos a la estrategia europea de sustitución de suministros.

0: 50.000 para los trabajadores de primera línea y sanitarios, 20.000 para un ensayo clínico que permita estudiar si esta vacuna efectivamente es una protección contra el virus.
1: Actualmente desconocemos hasta qué punto estas vacunas pueden ser eficaces contra el ébola. Por ello, estamos llevando a cabo esta vacunación como parte de un protocolo de investigación. Inicialmente, esta investigación no involucra a toda la comunidad, sino que se centra específicamente en el personal sanitario de primera línea, es decir, aquellos con alto riesgo de exposición. En ellos se realizará la investigación.
2: Quería vacunarme porque estoy en contacto constante con el paciente y tengo un alto riesgo de contraer esta enfermedad. Entonces, la vacuna que recibí hoy debería protegerme. Aún puedo desarrollar la enfermedad, pero es menos probable que desarrolle una forma grave de la misma.
0: Pausa rápida en la información. Volvemos.

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Agradecemos esta información. California firmó una orden ejecutiva para regular el uso de la IA. En medio de la negativa del Ejecutivo Nacional por ralentizar su desarrollo, y no solo eso, Trump ha propuesto cambiarle el nombre, así que está como lago, montaña, espacio, país, que se le cruza en mente, está en el plan de cambiarle el nombre a la IA. La medida impulsada por el gobierno de California busca reforzar controles de seguridad sobre la IA, abordar peligros en incidentes recientes que están relacionados con esta tecnología. La norma exige a las empresas de IA incorporar verificación para hacer auditorías, para hacer informes de transparencia en las evaluaciones de posibles riesgos, e impulsa a crear un interruptor de emergencia para los modelos de vanguardia para acelerar el trabajo en materia de supervisión sustancial y responsable.

Habitantes de Guatemala alertan que el subsidio al combustible lamentablemente cubriría menos de 100 días de diésel previstos en el decreto 2126. El sector del transporte exige, por lo tanto, al gobierno aplicar el decreto y establecer controles que resulten transparentes para evitar abusos y especulación en precios. Proponen crear un fondo que sea permanente y estabilice la situación en medio de la crisis. Hay familias, alimentos, costos, rubros de mayor incidencia que van a ver variación en sus precios, y eso quiere decir que van a aumentar el costo. Las principales asociaciones gremiales del transporte de carga aseguraron que el sector atraviesa crisis por el incremento sostenido del precio del combustible. Primeros 8 meses del año y el Ministerio Público de Panamá hace esta alerta. Aumentan los homicidios y también los feminicidios. Los robos disminuyeron. La entidad dice, desde enero hasta agosto hay más de 400 víctimas de homicidios, 6% más respecto al 2025. Feminicidios, 254 casos, 78% más. Aquí hay que decir también, en contraste, los robos, los delitos relacionados con daños patrimoniales, descendieron 4,7%.

0: Honduras pondrá en marcha un programa de estimulación artificial de las nubes para tratar de tener un poco de lluvia y con eso bajar el impacto negativo de la sequía que le deja el fenómeno llamado El Niño. La estrategia será entre una alianza del sector público, privado y una compañía mexicana que se llama Startup Renaissance, encargada de dirigir operaciones aéreas. Cada misión usará 100 litros de yoduro de plata, un químico por supuesto, que se dispersa en las formaciones nubosas, actúa generando condensación. La idea es acelerar las gotitas de la lluvia y estimular la precipitación, pero las autoridades incluso dicen que no tienen certeza si esto dará garantías de lluvia. Hay un cerro que se llama Casitagua en Ecuador que está en este momento con un incendio forestal reactivado. Vamos a ver las imágenes. Los vientos, los cambios en la dirección del viento han propiciado lamentablemente esta reactivación. Hay dificultad en el terreno y esto complica las tareas que puedan hacer los bomberos y defensa civil. Hay que decir que tratar de contener estas llamas ha sido una tarea realizada durante toda la semana. El incendio llegó al tercer día. Hasta el momento el municipio capital calcula entre 100 y 200 hectáreas de vegetación quemada. Habitantes de Quito dicen que no se puede respirar, que la calidad del aire es deficiente. Cerro San Marcos, Colombia, estoy hablando en este momento, también atraviesa una situación de incendios. Miren además la dimensión de las llamas acá. Esto ha llevado a que los bomberos de Bogotá, los refuerzos de otras ciudades del país, arriben a este lugar. Primeras horas de la tarde, el siniestro se reportó y se extendió rápidamente por el viento que hizo su tarea, que no ayudó. Casco urbano del municipio turístico se vio totalmente afectado. Las autoridades trabajan para contener y también para prevenir males mayores. Por eso, como hay sequía, miren lo que pasa. Varios departamentos colombianos están pasando por esta situación heredada por este fenómeno climático super niño. Falta lluvia, Boyacá, Atlántico, el César reportan pérdidas de cultivos, desabastecimiento de agua, impactos en sus ríos. Puerto Boyacá, el río Magdalena perdió 80% del cauce. Los pescadores y el transporte fluvial no han podido hacer su tarea. Hay equipos luchando contra los incendios forestales que se han vuelto clave del día, lamentablemente. Y esto seguirá hasta el tercer mes del próximo año. Con la firma de acuerdos concluyó la visita del presidente de Paraguay en Venezuela. Ahí tienen un poco de la reseña de lo que ocurrió allá.
1: Pasada la una de la tarde, la presidenta encargada de Venezuela, Delcy Rodríguez, recibió en el Palacio de Miraflores al presidente del Paraguay, Santiago Peña. Es su primera visita al país y fue de trabajo. Aprobada por el Parlamento del Paraguay antes de su participación en la Asamblea General de la ONU.
2: Tenía tiempo ahí llevando sol.
1: Muchas gracias. En el jardín, los músicos del sistema de orquesta le dieron la bienvenida a un gesto cultural antes de iniciar el diálogo tras más de 20 meses de relaciones rotas al no reconocer el gobierno del Paraguay al presidente Nicolás Maduro.
3: De Caracas, a esta hora compartimos con ustedes este recibimiento cultural.
1: Y comenzó el encuentro que marca un nuevo capítulo en la agenda bilateral entre Caracas y Asunción, con miras a explorar acuerdos de beneficio mutuo. La política exterior que ha mantenido la presidenta Delcy Rodríguez es la cooperación y el derecho internacional para dirimir cualquier conflicto y el multilateralismo para la paz. Así que las banderas de ambos países estamparon el inicio de nuevas relaciones bilaterales y transcurridas 2 horas de conversación, ambos mandatarios sellaron el cara a cara con la firma de un documento. Y concluyó la visita de trabajo. El presidente del Paraguay se despidió con un breve mensaje y su acento en reconocer el diálogo.
4: Saludos a todo el pueblo de Venezuela.
1: La agenda es el reconocimiento de ambos gobiernos. Madeline García, Telesur, Caracas, Venezuela.
0: El gobierno de Venezuela saluda el fortalecimiento de estas relaciones alcanzadas con Paraguay. Vamos a ver el comunicado emitido sobre este punto. Venezuela y Paraguay ratifican principios de diálogo franco, abierto y respetuoso, con estricto apego a la soberanía nacional, la igualdad soberana de los estados, la autodeterminación de los pueblos, la reciprocidad y el pleno cumplimiento del derecho internacional en favor de la paz, la estabilidad y el bienestar compartido. Reconocen la importancia de propiciar espacios de encuentro entre los sectores productivos y comerciales para impulsar oportunidades de interés mutuo. Ambos gobiernos reafirman el compromiso de sumar capacidades para fomentar el desarrollo económico integral, promover comercio complementario y dinamizar mecanismos de cooperación técnica, productiva y social, consolidando espacios de diálogo constructivo que redunden en beneficios directos para ambos pueblos.

0: Juegos Suramericanos Santa Fe 2026 ya cuenta con situaciones polémicas. Se da en Argentina, Santa Fe es una provincia argentina. Fíjense las declaraciones de la yudoca Agustina de Lucía. Se refirió a la medalla de plata categoría 63 kilos que ganó en judo tras caer en el combate decisivo ante la venezolana Enriquelis Barrios en Rosario. El resultado tuvo además un significado especial para la deportista de 27 años. Pudo competir frente al público de su ciudad. Agustina, tras subir al podio, reveló que el gobierno que lidera el presidente Milei ha estado ausente en su carrera deportiva. Por esto no recuperó la beca que perdió después de los Panamericanos y señala además que va a buscar trabajo a partir de este lunes. Escuchemos sus declaraciones.
1: Después de los Juegos Panamericanos, que pierdo el bronce, a mí me sacan la beca y ahí empecé a buscar laburo, empecé a dar clases de judo, empecé a vivir más haciendo esas cosas, ¿viste? Y realmente se me complicó muchísimo tener la calidad de entrenamiento, la calidad de vida, porque también estaba pasando un momento muy, muy, muy oscuro, de decir que estaba muy angustiada por el resultado que me había tocado, ¿viste?
2: Si no tenés el bronce, no tenés la beca.
1: Y prácticamente fue algo así que me dijeron, sí. Así que bueno, eso también me bajó de los Juegos Olímpicos de París. Estaba bien rankeada, fue una decisión realmente que no la comparto, pero bueno, me llevó a hacer la búsqueda hoy soy, ¿viste? A valorar todas las cosas que tengo, digamos.
2: ¿A recuperar la beca?
1: No, todavía no, así que bueno, veremos cómo seguimos. Claro. Por el momento, el lunes tengo que ir a buscar un laburo.
2: ¿Así?
1: Así, literal, sí, no, es algo que lo hablamos con mi pareja, de decir, che, Agus, concentrate en esto ahora, estos dos meses, enfócate plenamente en esto y después cuando pase, vemos cómo hacemos todo.
0: Así de duro, la selección masculina de voleibol de Cuba clasificó a los Olímpicos de Los Ángeles, venció a Canadá, preolímpico de esta confederación. Se hizo en Newton, el conjunto cubano consiguió el único boleto directo al imponerse este sábado por 3-1, parciales 25-21, 25-23, 23-25 y 25-22. Marlon Digoyant lideró la ofensiva cubana con 25 puntos, junto al aporte de Miguel Ángel López y de Rubén Landisimón. Con este triunfo, los Leones vuelven a la máxima cita del deporte mundial tras 12 años de ausencia. Cuba no competía en el voleibol olímpico masculino desde Río 2016. Con esta histórica clasificación, el equipo completa una semana perfecta. También aseguró su pasaje para el Campeonato Mundial del 2027 que se hará en Polonia. A todos, muchas gracias. Hasta la próxima.

0: el primer principio de un ejército revolucionario es el respeto al pueblo, sobre todo el respeto a su pueblo, y es incluso el respeto a los enemigos. Fidel Castro.
1: 20 de septiembre de 1961. Discurso pronunciado en el acto de graduación de 750 instructores revolucionarios, celebrado en la Escuela de Instructores Revolucionarios Osvaldo Sánchez, La Habana, Cuba.

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0: Hola, hola, es hora de desenredarnos con Enredados, el espacio de Telesur que te invita a navegar más consciente por el mundo de las redes sociales, sus misterios, peligros y aplicaciones en las diferentes plataformas digitales. Acompáñanos a comprender alternativas en este universo virtual para que juntos evitemos perdernos en él. ¿Cuántas veces te has quedado viendo fijamente en la pantalla a una chica con un vestido de flores de los años 50? Peinado impecable y sonrisa perfecta, amasando pan desde cero. Hoy vamos a desenredar el fenómeno que tiene el algoritmo con la cabeza vuelta loca, las trad wives o esposas tradicionales. A primera vista parece un contenido inofensivo, videos tipo ASMR, harina volando bajo luces pastel y una estética retro hiper relajante. ¿Pero qué son exactamente? Este término viene de la unión de las palabras en inglés traditional y wives, por su traducción tradicional y esposa. Además, define a una comunidad de mujeres en redes sociales que promueven el retorno a los roles de género ultra tradicionales de mediados del siglo XX. Su premisa es dedicarse exclusivamente al cuidado del hogar, la cocina y la crianza de una numerosa descendencia, entregando el liderazgo financiero y la forma de decisiones por completo a sus esposos proveedores. Pero detrás de la mantequilla casera hay un debate hirviendo. ¿Estamos ante una simple preferencia estética para escapar del estrés laboral moderno? ¿O nos están vendiendo una fantasía editada que invisibiliza los riesgos reales de la dependencia económica?
1: No es simplemente ser una mamá que se queda en casa. Es una subcultura de internet y un movimiento ideológico con características muy específicas. Primero, tienen roles de género muy específicos. Es decir, promueven que el lugar natural y principal de la mujer es el hogar, criando a los hijos y sirviendo a su familia. Dos, la sumisión al esposo. Pero ojo, este es un pilar central del movimiento. Ellas mismas usan la palabra sumisión, promoviendo que el hombre sea el líder absoluto del hogar. Pero no solo eso, que también sea el proveedor financiero y también quien toma las decisiones de este hogar. Ellas también rechazan el movimiento feminista moderno. Las creadoras de este nicho argumentan abiertamente que el feminismo moderno le hizo daño a la mujer al empujarla al mundo corporativo, alejándola de su naturaleza divina o biológica.
0: Ponte cómodo porque hoy le quitamos los filtros a la harina y lo desenredaremos todo. ¿Sabías que tu cerebro consume los videos de las trad wives por la misma razón que ve contenido de limpieza y organización?
2: Aunque en internet el fenómeno de las esposas tradicionales suele analizarse por su carga política e ideológica, detrás de la pantalla ocurre algo mucho más pragmático. El algoritmo no entiende de ideologías, entiende de atención. Los ingenieros de plataformas como TikTok descubrieron que más allá del mensaje, lo que realmente les importa a sus dueños es cuánto tiempo consigue retenerte, qué emociones despierta y cuántas veces vuelves por más. Para el algoritmo, la pregunta no es qué piensas, sino qué te hace quedarte.
0: El contenido tradwife se volvió viral en todo el mundo porque activa en el cerebro un fenómeno llamado satisfacción visual por orden.
2: La ciencia ha demostrado que ver escenas perfectamente simétricas, como alguien reordenando una despensa, amasando un pan impecable o doblando ropa de época con música suave, reduce el estrés y genera pequeños picos de dopamina. Por eso, los sistemas de IA de las redes sociales clasificaron estos videos en el mismo paquete técnico que el ASMR y el Clean Talk, los audiovisuales de personas limpiando casas a fondo.
0: La mayoría de los usuarios y usuarias no se quedan pegados a la pantalla por estar de acuerdo con el estilo de vida de los años 50, sino porque sus cerebros entran en un estado de relajación inóptica ante el orden perfecto. Y en nuestro segmento de lo más buscado, hacemos scroll por lo más viral de la semana. Tendencias, escándalos, memes o movimientos que incendiaron la red y sacudieron las búsquedas globales. Curiosidad, indignación, humo digital, aquí te lo contamos todo sin filtros.
3: La Unión Europea está decidida a ponerle freno a la exposición controlada de los más jóvenes en el entorno digital. Por ello, a través de un nuevo marco regulatorio, el bloque comunitario busca establecer reglas estrictas y unificadas para los 27 Estados miembros en torno al uso de redes sociales digitales, juegos en línea y asistentes de inteligencia artificial. La iniciativa plantea un esquema de protección escalonado por edades, donde los menores de 13 a 15 años tengan una prohibición total. Solo se permitirán los perfiles supervisados por los padres, madres, representantes o tutores legales, según sea el país, con restricciones de funciones y tiempo limitado. Mientras que de los 15 a 18 años, se exigirá un diseño seguro por defecto, donde estas redes tendrán prohibido usar algoritmos adictivos o recomendaciones ultrapersonalizadas que incentiven la hiperconexión. En este sentido, las empresas de estos espacios de socialización digital deberán implementar sistemas efectivos e interoperables de verificación de edad que respeten la privacidad, eliminando mecánicas como el desplazamiento infinito y bloqueando la recolección masiva de datos en cuentas de adolescentes. Con esta propuesta, Bruselas busca estandarizar las normativas fragmentadas de países como Francia o España, enviando un mensaje directo a la industria. La protección de la salud mental y el bienestar infantil estará, por ley, por encima de las métricas de enganche. ¿Podría la inteligencia artificial reemplazar tu puesto de trabajo? La respuesta no depende únicamente de tener un título universitario. También puede estar en algo tan concreto como las habilidades físicas, la creatividad y la capacidad de interactuar directamente con otras personas. Según un informe de la Oficina de Estadísticas Laborales de Estados Unidos, algunos de los empleos con menor exposición a la automatización incluyen oficios como la ebanistería, la floristería, la cerrajería, la tapicería, además de actividades vinculadas al cuidado y a la atención personal. Mientras la IA avanza en tareas que requieren procesar grandes volúmenes de información, redactar contenidos, analizar datos o generar códigos, todavía enfrenta mayores dificultades cuando debe combinar destrezas físicas, adaptación a entornos cambiantes y contacto humano. En el otro extremo, profesiones vinculadas a la gestión, el análisis y el trabajo digital, como ingeniería, abogacía, economía, marketing y programación, enfrentan una transformación acelerada a medida que estas herramientas incorporan nuevas capacidades. Pero la discusión no se limita a qué empleos podrían desaparecer. También apunta a qué trabajos surgirán y qué habilidades tendrán mayor valor en el futuro. Las proyecciones citadas por el estudio estiman que hacia 2035 podrían crearse cerca de 6 millones de nuevos puestos de trabajo, especialmente en áreas como salud, cuidados personales e infraestructura digital. La avanzada tecnología no solo está cambiando las herramientas con las que se trabaja, también está redefiniendo qué se hace, cuáles habilidades se necesitan y cómo será el empleo del futuro.
0: El fenómeno Tradwife arrasa en TikTok e Instagram entre estética vintage, recetas desde cero y debates sobre los roles de pareja. Ante la enorme popularidad de estos videos en nuestro feed, vale la pena cuestionarnos cómo nos afecta realmente consumir contenido Tradwife. A. Nos enseña a mejorar nuestras finanzas personales. B. Romantiza la depresión. C. Elimina la presión social sobre cómo debemos vernos en redes. Quédate en Enredados para conocer la respuesta.

0: ellos, jamás en su odio, jamás movidos por ese odio, podrán llegar a hacerle frente a la energía, a la moral y a la decisión que, inspirados en sus convicciones, tienen para defender esta revolución las capas humildes de nuestro país. Fidel Castro.
1: 20 de septiembre de 1961. Discurso pronunciado en el acto de graduación de 750 instructores revolucionarios, celebrado en la Escuela de Instructores Revolucionarios Osvaldo Sánchez, La Habana, Cuba. 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

0: La tendencia Tradwise se volvió viral en redes sociales vendiendo una idea súper atractiva. Escapar de la agotadora cultura laboral para volver a una vida sencilla, estética y dedicada 100% al hogar. Pero ojo, porque aquí hay un plot twist enorme. Aunque la narrativa oficial promueve la dependencia económica y el rechazo al trabajo tradicional, la realidad es muy diferente. Estas influencers son en realidad CEOs de su propia marca.
1: Cuando analizamos este fenómeno desde una perspectiva de negocios, sociología y economía, los datos que se han verificado nos muestran varias paradojas muy importantes. Primero, la paradoja de la monetización, es decir, son mujeres de negocio. El mito más grande del movimiento es que estas mujeres no trabajan. La realidad es que las cuentas más grandes de Tradwife operan como productoras de medios. Detrás de la imagen de la esposa sumisa que solo cocina, hay negocios altamente lucrativos. Monetizan sus videos, tienen contratos con marcas, generan dinero de las mismas redes, venden recetarios, mandiles o productos orgánicos. Irónicamente, su estilo de vida antitrabajo es un trabajo de tiempo completo que a menudo las convierte en las principales proveedoras de su hogar.
0: Veamos el contraste entre la vibra que proyectan en redes y la realidad detrás de cámara. Hannah Nileman, una ex bailarina de Juilliard que vive en una granja de Utah, hornea pan de masa madre, ordeña vacas a mano y cuida a sus 8 hijos sin ayuda visible. Detrás de esa estética austera hay un patrimonio gigante. Su esposo es heredero del fundador de la aerolínea de JetBlue. La granja cuenta con una tecnología de punta, incluyendo una cocina de lujo de más de $20,000, personal de apoyo y un negocio de e-commerce masivo que vende productos agrícolas a todo el país. Nara Smith, una madre que prepara absolutamente todo desde cero, desde chicles hasta pasta de dientes, luciendo vestidos de diseñador impecables y hablando con una voz suave estilo ASMR. No es un diario de hogar, es entretenimiento de alto presupuesto. Nara es modelo internacional de agencias de élite y su esposo, Lucky Blue Smith, es un reconocido modelo de marcas de lujo. Detrás de cada video de 60 segundos hay una producción profesional y contratos publicitarios multimillonarios. Estee Williams, una de las voces más explícitas del movimiento, promoviendo la idea de ser una esposa sumisa y renunciar a la independencia financiera. En realidad, la paradoja es total. Su mensaje contra la autonomía económica se financia justamente gracias a sus propios ingresos digitales. Williams administra una marca personal muy bien monetizada con links de afiliados, contenido bajo suscripción y patrocinios. Alena Kate Petit es pionera del movimiento en Reino Unido con The Darling Academy, defendiendo el regreso a los roles de género tradicionales donde el hombre es el único proveedor. Lo curioso es que mientras defiende el rol de ama de casa tradicional, lo hace desde su posición como autora, conferencista y consultora. Genera sus propios ingresos vendiendo libros, cobrando por entrevistas y comercializando cursos en línea. El problema no es elegir dedicarse al hogar, sino vender como un estilo de vida fácil y accesible algo que en realidad solo se sostiene gracias a grandes capitales familiares o a los ingresos que genera la misma monetización en redes sociales. En las redes sociales, las tendencias evolucionan tan rápido que el lenguaje tiene que reinventarse para no quedar obsoleto. Así como las plataformas ajustan sus reglas para evitar contenido tóxico o radical, algunos creadores de contenido encuentran la forma de saltarse esos filtros usando las palabras exactas. Por ello, hoy en Detrás del Algoritmo, tu diccionario digital, te enseñamos a leer entre líneas con estos dos términos. El Feminine Energy es el disfraz estético de la narrativa Tradwife. Muchas creadoras usan este concepto, usualmente asociado al cuidado personal, la intuición y la espiritualidad, para colar discursos sobre sumisión y roles tradicionales sin levantar sospechas. Así que evitan que la plataforma detecte contenido político sensible. Por el otro, tenemos el Algorithm Trapping, atrapados por el algoritmo, que se refiere a la emboscada emocional del feed. Ocurren cuando los algoritmos detectan que estás saturado de la rutina o consumiendo videos sobre agotamiento laboral. En lugar de ofrecerte soluciones reales, la IA te bombardea con la vida perfecta y relajada del mundo Tradwife, ofreciendo una ilusión de paz doméstica justo cuando eres más vulnerable. Aprender a leer estos códigos no se trata de censurar lo que ves, sino de navegar por tus redes sociales de forma consciente. La próxima vez que un video hiperestético prometa la solución a tus días de estrés, pregúntate, ¿es inspiración genuina o es solo el algoritmo aprovechándose de tu cansancio para venderte un escape? Nos vamos a una pausa, pero no te vayas porque aún queda mucho más que desenredar en Enredados.

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0: En medio de esta tendencia en redes sociales digitales comenzó a ganar fuerza la contraparte. Creadoras de contenido que vivieron ese modelo desde adentro decidieron salir y hoy comparten en plataforma sus experiencias. Así que veamos algunos casos de ex-tradwives e influencers clave que están visibilizando las grietas de este fenómeno y redefiniendo la maternidad y el hogar desde la autonomía. Veamos. Jenny Gage creció bajo la doctrina mormona con una sola idea en mente: ser la esposa y madre ideal. Se casó joven, dejó la universidad por petición de su pareja y dedicó 24 años al hogar con una dinámica marcada por el aislamiento y el abuso emocional. Tras divorciarse y dejar la religión, el golpe de realidad fue duro, sin ahorros, sin experiencia laboral y durmiendo en su auto. La historia explotó en TikTok cuando publicó un video frontal en el que afirmaba ser una ex-tradwife y tener 3 trabajos para sobrevivir. Hoy desglosa el lado opuesto de cuentas gigantes como Valerie Frum y alerta sobre los peligros de la dependencia económica. Sharon Johnson. Madre de 6 hijos en Utah, Sharon no se veía a sí misma como una víctima. Sentía que había elegido la crianza masiva por convicción. El giro vino cuando ella y su esposo dejaron la iglesia mormona. Al desarmar la doctrina, las dinámicas de género en su casa tambalearon. Empezó a buscar quién era más allá de la maternidad. Hoy promueve la real. Sin la presión de la perfección, logró su propia independencia financiera y reorganizó la carga del hogar con su pareja. Su frase bandera: soy una persona primero, ser madre y esposa viene después. Enitza Templeton. Esta creadora y activista pasó años atrapada en el molde tradwife, impulsada por creencias religiosas y expectativas sociales sobre la sumisión femenina. Al final, definió su matrimonio como un entorno controlador y sofocante que anuló por completo sus metas personales. Tras romper con ese ciclo, se convirtió en una voz firme en podcasts y espacios de debate, donde habla abiertamente sobre el control coercitivo y la urgencia de que todas las mujeres conserven su autonomía financiera e intelectual. Neha Ruch y la comunidad Mother Untitled. El contrapeso perfecto dentro de este panorama. Neha Ruch fundó Mother Untitled no como una salida del extremismo, sino como una alternativa consciente para quienes deciden pausar su carrera o priorizar el hogar sin caer en discurso de sumisión ni estéticas irreales. Su plataforma aborda el trabajo doméstico desde la salud mental, la flexibilidad y la autonomía. Criar no significa congelar tus proyectos, renunciar a tu intelecto ni apagar tu voz. Estas creadoras no solo rompieron el algoritmo, sino que abrieron un debate urgente sobre la salud mental, la autonomía económica y la importancia de no desaparecer dentro de nuestros propios hogares. Porque cuidar de los tuyos nunca debería significar dejar de cuidarte a ti. Ha llegado el momento de responder a la pregunta de la semana, pero antes vamos a recordarla. ¿Cómo nos afecta realmente consumir contenido tradwife? Si tu respuesta fue la opción B, romantiza la dependencia económica y vende un estilo de vida real, estás en lo correcto y te voy a explicar por qué. Ver el contenido del movimiento tradwife no representa un peligro directo por sí solo, pero desde su concepción sí. Involucra riesgos psicológicos, sociales y mediáticos relacionados con la forma en que se persuade, consume e interpreta este tipo de narrativa audiovisual. Consumir este contenido de forma frecuente o acrítica conlleva ciertos riesgos y aspectos para considerar. Por un lado, el riesgo más profundo de esta narrativa es cómo transforma la vulnerabilidad en un ideal estético. Al presentar la renuncia a la independencia financiera como un acto de autocuidado o paz mental, invisibiliza los peligros reales de quedar sin ahorros, sin historial laboral y sin red de apoyo en escenarios de divorcio, crisis financieras o violencia doméstica. La dependencia total no es un refugio, es una posición de extrema fragilidad. Y por el otro, estos canales no demuestran la vida real, sino puestas en escenas hipereditadas. Al omitir el cansancio físico, la carga mental, el aislamiento y la complejidad cotidiana del trabajo doméstico, el espectador asimila un estándar inalcanzable. El resultado directo en quienes intentan equilibrar el trabajo y el hogar es una carga constante de culpa, frustración e insuficiencia. Disfrutar de un video de cocina o buscar inspiración estética es inofensivo como mero entretenimiento. El verdadero impacto aparece cuando consumimos esa narrativa sin filtro y pensamiento crítico y asumimos una producción digital como un modelo de vida seguro, real y sostenible.
1: El problema nunca ha sido que ames hornear galletas, que te guste cuidar tu hogar, que por convicciones religiosas decidas organizarte de cierta manera. Ese no es el problema. Esta es una sociedad libre. Esa decisión merece todo el respeto del mundo, mientras se vea voluntaria y no con una imposición homogénea. Y es que la renuncia a la independencia quizás esté directamente enlazada al agotamiento crónico. Las mujeres hemos entrado masivamente al mundo laboral y público, pero los hombres no entraron al mundo doméstico. Se nos multiplicaron las cargas y la sobrecarga mental y física es tan brutal que la fantasía de que alguien más tome el control, pague las cuentas y nos diga qué hacer, suena hasta un rescate.
2: ¿Y hasta preferimos renunciar a derechos con tal de vivir menos cargadas?
1: Pero ojo, porque esa tal vez pueda ser la trampa. Las personas, las mujeres en especial, están dispuestas a dar su autonomía para que su pareja le garantice la comodidad. ¿Y cómo evalúas esa garantía a largo plazo? ¿Qué conlleva a entregarle a otra persona el control total de tu supervivencia?
0: El contenido lifestyle en TikTok e Instagram puede ser muy adictivo y relajante. Pero cuando los discursos de sumisión y perfección doméstica empiezan a colarse en tu feed, disfrazados de paz mental, toca hacer una revisión. Para disfrutar de las redes sin caer en la trampa de las falsas narrativas, aplica estos pasos. Disfruta del video, pero no te creas la ficción. Recuerda que detrás de esos 60 segundos de paz hay producción, luces y casi siempre un patrimonio multimillonario fuera de cámara. La autonomía no se negocia. Trabajar y obtener tus propios recursos no rompe una relación. Te da la libertad de elegir estar en ella. Cuidado con el algoritmo y los extremos. Si una cuenta pasa de darte recetas a decirte que cedas tu autonomía, dale bloquear o no me interesa sin remordimiento. Filtra la culpa y la comparación. Tu valor no se mide por la pulcritud de tu casa ni por encajar en un estándar estético hiperproducido. Al final, cuidar lo que ves en pantalla es un acto de autocuidado e higiene mental. La clave está en ver lo que te divierte o inspire sin permitir que la narrativa de alguien más defina la realidad de tu vida ni la seguridad de tu futuro. El fenómeno Tradwife no es un viaje al pasado. Es una estrategia de marketing digital hipercalculada. El riesgo no está en disfrutar de la cocina desde cero, el gusto por el diseño retro o la elección consciente de dedicarse al hogar, sino en la conciencia con la que te enfrentas a esta narrativa ideológica que suele acompañarse de estas cuentas. Mantener una postura crítica diversifica los temas de consumo digital y entender estos videos como productos de entretenimiento editados es la clave para evitar caer en sus sesgos o riesgos. Pero la conversación no termina aquí. Queremos saber qué piensas tú. Recuerda seguirnos en nuestras redes y contarnos tu experiencia. Siempre estamos disponibles para leerte. Y para demostrar que la perfección no existe y que la vida real es muchísimo más caótica que un video editado en TikTok, los dejamos con nuestros bloopers. Nos vemos en el próximo episodio. Chao, chao. Entre estética, vita y touch. Pero ojo aquí, porque aquí hay un close tweet enorme.
3: ¿Se te fue?
0: Sí. CEOs de su propia marca. Veamos el contraste. Ah, pero si voy a necesitar que me hagas una pausita casi finalizando porque ya estaba... No, caca. Me da risa porque, ajá, ¿y corto o no corto? Es que yo tengo mucha personalidad.
3: Sí, ella ladra.
0: Yo soy un ave también. La otra vez yo fui un ave.
3: Casta, bye.
0: Don Rosa, por favor. Va a salir mi paja espiritual.

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0: Sean bienvenidas y bienvenidos a Sanamente. Soy Aisa García y hoy hablaremos de un tema que muchas veces pasa desapercibido porque no siempre lo vemos, no siempre entramos al detalle, pero ojo, es un tema, es una situación que puede estar influyendo en nuestra salud todos los días. Vamos a hablar de la relación entre contaminación ambiental y el corazón. Sí, nuestro corazoncito que late. ¿Qué tan grande es este riesgo? El riesgo de tener problemas de contaminación por problemas ambientales. ¿Quiénes son más vulnerables? ¿Qué podemos hacer para protegernos? De eso y más hablaremos con nuestro invitado, un experto que ya ha estado con nosotros, nuestro gran especialista en temas de cardiología, es el doctor Alfonso Lara Olivares, y ya les decía, es un excelente médico cardiólogo y ecocardiografista. Doctor Lara, qué gusto tenerlo nuevamente aquí en Sanamente.
1: Gracias a ustedes por la invitación, Aisa.
0: Doctor Lara, hablemos de la relación que existe entre el corazón y los temas ambientales. Por ejemplo, la contaminación ambiental. ¿Qué tanto se lastima, se afecta nuestro corazón cuando hay gran contaminación?
1: Fíjate que sí. Nosotros nos enfocamos mucho a pensar en las complicaciones pulmonares de la contaminación ambiental.
0: Exacto. ¿La relacionamos, de hecho?
1: De hecho, solamente con la
0: ajá.
1: Con
0: hay contaminación, te da alergia, te da problemas en los pulmones, bronquitis.
1: Pero esas partículas pequeñas que inspiramos, las PM2.5, el ozono, son partículas altamente tóxicas y pueden elevar los problemas cardiovasculares por varias formas. Entonces de eso hablaremos, desglosaremos cómo provocan inflamación, trombosis, disfunción endotelial, aumento del estrés oxidativo y por ese motivo pueden aumentar embolias cerebrales e infartos.
0: ¿Y cómo nos damos cuenta de que esto está ocurriendo, por ejemplo, en el sector salud? ¿Cómo se dan cuenta?
1: Mira, hay datos estadísticos muy importantes en los cuales, debido a los días en los que particularmente hay más contaminación, aumentan las hospitalizaciones por dolor precordial, por embolias cerebrales, por arritmias y por insuficiencia cardíaca.
0: Caray.
1: Y es debido a estos procesos que generan estas partículas en nuestro organismo.
0: Entonces, supongo que haya personas más sensibles que otras a estas partículas. ¿Esas personas deben quedarse en casa cuando la contaminación ambiental es alta?
1: Sí. Se tendría que hacer más énfasis en esas situaciones, que las personas mayores de 65, sobre todo con comorbilidades, que tengan diabetes, hipertensión, que fumen, que no hagan ejercicio, que tengan sobrepeso, preferiblemente que se queden en casa o que usen cubrebocas, nada más por la contaminación alta, no por miedo a contagiarse de algún virus, no por nada, simple y sencillamente para que el cubrebocas les ayude a filtrar esas partículas dañinas.
0: ¿Y es verdadero o es falso que cuando estamos absorbiendo esas partículas, nuestra presión arterial se desequilibra y puede aumentar?
1: Sí, se desequilibra y aumenta, y es debido a esto. Esta disfunción endotelial que se presenta hace que haya una vasoconstricción en las arterias, y al haber esa vasoconstricción se cierra la arteria y aumenta la presión arterial. Y eso puede desencadenar problemas cardiovasculares más serios.
0: Y también puede desencadenar infarto, decía.
1: Sí.
0: ¿Y qué otro accidente cardiovascular? Digamos, el infarto es algo serio.
1: Serio, embolia cerebral.
0: Embolias cerebrales.
1: Sí, es por estos mecanismos protrombóticos. O sea, estas partículas tóxicas generan que el organismo sea más propenso a generar coágulos. Y esos coágulos pueden tapar arterias coronarias ya ya medio tapadas por la aterosclerosis, o arterias cerebrales también ya medio tapadas por la aterosclerosis.
0: ¿Y eso ocurre después de los 65 años?
1: Más comúnmente.
0: Más comúnmente, son las personas que más cuidado deben tener.
1: Deberían de tener, pero hay algo interesante. Nosotros, por ejemplo, aquí en la Ciudad de México, estamos expuestos a la contaminación ambiental diariamente. Bueno, sí, pues a largo plazo la contaminación ambiental está demostrado que favorece la progresión de la aterosclerosis.
0: ¿Y de qué manera? ¿Cómo ocurre eso?
1: Por esta disfunción endotelial. La disfunción endotelial hay que entenderla muy bien.
0: A ver.
1: El endotelio es la laminita, una capita que recubre a las arterias por dentro y las protege de que se pueda ir quedando la grasa que anda circulando. Si hay disfunción de ese endotelio se vuelve permeable, y al volverse permeable se va quedando más grasa más fácilmente.
0: Dentro
1: de la arteria.
0: ¿Y cómo protegemos ese endotelio?
1: Haciendo ejercicio, evitando fumar, alimentándonos sanamente.
0: No hay de otra. Pero lo más importante es hacer ejercicio, ¿no?
1: Sí, y dejar de fumar.
0: Si
1: ya de por sí con la pura contaminación aumenta el riesgo, si le metemos todavía encima tabaco, pues más.
0: El daño que provoca el tabaco en el corazón es enorme, ¿cierto?
1: Cierto. Es que no solo en el corazón, es que también enfocamos mucho al tabaco a nivel pulmonar.
0: Claro, es lo mismo contaminación ambiental.
1: Puede afectar cualquier territorio vascular, entonces un paciente que fuma
0: cualquier
1: mucho,
0: territorio vascular, sí, y estamos claro, llenos de territorios vasculares.
1: Un paciente por fumar puede terminar amputado de las piernas, por fumar puede terminar con una embolia cerebral, por fumar puede terminar con infarto, y eso no lo tenemos registrado. Comúnmente la gran mayoría de la gente piensa que solo problemas pulmonares.
0: ¿Y fumar también provoca, como la contaminación, arritmias?
1: Claro, sí también. Tanto la contaminación como el tabaco pueden provocar arritmias de todo tipo. Taquicardia es la más común, pero puede provocar extrasistolia ventricular, extrasistolia supraventricular.
0: ¿Es similar el daño que provoca el tabaco, el cigarro y al de la contaminación ambiental en el corazón?
1: En cierta forma sí, porque al final de cuentas hace más o menos lo mismo: disfunción endotelial, estado protrombótico, inflamación vascular y favorece la progresión de la aterosclerosis.
0: Es que nuestro cuerpo no está diseñado para esos factores exógenos, podemos decir, como el tabaco, externos.
1: No está preparado. Fíjate, hay un estudio muy interesante que hicieron en China, donde siguieron a una comunidad, vivían en el mismo lugar, pero estaban expuestos a diferente cantidad de árboles en un lado y en otro de la ciudad, y en un seguimiento a 5 años se vio que las personas que estaban menos expuestas al área verde tenían más complicaciones cardiovasculares. Así de importante es
0: mantener pulmones naturales.
1: Lo verde en nuestras ciudades es importantísimo.
0: ¿Qué otras señales nos da el cuerpo de que el tema del corazón debe ser atendido?
1: Falta de aire.
0: ¿Al subir escalera o al caminar?
1: Cualquiera de las dos, pero más se nota más al subir escaleras. Y claro, si normalmente pasa, pues bueno, es algo normal, pero si cambia de un día para otro, que yo subo dos pisos normalmente, y al día siguiente subo uno y me está faltando el aire, algo está pasando. Me está avisando mi organismo que debo de acudir al médico para ser valorado.
0: ¿La contaminación solo afecta a quienes viven en grandes ciudades?
1: No. ¿No? No, porque no nada más es la ambiental. Hay que tomar en cuenta que, por ejemplo, en las comunidades rurales hay ríos contaminados. Y entonces ahí la contaminación afecta de otro tipo, en otra forma.
0: Claro.
1: Pero no deja de afectar. Es importantísimo porque de ahí comen peces contaminados, o el ambiente huele muy mal porque son aguas sucias. con mucha descarga industrial. La contaminación está por todos lados.
0: Y solo la contaminación ambiental, digamos, si hablamos de contaminación auditiva, cuando hay mucho ruido, ¿también afecta?
1: También afecta, no necesariamente al corazón, pero afecta a nuestro organismo.
0: Vamos a una breve pausa, doctor Lara, para luego seguir hablando de contaminación ambiental, de hecho de tabaquismo, que ya lo hemos sumado, y del corazón. Importante esta relación. Así que atentos, en breve continuamos con Sanamente y el doctor Alfonso Lara Olivares.

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0: Hablábamos de la relación entre tabaquismo, contaminación ambiental y corazón. Pero también hay que hablar de la prevención, ¿cierto?
1: Cierto. Y es algo muy importante y es algo donde estamos fallando, Aiza. El hecho de que a mí como cardiólogo me lleguen los pacientes ya con angina de pecho o infartados, me hace saber que no hubo prevención previa, que no hubo nadie que detuviera el proceso de tal forma que a mí no me lleguen con angina de pecho o con infarto. Entonces, sí tendríamos que revisar qué se está haciendo y qué nos hace falta por hacer.
0: Hablando de prevención, ¿es bueno usar las mascarillas para protegernos de la contaminación ambiental o es preferible quedarse en casa?
1: Sería preferible quedarse en casa si tenemos esas condiciones que hemos mencionado. Pero si tenemos que salir, hay que protegernos por lo menos con mascarilla, por lo menos. Sí, sería muy bueno. Aunque nos vean raros, aunque piensen que somos extraterrestres y que no sabemos qué traemos, nosotros sí sabemos que nos estamos protegiendo.
0: Y bueno, cuando la contaminación es solo unos días al año, ¿es un factor relevante, digo, que incida en las condiciones de nuestro corazón o solo cuando es un problema sostenido durante todo el año?
1: No, actúan diferente. Si es sostenido durante todo el año, favorece la progresión de la aterosclerosis, por lo que ya explicamos. Pero si es un solo día, aumenta la probabilidad de arritmias, de infartos, de embolias cerebrales y hospitalizaciones por este motivo. Es diferente, actúa diferente.
0: Actúa diferente.
1: Porque la carga, hay una carga de estas partículas PM 2.5, ozono, nitrógeno, sulfato nitroso. Por cada aumento de 10 microgramos por metro cúbico, aumenta el riesgo hasta en 1.5% de probabilidades de tener complicaciones cardiovasculares importantes.
0: Y usted lo decía antes, si no vives en una ciudad con alta contaminación del aire, pero fumas mucho, estás llegando a lo mismo, ¿no? Son los mismos efectos o efectos similares, ¿no?
1: Así es. Hay que tomar también muy en cuenta eso. El tabaquismo va en la misma dirección de la contaminación ambiental en cuanto a los procesos que genera dentro de nuestro organismo.
0: Doctor Lara, ¿y en la actualidad usted considera que tenemos una cultura de prevención de enfermedades cardiovasculares en general?
1: Me parece que no. Es muy complejo. Miren, si ya hemos dicho en programas previos que la aterosclerosis se empieza a formar en la infancia, a partir de los 5 años se ha demostrado que ya hay grasa en las arterias, ¿por qué no los pediatras utilizan una herramienta que ya está establecida, que entre los 9 y los 11 años hagan pruebas de colesterol en los niños, entre los 17 y los 21 hagan pruebas de colesterol, de hipertensión, de diabetes, para empezar a hacer el tamizaje de qué niños pueden ser unos adultos con problemas y empezar a tratarlos desde entonces? Hay esfuerzos gubernamentales importantes como esto de etiquetar los productos que comemos, de si tienen exceso de grasas, exceso de calorías, pero hace falta mayor información porque la persona lee eso y dice, ah, pues de todos modos me lo llevo. No entiende qué gran problema puede tener. Entonces hace falta más información, más cultura, justo lo que dices, cultura de prevención, y eso abarca desde la niñez hasta la edad adulta. En México existen parámetros, las sociedades cardiológicas de México nos reunimos, hacemos guías en el consultorio, esas guías nos dicen qué paciente tiene más riesgo que otro de tener eventos cardiovasculares, pero nos da flojera usarlas y entonces nada más la usamos como al cálculo. Entonces fallamos todos, falla la persona porque subestima los síntomas que puede estar sintiendo, o lo peor, como ni el colesterol alto duele, ni la presión arterial duele, ni la diabetes duele, generalmente dicen, me siento bien,
0: estoy sano.
1: Entonces hay que insistir mucho en los

0: hombres, sobre todo los hombres,
1: ¿por qué acuden los hombres?
0: Los hombres acudimos menos
1: a
0: los médicos, por eso mismo, porque dicen, no, pues yo para qué voy, si yo me siento bien. Pero nada más se sienten bien, pero nunca se han checado la presión, nunca se han checado la diabetes, nunca se han checado el colesterol, no hacen ejercicio, tienen sobrepeso, entonces hay mucho por hacer. Y la prevención es fundamental para evitar, como digo, que me lleguen finalmente los pacientes con angina de pecho o con infarto, porque entonces ya fallaron todas las políticas públicas de prevención, ya fallaron, ya llegamos a la enfermedad.
1: ¿Y quiénes padecen más de infartos, los hombres o las mujeres?
0: Los hombres, sin duda. ¿Por qué? Los hombres.
1: Por esto mismo que usted explica.
0: Por todo esto y por la cuestión hormonal. Las hormonas protegen en cierta forma a las mujeres.
1: Pero hasta cierta edad,
0: hasta,
1: ¿no?
0: hasta que llega la menopausia. Una vez que llega la menopausia, se emparejan o incluso nos rebasan en cuanto a problemas cardiovasculares.
1: Entonces, las mujeres debemos cuidarnos.
0: Sí.
1: Justamente después de la menopausia.
0: Deben de cuidarse siempre, pero especialmente después de la menopausia.
1: ¿Es normal infarto en personas jóvenes?
0: Sí, es normal, es común.
1: Es común.
0: Sí, desafortunadamente sí, por todo esto que decimos. Imaginémonos un niño de 10 años gordito, que sigue comiendo igual, que llega a los 17, pero a los 15 ya empezó a fumar. A los 17 no sabes cómo está su colesterol, no sabe cómo está su niveles de glucosa, sigue estando gordito, no hace ejercicio, se la pasa en la tablet o en el celular. Para los 21 se infarta. No sorprende que se infarte. Ya está fumando, no sabemos si consume algún otro tipo de droga que también generan alteraciones cardiovasculares importantes como la cocaína y están cada vez más a la mano de los jóvenes. Entonces, todos esos factores pueden estar igual en un jovencito de 21 que en una persona de 45, que en una persona de 65. Y todos tienen por lo tanto el riesgo de infartarse.
1: ¿Hay medicamentos que se usan con frecuencia en ciertos pacientes que pueden dar arritmia o incluso provocar accidentes cardiovasculares?
0: No, lo común es que eviten esos problemas. Lo que usamos mucho, por ejemplo, y afortunadamente cada vez más, son las estatinas, unos medicamentos que disminuyen los niveles de colesterol y que nos ayudan a que la placa aterosclerosa no progrese. Sin embargo, también hay problemas de los médicos que la dan por 3 meses, la suspenden. No, hay que pensarla a largo plazo para que el efecto benéfico sea mejor.
1: ¿Cómo uno puede dar seguimiento? ¿Solo con exámenes médicos, exámenes de sangre? Digo, cuando te detectan que tienes el colesterol alto. Tomas estas estatinas y no puedes dar por hecho, como usted decía, doctor Lara, que ya en 3 meses va a bajar tu nivel de colesterol, del colesterol malo. Pero ¿cómo nos damos cuenta? Porque tenemos la cintura aumentada, porque eso sí sé que es un aviso, ¿no?
0: Sí, claro, eso se relaciona a la grasa visceral, se ha relacionado con más probabilidad de aterosclerosis en el corazón. ¿Cómo nos damos cuenta? Pues así, con la falta de aire, con dolores en el pecho, opresivos, que también ya hemos hablado en otros programas, hay que hacerle caso a nuestro organismo, no hay de otra.
1: ¿Qué tipo de dolor es en mujer y qué tipo de dolor es en hombre?
0: Sí hay diferencia. En el hombre es el clásico dolor, es opresivo, muy fuerte.
1: Que sientes que te dieron un puñetazo.
0: Un puñetazo, dicen, hay personas que dicen que sienten la pata de un elefante sobre el pecho, que no los deja respirar, se va hacia el hombro, se duerme el brazo, sudan mucho, les da ganas de vomitar, les dan ganas de evacuar. Eso es el clásico síntoma de infarto o de angina de pecho en el hombre. En la mujer no. En la mujer puede ser que le duela la mandíbula, que le duela el cuello, que le duela el hombro, que le duela la espalda, que le duela la boca del estómago. O sea, su dolor es un poco diferente, pero no deja de ser importante. Y también pasa con las mujeres que dicen, ah, no, pues me está doliendo, pero tengo que darles de comer a mis hijos y después ya veo qué pasa.
1: Y ese tiempo
0: que pierden es valiosísimo para recuperar el corazón.
1: es el tiempo que define la vida o la muerte, ¿no?
0: O la lesión muy importante.
1: O una lesión importante.
0: Que pudiera quedar discapacitada para hacer actividad.
1: Ahora, ¿ese dolor en la boca del estómago en las mujeres es con ardor?
0: Puede ser con ardor, es que en las mujeres hay que ver eso, que son diferentes los síntomas. Hay que estar muy al pendiente.
1: ¿Viene acompañado de náuseas, de vómitos o simplemente es un dolor en la boca del estómago?
0: Puede tener náuseas, difícilmente vómito. Es un dolor diferente del de la gastritis, pero sí solo acudiendo con un especialista se podría diferenciar bien.
1: Entonces hay que hacerse chequeos médicos frecuentes.
0: No cabe duda de eso. Aunque no se sienta nada, aunque esté uno aparentemente bien, es importantísimo. Y en los niños, el control, el famoso control del niño sano, es importantísimo para irlo viendo y que realmente esté sano, no dejarlo progresar a adulto enfermo.
1: Y el niño que no duerme bien, que tiene insomnio, ¿puede tener a la larga o con los años problemas del corazón?
0: Sí, claro, también el insomnio, el sueño es importantísimo, y si empieza desde la infancia o desde la adolescencia, claro que se relaciona con eventos cardiovasculares importantes.
1: Doctor Lara, si cada persona decidiera hoy comenzar una nueva vida para cuidar su corazón, ¿cuál sería la acción que usted sí o sí recomendaría? Así, sin dudarlo.
0: Acudir al médico, acudir a una valoración integral, hacerse estudios de laboratorio, checarse la presión, algo tan básico como checarse la presión, casi nadie lo hace.
1: ¿A partir de qué edad?
0: A partir de los 20 años. A partir de los 20 años es importantísimo hacerse un chequeo de lípidos, un chequeo de glucosa, hipertensión arterial, y si salen alterados hay que dar medicamento para evitar que progrese. Si no salen alterados, entonces en 3 años volverlo a hacer, y así cada 3 años, ojalá y eso fuera, pero no pasa. Los chicos universitarios, se ha visto que los chicos universitarios entre 17 y 23 años tienen grandes problemas cardiovasculares que no se atienden porque no acuden con algún médico.
1: Gracias por estar con nosotros, doctor Lara.
0: Siempre un gusto, Baiza.
1: Bueno, ya escucharon de la voz del doctor Lara, la contaminación ambiental es mucho más que un problema del entorno. Es un desafío para la salud cardiovascular, no solo para problemas con el pulmón. Por eso adoptar medidas de prevención, como las que señalaba nuestro invitado hoy, caray, puede marcar una diferencia esencial en la protección de nuestro corazón y en nuestra calidad de vida. Me despido por hoy agradeciéndole el acompañarnos en Sanamente. Soy Aiza García y lo espero aquí la próxima semana, deseando, ahora sí que de corazón, que su jornada siga encontrando caminos de bienestar. Hasta la próxima.

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0: la mano que está moliendo, esa es la sabrosidad. La del metate y la de la que está moliendo. Más de la que está moliendo.
1: Perdón, ¿qué quieres bajarse la

0: todo lo que hago, mi comida que llevo, mi comida que hago aquí en mi casa también, trato de que me quede lo más que se pueda bien para que les guste a mis hijos y allá pues para que la gente mire lo que les guste, ¿verdad?
1: Permanece ao lado e contém o próprio mundo como hospedeiro.
2: Para japoneses, casi igual, pero nosotros es manera de comunicación. Nosotros también comemos la comida, todos familias juntos.
3: Coexistencia. En una misma parcela pueden crecer varias plantas. Eso decía mi abue, que desde su ser y su esencia tan de aquí, pudo hablar y querer a quienes venían de otros horizontes y naciones. Porque al final todos estamos hechos de tierra y a la tierra hemos de volver para ir a las estrellas.

el centro de nuestra región como el corazón en medio del pecho está Guanajuato, que en la lengua de los purépechas antiguos significa lugar montuoso de ranas. Desde tiempos virreinales en sus cerros han sido sembradas regias mansiones y casonas coloridas cual flores, pues las entrañas de esa tierra son un manantial de plata que ha atraído a tantos seres humanos como abejas llamadas por la miel. Mi abue llegó a laborar allí siendo una mujer joven, antes de casarse con mi abuelo y después de dejar en buenas manos todo su trabajo en las viejas haciendas de Ocampo. En ese entonces, aún estaba fresco el esplendor porfiriano que hasta la fecha la ciudad mantiene.

Ella escribe que le encantaba asistir a las óperas en el Teatro Juárez y a la salida, algunas veces iba a cenar con un buen amigo que hizo en aquel entonces, Jorge, un joven y talentoso escritor que vivía en la capital, pero que solía visitar a su familia en Guanajuato. Otro gran amigo fue Kai, un señor japonés muy trabajador que vivía en la cuesta del Tecolote y que llegó a la ciudad después de explorar los mares del mundo por 300 días. Al igual que con Pascal en San Miguel, Miyagüe reconoció en Kai el don de la sazón. Cada vez que probaba uno de sus platillos, su mente se serenaba y las ánimas le mostraban el futuro, en donde ella recorría el mundo de la mano de mi abuelo, cosa que en efecto sucedió. Con la comida de Kai, en el corazón de Miyagüe se sembraban blancos poemas como el arroz, y ella podía ver paisajes, ciudades, montes nevados y cerezos en flor. Miyagüe iba casi diario al mercado Hidalgo a buscar alimentos y especias. Allí se hizo amiga de Martina, que tenía 100 años de difunta, y que aún con 100 años de difunta, seguía bajando de los altozanos a vender nopalitos y joconostles. Doña Martina le enseñó a Miyagüe el camino hacia los viejos pueblos mineros que están escondidos en los montes. Y ella, joven y siempre con el ímpetu aventurero, se dejó ir para conocer. También llegó a una vieja hacienda de beneficio donde se limpiaban los metales. Cosa curiosa, esa hacienda tenía un lazo de hermandad con los habitantes de los montes por indicaciones de don Felipe de Jesús y María, el amable dueño. Don Felipe era un amante del vino y le enseñó a Miyagüe a descubrir en cada copa infinitos olores y sabores.

bello, dice mi abue, es que las ánimas y doña Martina la guiaron a conocer a las mujeres de esos pueblos, sus historias y sus saberes. Al calor de sus fogones, ella aprendió a preparar un platillo que a mí me encanta, los tacos paseados.

0: pues los tacos mineros son los que acostumbraba uno a hacerle a sus esposos, ¿verdad? O al que iba a trabajar a la mina. Hacíamos las tortillas calientitas, y hacíamos la comida y hacíamos los tacos y los envolvíamos en una servilleta y ya se los acomodábamos para que se los llevaran. Pues los tacos pueden, bueno, principalmente los así verdadera de frijoles, nopales y salsa.
1: Los nopales, con ostia mezclados con carnes, con papas, con verduras y así. En diferentes formas los guisamos y es lo que más se consume por aquí. Esto era lo que se llevaban los mineros a trabajar. Ahí va pasando de generación en generación. Mi papá era minero, él trabajaba en la mina y así. Mis tíos, bueno, pues ese es el trabajo que hay aquí. Es lo único que hay.
2: Mis hermanos, mi papá también trabajó en un molino de aquí de minería, de todo lo que sacaban metal de la carga, sacaban oro, plata.
0: Porque la mina aquí pues estaba cerca y todos estos lugares que están aquí alrededor, pues casi la mayoría de los hombres es el que trabaja todavía. Pues mi esposo desde hace 39 años él andaba trabajando. Pues él decía que era perforista. Eso era lo que él decía.
3: El lugar de hecho es súper antiguo. El lugar existe ya conformado como industria minera desde el siglo XVI. Empiezan a finales del siglo XVI los españoles a extraer mineral y se lo llevaban a procesar hasta Valenciana. Y para 1823 los españoles ya se habían ido de esta hacienda al menos y llegaron los ingleses. Los ingleses siguen explotando la mina y construyeron la hacienda de beneficio. Ya no se la tenían que llevar hasta Valenciana, sino que aquí mismo la procesan. Se van los ingleses en 1914, abandonan el lugar y esto se quedó solo durante casi 100 años. Hasta el 2007 nace un nuevo proyecto, ya nada que ver con la minería, a pesar de que la mina aún está, ya no se trabaja, no se explota, sino que nace un fraccionamiento ecológico. Cuando estaban rescatando o restaurando todas estas antiguas edificaciones de la mina, nace el segundo proyecto, que es la ex hacienda Jesús María, el Hotel Boutique. El tercer proyecto es el viñedo. Sin embargo, cuando nace la idea del viñedo no se puede concretar de inmediato porque tenemos que analizar el tipo de suelo, la zona sol, la pluviometría. También recibimos con esa suplantación en mayo del 2015 y terminamos en agosto del 2015. Ahí es cuando abrimos nuestras puertas al público, aunque el viñedo está en la primera etapa, en la etapa de viñedo justamente. En esta zona esperamos para el cuarto o quinto año ya tener las condiciones adecuadas en la planta y entonces conformarnos como casa vinícola. Hasta hace 10 años, antes de que existiera el proyecto, las condiciones de la comunidad eran deplorables, porque fue un pueblo que mandó muchos trabajadores, muchos hombres a Estados Unidos, que tuvieron que emigrar por falta de oportunidades. Cuando nace este proyecto, era también muy importante mejorar las condiciones de vida de la gente.
4: Entonces, como nosotros, como empecemos el lugar de Encanta, en la ciudad de Guanajuato, febrero de 2016. Encanta es como donde la gente se llega y como se puede comunicar con la gente y conocer la comida japonesa y en ese lugar.
5: Por la mañana estamos trabajando con un restaurante, se llama El Kamitsu. Ellos trabajan de 11 a 6 de la tarde y su cocina es pues más fresca, ensaladas, rollos de sushi, y nosotros por la tarde prácticamente cambiamos completamente el menú. Nosotros hacemos platillos calientes y ofrecemos bebidas. Es un poquito diferente, ha sido a veces complicado igual para los clientes, pero lo hemos llevado muy bien, tenemos una muy buena relación con ellos y ha estado dando frutos.

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pesar de estar difunta, doña Martina siempre dormía sus 8 horas. Y su corazón se alegraba cada mañana con la visión del cubilete, cerro y santuario venerado. Cada que mi abuela visitaba su casa, doña Martina y ella cocinaban en el fogón, porque las cocinas de estos días ya no están hechas para estos menesteres, decía la señora. Mi abuela se pasaba fines de semana allá, recibiendo bellos consejos de su amiga.

0: los lunes, ambas bajaban de nueva cuenta a Guanajuato, en cuya tierra mineralizada el mismísimo Don Quijote de la Mancha echó raíces, después de que un exiliado español lo trajera hasta acá, guardado en un libro. Supongo que de ahí heredé el cariño por esta ciudad y por sus laberintos de roca, en los cuales a las ánimas les encanta pasear. Un día mi abuela llevó a doña Martina a comer con Kai, que se distinguía por su serena rectitud forjada con los años. Del encuentro entre los dos sabios, florecieron lotos, maíces y versos.
1: Sí, yo me gusta vivir aquí en Guanajuato, porque es fácil para vivir, pero abrimos un restaurante, es un poquito difícil, hay un poquito problema, porque mexicanos y japoneses tienen diferente lengua, entonces...
2: Sí, ha sido un proceso el hecho de adaptar los platillos japoneses tradicionales como tal a un poquito hacia el gusto mexicano, porque aquí somos mucho de hablar de salsa completamente, y cuando el japonés no es un sabor muy sencillo, donde disfrutas el platillo tal como es. Sí, el japonés es muy recto, en cierto modo es más serio, es parte de la cultura que es una cultura de respeto. Sí, entonces el japonés generalmente es alguien serio, es alguien recto, toma las cosas como deben de ser. La comida, muchos de los platillos es así.
3: Ellos, como siempre, como se cuidan, como su habilidad y sus cuerpos, entonces como la comida se conecta como demasiado como a sus cuerpos, entonces como siempre se cuidan lo que ellos van a comer.
2: Y para el japonés el arroz es como para nosotros las tortillas, es la base de su dieta, ¿no?

0: desde cuando yo estaba muy chico, yo he visto muchas veces cocinando a mi mamá. Es muy, muy divertido y muy interesante. Entonces es casi igual, es para cada familia, para comunicación, es comida.
1: ¿Cuándo nos conocimos? Bueno, hace como 2 años y medio, ya. Y él trabajaba en un banco japonés.
0: Primero, yo escoge en banco, trabajando en banco, pero trabajé en banco, hay muchas cosas que hacer, pero entonces yo quiero dejar mi trabajo en banco. Y Takeshi me dijo, vamos a hacer nuestro lugar.
2: Sí, bueno, yo los conocí hace 1 año y medio más o menos, por conexión con otra amiga. Yo ya estaba trabajando por mi parte para una empresa en la construcción. Entonces, poco a poco me fui involucrando un poquito más. Después que les fui diciendo, mira, necesitamos tal permiso, hay que hacer tal trámite. Otro de los proyectos que queremos desarrollar es la importación y distribución de algunos productos japoneses tradicionales, como es el sake y sopa miso, algunas salsas o aderezos.
3: Es un poquito seco, pero es más natural, sabor natural. Sake es como bebida tradicional de Japón y se elabora de arroz y levadura, sabor cibera o hay otros sabores. Aquí tiene 16 tipos de sake, sí, y vamos a vender.
2: Como te comenta Takeshi, si nos interesaría abrir más restaurantes, darnos a conocer un poquito más por otro tipo de proyectos, como es desarrollo de marca, diseño. Es muy, muy diverso el equipo que estamos formando, entonces sí queremos apoyar cada parte de él. No es tan sencillo. No es tan sencillo, lo batallamos, pero nos hemos estado apoyando mutuamente para sacar todo adelante.

0: yo me levanto en las mañanas y me persigno con Cristo Rey. Se siente uno pues bien, ¿verdad?, protegido, porque aquí lo tenemos cerca.
1: Pues yo pienso que la diferencia es que antes todo, casi mayoría cocinábamos en el jugón con leña. Y en el jugón con leña, pues todo está más sabroso. Hago de cuenta que desde que yo era una niña, pues mi mamá me decía, arrímatija para que te enseñes. Entonces me ponía a hacer mis servilletas, me ponía a hacer lo que teníamos, porque pues éramos muy pobres también.
2: Mi mamá, cuando mi papá se iba a trabajar, nos levantaba eso de las 6 de la mañana, prendíamos el jugón, empezábamos a lavarlo y todo eso, y a cocinar para que mi papá se llevara el lonche a la mía.
3: Sí, pues mirábamos cómo le hacían ellas y ya nosotros después fuimos aprendiendo cómo hacían todo esto.
2: Pues nos invitaron a hacer unos platillos primero.
1: Es que iban a tener una conversación allá en Sangre de Cristo, ahí en, se llama la Hacienda Jesús María.
4: Se fueron abriendo talleres para que las señoras, que eran las que estaban en casa todavía, aprendieran a hacer otros productos, a hacer salsas, mermeladas, licores, pan, y que ellos lo pudieran comercializar por otro, por su parte. Y también dando o ofertando empleos, sobre todo a la gente de la comunidad, y también esto nos va a permitir que la comunidad nos acepte fácilmente. Finalmente, nosotros llegamos a su lugar, entonces tenemos que trabajar todos en sinergia.
2: Y de allí ya después nos invitó que iban a hacer un grupo para ir al Bicentenario, para que nos capacitaran para la cocina. Ese era el requisito que nos pusieron para poder ir al parador turístico a llevar todo esto, pero nos pusieron como condición que lleváramos lo más tradicional, que son las gorditas, las quesadillas, los tacos mineros.
1: Es donde vamos a vender nosotros de miércoles a domingo. Entre semana entramos a las 11 de la mañana y salimos a las 6, y el día domingo entramos una hora más pronto, a las 10.
5: ¿Y ahí se
1: sentó ahora? Pues a mí me gusta cocinar. Pues sobre todo hacerlo con gusto, y tener aquella ilusión de que uno, que lleva uno sus cosas, y espero que pues a la gente le guste.
6: Corazón humano, tierra que ninguém conhece.
0: Pero están chiquitos, pero ya empiezan a dar. Es un misterio.
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3: Este es el maíz que ponemos a cocer para hacer las tortillas. Casi siempre, por lo regular, todas las personas acostumbramos a ponerlo en la tarde, en la noche. Le ponemos el agua a la cubeta, a la olla, para ponerlo en la lumbre. Y luego le echamos cal y echamos el maíz. Y se menea y ya se deja así, hasta que ya se queda en el brasero arriba, así en la lumbre. Luego después, ya cuando está, es cuando se pela el maicito, se pela.
7: Y ya luego, si ya sale así el nixtamal, y se lava, y se muele, sea en el metate o sea en el molino, y ya está la masa. Y ya sale la masita y las tortillas, y ya les gusta mucho en el parador. Nos dicen, qué bonitas tortillas y qué ricas tortillas, porque es del maíz de aquí, del original que nosotros sembramos.
2: ¿De temporada?
7: De temporada. Esto era lo demás antes. Tradicional el metate. No es difícil para, bueno, para nosotros las cocineras no es difícil.
8: Los tacos paseados también se conocen como tacos mineros, y su sabrosura se esconde en la mano de quien los prepara. Primero, hay que cocinar los guisos. La ensalada de nopalito se hace hirviéndolos en agua junto con cebolla, ajo y cilantro. Luego se sacan, se cuelan y se les agrega jitomate, cebolla y algo de chile. A mi abue le fascinaban los frijoles en salsa. Estos hay que cocerlos y una vez listos se fríen en aceite junto con una rica salsa de chile guajillo, la cual ha de haber sido molcajeteada y preparada con agua, sal, ajo y cebolla. Se echan las tortillas al comal y cuando están listas se sacan y se preparan los taquitos, que han de envolverse con cariño en una servilleta, quedando listos para irse de paseo al campo, a los cerros y a las minas. Mi abue decía que la masa para las tortillas tiene que ser de nixtamal. A doña Martina le gustaba molerlo ella misma en el metate desde que estaba en vida. Cuando una mujer muele en metate, se abren los mares del tiempo y por un momento es todas las mujeres, y también todos los hombres, que han transformado los regalos de la naturaleza en pábulo de vida. Doña Martina y Kai le compartieron a mi abuela sus vivencias y profundas reflexiones que, como los más bellos atardeceres, ella abrazó en su alma toda la vida.
5: Es que ya viene de las abuelitas, de las mamás y ahora nosotros.

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0: Hola, bienvenidos y bienvenidas a Guía tu Cuerpo. Soy Yerani Flores y les acompaño en esta media hora dedicada a su bienestar. ¿Alguna vez han sentido que su cuerpo es solo una pieza más en una máquina de trabajo que nunca se detiene? En el programa de hoy hablaremos de la economía de la inmovilidad y sus implicaciones corporales. Un análisis sobre cómo el empleo moderno, el sedentarismo forzado y la hiperconectividad digital impactan nuestra salud. Pasar horas sentados o conectados a una pantalla no es siempre una elección de confort, sino una exigencia laboral que pasa una alta factura al organismo. ¿Cómo podemos reconquistar la salud, nuestro tiempo y el derecho a la desconexión? Hoy vamos a verlo, pero antes, como siempre, revisamos las noticias más destacadas de la semana en el ámbito de la salud. Veamos.
1: El ejercicio aeróbico podría ayudar a preservar la agilidad mental después de la menopausia. Un estudio de la Universidad de Rutgers encontró mejoras en funciones como la concentración, la planificación y la toma de decisiones entre mujeres que realizaron entrenamiento aeróbico de forma regular. Caminar a paso ligero, nadar o andar en bicicleta fueron algunas de las actividades incluidas en el programa, con sesiones de unos 45 minutos, 4 veces por semana. Frente a quienes realizaron principalmente ejercicios de estiramiento, las participantes del grupo aeróbico mostraron mejor rendimiento en habilidades relacionadas con la función ejecutiva, como cambiar de tarea, mantener la atención y corregir errores. En cambio, no se observaron diferencias significativas en la memoria a corto plazo. Los resultados refuerzan el papel de la actividad física como una herramienta accesible para apoyar la salud cognitiva durante esta etapa. Las olas de calor no solo provocan deshidratación o golpes de calor, también pueden desencadenar o agravar decenas de problemas de salud. Un estudio de la Universidad Northwestern, publicado en Science Advances, identificó asociaciones con hasta 33 diagnósticos y situaciones de emergencia, tras analizar cerca de 1 millón de visitas a servicios de urgencia en Chicago. Entre los efectos observados aparecen alteraciones físicas y mentales, irritabilidad, mayor agresividad y problemas de atención y concentración. Ante un clima cada vez más caliente, los investigadores plantean que la respuesta no puede depender solo de la atención médica. Las ciudades también deben adaptarse, con más sombra, refugios climatizados y zonas verdes, especialmente para proteger a las personas más vulnerables.
0: Cuando hablamos de cuidar el cuerpo, entender el impacto de pasar horas sentados es fundamental. La falta de movimiento frena la circulación sanguínea y hace que las arterias pierdan su capacidad natural de regenerarse y dilatarse. En Procesos en Salud veremos cómo la medicina vascular evalúa este daño silencioso a tiempo. Conoceremos las herramientas clínicas que permiten detectar la pérdida de elasticidad en nuestros vasos sanguíneos antes de que se convierta en una lesión grave e irreversible.
1: ¿Qué pasa con los vasos sanguíneos cuando se pasa horas sin moverse? El sedentarismo prolongado puede afectar el funcionamiento del endotelio, la capa interna de las arterias que participa en la regulación del flujo y la dilatación de los vasos. Para evaluar esta función, los especialistas pueden utilizar la dilatación mediada por flujo. Mediante ecografía, se mide el diámetro de una arteria, generalmente la braquial. Luego, un manguito interrumpe temporalmente el flujo y al liberarlo, el aumento del flujo estimula el endotelio. La ecografía permite comparar el diámetro de la arteria antes y después de la maniobra. Este resultado no se interpreta de forma aislada. Factores como la edad, la presión arterial, los medicamentos, el tabaquismo y la actividad física también pueden influir. Los análisis de sangre pueden complementar la evaluación del riesgo cardiovascular, pero ningún marcador por sí solo confirma una disfunción endotelial. El objetivo es conocer mejor la salud vascular y detectar alteraciones que requieran seguimiento. El mensaje es claro: moverse también es cuidar la circulación. Interrumpir los periodos prolongados de inactividad, caminar y mantener una actividad física regular son hábitos que construye la salud cardiovascular.
0: como cada semana, acompáñanos a descubrir los hitos que nos acercaron a un futuro más saludable.
1: 15 de septiembre, Día Mundial de la Concientización sobre el Linfoma. Una fecha para informar sobre sus síntomas y promover la detección temprana de este cáncer del sistema linfático. 17 de septiembre, Día Mundial de la Seguridad del Paciente. Una fecha para promover la participación de pacientes y comunidades en una atención más segura y reducir los daños evitables en los servicios de salud. 21 de septiembre, Día Mundial del Alzheimer. Busca concienciar sobre la demencia, reducir el estigma que rodea esta enfermedad y promover el apoyo a las personas afectadas y a sus cuidadores.
0: Comprender que el derecho al tiempo y al descanso es un reclamo de salud laboral es fundamental para nuestra autonomía corporal. Al volver de la pausa, conoceremos cómo la disponibilidad digital continua se transforma en un factor de riesgo ocupacional y qué estrategias permiten defender la salud de la clase trabajadora. No se aparten.

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0: Estamos de vuelta aquí en Guía tu Cuerpo. El triunfo sobre la inmovilidad forzada no es solo un asunto de voluntad individual, sino de reconquista de nuestro tiempo y de nuestros espacios. Actualmente, estudios demuestran que la hiperconectividad traslada la jornada laboral al hogar, transformando la disponibilidad digital en un factor de riesgo ocupacional que deteriora la salud metabólica y vascular. Sin embargo, esta vulnerabilidad se combate reclamando el derecho a la desconexión como una garantía humana y laboral fundamental. Veamos cómo la organización colectiva y el derecho al tiempo son herramientas poderosas para garantizar una verdadera salud soberana.
1: El cuerpo humano en la era contemporánea ha sido paulatinamente despojado de su naturaleza dinámica para ser integrado como una pieza más en la arquitectura del rendimiento económico mundial. Bajo la fachada del progreso tecnológico y la comunidad digital, la inmovilidad ha dejado de ser un síntoma fortuito para convertirse en el núcleo de un modelo de extracción que convierte el tiempo de vida en valor financiero. La salud de las grandes mayorías trabajadoras, especialmente en los sectores productivos y de servicios, se encuentra hoy atravesada por una inactividad forzada que no responde a decisiones individuales, sino a una forma específica de organizar el trabajo, los territorios y la producción. En este escenario, la degradación física y la pérdida de soberanía corporal no son fallos fortuitos del sistema, sino el resultado directo de una estructura que requiere cuerpos fijos, disponibles y permanentemente conectados.
2: Hacer cosas que tienen que ver con operaciones, pero estar sentados. Y eso aumenta una enfermedad silenciosa, pero claramente mortal para nuestra salud a futuro. Entonces me dirían, ingeniero, ¿pero eso qué tiene que ver si yo simplemente hago mi actividad todo el día? Soy muy juicioso, disciplinado, entro y salgo a la hora. ¿Por qué tendría esto que preocuparme? Tienes que preocuparte muchísimo, porque al día de mañana, el estar sentado todo el tiempo y hacer tu trabajo eficientemente va a generar consecuencias en el desarrollo de enfermedades profesionales a futuro.
1: La trampa de la hiperconectividad constituye la primera manifestación de esta dinámica, operando como una correa de transmisión digital que ha disuelto los límites temporales del trabajo. Estar sentado frente a una pantalla o permanecer sujeto a un dispositivo de comunicación ya no es una opción de confort, sino una condición de subsistencia impuesta a millones de personas. La tecnología, que teóricamente prometía liberar tiempo de vida y automatizar el esfuerzo, ha servido en la práctica para extender la jornada laboral hacia el interior del hogar y la cotidianidad. La inmovilidad no representa aquí un descanso, sino una inmovilización funcional. El individuo permanece sentado no por libre elección, sino porque la continuidad de la producción intangible exige la permanencia fija en el puesto de trabajo o la atención constante a las plataformas.
2: A bajar de nuestro trabajo, a sentarnos dentro con nuestros amigos en un bar o en algún sitio, a seguir sentados, pues eso no tiene sentido. Es como la persona que va en carretera conduciendo un par de horas y se siente cansado y llega a un estacionamiento y se sienta a tomar una gaseosa. No tiene sentido porque sigues estando de estar sentado conduciendo un par de horas a estar sentado ahora tomando un refresco. Mi invitación profunda es que entendamos sobre el sedentarismo y entendamos que movernos es muy importante para nuestro organismo.
1: Este confinamiento digital continuado genera un impacto epidemiológico severo que se evidencia con mayor fuerza en las poblaciones trabajadoras. La inmovilidad forzada deteriora de manera acelerada la salud metabólica, debilita el sistema cardiovascular, degrada la estructura facial y genera una carga silenciosa de dolor muscular crónico y fatiga mental. Lo que la medicina corporativa suele catalogar como enfermedades de estilo de vida son en realidad factores de riesgo ocupacional derivados de un modelo que confina la energía física a favor del procesamiento ininterrumpido de datos. La disponibilidad digital permanente se traduce en un desgaste celular continuo, donde la hiperactivación del sistema

0: controlen o se agraven en el tiempo.
1: La respuesta no puede reducirse a recomendaciones individuales de autocuidado o a programas superficiales de bienestar corporativo que trasladan la culpa al trabajador. La reconquista de la salud colectiva exige entender el derecho a la desconexión digital y a la limitación de la jornada no como concesiones o privilegios, sino como garantías de salud laboral y derechos humanos fundamentales. Reclamar el tiempo de desconexión es, en esencia, un acto de justicia económica y de soberanía corporal.
2: Vamos a sentirnos menos cansados al momento que estemos realmente oxigenando nuestro cuerpo para que no solamente tengamos mejor energía, sino que realmente evitemos el desarrollo de enfermedades profesionales.
1: El cuerpo no es un insumo desechable dentro del engranaje económico, sino el espacio fundamental de la dignidad y la autonomía. Reconocer el origen estructural de la inmovilidad permite avanzar hacia una construcción de una salud colectiva y soberana, donde la organización de la sociedad no se traduzca en el desgaste silencioso de la vida, sino en la garantía plena de su desarrollo integral.
3: La falta de movimiento durante la jornada laboral no es un descuido personal, sino el resultado de un modelo urbano y productivo diseñado para extraer valor del cuerpo humano. Tal como venimos mostrándolo, la lucha por la soberanía corporal es un desafío colectivo. Te invitamos a descubrir más datos sobre la economía de la inmovilidad.
1: Responder correos y mensajes laborales fuera de horario no solo alarga la jornada, también puede dificultar la desconexión y el descanso. Y cuando el tiempo libre se reduce, también se restringe el momento para algo esencial, mover el cuerpo. Pasar horas sentado, sumado a largos desplazamientos y poca actividad física, puede convertir el día laboral en muchas horas de inactividad acumulada. Por ello, desconectarse del empleo al terminar la jornada no es solo una pausa, es parte del tiempo que el cuerpo necesita para recuperarse. Descansar, dormir, caminar y moverse no son actividades extras, son parte del cuidado diario de la salud, porque cuando el empleo ocupa cada vez más horas del día, una pregunta se vuelve necesaria: ¿cuánto tiempo le dejas al cuerpo para recuperarse?
3: El reconocimiento de la salud como un derecho espacial y laboral es un acto de responsabilidad colectiva por el futuro de nuestras generaciones. Ya regresamos con más de Guía Tu Cuerpo, no se aparte.

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0: Estamos de vuelta y en nuestra nota positiva conoceremos la regla 20-20-20, una estrategia sencilla y gratuita para proteger la salud visual y reducir el estrés del sistema nervioso central en la era digital. Herramientas accesibles que demuestran cómo pequeños hábitos reconectan el bienestar con nuestra rutina diaria. A continuación, más información.
1: ¿Cuánto tiempo pasas frente a una pantalla sin levantar la mirada? Tus ojos también necesitan una pausa. Y para darles un respiro no hace falta ningún equipo especial, solo recordar la regla 20-20-20. Esta pauta propone que cada 20 minutos, frente a una computadora, teléfono o tableta, se haga una pausa de 20 segundos y dirija la mirada a un punto situado a unos 6 metros de distancia. ¿Qué busca esta pausa? Reducir el esfuerzo de mantener la mirada fija en distancias cortas y dar un descanso a los ojos. Pasar horas frente a una pantalla puede favorecer la fatiga visual, con molestias como sequedad, ardor, visión borrosa temporal o sensación de arenilla. Y hay otro gesto sencillo que puede ayudar: parpadear conscientemente. Cuando miras una pantalla durante mucho tiempo, se tiende a parpadear menos, lo que puede favorecer la sequedad ocular. Incorporar estas micropausas también puede ayudar a disminuir el cansancio visual y algunas incomodidades asociadas al uso prolongado de dispositivos. No se trata de dejar de usar la tecnología, sino cambiar la forma en que la que se usa. Levantar la mirada, parpadear y cambiar de postura son gestos modestos que pueden integrarse fácilmente en la rutina diaria. 20 minutos de pantalla, 20 segundos de pausa, 6 metros de distancia, una regla fácil de recordar y sobre todo, fácil de poner en práctica. Porque en un mundo que invita a mirar constantemente un aparato electrónico, a veces cuidar la salud comienza simplemente por levantar la mirada.
0: Entre los saberes botánicos que nos dejaron nuestros ancestros están las terapias tópicas para proteger el sistema músculoesquelético, como los baños e inmersión y las compresas remineralizantes de magnesio y manzanilla, combinadas con plantas miorrelajantes como el romero y la valeriana. Esta práctica facilita la absorción de minerales a través de la piel, ayudando a liberar la tensión de la espalda baja, relajar la cadera y los músculos rígidos al finalizar la jornada sedentaria.
1: Pasar horas sentado o en una misma postura puede aumentar la sensación de rigidez y fatiga muscular. Frente a esto, el agua tibia y las compresas calientes pueden convertirse en aliadas sencillas para relajar el cuerpo y prepararlo para el descanso. En la medicina natural, los baños de inmersión con sales de Epsom, sulfato de magnesio, son una práctica popular para crear un momento de relajación. Sin embargo, no hay evidencia sólida de que el magnesio de estas sales se absorba a través de la piel en cantidades suficientes como para producir un efecto terapéutico sistémico. El beneficio más plausible está en el propio baño tibio, que puede ayudar a disminuir temporalmente la sensación de tensión y favorecer el relax. Y las plantas, la manzanilla y el romero forman parte de numerosas preparaciones tradicionales destinadas al bienestar y la relajación. Pueden incorporarse al agua como parte de un ritual de descanso, siempre teniendo en cuenta que su uso tópico no sustituye un tratamiento médico. Si no hay bañera, una compresa tibia sobre la zona de mayor tensión puede ser una alternativa práctica. Lo importante es evitar temperaturas excesivas y suspender su uso ante irritación o molestias. El cuerpo no solo necesita descanso, también necesita movimiento. Un baño tibio, una compresa caliente y unos minutos de estiramiento suave pueden integrarse en una rutina de autocuidado. Porque el buen vivir también consiste en escuchar al cuerpo, liberar tensiones y recuperar el movimiento.
0: 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No te lo pierdas.

0: Hay datos estadísticos muy importantes en los cuales, debido a esta, a los días en los que particularmente hay más contaminación, aumentan las hospitalizaciones por dolor precordial, por embolias cerebrales, por arritmias y por insuficiencia cardíaca.
1: Así concluimos esta emisión de Guía Tu Cuerpo, recordando que la reconquista del tiempo y del movimiento es el pilar de nuestra soberanía y el futuro de nuestra salud integral. Nos encontramos ahora en las redes sociales, se las recuerdo, en Instagram, @guiatucuerpo_telesur, en X, @guiatucuerpo_TLS y @jfloresTLSur, o enviarnos sus dudas y sugerencias al correo guiatucuerpo@telesurtv.net. No olviden suscribirse a nuestro canal de YouTube para repasar nuestras emisiones y consejos anteriores. Fue un verdadero placer acompañarles en esta jornada por la salud. Nos vemos la próxima semana.

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0: Desde el Parque Zoológico de Caricuao en Caracas, Venezuela, les saluda Michelle Ramírez. Y desde este paisaje que hoy nos recibe, les damos la bienvenida a una nueva aventura de Destino Verde. En años recientes, Portugal se ha unido a la tendencia conocida como vacaciones de frescor, donde los viajeros y visitantes huyen de las olas de calor extremo y sofocantes del sur mediterráneo tradicional, especialmente los provenientes del sur de España, Italia o Grecia, en búsqueda de refugios montañosos con vegetación frondosa o en el norte atlántico, áreas que Portugal tiene el privilegio de combinar con su geología activa bajo la figura de geoparques integrados en el turismo regenerativo. Acompáñennos en esta nueva expedición de Destino Verde.
1: En cada continente, la sangre en nuestros corazones nos mueve a un destino de nuestra gran madre, la Tierra, que extiende sus brazos por océanos, montañas, llanuras y glaciares, todos llenos de vida, regalando momentos conmovedores. La naturaleza en todo su esplendor nos llama a cuidar y proteger esta maravillosa herencia.
0: Esta semana en Destino Verde descubrimos los lugares donde la naturaleza, el turismo sustentable y la conservación inspiran nuevas formas de conocer el mundo. Este viaje continúa más allá de la pantalla. Síguenos en Destino Verde Telesur por X, en Destino Verde Piso Telesur por Instagram y en YouTube como Destino Verde Telesur y comparte con tus historias, fotografías y propuestas a través del correo destinoverde@telesurtv.net, porque conocer un destino también puede inspirar a otros a cuidar el planeta. Ahora sí, acompáñanos a ver las noticias turísticas y ambientales más destacadas.
1: Venezuela e India suman esfuerzos para fortalecer la conservación de la fauna silvestre y recuperar la red de zoológicos públicos del país sudamericano. El acuerdo de cooperación con el Centro Greens, operativo de la iniciativa Bantara, prevé iniciar la recuperación de los zoológicos Carijuao y El Pinar en Caracas. El plan también contempla en La Guaira un acuario, un centro de conservación y un hospital veterinario para fauna silvestre como parte de su recuperación tras los terremotos de junio. A esto se suma el intercambio científico y la formación especializada de profesionales venezolanos en India, con el objetivo de fortalecer la atención, rehabilitación y protección de las especies. Venezuela se suma a la Alianza Internacional de los Grandes Felinos para reforzar la protección de 6 especies presentes en su territorio. El acuerdo marco, aprobado el 27 de agosto por la Asamblea Nacional y el Poder Ejecutivo, otorga respaldo legal a la conservación del jaguar, el puma, el cunaguaro, la onza, la oncilla y el margay. Estas especies enfrentan amenazas como la pérdida de hábitat y la explotación de los recursos naturales. Su protección resulta clave para ecosistemas como la Amazonía y la región de Guayana, donde se concentran poblaciones de estos felinos. Con esta incorporación, Venezuela refuerza la cooperación internacional para conservar sus grandes felinos y la biodiversidad de sus territorios.
0: El calentamiento global y la crisis climática ya afectan a vastas regiones del sur de Europa, con olas de calor e incendios forestales que ponen a prueba numerosos destinos turísticos portugueses, entre ellos los geoparques que surgen como una alternativa para quienes buscan naturaleza, paisajes más frescos y experiencias de turismo responsable. Así que activa tu mapa SIC Curioso, despierta tu curiosidad y acompáñanos en una expedición por las montañas lusas y sus maravillas ocultas.
1: Portugal se ubica en el suroeste de la península ibérica, limita al norte y este con España y al oeste y sur con el Atlántico. Su territorio incluye además los archipiélagos de Madeira y Azores. Con 92.225 kilómetros cuadrados y 10.749.635 habitantes en 2024, su geografía está marcada por una compleja historia tectónica y orogénica. Este patrimonio natural ha favorecido iniciativas de turismo regenerativo que buscan no solo reducir el impacto del visitante, sino contribuir a restaurar ecosistemas y fortalecer comunidades locales. En el mapa destaca el Geoparque Mundial de la UNESCO Sierra de la Estrella, donde se encuentra la montaña más alta de Portugal continental, en las coordenadas 40 grados 19 minutos 18 segundos al norte, 7 grados 36 minutos 46 segundos de longitud oeste.

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1: Y ellos, jamás en su odio, jamás movidos por ese odio, podrán llegar a hacerle frente a la energía, a la moral y a la decisión que, inspirados en sus convicciones, tienen para defender esta revolución las capas humildes de nuestro país. Fidel Castro.
2: 20 de septiembre de 1961. Discurso pronunciado en el acto de graduación de 750 instructores revolucionarios, celebrado en la Escuela de Instructores Revolucionarios Osvaldo Sánchez, La Habana, Cuba.

Portugal es un país de contrastes, de las cálidas playas del sur a las frescas montañas del norte, pero su geografía también guarda huellas de millones de años. En el Geoparque Naturtejo, el escarpe de falla del Pónsul es una cicatriz tectónica de más de 300 millones de años, y las portas de Rodão, modeladas por fallas y erosión diferencial, revelan cómo las fuerzas de la Tierra han transformado este territorio, paisajes que hoy nos invitan a explorarlos de forma consciente y responsable.

0: Tradicionalmente, Portugal ha sido reconocido por sus playas del sur, especialmente las del Algarve, con acantilados dorados y aguas cristalinas. Entre ellas destacan Praia da Mariña, con sus arcos naturales, Benagil, famosa por su cueva marina abierta al cielo, y Dona Ana, junto a lagos, protegida por imponentes acantilados. Pero el mapa turístico comienza a cambiar. Los destinos de montaña y clima más fresco ganan interés durante el verano. Esta tendencia se conoce como culcationing o vacaciones de frescor, y en Portugal pone la mirada en territorios del norte y el centro del país. Allí los viajeros encuentran grandes macizos montañosos y geoparques marcados por fallas tectónicas, formaciones graníticas y huellas de antiguos glaciares. Son espacios que pueden ofrecer un respiro frente al calor estival, pero también una oportunidad para conocer a través del turismo los procesos naturales que moldearon la península ibérica. La primera parada es el Parque Nacional Peneda Gerês, en el extremo noroeste de Portugal, junto a la frontera con Galicia. Es el único parque nacional del país y un territorio donde la altitud, los bosques de roble y la abundancia de agua favorecen un microclima fresco y húmedo. Entre gargantas graníticas, corrientes cristalinas y piscinas naturales, la erosión de miles de años ha convertido la montaña en un paisaje que también es memoria geológica. Peneda Gerês también permite recorrer senderos sombreados, antiguos caminos romanos y puentes de piedra que conectan con aldeas locales. Desde sus miradores se observan valles profundos, grandes bloques graníticos y una biodiversidad protegida que incluye a los garranos, caballos autóctonos y al lobo ibérico. Y de la montaña puedes pasar a otro territorio donde las rocas se convierten en protagonistas, el Geoparque Arouca, a unos 90 kilómetros al sur, cerca de Oporto. Arouca es un geoparque mundial de la UNESCO que conserva rarezas geológicas de valor internacional. Entre ellas están las piedras parideiras, rocas graníticas que liberan pequeños nódulos minerales, y los fósiles de trilobites gigantes, testigos de millones de años de evolución de la Tierra. Sus valles fluviales y cañones boscosos suman corrientes de agua fresca, mientras pasarelas colgantes y puentes peatonales permiten explorar el relieve con infraestructura de bajo impacto. Así, la interpretación geológica convive con la gastronomía y la cultura rural local, y abre una alternativa a las aglomeraciones de la costa. Unos 85 kilómetros al sureste de Arouca se encuentra el punto más elevado del Portugal continental, la Sierra de la Estrella, también reconocida como Geoparque Mundial de la UNESCO. Este territorio conserva una de las principales huellas de la geología glaciar del país. Sus mesetas y valles profundos guardan el testimonio de los glaciares del Cuaternario, con formaciones como el Valle Nhu del Cesere, lagunas de altura y depósitos morrénicos de gran valor científico. Sus rutas de montaña suman paisajes de altura y climas más frescos, mientras iniciativas locales de turismo regenerativo contribuyen a preservar los pastos de alta montaña y la emblemática raza de perros pastores de la región. El último destino de esta ruta es el Geoparque Naturtejo, cerca de la frontera con España y a unos 60 kilómetros más al sur. Aquí las fallas tectónicas y la acción del río Tajo han dado forma a un paisaje que permite leer millones de años de historia de la Tierra. El escarpe de falla del Ponsul, una cicatriz tectónica de más de 300 millones de años, y las portas de Rodão, donde el Tajo atraviesa grandes formaciones de cuarcita, son parte de este patrimonio natural. Recorrer estos espacios es, entonces, mucho más que buscar un lugar fresco para pasar el verano. Es conocer los procesos que han creado el paisaje y entender que conservarlo también forma parte del viaje.
1: ¿Te atreverías a surfear una ola de casi 10 pisos de altura? En Praia do Norte, Nazaré, a unos 100 kilómetros al norte de Lisboa, el mar puede levantar muros de agua que superan los 30 metros. La razón, la particular geología del fondo marino frente a la costa portuguesa potencia la energía de las olas y convierte a Nazaré en uno de los escenarios más extremos del surf. Entre noviembre y marzo, los surfistas llegan para dominar estas colosales expresiones de la naturaleza y llevarse una instantánea inolvidable. Ahora sí, ¿te lanzarías a una ola de casi 10 pisos?
0: ¿Qué pasaría si el mar te mostrara una ola del tamaño de un edificio? Esto pasa en Nazaré, en la costa atlántica de Portugal, al norte de Lisboa, donde cada año surfistas extremos y miles de visitantes llegan para ver olas que pueden superar los 20 y hasta los 30 metros. El secreto está bajo el agua. Frente a Nazaré se encuentra un cañón submarino de casi 5.000 metros de profundidad que funciona como un enorme embudo, concentra y canaliza la energía del Atlántico hacia la costa. El resultado es un espectáculo natural que convirtió a esta villa portuguesa en uno de los grandes escenarios del surf de olas gigantes.
1: La altitud, humedad y las densas masas de bosque en el norte de Portugal ayudan a generar microclimas más frescos, ideales para el llamado coolcationing o viajar en busca de temperaturas más agradables. Aquí conviven especies de influencia atlántica, mediterránea y boreoalpina, favorecidas por las condiciones de estas montañas. Sus copas forman mantos de sombra que protegen el sotobosque y hacen más acogedora la experiencia del visitante. Ya volvemos con más de Destino Verde y las especies emblemáticas de los bosques lusos.

0: ahora, con más fuerza que nunca, la solidaridad mundial con el heroico pueblo palestino, la exigencia de que este disfrute de un Estado propio, independiente y respetado, debe alzarse como un formidable escudo frente a la barbarie yanqui sionista. Fidel Castro.
1: 20 de septiembre de 1982. Tomado de la denuncia ante Naciones Unidas. La Habana, Cuba. 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

0: En los geoparques del norte del país encontramos al roble negro, una especie de característica de las zonas de montaña y presente en espacios como Peneda Jerez y la Sierra de la Estrella. Su capacidad de adaptación a las condiciones climáticas y a los suelos de mayor altitud le permite prosperar en estos paisajes. Y su frondosa copa no solo define el bosque, también crea refugio y sombra para otras especies vegetales y para la fauna. A continuación conoceremos esta especie que da vida a los bosques de Portugal.
1: Entre las especies emblemáticas en el norte de Portugal destaca el roble negro, presente en las zonas montañosas altas de Peneda Jerez y la Sierra de la Estrella. También sobresale el acebo, fácil de reconocer por sus frutos rojos durante el invierno, y el tejo, una especie milenaria que aún sobrevive en barrancos húmedos y umbríos de Arouca y Jerez. Estos árboles forman parte de frágiles ecosistemas asociados a valles fluviales profundos, zonas de alta humedad y laderas con influencia atlántica, principalmente en el norte y centro del país. Por su escasez y vulnerabilidad, el roble negro y el tejo cuentan con protección estricta de la legislación portuguesa.
0: El garrano, uno de los ponis más antiguos de Europa, es autóctono del noroeste de la península ibérica y originario del norte de Portugal y Galicia. Lleva milenios adaptado a las sierras de Peneda Jerez, Soajo y Amarela, pero su valor va más allá de la tradición. Al consumir matorrales y pastos altos, mantiene abierto el paisaje, reduce vegetación combustible y ayuda a limitar la propagación de incendios. Así, este pequeño equino es un aliado de la biodiversidad y del turismo de observación en las montañas lusas.
1: El garrano, de nombre científico Equus caballus, pequeño en tamaño pero clave para los paisajes del norte de Portugal, es autóctono del noroeste de la península ibérica. Su origen se sitúa entre el norte de Portugal y Galicia en España, y actualmente está protegido mediante programas de conservación genética y ambiental. Su alzada oscila entre 1,20 y 1,40 metros, con un peso de 250 a 350 kilogramos. Tiene un cuerpo compacto y musculoso, huesos fuertes y un pelaje predominantemente castaño. Pero hay un detalle que lo hace inconfundible, las llamadas marcas primitivas, como la oscura raya dorsal que recorre su columna y en algunos ejemplares, las listas cebradas en las extremidades, un pequeño equino que forma parte del patrimonio natural y cultural de esta región. El garrano es parte del atractivo ecoturístico del Parque Nacional Peneda Jerez, donde manadas en libertad o semilibertad pueden observarse en su hábitat natural. Agencias locales y rutas de senderismo sustentable organizan excursiones interpretativas para conocer estos animales sin alterar su comportamiento. Los ejemplares domesticados también acompañan rutas a caballo por senderos de montaña. Su resistencia, fuerza, equilibrio y temperamento noble permiten recorrer caminos tradicionales de difícil acceso, con una forma de movilidad de bajo impacto. Pero su valor va más allá del turismo. El garrano también participa en el pastoreo ecológico. Al consumir matorrales y pastos altos, ayuda a mantener abiertas determinadas áreas y a reducir la acumulación de vegetación combustible.
0: El clima, la geografía, gastronomía y estabilidad institucional en Portugal conforman un entorno favorable para disfrutar de la jubilación internacional. A esto se suman precios competitivos frente a otros países de la Unión Europea y una amplia oferta de ciudades y localidades para elegir dónde vivir. Desde la costa hasta las zonas de montaña, Portugal promueve un estilo de vida activo y tranquilo con espacios para conectar con la naturaleza, porque jubilarse también puede ser una nueva forma de descubrir el mundo.
1: Portugal se ha consolidado como uno de los destinos europeos preferidos para disfrutar después de la jubilación. Cada año miles de personas recorren sus villas y ciudades en busca de un lugar donde disfrutar de una vida más tranquila. Entre sus atractivos destacan la seguridad, un costo de vida relativamente accesible frente a otros países de Europa Occidental, un clima templado con más de 300 días de sol al año y el acceso a un sistema de salud de calidad. En el sur, el Algarve concentra destinos como Tavira, Lagos y Portimão. Con playas atlánticas, comunidades internacionales consolidadas, campos de golf y un clima cálido, es una opción para quienes priorizan el sol, la vida junto al mar y un ritmo relajado. En cambio, Lisboa y la costa de Estoril, con localidades como Cascais y Sintra, añaden museos, actividad cultural, conectividad aérea y una amplia oferta de servicios. Una alternativa para quienes prefieren la vida urbana, la cultura y una mayor movilidad sin depender del automóvil.
0: Así llegamos al final de este recorrido por Portugal. Frente a las olas de calor y los incendios que afectan a distintas zonas del Mediterráneo, sus montañas y paisajes del norte abren nuevas posibilidades para conocer, disfrutar y proteger la naturaleza. Hoy descubrimos que el conocimiento de sus comunidades, la riqueza de sus ecosistemas y las particularidades de su territorio pueden convivir con un turismo que responda a los retos del cambio climático. Se despide Michelle Ramírez desde el Parque Zoológico de Caricuao en Caracas, Venezuela. Nos encontramos en una próxima ruta de Destino Verde. Porque conocer un destino es un privilegio, pero ayudar a conservarlo es responsabilidad de todos. Hasta pronto, viajeros.

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Estos son los principales titulares a esta hora. Rusia cierra colegios electorales luego de 3 días de votación marcados por ataques con drones de Ucrania. El ejército de Yemen afirma que responderá de forma aún más contundente ante cualquier escalada militar que atente contra la seguridad del país. Este es un incendio forestal, volcán Imbabura, norte de Ecuador, arrasa con 270 hectáreas.

0: Rusia concluyó el proceso de votación en el extremo occidental para elegir nuevo parlamento. Oleg Yasinski, hasta ahora desde Moscú, amplía la información.
1: Saludos desde Moscú, queridos amigos. Hace media hora, con la votación en el extremo occidental del país, la región de Kaliningrado, Rusia concluyó sus elecciones parlamentarias que duraron durante 3 días, del 18 al 20 de septiembre. Los ciudadanos eligieron a los 450 diputados de la Duma Estatal, que es la Cámara Baja del Parlamento, 225 por listas partidarias y 225 por distritos uninominales. La votación se desarrolló en un contexto de la operación militar especial en Ucrania, las crecientes tensiones con Occidente y las denuncias de interferencia extranjera. Entre los principales partidos participantes se encuentran Rusia Unida, el Partido Comunista, el Partido Liberal Demócrata de Rusia, Rusia Justa y Nuevas Personas. Del electorado total de más de 111 millones de ciudadanos registrados, la participación fue cerca del 57%, según los datos de la Comisión Electoral Central. Esto supera la participación ciudadana en las dos últimas elecciones parlamentarias en los años 2021 y 2016. Según la información que llega desde las embajadas, la votación de los rusos en el exterior del país también superó todas las expectativas. Hoy por la mañana, las autoridades de Moscú informaron que más de 1.600 drones ucranianos fueron interceptados en el país solo durante esta última noche, incluidos unos 450 drones que se dirigían hacia la capital. En la región de Moscú se registraron 3 víctimas fatales y daños en una refinería y edificios residenciales. Pese a eso, el proceso electoral no se interrumpió en ninguna parte. Según la Comisión Electoral Central, en estas elecciones participaron 1.126 observadores y expertos electorales extranjeros procedentes de 133 países y de 13 organizaciones internacionales. La cifra fue presentada por la presidenta de la Comisión Electoral Central, Ella Panfilova, como un récord para unas elecciones rusas. Ya se inició el recuento de los votos y en las próximas horas tendremos los primeros resultados de esta elección. Desde Moscú, para Telesur, Oleg Yasinski.
0: Analizamos ahora con Ana Teresa Gutiérrez del CIT, investigadora internacionalista de la Universidad Autónoma Metropolitana. Bienvenida.
2: Muchas gracias, Marcela. Un gusto estar con ustedes.
0: Hablemos de esta semántica antirrusa en Latinoamérica que se cae cuando vemos que la participación en estas elecciones marcan un récord.
2: Definitivamente. Y no es casual, es que las noticias, como sabemos, a todos los países latinoamericanos nos llegan a través, digo, excepto Cuba, ¿verdad? Nos llegan a través de las agencias occidentales. Y bueno, en ese sentido también Telesur tiene una línea independiente. Entonces, por eso, pues todo el tiempo se trata de satanizar a Rusia y los procesos que ocurren en ella. Sin embargo, pues estamos viendo que hay realmente un ámbito en donde las elecciones, a pesar de todo, se están llevando a cabo con éxito.
0: Hablemos de cómo se puede buscar la paz cuidando el territorio, ejerciendo soberanía nacional y sobre todo abriendo las urnas, porque esa es la fórmula que ha elegido el presidente Putin para la soberanía y el crecimiento del país. Ana.
2: Bueno, es muy significativo que en la región del Donetsk, estas repúblicas, Lugansk y Donetsk, donde se ha realmente reasimilado estos territorios por petición de la misma población en referéndums, se están llevando a cabo las elecciones y bajo una serie de ataques de Occidente. Vemos como Ucrania, que es el proxy de Occidente, está mandando drones y bastantes drones a Rusia, y sin embargo, pues se lleva todo en un ámbito relativamente tranquilo, a pesar de los ataques también a una refinería y a que Occidente pues quisiera que esto se convirtiera en un caos y se abandonara el clima electoral.
0: Se entiende. Ana, acá vienen dos hechos que están de la mano, ligados justamente al desarrollo de Rusia. Por un lado tenemos que Naciones Unidas sesiona, Irán está en el eje de la agenda, Hormuz está en el eje de la agenda, por lo tanto la energía está al centro. Y luego de esto, también tenemos que decir que la cuestión del alto precio del crudo dominando todos los escenarios y echando abajo todo el ajedrez geopolítico tiene también en Rusia un gran actor geopolítico. Entonces, dos hechos, una misma actualidad. ¿Cómo está Rusia hoy ubicada en ese mapa?
2: Pues sí, realmente Estados Unidos tiene muy difícil la situación porque está cerrado el estrecho de Hormuz, como usted dice, Marcela, y también el estrecho de Bab el Mandel, lo cual ha disparado los costos del crudo que pues se exportaba de Arabia Saudita. Y Rusia, al ser un gran productor de energéticos, veamos si comparamos qué cantidad de energéticos, oro, tierras raras y otra serie de riquezas que son muy perseguidas por Occidente para enfrentarse en una batalla final a China, debilitando a Rusia a través de este conflicto propiciado por la OTAN, por Estados Unidos y Europa Occidental, pues Rusia juega un papel crucial porque pues es un aliado o pues un país, y no podemos decir una alianza militar, pero sí un aliado estratégico de Irán. Entonces, esto ha favorecido realmente el hecho de que ambos países han estado cooperando. Sabemos que los Shahed iraníes se han proporcionado a Rusia y Rusia ya tiene sus propios Gerán, pero esta alianza está haciendo que los planes occidentales de destrucción de Irán y de destrucción de Rusia en varias pequeñas repúblicas, un plan que es bastante conocido, si vemos en internet, en muchos sitios está el mapa que quisiera Occidente que tuviera Rusia, una serie de repúblicas débiles que pudiera manejar a su antojo, y que esto no está sucediendo debido a pues el liderazgo del gobierno ruso actualmente, que a pesar de la guerra ha llevado a cabo elecciones, mientras que, como hemos visto también, Volodymyr Zelensky se ha erigido en un gran dictador, en donde no va a haber más elecciones en Ucrania. Entonces ahí está el contraste y desmiente totalmente lo que los medios occidentales plantean, de que Rusia es una dictadura, de que hay que perseguir al gobierno de Vladimir Putin y demás, para que la opinión pública latinoamericana tenga la visión de que Rusia es realmente una dictadura inoperante y que hay que destruir porque ha atacado a Ucrania. Eso yo creo que esos argumentos se caen

0: la situación, no quieren pagar pensiones a sus familias. Y bueno, todo esto, pues hay que analizarlo, y yo creo que en ese sentido el papel de Telesur es vital para tener otra visión de los acontecimientos internacionales que se nos presentan con un corte sesgado desde Occidente, Marcela.
1: Hay algo muy importante acá, y gracias por esa referencia a la labor de Telesur. Cuando se habla de Rusia desde este lado occidental, siempre se habla de la capacidad militar, de la capacidad en el terreno geopolítico, de la referencia energética, de cómo se mueven las cosas en el plano político. Pero poco dicen, por ejemplo, de lo que Rusia contribuye al mundo en los espacios de salud. Tiene una vacuna que ha puesto a disposición de los pueblos, que ya trabaja, por ejemplo, el tema de la lucha contra el cáncer. Tiene además transferencia de conocimiento en tecnología vital. Mantiene desarrollo espacial. Hay cantidad de cosas aquí que también evidentemente están en el tablero de los propios rusos que a la hora de ir a votar dicen, bueno, vamos a seguir dándole el voto de confianza a Vladimir Putin porque esto es lo que queremos para el país. Ana.
0: Efectivamente, bueno, simplemente, Marcela, recordemos en la pandemia, a pesar de que los países latinoamericanos habían comprado vacunas, bueno, hablo del caso de México, había comprado la vacuna AstraZeneca, Occidente se quedó con las vacunas y hasta con más de lo necesario, y ya no se pasaron en la época del COVID hacia, por ejemplo, a México. Entonces, el presidente López Obrador habló con el presidente Vladimir Putin y México recibió la vacuna Sputnik. Y sí, efectivamente, ahora que tienen esta vacuna contra el cáncer, pues vemos que Rusia está generosamente otorgando estas nuevas formas de evitar enfermedades. Y bueno, también veamos la mezquindad de la Organización Mundial de la Salud, que no quiso registrar la vacuna rusa en su momento, la del COVID, porque perderían ganancias. Y para la industria farmacéutica occidental, sabemos que lo que importa son las ganancias nada más. Y en ese sentido, pues el papel de Rusia siempre ha sido el de cooperar con los países que no tienen estos recursos tan avanzados para crear sus propias vacunas. Eso es lo que podría decir Marcela.
1: Gran saludo, Ana. Muchas gracias por tus conocimientos y este tiempo.
0: Muchas gracias, Marcela. Un gusto co colaborar con ustedes.
1: Hasta la próxima. Fíjense esta otra información. Nos lleva a Alemania. El pueblo de ese país sigue ejerciendo su derecho al voto en estas elecciones regionales de Berlín y Mecklemburgo-Pomerania. Según el organismo rector, hasta mediodía, Berlín tenía una tasa de participación del 27,9%, superando notablemente el nivel registrado en las parlamentarias del 2023. 4 millones de votantes van a ejercer su derecho al sufragio en medio de una reñida disputa entre partidos. Unión Demócrata Cristiana y Partido a la Izquierda. El Estado, Mecklemburgo-Pomerania Occidental, allí los comicios se dan con un 40,7% de participación. Los socialdemócratas y Alternativa para Alemania están al tope de las encuestas. Y en España pasó esto, más de 200 entidades marcharon este domingo por las calles de Barcelona contra la ampliación del aeropuerto del Prat. Denuncian que el proyecto agravaría la crisis climática, la masificación turística, la destrucción de espacios naturales protegidos. Avancemos.
2: La movilización, convocada por más de 200 entidades sociales, vecinales y ambientales, recorrió este domingo el centro de Barcelona contra la ampliación del aeropuerto del Prat. La propuesta llega días después de que el gobierno español aprobara las primeras inversiones del proyecto, que prevé alargar la tercera pista, la más cercana al mar, para permitir vuelos intercontinentales. Sus impulsores lo presentan como una oportunidad económica, quienes se oponen como una amenaza.
3: Estamos aquí en representación de la red internacional Stay Grounded, que es una red global que lucha en contra de la expansión y el crecimiento de la

0: industria de la aviación. Y lo hacemos por distintas razones. Una tiene que ver con la emergencia climática en que vivimos, en que el planeta pues se está sobrepasando los límites planetarios para sostener vida en la Tierra, y al mismo tiempo también por los impactos directos que tiene la industria de la aviación y su ampliación en las ciudades, en las comunidades donde vivimos. Vemos cómo nos quitan la vivienda, el derecho a una vivienda asequible.
1: Para quienes defienden la ampliación, como la patronal catalana Foment del Trabal, dicen que es necesario para conectar Barcelona con el mundo y multiplicar los destinos intercontinentales. Pero quienes se oponen destacan el costo ambiental del proyecto. Un estudio del observatorio DESCA calcula que la ampliación elevaría las emisiones contaminantes un 8% en 2030 y hasta un 22% en 2033.
0: Se lleva ya unos años de lucha en contra de las obras que quieren hacer con la ampliación del aeropuerto de Barcelona, no teniendo en cuenta no solo pues para masificar y ampliar el turismo, pero para también destruir unas zonas ecológicas y de vecindaje. Pues hoy estamos otra vez para decir que la ciudad de Barcelona, contesto, no queremos esa ampliación y queremos que no haya tanto flujo de turismo porque hace una contaminación, teniendo el cambio y la crisis climática, tenemos derecho a una vivienda digna y sin destruir el ambiente. Natural, ¿no?
1: Los activistas también destacan el impacto que tendría la ampliación del aeropuerto en la biodiversidad de la zona. Y es que la tercera pista se alargaría sobre los humedales del delta del Llobregat, un espacio natural protegido y una parada clave para las aves migratorias. Entre los que marcharon había también colectivos por la defensa de los animales.
2: La ampliación del aeropuerto no solo supone una contaminación a nivel para todas las personas, sino que se ven involucrados los animales que viven en el delta del Llobregat. Tenemos que acordarnos de que es una zona protegida con una cantidad de aves que están en peligro de extinción, y por eso estamos hoy aquí también, Ada, pues porque nos oponemos a esta ampliación de este aeropuerto que no nos hace ninguna falta.
1: El futuro del proyecto está ahora en manos de la Comisión Europea, que deberá dar la última palabra. Mientras tanto, la calle ya dio la suya, ni ahora ni nunca. Andrés Flores, Telesur, Barcelona.
3: Veamos también cómo las Fuerzas Armadas de Yemen amenazan con respuestas más duras ante cualquier escalada militar que atente contra la seguridad nacional. El gobierno declaró que sus fuerzas no dudarán en asestar golpes más duros contra Arabia Saudita para frenar cualquier intensificación del conflicto. Las agresiones sauditas con aviones de combate demuestran un comportamiento agresivo que no muestra respeto por la vida de los inocentes. Yemen avanza en sus operaciones militares como una respuesta a estos ataques y bloqueos terrestres, aéreos y marítimos que ejerce Riad sobre el territorio de Yemen. Veamos ahora información de Venezuela, país que registró una disminución 53% del indicador de riesgo país transcurso de este año 2026 en medio de expectativas petroleras, un comportamiento económico que está directamente vinculado con la flexibilización de licencias de hidrocarburos, nuevos acuerdos petroleros, una reincorporación de bonos soberanos y de PDVSA en los índices de liquidez internacional. La evolución da continuidad a esta tendencia descendente observada en 2025, periodo en el cual el indicador cayó desde niveles superiores a los 24.900 puntos básicos hasta cerrar cerca de los 12.739 puntos. El valor de los títulos refleja aumento especulativo del mercado internacional y las expectativas de recuperación de activos a largo plazo. Trabajadores de la salud en Ecuador estuvieron marchando para rechazar las declaraciones del presidente Noboa. Lo acusaron específicamente al sector, al gremio médico, de recetar medicamentos que no están disponibles en los hospitales públicos para favorecer a ciertos laboratorios. Los médicos salieron a responderle a Noboa y, por ejemplo, Guayas, el Colegio Médico Provincial, dice que el desabastecimiento no tiene que atribuirse a los profesionales que son los que atienden a los pacientes y prescriben los medicamentos, sino al almacenamiento y distribución de esos medicamentos, que es responsabilidad del sistema público de salud. Pese a que el gobierno hizo la compra de suministros médicos en 2025, algunos de estos procesos se han retrasado y por esto sigue la escasez. El gremio explicó, los fármacos no siempre pueden sustituirse debido a que cada tratamiento depende de la enfermedad, de la condición clínica del paciente. Por lo tanto, hay que solicitar por escrito provisión de medicamentos que garanticen la salud pública. Miren ahora el volcán Imbabura, seguimos con Ecuador, allí se da este incendio masivo que arrasa con 270 hectáreas. Medios locales informan, el fuego no solo afecta Otavalo, que es una gran ciudad, sino también los sectores menos poblados como Pucará Alto y San Pablo del Lago. 7 unidades de bomberos respondieron a esta contingencia con el apoyo de drones para monitorear las zonas que están quemadas. Autoridades dicen las llamas fueron controladas 90%. Los equipos se evalúan daños ocasionados. Este no es un hecho aislado, hace parte de al menos 7 focos de incendios forestales que están activos en 4 provincias ecuatorianas. Gestión de riesgos del país dice que mantiene las emergencias en continuo monitoreo y supervisión, buscando respuestas oportunas. La realidad es que como pueden trabajan bomberos, gobiernos locales e instituciones en el terreno de los hechos. Las autoridades instan a la población a abstenerse de quemar vegetación o desechos. Hay una gran sequía. Hay que alertar de manera inmediata ante cualquier situación de emergencia. Capturan en Perú al menos a 3 sospechosos del asesinato de la candidata a la gobernación regional de Ancash, Susi Isabel Aponte Polo. China Polo es como popularmente la llaman, fue asesinada mientras hacía una actividad proselitista en un mercado. Luego del hecho, el Ministerio Público y la Fiscalía de la Nación confirmaron que fue detenido, han sido detenidos 3 personas, no solamente el que sería el autor material, sino hay otros arrestados con roles específicos dentro del crimen, el autor material, sicario, el chofer que lo transportó y la persona señalada de financiar u ordenar el asesinato. Parte de las investigaciones indican que se solicitó el registro de cámaras de vigilancia del hotel donde se habría hospedado uno de los atacantes el 15 de septiembre pasado. Tengamos presente que Lula da Silva sigue en campaña electoral, ha reiterado la soberanía del país y la defensa del diálogo y la paz como mecanismos para cuidar la democracia. A través de una publicación en redes sociales indicó, de camino a Nueva York, allí una vez más tendré el honor y la responsabilidad de representar a Brasil y al pueblo brasileño en la Asamblea General de Naciones Unidas. Somos un país soberano, con una economía fuerte, que cuida de su población y su riqueza, que respeta a todos y que exige respeto, y que defiende la paz y el diálogo entre las naciones. Este es el Brasil que estará presente el martes en la inauguración de Naciones Unidas. Le deseo buen trabajo al vicepresidente Geraldo Alckmin, quien asumirá la presidencia hasta nuestro regreso. Cinco fallecidos, 40 heridos en Sao Paulo. Hay una caída de un autobús por una pendiente. Las autoridades indican que el accidente ocurrió cuando un vehículo que llevaba 48 pasajeros procedente de Ipatinga perdió el control. Miren estas imágenes. Este es el lugar del siniestro. Y allí van a ver también las personas esperando asistencia y socorro y por otro lado tratando las autoridades de esclarecer los hechos. En Chile también hay 18 muertos lamentablemente adjudicados a accidentes de tránsito durante lo que es un periodo de fiestas patrias. Más de 280 personas fueron detenidas, 229 por estar alcoholizadas, 37 por consumir sustancias ilícitas, 16 por exceso de velocidad, carreteras que estarán este domingo colapsadas por la cantidad de vehículos que vuelven al punto de partida. El personal de seguridad entrega un informe final el lunes sobre lo ocurrido en este periodo y el festejo masivo. En ese país también hay que decir que desciende la aprobación del gobierno de extrema derecha del presidente José Antonio Kast. Hay encuestas que indican que la desaprobación va subiendo, ¿sí? La aprobación al trabajo de Kast descendió 2 puntos. Está en 29% solamente, es el nivel más bajo de apoyo logrado por el presidente desde que comenzó su mandato apenas en marzo de 2026. 802 personas mayores de edad, residentes en todo el país, fueron entrevistados, dieron su opinión, 54 de cada 100 declararon, escúchenlo bien, declararon estar avergonzados de quien dirige el gobierno, o sea, de Kast. La empresa de investigación de mercados y opinión pública resaltó la gran diferencia de opiniones entre individuos de distintas inclinaciones políticas. Gracias a todos. Hasta luego.

0: Qué placer, bienvenidos. Hoy en entrevista especial con el gobernador del estado de La Guaira, Alejandro Terán. Hablemos de un tema que quizás muchos quieren saber. ¿Qué pasó aquel fatídico 24 de junio tras el doblete sísmico que vivió Venezuela? Gobernador, gracias por su tiempo para Telesur. Bienvenido.
1: Gracias, Paola, por estar acá y darnos la oportunidad de poder contar nuestra propia experiencia.
0: El gobernador nos recibe en su despacho. Yo quiero preguntarle, aquel día más del 30% de su personal pereció en el doblete sísmico. ¿Cómo decidieron ustedes y cómo se sumaron a la activación de ese protocolo para atender una contingencia de esta magnitud? Y se lo pregunto desde lo institucional, pero también desde esa mirada humana, tomando en cuenta que además este estado ha sido el más impactado por esos movimientos telúricos.
1: Sí, recordemos que aquel día 24 de junio era un día de fiesta nacional. Venezuela conmemora los 24 de junio la batalla de Carabobo, donde rendimos homenaje a los héroes de la independencia que consolidaron en ese momento la independencia de Venezuela en el campo de Carabobo. Nosotros amanecimos un cielo lluvioso con un trueno poco usual aquel día en La Guaira y hicimos nuestras ofrendas florales muy temprano. Luego tenemos la tradición cristiana en este pueblo de ir a misa porque conmemorábamos el natalicio de San Juan Bautista. Y luego nos trasladamos a la población de Naiguatá con parte de mis equipos de trabajo, participamos en la Eucaristía con el Padre Martín. Ya en horas de la tarde regresaba a mi hogar con mi esposa y mi hija María Victoria, y porque tenía mis otras dos hijas solas en ese momento. Y bueno, y nos preparamos en toda La Guaira, creo yo, para ver el juego de Brasil que jugaba en el Mundial, cuando lamentablemente a las 6:04 de la tarde fuimos pues sorprendidos por la naturaleza. Fue más que un movimiento brusco de los suelos, de los techos, donde cada quien vivió su propia experiencia y que al salir, los que pudimos salir de las viviendas donde nos encontrábamos y observar el contexto de lo que había ocurrido, empezamos a comprender poco a poco que era algo que nos trascendía y que eran imágenes que ni en película las podíamos haber realmente imaginado, ¿no? Era una verdadera tragedia, era una pesadilla, así te lo puedo describir, al salir de mi vivienda y ver todas las casas colapsadas. Iba con mi familia en un carro, los tuve que dejar en una avenida y me pasé a una moto porque no había paso, todo el mundo corría en todas direcciones en el sector de Playa Grande, y era ver pues los edificios, la mayoría de los edificios colapsados completamente en el piso, todo el mundo corriendo en todas direcciones, gritos de auxilio, unas bombonas de gas explotando y unos edificios incendiándose en el urbanismo de Suma, que está en la subida de Playa Grande. Y bueno, y empezó pues todo ese esos primeros minutos de intentar comprender lo que estaba ocurriendo, sin posibilidad de comunicación alguna. Se habían caído todas las comunicaciones, no había servicio de energía eléctrica y por tanto era imposible poder tener acceso a la información y a la magnitud de lo que estaba ocurriendo en todo el territorio. No podía conocer lo que nos estaba ocurriendo en ese lugar y lo que yo estaba viendo en el sector de Catialamar en Playa Grande, donde recorrí inmediatamente. Yo estaba en chores, en camiseta, y así mismo fue que pude salir de la casa que también, bueno, se destruyó por completo. Nosotros inmediatamente me dirigí a la Avenida del Ejército, al centro ambulatorio que ahí tenemos, y allí vi ya que estaban llegando ya muchas personas fallecidas y una gran cantidad de heridos, que hizo que los médicos tuviesen que habilitar en la parte externa de ese centro de salud, bueno, algunos toldos y algunos dispositivos de atención de emergencia. Ya comenzaba el caos, el colapso total de una sociedad que ni siquiera estaba comprendiendo lo que estaba ocurriendo en ese minuto.
0: 180 edificios colapsados en totalidad, más de 800 viviendas afectadas tan solo en este estado, el estado de La Guaira. ¿Usted cree que el Estado venezolano tuvo la capacidad de la atención de esta contingencia, de esta emergencia natural?
1: Yo te voy a decir desde el fondo de mi corazón, no tanto como gobernante, sino te lo digo como guaireño y como ser humano. Gracias a Dios que esta tragedia ocurre en los tiempos en los cuales tenemos el gobierno bolivariano al frente de las riendas de este país. Porque con su capacidad de amar, con su sensibilidad y con ese vínculo profundo, amoroso con el pueblo, recibimos pues la respuesta de forma inmediata. Ya a las 2 horas fue que pude tener la primera conversación con la presidenta de la República, porque estaba llegando yo al comando de la zona operativa de defensa, y desde allí con una antena satelital me pude comunicar con la presidenta, que me informaba que ya había activado un puente aéreo desde todo el país con Valencia para enviarnos miles de rescatistas esa misma noche, y que ya venían muchas ambulancias a La Guaira, que venían ya bajando la autopista mucha maquinaria también amarilla de Caracas para despejar la vialidad. Ella ya me informaba de las primeras acciones que el gobierno estaba tomando y me estaba mandando refuerzos a varios generales del alto mando militar para que pudiésemos aquí instalar ya el órgano de dirección de defensa integral y empezar a realizar las primeras operaciones de rescate desde la misma noche. Allí empezamos pues realmente ese proceso de articulación. Ya yo tenía al día siguiente, en horas, tenía 11.000 efectivos militares, 4.500 funcionarios policiales y por supuesto más de 3.000 rescatistas nacionales que estaban fundiéndose con el pueblo, con los familiares, que también hacían grandes esfuerzos en rescatar personas de los escombros. Fueron más de 6.000 personas vivas que fueron rescatadas en esos primeros 3 días desde los escombros de nuestro estado, y también recibimos más de 6.000 heridos en nuestros hospitales, en el sistema público de salud, quienes, bueno, tuvieron la capacidad rápidamente de darle una respuesta inmediata en atención de salud. Casi todos los directores de mis hospitales perdieron sus viviendas. Y bueno, y todos realmente asumieron con muchísima responsabilidad la atención de nuestro pueblo en materia de salud. Ya para cuando llegan los hospitales internacionales, los médicos internacionales, ya nosotros aquí habíamos dado de alta a más del 95% de los pacientes. Es decir, que la respuesta había sido inmediata, efectiva, de las autoridades del sistema de salud público venezolano, que y de toda la solidaridad de muchos médicos que se vinieron desde las primeras horas, desde Caracas y de otras partes de Venezuela, a ofrecer su trabajo voluntario, atender a los heridos. Nosotros tuvimos que habilitar una morgue móvil en el puerto de La Guaira, habilitamos camas refrigeradoras, traímos a todos los equipos forenses del país, prácticamente los trasladamos para que nos ayudasen en todos los protocolos de identificación y determinación pues de las causas del fallecimiento y todo el proceso de identificación por parte de los familiares de las personas fallecidas y darle todo ese acompañamiento. Contratamos muchas funerarias para hacer los servicios de inhumación, los servicios de cremación cubiertos por el Estado, buscamos líderes religiosos para darle el acompañamiento humano a todas esas familias que habían perdido pues a sus familiares fallecidos, y además paralelamente estábamos haciendo esto y estábamos ubicando lugares donde íbamos a llevar a las miles, más de 12.000 personas que habían perdido todo, su vivienda, y que tenían que
0: hacer estos campamentos transitorios.
1: Y activamos entonces más de 28 campamentos transitorios para atender un poco más de 12.000 personas en este estado en cuestión de días. Solo 3-4 días fueron suficientes para que nosotros activáramos toda la logística de crear sistemas de ducha, sistemas de lavandería, sistemas de habitaciones, porque toda esta familia en los campamentos transitorios duermen en camas, en literas, con colchones bien cómodos, con sistemas de duchas privadas para ellos, que adecuamos la mayoría de ellos en instalaciones escolares, y algunos otros con el apoyo también de la Organización de Naciones Unidas en algunos campos deportivos que fueron instalados improvisadamente para dar una respuesta inmediata a esas miles de personas desde los primeros días de la emergencia. Iniciamos, Paola, el proceso inmediato de recuperación de los servicios públicos, y todo esto en medio de un dolor, porque tú lo decías al inicio, yo perdí más de 82 directores de gobierno, 17 funcionarios policiales, entre ellos el director de la policía, amigos de toda la vida, que hemos venido luchando desde niños, el director de este despacho donde hoy nos encontramos, Luis González, también lamentablemente perdió la vida.
0: Yo quiero saber qué pasaba por la cabeza del gobernador del estado de La Guaira en medio de tanto dolor, de tanta destrucción que nos cuenta, nos relata, como esta radiografía impensable prácticamente para este país y para su población. Había una guerra cognitiva que se estaba librando fuera, bastante grande, que hablaba de una no atención, de una no distribución de ayuda humanitaria internacional, pero aquí habían rescatistas. ¿Cómo usted analiza esta situación?
1: La ola de odio que se desató en redes sociales durante esa primera hora fue increíble. En mi teléfono personal, al día siguiente de esta tragedia, yo recibí más de 150 mensajes de amenazas de muerte de números internacionales, que me llegaban uno tras otro con insultos y amenazas de muerte. Lo que buscaba era, ya no solamente era en redes sociales, sino era a través de mi móvil personal, de números no identificados, números internacionales. Entonces yo sabía que había un aparato ya operando para generar desestabilización y quebrarme psicológicamente y tratar de desconcentrarme, concentrarme de lo que tenía que hacer como gobernante en ese momento, que era articular toda la capacidad del gobierno con el poder popular organizado y poder, pues, nosotros hacerle frente a esta tragedia de dimensiones desproporcionadas. Buscaron quebrar psicológicamente al liderazgo político del Estado con amenazas, con estimulación de odio. Pero te voy a decir algo, Paola, el día de hoy, desde el primer minuto que he estado en la calle, yo no he observado en el pueblo de La Guaira ni siquiera un gesto que no sea de solidaridad, de amor, de reconocimiento de la población guaireña. Pareciera que hay dos realidades: una, la que pinta la guerra cognitiva de las redes sociales, de quienes manejan los algoritmos, y otra es la verdad de la gente que valora el esfuerzo, gente que yo iba llegando a los campamentos transitorios, que los recorrí todos, y me abrazaban, más bien preocupados, me decían: Terán, qué bueno que estás vivo, cómo están tus hijas, cómo está tu esposa, porque así somos los guaireños. Los guaireños no somos personas de odiar, somos personas solidarias, de amor, de solidaridad, y esa es la verdad frente a la guerra cognitiva que trató de falsear una realidad de un Estado que estaba actuando desde el primer momento, que estábamos saturando el Estado de alimentos, que estábamos recuperando los servicios públicos. Bastaron 3 días para nosotros recuperar el 90% de la energía eléctrica en este Estado.
0: Gobernador, los rescatistas internacionales operaron en el Estado de La Guaira y en aquellos estados impactados por el doblete sísmico. Así también se recibió la ayuda humanitaria internacional que vino de gobiernos amigos y no tan amigos de Venezuela, con quienes inclusive no se tienen relaciones bilaterales. ¿Usted cree que se ha roto un estigma ahí ideológico y hasta de la propia revolución, sobre todo sobre el venezolano?
1: No, yo estoy convencido de eso. Yo creo que esta lamentable tragedia también nos facilitó que el mundo entero conozca la verdad de Venezuela. Que en Venezuela hay un pueblo organizado, que en Venezuela hay un pueblo consciente, que en Venezuela no existe ninguna dictadura, que en Venezuela hay instituciones democráticas, que en Venezuela hay una relación extraordinaria de sinergia entre el pueblo y su gobierno. Además descubrieron que aquí en Venezuela hay un gobierno que se ejerce desde el poder obediencial, es decir, el gobierno obedeciendo a la gente, donde hay unas estructuras comunales, organizaciones comunitarias, que eran las que dirigían todos los procesos de, digamos, de recuperación, de solución, de distribución de alimentos. Aquí fue fácil distribuir alimentos en este estado porque tenemos una organización en 703 comunidades, con jefes de comunidad, con jefes de comuna, con líderes en cada calle de este estado, y toda esa organización del poder popular, además con mucho nivel de conciencia, facilitó operaciones de rescate, facilitó operaciones de distribución de alimentos, facilitó la ubicación de los campamentos donde íbamos a atender a las familias que perdieron las viviendas y la atención de esas familias. Entonces todo esto, digamos, permitió, pues, romper paradigmas que cercos mediáticos y falsedades digitales que sobre Venezuela se decía. Yo creo que además se crearon vínculos extraordinarios que nos permiten abrirnos una nueva etapa de diplomacia de paz de Venezuela ante el mundo entero. A partir del terremoto, la jefa de Estado encargada de la presidencia de la República, la doctora Delcy Rodríguez, incluso ha reactivado todo un proceso de abrir nuevas relaciones de diálogo con muchos países con los cuales se habían roto en el pasado, y que a partir del terremoto, bueno, con la humildad además con que el gobierno bolivariano se abrió ante el mundo, aceptamos toda la ayuda que quisieron enviarnos, les abrimos las puertas de Venezuela a todos los países que quisieron venir a ayudarnos, además los condecoramos, les agradecimos todo el apoyo y siempre le estaremos agradecidos porque Venezuela recibió lo que también hemos sembrado. Yo por aquí en mi oficina tengo un casco de uno de los rescatistas, el segundo de Protección Civil, que fueron hace unos años al terremoto de Turquía, y él me obsequió, mira, este casco. Es un rescatista guaireño. En la noche del terremoto, esa misma primera noche, este muchacho, el dueño de este casco, rescató 11 personas aquí en La Guaira. Hemos sembrado amor en el mundo, hemos sido solidarios con el mundo y recibimos, pues, con beneplácito ese cariño, ese amor, esa solidaridad del mundo entero con Venezuela.
0: Gobernador, cuando uno transita las calles del estado de La Guaira, puede percibir a plena vista que no es el mismo estado. Hay un antes y un después del 24 de junio. No puedo dejar de hacerle esta pregunta. ¿Cómo avizora a su estado para los próximos años en medio de una posible reactivación económica, de una reconstrucción, tomando en cuenta que durante 8 años consecutivos este estado ha sido el más visitado, más de 1 millón de personas? El turismo se convierte en algo clave. ¿Qué nos dice sobre esto?
1: La Guaira nunca será igual al 24 de junio. La Guaira será mucho mejor de lo que era. Nosotros vivimos una tragedia en el año 99 y quedó devastado este estado, y fuimos capaces de reconstruirnos desde el lodo, renacimos en aquella oportunidad, reconstruimos y alcanzamos un nivel de desarrollo social, económico, integral, de seguridad, que hacía que hoy La Guaira fuese una ciudad ejemplo para toda Venezuela, y por eso éramos en los últimos 8 años el estado más visitado en el turismo interno nacional. Nosotros ya en el poquito tiempo, ya en la espiritualidad, la capacidad de resiliencia, la solidaridad, el nivel de madurez política de este pueblo, y sobre todo su gentilicio, nos va a permitir a nosotros ya adelantar un conjunto de acciones para recuperar toda la infraestructura turística, planificar mejor los servicios públicos, desarrollar una mejor infraestructura consciente de las vulnerabilidades, porque somos un estado de riesgo, en un estado sísmico, pero también vulnerable ante los aluviones, con conos de eyección frente a las lluvias que ya acumulamos desde el pasado. Es decir, hay huellas en este territorio de varias tragedias, y sobre esas huellas nosotros estamos dispuestos a renacer, a reconstruirnos, a alcanzar niveles de desarrollo social extraordinarios para la felicidad de nuestro pueblo. Ya hoy, al día de hoy, que apenas son 2 meses y algo de esta tragedia, nosotros tenemos ya más de 6.000 viviendas que estamos reconstruyendo. Hay más de 2.000 que se están construyendo en nuevos terrenos que, de acuerdo al mapa de vulnerabilidades, nos dieron los estudios geotécnicos positivos. Además de eso, se están reconstruyendo 120 instituciones educativas para el regreso a clase. Se dé pues a plenitud, con más del 90% de las escuelas reconstruidas. Solo 11 escuelas colapsaron en este estado y 21 fueron afectaciones graves. La vialidad recuperada, los servicios públicos, agua, luz, telecomunicaciones, tienen importantes avances, incluso las playas del estado. Nosotros estamos entregando ahorita un plan de rehabilitación de las playas con los propios prestadores de servicios turísticos que están organizados en una cámara de dirigentes playeros que están recibiendo un subsidio de la Presidenta de la República mientras que no desarrollan su actividad económica, pero adicionalmente están sometiéndose a un proceso de capacitación con la Escuela Regional del Turismo por estos meses que dure la recuperación, y estamos rehabilitando las playas, arreglando los kioscos, los sanitarios, todo eso. La Presidenta inyectó 20 millones de dólares en créditos a la economía guaireña. 2.300 comerciantes de este estado se vieron beneficiados de forma directa y se preservaron más de 15.000 fuentes de empleo. Eso fue de los primeros días. Nosotros desplegamos, con el apoyo de la Universidad Nacional de la Seguridad, un censo económico para identificar qué comercio había quedado de pie, pero qué necesitaban reponer inventario, reponer su capacidad de producción con maquinaria. Le hicimos la solicitud a la presidenta, aprobó una feria bancaria con la banca pública y privada del país. Es decir, que se ha hecho un esfuerzo sostenido, amoroso, y ni hablar de las políticas de protección social, que es donde está el corazón de nuestro gobierno, en el ser humano. Todo lo que tiene que ver con la atención integral, subsidios directos a nuestro pueblo para poder pues ir materiales de construcción, para que las mismas familias por autoconstrucción también repararan viviendas que quedaron afectadas parcialmente. Se desarrolló todo un programa de inspección de habitabilidad y se realizaron más de 14.000 inspecciones, de las cuales 7.000 vieron en verde, que son habitables, unas 4.000 en amarilla y unas 3.000 y algo en roja, que ya estamos interviniendo, que estamos reparando junto al Poder Popular en 32 frentes de trabajo que tenemos activos actualmente. Y ya nosotros al día de hoy se ha logrado pues ya un despeje digno de más de 750.000 toneladas de escombro, que procesamos en 13 centros de disposición transitoria y un centro de disposición final para el aprovechamiento nuevamente de algunos de estos materiales para la construcción, en respeto al ecosistema. Todo esto que te estoy diciendo, Paola, nos permite a nosotros desmontar varias matrices que a veces esos laboratorios mediáticos intentaron falsear nuestra realidad. Aquí se llegó a decir que el Estado estaba ausente. Se comprobó que eso fue absolutamente falso. Aquí se intentó generar un caos el segundo día de esta tragedia diciendo que venía un tsunami. Lo hicieron por las redes sociales y sabemos de dónde se originó todo esto, para entorpecer las labores de rescate y causar pues más tragedia a la tragedia que ya de por sí estábamos viviendo. Aquí se intentó decir que nosotros estábamos enterrando las personas fallecidas en fosas comunes. Eso jamás fue real, lo tuvimos que demostrar en los cementerios, donde eran fosas individuales, las inhumaciones, donde el Estado colocaba todo el apoyo material, hasta las urnas, todo para apoyar a nuestro pueblo. Aquí se llegó a decir que nosotros estábamos tirando los escombros al mar, y eso también se desmontó, esa mentira. Es decir, ha sido cualquier cantidad, una mentira tras otra, los que algunos, buscando like y hacerse famosos en redes sociales, han inventado sobre La Guaira.
0: Y es que justamente el post-terremoto, muchos piensan que esta etapa va simplemente desde una búsqueda, un rescate y una reconstrucción. Tiene que ver con todo un tejido social que viene desde este eje matriz que se llama poder popular. Pero ¿el gobierno quiere convencer o quiere que lo escuchen? Vamos a profundizar esto al regreso de la pausa. Estamos conversando con el gobernador del estado de La Guaira, Alejandro Terán. Ya volvemos.

0: Estamos conversando con el gobernador del estado de La Guaira, Alejandro Tera. Gobernador, hay algo que personalmente me llama mucho la atención. Desde aquel fatídico 24 de junio, el gobierno nunca declaró la suspensión de la búsqueda, ni rescate, ni reconstrucción. ¿Por qué?
1: Para nosotros el ser humano es lo más importante. Y por eso, mientras existan pues familias indicándonos la presunta existencia de algún cuerpo debajo de los escombros, nosotros la instrucción que hemos dado es que de allí no apartemos tanto la maquinaria acompañada con el personal de rescatistas, protección civil y bomberos. Y agotamos la búsqueda con un despeje digno, con mucho cuidado, con mucha delicadeza. Quizás por eso también hemos demorado un poco más en algunos lugares. Y todavía, al día de hoy que estoy concediéndote esta entrevista, siguen desplegados nuestros equipos de protección civil. Tengo más de 700 funcionarios de protección civil y bomberos, aún de rescatistas, en la búsqueda, en escombros de personas fallecidas. Acompañando a los familiares que también a diario visitan esos lugares donde se están haciendo esos despejes.
0: Se han construido en menos de 2 meses muchas unidades habitacionales, más de 500 tan solo en este estado, otras que se han sumado, una rehabilitación con el famoso semáforo. La distribución de la ayuda humanitaria internacional, ¿tuvo tutelaje, gobernador? La primera pregunta. Y segundo, me gustaría que pueda contarle al televidente en Telesur, sobre todo, ¿cómo logra Venezuela atender esta contingencia de esta magnitud siendo un país sancionado?
1: Bueno, en primer lugar, la ayuda internacional la agradecemos, la presidenta personalmente la agradeció, la solidaridad a todo el mundo que vino a ayudarnos. Yo creo que la propia Organización de Naciones Unidas se quedó sorprendida con el nivel de organización que teníamos aquí en Venezuela y lo que hizo fue darle un acompañamiento a las estructuras institucionales y del poder popular organizado en todos sus sistemas de distribución de esa ayuda que llegó a quien más la tenía que necesitar. Algunas organizaciones internacionales lo hicieron de forma directa, también se lo permitíamos. Al que quisiera venir de forma directa y entrar a una comunidad de La Guaira o a un campamento transitorio y entregar a ellos la ayuda directamente, se los permitimos. Y al que lo quisiera hacer a partir del apoyo de la institucionalidad del Estado, pues también le dábamos la bienvenida y hacíamos el proceso de articulación para que se distribuyera toda esa ayuda internacional. O sea, nosotros hemos sido muy abiertos a todas las ONG internacionales, a todas las organizaciones adscritas a Naciones Unidas, en un trabajo de articulación con mucha humildad. Por ejemplo, nosotros para conformar los comités de abordaje psicosocial a las familias que le vamos a notificar que sus viviendas tienen daños estructurales y que van a ser demolidas, nosotros allí nos afianzamos también en todos los expertos del PNUD y con ellos construimos mesas de trabajo y pudimos construir protocolos que nos permitiesen pues abordar desde la perspectiva más humana posible, de comprender que no es solo una edificación que estás derribando, sino que allí están vinculados sueños, vidas, recuerdos, esfuerzos, sacrificios de mucha gente que durante muchos años allí vivió. Y entonces ha sido pues todo un proceso de verdad, siguiendo cada uno de los protocolos internacionales, con mucha articulación de todo el Estado venezolano, con las organizaciones de Naciones Unidas, pero sobre todo escuchando mucho al poder popular, escuchando mucho a la gente. Venezuela es un país donde la última palabra la tiene la gente, los líderes de cada comunidad, la gente que se organiza. Es un país de democracia profunda, de democracia directa. Quizás a muchos que no han vivido esta experiencia les cuesta entender estos conceptos, y eso yo creo que ha sido la clave fundamental para que hayamos acelerado tantos procesos de atención integral aquí en La Guaira, porque ha sido el propio pueblo participando bajo el principio de la corresponsabilidad social en la búsqueda de sus soluciones, con el acompañamiento del Estado, con el acompañamiento de la solidaridad nacional e internacional, Paola.
0: ¿Y las sanciones, gobernador? ¿De dónde se obtienen los recursos para poder ayudar a los damnificados, para poder reconstruir este estado y los afectados por el doblete sísmico?
1: Bueno, la presidenta ha hecho un esfuerzo extraordinario en la búsqueda de recursos, con las negociaciones petroleras que se están haciendo. Todo el apoyo lo hemos recibido del gobierno nacional, todo el apoyo para el mantenimiento de todos los campamentos transitorios. Recuerda, Paola, que en el 2019 nosotros importábamos el 90% de los alimentos que consumíamos, y cuando se radicalizó el bloqueo contra Venezuela, nosotros no nos quedó otra opción sino que volver a nuestros campos, fortalecer nuestra agroindustria y sembrar más, producir más, y hoy estamos produciendo más del 90% de los productos de la canasta básica, y eso ha sido una fortaleza en medio de esta tragedia, porque entonces Venezuela ha tenido su propia capacidad de autoabastecimiento, su seguridad alimentaria.
0: El Plan Venezuela Renace tiene particularidades. ¿Cómo podría describirlo usted para nuestros televidentes latinoamericanos?
1: Bueno, primero el nombre. El nombre va más allá de la reconstrucción. Es una invitación a toda Venezuela que cuando tú vives una tragedia de esta magnitud y la naturaleza te habla de forma tan contundente, también hay mucho aprendizaje que obtener y hay que tener la humildad de escuchar. Cuando la presidenta le da el nombre de Venezuela Renace, ella hace una invitación a un renacimiento de los valores de la ciudadanía venezolana e incluso hasta de la espiritualidad, dentro de la libertad de culto, cada quien en sus creencias, pero nos damos cuenta que qué importa qué cargo puedas tener, cuánto dinero puedas acumular, qué posición social puedas tener, si cuando la naturaleza habla todos somos iguales y nos vimos en las calles iguales, en chores, en camiseta, con lo que teníamos encima, lo perdimos todo, igual perdió la casa la vecina María del barrio que el gobernador del estado hasta su residencia oficial. Yo creo que este plan busca mucho más allá de una reconstrucción física, que sería fácil, porque ya lo hicimos en el año 99. Nosotros esto lo podemos reconstruir, construir los edificios y muchos más modernos, con mejores sistemas de resistencia sísmica. Pero nosotros también buscamos es un renacimiento de los valores ciudadanos. Y por eso es que es una tarea de pedagogía política con todo nuestro pueblo.
0: Una pregunta personal. ¿Qué ha cambiado en el gobernador de La Guaira aquel 24 de junio?
1: Muchas cosas, muchísimas cosas. A ser más humilde, a valorar mucho más a mi familia. A veces uno dedicado a esto, en la forma como nosotros somos de apasionados con el trabajo, trabajamos de domingo a domingo, siguiendo el ejemplo de Chávez. A veces un domingo uno quiere dedicarse a las hijas y uno se siente mal, porque uno dice, oye, si Chávez nos enseñó que había que trabajar siempre y todo esto. Yo creo que después de este terremoto uno puede planificarse mejor, pero la familia también tiene que ser parte de la planificación. Y yo tengo 3 hijas hermosas que ese día estaban en mis brazos y pensé que las perdía cuando el techo se derrumbaba frente a mí. Y la miraba a los ojos en una de ellas cuando yo vi que ya la columna se estaba rajando donde yo estaba y le decía, mírame hija, todo va a estar bien. Yo creo que una de las cosas que más valoro actualmente es mi familia, son mis hijas, es mi esposa y es mis equipos de trabajo, porque perdí muchos de ellos. Y siempre les exigía, porque Terán es una persona que se autoexige muchísimo, ¿no? Mi historia de vida me ha llevado a eso. Yo vengo de la pobreza extrema, del sacrificio profundo, de la buhonería en las calles, de una vida de estudio, de autoexigirme, de siempre sacar 20 desde primer grado hasta la universidad. Y así le exijo a todo mi equipo. Y bueno, y a lo mejor no tuve la oportunidad, a muchos de ellos que ya no están hoy conmigo, de felicitarlos, de reconocerles su esfuerzo, de darles un abrazo, de decirle cuánto los amaba. Y también, bueno, toda esta experiencia nos lleva a repensarnos, a no dudar cuando tenemos algo que decirle a alguien, que así como exigimos, también podemos tener la capacidad de amar y de expresarlo.
0: Gracias, gobernador Alejandro Terán. Qué placer conversar con usted.
1: Gracias, Paola.
0: Así finaliza nuestra entrevista. Gracias por sintonizarnos.

0: Buenas tardes, bienvenidas y bienvenidos a una nueva entrega de Telesur Noticias este domingo 20 de septiembre del 2026. Soy Andrea Romero y a continuación nuestros titulares. Rusia cierra los colegios electorales tras 3 días de votación marcados por ataques con drones ucranianos. El ejército yemení afirma que responderá de forma aún más contundente ante cualquier escalada militar que atente contra la seguridad del país. Incendio forestal en el volcán Imbabura, al norte de Ecuador, arrasa con 270 hectáreas. En Rusia concluyó el proceso de votación para elegir a la nueva bancada de los 450 miembros de la Duma Estatal con la participación de al menos 111 millones de electores. Los comicios se realizaron de manera presencial y a distancia mediante sistemas digitales, efectuándose de manera generalizada en todo el territorio nacional. Con las votaciones en el extremo occidental, finalizó el ejercicio democrático, que según datos de la Comisión Electoral Central, más del 57% de los convocados participaron. En medio del sufragio, equipos de defensa neutralizaron a 1.600 drones ucranianos y denunciaron los ataques a la ciudad de Moscú, que tenían como objetivo retrasar el proceso electoral. El pueblo alemán continúa ejerciendo su derecho al voto en las elecciones regionales de Berlín y Mecklemburgo, Pomerania. Según el órgano rector, hasta el mediodía, Berlín registraba una participación del 27.9%, superando notablemente el nivel registrado en las elecciones parlamentarias del 2023. Alrededor de 4 millones de votantes ejercen su derecho al sufragio en medio de una reñida disputa entre los partidos, la Unión Demócrata Cristiana y el partido La Izquierda. Mientras que el estado Mecklemburgo, Pomerania Occidental, los comicios se desarrollan con un 40.7% de participación, donde el Partido Socialdemócrata y Alternativa para Alemania lideran las encuestas. Más de 200 entidades marcharon este domingo por las calles de Barcelona contra la ampliación del aeropuerto de El Prat. Denuncian que el proyecto agravaría la crisis climática, la masificación turística y la destrucción de espacios naturales protegidos. Veamos los detalles con nuestro corresponsal Andrés Flores.
1: La movilización, convocada por más de 200 entidades sociales, vecinales y ambientales, recorrió este domingo el centro de Barcelona contra la ampliación del aeropuerto del Prat. La propuesta llega días después de que el gobierno español aprobara las primeras inversiones del proyecto, que prevé alargar la tercera pista, la más cercana al mar, para permitir vuelos intercontinentales. Sus impulsores lo presentan como una oportunidad económica, quienes se oponen como una amenaza.
2: Estamos aquí en representación de la red internacional Stay Grounded, que es una red global que lucha en contra de la expansión y el crecimiento de la industria de la aviación. Y lo hacemos por distintas razones. Una tiene que ver con la emergencia climática en que vivimos, en que el planeta se está sobrepasando los límites planetarios para sostener vida en la Tierra, y al mismo tiempo también por los impactos directos que tiene la industria de la aviación y su ampliación en las ciudades, en las comunidades donde vivimos. Vemos cómo nos quitan la vivienda, el derecho a una vivienda asequible.
1: Para quienes defienden la ampliación, como la patronal catalana Foment del Trabal, dicen que es necesario para conectar Barcelona con el mundo y multiplicar los destinos intercontinentales. Pero quienes se oponen destacan el costo ambiental del proyecto. Un estudio del observatorio DESCA calcula que la ampliación elevaría las emisiones contaminantes un 8% en 2030 y hasta un 22% en 2033.
3: Se lleva ya unos años de lucha en contra de las obras que quieren hacer con la ampliación del aeropuerto de Barcelona, no teniendo en cuenta no solo pues para masificar y ampliar el turismo, pero para también destruir unas zonas ecológicas y de vecindaje, Pues hoy estamos otra vez para decir que la ciudad de Barcelona contestó, no queremos esa ampliación y queremos que no haya tanto flujo de turismo porque hace una contaminación, teniendo el cambio y la crisis climática, tenemos derecho a una vivienda digna y sin destruir el ambiente. Natural, ¿no?
1: Los activistas también destacan el impacto que tendría la ampliación del aeropuerto en la biodiversidad de la zona. Y es que la tercera pista se alargaría sobre los humedales del delta del Llobregat, un espacio natural protegido y una parada clave para las aves migratorias. Entre los que marcharon había también colectivos por la defensa de los animales.
4: La ampliación del aeropuerto no solo supone una contaminación a nivel para todas las personas, sino que se ven involucrados los animales que viven en el delta del Llobregat. Tenemos que acordarnos de que es una zona protegida con una cantidad de aves que están en peligro de extinción. Y por eso estamos hoy aquí también, Ada, pues porque nos oponemos a esta ampliación de este aeropuerto que no nos hace ninguna falta.
1: El futuro del proyecto está ahora en manos de la Comisión Europea, que deberá dar la última palabra. Mientras tanto, la calle ya dio la suya, ni ahora ni nunca. Andrés Flores, Telesur, Barcelona.
0: La ciudad autónoma de Melilla, España, encendió las alarmas ante el posible ingreso ilegal de migrantes procedentes de Marruecos, generando preocupación entre sus habitantes por el evento similar en Ceuta. El gobierno español desplegó más de 60 agentes de la Agrupación de Reserva y Seguridad de la Guardia Civil ante la difusión de mensajes en redes sociales que alientan a la entrada masiva de inmigrantes a Melilla. Sin embargo, el mismo personal de Protección Civil aseguró que el número de funcionarios desplegados en la ciudad es insuficiente para contener un eventual ingreso masivo de extranjeros. Mientras tanto, el gobierno marroquí mantiene abiertas sus fronteras y sin accionar frente a la posible emigración de decenas de connacionales a territorio español. El gobierno de Italia exige a la Unión Europea medidas concretas para reducir los precios del gas y la electricidad ante el impacto de la crisis energética en hogares y empresas. Las autoridades italianas advirtieron que los costos energéticos siguen afectando la competitividad del bloque y la vida cotidiana de la población. Aseguran que las respuestas deben ser coordinadas a nivel comunitario y no depender de decisiones individuales de cada país. La exigencia se produce ante los precios internacionales del combustible y los cuestionamientos a la estrategia europea de sustitución de suministros. El gobierno insiste en que las medidas deben priorizar la protección de los sectores más vulnerables y garantizar la seguridad energética del continente. Las Fuerzas Armadas de Yemen amenazaron con respuestas más duras ante cualquier escalada militar que atente contra la seguridad nacional. El gobierno nacional declaró que sus fuerzas no dudarán en asestar golpes más duros contra Arabia Saudita para frenar cualquier intensificación de conflicto. Destacó que las agresiones sauditas con aviones de combate demuestran su comportamiento agresivo, que no muestra respeto por la vida de los inocentes. Frente a esto, Yemen avanza en sus operaciones militares en respuesta a los ataques y bloqueo terrestre, aéreo y marítimo que ejerce Riad sobre el territorio. República Democrática del Congo lanzó una campaña de vacunación contra el ébola para trabajadores sanitarios. La campaña busca proteger al personal médico, voluntarios de salud comunitaria y equipos de entierros debido a su alta exposición al virus. Desde que se declaró la epidemia en el mes de mayo, la nación registra más de 7.500 casos confirmados y unas 3.639 muertes, que ascendió la tasa de mortalidad en 48.3%. La Organización Mundial de la Salud aprobó el despliegue de 70.000 dosis bajo un marco regulatorio especial, donde unas 50.000 dosis están destinadas a trabajadores de primera línea y sanitarios, mientras que 20.000 dosis se utilizarán en un ensayo clínico para estudiar si la vacuna es una protección contra el virus.
5: designación de más.
6: Actualmente desconocemos hasta qué punto estas vacunas pueden ser eficaces contra el ébola. Por ello, estamos llevando a cabo esta vacunación como parte de un protocolo de investigación. Inicialmente, esta investigación no involucra a toda la comunidad, sino que se centra específicamente en el personal sanitario de primera línea, es decir, aquellos con alto riesgo de exposición. En ellos se realizará la investigación.
7: Quería vacunarme porque estoy en contacto constante con el paciente y tengo un alto riesgo de contraer esta enfermedad. Entonces, la vacuna que recibí hoy debería protegerme. Aún puedo desarrollar la enfermedad, pero es menos probable que desarrolle una forma grave de la misma.
0: Con esta información, hacemos una pausa y ya volvemos con más de Telesur Noticias.

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0: Estamos de vuelta con más de Telesur Noticias. Gracias por continuar con nosotros. El estado de California, Estados Unidos, firmó una orden ejecutiva para regular el uso de la inteligencia artificial en la entidad en medio de la negativa del Ejecutivo Nacional por ralentizar su desarrollo. La medida, impulsada por el gobierno de California, busca reforzar los controles de seguridad sobre la inteligencia artificial y abordar los peligros de incidentes recientes relacionados a esta tecnología. La normativa exige a las empresas de inteligencia artificial incorporar una organización de verificación para realizar auditorías e informes de transparencia en las evaluaciones de posibles riesgos. Además, impulsa la creación de un interruptor de emergencia para los modelos de vanguardia para acelerar el trabajo en materia de supervisión sustancial y responsable.
1: Los investigadores dijeron el viernes que encontraron una vulnerabilidad en el foro público de

gremiales del transporte de carga de Guatemala aseguraron que el sector atraviesa una crisis por el incremento sostenido de combustible desde diciembre del 2025. El Ministerio Público de Panamá registró en los primeros 8 meses del 2026 un incremento de homicidios y feminicidios, mientras que los robos disminuyeron. La entidad señaló que desde enero hasta agosto se contabilizaron más de 400 víctimas de homicidio, un incremento del 6% en comparación a 2025. Mientras, los feminicidios se dispararon a 254 casos, un alza del 78% entre la capital y San Miguelito, como las zonas más afectadas. En contraste, los robos descendieron 4.7% al pasar de 3.485 casos en 2025 a 3.321 en 2026. Las estadísticas reflejan un comportamiento desigual de la criminalidad en el país, con aumentos de delitos de mayor impacto contra la vida y reducciones en algunos delitos patrimoniales. Venezuela registró una disminución de un 53% del indicador de riesgo país en el transcurso del 2026, en medio de expectativas petroleras. Este comportamiento está directamente vinculado con la flexibilización de licencias en el sector hidrocarburos, nuevos acuerdos petroleros y una reincorporación de los bonos soberanos y de PDVSA en los índices de liquidez internacional. La evolución da continuidad a la tendencia descendiente observada durante 2025, periodo en el cual el indicador cayó desde niveles superiores a los 24.900 puntos básicos hasta cerrar cerca de los 12.739 puntos. El valor de los títulos refleja el aumento especulativo del mercado internacional y las expectativas de recuperación de activos a largo plazo. El gobierno de Venezuela saludó el fortalecimiento de las relaciones alcanzadas con Paraguay en aras de crear espacios en materia comercial y productiva para el beneficio de ambos pueblos. El comunicado expresa lo siguiente: Venezuela y Paraguay ratifican los principios de diálogo franco, abierto y respetuoso, con estricto apego a la soberanía nacional, la igualdad soberana de los estados, la autodeterminación de los pueblos, la reciprocidad y el pleno cumplimiento del derecho internacional en favor de la paz, la estabilidad y el bienestar compartido. Reconocen la importancia de propiciar espacios de encuentro entre los sectores productivos y comerciales para impulsar oportunidades de interés mutuo. Ambos gobiernos reafirman el compromiso de sumar capacidades para fomentar el desarrollo económico integral, promover el comercio complementario y dinamizar los mecanismos de cooperación técnica, productiva y social, consolidando espacios de diálogo constructivo que redunden en beneficios directos para ambos pueblos.

El Sindicato de Profesionales de la Salud de Ecuador rechazó las declaraciones del presidente Daniel Noboa luego de acusar a médicos de recetar medicamentos que no están disponibles en los hospitales públicos para favorecer a ciertos laboratorios. El Colegio Médico Provincial de Guayas afirmó que el desabastecimiento no debe atribuirse a los profesionales encargados de atender a los pacientes y prescribir sus tratamientos, debido a que el almacenamiento y la distribución de los medicamentos deben ser responsabilidad del sistema público de salud. Recordó que pese a que el gobierno realizó la compra de suministros en 2025, algunos de estos procesos se han retrasado, por lo que continúa la escasez. El gremio explicó que los fármacos no siempre pueden sustituirse entre sí, debido a que cada tratamiento depende de la enfermedad y la condición clínica del paciente, por lo que instó a solicitar por escrito la provisión de los medicamentos necesarios para garantizar la salud pública.

0: Ecuador registró que un masivo incendio forestal en el volcán Imbabura arrasa con 270 hectáreas a su paso. Medios locales informaron que el fuego no solo afectó a la ciudad de Otavalo, sino también a sectores aledaños como Pucará Alto y San Pablo del Lago. Al menos 7 unidades del Cuerpo de Bomberos local respondieron inmediatamente a la emergencia con el apoyo de drones para monitorear las zonas afectadas. Autoridades informaron que las llamas fueron controladas en un 90%, mientras los equipos evalúan los daños ocasionados.
1: Bastante agresivo. Pero bueno, ahí se está.
0: Este incidente no es un hecho aislado, sino que forma parte de al menos 7 incendios forestales que permanecen activos en 4 provincias de Ecuador. La Secretaría Nacional de Gestión de Riesgos afirmó mantener a la emergencia en constante supervisión para coordinar respuestas oportunas con los bomberos, gobiernos locales y demás instituciones en el territorio. Las autoridades instan a la población a abstenerse de realizar quemas de vegetación o desechos, además de alertar inmediatamente a los contactos de emergencia ante la presencia de fuego o columnas de humo. Honduras implementará un programa de estimulación artificial de nubes para intentar aumentar las precipitaciones y mitigar la sequía causada por el fenómeno El Niño. La estrategia se desarrollará mediante una alianza en el sector público, la empresa privada y la compañía mexicana especializada Startup Renaissance, encargada de dirigir las operaciones aéreas. Cada misión aérea utilizará alrededor de 100 litros de yoduro de plata, una sustancia química que se dispersa en las formaciones nubosas para actuar como núcleos de condensación, acelerando así la formación de gotas y estimulando la precipitación. Las autoridades hondureñas afirmaron que el programa no constituye una garantía de lluvias en las zonas afectadas por la crisis hídrica. En Colombia, un incendio forestal en el Cerro San Marcos de Villa de Leyva obliga a la movilización de refuerzos desde Bogotá y otras ciudades del país. El siniestro, reportado a primeras horas de la tarde, se extendió rápidamente debido a las ráfagas de viento aproximándose al casco urbano del municipio turístico. Las autoridades locales y nacionales desplegaron un operativo de contención inmediata, sumando brigadas de rescate, bomberos de municipios vecinos y el envío de refuerzos especializados desde la capital. Durante el último mes, las autoridades registraron más de 5 incendios en al menos 3 municipios de la región. Y es que varios departamentos de Colombia sufren las afectaciones del fenómeno El Super Niño con sequías derivadas a escasez de precipitaciones. Departamentos como Boyacá, Atlántico y Cesar reportan pérdidas de cultivos, desabastecimiento de agua e impactos en sus ríos. En el caso de Puerto Boyacá, el río Magdalena perdió hasta un 80% de su cauce, impactando negativamente a los pescadores y el transporte fluvial. Los equipos especializados luchan contra los incendios forestales provocados por el fenómeno climático, el cual podría extenderse hasta el tercer mes del 2027. Cambiamos de tema. En Perú fueron capturados al menos 3 sospechosos del asesinato contra la candidata a la gobernación regional de Ancash. Susy Isabel Aponte Polo, conocida popularmente como China Polo, fue asesinada mientras realizaba una actividad proselitista en un mercado de la entidad. Tras el siniestro, el Ministerio Público y el Fiscal de la Nación confirmaron la detención en flagrancia de 3 personas. Los arrestados cumplirían roles específicos dentro del crimen: el autor material, sicario, el chofer que lo transportó y la persona señalada de haber financiado u ordenado el asesinato. Como parte de las investigaciones, se solicitó el registro de cámaras de vigilancia del hotel donde se habría hospedado uno de los atacantes el pasado 15 de septiembre. El presidente de Brasil, Luis Inácio Lula da Silva, reitera la soberanía nacional y defiende el diálogo y la paz entre las naciones. A través de una publicación en sus redes sociales, el mandatario brasileño expuso lo siguiente: de camino a Nueva York. Allí, una vez más, tendré el honor y la responsabilidad de representar a Brasil y al pueblo brasileño en la Asamblea General de las Naciones Unidas. Somos un país soberano, con una economía fuerte que cuida de su población y su riqueza, que respeta a todos y exige respeto, y que defiende la paz y el diálogo entre las naciones. Este es el Brasil que estará presente el martes en la inauguración de la ONU. Le deseo buen trabajo al vicepresidente, Geraldo Alckmin, quien asumirá la presidencia hasta nuestro regreso. Al menos 5 personas resultaron fallecidas y otras 40 heridas en Sao Paulo, Brasil, tras la caída de un autobús por una pendiente. Según las autoridades, el accidente ocurrió en la carretera Dr. Avelino Jr., cuando un vehículo de 48 pasajeros procedente de Ipatinga perdió el control. Los servicios de emergencia se trasladaron al lugar de los hechos y movilizaron a los heridos a centros de salud cercanos para su atención médica. Agentes iniciaron las investigaciones para determinar qué ocasionó la pérdida de control del transporte y su posterior caída por la pendiente de 15 metros. Chile registra al menos 18 muertes adjudicadas a accidentes de tránsito durante las fechas patrias. El informe señala que más de 280 personas fueron detenidas, 229 de ellas por estar bajo efectos del alcohol, 37 por el consumo de sustancias ilícitas, mientras que otras 16 por exceso de velocidad. Las carreteras estarán este domingo colapsadas debido a la cantidad de vehículos que retornarán a su punto de partida. El personal de seguridad entregará un informe final este lunes sobre lo ocurrido en las fiestas patrias y su festejo masivo. Seguimos en Chile, y es que en ese país desciende la aprobación hacia el gobierno de extrema derecha del presidente José Antonio Kast. Encuestas revelan que la aprobación al trabajo del Ejecutivo descendió en 2 puntos y quedó en 29%, siendo este el nivel más bajo de apoyo al mandatario desde el inicio de su mandato en marzo del 2026. Al menos 802 personas mayores de edad y residentes en todo el país fueron entrevistados para el sondeo, y 54 de cada 100 declararon estar avergonzados de quien dirige el gobierno. La empresa de investigación de mercados y opinión pública resaltó la gran diferencia de opiniones entre individuos de distintas inclinaciones políticas. De esta manera finalizamos la presente emisión de Telesur Noticias. Gracias por acompañarnos. La invitación es a que se mantenga en sintonía de nuestra multiplataforma. Soy Andrea Romero y será hasta la próxima.
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0: Hola, ¿qué tal? ¿Cómo están? Soy Cardial Ramírez. Esto es Mundo Podcast, el espacio donde convergen las voces de los podcasts de la multiplataforma Telesur. En la otra voz, Sacia Alejandre analiza el giro del uribismo en Colombia a través de la política de seguridad impulsada por Abelardo de la Espriella, con operaciones militares contra las disidencias de la FARC en regiones como Guaviare y Catatumbo. Una estrategia de mano dura que ha generado controversia por las víctimas registradas en estos operativos, entre ellas menores de edad, y que reabre el debate sobre los costos humanos de la respuesta militar al conflicto colombiano. Acompáñenme.
1: Abelardo de la Espriella avanza en la consolidación de un estado paramilitar, regresando a los tiempos más oscuros del conflicto armado y la alegalidad en Colombia. Tras el terremoto que acechó al país en los primeros días de su gobierno, Abelardo de la Espriella ha avanzado en lo que parece ser su vocación por sumir a una Colombia recién recuperándose de la barbarie en la que había estado sumida por tantos años de uribismo en un régimen aún más sanguinario, donde el Estado tenga la potestad para bombardear y asesinar a quien decida llamar guerrillero y el paramilitarismo de despojar campesinos de sus tierras a punta de asesinatos. De esto hablamos hoy. Yo soy Sacia Alejandre, bienvenidos y bienvenidas a La Otra Voz.

0: en campaña que Abelardo habló de bombardear Colombia. Y es ahora, tras haber ocupado el poder, que no ha tardado ni un mes en empezar a hacerlo. Arrancando las primeras 3 semanas de gobierno con 3 bombardeos. Uno en el Catatumbo y 2 en el Guaviare. Venidos como operaciones para debilitar a las estructuras del ELN y a las disidencias de las FARC, como el bloque Jorge Suárez o las disidencias de Iván Mordisco. ¿Pero se vio verdaderamente un debilitamiento de estas estructuras con los ataques? La realidad es que ninguno de los objetivos clave de los bombardeos fue confirmado como asesinado. De hecho, si de eso queremos hablar, no hay cifras oficiales de asesinados, y mucho menos de sus identidades. El primero, en el Catatumbo, zona fronteriza con Venezuela, según el Ministerio de Defensa, habría producido 2 muertos, entre ellos un niño de 16 años, tildados ambos de presuntos integrantes del ELN. En otras palabras, sin pruebas suficientes de haberlo sido. Personas que, por supuesto, no conocemos su identidad. Lo que sí sabemos a ciencia cierta, sin embargo, es que 3 campesinos quedaron gravemente heridos en el bombardeo, que además provocó el desplazamiento forzado de familias de la zona. Sin acabar ahí, el segundo bombardeo, ahora en el Guaviare, tuvo como reporte oficial la cifra de 10 asesinados, tipificados en su totalidad como combatientes activos. Esto, por supuesto, sin pruebas de haberlo sido. Lo que sí se confirmó por medicina legal, sin embargo, es que entre los asesinados hubo 3 menores de edad, algo que el gobierno justificó apodándolos de escudos humanos. Ahí el ministro de Defensa correctamente llama crimen de guerra al reclutamiento de menores. Mismo que, gracias a la Jurisdicción Especial para la Paz, órgano que Abelardo quiere eliminar, se sabe hubo 18.677 de ellos entre 1971 y 2016. Pero, ¿la manera de combatir el reclutamiento de menores es asesinándolos? Organizaciones de derechos humanos denunciaron el cuantioso asesinato de menores en estos bombardeos por haber hecho caso omiso de la inteligencia que apuntaba a su presencia en la escena. Es decir, porque fueron asesinados deliberadamente. Pero no hemos terminado. El tercer bombardeo ha sido por mucho el más opaco, pero también descubierto como el más letal en casi una década. Y es que, aunque el ministerio reportó oficialmente 8 muertos, catalogándolos unilateralmente esta vez de terroristas, medicina legal desmentiría esta cifra, comunicando que de ese bombardeo habrían recibido hasta 24 cuerpos. Y aunque se encontraban mayormente desfigurados, se logró constatar que habría 2 menores de edad entre los asesinados. Y dice Abelardo que las bandas a las que dicen haber afectado habrían sostenido el terror en Colombia. Pero ¿no es eso exactamente lo que pretenden instaurar con estos operativos también? Lo cierto es que entre cifras falsas e información opaca no se conoce la identidad de casi la totalidad de los asesinados, pudiéndose tratar perfectamente de falsos positivos, es decir, civiles falsamente acusados de combatientes. Esto rememorando las épocas recientes más oscuras de los 7.837 falsos positivos injustamente asesinados bajo el uribismo. Por lo que pareciera como que, tal y como con Uribe, el Estado se estaría garantizando a sí mismo la potestad de asesinar a quien sea, sin prueba alguna de ser guerrillero, sino solo bajo la vaga acusación de serlo. ¿Dónde nos deja esto bajo un clima en donde el propio Abelardo ha acusado de guerrilleros a toda la bancada, militancia y votantes del pacto histórico? Y sin ser todo, hablando de la población campesina a la que Abelardo clama haber traído justicia por el terror vivido bajo los grupos guerrilleros actuales, es esta misma población la que, desde el inicio de su gobierno, ha sido objeto de nuevas implantaciones paramilitares en sus territorios, quienes han iniciado una campaña de terror, tortura, desapariciones forzadas y despojo de las tierras que el gobierno de Gustavo Petro les habrían restituido. Las denuncias más flagrantes viniendo del sur de Córdoba, donde Petro habría recuperado la hacienda La Palmira de 2.000 hectáreas que las sauces les habrían arrebatado a los campesinos, mismos que, a menos de un mes del inicio del gobierno de Del Espriella, sufren un redespojo por los paramilitares de Abelardo, surgiendo nuevas denuncias de esto en Barranquilla o en el Meta.
1: Golpe a la guerrilla en Colombia.
0: Es como el medio alemán Deutsche Welle titula su telereportaje sobre la campaña de bombardeos. ¿Su fuente? Dicho por ellos mismos,
1: la red social del presidente de la Espriella.
0: Y así, mientras algunos pensarían que los medios convencionales en el jardín europeo verían más bien con alerta que no se conozca la identidad, perfil, ocupación y mucho menos cargos judiciales, si los hay, en contra de las víctimas, pues la realidad es que lo que hacen estos medios es tomar lo que dice en Twitter un presidente con comprobado nulo apego a la legalidad y presentarlo como verdad irrefutable.
1: Golpe a la guerrilla,
0: aunque no sepamos si lo fue. Y no solo, en cuanto a la derecha mediática colombiana tenemos titulares como este de semana.
1: Muertes, bombardeos y golpes a grupos criminales. Así arrancó la ofensiva militar del presidente Abelardo de la Espriella.
0: ¿Ven algo similar? Más bien lo mismo.
1: Golpes a grupos criminales.
0: Y es que son estos medios los que nunca te dirán que mientras se sostiene la completa opacidad de la identidad de las víctimas y si en realidad se golpeó a la guerrilla, lo que sí está pasando tras la cortina de humo es el regreso de un estado paramilitar que lentamente tortura y despoja de sus tierras a los mismos campesinos que estos bombardeos dicen querer proteger.

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esta segunda parte de Mundo Podcast, en el mundo según Ramonet vamos a analizar la victoria militar de los hutíes en Bab el-Mandeb, que es la puerta de entrada al Mar Rojo. El periodista explica cómo esta fuerza logró tomar posiciones en la costa y en la isla de Perín, un avance local con repercusiones en el comercio y en la geopolítica mundial. Una situación que, sumada al cierre del estrecho de Hormuz, podría afectar el flujo de hasta el 32% de los hidrocarburos globales, según un análisis publicado por un medio especializado internacional. Hola.

Y Bab-el-Mandeb es la puerta de las lamentaciones o la puerta de las lágrimas, porque en ese lugar donde hay una serie de pequeños islotes, pues ocurren muchos naufragios, evidentemente desde miles de años. Y el gobierno central ha tenido que replegarse a Adén, que es un puerto que se encuentra del lado del Golfo de Adén, antes del Mar Rojo. Estamos viendo mapas aquí y estos mapas que ustedes ven indican bien la zona, dónde se encuentra Yemen, Eritrea enfrente, Djibouti, el paso de Bab el-Mandeb, el Mar Rojo, el Canal de Suez, el Golfo de Adén y la Península Arábica con el otro estrecho, el Estrecho de Hormuz, también cerrado. Entonces decíamos, los hutíes la semana pasada consiguieron una gran victoria militar sobre las fuerzas gubernamentales que son aliadas de Arabia Saudita, entrenadas, equipadas por Arabia Saudita, y han conseguido controlar toda la costa del Mar Rojo hasta el estrecho de Bab el-Mandeb y también la isla Perim, que es la isla que controla Bab el-Mandeb, la entrada al Mar Rojo. Es una victoria militar, podríamos decir, de una guerra local, pero esa guerra local tiene consecuencias planetarias. ¿Por qué? Porque, claro, si entre tanto Arabia Saudita está implicada, aunque no lo quisiera, pero está implicada por sus alianzas tradicionales, en la guerra entre Israel y Estados Unidos contra Irán. Irán ha contrarrestado bombardeando una serie de refinerías o de bases militares estadounidenses y por consiguiente ha bombardeado a zonas en Qatar, zonas en Emiratos Árabes Unidos y también en Arabia Saudita, por una parte. Y por otra parte, evidentemente eso ha tenido como consecuencia ese enfrentamiento Israel-Estados Unidos contra Irán, el cierre, como todos sabemos, del Estrecho de Hormuz. Por el Estrecho de Hormuz pasa 20% de los hidrocarburos del mundo, 20%, o sea, la quinta parte de los hidrocarburos que se consumen en el mundo. Con la victoria de los hutíes controlan ahora Bab el-Mandeb, por Bab el-Mandeb, Canal de Suez, pasa el 12% de los hidrocarburos del mundo. 20% más 12% hace el 32%, o sea, el tercio de los hidrocarburos, petróleo, gas, gas licuado, que circula por el mundo, que el mundo necesita, que consume al mundo, está hoy día, puede estar paralizado. En Hormuz, paralizado. En Bab el-Mandeb puede estar paralizado. Depende del tipo de acuerdo que se encuentre. Los hutíes han declarado que todo barco internacional podrá seguir pasando por Bab el-Mandeb, excepto los barcos de Arabia Saudita, que son su enemigo. Y por otra parte, ellos llevan ya varios años, desde que empezó la crisis en Gaza, varios años también atacando o impidiendo que los barcos que ellos estiman que pertenecen o que van hacia Israel, que tiene un puerto en el Golfo de Aqaba, y que es un puerto al final de este Mar Rojo, el Mar Rojo hacia el norte, va por una parte, en la parte oeste de la península de Sinaí, va hacia el Canal de Suez, pero al oeste de la península de Sinaí va hacia el Golfo, se llama el Golfo de Aqaba, ahí hay una ciudad en el fondo, que es una ciudad y un puerto israelí. Y por otra parte también hay puertos jordanos y puertos egipcios. La península de Sinaí pertenece a Egipto. Entonces, tenemos 32% de los hidrocarburos del mundo que pueden estar paralizados. Y, repito, los hutíes no amenazan por el momento, es una especie de acuerdo bastante para ellos inteligente, que no amenazan a los barcos estadounidenses, dicen ellos. Por lo cual, Arabia Saudita, que es una gran potencia, evidentemente, militar y financiera y petrolera, evidentemente el primer exportador de petróleo del mundo, pero se encuentra ahora en una situación en la que nadie la ayuda. Entonces observamos el príncipe Salmán, que es el príncipe heredero, pero como el rey está muy enfermo, quien gobierna, quien dirige el ejecutivo
de Arabia Saudita es el príncipe Salman. Y el príncipe Salman se ha, al parecer, según las informaciones en la prensa, ha llamado varias veces a Donald Trump en persona y para pedirle que le ayude a efectivamente a desalojar a los hutíes del puerto de Moca que acaban de ocupar y de Bab el Mandeb. Y el presidente Trump, al parecer, le ha dicho que Estados Unidos en este momento no tiene los recursos suficientes, las fuerzas suficientes, dos armadas en la región, pero que están todas focalizadas sobre el ataque a Irán. Y además hoy sabemos, pues, según los analistas, que Estados Unidos no dispone de municiones suficientes para llevar a cabo dos ofensivas, una contra Irán y otra eventualmente contra los hutíes. Entonces, una situación muy bloqueada. El salto en Europa, el precio de un litro de gasolina en este momento está alcanzando 3 euros. 3 euros, o sea, 3,2 o 3,3 dólares por litro, no hablo de galón. Entonces, vemos que esta situación crea una gran preocupación a escala internacional por el aumento de la inflación. Y cuando estamos a poco tiempo, poco más de un mes y medio, de las elecciones del midterm en Estados Unidos, que son el próximo 3 de noviembre, y que se van a juzgar sobre la carestía de la vida, sobre la inflación. O sea, un pequeño grupo ataca una región muy particular y casi olvidada del mundo y se produce un apocalipsis a escala internacional en el aspecto energético. Ese es el mundo de hoy. No hay finalmente lugares que sean pequeños o que sean secundarios. El mundo está interconectado y cualquier cosa que ocurre en un lugar lejano tiene repercusiones para todo el mundo. Hasta la semana próxima.

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0: para culminar esta edición de Mundo Podcast, el politólogo Juan Carlos Monedero pone el foco en la disputa geopolítica entre los intereses de Occidente y el ascenso de nuevas potencias. Trump reconfigura la influencia estadounidense en América Latina, mientras en otras regiones como Irán, Washington encuentra límites a su capacidad de influencia y control.
1: Juan Carlos Monedero para Telesur. El mundo invita a desobedecer a Donald Trump. Mientras en México lanzan el grito desde el Palacio Nacional, que recuerda, la independencia de España siguen gritos, en este caso de rabia, en el ala oeste de la Casa Blanca. Gritos que se han oído en la reunión de los BRICS en la India. Estados Unidos se está quedando solo. Tiene victorias, claro, pero cada una de esas victorias también es una contradicción. Y su alianza con las extremas derechas empieza a despertar a los pueblos. No va a ser mañana, pero en un mundo donde se han roto las linealidades, donde un pequeño acontecimiento puede generar una hecatombe, en la otra punta, donde las contradicciones del modelo neoliberal dejan a demasiado pueblo sin sociedad, hay mucho partido que jugar. Creo que es muy difícil que los países que durante los últimos 50 años han mantenido una estrecha relación de confianza económica, militar y diplomática con los Estados Unidos vuelvan a recuperar esa relación. Incluso aunque ganen los demócratas en noviembre y luego en las próximas elecciones presidenciales en Estados Unidos. Sobre todo porque lo que parecía imposible, que era que el mundo occidental buscara nuevos aliados, lo ha desatado Donald Trump de manera inevitable. Las fuerzas rebeldes han ganado en Yemen. Los iraníes no se han doblegado. Jean-Luc Mélenchon lidera las encuestas en Francia, igual que lo hace Lula en Brasil y en Irlanda. La presidenta le ha dicho en la cara a Trump que le transmitía la firme opinión del pueblo irlandés de que la normalización de la guerra y el genocidio nunca puede ser aceptada. En el reciente viaje de Marco Rubio a Colombia, Perú y Ecuador, la sorpresa ha sido que, salvo el payaso de la Espriella, que se hundirá con Trump, tanto en Ecuador como en Perú, y especialmente en ese país, han decidido acercarse militarmente a Estados Unidos, no tienen otra, pero sin alejarse comercialmente de China. Las relaciones económicas de Perú con China, especialmente a través del puerto de Chancay, son enormes. Si ha perdido el estrecho de Hormuz y está condenando al planeta a una crisis económica, la victoria, como decíamos, del grupo Ansar Allah en Yemen, con el control del estrecho de Bab el Mandeb, duplica las preocupaciones de Trump. Ninguno de los países árabes tiene razón alguna ya para mantener el acuerdo que hizo en los años 70 Kissinger de negociar el petróleo con dólares y a cambio recibir protección. ¿Qué protección? Si los iraníes han volado todas las bases militares norteamericanas de la zona. Por todo esto hay que considerar que los principales esfuerzos de Estados Unidos para mantener su statu quo van a venir de América Latina. Porque es donde menos oposición está encontrando, donde, bueno, con la salvedad de México y Brasil, donde más resultados puede ofrecer y donde por cercanía sus amenazas son más reales. Por eso Estados Unidos no está intentando simplemente vender más a Colombia, Ecuador y Perú, está intentando reorganizar las condiciones bajo las cuales esos países comercian, invierten, construyen infraestructura y gestionan sus recursos estratégicos, de modo que China no controle los nodos decisivos de esas economías. ¿Y qué está ahí? Pues los minerales críticos, los puertos, la energía, las telecomunicaciones, la inteligencia artificial cada vez más central y la seguridad. Todos estos elementos dejan de ser asuntos separados, forman parte de una misma política de poder. Venezuela, sometida a una suerte de protectorado sin ley que lo establezca como tal, y Colombia, como nodo central del control estadounidense de América Latina, son los países más perjudicados. Trump no deja de recordar que para él Venezuela es el estado 51 de los Estados Unidos, que se ha quedado con el petróleo y que la presidenta Delcy Rodríguez es su mejor aliada. Todo esto dificulta la reconstrucción del chavismo, no ahora, sino para la próxima década, y de no cambiar las cosas, pues prepara para cuando Trump decida convocar elecciones la victoria de la oposición genuinamente pro-norteamericana, que entregará directamente todas las riquezas del país, como ya prometió en su momento María Corina Machado, a los Estados Unidos. Y de Colombia no olvidemos dos cosas esenciales: que de la Espriella tiene la nacionalidad norteamericana y que tiene negocios particulares, personales con Marco Rubio. Si esta apropiación de Colombia para los intereses de Rubio significará un elemento de discordia entre él y Donald Trump, está abierto. El presidente Petro ha insistido, yo creo que sin mucha convicción, ¿no?, que Trump desconocía incluso que era la OFAC. esa oficina, ¿no?, de control de activos extranjeros, lo que alimentaría la idea de que en el reparto del botín a Trump le tocaba Venezuela y a Marco Rubio Colombia, y se desentendía Trump de todo lo que pasaba en Colombia. Ya digo, puede tener una parte de verdad, pero no es del todo convincente. Las cosas en definitiva se mueven y el tiempo va contra Donald Trump y sus socios, porque Trump lo que tiene es socios. Por los problemas con sus planes en Oriente Medio, por la creciente articulación de los BRICS, por la fuerte pérdida de aliados internacionales que están haciendo nuevas alianzas, por la rearticulación ideológica del Partido Demócrata con un ala socialista creciente, por la recuperación, aunque lenta, de la izquierda europea, que todavía tiene que pasar por el calvario de la victoria ultra en España y Francia, por la demostración de la injerencia norteamericana en las elecciones en muchos países, por el, sobre todo latinoamericanos, por el rechazo mundial al genocidio en Gaza, algo que ya van notando todos los turistas israelíes, y está bien que así sea en todas las partes del mundo, por la firmeza de Canadá y México, sus dos grandes fronteras, y porque se le han agotado los conejos de la chistera al no solventar la inflación y el precio del gasoil en Estados Unidos, no hacer pública la lista de Epstein, que le mostrará como un presuntísimo pederasta, y embarcar al país en guerras que implican un enorme desgaste. Trump se la juega todo en América Latina. México ha puesto un freno a sus pretensiones, Brasil también, y todo parece indicar que va a ganar Lula. El pueblo está en la calle en Argentina, en Perú, en Chile, en Colombia, y no hay que descartar que pase lo mismo en otros sitios, aún más con esas imágenes de soldados yemeníes en chanclas, con cholas, con un kalashnikov al hombro, y que le han parado los pies a Arabia Saudí, a Palestina y a los Estados Unidos, toda una invitación a la desobediencia.
0: Y así llegamos al final de Mundo Podcast, el espacio donde los podcasts saltan a la pantalla. Recuerden enviarnos sus comentarios, sus sugerencias a través de las redes en Instagram y en X, @TelesurTV. Y en el canal de YouTube Mundo Podcast Telesur, donde también van a poder encontrar los episodios anteriores. Soy Karyaly Ramírez, gracias por acompañarnos. Nos vemos en una próxima entrega. Hasta entonces.

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0: Iniciamos una nueva entrega de Telesur Noticias. A continuación, los titulares destacados de la jornada. Rusia cierra las urnas tras 3 días de votación con una participación que supera el 56% y ataques ucranianos contra varias provincias. Yemen denuncia nueva oleada de bombardeos saudíes, asegurando que en las últimas 24 horas se han registrado 28 ataques. Incendio forestal en el volcán Imbabura, al norte de Ecuador, arrasa con 270 hectáreas. Soy Andrea Romero, les estaré acompañando y vamos con las noticias. En Rusia concluyó el proceso de votación para elegir a la nueva bancada de los 450 miembros de la Duma estatal, con la participación de al menos 111 millones de electores. Los comicios se realizaron de manera presencial y a distancia, mediante sistemas digitales, efectuándose de manera generalizada en todo el territorio nacional. Con las votaciones en el extremo occidental, finalizó el ejercicio democrático, que según datos de la Comisión Electoral Central, más del 57% de los convocados participaron. En medio del sufragio, equipos de defensa neutralizaron a 1.600 drones ucranianos y denunciaron los ataques a la ciudad de Moscú, que tenían como objetivo retrasar el proceso electoral. El pueblo alemán continúa ejerciendo su derecho al voto en las elecciones regionales de Berlín y Mecklemburgo-Pomerania. Según el órgano rector, hasta el mediodía Berlín registraba una participación del 27.9%, superando notablemente el nivel registrado en las elecciones parlamentarias del 2023. Alrededor de 4 millones de votantes ejercen su derecho al sufragio en medio de una reñida disputa entre los partidos La Unión Demócrata Cristiana y el partido La Izquierda. Mientras que el estado Mecklemburgo-Pomerania Occidental, los comicios se desarrollan con un 40.7% de participación, donde el Partido Socialdemócrata y Alternativa para Alemania lideran las encuestas. Más de 200 entidades marcharon este domingo por las calles de Barcelona contra la ampliación del aeropuerto de El Prat. Denuncian que el proyecto agravaría la crisis climática, la masificación turística y la destrucción de espacios naturales protegidos. Veamos los detalles a continuación con nuestro corresponsal Andrés Flores.
1: La movilización, convocada por más de 200 entidades sociales, vecinales y ambientales, recorrió este domingo el centro de Barcelona contra la ampliación del aeropuerto del Prat. La propuesta llega días después de que el gobierno español aprobara las primeras inversiones del proyecto, que prevé alargar la tercera pista, la más cercana al mar, para permitir vuelos intercontinentales. Sus impulsores lo presentan como una oportunidad económica, quienes se oponen como una amenaza.
2: Estamos aquí en representación de la red internacional Stay Grounded, que es una red global que lucha en contra de la expansión y el crecimiento de la industria de la aviación. Y lo hacemos por distintas razones. Una tiene que ver con la emergencia climática en que vivimos, en que el planeta se está sobrepasando los límites planetarios para sostener vida en la Tierra. Y al mismo tiempo también por los impactos directos que tiene la industria de la aviación y su ampliación en las ciudades, en las comunidades donde vivimos. Vemos cómo nos quitan la vivienda, el derecho a una vivienda asequible.
1: Para quienes defienden la ampliación, como la patronal catalana Foment del Trabal, dicen que es necesario para conectar Barcelona con el mundo y multiplicar los destinos intercontinentales. Pero quienes se oponen destacan el costo ambiental del proyecto. Un estudio del observatorio DESCA calcula que la ampliación elevaría las emisiones contaminantes un 8% en 2030 y hasta un 22% en 2033.
3: Se lleva ya unos años de lucha en contra de las obras que quieren hacer con la ampliación del aeropuerto de Barcelona, no teniendo en cuenta no solo pues para masificar y ampliar el turismo, pero para también destruir unas zonas ecológicas y de vecindaje. Pues hoy estamos otra vez para decir que la ciudad de Barcelona, contesto, no queremos esa ampliación y queremos que no haya tanto flujo de turismo porque hace una contaminación, teniendo el cambio y la crisis climática. Tenemos derecho a una vivienda digna y sin destruir el ambiente natural, ¿no?
1: Los activistas también destacan el impacto que tendría la ampliación del aeropuerto en la biodiversidad de la zona. Y es que la tercera pista se alargaría sobre los humedales del delta del Llobregat, un espacio natural protegido y una parada clave para las aves migratorias. Entre los que marcharon había también colectivos por la defensa de los animales.
4: La ampliación del aeropuerto no solo supone una contaminación a nivel para todas las personas, sino que se ven involucrados los animales que viven en el delta del Llobregat. Tenemos que acordarnos de que es una zona protegida, con una cantidad de aves que están en peligro de extinción. Y por eso estamos hoy aquí también, Ada, pues porque nos oponemos a esta ampliación de este aeropuerto que no nos hace ninguna falta.
1: El futuro del proyecto está ahora en manos de la Comisión Europea, que deberá dar la última palabra. Mientras tanto, la calle ya dio la suya. Ni ahora, ni nunca. Andrés Flores, Telesur, Barcelona.
0: La ciudad autónoma de Melilla, España, encendió las alarmas ante el posible ingreso ilegal de migrantes procedentes de Marruecos, generando preocupación entre sus habitantes por el evento similar en Ceuta. El gobierno español desplegó más de 60 agentes de la Agrupación de Reserva y Seguridad de la Guardia Civil ante la difusión de mensajes en redes sociales que alientan a la entrada masiva de inmigrantes a Melilla. Sin embargo, el mismo personal de Protección Civil aseguró que el número de funcionarios desplegados en la ciudad es insuficiente para contener un eventual ingreso masivo de extranjeros. Mientras tanto, el gobierno marroquí mantiene abiertas sus fronteras sin accionar frente a la posible migración de decenas de connacionales a territorio español. Yemen informó que aviones de combate saudíes F-15 y Tifón han lanzado alrededor de 28 ataques en las últimas 24 horas contra varias gobernaciones yemeníes. Según Sanaa, con esta nueva oleada, el total de bombardeos saudíes asciende a 760 desde el inicio de la actual escalada entre Ansarullah y el ejército de Arabia Saudita. El portavoz de las Fuerzas Armadas afirmó que Yemen defiende su soberanía frente a estas acciones. Un día antes, Ansarullah atacó puntos estratégicos en Riad, así como instalaciones de la petrolera estatal saudí Aramco en Yanbu. Cabe destacar que Sanaa mantiene firme su postura de defender su soberanía y su independencia frente a las constantes agresiones de Arabia Saudita. República Democrática del Congo lanzó una campaña de vacunación contra el ébola para trabajadores sanitarios. La campaña busca proteger al personal médico, voluntarios de salud comunitaria y equipos de entierros debido a su alta exposición al virus. Desde que se declaró la epidemia en mayo, la nación registra más de 7.500 casos confirmados y unas 3.639 muertes, que ascendió la tasa de mortalidad en 48.3%. La Organización Mundial de la Salud aprobó el despliegue de 70.000 dosis bajo un marco regulatorio especial, donde unas 50.000 dosis están destinadas a trabajadores de primera línea y sanitarios, mientras que 20.000 dosis se utilizarán en un ensayo clínico para estudiar si la vacuna es una protección contra el virus.
5: Actualmente desconocemos hasta qué punto estas vacunas pueden ser eficaces contra el ébola. Por ello, estamos llevando a cabo esta vacunación como parte de un protocolo de investigación. Inicialmente, esta investigación no involucra a toda la comunidad, sino que se centra específicamente en el personal sanitario de primera línea, es decir, aquellos con alto riesgo de exposición. En ellos se realizará la investigación.
6: Quería vacunarme porque estoy en contacto constante con el paciente y tengo un alto riesgo de contraer esta enfermedad. Entonces, la vacuna que recibí hoy debería protegerme. Aún puedo desarrollar la enfermedad, pero es menos probable que desarrolle una forma grave de la misma.
0: Hacemos una pausa y ya volvemos con más de Telesur Noticias.

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Gracias por continuar con nosotros. Avanzamos con más de Telesur Noticias. Ecuador registró que un masivo incendio forestal en el volcán Imbabura arrasa con 270 hectáreas a su paso. Medios locales informaron que el fuego no solo afectó la ciudad de Otavalo, sino también a sectores aledaños como Pucará Alto y San Pablo del Lago. Al menos 7 unidades del Cuerpo de Bomberos local respondieron inmediatamente a la emergencia con el apoyo de drones para monitorear las zonas afectadas. Autoridades informaron que las llamas fueron controladas en un 90%, mientras los equipos evalúan los daños ocasionados. Este incidente no es un hecho aislado, sino que forma parte de al menos 7 incendios forestales que permanecen activos en 4 provincias de Ecuador. La Secretaría Nacional de Gestión de Riesgos afirmó mantener a las emergencias en constante supervisión para coordinar respuestas oportunas con los bomberos, gobiernos locales y demás instituciones en el territorio. Las autoridades instan a la población a abstenerse de realizar quemas de vegetación o desechos, además de alertar inmediatamente a los contactos de emergencia ante la presencia de fuego o columnas de humo. Honduras implementará un programa de estimulación artificial de nubes para intentar aumentar las precipitaciones y mitigar la sequía causada por el fenómeno El Niño. La estrategia se desarrollará mediante una alianza entre el sector público, la empresa privada y la compañía mexicana especializada Startup Renaissance, encargada de dirigir las operaciones aéreas. Cada misión aérea utilizará alrededor de 100 litros de yoduro de plata, una sustancia química que se dispersa en las formaciones nubosas para actuar como núcleos de condensación, acelerando la formación de gotas y estimulando así la precipitación. Las autoridades hondureñas afirmaron que el programa no constituye una garantía de lluvias en las zonas afectadas por la crisis hídrica. En Colombia, un incendio forestal en el Cerro San Marcos de Villa de Leyva

Y es que varios departamentos de Colombia sufren las afectaciones del fenómeno Super Niño con sequías derivadas a la escasez de precipitaciones. Departamentos como Boyacá, Atlántico y Cesar reportan pérdidas de cultivos, desabastecimiento de agua e impactos en sus ríos. En el caso de Puerto Boyacá, el río Magdalena perdió hasta un 80% de su cauce, impactando negativamente a los pescadores y el transporte fluvial. Los equipos especializados luchan contra los incendios forestales provocados por el fenómeno climático, el cual podría extenderse hasta el tercer mes del 2027. Pausa y a la vuelta continuamos con más. No se aparte.

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0: Continuamos con más en nuestro recorrido informativo. El estado de California en Estados Unidos firmó una orden ejecutiva para regular el uso de la inteligencia artificial en la entidad, en medio de la negativa del Ejecutivo Nacional por ralentizar su desarrollo. La medida, impulsada por el gobierno de California, busca reforzar los controles de seguridad sobre la IA y abordar los peligros de incidentes recientes relacionados a esta tecnología. La normativa exige a las empresas de inteligencia artificial incorporar una organización de verificación para realizar auditorías e informes de transparencia en las evaluaciones de posibles riesgos. Además, impulsa la creación de un interruptor de emergencia para los modelos de vanguardia para acelerar el trabajo en materia de supervisión sustancial y responsable.
1: Utilizando el modelo de inteligencia artificial de Anthropic.
0: Los transportistas de Guatemala alertan que el subsidio al combustible cubriría menos de 100 días de diésel previstos en el decreto 21-2026. El sector de transporte exige al gobierno completar la aplicación del decreto y establecer controles transparentes para evitar abuso y especulación en los precios. Los transportistas proponen crear un fondo permanente

0: para estabilizar la crisis, ya que la presión podría afectar directamente a las familias, los alimentos y rubros de mayor incidencia en precios mensuales. Las principales gremiales del transporte de carga de Guatemala aseguraron que el sector atraviesa una crisis por el incremento sostenido de combustible desde diciembre del 2025. Venezuela registró una disminución de un 53% del indicador de riesgo país en el transcurso del 2026, en medio de expectativas petroleras. Este comportamiento está directamente vinculado con la flexibilización de licencias en el sector hidrocarburos, nuevos acuerdos petroleros y una reincorporación de los bonos soberanos y de PDVSA en los índices de liquidez internacional. La evolución da continuidad a la tendencia descendiente observada durante 2025, periodo en el cual el indicador cayó desde niveles superiores a los 24.900 puntos básicos hasta cerrar cerca de los 12.739 puntos. El valor de los títulos refleja el aumento especulativo del mercado internacional y las expectativas de recuperación de activos a largo plazo. El gobierno de Venezuela saludó el fortalecimiento de las relaciones alcanzadas con Paraguay en aras de crear espacios en materia comercial y productiva para el beneficio de ambos pueblos. El comunicado expresa lo siguiente: Venezuela y Paraguay ratifican los principios de diálogo franco, abierto y respetuoso, con estricto apego a la soberanía nacional, la igualdad soberana de los estados, la autodeterminación de los pueblos, la reciprocidad y el pleno cumplimiento del derecho internacional en favor de la paz, la estabilidad y el bienestar compartido. Reconocen la importancia de propiciar espacios de encuentro entre los sectores productivos y comerciales para impulsar oportunidades de interés mutuo. Ambos gobiernos reafirman el compromiso de sumar capacidades para fomentar el desarrollo económico integral, promover el comercio complementario y dinamizar los mecanismos de cooperación técnica, productiva y social, consolidando espacios de diálogo constructivo que redunden en beneficios directos para ambos pueblos. El Sindicato de Profesionales de la Salud de Ecuador rechazó las declaraciones del presidente Daniel Noboa, quien, luego de acusar a médicos de recetar medicamentos que no están disponibles en los hospitales públicos para favorecer a ciertos laboratorios. El Colegio Médico Provincial de Guayas afirmó que el desabastecimiento no debe atribuirse a los profesionales encargados de atender a los pacientes y prescribir sus tratamientos, debido a que el almacenamiento y la distribución de los medicamentos deben ser responsabilidad del Sistema Público de Salud. Recordó que pese a que el gobierno realizó la compra de suministros en 2025, algunos de estos procesos se han retrasado, por lo que continúa la escasez. El gremio explicó que los fármacos no siempre pueden sustituirse entre sí debido a que cada tratamiento depende de la enfermedad y la condición clínica del paciente, por lo que instó a solicitar por escrito la provisión de los medicamentos necesarios para garantizar la salud pública. En Perú fueron capturados al menos 3 sospechosos del asesinato contra la candidata a la gobernación regional de Ancash. Susi Isabel Aponte Polo, conocida popularmente como China Polo, fue asesinada mientras realizaba una actividad proselitista en un mercado de la entidad. Tras el siniestro, el Ministerio Público y el Fiscal de la Nación confirmaron la detención en flagrancia de 3 personas. Los arrestados cumplirían roles específicos dentro del crimen: el autor material, sicario, el chofer que lo transportó y la persona señalada de haber financiado u ordenado el asesinato. Como parte de las investigaciones, se solicitó el registro de cámaras de vigilancia del hotel donde se había hospedado uno de los atacantes el pasado 15 de septiembre. El presidente de Brasil, Luis Inácio Lula da Silva, reitera la soberanía nacional y defiende el diálogo y la paz entre las naciones. A través de una publicación en sus redes sociales, el mandatario brasileño expuso lo siguiente: de camino a Nueva York, Allí, una vez más, tendré el honor y la responsabilidad de representar a Brasil y al pueblo brasileño en la Asamblea General de las Naciones Unidas. Somos un país soberano con una economía fuerte que cuida de su población y su riqueza, que respeta a todos y exige respeto, y que defiende la paz y el diálogo entre las naciones. Este es el Brasil que estará presente el martes en la inauguración de la ONU. Le deseo buen trabajo al vicepresidente Geraldo Alckmin, quien asumirá la presidencia hasta nuestro regreso. Al menos 5 personas resultaron fallecidas y otras 40 heridas en Sao Paulo, Brasil, tras la caída de un autobús por una pendiente. Según las autoridades, el accidente ocurrió en la carretera Dr. Avelino Jr., cuando un vehículo de 48 pasajeros procedente de Ipatinga perdió el control. Los servicios de emergencia se trasladaron al lugar de los hechos y movilizaron a los heridos a centros de salud cercanos para su atención médica. Agentes iniciaron las investigaciones para determinar qué ocasionó la pérdida de control del transporte y su posterior caída por la pendiente de 15 metros. Entramos en materia deportiva. Este domingo se desarrolla la gran final del Conmebol Futsal Sub-20 femenino en la ciudad de Barquisimeto, Estado Lara, en Venezuela. Y allí está nuestro enviado especial Gustavo Arcia con los detalles. Adelante.
1: Gracias, estudios. Nosotros continuamos en Barquisimeto, Estado Lara, Venezuela. Detrás de mí el Domo Bolivariano, donde se está desarrollando la Conmebol Sub-20 Futsal Femenina 2026, que entra en su fase final. En su primera jornada, en el partido por el noveno puesto, Perú venció a la selección paraguaya 3-2. Luego, en el séptimo puesto, la selección uruguaya venció en penales a la selección ecuatoriana 3-2, tras un 4-4 en el tiempo reglamentario. Posteriormente, se jugó el primer partido de semifinales, donde Brasil venció a la selección colombiana con gol de Amazonas, que es la goleadora del torneo, con 7 goles. Luego, a las 18:30, hora venezolana de este sábado, se jugó la última semifinal de este torneo, donde la selección de Venezuela remontó un 2-0 ante Argentina, ganando 3-2. Los goles de María Pino, María Rojas y Michelle Fernández. Esto fue lo que fue la jornada de este sábado. Y este domingo se reanudó la última fase de este torneo, donde en el partido por el quinto puesto la selección chilena venció a la selección de Bolivia 2-1. Y vamos a repasar un poquito cómo va la tabla de goleadoras. Como ya le comentaba, Amazonas, la jugadora brasileña, lleva 7 goles. Después está otra jugadora brasileña, Raira Goncalves, con 5 goles. Posteriormente, la venezolana María Pino con 5 goles también. Y esto es todo, las 3 goleadoras de este torneo. El ambiente a pocas horas de esta final de Venezuela ante la selección brasileña, el Domo Bolivariano repleto de personas, de gente, de aficionados, sigue llegando la gente. Nosotros desde aquí, desde Telesur, vamos a seguir dando información, y hasta ahora este es todo lo que tenemos hasta el momento. Devolvemos el pase a los estudios.
0: Gracias a nuestro compañero Gustavo Arcia por esta información en materia deportiva. Despedimos la presente emisión con olas del tamaño de un edificio de 10 pisos. Y es que en Nazaré, Portugal, la costa atlántica registra olas de hasta más de 30 metros de altura que atraen a los surfistas más extremos del planeta. El secreto es que, oculto bajo el agua a casi 5.000 metros de profundidad, un abismo submarino funciona como un embudo gigante que concentra la energía del océano y la dispara contra la costa. Un espectáculo único donde la geología y la naturaleza desafían todo límite. Gracias por acompañarnos. Manténgase en sintonía de nuestra multiplataforma.
2: Imagina estar frente al mar y ver levantarse una muralla de agua del tamaño de un edificio de 10 pisos. Ocurre en Nazaré, en la costa de Portugal, donde cada año los surfistas más extremos desafían olas que superan los 30 metros de altura. Pero ¿cuál es el secreto de este fenómeno? Todo ocurre bajo el agua. Frente a la playa existe un colosal cañón submarino de casi 5.000 metros de profundidad, que actúa como un embudo gigante, concentrando y canalizando la energía del océano Atlántico directamente hacia la costa. Es el diseño perfecto de la naturaleza para crear el espectáculo de olas gigantes más deslumbrante.

0: Hola, ¿qué tal? ¿Se han preguntado qué tienen en común los Balcanes y Latinoamérica? Pues más que paisaje y montaña y realismo mágico, comparten una historia marcada por conflictos, resistencias y también la necesidad de contar sus propias verdades. Hoy estamos en los estudios de animación del ICAI y queremos conversar sobre la relación entre el cine balcánico y Latinoamérica. De la mano del cineasta venezolano Zygmunt Sedinky, artista visual, cineasta experimental y editor de obras como Hay Alguien Allí y Hueca, Cuando las Piedras Hablan, exploraremos las influencias, los puentes y también las obsesiones de dos regiones que desde la gran pantalla, sin duda alguna, guardan gran relación. Pero, ¿cómo influye el cine de Emilio Kusturica en la narrativa latinoamericana? ¿Qué pueden aprender nuestros realizadores en Latinoamérica del retrato de la guerra y la posguerra de los Balcanes? ¿Dónde se encuentra en la realidad y el realismo mágico de García Márquez y el universo kusturiano? Quédese para responder estas y otras interrogantes. Antes, vamos a ver el acontecer informativo. Veamos.
1: Fidel y la mujer visibiliza la revolución de las mujeres y el rol del líder en el proceso de emancipación, lucha por la igualdad y equidad femenina. Una relación que nació en la Sierra Maestra y trasciende hasta nuestros días como columna de una nueva sociedad.
2: Porque no se puede ver a Fidel sin ver y hablar de la mujer. Sobre todo el papel que jugó la mujer en la creación de esa nueva sociedad que proponía Fidel, donde la mujer estaba llamada a ocupar un rol protagónico.
1: La serie forma parte de las actividades por el centenario de Fidel. El reportaje no se queda en el pasado. Sigue a tres mujeres de hoy con proyectos de vida distintos que enfrentan la Cuba actual desde sus propias realidades.
3: Fue nuestro comandante quien nos dio la dignidad al niño, a la mujer y al negro. Aquí no se ve ni raza ni género, porque Fidel nos enseñó que tenemos los mismos deberes y derechos.
1: Los logros están a la vista. El 60.5% de los graduados de educación superior son mujeres, el 81.9% de los profesores y científicos también. Hoy el 55.7% de los escaños del Parlamento cubano están ocupados por féminas.
4: La mayoría de los científicos en Cuba son mujeres. Somos mujeres y es interesante. En las estadísticas de cuántas mujeres son autoras de patentes, Cuba se lleva el primer lugar en el porciento de autorías de patentes mujeres a nivel mundial.
1: El audiovisual también muestra las huellas de una violencia estructural que, pese a los esfuerzos, aún pesa. Proyectos como Paloma acompañan a las mujeres sobrevivientes y su fundadora lo cuenta desde su propia experiencia.
5: Que yo soy una mujer fidelista. Pienso que soy una sobreviviente de una violencia estructural, machista, patriarcal. Y este proyecto Paloma nace por él. La posibilidad de haber preguntado un día, antes de yo poder llegar a formar el proyecto Paloma, y eso se lo agradezco mucho.
1: Fidel lo dijo desde la Sierra Maestra. La mujer no luchaba contra el hombre, sino a la par. Por eso promovió su inclusión en la lucha, milicias y fuerzas armadas.
6: Y no cabe la menor duda de que ningún estadista en el mundo tiene una obra como la de Fidel en este problema de la batalla por el ejercicio pleno de la igualdad de oportunidades y posibilidades para las mujeres. En nuestra sociedad.
1: La próxima propuesta de la serie La Era de Fidel, bajo la dirección de la periodista Fabiola López, está en proceso de desarrollo. Fidel y la mujer se une a las entregas previas dedicadas a la diplomacia y a la causa palestina. Evelyn Levy, Javier Campanería, Telesur, La Habana, Cuba.
0: Y después de conocer este repaso informativo, vamos ahora a nuestra sección En el Set. Vamos a conocer sobre el detrás de cámaras de Quo Vadis Aida, de 2020, de la directora bosnia Jasmila Zvanic. Quo Vadis Aida retrata la masacre de Srebrenica a través de los ojos de Aida, una traductora de la ONU que ve cómo su familia queda atrapada entre la promesa de protección internacional y la barbarie bélica. Un testimonio brutal y necesario sobre el precio de la guerra y la complicidad de la comunidad internacional. Sin más, vamos a ver en nuestra sección En el Set.

0: Quo Vadis, Aida, o en español, ¿A dónde vas, Aida?, es una coproducción internacional que requirió más de una década de investigación y escritura de guión. La cineasta bosnia Jasmila Ivanić, proveniente de un país sin industria cinematográfica consolidada, organizó una alianza de productores y equipo de 9 países europeos para materializar una visión que durante 5 años pareció imposible. El rodaje se llevó a cabo entre mayo y julio de 2019 en Bosnia y Herzegovina, con 42 días de filmación y un equipo de casi 300 personas, además de miles de extras. La fotografía corrió a cargo de Kristin Meyer, el montaje de Jaroslav Kaminski y la dirección de arte de Hannes Salad, con un presupuesto de unos 4 millones de euros, el más caro rodado en la Bosnia de posguerra. La postproducción enfrentó desafíos adicionales durante la pandemia. El etalonaje se realizó en Berlín mientras el etalonador estaba en Rumania, y la mezcla de sonido implicó a técnicos en Bosnia y Herzegovina, Rumania y Alemania trabajando de forma remota. La película expone sin ambigüedades la traición de Naciones Unidas y la complicidad de los cascos azules holandeses que entregaron a miles de civiles bosnios al ejército serbio. La propia Ivanić ha señalado que repetirse el genocidio, la Unión Europea no levantaría un dedo. Quo Vadis, Aida no es solo una obra maestra del cine, sino un testimonio del sur de Europa que denuncia la inacción de las potencias occidentales y la OTAN ante el genocidio más sangriento en Europa desde la Segunda Guerra Mundial, alzándose como un acto de memoria y resistencia contra el imperialismo contemporáneo.
1: Un momento de nuestra primera pausa, usted continúe con nosotros en este programa dedicado a la relación del cine balcánico con el cine latinoamericano. Continúe con nosotros, estaremos conversando con Sigmund Sedin. Ya volvemos enseguida.

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0: Y estamos de regreso con más de Sala A para la señal de Telesur. Antes de nuestra entrevista vamos a ver un material sobre la relación que guarda el cine balcánico y el cine latinoamericano. Veamos.
1: El cine balcánico ha dejado una huella profunda en la producción cinematográfica latinoamericana. Un vínculo forjado tanto por la migración como por una afinidad estética y temática. Directores como Emir Kusturica han reconocido abiertamente la influencia del realismo mágico de Gabriel García Márquez en su obra, creando un diálogo creativo entre ambas regiones. Esta conexión se manifiesta en el uso compartido del humor negro latinoamericano y caribeño y el realismo mágico para retratar tragedias históricas y políticas. Películas como Underground, realizada en 1995, resuenan en el público latinoamericano por su mezcla explosiva de sátira, caos y fatalismo, elementos que también caracterizan a numerosas producciones de la región. El intercambio se ha institucionalizado a través de festivales como el Balkan Film Festival en Montevideo, el primero en América Latina dedicado exclusivamente al cine balcánico, que desde 2016 acerca estas obras al público uruguayo. A ello se suma la migración de más de 100.000 balcánicos hacia Chile, Argentina y otros países de la región, trayendo consigo un invaluable aporte cultural que ha enriquecido el panorama cinematográfico local. Así, el cine balcánico, además de inspirar a los cineastas latinoamericanos, comparte una mirada visceral sobre el trauma, la identidad y la resistencia, consolidando un puente creativo entre dos territorios geográficamente distantes, pero emocionalmente cercanas.
0: Y después de esta reseña recibimos a nuestro invitado de hoy, Sigmund Sedicki, quien nos sigue desde Caracas, Venezuela. Sigmund, bienvenido, ¿cómo estás?
2: Saludos a la gente de Telesur, al equipo de Salá y a Brian Pavó.
0: Sigmund, su apellido y su nombre tienen raíces eslavas. ¿Esa herencia familiar lo llevó a mirar hacia el cine de los Balcanes o fue el encuentro de obras como las de Kusturica las que despertó ese interés suyo?
2: Bueno, mi nombre es Edmundo Quintero, el Sigmund Sedicki es un nombre artístico. Y mi interés por el cine de los Balcanes viene ciertamente por la película Tiempo de Gitanos de Emir Kusturica, que hablaré un poco de ella más adelante. Por supuesto, de la música de Goran Bregovic, que trabajó con él en otra película más, que fue la de Underground. Y bueno, creo que esa banda sonora y la música de Tiempo de Gitanos y Underground, pues es algo que nos envuelve a todos en esa realidad y básicamente también lo que me llevó a ese interés fue el conflicto de los Balcanes que comenzó en el año 91. Durante todos los años 90 pues estuvo marcado por hechos terribles, ¿no? Y de hecho, bueno, fue también parte de lo que me inspiró para uno de los cortometrajes que realicé a principios de los 2000.
0: Emir Kusturica ha declarado su admiración por el realismo mágico de García Márquez y también ha filmado en la América Latina. ¿Cómo ve esa ida y vuelta que le aporta el cine balcánico a nuestra forma de contar historias y qué le ofrece el cine latinoamericano al cine balcánico?
2: Al ver las películas, bueno, veíamos esa influencia del realismo mágico, pero como latinoamericanos no lo asociamos directamente a García Márquez, sino pues a todo un universo de escritores. Entonces, bueno, no había visto la película de esa época y bueno, al volverla a ver, dije, bueno, voy a tomarla el 100 años de la novela de 100 años de soledad de García Márquez y ver qué sucede, ¿no? Entonces, bueno, la agarré al azar y encontré una descripción de un personaje jovencito que tiene poderes telequinésicos, ¿no? de mover objetos, mirando, concentrándose con la mirada. Y el personaje principal de Tiempo de Gitano es este joven que usa lentes, con un parche, tiene un amigo que es su mejor amigo es un pavo, y se concentra en los objetos de metal y los mueve, mirándolos, ¿no? Bueno, me causó mucha gracia que nada más abrir el libro saliera eso.
0: Y por último, Sigmund, el cine de los Balcanes, sobre todo el de la posguerra, nos enseña que el dolor y la memoria pueden ser materia prima para el arte. ¿Qué lecciones cree que deberían tomar los cineastas latinoamericanos de esa escuela para seguir construyendo nuestra propia memoria fílmica?
2: Mira, no darle la espalda a esas realidades, ninguna. O sea, en estos momentos estamos viviendo una situación de asedio completa desde México a la Patagonia, y por más personal que sea la historia que estemos contando, no puede darle la espalda a esto que estamos viviendo. Y con respecto a la cinematografías de la Yugoslavia de posguerra de los 90, vemos cómo lo han ido abordando, ¿no? Que aunque han sido realidades muy distintas, también en lo que se refiere al dolor, la pérdida, lo trágico, pues nos conectan totalmente. Entonces es algo que es muy inspirador, y además la diversidad que hay de miradas, de poética, ¿no?
0: Simón, ahora nos vamos a una pausa. A nuestros espectadores, continúen con nosotros. Volvemos enseguida para las recomendaciones de la semana.

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0: Y estamos de regreso con más de Sala A. Muchas gracias por continuar con nosotros. Ahora nos vamos a las recomendaciones de la semana junto a nuestro invitado, Zygmunt Sedyk. Zygmunt, vamos a comenzar con un documental. ¿Qué documental nos puedes recomendar para hoy?
1: Ya, recomendaría el documental Fata Morgana de Werner Herzog, una película filmada entre el año 1968 y 1969, estrenada en el año 71. El filmó ese documental en Sierra Leona y en parte de las Islas Canarias. Esa película, cuando la vi, pues pensé, nada, quiero hacer cine. La película tiene textos del Popol Vuh, canciones de Leonard Cohen. Es un documento definitivamente de su época. Es totalmente, diría yo, lisérgica, poética. Una gran peli.
0: Y vamos a hablar ahora de una serie que esté basada en los Balcanes, en esa región. ¿Qué serie cree que nos pueda conocer?
1: Pero esta, una serie corta de 6 capítulos del año 2023 de Nicolas Winding Refn, que se llama Copenhague Cowboy. El personaje es una chica de origen serbio, la actriz Ángela Bogdanović, creo que es el nombre, Bogdanović, y es una mezcla de, o sea, de influencia desde Alejandro Jodorowsky al David Lynch, el último David Lynch de su serie Twin Peaks del 2018. O sea, la película, por la forma que está hecha, como, y sus movimientos de cámara que van siempre en un paneo, izquierda a derecha, es como una lanzada de cartas del mismo Jodorowsky. Es muy surreal, retrata la violencia de una forma también muy poética y distanciada. La tienen que ver.
0: Y bueno, una última recomendación, Zygmunt, un largometraje.
1: Recomendaría Tiempo de Gitano, por supuesto, de Mirko Sturica. Esa película está al nivel de El Milagro de Milán de Vittorio De Sica. Y El Milagro de Milán, que termina en la Plaza del Duomo. Vemos que en Tiempos Gitanos también hay escenas en esa plaza. Esa es una película sobre la mirada. Desde que comienza, vemos que el personaje principal, que es este joven con poderes telequinésicos de mover objetos, concentrándose al verlos, le falta en sus lentes de pasta un cristal y tiene un parche, y todo lo estamos viendo a través siempre de algún tipo de entre objetos, entre cristales. Es una película sobre las miradas, cómo mirar y mirar a través del corazón, y que las miradas no solamente tienen ese poder de mover objetos y sentimientos, emociones, sino conciencia, ¿no? Esa es una de mis películas favoritas, y qué bueno que la pude volver a ver después de hace más de 30 años que no la había visto, y la recomiendo totalmente.
0: Y ahora nos vamos a la banda sonora, Tiempos Gitanos, una pieza maestra del cine del este de Europa. Vamos a explorar su composición musical y también su construcción sonora. Veamos el material que nuestros realizadores han preparado para ustedes.

0: La banda sonora de Tiempos Gitanos, Donza de Sanje, compuesta por Goran Bregovic para la película de Emir Kusturica, trasciende el acompañamiento incidental para llegar a ser parte fundamental del relato cinematográfico. El diseño sonoro amalgama metales cíngaros, cuerdas balcánicas, polifonías búlgaras y ecos de rock, creando una textura que oscila entre la celebración y la melancolía. El tema central, Ederlesi, se erige como un himno atemporal cuya cadencia ha cautivado a públicos de todo el mundo. La influencia de esta obra en Latinoamérica es profunda y bidireccional. Kusturica declaró que la película pertenece al mundo de García Márquez y del realismo mágico. Bregovic, por su parte, ha afirmado que su música y la latinoamericana comparten una misma raíz periférica. Somos muy parecidos a los latinoamericanos. En Chile, su legado se refleja en bandas como La Mano Ajena, que fusionan ritmos latinos con klezmer. Esta banda sonora, que definió una estética, también tendió un puente sonoro entre los Balcanes y el alma latinoamericana, que evolucionó en el género del ritmo mundial o world beat, teniendo un claro representante en la agrupación multinacional Mano Negra. Definitivamente, esta banda sonora marcó un hito para la música del sur global, definiendo una estética tanto musical como retórica.
1: Muchas gracias por haber estado con nosotros para la señal de Telesur.
2: Gracias, Brian. Gracias a la gente de Telesur y al equipo de Sala A.
1: Muchísimas gracias. Aquí estamos. A nuestros espectadores, gracias por sintonizarnos. Nosotros nos volveremos a encontrar la próxima semana a la misma hora con más historias del cine, de la vida y algo más. Les recuerdo suscribirse a nuestro canal de YouTube, también seguirnos en X e Instagram. Ahí podemos conversar sobre futuros invitados. Hoy le enviamos un saludo a Cecilia Rendón, quien nos comenta desde YouTube. Hasta la próxima, nos vemos.

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0: Buenas tardes, iniciamos una nueva entrega de Telesur Noticias. A continuación vamos a conocer nuestros titulares. Rusia cierra las urnas tras 3 días de votación con una participación que supera el 56% y ataques ucranianos contra varias provincias. En Alemania, la izquierda se impone en Berlín, mientras la ultraderecha gana en Mecklemburgo-Pomerania Occidental, un doble revés para el gobierno de Merz. La agencia brasileña de inteligencia ABIN reveló que Estados Unidos buscaría intervenir en los comicios presidenciales del 4 de octubre. Las elecciones legislativas en Rusia llegaron a su última jornada con resultados positivos, pese a los intentos desde Ucrania de crear pánico en la población y con ello frenar el desarrollo de los comicios. Veamos.
1: Rusia llegó este 20 de septiembre a la tercera y última jornada electoral legislativa, donde quedaron electos los 450 diputados a la Duma del Estado, Cámara Baja del Parlamento, para su novena legislatura. El proceso de 3 días iniciado el viernes 18 estuvo plagado de ataques, tanto cibernéticos como con drones ucranianos, en busca de desestabilizar la votación y socavar la democracia rusa.
2: Como sabemos, los líderes ucranianos no tienen ninguna prisa por celebrar elecciones, pero también están tratando de impedírnoslo. Los dirigentes de Kiev hablan de paz y proponen reanudar las supuestas negociaciones. Sin embargo, ellos mismos, al cometer crímenes de este tipo, hacen todo lo posible para que no haya paz ni negociaciones.
3: Ucrania lanzó ataques contra colegios electorales. Asesinaron a varios presidentes de comisiones electorales territoriales. También hay pruebas de ataques contra lugares donde se habían instalado o se planeaba instalar colegios electorales. Es evidente los esfuerzos concertados para obstaculizar las elecciones, asediar ciudades y obligar a nuestras comisiones electorales y autoridades locales a recurrir a métodos alternativos para organizar la votación.
1: Frente a la oleada de acciones terroristas de Ucrania, con el número récord de 1.100 drones lanzados en la madrugada de este domingo al interior del territorio ruso, incluyendo la región de Moscú y la capital, la presidenta de la Comisión Electoral Central enumeró algunas de las afectaciones sufridas.
4: Votar en elecciones en países hostiles es muy difícil. Durante el ataque masivo de drones de este 20 de septiembre contra la región de Moscú, una miembro del comité electoral resultó herida, sin embargo se presentó en su sitio de trabajo. Como resultado del ataque también con vehículos aéreos no tripulados contra un autobús en la región de Jersón, 2 personas fallecieron, entre ellas un miembro del comité electoral. Asimismo, en Komi, en uno de los recintos después de la finalización de la votación, se produjo un incendio intencional. El autor del incendio ya fue detenido.
1: Las acciones hostiles contra el proceso comicial no ha quedado impune ante la mirada internacional. Más de 1.000 observadores foráneos participan de las elecciones, incluyendo de países occidentales, quienes aseguran que Rusia es bandera en votaciones electrónicas.
5: Obviamente, buscamos un proceso transparente y justo, y creo que hasta ahora no hemos visto nada negativo. Lo que hemos visto hasta el momento es muy impresionante, especialmente en lo que respecta a la tecnología. Rusia es un país desarrollado en comparación con otros en términos tecnológicos, así que tenemos mucho que aprender.
1: Para este 21 de septiembre, la Comisión Electoral Central hará público los resultados de las legislativas. La ciudadanía conocerá quiénes serán los 450 diputados de la Duma del Estado, así como a los máximos cargos de 8 regiones del país y a los diputados de los órganos legislativos y de autogobierno local. Arián López y Odette Díaz Fumero, Telesur, Moscú, Rusia.
0: Seguimos en Rusia. El director de la Corporación Energética Rusa Rosatom, Alexei Lihachev, denunció un incremento de los ataques ucranianos contra la ciudad de Energodar, cercana a la central nuclear de Zaporizhia, la más grande de Europa. El director afirmó que durante la semana previa a los comicios se registró un volumen aún mayor de ataques, mientras las fuerzas ucranianas intensificaron la presión psicológica sobre los habitantes de la ciudad. Lihachev señaló que el objetivo de estos ataques sería perturbar los comicios parlamentarios que se celebran en Rusia este fin de semana y confirmó que los hechos han dejado al menos una víctima mortal. En este contexto, las autoridades rusas han denunciado esta escalada de hostigamiento mientras mantienen su llamado a la población a ejercer su derecho al voto, subrayando que la participación ciudadana se impondrá frente a los intentos de desestabilización.
6: Políticas del mandatario y la ofensiva en Ucrania. El único partido contrario a la guerra fue excluido de la contienda hace pocas semanas.
0: Alemania evalúa un nuevo escenario político tras elecciones regionales. Berlín celebra un hito con la victoria del partido de izquierda Die Linke, mientras en otras regiones crece la influencia de la extrema derecha. En las elecciones de Berlín, el partido de izquierda, Die Linke, se convierte en primera fuerza con un 25.4%, siendo la primera vez que gana las elecciones regionales en la capital. Mientras, el partido de extrema derecha Alternativa para Alemania, AfD, obtuvo una victoria en las elecciones regionales de Mecklemburgo-Pomerania Occidental con un 37% de los votos. Por su parte, el canciller alemán calificó la jornada como un desastre y aseveró que la confianza en las instituciones del país está decayendo y se ve socavada por partidos radicales. A pesar de la victoria de AfD en Mecklemburgo-Pomerania Occidental, no ha sido suficiente para obtener la mayoría absoluta en la Cámara, compuesta por 71 escaños.
5: El resultado en Mecklemburgo-Pomerania Occidental no se puede disimular. Es un desastre. La confianza en las instituciones de nuestro país están disminuyendo y están siendo socavadas activamente por partidos radicales. Por lo tanto, en Alemania y en Europa necesitamos reevaluar cuestiones fundamentales como la libertad y la seguridad en nuestras sociedades.
0: La ciudad autónoma de Melilla, España, encendió las alarmas ante el posible ingreso ilegal de migrantes procedentes de Marruecos, generando preocupación entre sus habitantes por el evento similar en Ceuta. El gobierno español desplegó más de 60 agentes de la Agrupación de Reserva y Seguridad de la Guardia Civil ante la difusión de mensajes en redes sociales que alientan a la entrada masiva de inmigrantes a Melilla. Sin embargo, el mismo personal de Protección Civil aseguró que el número de funcionarios desplegados en la ciudad es insuficiente para contener un eventual ingreso masivo de extranjeros. Mientras tanto, el gobierno marroquí mantiene abiertas sus fronteras y sin accionar frente a la posible emigración de decenas de connacionales a territorio español. Más de 200 entidades marcharon este domingo por las calles de Barcelona contra la ampliación del aeropuerto de El Prat. Denuncian que el proyecto agravaría la crisis climática, la masificación turística y la destrucción de espacios naturales protegidos. Veamos los detalles con nuestro corresponsal Andrés Flores.
7: La movilización, convocada por más de 200 entidades sociales, vecinales y ambientales, recorrió este domingo el centro de Barcelona contra la ampliación del aeropuerto del Prat. La propuesta llega días después de que el gobierno español aprobara las primeras inversiones del proyecto, que prevé alargar la tercera pista, la más cercana al mar, para permitir vuelos intercontinentales. Sus impulsores lo presentan como una oportunidad económica, quienes se oponen como una amenaza.
8: Estamos aquí en representación de la red internacional Stay Grounded, que es una red global que lucha en contra de la expansión y el crecimiento de la industria de la aviación. Y lo hacemos por distintas razones. Una tiene que ver con la emergencia climática en que vivimos, en que el planeta se está sobrepasando los límites planetarios para sostener vida en la Tierra, y al mismo tiempo también por los impactos directos que tiene la industria de la aviación y su ampliación en las ciudades, en las comunidades donde vivimos. Vemos cómo nos quitan la vivienda, el derecho a una vivienda asequible.
7: Para quienes defienden la ampliación, como la patronal catalana Foment del Trabal, dicen que es necesario para conectar Barcelona con el mundo y multiplicar los destinos intercontinentales. Pero quienes se oponen destacan el costo ambiental del proyecto. Un estudio del observatorio DESCA calcula que la ampliación elevaría las emisiones contaminantes un 8% en 2030 y hasta un 22% en 2033.
8: Se lleva ya unos años de lucha en contra de las obras que quieren hacer con la ampliación del aeropuerto de Barcelona, no teniendo en cuenta no solo para masificar y ampliar el turismo, pero para también destruir unas zonas ecológicas aquí de vecindaje, pues hoy estamos otra vez para decir que la ciudad de Barcelona, contesto, no queremos esa ampliación y queremos que no haya tanto flujo de turismo porque hace una contaminación, teniendo el cambio y la crisis climática, tenemos derecho a una vivienda digna y sin destruir el ambiente natural, ¿no?
7: Los activistas también destacan el impacto que tendría la ampliación del aeropuerto en la biodiversidad de la zona. Y es que la tercera pista se alargaría sobre los humedales del delta del Llobregat, un espacio natural protegido y una parada clave para las aves migratorias. Entre los que marcharon había también colectivos por la defensa de los animales.
9: La ampliación del aeropuerto no solo supone una contaminación a nivel para todas las personas, sino que se ven involucrados los animales que viven en el delta del Llobregat. Tenemos que acordarnos de que es una zona protegida con una cantidad de aves que están en peligro de extinción. Y por eso estamos hoy aquí también, Ada, pues porque nos oponemos a esta ampliación de este aeropuerto que no nos hace ninguna falta.
7: El futuro del proyecto está ahora en manos de la Comisión Europea, que deberá dar la última palabra. Mientras tanto, la calle ya dio la suya, ni ahora ni nunca. Andrés Flores, Telesur, Barcelona.
0: El gobierno de Italia exige a la Unión Europea medidas concretas para reducir los precios del gas y la electricidad ante el impacto de la crisis energética en hogares y empresas. Las autoridades italianas advirtieron que los costos energéticos siguen afectando la competitividad del bloque y la vida cotidiana de la población. Aseguran que las respuestas deben ser coordinadas a nivel comunitario y no depender de decisiones individuales de cada país. La exigencia se produce ante los precios internacionales del combustible y los cuestionamientos a la estrategia europea de sustitución de suministros. El gobierno insiste en que las medidas deben priorizar la protección de los sectores más vulnerables y garantizar la seguridad energética del continente. Cuatro trabajadores y otros tres resultaron heridos tras ataques de Arabia Saudita a una torre de telecomunicaciones en territorio yemení. Según Sanaa, con esta nueva oleada, el total de bombardeos saudíes asciende a 760 desde el inicio de la actual escalada entre Ansarullah y el ejército de Arabia Saudita. El portavoz de las Fuerzas Armadas afirmó que Yemen defiende su soberanía frente a estas acciones. Un día antes, Ansarullah atacó puntos estratégicos en Riad, así como instalaciones de la petrolera estatal saudí Aramco en Yanbu. Cabe destacar que Sanaa mantiene firme su postura de defender su soberanía y su independencia frente a las constantes agresiones de Arabia Saudita. Las Fuerzas Armadas de Yemen amenazaron con respuestas más duras ante cualquier escalada militar que atente contra la seguridad nacional. El gobierno declaró que sus fuerzas no dudarán en asestar golpes más duros contra Arabia Saudita para frenar cualquier intensificación de conflicto. Destacó que las agresiones sauditas con aviones de combate demuestran su comportamiento agresivo que no muestra respeto por la vida de los inocentes. Frente a esto, Yemen avanza en sus operaciones militares en respuesta a los ataques y bloqueo terrestre, aéreo y marítimo que ejerce Riad sobre el territorio. La República Democrática del Congo lanzó una campaña de vacunación contra el ébola para trabajadores sanitarios. La campaña busca proteger al personal médico, voluntarios de salud comunitaria y equipos de entierros debido a su alta exposición al virus. Desde que se declaró la epidemia en el mes de mayo, la nación registra más de 7.500 casos confirmados y unas 3.639 muertes, que ascendió la tasa de mortalidad en 48.3%. La Organización Mundial de la Salud aprobó el despliegue de 70.000 dosis bajo un marco regulatorio especial, donde unas 50.000 dosis están destinadas a trabajadores de primera línea y sanitarios, mientras que 20.000 dosis se utilizarán en un ensayo clínico para estudiar si la vacuna es una protección contra el virus.
10: Vacunación de masse. Actualmente desconocemos hasta qué punto estas vacunas pueden ser eficaces contra el ébola. Por ello, estamos llevando a cabo esta vacunación como parte de un protocolo de investigación. Inicialmente, esta investigación no involucra a toda la comunidad, sino que se centra específicamente en el personal sanitario de primera línea, es decir, aquellos con alto riesgo de exposición. En ellos se realizará la investigación.
11: Quería vacunarme porque estoy en contacto constante con el paciente y tengo un alto riesgo de contraer esta enfermedad. Entonces, la vacuna que recibí hoy debería protegerme. Aún puedo desarrollar la enfermedad, pero es menos probable que desarrolle una forma grave de la misma.

condensación, acelerando la formación de gotas y estimulando la precipitación. Las autoridades hondureñas afirmaron que el programa no constituye una garantía de lluvias en las zonas afectadas por la crisis hídrica. Ecuador registró un incendio masivo forestal en el volcán Imbabura que arrasó con 270 hectáreas a su paso. Medios locales informaron que el fuego no solo afectó a la ciudad de Otavalo, sino también a sectores aledaños como Pucará Alto y San Pablo del Lago. Al menos 7 unidades del Cuerpo de Bomberos local respondieron inmediatamente a la emergencia con el apoyo de drones para monitorear las zonas afectadas. Autoridades informaron que las llamas fueron controladas en un 90%, mientras los equipos evalúan los daños ocasionados. Este incidente no es un hecho aislado, sino que forma parte de al menos 7 incendios forestales que permanecen activos en 4 provincias de Ecuador. La Secretaría Nacional de Gestión de Riesgos afirmó mantener a las emergencias en constante supervisión para coordinar respuestas oportunas con los bomberos, gobiernos locales y demás instituciones en el territorio. Las autoridades instan a la población a abstenerse de realizar quemas de vegetación o desechos, además de alertar inmediatamente a los contactos de emergencia ante la presencia de fuego o columnas de humo. En Colombia, un incendio forestal en el Cerro San Marcos de Villa de Leyva obliga a la movilización de refuerzos desde Bogotá y otras ciudades del país. El siniestro, reportado a primeras horas de la tarde, se extendió rápidamente debido a las ráfagas de viento aproximándose al casco urbano del municipio turístico. Las autoridades locales y nacionales desplegaron un operativo de contención inmediata, sumando brigadas de rescate, bomberos de municipios vecinos y el envío de refuerzos especializados desde la capital. Durante el último mes, las autoridades registraron más de 5 incendios en al menos 3 municipios de la región. Varios departamentos de Colombia sufren las afectaciones del fenómeno El Super Niño, con sequías derivadas a la escasez de precipitaciones. Departamentos como Boyacá, Atlántico y Cesar reportan pérdidas de cultivos, desabastecimiento de agua e impactos en sus ríos. En el caso de Puerto Boyacá, el río Magdalena perdió hasta un 80% de su cauce, impactando negativamente a los pescadores y el transporte fluvial. Los equipos especializados luchan contra los incendios forestales provocados por el fenómeno climático, el cual podría extenderse hasta el tercer mes del 2027. En Brasil, la agencia brasileña de inteligencia, ABIN, por sus siglas, reveló que Estados Unidos buscaría intervenir en los comicios presidenciales del 4 de octubre para reorientar la visión política y económica de América Latina. El documento, que advierte sobre un aumento del nivel de riesgo, fue remitido de manera confidencial a la Presidencia de la República, al Tribunal Superior Electoral y al Ministerio de Justicia, y constituye una de las alertas más serias sobre la injerencia extranjera en la región en los últimos años. Además, el informe señala que la presión de Washington busca elevar el nivel de riesgo en la región y podría provocar un quiebre en las relaciones de Brasil con China, además de tensiones comerciales por los aranceles impuestos a productos brasileños. Esta investigación se produce después que Estados Unidos clasificara a organizaciones criminales brasileñas como terroristas y anunciara en el mes de julio sanciones contra ciudadanos y empresas de Brasil y Portugal. El presidente de Brasil, Luis Inácio Lula da Silva, reitera la soberanía nacional y defiende el diálogo y la paz entre las naciones. A través de una publicación en sus redes sociales, el mandatario brasileño expuso lo siguiente: de camino a Nueva York. Allí, una vez más, tendré el honor y la responsabilidad de representar a Brasil y al pueblo brasileño en la Asamblea General de las Naciones Unidas.
Somos un país soberano con una economía fuerte que cuida de su población y su riqueza, que respeta a todos y exige

0: respeto y que defiende la paz y el diálogo entre las naciones. Este es el Brasil que estará presente el martes en la inauguración de la ONU. Le deseo buen trabajo al vicepresidente Geraldo Alckmin, quien asumirá la presidencia hasta nuestro regreso. Venezuela registró una disminución de un 53% del indicador de riesgo en el país en el transcurso de 2026, en medio de expectativas petroleras. Este comportamiento está directamente vinculado con la flexibilización de licencias en el sector hidrocarburos, nuevos acuerdos petroleros y una reincorporación de los bonos soberanos y de PDVSA en los índices de liquidez internacional. La evolución da continuidad a la tendencia descendente observada durante 2025, periodo en el cual el indicador cayó desde niveles superiores a los 24.900 puntos básicos hasta cerrar cerca de los 12.739 puntos. El valor de los títulos refleja el aumento especulativo del mercado internacional y las expectativas de recuperación de activos a largo plazo. El gobierno de Venezuela saludó el fortalecimiento de las relaciones alcanzadas con Paraguay en aras de crear espacios en materia comercial y productiva para el beneficio de ambos pueblos. El comunicado expresa lo siguiente: Venezuela y Paraguay ratifican los principios de diálogo franco, abierto y respetuoso, con estricto apego a la soberanía nacional, la igualdad soberana de los estados, la autodeterminación de los pueblos, la reciprocidad y el pleno cumplimiento del derecho internacional en favor de la paz, la estabilidad y el bienestar compartido. Reconocen la importancia de propiciar espacios de encuentro entre los sectores productivos y comerciales para impulsar oportunidades de interés mutuo. Ambos gobiernos reafirman el compromiso de sumar capacidades para fomentar el desarrollo económico integral, promover el comercio complementario y dinamizar los mecanismos de cooperación técnica, productiva y social, consolidando espacios de diálogo constructivo que redunden en beneficios directos para ambos pueblos. El Ministerio Público de Panamá registró en los primeros 8 meses del 2026 un incremento de homicidios y feminicidios, mientras que los robos disminuyeron. La entidad señaló que desde enero hasta agosto se contabilizaron más de 400 víctimas de homicidio, un incremento del 6% en comparación a 2025. Mientras, los feminicidios se dispararon a 254 casos, un alza del 78% entre la capital y San Miguelito como las zonas más afectadas. En contraste, los robos descendieron 4.7% al pasar de 3.485 casos en 2025 a 3.321 en 2026. Las estadísticas reflejan un comportamiento desigual de la criminalidad en el país, con aumentos de delitos de mayor impacto contra la vida y reducciones en algunos delitos patrimoniales. Los transportistas de Guatemala alertan que el subsidio al combustible cubriría menos de 100 días de diésel previstos en el decreto 21-2026. El sector de transporte exige al gobierno completar la aplicación del decreto y establecer controles transparentes para evitar abuso y especulación en los precios. Los transportistas proponen crear un fondo permanente para estabilizar la crisis, ya que la presión podría afectar directamente a las familias, los alimentos y rubros de mayor incidencia en precios mensuales. Las principales gremiales del transporte de carga de Guatemala aseguraron que el sector atraviesa una crisis por el incremento sostenido de combustible desde diciembre del 2025. El estado de California, Estados Unidos, firmó una orden ejecutiva para regular el uso de la inteligencia artificial en la entidad en medio de la negativa del Ejecutivo Nacional por ralentizar su desarrollo. La medida, impulsada por el gobierno de California, busca reforzar los controles de seguridad sobre la IA y abordar los peligros de incidentes recientes relacionados a esta tecnología. La normativa exige a las empresas de inteligencia artificial incorporar una organización de verificación para realizar auditorías e informes de transparencia en las evaluaciones de posibles riesgos. Además, impulsa la creación de un interruptor de emergencia para los modelos de vanguardia para acelerar el trabajo en materia de supervisión sustancial y responsable.
1: Dijeron el viernes que encontraron una vulnerabilidad en el foro público de ejercicio organizado por la propia.
0: China rechazó sanciones de Estados Unidos y defendió la soberanía comercial. El Ministerio de Comercio de China repudió de forma categórica la llamada Ley Graham, promulgada por Washington, la cual impone aranceles del 100% y sanciones extraterritoriales contra los pueblos que sostienen intercambios legítimos con Rusia e Irán, especialmente en el sector energético. Beijing denunció que estos atropellos violan el derecho internacional e instó a la Casa Blanca a frenar su coerción unilateral que amenaza la estabilidad global. El gobierno chino ratificó su compromiso con el comercio multipolar y advirtió que responderá con firmeza para defender la soberanía de sus empresas. De manera paralela, la nación asiática junto a Moscú vetaron una resolución anti-iraní en el Consejo de Seguridad de la ONU. Gracias por acompañarnos. Así finalizamos. Una vez más, le invitamos a quedarse en sintonía de nuestra multiplataforma. Soy Andrea Romero y será hasta la próxima.

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0: Hola, hola, ¿qué tal? Sean todos bienvenidas y bienvenidos. Un gusto, como siempre, reencontrarnos cada fin de semana. Que tiene el placer de hablar para todos ustedes, Luis Fernando Villasmuy Gómez. Y por acá estamos prestos y listos para compartir la media hora más apasionante del mundo del fútbol y del béisbol en un solo programa. Fútbol. Justicia absoluta o el fin del romanticismo en el fútbol. El VAR sigue desatando pasiones divididas, polémicas arbitrales y debates interminables sobre la esencia misma del gol. Vamos a los detalles de esta revolución tecnológica que cambió la historia de este deporte.
1: La llegada oficial del asistente de video en el arbitraje, conocido mundialmente por sus siglas en inglés como VAR, supuso un terremoto cultural e institucional sin precedentes en la historia del deporte rey, marcando una línea divisoria definitiva frente al romanticismo del fútbol tradicional. Su estreno absoluto en el máximo escenario global durante la Copa del Mundo de Rusia en el año 2018 prometía erradicar los errores humanos flagrantes, las injusticias arbitrales y los goles ilegítimos que durante décadas habían decidido eliminatorias, títulos enteros y el destino económico de clubes y federaciones. Sin embargo, en lugar de instaurar una paz absoluta sobre los terrenos de juego, la tecnología desencadenó un debate interminable, visceral y profundamente polarizado que continúa dividiendo futbolistas, entrenadores, analistas y millones de aficionados en todo el planeta. Por un lado, sus defensores sostienen con argumentos firmes que la herramienta es indispensable para garantizar la equidad deportiva en una industria multimillonaria, donde un fallo milimétrico puede arruinar el esfuerzo de toda una temporada de trabajo intenso. Por otro lado, sus detractores denuncian con vehemencia que la rigurosidad quirúrgica de las cámaras y los trazos milimétricos de los fuera de juego han desnaturalizado la esencia misma de la emoción espontánea. La celebración de los goles, antaño un estallido inmediato de alegría colectiva e incontrolable, se convirtió de la noche a la mañana en un instante de suspenso agónico, donde las gargantas se quedan mudas a la espera de que una sala remota de pantallas determine si una uña o un hombro se encontraba adelantado por centímetros. La dinámica natural del juego sufrió alteraciones profundas debido a las constantes interrupciones, la pérdida del ritmo competitivo y la creciente sensación de que el arbitraje se ha vuelto excesivamente dependiente de la tecnología, despojando al árbitro principal de su criterio humano e intuición sobre el césped. Con su posterior expansión vertiginosa por todas las ligas europeas de élite y competiciones continentales, el VAR transformó por completo la narrativa moderna del fútbol, obligando a todos los actores involucrados a adaptarse a una nueva era, donde la frialdad de la pantalla compite permanentemente con la presión visceral de los aficionados en las gradas. Este dilema entre la búsqueda inalcanzable de la perfección matemática y la preservación del espíritu impredecible, imperfecto y humano del juego se mantiene hoy en día como uno de los temas más complejos y debatidos de la industria deportiva global.
0: ¿Recuerdas cuando el mundo entero se rindió ante el toque, la magia y la precisión absoluta? Hoy vamos a recordar la revolución táctica que cambió al fútbol para siempre, el histórico título de España en Sudáfrica 2010 y el legado eterno del tiki-taka.
1: El año 2010 quedó grabado a fuego en la memoria colectiva del deporte rey, gracias a una transformación táctica sin precedentes que redefinió para siempre la forma de comprender y ejecutar el fútbol a escala global. Sobre los campos sudafricanos, durante la Copa del Mundo, la Selección Nacional de España materializó una obra maestra de ingeniería colectiva, fundamentada en el control absoluto del balón, la circulación paciente y la recuperación asfixiante tras una pérdida. Este estilo revolucionario, popularizado mundialmente como el tiki-taka, encontró su máxima expresión en la simbiosis perfecta entre la identidad histórica de la escuela española y los principios metodológicos que Pep Guardiola había instaurado con éxito rotundo en el Fútbol Club Barcelona. Lejos de depender de individualidades aisladas, el engranaje combinado dirigido por Vicente del Bosque se cimentó sobre una médula celestial compuesta por futbolistas de una inteligencia espacial superlativa. tales como Xavi Hernández, Andrés Iniesta, Xavi Alonso y Sergio Busquets. Estos arquitectos del pase convirtieron cada encuentro en un ejercicio metódico de desgaste rival, donde la posición masiva del esférico funcionaba simultáneamente como el arma ofensiva más letal y el recurso defensivo más impenetrable, ya que el oponente resultaba neutralizado por la simple imposibilidad física de arrebatarles la pelota. El camino hacia la gloria mundialista no estuvo exento de espinas ni de momentos de máxima tensión competitiva, requiriendo una resiliencia emocional admirable tras el traspié inicial ante Suiza en la fase de grupos. A partir de ese momento, el combinado ibérico desplegó una superioridad basada en la paciencia geométrica, imponiendo su ritmo cansino, pero letal, en eliminatorias cerradas, donde la jerarquía se destacaba por detalles mínimos. La consagración definitiva llegó en aquella inolvidable noche en Johannesburgo, donde la obstinación por mantener el modelo de juego intacto culminó con el histórico gol de Andrés Iniesta en la prórroga frente a los Países Bajos, desatando la locura colectiva desde Madrid hasta el último rincón del país. Este hito no solo supuso la primera estrella mundial para el combinado español, sino que consolidó una hegemonía internacional irrepetible que ya venía de conquistar la Eurocopa 2 años antes. El impacto cultural y táctico de aquella selección trascendió las fronteras del territorio europeo, obligando a entrenadores, academias formativas y federaciones de todo el planeta a replantearse los métodos tradicionales de entrenamiento y a valorar el talento técnico, la visión periférica y la inteligencia táctica por encima del despliegue puramente físico. Así, la España campeona de 2010 se transformó en el espejo donde miraron generaciones enteras, dejando un legado eterno que demostró que el fútbol, cuando se interpreta como una sinfonía colectiva de precisión milimétrica, puede alcanzar cotas de belleza estética verdaderamente inolvidables en la historia del deporte.
0: Y ahora llegó nuestro acostumbrado
2: Sillón de los Perfiles.
0: Y en nuestro sillón de los perfiles vamos a tener garra, sudor, sacrificio y una voracidad inagotable frente al arco. Vamos a repasar la legendaria trayectoria del matador, nada más y nada menos que Edinson Cavani, un recorrido de entrega total que dejó huella imborrable en Europa y la gloria eterna con la selección celeste.
1: El recorrido futbolístico de Edinson Cavani a lo largo de las 2 últimas décadas representa una de las expresiones más puras de entrega, casta, sufrimiento y voracidad goleadora que ha parido el continente sudamericano en la historia moderna del deporte rey. Nacido en el departamento uruguayo de Salto, el artillero charrúa forjó su legendario temperamento competitivo desde los baldíos y canchas de tierra de su país natal, puliendo un perfil físico y mental inquebrantable que más tarde lo convertiría en el terror de las defensas más férreas del planeta. Su salto al viejo continente a través de las filas del Palermo italiano comenzó a vislumbrar el nacimiento de un delantero distinto, un defensivo, corriendo cada balón como si fuera el último de su carrera profesional. Sin embargo, fue su posterior y estelar etapa en el Nápoles de la Serie A la que catapultó su nombre al Olimpo de los grandes delanteros mundiales, transformándose en el ídolo absoluto de una afición apasionada que encontró en su furia competitiva y su potencia desmedida el reflejo exacto de su propia alma napolitana. Con la camiseta celeste, el matador firmó noches europeas memorables, destrozando redes contrarias a base de desmarques milimétricos, cabezazos imparables y una definición quirúrgica que dejó una huella imborrable en el calcio. Su inagotable sed de gloria lo condujo posteriormente a la constelación de estrellas del Paris Saint-Germain, donde rompió registros históricos de anotación y se consagró como el máximo goleador histórico de la institución francesa durante varias temporadas, lidiando siempre con la presión de los dólares, mientras él respondía con sudor, sacrificio táctico y goles de todas las facturas posibles. Paralelamente, su compromiso con la selección celeste constituyó una auténtica obra maestra de patriotismo deportivo, integrando de manera brillante la generación dorada liderada por Oscar Washington Tavares, que conquistó la Copa América en 2011 y alcanzó las semifinales del Mundial de Sudáfrica, formando una dupla de ataque legendaria e histórica junto a Luis Suárez. A pesar de los inevitables embates del tiempo y las lesiones que marcaron el tramo final de su carrera, su paso posterior por el fútbol inglés, defendiendo los colores del Manchester United, y sus emotivas experiencias en el continente sudamericano demostraron que su estirpe competitiva permanecía intacta. Cavani se retiró de los terrenos de juego, dejando mucho más que estadísticas asombrosas y títulos memorables. Heredó al mundo entero la imagen eterna de un gladiador moderno del gol, que enseñó que el talento puro, cuando se combina con una ética de trabajo implacable y un amor visceral por la camiseta, es capaz de trascender las épocas y ganar un espacio imborrable en los corazones de los aficionados al fútbol de todos los rincones del planeta.
0: Y en las redes sociales también hay goles y bates.
2: X de la semana.
1: Los Yankees, clasificados a la postemporada de las Grandes Ligas. El Spotify Camp Nou acogerá la final de la Champions League 2029.
0: Y de esta manera, damas y caballeros, vamos a una breve pausa y ya regresamos con mucha más información en Goles al Bate.

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0: Béisbol. Y estamos de regreso con más de Goles al Bate. Y a la vuelta de la esquina está la final de temporada 2026. Así que es un buen momento para recordar la última Serie Mundial 2025 conquistada por los Dodgers de Los Ángeles.
1: La Serie Mundial de 2025 quedó grabada en los libros de historia como una de las más dramáticas y espectaculares de todos los tiempos. Tras una intensa batalla de 7 juegos, los Dodgers de Los Ángeles superaron a los Azulejos de Toronto para consagrarse bicampeones del béisbol de las Grandes Ligas. Con esta victoria, el conjunto angelino no solo retuvo la corona obtenida el año anterior, sino que se convirtió en la primera franquicia en lograr campeonatos consecutivos en un cuarto de siglo. Una hazaña que nadie conseguía desde las temporadas de 1998 al 2000. El camino hacia la gloria no fue sencillo. Los Azulejos de Toronto, liderados por figuras de talla como Vladimir Guerrero Jr. y Bob Bichette, llegaban inspirados tras una brillante postemporada y contaban con la ventaja de la localía. La serie fue un constante toma y dame, un duelo de estrategias y de poder que se extendió hasta el límite. Toda la tensión de la temporada se redujo a 9 entradas y luego a entradas extras en un abarrotado Rogers Center de Toronto para el decisivo Juego 7. Aquel encuentro definitivo pareció sacado de una película de ficción. En el tercer episodio, un cuadrangular de 3 carreras de Bob Bichette encendió la locura en territorio canadiense, poniendo a los Azulejos en una posición envidiable y haciendo soñar a todo un país con un título que se les negaba desde 1993. El picheo de Toronto contuvo las amenazas de la temible alineación de los Dodgers, manteniendo la ventaja casi hasta el final, cuando todo parecía perdido para Los Ángeles. En la parte alta de la novena entrada, con 2 outs en la pizarra y la presión al máximo, apareció el héroe inesperado, el veterano campo corto venezolano Miguel Rojas. Conectó un espectacular cuadrangular, silenciando el estadio y empatando el juego de forma dramática para forzar los innings extras. La estocada final llegó en el undécimo episodio. El receptor de los Dodgers, Will Smith, descifró los lanzamientos rivales y conectó un soberbio jonrón solitario que puso la pizarra 5-4 a favor de los californianos. Para cerrar el triunfo, el estelar lanzador japonés Yoshinobu Yamamoto, quien había sido el alma del picheo angelino durante todo el clásico de otoño, ingresó para colgar el cero definitivo, provocando una doble matanza que desató la celebración en el diamante. Con 3 victorias en la serie y una efectividad impecable de 1.02, Yamamoto fue galardonado merecidamente como el jugador más valioso de la Serie Mundial. Bajo la dirección de Dave Roberts, los Dodgers de 2025 consolidaron su estatus de dinastía moderna, demostrando que la grandeza se construye con talento, pero sobre todo con la resiliencia para ganar cuando el destino parece estar en contra.
0: Y justamente hablando de los Dodgers de Los Ángeles, repasamos las veces que la organización ha conquistado el anillo de Serie Mundial en su historia. Así que veamos.
1: Hablar de los Dodgers de Los Ángeles es hablar de una de las dinastías más respetadas, ricas y dominantes en la historia del béisbol de las Grandes Ligas. A lo largo de las décadas, tanto en sus nostálgicos años en Brooklyn como en su gloriosa etapa bajo el sol de California, esta franquicia ha logrado bordar su nombre con letras de oro en el trofeo de la Serie Mundial en 9 ocasiones distintas. El viaje hacia la inmortalidad comenzó en 1955. Todavía establecidos en Nueva York, los entonces conocidos como Brooklyn Dodgers rompieron una histórica maldición al vencer a sus eternos rivales, los Yankees de Nueva York, en una vibrante serie que se definió en 7 compromisos. Fue el primer gran grito de campeonato para una fanaticada que había esperado por generaciones. Poco después, la franquicia mudó sus maletas a la costa oeste y el éxito los acompañó de inmediato en su nuevo hogar californiano. En 1959, en apenas su segunda temporada en Los Ángeles, conquistaron su segundo título, derrotando a los Medias Blancas de Chicago. La década de los 60 consolidó al equipo como una fuerza temible gracias a un picheo legendario. En 1963, pasaron la escoba de manera implacable al barrer en 4 juegos a los Yankees. Solo 2 años más tarde, en 1965, la novena angelina sumó su cuarta corona tras una emocionante batalla de 7 encuentros frente a los mellizos de Minnesota. Los éxitos continuaron en las siguientes épocas doradas de la organización. En 1981, en plena cúspide de la Fernandomanía, provocada por el histórico lanzador mexicano Fernando Valenzuela, volvieron a someter a los Yankees. En 1988, protagonizaron uno de los regresos más icónicos de los clásicos de otoño, coronándose ante los Atléticos de Oakland con aquel inolvidable jonrón de Kirk Gibson. Tras una larga sequía que puso a prueba la paciencia del Chávez Ravín Stadium, la era moderna trajo consigo una nueva y espectacular época de gloria. En el atípico año 2020, los Dodgers de Los Ángeles reclamaron el trono al doblegar a los Rays de Tampa Bay en 6 desafíos. Finalmente, la actual dinastía ratificó su dominio absoluto con un bicampeonato histórico. En 2024 levantaron el trofeo, venciendo categóricamente a los Yankees. Y en 2025 sellaron su novena estrella en una dramática serie a 7 juegos contra los Azulejos de Toronto, convirtiéndose en el primer equipo en 25 años en revalidar la corona de forma consecutiva. 9 campeonatos que trazan una línea perfecta de pasión, leyendas y una grandeza que sigue escribiéndose hoy en día.
0: Y ahora llegó nuestro acostumbrado.
2: Sillón de los perfiles.
0: Y en nuestro sillón de los perfiles es momento de hablar de uno de los estrategas más grandes de la era moderna. Campeón con los Dodgers de Los Ángeles y conocedor de este deporte como nadie. Hablamos del gran Dave Roberts.
1: Detrás del éxito arrollador de los Dodgers de Los Ángeles en la era moderna se encuentra una mente estratégica impecable y un líder innato, el manager Dave Roberts. Desde su llegada al banquillo angelino en la temporada 2016, Doc, como afectuosamente se le conoce en el mundo del béisbol, ha transformado las expectativas de la franquicia, inyectando una cultura ganadora que ha llevado al equipo a vivir una de las épocas más dominantes y estables de toda su historia. Nacido en Okinawa, Japón, de padre afroamericano y madre japonesa, Roberts rompió barreras culturales e históricas en las grandes ligas. Al guiar a los Dodgers, se convirtió en el primer manager de ascendencia asiática en conquistar un título de serie mundial. Un hito que no solo resalta su capacidad táctica, sino también su habilidad para conectar con peloteros de diversas nacionalidades en un vestuario repleto de superestrellas. Su impacto estadístico en los libros de récords de la MLB es asombroso. Roberts se consolidó como el estratega que más rápido ha alcanzado la mítica cifra de 1000 victorias en la historia moderna de las grandes ligas, logrando la hazaña en un tiempo récord. Bajo su mando, la novena de Los Ángeles ha hecho de la postemporada su hábitat natural, sumando múltiples títulos divisionales consecutivos, banderines de la Liga Nacional y 3 coronas mundiales como timonel, logradas en las temporadas de 2020, 2024 y 2025. Estos logros se suman al anillo de campeón que ya había conseguido en su etapa como pelotero con los Medias Rojas de Boston en 2004, donde protagonizó uno de los robos de base más famosos de la historia del juego. El éxito de Roberts radica en una combinación perfecta entre el análisis profundo de los datos sabermétricos y una inteligencia emocional sobresaliente. Navegar la presión constante de una plaza tan exigente como Los Ángeles, mientras gestiona los egos y las expectativas de figuras de calibre de jugador más valioso, requiere un manejo de grupo excepcional. Roberts destaca por ser un comunicador transparente, un defensor férreo de sus peloteros y un estratega que sabe mantener la calma en los momentos de mayor tensión competitiva, con un legado que ya asegura su lugar entre los grandes nombres del juego junto a leyendas de la organización como Walter Alston y Tommy Lasorda, y un contrato extendido que asegura su continuidad a largo plazo. Dave Roberts sigue redefiniendo el rol de manager moderno. Su carrera es el vivo testimonio de que la grandeza en el béisbol no solo se mide por el talento en el diamante, sino por la capacidad de mantener el rumbo firme hacia la victoria año tras año.
0: Es un conjunto de palabras que forman parte del lenguaje universal para darle sentido o una idea a algo. Incluso son tomadas como una línea de expresión que casi siempre quedan inmortalizadas.
2: La frase.
1: Es difícil vencer a una persona que nunca se rinde. Babe Ruth. Un 0-0 es como un domingo sin sol. Alfredo Di Stéfano.
0: Y llegó el momento de decir hasta pronto, damas y caballeros. De verdad, gracias por acompañarnos en esta media hora de Goles Salvate. Junto a un equipo técnico y de producción, tengo el agrado de despedirme. Mi nombre es Luis Fernando Villasmil Gómez. Y recuerden que el fútbol y el béisbol siempre tiene grandes cosas interesantes más allá de una pelota. Y aquí en Goles Salvate te lo contamos.

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1: Los países vuelven a encontrarse en el escenario global, al tiempo que Venezuela renace en el mundo. 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

0: Desafiamos los límites de la realidad y hackeamos el status quo tecnocientífico. Bienvenidos a la cabina de Atomun, el hiperpuerto donde la innovación, la ciencia y la soberanía digital convergen para conectarse con los pueblos de la patria grande. Absoluto privilegio trazar esta ruta con ustedes a través del ecosistema Telesur, quien les habla Jack Bravo. Antes de liberar el flujo masivo de datos, los invito a activar la red en Facebook, Atomun Telesur, en X, arroba Atomun Telesur y arroba Jack Telesur. Calibremos pulso visual en Instagram, bajo arroba Atomun-Telesur. Iniciamos la transferencia de la data crítica, procesada por el equipo de producción, sin perder un nanosegundo. Comenzamos al instante. La escasez hídrica ya no es una hipótesis distante, sino una realidad que impulsa una transformación radical en la ingeniería oceánica. Por ello, la bitácora cognitiva de Atomun de hoy examina cómo la energía ultimotriz y mareomotriz extrae agua potable del mar, reduciendo drásticamente la huella de carbono y los costos operativos a través de nuevas plantas de desalinización, además de sus desafíos y retos, gracias a la integración de la inteligencia artificial para la gestión dinámica de membranas y el aprovechamiento de fuentes renovables marinas. Pero antes, les invito a ver cómo se mueve la dinámica innovadora de la semana.
1: En Ekaterimburgo, Rusia, se celebra el Festival Internacional de la Juventud 2026, que reúne a más de 10.000 jóvenes de 191 países para debatir sobre tendencias, ciencia, tecnología y liderazgo global.
2: De este festival espero hacer excelentes contactos con las personas adecuadas que definitivamente se encuentren aquí. En cada sector existen personas clave que pueden encontrar y conocer aquí, estableciendo nuevas conexiones geniales que te ayudarán a avanzar en tu ámbito personal. Personalmente espero encontrar presentadores, organizadores y directores profesionales que quizás también me encuentren a mí. Estoy dispuesto a viajar por el mundo, a trabajar por todo el mundo.
1: Iniciativas internacionales despliegan aquí su oferta de formación, conectando a educadores, profesionales de la salud, creadores de contenido y organizaciones sociales bajo un mismo propósito de integración.
3: En el Festival Internacional de la Juventud 2026, presentamos nuestra organización internacional Eurasia. La misión de nuestra organización es unir a personas de todo el mundo bajo nuestros proyectos. Ofrecemos proyectos para jóvenes, para profesores, para médicos, para jóvenes periodistas y blogueros y para diferentes sociedades y organizaciones sin fines de lucro para unir a personas bajo la idea de la amistad mundial, del entendimiento mundial.
1: El corazón logístico y emocional del festival late gracias a la entrega de cientos de voluntarios, cuya calidez humana transforma este espacio en un hogar compartido sin importar el idioma o la procedencia.
4: Soy voluntaria, me llamo Iana, soy de Rusia, vivo en Ekaterimburgo. Soy estudiante de segundo año de la Universidad de los Urales. Me gusta este festival, es mi sueño. Me gusta la gente, me gusta la amistad, me gusta esto por todas partes.
1: Para muchos, pisar este escenario internacional representa el cumplimiento de una meta y el inicio de una red de apoyo global que trasciende los días del evento.
5: Es mi primera vez participando en este tipo de programa global y espero conocer gente de diferentes países, diferentes continentes, y estoy muy emocionado por ello. Y es sí, eso es todo.
1: Desde este encuentro, la juventud del planeta demuestra que la diplomacia de los pueblos y la amistad sin prejuicios son posibles. Aquí no solo se construyen proyectos profesionales, sino los cimientos de un mañana más unido y solidario. Para Telesur, Daisy Tusen, Ekaterimburgo, Rusia.
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El estudio Shape Farm presenta Orbitals, una space opera que combina acción, puzzles y plataformas en una experiencia diseñada exclusivamente para dos jugadores, tanto en multijugador local como online. Mientras uno pilota la nave, el otro controla la torreta de disparo en fases shoot 'em up que se alternan con rompecabezas. Y entre misión y misión, la tripulación regresa a una estación espacial con minijuegos competitivos y zonas de esparcimiento. Orbitals rinde homenaje a la animación japonesa de los 80 y 90, con secuencias animadas, sombreados dibujados a mano, cambios intencionales en la taza de refresco y una banda sonora que cuenta con la participación de Mami Ayukawa. Su campaña, de entre 6 y 7 horas, puede saber a poco en lo argumental, pero lo compensa con una dirección artística arrolladora, doblaje al castellano y niveles variados y accesibles, tanto para novatos como para veteranos. En definitiva, una aventura espacial donde la clave no es sobrevivir solo, sino aprender a jugar en equipo.

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0: Seguimos viajando por la matriz del conocimiento a través de nuestra señal de Telesur. Esto es Atomun. La biología sintética con la tecnología de alto impacto ecológico está transformando el agua de mar en un recurso potable verdaderamente sostenible para el futuro del planeta. Esta innovación disruptiva no solo supera los históricos retos de contaminación y consumo energético, sino que fusiona ingeniería biológica. Por ello, vale preguntar, ¿podrá la naturaleza enseñarnos a desalinizar mejor? Esto ante la creciente crisis hídrica global. Descubramos cómo la biomimética marina está redefiniendo la ciencia del océano. Acá el material, viajeros y viajeras del saber.
1: La ONU estima que 2.200 millones de personas carecen de agua potable gestionada de forma segura. Ante esta escasez, la desalinización permite convertir el agua de mar en un recurso apto para el consumo. Pero esta solución tiene un costo ambiental. Técnicas como la ósmosis inversa y la destilación térmica demandan grandes cantidades de energía y requieren tratamientos complejos del agua. Además, generan salmuera, un residuo con una concentración de sales muy superior a la del agua marina. Cuando se descarga sin un manejo adecuado, puede alterar la salinidad y el oxígeno del entorno, afectando a los ecosistemas marinos. Así, desalinizar puede ayudar a enfrentar la escasez hídrica, pero el reto es hacerlo sin trasladar el problema al océano. Nuevas tecnologías buscan hacer más eficientes este proceso al combinar inteligencia artificial con energías marinas, como la undimotriz o la mareomotriz, para optimizar en tiempo real el funcionamiento de las membranas y reducir su consumo energético. A esto se suman nanomateriales, como membranas de grafeno poroso y nanotubos de carbono, que buscan aumentar el flujo de agua y mejorar la eficiencia de la filtración. La economía circular propone reducir su impacto mediante una mejor dispersión y, al mismo tiempo, recuperar de ella recursos como magnesio y litio. La tecnología aplicada a la desalinización busca superar los grandes desafíos históricos de estos procesos: el altísimo consumo energético y el impacto ecológico de la salmuera. Las innovaciones actuales intervienen en distintas fases del ciclo. Revisemos algunas alternativas. IA para optimizar energía. Ajusta en tiempo real la presión y el flujo de las membranas según la salinidad del agua, reduciendo el consumo eléctrico. Paso selectivo del agua, reduciendo la resistencia y la energía necesaria para la filtración. Energía marina. Sistemas undimotrices y mareomotrices aprovechan las olas y las mareas para alimentar el bombeo y la purificación, reduciendo las emisiones de carbono. Salmuera, mitigación y valorización. Difusores de alta dispersión reducen su impacto marino, mientras procesos de valorización permiten recuperar minerales como magnesio y litio. Biomimética, biofiltros inspirados en la filtración celular de organismos extremófilos, buscan separar la sal con mayor eficiencia y sostenibilidad. Investigadores del Instituto de Óptica de la Universidad de Rochester, en Estados Unidos, desarrollaron un sistema de desalinización solar térmica que busca producir agua dulce con alta eficiencia energética y sin aditivos químicos para el pretratamiento. La clave está en unos paneles de metal negro tratados con láseres de femtosegundos, cuya superficie absorbe casi toda la luz solar y atrae una delgada capa de agua. El calor del sol evapora esa agua para destilarla, mientras las sales y minerales quedan confinados en una zona pasiva del panel, lejos del área activa. Así, se evita que la sal obstruya la superficie y se facilita la desalinización continua. Una tecnología que busca que el sol no solo sea fuente de energía, sino también parte de la solución a la escasez de agua. A la par de estas innovaciones, también han surgido otras que buscan mitigar el impacto económico que generan los costos de la energía, producto de la desalinización, como es la propuesta de la llamada desalación verde, que se puede lograr con una celda de desalinización microbiana, alimentada por aguas residuales e integrada con un bioabsorbente natural.
2: El mejor diseño para la desalinización es una combinación de membrana de desalinización y osmosis inversa. Sin embargo, antes de la comercialización, se requiere una simulación para este nuevo diseño. Así que usamos software internacional industrial, que es WAVE, y simula la desalineación con y sin membrana de desalinización. Como pueden ver, cuando se usa membrana de desalinización, la salinidad del agua desalentada disminuye hacia el agua desalentada y luego se desaliniza completamente en osmosis inversa con un consumo muy bajo de energía.
1: Por otra parte, la implementación de tecnologías de desalinización desata una dualidad ambiental inevitable, un impacto negativo sobre los ecosistemas marinos que puede contrarrestarse mediante innovaciones disruptivas y estrategias de mitigación. Según la evidencia técnica de expertos, los principales efectos y sus respectivas soluciones se estructuran de la siguiente manera. Emisiones de gases de efecto invernadero, CO2. Combustibles fósiles. Su uso en la desalinización genera emisiones que contribuyen al cambio climático y la lluvia ácida. Desalinización nuclear.

0: Mitigación. Los difusores favorecen la rápida dilución de la salmuera en el agua. Minería de salmuera. Recuperar litio y magnesio permite aprovechar el residuo y reducir los vertidos al mar. Impacto en la biota marina por succión. La succión y filtración pueden atrapar y causar la muerte de plancton, huevos y larvas de peces. Mitigación. Tamices y monitoreo reducen el arrastre de peces y permiten adaptar la operación a los ciclos biológicos locales. Contaminación química. Biocidas y antiincrustantes. Su uso puede contaminar el entorno marino. Esponjas de grafeno. Eliminan contaminantes persistentes del agua sin químicos adicionales. Membranas avanzadas. Nanografeno perforado y MOS2 mejoran la selectividad y podrían reducir el uso de químicos en el pretratamiento. En ambientes de alta salinidad, la ósmosis puede provocar la pérdida de agua celular y comprometer el funcionamiento de los organismos. Pero los halófilos, microorganismos adaptados a estos entornos extremos, han desarrollado estrategias para evitarlo. Algunos producen solutos compatibles que ayudan a equilibrar la presión osmótica sin alterar sus funciones celulares. Otros utilizan bombas iónicas en sus membranas para regular el sodio y mantener el equilibrio de iones esenciales. Estas adaptaciones naturales podrían inspirar nuevas formas de diseñar filtros y membranas para la desalinización del agua. Comprender cómo los halófilos sobreviven a altas concentraciones de sal ofrece pistas para diseñar nuevas tecnologías de filtración. La biomimética busca replicar estos mecanismos naturales en membranas sintéticas, capaces de separar selectivamente el agua y las sales. Así, la naturaleza se convierte en un laboratorio de referencia para buscar formas más eficientes y sostenibles de obtener agua a partir del mar.
1: Superar los límites de la ósmosis inversa tradicional exige mirar hacia la escala atómica. Estas tecnologías disruptivas permiten que las moléculas de agua fluyan a una velocidad sin precedentes, mientras bloquean de manera selectiva la sal y los contaminantes microscópicos. El resultado es un proceso de purificación hipereficiente que promete descentralizar el acceso al agua potable en zonas costeras vulnerables. Hacemos un nuevo corte en Atomun, pero antes les invito a viajar en la data.
0: Ósmosis inversa, una tecnología de purificación y desalinización que invierte el proceso natural de la ósmosis mediante presión. En la ósmosis natural, el agua atraviesa una membrana semiimpermeable desde la zona con menor concentración de sales hacia la de mayor concentración, buscando equilibrar ambos lados, mientras que la ósmosis inversa hace lo contrario, aplica una presión superior a la presión osmótica y fuerza al agua a atravesar la membrana desde la solución salina hacia el otro lado. En el proceso, la membrana retiene sales, minerales disueltos, bacterias y otros contaminantes. En un mundo marcado por la escasez de agua potable y el agotamiento de fuentes dulces, esta tecnología permite aprovechar agua de mar y aguas salobres para generar recursos hídricos destinados al consumo, la agricultura y la industria, una herramienta cada vez más importante frente al desafío de la seguridad hídrica.

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1: La NASA ha seleccionado a Blue Origin para diseñar, construir y operar la Mars Telecommunication Network, una red de comunicaciones de alta capacidad que proporcionará transmisión de datos y servicios de navegación a las misiones en el planeta rojo. La empresa deberá entregar a la NASA a más tardar en diciembre de 2028 un orbitador de telecomunicaciones que será el núcleo de esta infraestructura. La red está prevista para entrar en operaciones en Marte hacia 2030. La exploración marciana está pasando de misiones robóticas aisladas a un escenario cada vez más complejo, con mayores necesidades de datos y, a futuro, expediciones humanas. La nueva red buscará facilitar el envío de imágenes de alta resolución, datos científicos, telemetría y otra información crítica entre las misiones en Marte y la Tierra.
0: El plástico que no vemos ya está en el agua, el suelo y hasta en el aire que respiramos. Son los microplásticos, partículas casi invisibles, que se han convertido en un desafío ambiental global. Pero lo más difícil de creer es la respuesta. La robótica y la nanotecnología se unieron para crear pequeños sistemas capaces de ayudar a limpiar estos contaminantes sin dañar el ecosistema. ¿Cómo funciona y por qué el suelo era la gran frontera pendiente? Descubrámoslo en el difícil de creer de esta semana.
1: ¿Microrobots capaces de cazar microplásticos? Parece ciencia ficción, pero científicos de la República Checa ya los han diseñado. Se trata de enjambres de microrobots magnéticos que pueden localizar, capturar y retirar partículas de microplástico en el agua y en suelos complejos. Sus estructuras, fabricadas con matcenes y nanopartículas magnéticas de níquel, no necesitan baterías ni motores. Campos magnéticos rotatorios externos los impulsan y guían. Lo difícil de creer es que, en lugar de esperar a que el contaminante llegue a un filtro, estos microrobots pueden desplazarse hacia él y capturarlo activamente. Pero todavía no hay ejércitos de robots limpiando los océanos. Los resultados son de laboratorio y existen barreras técnicas para su uso a gran escala. Por ello, los investigadores apuntan a entornos controlados, como efluentes industriales, plantas depuradoras, canales confinados y parcelas agrícolas con vertidos focalizados.
0: Convertir el agua del mar en agua potable puede ser una respuesta a la escasez hídrica, pero la ciencia aún enfrenta una pregunta incómoda. ¿Hasta dónde podemos innovar sin trasladar el costo ambiental a otros ecosistemas? El especialista estadounidense Michael Kirpasky advierte que, cuando las fuentes de agua se agotan o se contaminan, la desalinización deja de ser una opción lejana y se convierte en una decisión que se debería debatir. Con este interrogante cerramos este episodio de estreno de Atomun. La conexión no termina aquí. Síganos en las redes sociales digitales del programa que aparecen en sus pantallas. Volvemos en la próxima frecuencia. Hasta entonces, viajeros y viajeras del saber.

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0: ¿Qué tal? ¿Cómo le va? Sea muy bienvenida y bienvenido a una nueva edición de Vidas, la revista cultural de Telesur. Soy Aisa García y hoy tengo el gusto de saludarles desde el Museo de Arte Carrillo Gil en la Ciudad de México, que vuelve a abrir sus puertas al talento de las nuevas generaciones con la edición número 46 del Encuentro Nacional de Arte Joven. Mire usted, esta muestra reúne 40 obras de creadoras y creadores provenientes de 19 estados de la República Mexicana, trazando un mapa de inquietudes, lenguajes y miradas que nos acercan a la diversidad del arte joven en este país. Son obras premiadas porque la juventud no solo hereda la cultura, también la reinventa, la transforma y le abre caminos hacia lo que todavía no conocemos. Esto es lo que vamos a ver aquí hoy en Vidas. Yo le invito a hacer este recorrido por la creatividad y las nuevas voces del arte mexicano, pero antes conozcamos las novedades culturales más importantes de la semana. Adelante, estudio.
1: La segunda edición de México Canta por la Paz y contra las Adicciones concluyó con la coronación de Tiffany Galavis, Lisandro Espinosa y Brian Soto como los máximos ganadores del certamen. Galavis, originaria de California, conquistó al público con Cosa Final de El País, el intérprete de Portland, Oregón. Lisandro Espinosa hizo lo propio con Pena de la Buena, mientras que Brian Soto y su clave 107 del Valle de Chalco, Estado de México, se llevaron los reflectores con Labios de Cereza. Los tres ganadores obtuvieron el mayor número de votos del público a través de la plataforma oficial y recibirán como premio un contrato discográfico para grabar su primer álbum de estudio. Arqueólogos han descubierto en Chanchan, en la región peruana de La Libertad, una plataforma funeraria de la élite Ximú, que permaneció sellada más de 600 años. El hallazgo, anunciado por el Ministerio de Cultura de Perú, se produjo en el conjunto amurallado de Utsan y se mantuvo a salvo de los saqueos históricos. En su interior se documentaron más de 38 individuos con ajuares funerarios de alto rango, incluida cerámica de influencia inca. Destaca un enterramiento con el difunto en posición extendida, rasgo inusual que podría vincularse a rituales de sacrificio o jerarquías internas chimúes. El ministro Alberto Bengolea presentó los resultados, seguidos de un recorrido por la zona con el arqueólogo Walter Alba. Chanchan, capital del reino Ximú, fue declarada Patrimonio Mundial por la UNESCO en 1986 y es uno de los principales testimonios arqueológicos de la América precolombina. El ministro de Cultura israelí, Mika Zohar, amenazó a los directores israelíes Yuval Abraham y Rachel Zohar del documental NASA, que participó en el Festival de Cine de Venecia, con quitarles la ciudadanía. El funcionario sionista calificó la película de nazi y acusó a los creadores de querer dañar al Estado para conseguir aplausos antisemitas del mundo, además de calificarlos como traidores a la patria. Esta agresión llega luego de que el documental obtuvo el premio especial del jurado durante la gala final de reconocimientos, además de haber recibido una histórica ovación por parte del público durante su presentación en el festival. Y es que la cinta expone el objetivo militar israelí contra los civiles en Gaza y su asesinato a través de dispositivos creados con inteligencia artificial. Paralelamente, el Festival de San Sebastián ha incorporado el documental a última hora en su sección Perlac, reafirmando su condena a lo que considera una vulneración de derechos humanos.

vamos a hablar de libros, le pregunto, ¿puede una fotografía, una flor de plástico o una historia familiar guardar la memoria de todo un país? Eso es Flora, Orquídeas de Petróleo, de Fernanda Ballesteros. Este libro fue publicado por el Fondo de Cultura Económica de México y es ganador del Premio Nacional de Poesía Joven 2023. Y bueno, nos traslada hasta Guinea a través de Marí, una mujer de origen armenio cuyo esposo termina siendo víctima de una dictadura. Ballesteros reflexiona sobre el duelo, la familia, la herencia y la esperanza. Y bueno, a través de esta lectura usted podrá descubrir cómo la poesía puede transformar el dolor de la historia en memoria y también en belleza. Nuestra segunda recomendación literaria de hoy es Alondra, de Ana Basilio. Esta publicación también es del Fondo de Cultura Económica de México y nos lleva hasta el norte de Veracruz, en México, entre comunidades nahuas y totonacas, donde la violencia convive con los saberes ancestrales y la voz de las abuelas. A través de fragmentos, pues, prosa poética y relatos, Ana Basilio construye una historia que transita entre lo colectivo y lo íntimo. Bueno, aquí están dos libros que nos recuerdan que la poesía también puede ser una forma de preservar la memoria, nombrar las heridas y encontrar esperanza. Ya conocía estas publicaciones, ¿cuál llamó más su atención? Cuéntelo en @vidastelesur, es nuestra cuenta en las redes sociales.

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0: La historia que sigue tiene que ver con el Instituto Yunus Emre, que fue fundado en Venezuela en 2007 bajo la inspiración del poeta y filósofo Emre. Bueno, el instituto funge como una institución turca dedicada a promover el entendimiento intercultural entre Venezuela y Turquía. Su compromiso es con la enseñanza de la lengua turca, pero también con la organización de eventos artísticos, consolidándose como un punto de encuentro para quienes buscan explorar la riqueza de su herencia. Conozcamos más sobre la labor de esta notable institución en la historia que sigue.
1: El Instituto Yunus Emre en Caracas no es una mera expresión diplomática, sino un puente entre la esencia de Turquía y el vibrante corazón de Venezuela. Su misión trasciende la simple enseñanza del idioma turco. Para el Instituto de Cultura es el lenguaje universal que disuelve fronteras y construye ciudadanía global desde el trópico.
2: Yunus Emre es un poeta turco que vivió en el año 1300. Las lenguas cultas y de la poesía escrita en Turquía eran el persa y el árabe, mientras en el turco se consideraba una lengua hablada. Yunus Emre fue pionero en usar el turco popular en su poesía mística, dándole un valor literario fundamental. Sin embargo, él no fundó ni planteó ningún instituto. Gracias a su visión, los centros culturales llevan su nombre en su honor. El objetivo del Instituto Yunus Emre es enseñar la cultura turca, enseñar el idioma turco y, más que todo, unir a personas de todo el mundo y hacer amistades. Hoy en día, en más de 60 países, tenemos actividades culturales.
1: Entre el ir y venir del bullicio caraqueño, el centro se convierte en un lugar cultural donde el sufismo, la caligrafía y la música tradicional turca resuenan con la calidez del Caribe. Funge como un laboratorio de convivencia donde las tradiciones no se imponen, sino que dialogan con la idiosincrasia venezolana, creando una síntesis única.
2: El Instituto Yunus Emre es el segundo centro cultural turco en Latinoamérica después de Argentina. Lo que es un gran orgullo para nosotros. Lo que nos diferencia de los otros centros culturales es que en realidad somos una familia. Abrimos nuestras puertas como una familia. Este no es un hogar de Turquía, es un hogar para los venezolanos. Si alguien quiere tomar un café turco, té turco, siempre tenemos la puerta abierta. Este no es un hogar de comercio. Estamos trabajando con un sistema de hogar de cultura.
1: Consciente de este interés, el instituto ha creado un programa que va mucho más allá del aula, con eventos como el Festival de Cine, los días de té y café y los clubes de conversación. Se ha logrado un ambiente donde el aprendizaje es una experiencia social y sensorial. El objetivo es que cada visitante sienta la esencia de Turquía desde el momento en que cruza la puerta.
2: Tenemos un programa de puertas abiertas que va por estaciones. Tenemos la principal con una pequeña presentación de los sitios turísticos. Pueden ser también históricos y arqueológicos de Turquía. Luego de nuestra presentación, vamos directamente a la demostración del café turco en arena. El café turco para nosotros tiende a ser una parte más simbólica, mucho más especial, ya que tiene muchos años de historia. Seguidamente, para las personas que quieren experimentar, tenemos la demostración de arco y flecha de otomano. Y una de las zonas más importantes que tenemos el día de hoy es el arte ebru. Es un arte tradicional, antiguo. Le llamamos ebru porque al traducirlo significa marmoleado. Este arte de marmoleado se realiza sobre una base acuosa con pigmentos. Esta actividad la hacemos todos los meses y es muy importante para nosotros que los venezolanos conozcan un poco acerca de nosotros. Aquí, cada año, realizamos festivales de cine turco. Además, tenemos exposiciones, galerías, actividades para que Turquía se conozca, para que Turquía se conecte con Venezuela.
1: Las funciones del instituto, como la organización de talleres, exposiciones y cursos, son peldaños para la construcción de una sociedad más tolerante. Al facilitar el acceso al conocimiento del arte y la historia turca, el Yunus Emre no solo educa, sino que siembra semillas de paz y respeto, contrarrestando la inmediatez con la profundidad del pensamiento reflexivo que promueve el humanismo.
2: porque aquí realizamos muchas actividades, tenemos nuestro taller de cocina, invitamos a las personas para preparar comida juntos y compartir nuestra gastronomía. En realidad creamos una atmósfera turca pequeña. Y además, nuestros cursos turcos tienen el mayor papel, porque aquí la gente aprende el turco. Cuando aprenden el turco, ya pueden aprender de internet, de libros, de cómo son los turcos, y en realidad también lo ven. Esto es muy importante para nosotros.
1: La presencia de esta institución en Caracas es una apuesta por el poder transformador del encuentro. Es un faro que nos invita a mirar al otro sin prejuicios, celebrando que, en esencia, todas las culturas buscan lo mismo: el amor, la sabiduría y la justicia que inspiraron al poeta Yunus Emre, cuyas enseñanzas siguen guiando este nuevo proyecto desde América Latina.
2: Venezuela físicamente es un país muy lejos de Turquía, pero a través de este puente cultural, el Instituto Yunus Emre se decidió a establecerse aquí. Empezamos nuestras actividades en el año 2023 y en el año 2024 el instituto abrió sus puertas a los venezolanos. Ya que estamos muy lejos, no hay muchas instituciones turcas que den a conocer la cultura turca. Por eso, en Venezuela, creemos que nuestra misión es la más importante para que Turquía se conozca, para que la cultura turca se conozca.
1: El futuro del Instituto Yunus Emre en Caracas es prometedor. Su misión es un testimonio de que el entendimiento mutuo florece cuando se comparten historias, sabores y tradiciones. Es un espacio donde, al calor de un té turco, se sigue escribiendo una historia de amistad y descubrimiento cultural compartido.

Hablemos sobre esta obra, que es una de las 40 del Encuentro Nacional de Arte Joven en su edición número 46. Pero, ojo, es una obra bastante diferente a lo que hemos visto aquí. Aquí hay video, hay instalaciones, hay pinturas, hay dibujos. Bueno, aquí tenemos la impresión en 3D de una deidad de México que fue envuelta o enviada por paquetería. Así que de entrada, esta obra es una crítica a la masificación de la comercialización del arte y las artesanías de México, pero sobre todo de la cultura mexicana. Una fuerte crítica a esto que estamos viendo hoy en día, de que todo se compra y se vende a través de las apps. Bueno, quiero decirles que esta es parte de esta gran exposición que aborda muchísimos temas, también la crisis ambiental, la violencia, la precariedad y el impacto de las tecnologías, pero también la memoria, el cuidado y la preservación de saberes. Más que reunir propuestas emergentes, esta exposición abre una conversación sobre México desde la mirada de sus juventudes, sus preocupaciones y lo que imaginan, así como las formas que buscan transformar su realidad. Ahora vamos a una breve pausa, pero no se vaya, aún queda mucho por descubrir aquí en Vidas.

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0: apreciemos juntos este maravilloso códice elaborado por uno de los 40 expositores y uno de los 4 ganadores de los premios de esta muestra anual que ahora está en el Museo de Arte Carrillo Gil en la Ciudad de México. Es una obra maravillosa, como les digo, de arte joven. Desde aquí viajamos hasta Turquía, ya que vamos a hablar de la alfombra turca. Más que un textil, es también un diálogo entre arte y memoria. Fíjese usted, cada nudo sintetiza siglos de tradición y geometría simbólica. La lana teñida con raíces naturales narra historias de comunidad y de fe. Vamos a conocer más sobre las características de la alfombra turca. Adelante.
1: La historia de la alfombra se remonta a Asia Central, origen de los pueblos túrquicos y a la cultura nómada. Uno de los testimonios más antiguos de esta tradición es la alfombra de Pazırık, hallada en un túmulo funerario de Siberia.
2: Cuando observamos la historia del arte y del tejido de alfombras turcas, la primera que encontramos es la alfombra Pazırık. Según los resultados de las pruebas de carbono 14, está datada entre los siglos 4 y 5 a.C. y actualmente esta alfombra se exhibe en el Museo Hermitage.
1: Los pueblos túrquicos llevaron esta tradición consigo hacia Anatolia. Con los siglos, los diseños se enriquecieron. Formas geométricas, estrellas, plantas, animales, colores y símbolos comenzaron a contar también la historia de quienes los tejían.
2: Los motivos los elaboran tomando como referencia la que encuentran en la naturaleza, los fenómenos naturales, las plantas y animales que ven a su alrededor y los representan de manera abstracta.
1: La cultura de la alfombra se extendió por toda Anatolia. Uno de los lugares donde sigue especialmente viva es Demirci, en la provincia de Manisa. Aquí, más que un oficio, tejer es una tradición popular.
3: Para nosotros, el tejido a mano es un arte que hemos heredado de nuestros antepasados. En cada casa, cada barrio y cada calle, prácticamente todos los miembros de las familias saben tejer alfombras a mano. Incluso yo sé tejer alfombras.
1: En Demirci, los telares para tejer alfombras forman parte de las habitaciones de las casas y su uso se transmite de generación en generación.
4: Nosotros aprendimos esto desde niñas, cuando volvíamos de la escuela. Tejíamos junto a nuestras mamás y nuestras hermanas mayores. Así aprendimos desde pequeñas.
1: Pero el tiempo tampoco se detuvo en Demirci. Junto al tejido artesanal se desarrolló la producción mecanizada. Hoy funcionan 15 fábricas y una de sus especialidades son las alfombras para mezquitas.
3: Aunque nuestro distrito es pequeño, este sector tiene realmente un lugar importante tanto en Turquía como en el mundo. Nuestros colegas que producen alfombras para mezquitas llevan hoy sus productos a muchas mezquitas del mundo.
1: De aquí salieron alfombras para la mezquita nueva en Estambul o la mezquita de Selimiye en Edirne. Durante miles de años cambiaron los motivos, los colores y los métodos de producción. Pero el lugar donde el tiempo quizás sigue pasando más rápido es frente al telar.
5: Cuando estoy tejiendo ni siquiera me doy cuenta. El tiempo pasa, pasa como el agua. Cuando te gusta, pasa como el agua.
1: Cedric, con su historia, el labor dedicado, sus colores y sus motivos, la propia Anatolia se parece a una gran alfombra, una geografía que desde hace miles de años continúa tejiéndose nudo a nudo. En Sonar Telesur, desde Estambul y Manisa, Turquía.
0: Ya es momento de despedirnos, pero antes quiero agradecerles por su leal compañía. También agradecemos a todo el personal del Museo de Arte Carrillo Gil de la Ciudad de México y a la Secretaría de Cultura del Gobierno de México por permitirnos y apoyarnos en la realización de este programa desde esta maravillosa muestra que, ojo, tienen que visitarla, porque refleja la creatividad de una generación de jóvenes prometedores. Usted podrá visitar esta exposición hasta enero del 2027. Las obras que aquí se exponen son resultado de un concurso anual que surgió en el estado de Aguascalientes. Y bueno, es esto merece la pena. Así que yo los invito a que conozcan las obras que aquí están. Ahora, tome nota de la pregunta de la semana. ¿Qué artista joven es su favorito? Puede ser de cualquier país o región, del pueblito donde usted nació, pero háganos saber cuál es su favorito a través de nuestra cuenta en las redes sociales. Ya sabe, nos ubica como @VidasTelesur, tanto en X como en Instagram. También puede enviar su mensaje a mi cuenta, que es @AisaTelesur. Para cerrar esta edición, yo les dejo con el tema María la Curandera, del grupo musical argentino Vocal Confusas. Yo soy Aisa García y me despido deseándole una semana pletórica de arte, ritmo y, claro, muchas sonrisas. ¡Chao!

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2: Los países vuelven a encontrarse en el escenario global, al tiempo que Venezuela renace en el mundo. Esta cita es un momento cumbre. Producto de esfuerzos previos, recuperamos nuestro estatus y nos reincorporamos a la dinámica diplomática del planeta. Venezuela ocupa su lugar. La presidenta Delcy Rodríguez llevará la voz de la nación al escenario mundial. Nos vemos en la ONU.

Buenas noches, sean bienvenidas y bienvenidos a una nueva entrega de Telesur Noticias, un recorrido por lo que acontece en América Latina y el mundo. Vamos a conocer ahora los titulares. La agencia brasileña de inteligencia, ABIN, reveló que Estados Unidos buscaría intervenir en los comicios presidenciales del 4 de octubre. En Ecuador, un incendio forestal en el volcán Imbabura arrasó con 270 hectáreas a su paso. El partido gobernante Rusia Unida lidera con más del 57% de los votos en las elecciones parlamentarias del gigante euroasiático. Soy Andrea Romero, les estaré acompañando y vamos con las noticias como lo adelantamos en los titulares. En Brasil, la agencia brasileña de inteligencia, ABIN, reveló que Estados Unidos buscaría intervenir en los comicios presidenciales del 4 de octubre para reorientar la visión política y económica de América Latina. El documento, que advierte sobre un aumento del nivel de riesgo, fue remitido de manera confidencial a la Presidencia de la República, al Tribunal Superior Electoral y al Ministerio de Justicia, y constituye una de las alertas más serias sobre la injerencia extranjera en la región en los últimos años. Además, el informe señala que la presión de Washington busca elevar el nivel de riesgo en la región y podría provocar un quiebre en las relaciones de Brasil con China, además de tensiones comerciales por los aranceles impuestos a productos brasileños. Esta investigación se produce después que Estados Unidos clasificara a organizaciones criminales brasileñas como terroristas y anunciara en el mes de julio sanciones contra ciudadanos y empresas de Brasil y Portugal. El presidente de Brasil, Luis Inácio Lula da Silva, reitera la soberanía nacional y defiende el diálogo y la paz entre las naciones. A través de una publicación en sus redes sociales, el mandatario brasileño expuso lo siguiente: de camino a Nueva York, allí una vez más tendré el honor y la responsabilidad de representar a Brasil y al pueblo brasileño en la Asamblea General de las Naciones Unidas. Somos un país soberano con una economía fuerte que cuida de su población y su riqueza, que respeta a todos y exige respeto, y que defiende la paz y el diálogo entre las naciones. Este es el Brasil que estará presente el martes en la inauguración de la ONU. Le deseo buen trabajo al vicepresidente Geraldo Alckmin, quien asumirá la presidencia hasta nuestro regreso.

0: Venezuela registró una disminución de un 53% del indicador de riesgo país en el transcurso del 2026 en medio de expectativas petroleras. Este comportamiento está directamente vinculado con la flexibilización de licencias en el sector hidrocarburos, nuevos acuerdos petroleros y una reincorporación de los bonos soberanos y de PDVSA en los índices de liquidez internacional. La evolución da continuidad a la tendencia descendente observada durante 2025, periodo en el cual el indicador cayó desde niveles superiores a los 24.900 puntos básicos hasta cerrar cerca de los 12.739 puntos. El valor de los títulos refleja el aumento especulativo del mercado internacional y las expectativas de recuperación de activos a largo plazo. El gobierno de Venezuela saludó el fortalecimiento de las relaciones alcanzadas con Paraguay en aras de crear espacios en materia comercial y productiva para el beneficio de ambos pueblos. El comunicado expresa lo siguiente: Venezuela y Paraguay ratifican los principios de diálogo franco, abierto y respetuoso, con estricto apego a la soberanía nacional, la igualdad soberana de los estados, la autodeterminación de los pueblos, la reciprocidad y el pleno cumplimiento del derecho internacional en favor de la paz, la estabilidad y el bienestar compartido. Reconocen la importancia de propiciar espacios de encuentro entre los sectores productivos y comerciales para impulsar oportunidades de interés mutuo. Ambos gobiernos reafirman el compromiso de sumar capacidades para fomentar el desarrollo económico integral, promover el comercio complementario y dinamizar los mecanismos de cooperación técnica, productiva y social, consolidando espacios de diálogo constructivo que redunden en beneficios directos para ambos pueblos. Los transportistas de Guatemala alertan que el subsidio al combustible cubriría menos de 100 días de diésel previstos en el decreto 21-2026. El sector de transporte exige al gobierno completar la aplicación del decreto y establecer controles transparentes para evitar abuso y especulación en los precios. Los transportistas proponen crear un fondo permanente para estabilizar la crisis, ya que la presión podría afectar directamente a las familias, los alimentos y rubros de mayor incidencia en precios mensuales. Las principales gremiales del transporte de carga de Guatemala aseguraron que el sector atraviesa una crisis por el incremento sostenido de combustible desde diciembre del 2025. El cogobierno de Nicaragua felicitó al partido Rusia Unida por su triunfo al frente del Parlamento de la Federación de Rusia, al que reconoció por continuar liderando la Duma Estatal al servicio de su pueblo y de su país. Mediante un comunicado, Managua manifestó: con mucha alegría hemos conocido las noticias de su triunfo al frente del partido Rusia Unida para continuar liderando el prestigioso Parlamento de la Federación de Rusia al servicio de su pueblo, de su país y de los triunfos que vienen alcanzando meritoriamente en las justas batallas emprendidas. También señala: al saludarle con cariño, respeto y reconocimiento de nuestro pueblo y gobierno, reiteramos a usted, al frente de la Duma Estatal, todo el respaldo que siempre hemos mantenido y mantenemos a las causas imprescindibles de la justicia, la verdad, la paz, la libertad y la complementariedad. En las luchas por el mundo multipolar que vamos alcanzando a través suyo también, felicitamos al hermano presidente Vladimir Putin por los caminos de victorias. Movimientos y organizaciones sociales, sindicales y académicas de México, Canadá y Estados Unidos celebraron en Ciudad Juárez la Cumbre Binacional por la Paz, que se extendió por 3 días con el objetivo de articular un plan organizativo conjunto de cara al 2027. Entre los temas centrales del encuentro figuraron la migración y las estrategias para afrontar las políticas de la ultraderecha dirigidas contra los derechos sociales y políticos en la región. La cita sirvió además como espacio de intercambio entre organizaciones de los tres países que buscan coordinar acciones comunes y fortalecer sus redes de colaboración frente a los desafíos compartidos. Durante las jornadas, los participantes coincidieron en la necesidad de construir puentes de solidaridad entre los pueblos y de defender los derechos conquistados ante los embates de las fuerzas conservadoras.
1: De la Presidencia de México, a Misael Rojas.
2: El capitalismo, con su carácter patriarcal y racista, está teniendo una profunda transformación que configura las políticas del Estado, porque este va dejando de ser un proveedor de bienes públicos para orientarse hacia la seguridad del sistema y la militarización, y a la población ya no se le considera ciudadana con derechos civiles y económicos, sino principalmente objeto de control social. Somos testigos del desmantelamiento de las instituciones internacionales construidas a partir del fin de la Segunda Guerra Mundial.
0: Hacemos una pausa y ya volvemos con más de Telesur Noticias.

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0: Gracias por continuar con nosotros. Avanzamos con más de Telesur Noticias. Honduras implementará un programa de estimulación artificial de nubes para intentar aumentar las precipitaciones y mitigar la sequía causada por el fenómeno de El Niño. La estrategia se desarrollará mediante una alianza entre el sector público, la empresa privada y la compañía mexicana especializada Startup Renaissance, encargada de dirigir las operaciones aéreas. Cada misión aérea utilizará alrededor de 100 litros de yoduro de plata, una sustancia química que se dispersa en las formaciones nubosas para actuar como núcleos de condensación, acelerando la formación de gotas y estimulando la precipitación. Las autoridades hondureñas afirmaron que el programa no constituye una garantía de lluvias en las zonas afectadas por la crisis hídrica. Ecuador registró un incendio masivo forestal en el volcán Imbabura que ha arrasado con 270 hectáreas a su paso. Medios locales informaron que el fuego no solo afectó a la ciudad de Otavalo, sino también a sectores aledaños como Pucará Alto y San Pablo del Lago. Al menos 7 unidades del cuerpo de bomberos local respondieron inmediatamente a la emergencia con el apoyo de drones para monitorear las zonas afectadas. Autoridades informaron que las llamas fueron controladas en un 90%, mientras los equipos evalúan los daños ocasionados.
1: Pero bueno, ahí se está.
2: Y estas, con todo, creo que estaban 30.
0: Este incidente no es un hecho aislado, sino que forma parte de al menos 7 incendios forestales que permanecen activos en 4 provincias de Ecuador. La Secretaría Nacional de Gestión de Riesgos afirmó mantener a las emergencias en constante supervisión para coordinar respuestas oportunas con los bomberos, gobiernos locales y demás instituciones en el territorio. Las autoridades instan a la población a abstenerse de realizar quemas de vegetación o desechos, además de alertar inmediatamente a los contactos de emergencia ante la presencia de fuego o columnas de humo. En Colombia, un incendio forestal en el Cerro San Marcos de Villa de Leyva obliga a la movilización de refuerzos desde Bogotá y otras ciudades del país. El siniestro, reportado a primeras horas de la tarde, se extendió rápidamente debido a las ráfagas de viento, aproximándose al casco urbano del municipio turístico. Las autoridades locales y nacionales desplegaron un operativo de contención inmediata, sumando brigadas de rescate, bomberos de municipios vecinos y el envío de refuerzos especializados desde la capital. Durante el último mes, las autoridades registraron más de 5 incendios en al menos 3 municipios de la región. Varios departamentos de Colombia sufren las afectaciones del fenómeno El Super Niño con sequías derivadas a la escasez de precipitaciones. Departamentos como Boyacá, Atlántico y Cesar reportan pérdidas de cultivos, desabastecimiento de agua e impactos en sus ríos. En el caso de Puerto Boyacá, el río Magdalena perdió hasta un 80% de su cauce, impactando negativamente a los pescadores y el transporte fluvial. Los equipos especializados luchan contra los incendios forestales provocados por el fenómeno climático, el cual podría extenderse hasta el tercer mes del 2027. Hacemos una nueva pausa y ya volvemos con más de Telesur Noticias.

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Continuamos con más de Telesur Noticias y lo hacemos en Rusia. El escrutinio en las elecciones parlamentarias posicionan al partido Rusia Unida como el más votado, con una amplia ventaja sobre el resto de las fuerzas políticas. La presidenta de la Comisión Electoral Central, Ela Panfilova, anunció que las votaciones terminaron en todo el país y señaló que más de la mitad de la población votante participó en los comicios, en los que se renovaron los 450 puestos del Parlamento para los próximos 5 años. Asimismo, la Comisión Electoral Central informó que con más del 57%

0: Ahora nuestra corresponsal Odette Díaz nos amplía sobre cómo se vivió esta jornada electoral en Rusia. Adelante.
1: Rusia llegó este 20 de septiembre a la tercera y última jornada electoral legislativa, donde quedaron electos los 450 diputados a la Duma del Estado, Cámara Baja del Parlamento, para su novena legislatura. El proceso de tres días iniciado el viernes 18 estuvo plagado de ataques tanto cibernéticos como con drones ucranianos en busca de desestabilizar la votación y socavar la democracia rusa.
2: Como sabemos, los líderes ucranianos no tienen ninguna prisa por celebrar elecciones, pero también están tratando de impedírnoslo. Los dirigentes de Kiev hablan de paz y proponen reanudar las supuestas negociaciones. Sin embargo, ellos mismos, al cometer crímenes de este tipo, hacen todo lo posible para que no haya paz ni negociaciones.
3: Ucrania lanzó ataques contra colegios electorales. Asesinaron a varios presidentes de comisiones electorales territoriales. También hay pruebas de ataques contra lugares donde se habían instalado o se planeaba instalar colegios electorales. Es evidente los esfuerzos concertados para obstaculizar las elecciones, asediar ciudades y obligar a nuestras comisiones electorales y autoridades locales a recurrir a métodos alternativos para organizar la votación.
1: Frente a la oleada de acciones terroristas de Ucrania, con el número récord de 1.100 drones lanzados en la madrugada de este domingo al interior del territorio ruso, incluyendo la región de Moscú y la capital, la presidenta de la Comisión Electoral Central enumeró algunas de las afectaciones sufridas.
4: Votar en elecciones en países hostiles es muy difícil. Durante el ataque masivo de drones de este 20 de septiembre contra la región de Moscú, una miembro del comité electoral resultó herida, sin embargo se presentó en su sitio de trabajo. Como resultado del ataque también con vehículos aéreos no tripulados contra un autobús en la región de Jersón, dos personas fallecieron, entre ellas un miembro del comité electoral. Asimismo en Komi, en uno de los recintos después de la finalización de la votación, se produjo un incendio intencional. El autor del incendio ya fue detenido.
1: Las acciones hostiles contra el proceso comicial no ha quedado impune ante la mirada internacional. Más de 1.000 observadores foráneos participan de las elecciones, incluyendo de países occidentales, quienes aseguran que Rusia es bandera en votaciones electrónicas.
5: Obviamente, buscamos un proceso transparente y justo, y creo que hasta ahora no hemos visto nada negativo. Lo que hemos visto hasta el momento es muy impresionante, especialmente en lo que respecta a la tecnología. Rusia es un país desarrollado en comparación con otros en términos tecnológicos, así que tenemos mucho que aprender.
1: Para este 21 de septiembre, la Comisión Electoral Central hará público los resultados de las legislativas. La ciudadanía conocerá quiénes serán los 450 diputados de la Duma del Estado, así como a los máximos cargos de 8 regiones del país y a los diputados de los órganos legislativos y de autogobierno local. Arián López y Odette Díaz Fumero, Telesur, Moscú, Rusia.
0: Seguimos en Rusia. El director de la Corporación Energética Rusa Rosatom, Alexei Lihachov, denunció un incremento de los ataques ucranianos contra la ciudad de Energodar, cercana a la central nuclear de Zaporizhia, la más grande de Europa. El director afirmó que durante la semana previa a los comicios se registró un volumen aún mayor de ataques, mientras las fuerzas ucranianas intensificaron la presión psicológica sobre los habitantes de la ciudad. Lihachov señaló que el objetivo de estos ataques sería perturbar los comicios parlamentarios que se celebran en Rusia este fin de semana y confirmó que los hechos han dejado al menos una víctima mortal. En este contexto, las autoridades rusas han denunciado esta escalada de hostigamiento mientras mantienen su llamada a la población a ejercer su derecho al voto, subrayando que la participación ciudadana se impondrá frente a los intentos de desestabilización.
6: Hace pocas semanas por el Tribunal Supremo. Son las primeras elecciones parlamentarias.
0: Alemania evalúa un nuevo escenario político tras elecciones regionales. Berlín celebra un hito con la victoria del partido de izquierda Die Linke, mientras en otras regiones crece la influencia de la extrema derecha. En las elecciones de Berlín, el partido de izquierda, Die Linke, se convierte en la primera fuerza con un 25.4%, siendo la primera vez que gana las elecciones regionales en la capital. Mientras, el partido de extrema derecha, Alternativa para Alemania, obtuvo una victoria en las elecciones regionales de Mecklemburgo, Pomerania Occidental, con un 30%.

0: 7% de los votos. Por su parte, el canciller alemán calificó la jornada como un desastre y aseveró que la confianza en las instituciones del país está decayendo y se ve socavada por partidos radicales. A pesar de la victoria de AfD en Mecklemburgo-Pomerania Occidental, no ha sido suficiente para obtener la mayoría absoluta en la Cámara, compuesta por 71 escaños.
1: El resultado en Mecklemburgo-Pomerania Occidental no se puede disimular. Es un desastre. La confianza en las instituciones de nuestro país están disminuyendo y están siendo socavadas activamente por partidos radicales. Por lo tanto, en Alemania y en Europa necesitamos reevaluar cuestiones fundamentales como la libertad y la seguridad en nuestras sociedades.
0: La ciudad autónoma de Melilla, España, encendió las alarmas ante el posible ingreso ilegal de migrantes procedentes de Marruecos, generando preocupación entre sus habitantes por el evento similar en Ceuta. El gobierno español desplegó más de 60 agentes de la Agrupación de Reserva y Seguridad de la Guardia Civil ante la difusión de mensajes en redes sociales que alientan a la entrada masiva de inmigrantes a Melilla. Sin embargo, el mismo personal de Protección Civil aseguró que el número de funcionarios desplegados en la ciudad es insuficiente para contener un eventual ingreso masivo de extranjeros. Mientras tanto, el gobierno marroquí mantiene abiertas sus fronteras y sin accionar frente a la posible emigración de decenas de connacionales a territorio español. Más de 200 entidades marcharon este domingo por las calles de Barcelona contra la ampliación del aeropuerto de El Prat. Denuncian que el proyecto agravaría la crisis climática, la masificación turística y la destrucción de espacios naturales protegidos. Veamos los detalles con nuestro corresponsal Andrés Flores.
2: La movilización, convocada por más de 200 entidades sociales, vecinales y ambientales, recorrió este domingo el centro de Barcelona contra la ampliación del aeropuerto del Prat. La propuesta llega días después de que el gobierno español aprobara las primeras inversiones del proyecto, que prevé alargar la tercera pista, la más cercana al mar, para permitir vuelos intercontinentales. Sus impulsores lo presentan como una oportunidad económica, quienes se oponen como una amenaza.
3: Estamos aquí en representación de la red internacional Stay Grounded, que es una red global que lucha en contra de la expansión y el crecimiento de la industria de la aviación. Y lo hacemos por distintas razones. Una tiene que ver con la emergencia climática en que vivimos, en que el planeta se está sobrepasando los límites planetarios para sostener vida en la Tierra, y al mismo tiempo también por los impactos directos que tiene la industria de la aviación y su ampliación en las ciudades, en las comunidades donde vivimos. Vemos cómo nos quitan la vivienda, el derecho a una vivienda asequible.
2: Para quienes defienden la ampliación, como la patronal catalana Foment del Trabal, dicen que es necesario para conectar Barcelona con el mundo y multiplicar los destinos intercontinentales. Pero quienes se oponen destacan el costo ambiental del proyecto. Un estudio del observatorio DESCA calcula que la ampliación elevaría las emisiones contaminantes un 8% en 2030 y hasta un 22% en 2033.
4: Se lleva ya unos años de lucha en contra de las obras que quieren hacer con la ampliación del aeropuerto de Barcelona, no teniendo en cuenta no solo para masificar y ampliar el turismo, pero para también destruir unas zonas ecológicas y de vecindaje. Pues hoy estamos otra vez para decir que la ciudad de Barcelona, contesto, no queremos esa ampliación y queremos que no haya tanto flujo de turismo porque hace una contaminación, teniendo el cambio y la crisis climática, tenemos derecho a una vivienda digna y sin destruir el ambiente. Natural, ¿no?
2: Los activistas también destacan el impacto que tendría la ampliación del aeropuerto en la biodiversidad de la zona. Y es que la tercera pista se alargaría sobre los humedales del delta del Llobregat, un espacio natural protegido y una parada clave para las aves migratorias. Entre los que marcharon había también colectivos por la defensa de los animales.
5: La ampliación del aeropuerto no solo supone una contaminación a nivel para todas las personas, sino que se ven involucrados los animales que viven en el delta del Llobregat. Tenemos que acordarnos de que es una zona protegida con una cantidad de aves que están en peligro de extinción. y por eso estamos hoy aquí también, Ada, pues porque nos oponemos a esta ampliación de este aeropuerto que no nos hace ninguna falta.
2: El futuro del proyecto está ahora en manos de la Comisión Europea, que deberá dar la última palabra. Mientras tanto, la calle ya dio la suya, ni ahora ni nunca. Andrés Flores, Telesur, Barcelona.
0: En París, capital de Francia, ciudadanos se movilizaron contra un represivo proyecto de ley que otorga impunidad legal a la policía francesa en el uso de armas de fuego. La jornada de protesta, que derivó en enfrentamientos y represión, fue convocada para denunciar lo que diversas organizaciones consideran una licencia para matar y una muestra de racismo de Estado. Aunque la iniciativa cuenta con aprobación parlamentaria y sigue su trámite en el Senado, socialmente se exige su derogación inmediata por considerar que blinda a los agentes y anula cualquier rendición de cuentas. El gobierno de Italia exige a la Unión Europea medidas concretas para reducir los precios del gas y la electricidad ante el impacto de la crisis energética en hogares y empresas. Las autoridades italianas advirtieron que los costos energéticos siguen afectando la competitividad del bloque y la vida cotidiana de la población. Aseguran que las respuestas deben ser coordinadas a nivel comunitario y no depender de decisiones individuales de cada país. La exigencia se produce ante los precios internacionales del combustible y los cuestionamientos a la estrategia europea de sustitución de suministros. El gobierno insiste en que las medidas deben priorizar la protección de los sectores más vulnerables y garantizar la seguridad energética del continente. Cuatro trabajadores y otros tres resultaron heridos tras ataques de Arabia Saudita a una torre de telecomunicaciones en territorio yemení. Según Sanaa, con esta nueva oleada, el total de bombardeos saudíes asciende a 760 desde el inicio de la actual escalada entre Ansarullah y el ejército de Arabia Saudita. El portavoz de las Fuerzas Armadas afirmó que Yemen defiende su soberanía frente a estas acciones. Un día antes, Ansarullah atacó puntos estratégicos en Riad, así como instalaciones de la petrolera estatal saudí Aramco en Yanbu. Cabe destacar que Sanaa mantiene firme su postura de defender su soberanía y su independencia frente a las constantes agresiones de Arabia Saudita. Así ponemos punto final a la presente entrega de Telesur Noticias. Gracias por acompañarnos. Manténgase en sintonía de nuestra multiplataforma. Será hasta la próxima.

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